0: en la historia. Comenzamos.
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2: Hola, ¿qué tal? Les saluda Abel Álvarez. Bienvenidos a Noticias 62.
0: Y yo soy Alexandra Esterges. Muchas gracias por acompañarnos.
2: Mire, la incertidumbre en torno al TPS alcanza su pico. Su terminación estaba prevista para ayer, 9 de septiembre, pero el gobierno federal aún no emite una decisión final.
0: Y la falta de claridad ha dejado a miles de beneficiarios en el limbo y ahora piden estabilidad y un camino hacia adelante. Es Luis Zaragoza que nos cuenta cómo viven este momento clave.
3: Estamos aquí para hablar sobre las familias tepecianas.
4: A unas horas de que se venciera el lapso del programa de estatus de protección temporal, conocido también como TPS, para unos 170 mil salvadoreños, el Departamento de Seguridad Nacional de los Estados Unidos, a través de un comunicado en su cuenta de Internet, mencionó que continúa vigente hasta nuevo aviso. Pero para varios beneficiarios del programa, esas palabras solo generan más incertidumbre.
5: No nos da seguridad, entonces, ¿por qué? Porque las compañías no van a aceptar solo verbalmente o puede imprimir esa carta y no lo van a aceptar. Necesito ya el carnet, ya poder ir, ya tramitar mi permiso, que sea oficialmente.
4: Carmen Sánchez, quien ha hecho su vida en este país y que se encuentra bajo el programa TPS, nos comentó que el no saber si habrá una extensión le está perjudicando en su trabajo, ya que si no hay una renovación de su permiso, teme a quedarse desempleada si no hay una respuesta pronto.
6: Tengo muchachos en la universidad que yo necesito ayudarles, y si yo pierdo mi trabajo, si yo pierdo mi estabilidad en este país, lo pierdo todo.
4: Y es que más que incertidumbre para muchos es el miedo de una separación de familias. José Ramírez nos comentó que es algo que lo agobia todos los días y teme dejar a sus hijos y nietos nacidos en este país.
5: Mi familia está preocupado, qué va a pasar con mi TPS, qué voy a pasar, qué va a pasar de mí. Entonces yo les digo, tengamos paciencia.
4: La alcaldesa Karen Bess mostró su solidaridad con la comunidad salvadoreña, enfatizando que es una comunidad de trabajo y que han aportado a la economía de este país y es por eso que merecen mantener su estatus de protección migratoria. La abogada representante legal de la organización ACLU fue más franca con su discurso, solicitando la residencia permanente para los beneficiarios del TPS.
7: El Congreso debe ofrecer a los tepecianos quienes han echado raíces aquí una vía para obtener la residencia permanente.
4: Pero no todo está perdido, ya que varias organizaciones proinmigrantes anunciaron que pese a cualquier decisión del Departamento de Seguridad Nacional y de la administración del presidente Trump, la lucha continuará legalmente con todas las herramientas disponibles.
8: Si recibimos malas noticias, la lucha va a continuar. Hemos tenido una campaña ya de 10 años peleando por una solución permanente. Vamos a seguir luchando en las cortes, en el Congreso, para que podamos pasar una ley encontrando el camino, la residencia y la ciudadanía.
4: La actual administración ha retirado el programa de estatus de protección temporal a ciudadanos inmigrantes de Haití, Afganistán, Honduras, Siria, Nicaragua y Venezuela, entre otros países. El TPS fue otorgado a los salvadoreños que se encontraban en este país tras dos devastadores terremotos que azotaron El Salvador en el 2001. La administración Trump intentó cancelar el programa a su llegada a la Casa Blanca en el 2017, pero siguió vigente tras el triunfo de una demanda judicial en el 2018. Ahora la moneda está en el aire, de la cual depende el futuro de miles de salvadoreños que por ahora y solo por ahora cuentan con el estatus de protección temporal.
2: Organizaciones proinmigrantes sugieren a los beneficiarios del TPS buscar ayuda legal lo más pronto posible. Luis Zaragoza, Noticias Estrella TV. Y los vendedores ambulantes cerca del MacArthur Park, que habían sido citados penalmente, ahora respiran más tranquilos. Este miércoles, agentes de la policía regresaron a la zona para notificarles que sus cargos habían sido desestimados. Las citaciones fueron emitidas por error y causaron gran polémica en las últimas semanas. La alcaldesa Karen Bass hasta ordenó a la policía dejar de emitir estas infracciones luego de que los vendedores denunciaran hostigamiento.
0: Un hombre de 47 años fue arrestado por presuntamente pagarle a personas en Skid Row para que firmaran peticiones electorales y además usando identidades robadas. James Brass de Victorville habría pagado a personas en Skid Row para copiar los datos de votantes registrados y firmar en su nombre. La fiscalía alega que el esquema buscaba calificar iniciativas para las boletas electorales.
2: Y una mujer del condado de Orange fue arrestada por el FBI esta madrugada. La acusan de haber desviado más de $400,000 de una organización sin fines de lucro que apoyaba al equipo de fútbol de la preparatoria Aliso Nigel. Julie Molina, de 56 años, se desempeñaba como tesorera del grupo y habría utilizado parte del dinero para pagar su hipoteca y tarjetas de crédito. Ahora enfrenta 4 cargos por fraude electrónico.
0: Y nuevos avances en la búsqueda de Diana Gálvez Ortega, de 14 años, y su padre, Sergio Gálvez Pérez, vinculados con la muerte de su bebé recién nacida en el condado de Monterey. La patrulla de caminos confirmó que localizaron el vehículo en el que viajaban, aunque no revelaron dónde. Diana fue vista por última vez el pasado viernes en Salinas. Su padre es acusado de embarazarla y evitar que las autoridades la localicen.
2: En Norwalk, una persona murió en un aparatoso accidente que involucró un camión de Amazon, una van de carga y otro vehículo en la autopista 5. El choque ocurrió cerca de las 12 y 10 de la madrugada en los carriles hacia el sur, a la altura de la avenida Rosecrans. La van terminó volcada. 3 personas fueron trasladadas al hospital, donde una de ellas murió más tarde.
0: En Anaheim, una Corvette quedó colgando sobre la autopista 5 tras un accidente. El choque ocurrió alrededor de las 8:30 de la noche del miércoles en el puente de Lincoln. De acuerdo con las imágenes del lugar, el conductor atravesó la barrera de protección y el vehículo quedó al borde del puente, a unos 18 pies sobre una autopista concurrida. El conductor, al parecer, abandonó el lugar.
2: Y cerca de 1,000 personas desafiaron el calor extremo en Los Ángeles para participar en una procesión eucarística por las calles de Hollywood. Mire. El arzobispo José Gómez encabezó la caminata de una hora que comenzó y terminó con adoración eucarística en la iglesia Blessed Sacrament. Los participantes recorrieron Sunset y también el Hollywood Boulevard mientras rezaban y cantaban por la paz. La actividad marcó el Día Nacional de Oración por la Paz en las ciudades.
0: En otros temas, el oleaje provocado por la tormenta Marie transformó drásticamente las playas del condado de Orange. En Newport Beach, la fuerza del mar arrancó toneladas de arena, dejando al descubierto rocas, cables, tuberías y restos de una antigua estructura. Cerca del muelle de Balboa, la erosión creó desniveles de hasta 10 pies. Algunas zonas fueron acordonadas por seguridad y hasta ahora la ciudad no ha presentado un plan para reponer la arena.
2: Y el fuerte oleaje también provocó la suspensión del servicio de Metrolink en el sur de el condado de Orange. Las olas dejaron daños en las vías cerca de San Clemente y provocaron más erosión en el terreno junto a las vías. Autoridades del transporte mantienen cerrada temporalmente la línea costera mientras evalúan los daños y determinan cuándo podrá reanudarse el servicio.
0: Por primera vez en 13 años, Metrolink aumentará sus tarifas a partir del lunes 5 de octubre. La agencia atribuye el incremento al alza en los costos de operación y mantenimiento, la reducción de pasajeros tras la pandemia y una menor financiación estatal y federal. El cambio afectará principalmente a los boletos de ida con un aumento del 14% y pase diario entre semanas subirá del 15 a $19.
2: Y con esto nos vamos a una pausa, pero no se muevan porque hay más al regresar. Trump sacude la convención republicana en Dallas, promete $5,000 a cada adulto si su partido retiene el Congreso.
0: Además, calor sin precedentes. Agosto rompe récord como el mes más caluroso jamás registrado. Eso y más al volver.

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1: Gracias por seguir con nosotros aquí en Noticias 62. En Dallas, Texas, la primera convención de medio término del Partido Republicano continuó por segundo día. El evento busca movilizar a sus votantes y presentar su agenda de cara a las elecciones de noviembre. En su primera noche, el presidente Donald Trump causó gran revuelo al prometer entregar $5,000 a cada adulto estadounidense si los republicanos conservan el control del Congreso. Así lo dijo.
2: If the Republicans win the House of Representatives and the United States Senate, both of them, because of our economic, tremendous economic success, like in history, we've never had anything like what's happening. But because of our tremendous strength and success economically, I will issue a dividend to every adult citizen in the United States of America for $5,000.
3: Trump llamó a la propuesta del dividendo Trump, pero no detalló cómo se va a financiar. Se estima que podría costar más de $1,000,000,000. El vicepresidente J.D. Vance sugirió que los ingresos de los aranceles podrían cubrir estos pagos. Y una propuesta de la administración Trump para cambiar el censo del 2030 podría dejar fuera del conteo a millones de inmigrantes, incluidos algunos que se encuentran legalmente en el país. El censo solo incluiría a ciudadanos y residentes permanentes. Para la comunidad latina, el cambio podría significar menos visibilidad en los datos y afectar la distribución de datos federales y la representación política. La propuesta también eliminaría parte de las preguntas sobre raza y etnia y está abierta a comentarios públicos durante 30 días.
1: Y aquí surge la gran pregunta: si millones de inmigrantes dejan de contarse, ¿qué pasaría con los recursos y la representación de sus comunidades? Por eso nos acompaña Juan José Gutiérrez para explicar las posibles consecuencias y sobre todo en un estado como California. Juan José, gracias por estar aquí con nosotros. Cuéntanos de esta noticia y sobre todo el impacto económico que pueda tener aquí en California.
4: Gracias, Alejandra y Abel. Bueno, yo pienso que el impacto sería desastroso. Primeramente porque viola la Constitución de los Estados Unidos, que es la ley suprema de la nación, y la Constitución es clara y es contundente. Toda persona quien reside en territorio de los Estados Unidos debe de ser contada en el censo sin importar su estatus migratorio. Que el presidente por decreto y desde la administración primera, cuando él presidió la presidencia, él ha querido eliminar a nuestro pueblo, a nuestra gente, en violación de la ley. Pero yo creo, Abel y Alejandra, que si él continúa con este comportamiento, pues este no es el final de la historia. Él nos ha dicho que nos quiere excluir, pero falta lo que digan los tribunales federales, porque sin duda, como hay cuestiones constitucionales de primer orden que se tendrán que definir por la Corte, que es el árbitro cuando hay disputas políticas de esta naturaleza, pues la última palabra no ha sido dicha y esto va para largo. Pero repito, si llegara a implementarse esto, nos perjudicaría económica y política.

0: políticamente porque los 435 escaños que constituyen la Cámara de Representantes se dividen y se reparten entre los estados de acuerdo a la población total que habita en cada uno de los 50 estados de la Unión Americana. Si dejan de contarse a los inmigrantes, incluyendo a los que están legalmente en el país, pero que aún no han logrado la residencia permanente, pues eso hará nuestros números inferiores a lo que realmente son y por lo tanto correríamos el riesgo de perder representación política y también la forma en que se reparte el presupuesto entre los estados a menor población donde residimos grandes números de latinos, pues no nos contarían y entonces perderíamos recursos para los servicios que toda comunidad necesita.
1: Juan José, ¿y entonces qué pasaría con estos fondos federales si perdemos esa representación?
0: Pues básicamente seguiría la limpia étnica que está implementando Donald Trump y entonces la población blanca, que es la única que Donald Trump quiere beneficiar, ¿verdad? Recibirían mayores cantidades de dinero. Entonces, por ejemplo, un estado despoblado como Wyoming o como Montana van a recibir mayores cantidades de los recursos económicos que todos los residentes del país pagamos en impuestos porque ellos aparecerán como teniendo números más grandes en proporción a los estados que tienen mayor población, pero que ya no contarían a las poblaciones inmigrantes indocumentadas, incluyéndose las documentadas y que son ciudadanos, porque muchas de estas familias cerrarían sus puertas y no participarían en el conteo a fondo del censo, porque tendrían miedo de que se detecten a sus familiares y con esta campaña de persecución, arrestos y deportaciones que continuamos viviendo, pues mucha gente va a decir, no, no, no, yo lo que menos quiero es tener contacto con las autoridades y
2: Claro.
0: no se haría contar y eso sería desastroso para nuestra comunidad.
2: Juan José, muchísimas gracias por estar con nosotros una vez más aquí en Noticias 62.
0: Muchas gracias por la invitación.
2: Un placer.
1: Gracias.
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1: Agosto fue el mes más caluroso jamás registrado en el planeta. Según datos del servicio climático Copernicus, la temperatura global promedió 62.53 grados Fahrenheit, cerca de los 3 grados por encima de los niveles preindustriales. Y esta tendencia podría agudizarse en los próximos años. Miren.
4: The overwhelming majority of the long-term warming trend is due to human activities, primarily to the burning of fossil fuels. The reality is we will get more of these conditions that we've seen this summer. Every fraction of a degree of warming increases the likelihood of extremes becoming more intense, more frequent, and longer lasting.
1: En California, este agosto también fue el más caliente jamás registrado. Además, el verano de 2026 también rompió récords, incluso superando el calor del verano de Dust Bowl de 1936.
2: Bueno, pasamos ahora con un poco del resumen de las temperaturas que tenemos para el sur de California. Aquí estamos viendo las máximas. Estamos viendo en pantalla, pues, a Riverside con 97, San Bernardino con 98, 91 para Anaheim, Los Ángeles un poco más bajo con 89, Long Beach y Oxnard con 80 grados. Mientras más nos acercamos a la costa, un poco más fresco. Lancaster con 95. Vamos a los próximos 7 días. Fíjese que ya la temperatura comienza a bajar a partir del sábado y nos da un poco de respiro después de estos días tan calurosos que hemos estado experimentando y que seguirán hasta mañana viernes, que la máxima estará en 92, la mínima en 67, pero ya a partir del sábado, señores, refresca bastante. Y qué bueno, porque todo parece indicar que la próxima semana también estará así.
1: Y así nos vamos a una breve pausa, pero al regresar, nueva era en el Tri. Rafa Márquez asume el reto rumbo a 2030. Le contamos cuál será su prioridad.
2: Además, este domingo, el este de Los Ángeles celebra 80 años de tradición con su desfile de Independencia de México. Tenemos los detalles.

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1: Y vamos ahora con todo el resumen del mundo de los deportes, porque los Dodgers cerraron su serie ante Cincinnati con una paliza de 14-1 y ya suman 7 victorias consecutivas. Su mejor racha de la temporada. Yamamoto ponchó a 10 en 7 entradas y Mookie Betts, Max Muncy y Kike Hernández, además de Kyle Tucker, se volaron la cerca. Lo hicieron además sin Shohei Ohtani ni Freddie Freeman. Los Dodgers tienen una marca de 89-57 y redujeron a 6 su número mágico para conquistar la división oeste de la Liga Nacional. Mañana abren serie de visita contra los Marlins de Miami. Pero también hay malas noticias para los Dodgers. Como ya lo veníamos diciendo, Shohei Ohtani ingresó a la lista de lesionados. No se encontraron en el partido por molestias en el brazo derecho y en la rodilla. El japonés se ha perdido 6 de los últimos 7 partidos y al ser jugador de 2 vías, deberá cumplir al menos 15 días fuera. En más información, hay una nueva era en el Tri. Rafa Márquez ya fue presentado oficialmente como técnico de la selección mexicana rumbo al 2030. ¿Cuál es su prioridad? Que la afición vuelva a sentirse parte del equipo. El Kaiser fue muy claro. Lo más importante es que la gente se identifique con su selección y asegura que no parte de cero. Quiere aprovechar lo que ya existe, darle su sello y llevar a México a otro nivel. Ahora viene lo difícil, que esa nueva identidad también se vea dentro de la cancha.
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2: Y atención, porque este domingo el este de Los Ángeles se llena de color, música y tradición. Regresa el desfile del Día de la Independencia de México para su aniversario número 80. Carrozas, charros a caballo y presentaciones musicales recorrerán la avenida César Chávez para dar paso a un festival con comida, vendedores locales, actividades familiares y lucha libre. Y todo es gratis.
1: El desfile comienza desde las 10 de la mañana hasta la 1 de la tarde en la avenida César Chávez, como ya lo decía Sabel, así que no se lo pueden perder. Gratis, pues todos vamos.
2: Exactamente.
1: Y a un día del 25 aniversario de los ataques del 11 de septiembre, pues drones iluminaron el cielo sobre el puerto de Nueva York para poder recrear las Torres Gemelas.
2: Efectivamente, el espectáculo utilizó 2,977 luces, una por cada persona que murió en los ataques de 2001. Con esto, nos despedimos. Gracias por acompañarnos.

0: revuelo por la promesa de $5,000 del presidente Trump a los votantes. Quiere mantener el control del Congreso, pero ¿cuánto dinero costaría ese incentivo al país y qué tan fácil es disponer de esos fondos? El Departamento de Seguridad Interna dijo que miles de salvadoreños aún están protegidos por el TPS, pero no hay mayor detalles en el anuncio. ¿A qué están expuestos mientras se aclara su situación? Testifica uno de los pilotos en el accidente de un avión de carga en Miami. Asegura que dio a conocer varias veces que la nave iba a una velocidad excesiva. Los niños de la tragedia del 11 de septiembre, ¿cómo crecieron tras los atentados? Historias de pequeños que perdieron a sus seres queridos y muchos que necesitaron ayuda para entender los ataques. Un hombre se enfrenta a policías armados, quiso atacarlos con una espada en mano, provocando una escena que pudo acabar en un baño de sangre. Así comienza su noticiero 24 horas. Muy buenas tardes, bienvenidos a esta emisión de Noticias 24 Horas. Les informa Alexandra Estergios, gracias por acompañarnos. La recta final de la Convención Republicana en Dallas está marcada por una ambiciosa propuesta económica del presidente Trump para asegurar el control del Congreso. Ofrece $5,000 por persona como recompensa, mientras en las calles ya hay manifestaciones y es David Medina que tiene el reporte.
1: I will issue a dividend to every adult citizen in the United States of America for $5,000.
2: El presidente Donald Trump prometió este miércoles entregar $5,000 a cada adulto estadounidense si su partido mantiene el control del Congreso tras las elecciones de medio término el próximo 3 de noviembre.

0: So if the Republicans win, you win with us and you get $5,000.
1: Las declaraciones a sus seguidores ocurrieron este miércoles en la Convención Nacional del Partido Republicano en Dallas, Texas. El mandatario busca movilizar a sus votantes cuando su aprobación se ubica por encima del 30% en sondeos recientes.
2: Donde se coacciona al votante para decir, si ganamos nosotros te damos esto.
1: Para organizadores comunitarios indican que la propuesta de darle dinero a los votantes debe de ser previamente antes aprobada por el Congreso.
2: Tiene que pasar por el Congreso. El Congreso tiene que aprobarlo, tiene que asegurar que el Departamento del Tesoro tenga los fondos. $5,000 por cada persona adulta en los Estados Unidos cementaría 3 trillones la deuda de los Estados Unidos, que ya tiene 40.
1: Mientras los republicanos se reúnen en el America Airlines Center, en las calles de Dallas, organizaciones de derechos civiles llevaron a cabo manifestaciones este jueves.
3: Organizamos esta marcha para poder alzar la voz de las personas para que sepan que nosotros no estamos con los republicanos, no queremos que ellos ganen en estos elecciones que vienen. Ellos están hablando de mucho odio que está pasando ahorita en el país.
1: Bueno, y este es parte del ambiente que se está viviendo acá en la ciudad de Dallas, donde los manifestantes están tratando de llegar hasta la America Airlines Center para protestar por la llegada del presidente Donald Trump aquí a la ciudad de Dallas. Por ahora, el presidente Donald Trump ha redoblado su desafío frente a las encuestas en las que su partido lucha contra los demócratas para conservar ambas cámaras del Congreso en las próximas elecciones legislativas del 3 de noviembre. David Medina, Noticias Estrella TV.
4: Y bueno, vamos a continuar con más información porque la ciudad de Denver y varias organizaciones de derechos civiles presentaron una demanda contra el Servicio de Inmigración y Control de Aduanas, esto por el despliegue de agentes armados en centros de votación. Los demandantes aseguran que la presencia de agentes federales genera intimidación entre los electores. La acción legal busca bloquear la política de la administración Trump que permite agentes de ICE en las urnas. Las autoridades federales aseguran que solo intervienen ante órdenes judiciales. Y la Corte Suprema de Estados Unidos rechazó nuevamente los mapas electorales de Missouri respaldados por el presidente Donald Trump, en un revés para los republicanos de cara a las elecciones de medio término. La decisión allana el camino para que el estado utilice los distritos electorales anteriores, tal como ordenó la Corte Suprema estatal. Los nuevos mapas buscaban dar a los republicanos un escaño adicional en la Cámara de Representantes. Y hay buenas noticias para los cubanos con I-220A. Una jueza federal en Miami rechazó hoy el intento de la administración Trump de desestimar la demanda presentada por 992 inmigrantes. La decisión permite que el caso continúe y el gobierno tendrá 7 días para responder. La demanda busca que el documento I-220A, que recibieron 500,000 cubanos al entrar al país, sea reconocido legalmente como parole, algo que podría abrirles el camino para solicitar la residencia bajo la ley de ajuste cubano. Y continúa el TPS para más de 170,000 salvadoreños beneficiados con este programa de protección temporal. Mientras el Departamento de Seguridad Nacional emite una decisión final sobre el programa, las autoridades informaron que hasta que se realice un nuevo anuncio, los beneficiarios mantienen su protección migratoria y su autorización de trabajo. Sin embargo, abogados en inmigración advierten sobre esta situación.
5: El anuncio de TPS con su extensión de protección en contra de deportación y extensión de permiso de trabajo, ya publicado en la página de internet de USCIS, le da un poco de protección a los tepecianos que se encontraban con la expectativa de qué iba a pasar con estos beneficios. Pero es importante entender que el gobierno ha dicho que en cualquier momento va a haber un anuncio más formal. Esta extensión podría ser de 6 meses, pero cualquier anuncio podría terminar el proceso de TPS o podría, hasta cierto punto, re-renovar este programa por 18 meses más.
4: La incertidumbre mantiene en alerta a miles de familias que han vivido y trabajado en el país durante más de 2 décadas bajo este programa. Y en más información, ya estamos a 1 año del asesinato del activista conservador Charlie Kirk. Miembros del Partido Republicano le rindieron homenaje durante la Convención Nacional Republicana en Dallas, Texas. Se recordó al fundador de Turning Point USA, destacando su defensa de las ideas conservadoras entre los jóvenes. Participantes afirmaron que su muerte es un recordatorio de la importancia de la libertad de expresión y de la necesidad de rechazar la violencia política. Kirk murió tras recibir un disparo durante un evento universitario, dejando a su esposa y 2 hijos pequeños. La investigación del accidente de un avión de carga de Amazon en Miami reveló que uno de los pilotos advirtió en varias ocasiones que la aeronave se aproximaba a alta velocidad en el aterrizaje y que el copiloto no respondió a estas alertas. Tras un aterrizaje inestable, el avión intentó volver a elevarse, pero se salió de la pista y terminó impactando una furgoneta, provocando la muerte de 5 personas. Las autoridades continúan investigando las causas del siniestro. Y las autoridades federales de salud se preparan para declarar el fin del mayor brote de ciclosporiasis registrado en Estados Unidos. El anuncio de los Centros para el Control y la Prevención de Enfermedades y la Administración de Alimentos y Medicamentos podría ser en cualquier momento. Desde el inicio de la emergencia, la investigación apuntó a la lechuga iceberg de Taylor Farms, lo que provocó un retiro masivo del producto de decenas de restaurantes en el mes de julio. El brote dejó más de 11,000 casos confirmados en todo el país. Y es momento de ir a una breve pausa, pero no se mueva, tenemos mucho más al regresar. Los niños de la tragedia del 9-11 a 25 años de los atentados, sus historias siguen inspirando a todo un país. Intentó matar a su vecino y enfrentó a la policía con una espada. Tenemos el dramático desenlace. El caos interrumpe el recreo de una escuela en México. Los estudiantes quedaron atrapados en medio de una balacera. Métete.

0: Gracias por continuar con nosotros. Vamos a seguir platicando de la promesa del presidente Trump en otorgar $5,000 a cada adulto votante en el país. Bueno, a ver, según los cálculos, esto implicaría un gasto al país de $1.35 billones. El condicionante para esto es la retención del Congreso del Partido Republicano. Vamos a escuchar nuevamente esta promesa.
1: If the Republicans win the House of Representatives and the United States Senate, both of them, because of our economic, tremendous economic success, like in history, we've never had anything like what's happening, but because of our

0: a tremendous strength and success economically. I will issue a dividend to every adult citizen in the United States of America for $5,000.
1: $5,000 a cada adulto estadounidense, pero ¿ante qué estamos con este tipo de promesas? ¿Y es esto realmente tan fácil como lo hace ver el mandatario? Esta tarde nos acompaña el abogado constitucionalista Rafael Peñalver. Me da muchísimo gusto, Rafael, saludarte. Gracias por estar con nosotros y preguntarte, ¿puede Trump prometer dinero que no ha aprobado el Congreso?
2: Claro que no puede, puede prometerlo. La libertad de expresión le permite a cualquier candidato hablar de lo que va a hacer, pero si el Congreso no lo aprobara, pues claro que él no tiene el poder para hacerlo. Estamos viendo un distractor. Este señor, el presidente Trump, es un experto cuando la situación está mala de tirar un distractor para cambiar la retórica. En un momento en que el país está en una guerra que no tiene fin, donde la gasolina cada día está más cara, donde el precio de la comida, la inflación está cada día más alto, pues ahora lanza esta propuesta para que hoy estemos aquí hablando de esta propuesta que no se va a dar en lugar de la realidad que enfrenta el país. Ayer ese discurso de él a mí me recordó los discursos de Fidel Castro en Cuba, 2 horas, hablando de lo que va a ser. Y la pregunta es, bueno, y de lo que prometió que iba a hacer hace 2 años, que iba a bajar el precio de todo, todo ha sido lo contrario. Y sin embargo, aquí estamos hablando ahora de otra propuesta de él que no se va a dar y simplemente estamos distrayendo el tema de la política de la realidad tan triste que tenemos a una propuesta loca y demagógica de una persona que no tiene el poder para hacer lo que está diciendo que va a hacer.
1: Él mencionaba que estos $5,000, Rafael, pues precisamente serían para todos los adultos estadounidenses. Eso incluiría los votantes republicanos, los votantes demócratas y, por supuesto, la gente que a lo mejor no vota. Entonces, ya lo mencionabas tú, ¿sería una promesa de campaña mucho más que una compra de votos?
2: Esto es una retórica demagógica de que lo hacen los peores demagogas del mundo, siempre lo han hecho, discursos kilométricos con promesas que todo el mundo sabe que no se van a dar. Sin embargo, hay gente, hay tontos útiles que van a morder este anzuelo y van a ir a votar pensando que van a recibir un cheque, igual que iban a recibir un cheque de $2,000 por las tarifas. Nadie ha recibido un centavo todavía, igual que México iba a pagar el costo de la muralla en la frontera. Todavía estamos esperando que México dé el primer centavo y, sin embargo, ha logrado en el día de hoy cambiar el tema político de la realidad tan triste que enfrenta el país, de la realidad económica que cada familia tiene, que cada vez que vas a llenar el tanque de la gasolina te cuesta cada vez más caro, que entras al supermercado y cada día la comida es más cara, una guerra que no tiene fin. Y sin embargo, aquí estamos hablando de una propuesta absolutamente ilógica porque la cantidad que se está hablando serían 1.3 trillones, que en español serían 1.3 billones de dólares. El país no tiene el presupuesto ni para empezar con eso. Un país que está endeudado en más de 40 trillones de dólares, y aquí hay un presidente que ahora está diciendo que le va a repartir a cada persona $5,000, eso sería algo inflacionario, destruiría con la economía norteamericana, y sin embargo hay personas que dicen, ah, no, si voto me van a dar $5,000. No sean tontos, señores, vamos a no caer en esta trampa política que se nos presenta hoy en día.
1: Claro, esa es otra de las preguntas. ¿De dónde saldría este dinero? Y ojalá que no se convierta en un precedente en cuanto a campañas políticas, que los políticos empiecen a proponer estos bonos directos económicos para recibir algunos votos. Rafael, muchísimas gracias, como siempre, por estar con nosotros. Un gusto.
2: Muchas gracias, un gusto.
1: Igualmente, y vamos a cambiar de información porque miles de niños vivieron el día más oscuro en la historia reciente de Estados Unidos. Algunos perdieron a seres queridos en los ataques del 11 de septiembre. Hoy, a casi 25 años de la tragedia, muchos han transformado el dolor en fortaleza y continúan el legado de los que fueron sus héroes. María Teresa Sarabia nos presenta este reportaje.
3: Como todas las mañanas, el oficial Scott Larsen llega a la misma estación de bomberos donde hace más de

0: 25 años trabajó su padre. Él solo tenía 4 años cuando la vida le cambió para siempre. Su padre murió mientras respondía a la emergencia tras los ataques contra las Torres Gemelas el 9 de septiembre de 2001. Hoy, 25 años después, Scott sigue sus pasos.
1: Every day I come in, I look at the plaque. It just makes me want to be a better person, not only at my job, but in life in general.
0: A sus 29 años, Scott trabaja como bombero en el mismo cuartel de Woodside, donde su padre prestó servicio. Cada día ve su nombre grabado en placas conmemorativas, sus fotografías que cuelgan de las paredes. Y es que su sacrificio sigue presente en la memoria de sus compañeros.
1: You know, I recognize it every day. I come into work and I see his name and I see his picture in the kitchen and his picture in the TV room. It just makes me always think, you know, just to have a better attitude.
0: Scott es parte de una generación que creció bajo la sombra del 11 de septiembre. Así como él, miles de niños buscaron alivio a su tragedia en las escuelas de Nueva York. En la escuela pública número 6 de Manhattan, los educadores asumieron una tarea tan difícil como necesaria: ayudar a los estudiantes a entender lo que estaba pasando. Su director en aquel entonces, Dan Fiegelson, recuerda que visitó cada salón de clase para hablar con los alumnos, escuchar sus sentimientos y canalizarlos a través del arte, la escritura y la poesía.
2: I made sure to go around to each classroom individually that day and allow the children to speak. I felt that, you know, it was important to let them ask questions, to share their own experiences and not you know, immediately go straight to, don't worry, everything will be fine, but...
0: La repetición visual de las imágenes del impacto de los aviones en las torres mantenían a los menores angustiados.
2: The small children at PS6 didn't understand that they were replaying what happened on 9/11. They were worried that all of a sudden planes are hitting buildings all the time, all over the city. That was a misunderstanding that we had to kind of clarify.
3: The majority of people have moved on with their lives and it has not had an impact. There are, however, a significant minority that have long-term effect.
0: Hoy, a 25 años de los ataques, Nueva York recuerda a sus héroes, honra a sus víctimas y reflexiona sobre el legado de una generación que aprendió a levantarse luego de la tragedia. María Teresa Sarabia, Noticias Estrella TV.
4: Y los expertos advierten sobre estafas de viaje con el uso de inteligencia artificial. Delincuentes crean sitios web falsos, suplantan aerolíneas y hoteles e incluso utilizan datos reales de reservaciones para engañar a los viajeros. Entre los fraudes más comunes están los mensajes de supuestos problemas de pago o cancelaciones para robar información y dinero. Especialistas recomiendan verificar siempre la información directamente con las empresas y evitar hacer clic en enlaces sospechosos. Y un hombre de 22 años fue herido de bala por un agente del sheriff durante una tensa confrontación en Rosemont, California.
5: Stop. Stop. Drop it. Drop it. Drop it. Stop.
6: Go ahead.
5: I'm going to shoot you. Stop.
6: Kill me! Kill me! Kill me! Kill me!
5: Stop!
6: Kill me!
4: Según las autoridades, el sospechoso amenazó con matar a un vecino tras una discusión y salió de su casa armado con una espada. Imágenes de cámara corporal muestran que el hombre avanzó hacia el agente, quien abrió fuego. El sospechoso sobrevivió y fue arrestado por múltiples cargos mientras continúa la investigación del incidente. La presidenta de México, Claudia Sheinbaum, respondió a las críticas del secretario de Estado de Estados Unidos, Marco Rubio, en torno a que su lucha contra los cárteles de la droga, que dijo que no son ni de lejos suficientes, y bueno, la mandataria afirmó que este tipo de declaraciones forman parte del ambiente político previo a las elecciones de noviembre en Estados Unidos y pidió que México no sea utilizado con fines electorales. Rubio también aseguró que existen zonas controladas por los narcos y Sheinbaum, en cambio, reiteró la importancia de la cooperación entre ambas naciones. Y se vivieron momentos de pánico en una escuela secundaria de Mazatlán, Sinaloa, cuando una balacera los tomó por sorpresa. Mírenlo. Observa decenas de estudiantes correr desesperados por el patio mientras maestros y personal escolar los guiaban hacia las aulas y zonas seguras. Algunos alumnos buscaron refugio en viviendas cercanas mientras se escuchaban las detonaciones. Las autoridades informaron que no hubo personas heridas, aunque el incidente

0: volvió a evidenciar el clima de violencia que se vive en esta región de México. Con esto hacemos una breve pausa, no se despegue. Al regresar le tenemos más información. El Kaiser de Michoacán revela su clave para impulsar a la selección mexicana. Además, un emotivo homenaje iluminó los cielos de Manhattan para honrar a las víctimas y a los héroes del 11 de septiembre.
1: Estudia con nosotros las preguntas para el examen de naturalización.

Regresamos para informarles que Rafael Márquez aseguró que su principal herramienta para impulsar a la selección mexicana será compartir su experiencia. El nuevo timonel del Tri fue oficialmente presentado y dijo que quiere ver a sus futbolistas terminar cada partido con la satisfacción de haberlo entregado todo. Además, adelantó que México enfrentará a 4 rivales de alto nivel en su próxima gira de amistosos en su proceso de preparación. Márquez también respaldó al capitán Edson Álvarez y destacó su importancia dentro del equipo nacional. En más información, un grupo de aproximadamente 30 robots protestó frente al Ministerio de Asuntos Digitales de Polonia. ¿Se lo puede creer usted? Ellos exigieron una regulación más estricta de la inteligencia artificial. La manifestación fue organizada por el movimiento social Democratism por el impacto de la inteligencia artificial y también la robotización en el mercado laboral. Durante la protesta, los robots corearon consignas como "Protejan los empleos, regulen ahora". La movilización destacó la preocupación por la automatización en el trabajo. Y un espectáculo de drones iluminó el cielo de Nueva York como tributo al 25 aniversario de los atentados del 11 de septiembre. La obra, titulada 2977 luces sobre el puerto de Nueva York, utilizó una luz por cada una de las víctimas mortales de los ataques. Los drones formaron la silueta de las Torres Gemelas a escala real en un acto de reflexión y unidad. El proyecto fue desarrollado junto a familiares, sobrevivientes y socorristas del 11 de septiembre. Me despido con estas imágenes. Muchísimas gracias por haberme acompañado. Soy Alexandra Estergios. Quédese con la programación de Estrella TV.

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1: Muy buenas noches, tengan todos ustedes allá en casita, ya en este juevesito con olor a viernes. ¿Qué tal, Ani? Regresamos en Alarma TV. Yo soy Cintia Alesco.
2: Y yo soy Ani Portocarrero. Muy contentas de compartir esta noche con ustedes. Estos son los titulares.
1: Payaso es perseguido con un cuchillo en pleno show.
2: Cumpleañera terminó quemada.
1: Conductor atropella a un niño y no se da cuenta.
2: Mató a quien debía ser el amor de su vida.
1: Todo esto y más, pero ahora vea lo que sucedió en Zapopan, México. Asesinaron a una joven influencer mientras realizaba un TikTok en vivo.
0: Lo que parecía un simple en vivo más de TikTok terminó convirtiéndose en una escena de horror transmitida en tiempo real. Desde su salón de belleza en Zapopan, México, una influencer con miles de seguidores y una sonrisa frente a la cámara fue asesinada a tiros mientras hablaba con sus fans. Todo comenzó con un toque a la puerta. Un supuesto repartidor dejó un pequeño paquete, un cerdito de peluche. Pero la ternura duró poco. Segundos después, la joven se desploma frente al escritorio con la sangre escurriendo mientras el celular sigue grabando, como si TikTok no supiera cuándo parar. El video solo se detuvo cuando otra persona levantó el teléfono sin saber que acababa de mostrar su rostro ante una audiencia horrorizada. Según la Fiscalía de Jalisco, México, el crimen se investiga como feminicidio. Y el ataque

0: Antes sería un hombre que irrumpió armado en el salón. La víctima tenía más de 100.000 seguidores en Instagram, pero ni la fama, ni los likes, ni los filtros pudieron salvarla de la violencia que azota al país.
1: Uy, Ani, esta nota fue bastante aclamada en
2: mi querido
1: México, sí. Fue muy comentada porque ¿cómo es posible que ya en vivo hacen las fechorías? ¿No les importa que miles y millones, no sé cuántos followers tenía esta influencer, pero miles de personas la estaban viendo?
2: La estaban viendo y ella en videos anteriores ya sentía que le iba a pasar esto.
1: Ya había comentado.
2: Sí, había comentado. Yo me imagino, bueno, salió una persona que fue atrapada por la policía, todavía están investigaciones, pero la verdad es que todos intuimos de dónde viene el ataque, digamos, ¿no? Es una persona bastante joven, muy guapa, que tuvo pues un crecimiento económico muy rápido. Entonces, pues las cosas que empiezan mal, acaban mal. Por favor, chicas que nos están viendo, presten mucha atención con qué tipo de personas se meten o podemos acabar así. Ahí les va la historia de un conductor que no hizo caso a la policía, que le pedía que se detuviera. Y le aventó el auto así encima, así sin más. Pero ¿qué creen las autoridades? Le dieron una dosis de plomo.
0: Una infracción de tráfico que terminó en tragedia y quedó grabada segundo a segundo. Lo que parecía ser una detención de rutina se convirtió en una emboscada letal en cuestión de segundos. En una carretera cualquiera, como esa por la que usted maneja cada día, un par de oficiales detuvieron un vehículo sin saber que en su interior viajaba algo más que un conductor nervioso. ¡Viajaba la muerte! Las imágenes, dignas de película de acción, muestran el momento exacto en que uno de los oficiales se acerca con cautela al automóvil. Pero antes de que pueda siquiera preguntar, ¿sabe por qué lo detuve? ¡Se escuchan los disparos! El sospechoso desenfunda un arma y abre fuego sin piedad. El agente intenta retroceder, pide refuerzos, sobrevivir, pero la ráfaga es implacable. Uno de los oficiales, héroe hasta el último aliento, cae en el cumplimiento del deber. Otro, lucha entre la vida y la muerte. Todo captado por la cámara del uniforme. Todo grabado. Todo real. El caso ha encendido las alarmas sobre la seguridad de los cuerpos policíacos, con la creciente violencia de los sospechosos armados y si realmente están preparados para lo que enfrentan cada día: el riesgo de no volver a casa.
2: Pues lo que mencionábamos hace un par de programas era esto: la policía, la buena policía, muchas veces se enfrenta a todo tipo de realidades, todo tipo de peligro, y este es el caso de una de esas escenas.
1: Sí, oye, se meten en demasiado peligro aquí, no sé cómo terminó el policía, pero sí va bastante golpeado por todo lo que se ve en las imágenes.
2: Lo atropelló,
1: qué bárbaro. Lo atropelló, y pues, híjole, pobre de los policías que de verdad arriesgan su vida por protegernos a todos los ciudadanos. Les mandamos besitos, pero amiga, ya no se usa el corazón
2: no,
1: así.
2: Ah, no.
1: Es así, o sea. Y bueno, miren, un joven quiso hacer una acrobacia manejando su motocicleta y pues terminó en el suelo. ¿Creen que haya aprendido la lección? Vea.
0: Lo que parecía un truco digno de TikTok terminó siendo una clase gratuita de gravedad y torpeza. Un joven motociclista en plena avenida de la Ciudad de México decidió ponerse de pie sobre su moto mientras conducía, como si la vialidad fuera una pasarela y no una trampa mortal. El momento fue captado en video y ya acumula más de 1 millón de reproducciones. Pero el verdadero espectáculo llegó cuando, al intentar lucirse, el biker pierde el equilibrio y ¡pum! Al suelo, directo y sin escalas. Y por si fuera poco, sin casco ni equipo de protección. Resultado: golpes, raspaduras y una dosis completa de dolor. Afortunadamente, y de milagro, no fue atropellado, gracias a que otros motociclistas corrieron a auxiliarlo y evitaron una tragedia mayor. Pero el verdadero golpe fue para las autoridades, pues miles en redes criticaron la falta de vigilancia y control en las avenidas, donde algunos creen que manejar es sinónimo de hacer maromas.
1: No, Ani, qué fuerte también. ¿Cómo te pones a hacer eso? Ni que el asfalto de nuestros países estuviera tan parejito, joven.
2: Tan parejo. Déjate eso. A ver, el chico no tenía ninguna protección, no tenía nada. Eso puede terminar en un muy, muy grave accidente. Bueno, más del que acabamos de ver. Puede terminar con una persona con secuelas y hasta con la muerte.
1: Y puede ser que peligroso. No solo él, sino los que vienen atrás de él, que se le estampen. O que la moto salga volando y también quién sabe a quién le pegue. O sea, no solamente eres tú, amigue, cuídate, cuida a los demás también, oye.
2: Y bueno, con esta recomendación vamos rápidamente a un corte, pero ustedes no se muevan, esto es Alarma TV.
1: Y al regresar, casi lo matan por andar de payaso.
2: También atropella a un policía y recibe dosis de plomo.
1: Y más adelante, lanza insultos racistas y lo ponen en su lugar.

0: Estamos de regreso en Alarma TV. Gracias por premiarnos con su sintonía. Y ahora vean la historia de un payaso que le estaba haciendo un show, dándole un baile a una mujer. ¿Qué creen? Llegó el esposo celoso y lo puso a correr, pero con un cuchillo. ¡Qué barbaridad!
1: En pleno show, frente a una multitud que...

0: Fue invitada a participar en una coreografía subida de tono. Todo parecía parte del espectáculo, hasta que el honor masculino herido decidió subir al escenario. Un hombre, presuntamente pareja de la mujer, se lanzó directo hacia el payaso con un cuchillo en la mano. ¡Sí! ¡Escuchó bien! Un intento de apuñalamiento, en vivo y a todo color, frente a familias, niños y risas que se convirtieron en gritos. El agresor fue contenido por el equipo de seguridad antes de que la sangre manchara la nariz roja del comediante. ¿Y el motivo? La misma vieja canción. Estaba bailando con mi mujer, porque claro, nada dice hombre seguro de sí mismo como querer acuchillar a un payaso frente a 100 personas. Este caso, ocurrido en Nuevo León, México, no es un hecho aislado. Se suma una creciente ola de agresiones contra artistas donde el machismo, el mal manejo de emociones y la falta de seguridad se mezclan como un cóctel explosivo. ¿Dónde quedaron los días en que reíamos sin miedo? ¿Hasta cuándo un chiste podrá terminar con tragedia?
1: Siento mucha pena ajena viendo a este tipo. La verdad, hermano, te ves absolutamente ridículo persiguiendo ahí a un pobre hombre que nada más está haciendo un show delante de todo el mundo. ¿A poco tu mujer te va a traicionar ahí delante de todo el mundo? O sea, ¿qué? Estúpido y macho y retrógrada y todo lo peor.
2: Y todo eso que dijiste, Ani, la verdad, apoyo por dos tu comentario. Sí, o sea, estoy totalmente de acuerdo contigo, solo me salta una duda.
1: ¿Qué?
2: ¿Qué hacía este payasito encima de la mujer en una fiesta? Porque había niños.
1: No, pues a lo mejor era...
2: No era una despedida soltera.
1: Hay todo tipo de shows, hermana, hay todo tipo de shows, y el hombre estaba ahí para entretener a la gente, y bueno, era parte de su show. Yo me imagino que si lo contrataron,
2: ya sabían que ya era el show, ¿no? Claro.
1: Y aparte, a ver, la mujer no es tu propiedad, así que...
2: Sí, no, no, y también hay formas, ¿no? O sea, igual vas y le dices, oye, brother, no sé, o te esperas a que termine el show. Pero con un cuchillo, qué loco también.
1: Ridículo y loco.
2: Y un hombre en una fiesta agarró de piñata a una señora cuando le dio con el palo en la cabeza.
0: Una piñata para adultos es la que parece haber en este festejo de cumpleaños. Una señora intentaba quitarle el palo al bateador, pero a este no le gustó ese gesto. Y aún sabiendo que la piñata acababa de rozar su espalda, le dio con el palo a la persona que tenía enfrente. El golpe fue duro y a la cabeza. La señora parece desestabilizarse y va en busca de un asiento sin que nadie vaya tras ella. Todas las personas que vieron el palazo se reían a carcajadas, y el hombre que le pegó se dio cuenta de lo que hizo y aún así volvió a colocarse la venda en los ojos para fingir que no pasaba nada. La piñata ya estaba destruida, solo quedaba la cabeza, y es por eso que la señora había intentado quitarle el palo. Ya no había para qué pegarle, pero el bateador decidió una última jugada y después de un par de carcajadas se volvió a poner serio para, según él, seguir bateando. Movía el palo buscando la piñata que ya estaba deshecha. ¿Sería la suegra? Por las risas de los presentes parece ser que sí, y por el golpe, mucho más. Lo que sí es que a la señora ya no le quedaron ganas de andar metiendo a organizar la piñata, pues el golpe que se llevó seguramente todavía no se le olvida.
1: Ay, no. A mí no. Ay, me da risa, me da pena, pobrecita. No, ¿sabes lo que es un palazo en
2: amiga,
1: la cabeza,
2: pero
1: hermana?
2: Después de tanta tragedia, hay por fin algo que tampoco se vio tan duro. Fue un palacillo ahí que
1: bueno,
2: se sacó
1: sí.
2: El chiscarrillo.
1: Eso es la verdad.
2: ¿Sabes? O sea, no fue de que la sale sacó sangre, no fue como, ay, me llolió y ya, sí.
1: La despeinó tantito.
2: La despeinó tantito. Entonces, mire, en estos momentos, señora, le agradecemos haber aguantado ese palo, porque después de tanta tragedia, a mí esto sí me alivianó la tarde, no le dijo que no. ¿A ustedes?
1: También un poco. Muy bien, o sea, ¿habrá sido la suegra?
2: Ay, mi suegra es muy buena. Yo no hablo por los demás. Okay. Tal vez la de ella no.
1: Pero a lo mejor si era una suegra metiche que andaba ahí y el señor aprovechó y sape.
2: Dijo, ay, perdón, me equivoqué. Así como usted se mete en todo, pues también se metió aquí, ¿verdad? Pues le damos.
1: Qué bárbara, Cintia. Mira, te voy a dejar allá en el rincón hasta que regresemos de este corte comercial. Ustedes no le cambien. Esto es Alarma TV.
3: Y al regresar, trabajador queda atrapado entre láminas de acero.
1: También una explosión arruina su celebración de cumpleaños.
3: Y más adelante, conductor atropella a un niño y se va como si nada.

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0: Estamos de regreso en Alarma TV. Cintia, ¿has meditado?
1: Medité, estuve todo el corte detrás. Ani, no lo creen, pero me mandó allá atrás.
0: Lo hice, sí.
1: A meditar, porque pues
0: ya no, toda la razón. ¿Ya no vas a hacer ese tipo de cosas con los conductores?
1: Voy a respirar hasta tres y voy a dejar que el loco sea uno y no sean dos.
0: Me parece muy bien. Y ahora continuamos, ven ustedes cómo un montacargas mal maniobrado provocó que un trabajador se viera en un accidente realmente horrible, pues láminas de acero le cayeron encima.
2: Un día cualquiera se convirtió en pesadilla para un trabajador cuando la rutina laboral se transformó en una escena de terror. Cámaras de seguridad registraron el momento exacto en que un montacargas mal maniobrado provocó el derrumbe de una pila de láminas de acero, sepultando al hombre en un abrir y cerrar de ojos. Sus compañeros

0: corren despavoridos, gritos desesperados pidiendo ayuda, el polvo levantándose mientras las planchas de metal, cada una con un peso suficiente para matar a un hombre, yacen sobre lo que podría ser un ataúd improvisado. Pero aquí viene lo verdaderamente escandaloso. Este no es un accidente. Es el resultado predecible de un sistema que prioriza la producción sobre la vida humana. Fuentes internas revelan que las inspecciones de seguridad en esta planta eran meros trámites burocráticos, los equipos de protección inservibles y los protocolos de emergencia. Un chiste macabro entre los trabajadores. Mientras el operador del montacargas, ahora convertido en chivo expiatorio perfecto, enfrenta cargos, los verdaderos responsables siguen tras sus escritorios, firmando cheques y calculando primas de seguros.
1: Pues absolutamente terribles las imágenes que estamos viendo, y más terribles las condiciones laborales de estas personas que se enfrentan día a día a peligros como este.
2: No, ni más terrible que al que metan en la cárcel sea al conductor y no a los encargados.
1: Claro, ellos son los que deberían de estar presos y pagando.
2: Claro, de tener todo este tipo de control de seguridad bajo cautela, porque aquí el que metieron en la cárcel fue al conductor del carrito cuando
1: como
2: en realidad
1: si
2: los responsables...
1: Sí.
2: Claro. Los responsables Obviamente. Son los meros, los que siguen firmando nóminas y cheques todos los fines de semana.
1: Totalmente de acuerdo, Cintia, pues esperemos que las autoridades recapaciten y ahora sí metan a la cárcel a los verdaderos culpables que están en video, además.
2: Exactamente. Y vea, la celebración de un cumpleaños se convirtió en fuego para todos. Una imprudencia provocó que la festejada y algunos invitados terminaran quemados.
0: Lo que debía ser una celebración entre amigos, pasteles y velitas, terminó siendo una escena digna de película de desastre. Un video que recorre las redes como fuego en pólvora muestra el momento exacto en que una fiesta de cumpleaños se transforma en tragedia, justo cuando la cumpleañera se acercaba a apagar las velas. Todo parecía normal, hasta que a alguien se le ocurrió rociar aerosol sobre las llamas encendidas. Sí, porque al parecer, los fuegos artificiales caseros ahora son la nueva moda mortal. El resultado, una explosión de fuego directo al rostro de la festejada y varios invitados envueltos en llamas. Al menos 5 personas resultaron con quemaduras, pero la cumpleañera fue la más afectada, con lesiones graves en cara y pecho. Su estado se mantiene reservado. El incidente ocurrió en la capital iraní y, según expertos, pudo haber sido aún peor. Una fiesta de cumpleaños que terminó con ambulancias, gritos y un pastel completamente calcinado.
1: En un cumpleaños, Cintia, o sea, ya uno no está a salvo ni en una fiesta de cumpleaños.
2: Uno, ni en un segundito ocurren los accidentes. Yo también ya desde que estamos aquí en Alarma, la verdad, cada cosa que veo, digo, no hagan eso, no hagan aquello, porque ustedes no saben lo que puede pasar.
1: Estás alarmada.
2: Estoy alarmadísima.
1: Pero hay que tener mucho cuidado. A ver, habían velitas ahí y un spray. Ahora no hay que ser tampoco tan...
2: Inocentes.
1: Inocentes, obviamente. Es un spray que es altamente inflamable. Y luego hay ahora estos globos de helio que pegan también a las velas y también son altamente inflamables. Así que a tener más cuidado. Y miren, ¿a quién se le ocurre que llevar a un perro a un safari es una buena idea? ¡Qué barbaridad! La historia es bastante triste. Véanlo ustedes mismos.
0: Lo que debía ser una aventura inolvidable por tierras africanas terminó en una escena digna de documental, pero sin un final feliz. Un hombre amante de los safaris viajó en busca de paisajes salvajes acompañado de su inseparable mejor amigo, un tierno firulais. Mientras el dueño disfrutaba del horizonte, el lomito, curioso como siempre, se alejó unos metros para olfatear el mundo. Lo que no sabía es que la selva no perdona distracciones, y mucho menos debilidades. Un guepardo, veloz, silencioso y hambriento, acechaba desde las sombras. En segundos, se lanzó al cuello del perrito y con una sola mordida, lo mató al instante. Una escena tan rápida como desgarradora. Y aunque forma parte del ciclo natural de la vida, no deja de doler. Porque sí, en la selva sobrevive el más fuerte. Pero eso no evita que millones en redes se indignen, lloren y hasta pidan justicia por el pobre Firulais. ¿Es parte de la naturaleza? Sí. ¿Es brutal? También. La cadena alimenticia parece no tener piedad ni para los mejores amigos del hombre.
1: Ay, no, yo no puedo ver eso. Pobrecito, pobrecito. Y lo siento muchísimo por su dueño, porque perder a un animalito que amas tanto en esas condiciones, sí, y luego sentirte culpable de
2: saber
1: que tú lo llevaste.
2: Exacto. Y que además lo estabas grabando, además que grabado ese momento.
1: No.
2: Que realmente no podía hacer nada, porque aunque se hubiera metido, pues ya no había nada que hacer.
1: Tengan mucho cuidado cuando vayan a espacios abiertos, porque, por ejemplo, a veces cuando lo llevas al campo hay zorros, hay animales salvajes y no son lugares para llevar a los perritos, y menos un safari. Ay, no,
2: sí,
1: qué triste.
2: No, pobrecito perrito. Pues ya saben, ustedes allá en casitas, si tienen animalitos, cuídenlos, porque ellos nos cuidan de sobremanera, ¿saben? Nos vemos aquí después del corte, no le cambien.
1: Al regresar, lanza insultos racistas y un hombre lo pone en su lugar.
2: También, conductor atropella a un niño y ni se entera.
1: Más adelante, quería coche gratis y terminó sin vida.

0: Regresamos aquí con más historias impactantes en Alarma TV. Y miren, lo que empezó como una discusión por un auto mal estacionado terminó en una ejecución en plena calle.
1: Lo que empezó por una simple discusión por un auto mal estacionado terminó en una ejecución en plena calle. En Arizona, un hombre de 54 años, ex policía y cansado de que su vecino le bloqueara la entrada con su enorme camioneta, decidió que esta vez no iba a usar palabras, sino pistola. La intención, según él, era solo asustarlo, pero el joven vecino no se intimidó ni un poco. Al contrario, se le fue encima al grito de ¡deja tu arma, no seas cobarde! Y se lanzó a golpear al exoficial. Grave error, porque lo que el joven no sabía es que en esa calle las reglas las escriben las balas. Apenas se acercó, una detonación retumbó el vecindario y la bala ya lo estaba esperando. El joven cayó al suelo sin siquiera tener el tiempo de lanzar el golpe que traía en la sangre. El ex policía no huyó, fue detenido y ahora enfrenta cargos. Pero lo que nadie discute es que una discusión por un mal estacionamiento terminó con una vida menos y una tragedia más.
0: Ay, Ani, no se vale, no se vale. ¿Sí? Todavía el otro tipo le dijo, arreglemos esto como los hombres, deja tu pistola. Y no lo hizo, qué cobarde.
2: Pues es que también, a ver, sin justificar al señor que disparó, pero tampoco había igualdad de condiciones. Si un hombre joven se quita la camiseta y quiere pegarle a un ancianito, porque era un ancianito.
0: ¿Sí era ancianito?
2: Sí, era bien mayor, yo lo vi bien, bien mayorcito. Tampoco están en igualdad
0: bueno,
2: de condiciones.
0: Bueno, pero que le pegue en el pie.
2: Ajá,
0: ¿no?
2: eso. O sea, un susto, al aire, lo que sea. Pero también en un arranque de ira, pues el señor se desconoció.
0: Sí, qué fuerte,
2: muy
0: qué fuerte.
2: Fuerte. Y vean ahora un hombre que no se cansaba de lanzar insultos racistas a una persona que se encontraba en una tienda junto a él, acabó con una lata de cerveza en la cabeza.
1: En una tienda de conveniencia en Elyria, Ohio, un hombre blanco aprendió por las malas que el racismo se paga. Y esta vez no fue con cárcel ni con demanda, fue con una lata en la cara y bien servida. Todo quedó registrado en video. El sujeto, claramente alterado, lanza insultos racistas repitiendo la palabra prohibida mientras provoca a un hombre que pacientemente intenta ignorarlo. No se detuvo. Una y otra vez provocaba a quien no le respondía ni una sola palabra. Pero cuando la cosa se sale de control, ¡boom! Una lata le estalla en la cabeza como si fuera una advertencia de la justicia callejera. El video se volvió viral a nivel mundial. Millones de reproducciones, miles de aplausos y una lección servida fría. No digas lo que no puedes respaldar, especialmente si hay una lata cerca.
2: Ay, chiquito, no eras tan bueno ni eras tan salsa, ¿verdad? Ay, me da de, tanto gusto.
0: De salsa no tenía nada ese güero de
2: nada. Ay, me dio tanto gusto. De verdad que es increíble ver gente que viene con insultos racistas a estas alturas de la vida. Todos estamos remezclados. Te aseguro que esta persona también, todos tenemos, en Perú decimos de inga y de mandinga. O sea, todos tenemos de todo. Y por último, las razas no nos hacen ni mejores ni peores. Es un color de la piel. Eso no tiene
0: exacto,
2: nada que ver.
0: Aunque no estemos mezclados y seas más el más rubio, rubio, rubio o el más moreno, moreno que hay y tu raza sea 100% pura, me da igual. Somos seres humanos. No te puedes poner así por un tema de color o por tema de razas, o sea, eso ya es como del siglo II, hermano, ya evoluciona.

0: Bueno, y mire que un niño que se abrochaba las agujetas a media calle fue atropellado por una imprudente conductora que ni siquiera se dio cuenta de lo que hizo. Vea usted.
1: En Mumbai, India, un niño se abrochaba la agujeta mientras jugaba fútbol y casi termina en tragedia. Una mujer atropelló a un niño de 8 años que se encontraba justo al lado de su auto, en un punto ciego, y aceleró como si estuviera yendo de compras, no dejando a un pequeño en el pavimento. La responsable, una mujer de 42 años, fue arrestada por conducción negligente, pero eso sí, liberada bajo fianza casi de inmediato. Ella dijo: "No lo vi, nadie gritó, así que me fui". Una lógica tan fría como el asfalto donde el niño quedó tirado. El menor sufrió heridas en la cabeza y rodillas, pero milagrosamente sobrevivió. La familia, devastada pero discreta, no quería presentar cargos. Pero el destino y las cámaras de seguridad tenían otros planes. El video se volvió viral y la policía decidió actuar de oficio. Ahora el caso sigue abierto, aunque muchos ya sospechan de la justicia. Como los frenos del auto podrían no funcionar del todo.
0: Ni siquiera se dio cuenta.
2: No.
0: Pero a ver, debió de haber sentido por lo menos como un bache extraño, porque sí llegó un momento en que la camioneta se movió, se tambaleó, pero ¿cómo no te das cuenta? ¿Cómo no volteas a ver qué fue lo que pisaste?
2: No, a ver, ahí hay bastante, muchos niños, así que no puede salir así tan rápido, se tiene que fijar. Había niños jugando ahí alrededor, no solamente él. Ahora, sí es un punto ciego, cuando está muy adelante, eso sí es verdad. Pero pues fue un
0: terrible accidente. Y la criaturita se levantó como si nada, ¿viste?
2: Pues ojalá haya quedado así. Ya dicen que los niños son de goma, algunos. Ojalá que este sea el caso.
0: Ojalá.
2: Muy bien, regresamos con mucho más. No le cambie, esto es Alarma TV.
0: Al regresar, quería un coche ajeno y encontró la muerte.
2: También mujeres perdieron el glamour y hasta el cabello en una pelea.
0: Y más adelante, asesinó a quien fuera el amor de su vida.

0: Estamos de regreso en Alarma TV. Muchas gracias a ustedes que nos acompañan desde casita. Vamos ahora con lo siguiente. Un ladrón quiso bajar al dueño de un auto para robárselo, pero terminó siendo sorprendido, pues en lugar de llevarse un coche, se llevó unas balas.
1: Un ladrón confiado y armado con pistola en mano intenta bajar del auto al dueño para robarle el vehículo. Pero lo que no sabía es que el dueño no solo estaba armado, sino que tenía mejor puntería y, lo más importante, un temple de acero para usarla. En cuestión de segundos, el intento de robo se convierte en un enfrentamiento mortal. El dueño responde disparando y el ladrón termina abatido. Esto no es un caso cualquiera, es un ejemplo claro de defensa propia, amparada por la ley, donde nadie está obligado a entregar su vida sin luchar por ella. Pero aquí viene lo más irónico: el karma en su forma más rápida y efectiva. Porque el ladrón que salió con pistola para intimidar terminó siendo víctima de su propio juego peligroso. No hay segundas oportunidades en este tipo de encuentros, y cuando apuestas la vida de esa manera, la suerte puede darte la espalda en un abrir y cerrar de ojos. Las imágenes capturan un momento crudo y real, un intento de crimen que se vuelve una lección instantánea sobre las consecuencias de meterse con la persona equivocada. En el mundo del delito, algunos olvidan que la justicia no siempre llega de la mano de la policía. A veces, la da el destino, directo y sin aviso.
0: Ándale, ándale, ándale.
2: Bueno, no, que le dieron su merecido.
0: Le dieron su merecido. Le dieron. Ay, no, estos videos me dan un placer.
2: Sí. Un gusto.
0: A ver, nunca estoy de acuerdo con la violencia, pero es que ante tal ola de violencia no nos queda de otra.
2: Sí, no, digo, lamentablemente ya pues hay mucha gente que también ya está armada por la misma violencia que ha habido, y pues les toca también a los asaltantes pues...
0: Robar plomo,
2: porque eso sí, se llevó plomito en su cuerpo. Y está a punto de ver cómo un hombre entró por el parabrisas de un autobús tal como si fuera un proyectil humano. Vea esto.
1: Escalofriante y real. Un autobús escolar es atravesado en plena vía pública por un hombre a través del parabrisas. Literal, como proyectil humano. Y aunque parezca el inicio de una pesadilla, la escena no es producto de una tragedia, sino de una película. Es solo otro día normal en el maravilloso universo de los efectos especiales. Lo que usted está viendo no es una tragedia, sino una explosión controlada, parte del rodaje de una película. Lo que nos sorprende es el riesgo al que fue sometido el doble de acción, porque aunque nos digan que todo estaba bajo control... A ver, ¿en qué universo lanzar a un ser humano de un extremo a otro de un autobús en llamas es algo seguro? Este tipo de escenas pueden parecer impresionantes en pantalla, pero no hay que olvidar que el margen de error es mínimo y las consecuencias pueden ser fatales.
0: Ay, Dios bendito.
2: ¿Qué tal, Ani? O sea, perfección. Perfección en VFX, perfección es esto. Ay, pero sí, o sea, ¿cómo? ¿Era un humano de verdad? O sea,
0: no, pues sí, cualquiera usa un muñeco, ¿no? Para algo así.
2: Deberían de hacer muñecos. O sea, en Disney, bueno, en Universal usan muñecos. No sé en qué tipo de película estábamos hablando aquí, pero no debería ser un humano, por más que
0: para
2: esté
0: nada.
2: bien, con mucha seguridad todo, ¿no?
0: A ver, yo pensé al inicio, cuando empecé a ver el video, pensé que sí era una persona que literal había tenido un accidente y se había metido. A Dios gracias, era una escena controlada y, bueno, había cierta seguridad. Estoy de acuerdo con Cintia, no debería de ser un humano el que haga este tipo de trabajo. Muy bien, y vean ahora una pelea que protagonizaron dos mujeres en un estacionamiento. Ellas no solamente perdieron el glamour, también perdieron el cabello, vean nomás.
1: en el estacionamiento de una gasolinera, dos mujeres protagonizaron un enfrentamiento tan inesperado como violento. Nadie sabe exactamente qué lo desató. Ni celos, ni choques, ni una fila mal hecha. Pero la furia se desató en segundos y con una intensidad que dejó a todos boquiabiertos. Una de las mujeres, vestida con un ajustado traje de leopardo y completamente fuera de sí, decidió que el parabrisas del auto contrario no debía seguir intacto. Su arma, una roca. Una roca gigante que lanzó con una furia descomunal directo al cristal trasero. ¡Y pum! El cristal estalló como si fuera de azúcar. Pero la escena no terminó ahí. Entre gritos, insultos y empujones, otra de las involucradas sacó un taser. ¡Sí! Un arma paralizante en plena gasolinera. Las chispas volaron literalmente. El zumbido eléctrico se escuchó entre los gritos, mientras los presentes no sabían si correr, grabar o llamar al 911. La pelea escaló en segundos, jalones de cabello, empujones contra los autos y la histeria colectiva alcanzó niveles dignos de reality show. Todo por razones que aún nadie puede explicar, pero que terminaron con más de una dignidad dañada y un parabrisas hecho trizas.
2: Le arrancó la greña.
0: A ver, peluca era, ¿no? Era peluca, sí, claramente, sí, sí, porque sí, tan rápido así no puede ser. Pero a ver, yo me imagino que era una pelea, los motivos no los conozco, pero bastante agresivo como para atacarse así entre mujeres.
2: Sí, no, traían toda la furia por dentro, ¿eh? O sea, mira que aventaron una piedra de ese tamaño.
0: ¿Verdad? ¿Qué tal si había alguien ahí dentro, aparte de la conductora?
2: Sí, sí, sí, no, y se fueron todas, y no había forma de pararlas, ¿eh? No sé en qué momento lo lograron, ¿no? O porque Dios es grande, no sé cómo fue que pararon.
0: Bueno, la violencia jamás será la solución a nada. Siempre hay, bueno, si fue algún problema de estacionamiento, de coche, de lo que sea, siempre hay solución, ¿verdad? Y seguro. Y si fue por un hombre, peor tantito, la solución es que lo dejen.
2: Ay, sí, hermanas, ahí ya no nos metemos en camisas de once varas, por favor. Hay muchos habitantes en este
0: peces
2: planeta.
0: Peces en el mar.
2: Muchos peces en el mar. Y usted en casita, no le cambie porque regresamos con mucho más de videos entretenidísimos aquí en Alarma TV.
0: Al regresar, lo matan por un supuesto ajuste de cuentas.
2: También la siguió hasta su casa y le disparó.
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0: Esperemos que este corte comercial lo haya disfrutado porque ya regresamos a disfrutar más aquí en Alarma TV. Y una escalofriante ejecución a sangre fría quedó registrada en un video cuando un tipo le disparó a otro por un presunto ajuste de cuentas.
1: Lo que parecía una simple bronca callejera en un estacionamiento terminó siendo una ejecución a sangre fría captada por un celular. Un testigo, escondido en su coche, grabó cada segundo de un ajuste de cuentas que huele a narcomenudeo. Según versiones no oficiales, el hombre vestido de negro estaba vendiendo en una zona equivocada. Y eso, en el mundo del crimen, se paga con plomo. Dos sujetos de origen asiático lo confrontaron a golpes, pero todo escaló al infierno cuando el tipo de rojo sacó una pistola y le disparó al menos 3 veces a quemarropa. Y por si no fuera suficiente, remataron desde la ventanilla del coche mientras huían tranquilamente. Lo que no sabían es que alguien los grababa desde el anonimato, captando sus rostros, su vehículo y cada movimiento. El video ya circula por redes y las autoridades investigan. Pero como siempre, la pregunta es, ¿habrá justicia o solo más likes?
0: Pues ay, no. Qué ajustote de cuentas, Ani, porque no se vale, no se vale. Digo, bendito Dios, había alguien grabando y que ojalá que con esto hayan agarrado a los agresores. Pero fue muy rudo,
2: muy rudo, o sea, con sangre muy fría.
0: Sí.
2: Sí, acabamos de ver una escena bastante violenta de mujeres versus una escena bastante violenta entre hombres. Yo creo que los hombres, por mucho tienen más fuerza, y luego ahora que cargan armas ya van como a un siguiente nivel.
0: Se sienten doblemente fuertes, ¿no? Se sienten como invencibles y pues no, chicos, no son. Tarde o temprano te llega a matar a alguien el carmota que te echas encima, ni te quiero decir.
2: Y llegó el momento de ver las impactantes imágenes de un hombre que siguió a quien fuera el amor

0: de su vida hasta la puerta de su casa, pero para asesinarla.
1: Lo que parecía una noche cualquiera para una joven trabajadora de 25 años terminó siendo la última. Llegó a casa, abrió su puerta y el infierno ya la esperaba del otro lado. En cuestión de segundos, su expareja entró sin invitación, pero con una pistola cargada de odio. Dos disparos bastaron, uno directo al cuello y otro a la cabeza. La joven cayó sin vida en el mismo sitio donde debería sentirse más segura, su hogar. El asesino huyó, desapareció como si se lo hubiera tragado la tierra, pero no contó con que su brutal crimen quedó grabado por las cámaras de seguridad del domicilio. Gracias al video, la policía lo localizó y ahora enfrenta cargos por un feminicidio atroz que ha conmocionado a todo un país y desatado furia en redes sociales.
0: ¡Qué absoluto desprecio siento por este hombre! Me siento frustrada como congénere de esta niña que sufrió semejante muerte que claramente no merecía.
2: No, Ani, además, qué crueldad estamos viendo entre los hombres, ¿no? Que cada vez más asesinan como si nada a las mujeres.
0: Como si nada.
2: Los actos quedan impunes.
0: Pues ay, esperemos que no, esperemos que pronto las autoridades tomen conciencia y también la educación que recibimos en las escuelas, en las casas, vayan ya más, digamos, más orientadas a la negación total de la violencia de género, aparte, más bien al cuidado.
2: Cuando mandaste la nota, se decía algo en la nota de que era el amor de su vida. Chicos, el amor no es eso.
0: El amor no es eso.
2: El amor es cuidar, el amor es proteger, el amor es estar con la persona, el amor no es maltratar. Quítense de la cabeza si lo haces o lo recibes así. Por favor, eso no es amor. El amor son cosas mucho más bellas que te traen paz y que no te traen ansiedad ni el corazón a tope. Y pues, con esto nos despedimos, Ani. Espero que les haya quedado este mensajito. Hagamos el amor y no la guerra. Nos vemos mañana en un viernes para disfrutar con Alarma TV. Yo soy Cintia Lesco.
0: Y yo soy Ani Portocarrero. Nos vemos mañana.

0: Dinero directo al bolsillo. En plena cuenta regresiva electoral, el presidente Trump promete reembolsos de $500 a cientos de miles de usuarios de Obamacare. La medida llega cargada de polémica. Detenciones de ICE junto a una primaria desatan indignación en San Diego, California. Dos padres fueron arrestados después de dejar a sus hijos de 2 y 5 años en la escuela. Marco Rubio endurece el mensaje contra el gobierno de México por el combate a los cárteles. La presidenta Claudia Sheinbaum ya le respondió. Una clínica secreta al servicio del narco, presuntas víctimas de reclutamiento forzado y 6 detenidos. Así fue el operativo contra el cártel Jalisco Nueva Generación. Calor histórico y se entregua. Estados Unidos acaba de cerrar su verano más caliente desde que existen registros. Y prepárese, porque septiembre amenaza con prolongar temperaturas peligrosas. Así iniciamos su noticiero nacional cierre de edición. Muy buenas noches, bienvenidos a su noticiero nacional cierre de edición, gracias por estar con nosotros. Les informa José Armando Ronstadt. Iniciamos con lo siguiente. Este jueves, la administración Trump anunció reembolsos de $500 para cerca de 1 millón de personas inscritas en el programa de salud conocido como Obamacare. Los pagos comenzarían justo antes de las elecciones de noviembre, en medio de dudas sobre quién calificará y cómo habrá de financiarse la medida. Antonio Bielchi nos tiene más información. Be getting refunds
1: of $500 each. El presidente Trump anunció que su administración enviará cheques de $500 a cerca de 1 millón de personas inscritas en Obamacare, alegando que pagaron de más por su cobertura médica durante el gobierno de Biden. Los pagos de unos $500 millones en total comenzarían a llegar en octubre.
2: The last administration knew about this and they studied it, but they kept the money. They just kept it. They never let anyone know. Our administration is doing the right thing and giving the money back to the people who were wrongly ripped off.
1: El subsidio depende de los ingresos. Entre más bajos, más ayuda del gobierno para pagar la prima. Quienes ganan por encima de ese límite no reciben nada y pagan la prima completa de su bolsillo. Son precisamente las personas que ahora calificarían para el reembolso.
3: Pero en realidad no hay nada que explique esos fondos y tampoco el mecanismo cómo se va a dar a la gente.
1: Según la Casa Blanca, 1 millón de personas se beneficiarán en 30 estados del país y son los que usan el mercado federal para el Obamacare. El anuncio llega apenas justo antes de las elecciones de medio término del 3 de noviembre, lo que ha generado críticas. Algunos creen que se trata de una jugada electoral y aún no está claro cómo el gobierno calculó que cada persona fuera sobrecargada exactamente con $500. Hay quien teme que luego esto provoque una subida generalizada de los precios del seguro.
4: Se me hace que eso es bastante bien el precio que tienen y si le aumenta, pues ahí sí que se pone peor. Va a tocar andar ese en bicicleta.
1: Trump intentó sin éxito derogar Obamacare en su primer mandato. Ahora usa fondos de ese mismo sistema para repartir cheques, mientras las primas siguen subiendo desde que expiraron los subsidios ampliados de la era COVID.
5: A mi esposo y yo pagamos $2,075. En la cobertura de salud porque no tenemos suicidio, porque nos pasamos del límite.
1: Los $500 no van a bajar las primas que ya subieron este año, pero llegarán justo antes de las elecciones de medio término, el 3 de noviembre. Eso, dicen los críticos, no es una coincidencia. Antonio Belchi, Noticias Estrella TV.
0: Pero el reembolso de $500 para algunos usuarios de Obamacare no es el único dinero que el presidente Trump está prometiendo. Durante la convención republicana en Dallas, Texas, el primer mandatario anunció lo que llamó dividendo Trump de $5,000 para cada adulto estadounidense, pero condicionado a que los republicanos mantengan el control de la Cámara de Representantes, al igual que el Senado, en las elecciones de noviembre. El presidente no explicó cómo se financiarían los pagos ni cómo se implementarían. El plan podría costar más de $1 billón y probablemente necesitaría aprobación del Congreso. La propuesta ha generado críticas por parte de líderes demócratas.
6: Look, Donald Trump is a known liar. This is the biggest liar to ever serve in government, period. And look, the dividend is not happening. He promised a dividend on the tariffs. That didn't happen. He promised a dividend on Doge. That didn't happen.
0: La propuesta dividendo Trump llega en un momento clave para los republicanos que buscan mantener sus estrechas mayorías en el Congreso, pero dos encuestas recientes muestran ventaja para demócratas en la intención de voto de cara a noviembre. Un sondeo de The Economist y YouGov encontró que 42% de los votantes registrados se inclina por candidatos demócratas frente a 35% por republicanos. Y una encuesta de Reuters Ipsos mostró una tendencia similar. 43% dijo que votaría por candidatos demócratas si la elección fuese hoy, frente a 38% que elegiría a republicanos. Por otra parte, una corte federal de apelaciones mantuvo bloqueada la orden ejecutiva del presidente Trump, que busca imponer nuevas restricciones al voto por correo a pocas semanas de las elecciones de medio término. La medida exige que los estados aprobaran previamente el diseño de sus sobres y entregaran listas de votantes al gobierno federal. Los jueces concluyeron que el presidente no tiene autoridad para regular las políticas electorales de los estados. El caso también está siendo considerado por la Suprema Corte de Justicia. Y aunque continúa vigente el TPS para más de 170 mil salvadoreños, mientras que el Departamento de Seguridad Nacional emite una decisión final, la incertidumbre mantiene en alerta a miles de familias que han vivido y trabajado en el país durante más de dos décadas. En Los Ángeles, California, donde vive la comunidad salvadoreña más grande del país, Luis Zaragoza nos tiene sus reacciones.
7: Estamos aquí para hablar sobre las familias tepecianas.
8: A unas horas de que se venciera el lapso del programa de estatus de protección temporal, conocido también como TPS, para unos 170 mil salvadoreños, el Departamento de Seguridad Nacional de los Estados Unidos, a través de un comunicado en su cuenta de Internet, mencionó que continúa vigente hasta nuevo aviso. Pero para varios beneficiarios del programa, esas palabras solo generan más incertidumbre.
9: No nos da seguridad, entonces, ¿por qué? Porque las compañías no van a aceptar solo verbalmente o puedo imprimir esa carta y no lo van a aceptar. Necesito ya el carnet, ya poder ya tramitar mi permiso, que sea oficialmente.
8: Carmen Sánchez, quien ha hecho su vida en este país y que se encuentra bajo el programa TPS, nos comentó que el no saber si habrá una extensión le está perjudicando en su trabajo, ya que si no hay una renovación de su permiso, teme a quedarse desempleada si no hay una respuesta pronto.
10: Tengo muchachos en la universidad que yo necesito ayudarles, y si yo pierdo mi trabajo, si yo pierdo mi estabilidad en este país, lo pierdo todo.
8: Y es que más que incertidumbre para muchos es el miedo de una separación de familias. José Ramírez nos comentó que es algo que lo agobia todos los días y teme dejar a sus hijos y nietos nacidos en este país.
9: Mi familia está preocupado, qué va a pasar con mi TPS, qué va a pasar de mí. Entonces yo les digo, tengamos paciencia.
8: La alcaldesa Karen Bass mostró su solidaridad con la comunidad salvadoreña, enfatizando que es una comunidad de trabajo y que han aportado a la economía de este país.
11: Organizaciones pro inmigrantes sugieren a los beneficiarios del TPS buscar ayuda legal lo más pronto posible. Luis Zaragoza, Noticias Estrella TV.
0: En San Diego, California, dos padres de familia fueron detenidos por agentes de ICE a solo una cuadra de la escuela primaria John Marshall, y esto minutos después de dejar a sus hijos. Testigos aseguran que los agentes rodearon el vehículo y que una de las detenciones terminó dentro de una propiedad privada. Los niños de tan solo 2 y 5 años de edad estaban en la escuela y han quedado bajo el cuidado de una persona conocida de la familia. Por su parte, el Distrito Escolar Unificado de San Diego respondió con un llamado directo al gobierno federal pidiéndole que dejen de realizar operativos migratorios cerca de las escuelas y durante los horarios de llegada y salida escolar. También advirtieron que estas acciones generan miedo y ansiedad en toda la comunidad estudiantil. Y tal como le informamos anoche, Doral, Florida, el lugar donde vive la mayor comunidad de venezolanos en Estados Unidos, luce prácticamente vacía. Líderes de la ciudad advierten que muchas personas están evitando salir de casa o incluso dejando la zona por el aumento de operativos de ICE en esa región. Nuestro colaborador de NTN 24, Galo Arellano, nos tiene más detalles.
12: En Doral, las calles parecen más vacías. Algunos negocios han cerrado y restaurantes que normalmente reciben decenas de clientes hoy lucen casi desiertos. En una ciudad de poco más de 81 mil habitantes, donde 70% nació fuera de Estados Unidos y 85% es hispano, el temor a las redadas de inmigración está cambiando la rutina de miles de familias.
13: Sí, el Doral está horrible con lo de las policías, con lo de ICE. La gente ya no puede ni siquiera salir de sus casas, entonces sí hay mucho miedo en las calles.
12: Este miedo tiene rostros e historias.
14: No esperas que esto pase porque...
12: Carol Rincón es colombiana. Cuenta los días desde que su padre fue detenido el sábado pasado mientras conducía su vehículo en una calle de Doral. Michelle Rincón, de 55 años, según sus familiares, tiene una solicitud de asilo pendiente, seguro social, licencia de conducir y permiso de trabajo. Aún así, permanece detenido dejando a su esposa y a su hija completamente devastadas.
14: Es una persona que solamente iba a trabajar, que está haciendo sus cosas bien, paga sus impuestos, tiene su licencia al día, se cuida de no cometer ninguna infracción de tráfico y de la noche a la mañana te cambia la vida por completo. Y no solo eso, nosotras acá estamos en libertad, vaya, pero él allá no sabemos cómo está, no nos podemos comunicar, solo podemos comunicarnos una vez al día con él por durante 5 minutos nada más, no lo procesan rápido, no, esto es terrible.
12: Así es como el miedo se ha apoderado de Doral, porque según testimonios, los operativos pueden ocurrir a cualquier hora y en distintos puntos de la ciudad.
15: Los agentes de inmigración son del gobierno federal, so no nos dicen cuándo van a estar aquí, no se comunican con nosotros. La verdad, nosotros nos enteramos la misma vez que se enteran los residentes.
12: Lo cierto es que en abril de 2025, el Consejo Municipal de Doral aprobó la resolución que permite que determinados agentes de la policía local ejerzan ciertas funciones de aplicación de las leyes migratorias en coordinación con ICE.
16: A la crisis también se la puede ver en el tráfico. Esta es una de las calles principales, el Doral Boulevard. Normalmente aquí el tráfico a cualquier hora del día era impresionante, de tal manera de que usted, para llegar a cualquier destino, debía por lo menos salir con media hora de anticipación.
12: En Doral, una ciudad construida en gran medida por inmigrantes, la discusión ya no se limita a quién está siendo detenido. Ahora, la pregunta es cuánto está cambiando el miedo la vida cotidiana de una comunidad entera.
0: En otra información, a un año del asesinato del activista conservador Charlie Kirk, miembros del Partido Republicano le rindieron homenaje, esto durante la Convención Nacional Republicana en Dallas, Texas. En el evento se recordó al fundador de Turning Point USA, destacando su defensa de las ideas conservadoras entre los jóvenes. Los participantes afirmaron que su muerte es un recordatorio de la importancia de la libertad de expresión. Tenemos una pausa comercial, más noticias al regresar. Una nueva alianza regional y protestas en Lima, Perú, al cierre de la gira de Marco Rubio por Sudamérica. Y un hospital fuera de la ley. Autoridades desmantelan una clínica exclusiva para el Cártel Jalisco Nueva Generación. Imágenes y detalles al regresar.

0: Este jueves las tasas hipotecarias volvieron a subir en Estados Unidos por tercera semana consecutiva. La tasa promedio para préstamos fijos a 30 años llegó a 6.76%. Es un nivel más alto en más de 14 meses, según la firma inmobiliaria Freddie Mac. Hace un año estaba en 6.35%. El aumento puede significar cientos de dólares adicionales al mes para quienes buscan comprar vivienda y podría mantener frenadas las ventas de casas. Y en otro tema, durante su gira por Sudamérica, el secretario de Estado Marco Rubio dio nuevas señales sobre la estrategia de Estados Unidos contra el narcotráfico en aguas de América Latina. Dijo que Washington buscará trabajar de manera coordinada con países aliados, pero advirtió que el ejército estadounidense todavía podría destruir embarcaciones si lo considera necesario. Rubio señaló a México como un desafío aún mayor por el poder de los cárteles de la droga y aunque reconoció avances, dijo que aún no es suficiente.
1: The Mexicans have done more than they've ever done before to go after these groups, but it is still not nearly enough. They know that, we've expressed that to them, and we hope to work cooperatively with them to do more, because at the end, the head of the snake are these cartels in Mexico.
0: La presidenta de México, Claudia Sheinbaum, respondió a las críticas del secretario Rubio y pidió que México no sea utilizado como tema de campaña en las elecciones de medio término de Estados Unidos.
2: No puede ser que un día se reconozcan los avances y que otro día ya no hay reconocimiento de avances y hay estas declaraciones. Tampoco queremos pelearnos o entrar en un debate.
0: Sheinbaum aseguró que su gobierno quiere mantener una buena relación con Estados Unidos y seguir trabajando de manera coordinada cada país dentro de su propio territorio. Y el Perú fue la última parada de Marco Rubio en Sudamérica. El secretario de Estado cerró en Lima una gira que también lo llevó a Colombia, Ecuador, buscando reforzar la cooperación contra el narcotráfico y el crimen organizado. Su visita terminó con el anuncio de que Perú se suma al llamado escudo de las Américas, pero también con protestas en las calles. María Teresa Sarabia nos tiene más información.
3: Con Perú como última escala, el secretario de Estado Marco Rubio concluyó una gira por Sudamérica enfocada en reforzar la seguridad regional y la lucha contra el narcotráfico. En Lima, la presidenta Keiko Fujimori anunció que Perú se incorporará al llamado Escudo de las Américas, una alianza impulsada por Estados Unidos para enfrentar al crimen organizado transnacional.
4: Para nosotros, que hemos tenido que enfrentar al terrorismo, sabemos lo difícil que es ahora enfrentar a esta criminalidad que no respeta fronteras.
3: Rubio aseguró que la iniciativa busca responder a grupos

0: criminales, que en algunos casos cuentan con enormes recursos y armamento, y dijo que Washington trabajará con los gobiernos que pidan apoyo.
1: Pero hoy en día es una red de terroristas, de criminales, peligrosísimos, que operan a través de la frontera en varios países con enlaces bancarios, con enlaces económicos. Es una infraestructura criminal.
0: Fujimori aclaró que cualquier ingreso de tropas extranjeras a Perú seguirá necesitando autorización del Congreso y sostuvo que la soberanía de ese país se mantiene intacta. Pero la visita también generó rechazo. Cientos de personas marcharon por el centro de Lima contra la presencia de Rubio y cuestionaron la participación de Perú en la alianza.
2: Marco Rubio, autoridad de los Estados Unidos, ha llegado hoy al Perú y lo que quiere es que Perú sea su colonia.
0: La visita de Rubio llega en momentos en que Perú enfrenta un aumento de delitos como extorsiones y homicidios y mantiene estados de emergencia en Lima, Callao y varias prisiones. María Teresa Sarabia, Noticias Estrella TV.
3: En información de la República Mexicana, autoridades del estado de Jalisco desmantelaron un presunto hospital clandestino utilizado por el cártel Jalisco Nueva Generación para atender a integrantes heridos. El operativo realizado en Tecalitlán permitió liberar a 9 personas, entre ellas un joven reportado como desaparecido y otras presuntas víctimas de reclutamiento forzado. Además, 6 personas fueron detenidas y quedaron bajo investigación por trata y desaparición. No le cambie, sigan con nosotros, más noticias al regresar a cierre de edición. Robots salen a protestar, pero ahora para advertir sobre los propios robots, la historia al regresar.

El verano de este 2026 ya quedó marcado en los libros de récords y no precisamente por buenas noticias. Estados Unidos acaba de registrar el verano más caluroso desde que comenzaron las mediciones.

0: Hace 132 años, superando incluso marcas históricas que permanecían desde 1936. Y aunque el verano meteorológico terminó, el calor extremo todavía no da tregua en varias regiones del país. Dania Monzón nos explica.
1: El calor no solo se sintió, hizo historia. Entre junio y agosto, la temperatura promedio en los Estados Unidos alcanzó 74.4 grados Fahrenheit, 3 grados por encima del promedio del siglo XX, convirtiendo el verano de 2026 en el más caliente desde que existen registros oficiales en 1895.
2: This is on the back of a really exceptional summer. So we've seen the warmest summer on record. With a huge number of heat waves and other compounding effects of, record.
1: La marca superó por 0.4 de grado los récords anteriores establecidos en 1936 y 2001. Y agosto terminó de empujar los termómetros a territorio histórico.
2: August 2026 was the warmest month or joint warmest month ever recorded, tied with July 2023. It was also the warmest month that we have seen in 2026, which is very unusual. It was warmer.
1: California, Nevada, Nuevo México y Colorado rompieron sus propios récords estatales durante agosto. Pero uno de los datos que más preocupa a los expertos está ocurriendo durante la noche. Las temperaturas mínimas se mantuvieron excepcionalmente altas en amplias zonas del país, reduciendo las horas de alivio después de jornadas sofocantes.
3: Whether it's just heat exhaustion or heat stroke or new incidents of heart attacks or kids that are having heat illness and because they're falling out at school. Maybe we're seeing workers in the outdoor settings or low-income communities that are being more affected because they're at risk.
1: El calor además llegó acompañado de condiciones cada vez más secas. Al comenzar septiembre, casi 6 de cada 10 partes del territorio continental estadounidense estaban bajo algún tipo de sequía, más de 10 puntos porcentuales por encima de principios de agosto.
4: It is all related to dry soils and a snowpack that disappears and the melting snows that don't get into the stream system.
1: Y el peligro todavía no termina. Los meteorólogos anticipan temperaturas superiores a lo normal durante septiembre en buena parte del país. Un verano récord que terminó en el calendario, pero cuyo calor todavía se resiste a despedirse. Dania Monzón, Noticias Estrella TV.
0: El gigante tecnológico Anthropic reveló 4 incidentes en los que versiones de su popular modelo de inteligencia artificial Claude accedieron sin autorización a sistemas reales durante pruebas de ciberseguridad. La empresa explicó que una mala configuración dejó conexiones externas disponibles y que la inteligencia artificial actuó por sí sola, como si esos sistemas formaran parte del ejercicio. Anthropic detectó razonamientos sesgados y conductas imprudentes en esos casos y también encargó una investigación independiente para revisar lo ocurrido. Y unos 30 robots humanoides salieron a protestar frente al Ministerio de Asuntos Digitales de Polonia con pancartas para exigir una regulación más estricta de la inteligencia artificial. La manifestación fue organizada por activistas para mostrar que esta tecnología ya está aquí y quieren abrir el debate sobre el posible reemplazo de trabajadores por robots y sistemas de inteligencia artificial. Una protesta bastante futurista precisamente para advertir sobre el futuro. Muchas gracias por acompañarnos. Muy buenas noches. Yo soy José Armando Ronza. Los esperamos mañana en su Noticia Nacional Cierre de Edición.

0: Abrimos con esta noticia en desarrollo. El gobernador de California acaba de firmar un paquete de leyes para proteger a los menores en Internet. Las medidas prohíben que las redes sociales ofrezcan a menores de 16 años funciones consideradas adictivas como el scroll infinito y los videos que se reproducen automáticamente. También imponen nuevas reglas a los chatbots de inteligencia artificial que deberán dejar claro que no son una persona real y activar protocolos de seguridad en conversaciones sobre suicidio o autolesiones. En la firma estuvo la madre de un adolescente de 16 años que se suicidó tras pasar meses hablando con ChatGPT. Hola, ¿qué tal? Soy Abel Álvarez. Gracias por acompañarme. Estas son otras de las noticias que estamos siguiendo también muy de cerca aquí en 24 horas. $5,000 a cambio de una victoria republicana. La promesa de Trump provoca reacciones entre los votantes. Algunos cuestionan de dónde saldrá el dinero y otros dicen que no cambiarán su voto. Además, a un año de la explosión en Ciudad de México, las heridas siguen abiertas. Dos niñas todavía preguntan por su mamá y un rescatista no olvida los rostros de las víctimas.
1: We have a...
2: Rebecca, please.
1: No, this is my husband.
0: Agentes de ICE se disfrazan de electricistas. Una mujer denuncia que cortaron la luz de su casa para arrestar a su esposo. Abandonan a un bebé en plena madrugada. Pasó horas solo, a la intemperie, hasta que un vecino lo encontró. Un video podría ayudar a identificar a la mujer que lo dejó. Científicos intentan usar la inteligencia artificial para desarrollar armas biológicas. Anthropic revela hasta dónde llegaron y qué hicieron para detenerlos. Un pequeño de 7 años se convierte en el gran héroe del terremoto en Colombia. Arriesgó su vida para salvar a su hermana, pero en el intento perdió su mano derecha. Les tengo su emotiva historia. Comenzamos. El presidente Donald Trump prometió que si los republicanos mantienen el control del Congreso en noviembre, entregará $5,000 a cada adulto estadounidense. El mandatario lo llamó el dividendo Trump. Pero ahora bien, ¿cuánto dinero se necesita para cumplir esa promesa? Según la Oficina del Censo, en 2024 había más de 245 millones de ciudadanos mayores de 18 años. Si multiplicamos esa cifra por $5,000, el costo superaría los $1.2 billones. Entonces, ¿de dónde saldría ese dinero? ¿Puede el presidente entregarlo sin la aprobación, por ejemplo, del Congreso? Y sobre todo, ¿influirá en la decisión de los votantes en las urnas? Vamos con nuestro corresponsal Rubén Pereira, que salió a buscar las respuestas y nos tiene el siguiente reporte.

0: La comida está muy cara, renta muy cara, gas muy caro y estamos por los suelos.
1: La percepción de algunos votantes contrasta con el panorama económico que describe el presidente. Trump asegura que Estados Unidos vive un éxito económico extraordinario y por eso, durante la convención republicana en Dallas, prometió entregar $5,000 a cada adulto ciudadano si su partido mantiene el control de la Cámara de Representantes y el Senado en noviembre.
2: If the Republicans win the House of Representatives and the United States Senate, I will issue a dividend to every adult citizen in the United States of America for $5,000.
1: El presidente lo bautizó como el dividendo Trump, pero no explicó cómo se financiaría. Entregar $5,000 a cada adulto ciudadano tendría un costo superior a $1 billón, mientras el déficit presupuestario federal ya ronda los $2 billones. Su propuesta ha dejado pensando electores en todo el país.
3: Donde se coacciona al votante para decir, si ganamos nosotros, te damos esto.
4: Some people would take that and run with it and just go vote for him, you know, just to get the money. Personally, I don't really believe in a lot of the things that they say when it comes to the money. Oh, you know, free, $5,000, nothing is for free.
5: Analistas políticos advierten que el presidente no puede autorizar por sí solo un gasto de esta magnitud y si lo intenta, podría enfrentar cuestionamientos legales.
6: El estar prácticamente comprando votos, eso es ilegal por leyes federales y además es inconstitucional porque el dar dinero del gobierno es algo que tiene que aprobar el Congreso, no puede ser el presidente que lo está ofreciendo.
1: Y mientras algunos ven en los $5,000 un alivio para sus bolsillos, otros aseguran que una promesa económica no será suficiente para cambiar su decisión en las urnas.
7: No, para nada. Yo para ese señor no lo quiero, no está haciendo nada bien.
1: El vicepresidente J.D. Vance sugirió que parte del dinero podría provenir de los ingresos por aranceles, aunque lo recaudado, hasta ahora, está muy por debajo del costo estimado del programa. La propuesta tampoco tiene todavía un mecanismo definido para determinar cómo y cuándo se entregarían los pagos. Rubén Pereira, Noticias Estrella TV.
8: Por cierto, la convención busca mostrar la unidad republicana, pero varias figuras del partido decidieron no viajar a Dallas. Entre las ausencias destacan tres congresistas con fuerte presencia latina en sus distritos: María Elvira Salazar de Florida, Juan Ciscomani de Arizona y David Baladao de California. Todos se enfrentan a la reelección, pero dicen que prefirieron quedarse a hacer campaña en sus distritos. Pero el que sí hizo una aparición sorpresa en la convención republicana fue un demócrata, el senador John Fetterman de Pensilvania, pues apareció en un video pregrabado para presentar al republicano Dave McCormick, y a quien llamó su gran amigo. Fetterman, quien ha marcado distancia con su partido en varios temas, dijo que rechaza los extremos y, por supuesto, el socialismo.
9: A big room of Republicans in Dallas. Yes, I'm Senator John Fetterman, Pennsylvania. Yes, I'm a Democrat. Why am I here talking to you today? Because, well, I'm a common sense Democrat. I'm always going to stand with America. I'm always going to reject the extremes and socialism and that anti-American way of life.
8: Fetterman aseguró que está dispuesto a trabajar con Trump, aunque insiste en que seguirá siendo demócrata. En Phoenix, Arizona, una mujer denuncia que agentes de ICE se hicieron pasar por electricistas para detener a su esposo. Vamos a verlo.
10: You guys are being so mean to him.
11: Please send that to me.
10: Look at how we have him. Look how we have him.
12: Can you back up, please?
10: No, this is my husband. Nobody hit me. I don't know who the hell you guys are talking about.
8: El arresto ocurrió el 15 de agosto. Marisol López asegura que los agentes llegaron con chalecos similares a los de trabajadores de servicios públicos e incluso abrieron una caja eléctrica, cortaron la luz y dijeron que estaban realizando reparaciones en una vivienda cercana. Cuando Edgar Martínez salió al patio fue detenido. Su esposa asegura que los agentes no presentaron una orden judicial. Continúa el TPS para más de 170,000 salvadoreños beneficiados con este programa de protección temporal. Fíjese que el Departamento de Seguridad Nacional no tomó una decisión sobre el futuro del programa antes de que venciera el plazo y bajo la ley eso activa una extensión automática de 6 meses. Mientras el DHS emite una decisión final, pues los beneficiarios mantienen su protección migratoria y autoridades para trabajar en Estados Unidos. Sí, efectivamente, autorización para trabajar aquí en los Estados Unidos. Sin embargo, expertos advierten que el gobierno todavía podría anunciar el fin del programa. Vamos a escuchar lo que nos dijo, por ejemplo, el abogado de inmigración Jaime Vázquez.
12: El anuncio de TPS con su extensión de protección en contra de deportación y extensión de permiso de trabajo, ya publicado en la página de internet de USCIS, le da un poco de protección a los tepecianos que se encontraban con la expectativa de qué iba a pasar con estos beneficios. Pero es importante entender que el gobierno ha dicho que en cualquier momento va a haber un anuncio más formal. Esta extensión podría ser de 6 meses, pero cualquier anuncio podría terminar el proceso de TPS o podría, hasta cierto punto, re-renovar este programa por 18 meses más.
8: Y hay buenas noticias para los cubanos con I-220A. Una jueza federal en Miami rechazó hoy el intento de la administración Trump de desestimar la demanda presentada por 992 inmigrantes. La decisión permite que el caso continúe y el gobierno tendrá 7 días para responder. La demanda busca que el documento I-220A que recibieron 500,000 cubanos al entrar al país sea reconocido legalmente como parole, algo que podría abrirles el camino para solicitar la residencia bajo la ley de ajuste cubano. Y hace 2 días le informé sobre ataques de Irán contra una base aérea estadounidense en Jordania. Y hoy se conoció que los misiles sí impactaron varias aeronaves militares. Un avión A-10 perdió un ala y 8 cazas F-15 sufrieron daños menores, aunque ya están funcionando de nuevo. No se reportaron muertos entre el personal estadounidense. También Irán dijo que atacó un dron marítimo de Estados Unidos este jueves en el Estrecho de Hormuz y difundió imágenes de la embarcación en llamas. Con esto nos vamos a una pausa, pero no se muevan porque hay más al regresar. Se cumple 1 año de la explosión que sacudió a México. Familiares de las víctimas nos comparten cómo la tragedia cambió sus vidas para siempre. Además, en medio de la oscuridad de la noche, una mujer abandonó a un recién nacido. Las autoridades investigan el caso. Advierten de otra amenaza usando la inteligencia artificial. El peligro sería más inmediato y letal para la humanidad. Le tengo la historia de un niño héroe colombiano. Perdió una mano en la catástrofe causada por el terremoto, pero a cambio logró salvar a su pequeña hermana. Tiene que conocerlo.
13: Guillermo del Toro es un director de cine mexicano conocido por su trabajo en películas de género de terror y fantasía. El Espinazo del Diablo, ambientada en un internado durante la Guerra Civil Española, combina elementos de terror sobrenatural con un trasfondo histórico. El Laberinto del Fauno, la historia sigue a una niña que se encuentra en un mundo mágico lleno de criaturas aterradoras y fascinantes. Mamá, esta película de terror sobrenatural que cuenta la historia de 2 niñas que son criadas por una entidad paranormal después de sobrevivir a un accidente. La Cumbre Escarlata, la trama sigue a una joven que se casa y se muda a una mansión decrépita habitada por oscuros secretos. La Forma del Agua, narra la relación entre una mujer muda y una criatura acuática en un laboratorio de alta seguridad durante la Guerra Fría. El Callejón de las Almas Perdidas. La historia gira en torno a un estafador que se involucra en oscuros secretos y manipulaciones.
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0: Se cumple un año de la tragedia en el puente de la Concordia en Ciudad de México. Una pipa cargada de casi 50 mil litros de gas licuado explotó en medio del tráfico. Las imágenes de ese día son desgarradoras. Personas corriendo para salvar sus vidas y a otras con graves quemaduras pidiendo ayuda. 32 personas murieron y decenas resultaron heridas. Y las huellas de aquel día siguen presentes en las familias que perdieron a sus seres queridos, en los sobrevivientes que aún enfrentan cirugías o tratamientos y hasta en los rescatistas que no han podido olvidar lo que vivieron. Víctor Blázquez regresó al lugar de la explosión y recogió las historias de quienes vieron sus vidas cambiar así para siempre.
1: Aquí aún se respira el dolor. En las cruces de quienes aquí perdieron la vida, la fatídica fecha quedó escrita para siempre. Ya pasó un año de la explosión de una pipa con gas y las flores fúnebres acompañan los pequeños memoriales que se levantaron en honor a quienes una nube de llamas los alcanzó. En la familia de Laura, el flamazo dejó a dos niñas huérfanas que no dejan de preguntar por su mamá, que solo pudo ser reconocida por un tatuaje.
2: Era muy alegre, sonreía, con la gente era muy toma si no tienes, muy una hermosa. Y sí, sus pequeñitas preguntan mucho por mamá.
1: Por casi un mes, la desesperación invadió a la familia por no saber de Laura, mientras en ella, poco a poco, las quemaduras en todo su cuerpo le arrebataban la vida.
2: Tardamos mucho para encontrarla, duró viva todavía mucho tiempo, no sabíamos dónde estaba.
1: Janet no dejó pasar la oportunidad de venir a orar por su querido profesor de matemáticas y álgebra, Eduardo Noé García.
3: Y justamente un día antes lo vi justamente no sé, lo sentí como despedida porque empezamos a recordar todas las cosas de la secundaria. Y nada más lo único que hizo fue darme un abrazo fuerte, fuerte, fuerte.
1: Rescatistas también recuerdan este día como el más impactante que han tenido que superar, cuando entre sus manos tuvieron a personas quemadas.
4: No olvido sus rostros, el que yo rezaba literal porque llegaran con bien al hospital y que pudieran tener una oportunidad de sobrevida.
1: En este lugar fallecieron 32 personas la tarde del 10 de septiembre de 2025, pero el dolor también está presente en todas las víctimas sobrevivientes porque se han tenido que someter a decenas de tratamientos médicos y cirugías en la piel para poder avanzar en su vida. En Ciudad de México, Víctor Blázquez, Noticias, Estrella TV.
0: Y un bebé de aproximadamente un año fue abandonado durante la madrugada frente a una vivienda en Bogotá, Colombia. Cámaras de seguridad captaron a una mujer caminando con el niño en brazos. Un vecino escuchó ruidos en la puerta de su casa y al salir encontró al pequeño durmiendo a la intemperie y sin ningún adulto a su lado. Junto al bebé habían dejado una maleta con pañales, ropa y juguetes. El menor fue rescatado por la policía y se encuentra en buen estado de salud. Ahora las autoridades analizan las imágenes para identificar a la mujer que lo abandonó. Y el gobierno cubano culpa al bloqueo estadounidense de la crisis en la isla. Eso lo ha hecho por 60 años. Pero nuevas cifras del Consejo de Comercio y Economía de Estados Unidos-Cuba derrumban ese discurso y muestran que Cuba sigue importando productos estadounidenses. Entre enero y julio de este año, para que usted tenga una idea, Cuba compró a Estados Unidos más de 500 millones de dólares en productos. De esos, 254 millones fueron en alimentos y productos agrícolas, casi 157 millones en combustibles y 91 millones en vehículos, piezas y motocicletas. Esto es posible gracias a

0: excepciones dentro del embargo que permite las exportaciones de alimentos, medicinas y ayuda humanitaria, además de licencias que autorizan comerciar con el sector privado cubano. Y al menos 5 personas murieron y 86 continúan desaparecidas tras incendiarse un ferry de pasajeros en Filipinas. La embarcación llevaba 134 personas a bordo cuando comenzó el fuego, pero hasta ahora 43 personas han sido rescatadas. Un sobreviviente asegura que escuchó una fuerte explosión en la zona de carga antes de que las llamas se propagaran. Las autoridades todavía investigan qué provocó el incendio. Vamos a otra pausa. Al volver, quieren usar la inteligencia artificial para desarrollar armas biológicas. Descubren un plan que podría tener consecuencias letales para la humanidad. También la historia de un niño colombiano a su corta edad se convirtió en héroe, salvando a su pequeña hermana, pero la hazaña lamentablemente le costó perder una mano. Le rinden homenaje al activista conservador Charlie Kirk en La Gran Manzana, pero su figura provoca momentos de tensión. Tiene que verlo.
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0: Gracias por seguir con nosotros aquí en 24 horas. Y un día después de que trabajadores de Anthropic advirtieran que la inteligencia artificial podría matar a la humanidad antes de que acabe esta década, pues la compañía ahora revela una amenaza mucho más inmediata. Anthropic asegura que científicos intentaron usar sus modelos de inteligencia artificial en investigaciones que podrían ayudar a desarrollar armas biológicas, es decir, virus o bacterias para provocar brotes masivos de enfermedades. Algunos incluso habrían intentado evadir sus controles de seguridad. La empresa dice que ya bloqueó las cuentas involucradas y reforzó sus sistemas para restringir este tipo de investigaciones. Y en medio del terremoto que sacudió Colombia el mes pasado, un niño de apenas 7 años arriesgó su vida para salvar a su hermanita de 4 meses. Logró sacarla de entre los escombros, pero en ese acto de valentía perdió su mano derecha. Hoy su madre cuenta cómo su hijo se convirtió en su héroe. Dania Monzón tiene la historia.
1: A su corta edad, Eliezer Martínez ya sabe lo que significa sacrificar una parte de sí mismo por alguien que ama. El niño perdió una extremidad tras arriesgar su vida para salvar a su hermanita durante el terremoto en Colombia.
2: Después empezó a temblar más duro. Después mi mamá, ¿verdad? Estaba temblando y yo y mi hermano iban saliendo. Y mi mamá nos dice la niña. Y yo y mi hermano nos desesperamos. Y después cuando iba acá, cuando iban saliendo, se cayó la casa.
1: Los hermanos ya estaban escapando, pero al escuchar a su madre regresaron por la bebé. Segundos después, la casa colapsó.
3: Se desploma la casa por completo, se vino abajo. Yo solamente pues gritaba, pues pensé lo peor en ese momento. Pues eran mis tres hijos los que estaban adentro. No veía nada. Solo veía los escombros y el polvo.
1: Entre los escombros, Paola gritaba desesperada buscando a sus hijos, hasta que escuchó una voz.
3: Escuchó el grito de mi hijo que me llama, me dice, mamá, estoy aquí.
1: Eliezer sobrevivió, pero las heridas fueron tan graves que perdió parte de su brazo. Su hermanita, quien volvió a buscar cuando todo se derrumbaba, también está viva.
4: Porque aquí está un paredón.
1: Hoy la familia intenta empezar de nuevo entre los escombros. Perdieron su casa y todo lo que había dentro. Pero Paola dice que en medio de tantas pérdidas, aquel día ella ganó dos héroes.
3: Yo creo que yo no hubiese sido capaz. Yo como persona, no estoy hablando como mamá, sino que yo como persona no hubiese sido capaz de volver a entrar a una parte que se está cayendo. Y sin embargo ellos lo hicieron. Pues ya ellos, cuando ellos salieron de la casa, ya se estaba cayendo y ellos aún así regresaron por su hermana. Pues sí, son unos héroes, son mis héroes.
1: Dania Monzón, Noticias Estrella TV.
0: Óigame, a un año del asesinato de Charlie Kirk, revelaron una estatua del activista conservador en el Times Square de Nueva York. La figura de tamaño real muestra a Kirk con un micrófono y una sudadera con la palabra libertad. Tras el homenaje, simpatizantes recorrieron la zona y hubo momentos de tensión con opositores que obligaron a la policía a intervenir. Kirk fue una figura clave para la campaña de Donald Trump en 2024. Con su organización Turning Point USA, movilizó a miles de jóvenes promoviendo debates políticos en universidades de todo el país. Y un espectáculo de drones iluminó el cielo de Nueva York para conmemorar el aniversario 25 de los atentados del 11 de septiembre. La obra utilizó una luz por cada una de las 2.977 víctimas mortales de los ataques. Los drones recrearon a escala real la silueta de las Torres Gemelas sobre el cielo de la ciudad. El proyecto fue desarrollado junto a familiares de las víctimas, sobrevivientes y socorristas del 11 de septiembre. Y con estas imágenes vamos llegando al final. Soy Abel Álvarez. Gracias por informarse conmigo aquí en 24 horas.

0: Hola, ¿qué tal? Les saluda con mucho gusto Alexandra Sterkios. Bienvenidos a Estrella News Miami. Iniciamos porque el miedo a ICE está cambiando la vida en el Doral, donde el aumento de los operativos migratorios ya se siente en las calles y en los negocios. Una realidad que hoy afecta directamente a muchas familias venezolanas. Y es Anthony Belchick, habló con una de ellas y nos tiene más detalles.
1: Aquí al Sedano y miren esto.
2: En los últimos días, los operativos migratorios en la ciudad de Doral, aledaña a Miami, sí han incrementado. Aquí vive la población venezolana más grande del país. En redes sociales, los vecinos se han movilizado y han creado plataformas para avisar casi al instante de la presencia de agentes de inmigración en la zona.
3: Si usted no tiene una residencia permanente o temporal de los Estados Unidos o no tiene una ciudadanía, simplemente usted no tiene derecho a estar en la calle. ¿Por qué? Porque si es alcanzado o si es detectado por autoridades migratorias, usted va a ser arrestado y va a ser enviado a un centro de inmigración.
2: Es lo que le ha ocurrido al padre de Carol, Michel Rincón, de 55 años. El sábado se disponía a ir al trabajo a primera hora de la mañana en esa ciudad y jamás regresó a casa. Fue detenido y ahora permanece en un centro de ICE a la espera de ser procesado y quizás deportado.
4: Ahorita en Doral hay muchos más casos, están parando a todo el mundo en la gasolinera de la Guagua, sobre la 25, en bastantes lugares están parando agentes de ICE, entonces ya sabíamos que estábamos en riesgo, vaya.
2: Desde entonces, Carol, de 24 años, no ha dejado de temer por su padre, el sustento económico de la familia. Está retenido en una oficina de ICE en Miramar, un lugar pensado para trámites administrativos, no para alojar detenidos.
4: No se les permite muchas cosas que se les debería permitir. Realmente nos duele mucho saber en el estado en el que está.
2: El impacto no se queda solo en las familias. Vecinos y comerciantes cuentan que las calles de Doral se han vaciado.
3: No hay miedo, hay pánico, hay terror, hay temor. De hecho, personas que antes me decían, voy a tratar de poder sobrellevar la situación, están pensando simplemente en regresarse para Venezuela o irse a algún otro país.
2: Varios oficiales electos, también organizaciones de venezolanos, han enviado cartas para pedir que cesen los operativos migratorios aquí en Doral, pero temen que esto sea solo el principio. Anthony Belche, Noticias Estrella TV.
0: Y este jueves una corte federal de Miami escuchará una demanda que podría abrir un camino hacia la residencia para miles de cubanos con I-220A. El caso fue presentado por 992 inmigrantes cubanos que recibieron este documento al ingresar por la frontera. La demanda busca que la I-220A sea reconocida como una vía que les permita acogerse a la ley de ajuste cubano y solicitar la residencia permanente en Estados Unidos. La decisión podría tener repercusiones para cerca de 500,000 cubanos que recibieron ese documento entre 2019 y 2023. La viuda de Joel Rodríguez Naranjo, una de las 5 víctimas mortales del accidente del avión de carga de Amazon en el Aeropuerto Internacional de Miami, ya presentó una demanda por muerte injusta.

0: justa en una corte de Miami-Dade. La acción legal fue interpuesta contra Amazon, Amazon Air Cargo, la operadora 21 Air y los dos pilotos del vuelo. La demanda es por varias posibilidades: error humano, entrenamiento inadecuado y problemas con la antigüedad del avión. Por su lado, la Junta Nacional de Seguridad en el Transporte de Estados Unidos va a entrevistar a los dos pilotos del avión de carga de Amazon. Los investigadores ya recuperaron las cajas negras y analizan los datos de vuelo y también las grabaciones de cabina. Buscan respuestas por qué el Boeing 767 sobrepasó la pista durante este aterrizaje. Y en el Día Mundial para la Prevención del Suicidio, la oficina del sheriff de Miami-Dade y la del sheriff Rosie Cordero Stutz lanzaron un mensaje de apoyo para quienes atraviesan momentos difíciles. La campaña recuerda que nadie tiene que enfrentar una crisis a solas y anima a las personas a hablar con alguien de confianza y pedir ayuda. Si usted o alguien que conoce está en crisis, llame o envíe un mensaje al 988. En una emergencia, llame al 911. Y en Miami-Dade, un elevador se atascó y causó la movilización de los equipos de rescate técnico de equipos de bomberos. Tras evaluar a los ocupantes, los bomberos determinaron que era necesario realizar un rescate con cuerdas debido a la posición del elevador. Un bombero especializado fue descendido hasta la cabina mediante un sistema de cuerdas, arnés y líneas de seguridad para ayudar a los ocupantes, quienes no resultaron heridos. Y a un mes del devastador terremoto que sacudió a Colombia, el país enfrenta ahora el enorme reto de la reconstrucción. El sismo de magnitud 7.4 dejó más de 300 muertos, 4.500 heridos y a cientos de miles de personas afectadas. Mientras continúan las campañas de solidaridad, también crecen los cuestionamientos por la distribución de la ayuda, especialmente en las zonas rurales. El gobierno calcula que la recuperación podría costar decenas de billones de pesos y tardar hasta 5 años. Autoridades en Pereira informaron que desde el 7 de agosto han ejecutado 10 operativos urbanos que dejaron más de 15 sicarios capturados y 20 armas de fuego incautada. Entre los detenidos figura el señalado como líder financiero del clan de Golfo. Además, en una finca rural la policía intervino una presunta narcofiesta donde halló armas, drogas y menores de edad que al parecer serían víctimas de explotación sexual. Las autoridades destacan que estas acciones han contribuido a una reducción de más del 60 homicidios en la ciudad. Y en Venezuela han pasado más de 2 meses después de los terremotos que devastaron el país. El dolor sigue muy presente para quienes lo vivieron desde lejos. Kelly Granado perdió a sus padres y sin poder regresar convirtió un restaurante en Los Ángeles, California, en un centro de ayuda. María Teresa Sarabia tiene la historia.
1: La guacamaya.
2: Durante toda su vida, Marina y Jesús Granado estuvieron juntos, y así lo recuerda su hija Kelly desde Los Ángeles, California.
3: Siempre estuvieron juntos toda la vida hasta el final.
2: El 24 de junio, dos potentes terremotos sacudieron Venezuela en menos de un minuto. En La Guaira, el edificio de 10 pisos donde estaban los padres de Kelly se vino abajo.
3: Y el vigilante del edificio estaba en el parking. Él se salvó y él vio a mis papás cuando entraron.
2: Kelly llevaba 11 años sin verlos y desde California y sin poder regresar a Venezuela, comenzó a coordinar la búsqueda a distancia. Familiares y voluntarios buscaron entre los escombros durante semanas. Y en medio de esa espera, Kelly decidió hacer algo más. Convirtió su restaurante Full Arepas en un centro de acopio.
3: Pañales, material de primeros auxilios, equipos de rescate.
2: Camiones enteros salieron cargados con ayuda hacia Venezuela, pero Kelly seguía dividida entre dos países.
3: Lo que sí fue complicado tener mi cuerpo aquí mientras eso sucedía y mi mente en Venezuela.
2: Pasaron 57 días. El 19 de agosto, voluntarios encontraron bajo los escombros la camioneta de sus padres. Adentro estaban Marina y Jesús, junto a otros 5 familiares y conocidos. Todos habían muerto. Kelly no pudo asistir al memorial en Venezuela y ahora busca convertir esa pérdida en algo que permanezca.
3: Porque saber que estamos ayudando a otros que pasaron y están pasando por lo mismo que yo, por lo menos me ayuda, me da un poquito de alivio.
2: Por ahora, Kelly sigue al frente de su negocio y trabaja en la creación de una fundación para continuar ayudando a venezolanos afectados por el desastre. María Teresa Sarabia, Noticias Estrella TV.
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0: Un nuevo estudio sugiere que las niñas expuestas al Tylenol durante el embarazo podrían presentar cambios en el desarrollo de sus órganos reproductivos. Los investigadores encontraron en promedio ovarios 40% más pequeños y 23% menos de folículos ováricos en bebés expuestas. Sin embargo, el estudio no demuestra que el medicamento cause estos cambios ni que afecte la fertilidad futura. Los expertos piden más investigación a largo plazo. Es momento de hacer una breve pausa, pero no se mueva porque tenemos más al regresar.

0: Gracias por continuar con nosotros. Para la comunidad latina en Chicago, el temor a las redadas migratorias sigue presente. Un año después del inicio de Midway Blitz, un nuevo reporte estima que el operativo también ha tenido un fuerte impacto económico en la región. Rubén Pereira nos tiene el reporte y claro que las reacciones.
1: Se llamó Operación Midway Blitz. Comenzó el 8 de septiembre de 2025 y durante 68 días intensificó los operativos migratorios en Chicago y sus suburbios. Una ofensiva que no solo dejó inmigrantes detenidos y familias con miedo, sino también una profunda huella económica.
2: Fuimos el blanco de la administración, donde todos los días estaban agentes de inmigración en nuestra comunidad y tuvo un efecto en los negocios duro.
1: Un estudio del Great Cities Institute de la Universidad de Illinois, Chicago, calcula que en el condado Cook se dejaron de generar $1,260 millones en actividad comercial, además de $107 millones en recaudación local de impuestos sobre ventas.
3: Es algo que la ciudad incluso ya está preguntando. Vamos a tener un referendo donde se le va a preguntar a la comunidad, a la ciudad, cómo vamos a cobrarle al gobierno federal esos daños económicos que la ciudad necesita recuperar.
4: Y aunque este estudio se concentra en el área de Chicago, el impacto económico de los operativos de ICE en mayor o menor medida también se ha sentido en distintas comunidades del país.
1: En el condado Cook, en

0: mandado, lavar la ropa.
1: Y en la Villita, uno de los principales corredores comerciales latinos de Chicago, el impacto llegó directamente a los negocios. El estudio advierte que la contracción no fue temporal. Casi un año después, la actividad analizada todavía no había regresado a los niveles previos. Para los comerciantes, otro operativo migratorio similar sería devastador.
2: Pues esperemos que no, porque pues sí, en verdad sí nos afectaría, pues ahora sí que mucho más, sería muy difícil recuperarnos cuando aún no estamos recuperados de la primera.
1: Rubén Pereira, Noticias Estrella TV.
3: En otra información, el Departamento de Seguridad Nacional cambiará un detalle clave en su sello oficial. El águila, que hasta ahora mira hacia una rama como símbolo de paz, girará hacia las flechas asociadas con la guerra. Durante una entrevista con la cadena Fox News, el secretario Mark Wayne Mullen dijo que el cambio busca reflejar que la agencia está en guerra todos los días, precisamente contra amenazas al país.
4: Actually changing our seal to make it look towards the arrows because during the when it looks towards the arrows is when it means we're at war. Well, Homeland Security is at war every single day against bad actors trying to hurt our backyards.
3: El rediseño se anuncia a pocos días del 25 aniversario de los ataques del 11 de septiembre. Un mesero y varios clientes evitaron lo que pudo terminar en una tragedia dentro de un restaurante en Toledo, Ohio. Fiscales Matthew Exton, un abogado de 43 años, entró armado, apuntó a su exesposa a quemarropa e intentó dispararle. Pero el arma no funcionó porque tenía puesto el seguro. En ese momento, un mesero y otros clientes se lanzaron sobre él y lograron someterlo. Exton fue declarado culpable de intento de asesinato y otros cargos y podría recibir hasta 25 años de prisión. Pasamos a México, pues se cumplieron 7 años del ataque con ácido que cambió para siempre la vida de María Elena Ríos. Pero a pesar de todo el tiempo que ha pasado, ella sigue luchando para que se haga justicia y el principal acusado de su crimen reciba una sentencia. Es Víctor Blázquez que habló con ella sobre lo que ha vivido y por qué no piensa rendirse.
5: Me mataron.
6: Este es el rostro de una mujer que no encuentra justicia.
5: Y hoy, 7 años después.
6: Un día como hoy, de hace 7 años, la cara de María Elena Ríos cambió bruscamente por una agresión con ácido que le quemó la piel. Desde entonces vive con miedo porque su agresor, Juan Antonio Vera Carrizal, ha utilizado su poder político y económico para limitar el actuar de la autoridad y evitar que lo enjuicien. Es parte de lo que platico con el equipo de Noticias Estrella TV.
5: Hoy se cumplen 7 años. Para mí es inevitable no recordar. Hoy es un día, pues sí, para recordar, pero también para darme cuenta que valió la pena luchar, que vale la pena alzar la voz.
6: Las cicatrices que curaron la piel expuesta no alcanzan para sanar el dolor que lleva dentro.
5: Sonrían.
6: Pasó de ser solo conocida como la saxofonista mixteca del estado de Oaxaca a ser activista y lograr que en el país las personas que atenten contra la vida con ácido sean castigadas bajo la llamada Ley Malena.
5: Antes de que a mí me atacaran, pues era Male o Malena. Malena, ¿no? Malena comúnmente. Y qué curioso que cuando busqué la manera de visibilizar lo que me estaba pasando porque no he tenido de otra y volverte a nombrar como Malena y que además un proyecto de ley lleve tu nombre.
6: 7 años después del ataque que la dejó marcada para toda su vida, el caso ha llegado hasta la Suprema Corte de Justicia de la Nación. Sin embargo, eso no garantiza que sea analizado, discutido y votado por los magistrados.
5: Y la más reciente fue solicitar que se excusara de conocer el proceso la ministra Lenia Batres y la ministra Yasmín Esquivel. Sin embargo, pues fue vetada su solicitud.
7: El caso de María Elena Ríos no es aislado. Organizaciones civiles estiman que unas 100 mujeres son atacadas con ácido al año y otras 20 pueden no denunciar su agresión por temor a represalias de su agresor. En Ciudad de México, Víctor Blázquez, Noticias Estrella TV.
3: Un fotógrafo grabó un video minutos después de ser baleado durante un intento de asalto en la carretera federal México-Puebla. Le advertimos que estas imágenes son sensibles.
8: Banda, acabo de salir de un intento de asalto. Llegaron unos encapuchados y me rompieron los cristales. También la puerta. Y no sé si llevaban armas de fuego. Pero estoy herido de la pierna.
3: Arturo García dijo que dos hombres en motocicleta intentaron obligarlo a detenerse. Él trató de escapar, pero le dispararon y una bala lo alcanzó en una pierna.

Logró llegar al aeropuerto de Puebla, donde pidió ayuda a la Guardia Nacional. Fue trasladado a un hospital y se encuentra estable. Una distracción al volante pudo terminar muy mal en una carretera en Veracruz, México. La cámara instalada en la cabina captó al trailero levantándose de su asiento y dejando el volante para buscar algo en la parte trasera, con el camión todavía en movimiento a unas 40 millas por hora. Tras varios segundos sin mirar el camino, el camión comenzó a desviarse hasta terminar volcado. Hasta ahora no se ha confirmado si el distraído conductor resultó lesionado. Y así nos vamos a una corta pausa, pero al volver tenemos más información. Aquí lo espero.

0: Mañana se conmemora el 25 aniversario de los ataques del 11 de septiembre y Nueva York está llena de historias. Hoy lo llevamos a visitar una estación de bomberos ubicada al frente de lo que era el World Trade Center. Varios bomberos fallecieron y hoy solo queda uno con vida para contar su historia. María Teresa Sarabia tiene el reporte.
1: Hay historias que no se borran del calendario. Ya pasaron 25 años desde aquella triste fecha del 9 de septiembre y el recuerdo sigue latente. Mientras miles de personas huyeron del Bajo Manhattan para salvar sus vidas, cientos de bomberos, policías y paramédicos corrieron en sentido contrario. Entraron a las Torres Gemelas sin saber si volverían a ver a sus familias. Ese día, 343 bomberos de Nueva York perdieron la vida, entre ellos, 6 integrantes de la estación Engine 10 y Ladder 10, conocida como Ten House, ubicada justo frente al World Trade Center. Los nuevos bomberos aún recuerdan a los héroes de su estación.
2: When I got here, so many of the guys worked 9/11, and they told me their stories that day, and I just hope I could give like a percentage of what they've told me to the younger guys, because it's literally just one left now. Sorry. Yes, I was just Sal, but when I got here, literally, you know, it was a dozen guys worked 9/11, and now there's just Sal left, so.
1: El oficial Favata se refiere a Sal Argano, uno de los sobrevivientes de aquella generación. El 11 de septiembre no estaba en su estación habitual, sino asignado temporalmente a otra compañía en Brooklyn. Y cuando regresó encontró su cuartel dañado y muchos de sus compañeros desaparecidos entre los escombros. Sal es el único que queda en servicio para contar la historia.
3: I used to joke about it. Everybody wanted to be the last one, and then it's scary that I am. I didn't plan it. I didn't want it to be that way. I wish my friends were still here, standing next to me, telling the story.
1: Hoy, a sus 65 años, Argano es el último bombero de la famosa estación Ten House, que se convirtió en un memorial viviente. Cada día recibe visitantes de todo el mundo que buscan conocer a los héroes detrás de la historia. Los sobrevivientes de aquella tragedia son ahora los guardianes de la memoria.
3: People are still coming. 25 years. It's a good feeling. That they keep coming back. They want to remember. Never forget.
1: Para las nuevas generaciones de bomberos, las historias de sus veteranos son una lección de servicio y sacrificio. Y mientras el mundo conmemora el 25 aniversario del 11 de septiembre, hombres como Sal Argano continúan cumpliendo su misión más importante, mantener vivo el recuerdo de quienes lo dieron todo para salvar a otros. María Teresa Sarabia, Noticias Estrella TV.
0: En temas distintos, en Costa Rica un hombre podría convertirse en el más longevo del mundo. José Flores de Sardinal afirma tener 119 años, según documentos oficiales y su familia. Nacido en 1907, Flores vive tranquilo y feliz cuidando por su nieta. Flores afirma que sin amor y sin cariño, él no estaría todavía aquí. Su edad aún debe ser validada internacionalmente. Y un video grabado en el Centro Histórico de la Ciudad de México ha generado una ola de indignación y solidaridad. Las imágenes muestran a Don Daniel, un comerciante de la tercera edad que vende gorditas de nata, llorando mientras continúa trabajando tras ser presuntamente desalojado e intimidado por personas de negocios cercanos. El testimonio del vendedor conmovió a miles de usuarios, quienes han organizado ya ayuda para brindarle precisamente dinero a esta causa. Y Apple presentó su nuevo modelo de iPhone y es plegable. Se llama Duo y al abrirse alcanza una pantalla de 7.6 pulgadas. Para que se haga una idea, eso es un 80% más grande que la del iPhone 18 Pro. También permite usar dos aplicaciones a la vez y es compatible con Apple Pencil. El nuevo modelo tendrá un precio inicial de $1,999 y llegará a las tiendas el 23 de octubre. Con esto me despido. Muchísimas gracias por haberme acompañado. Soy Alexandra Estergios. Nos vemos la próxima.
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0: Abrimos con esta noticia en desarrollo. El gobernador de California acaba de firmar un paquete de leyes para proteger a los menores en Internet. Las medidas prohíben que las redes sociales ofrezcan a menores de 16 años funciones consideradas adictivas como el scroll infinito y los videos que se reproducen automáticamente. También imponen nuevas reglas a los chatbots de inteligencia artificial que deberán dejar claro que no son una persona real y activar protocolos de seguridad en conversaciones sobre suicidio o autolesiones. En la firma estuvo la madre de un adolescente de 16 años que se suicidó tras pasar meses hablando con ChatGPT. Hola, ¿qué tal? Soy Abel Álvarez. Gracias por acompañarme. Estas son otras de las noticias que estamos siguiendo también muy de cerca aquí en 24 horas. $5,000 a cambio de una victoria republicana. La promesa de Trump provoca reacciones entre los votantes. Algunos cuestionan de dónde saldrá el dinero y otros dicen que no cambiarán su voto. Además, a un año de la explosión en Ciudad de México, las heridas siguen abiertas. Dos niñas todavía preguntan por su mamá y un rescatista no olvida los rostros de las víctimas.
1: ¡Mi mamá!
2: ¡Rebecca, por
1: favor! ¡No! ¡Este es mi esposo!
0: Agentes de ICE se disfrazan de electricistas. Una mujer denuncia que cortaron la luz de su casa para arrestar a su esposo. Abandonan a un bebé en plena madrugada. Pasó horas solo, a la intemperie, hasta que un vecino lo encontró. Un video podría ayudar a identificar a la mujer que lo dejó. Científicos intentan usar la inteligencia artificial para desarrollar armas biológicas. Anthropic revela hasta dónde llegaron y qué hicieron para detenerlos. Un pequeño de 7 años se convierte en el gran héroe del terremoto en Colombia. Arriesgó su vida para salvar a su hermana, pero en el intento perdió su mano derecha. Les tengo su emotiva historia. Comenzamos. El presidente Donald Trump prometió que si los republicanos mantienen el control del Congreso en noviembre, entregará $5,000 a cada adulto estadounidense. El mandatario lo llamó el dividendo Trump. Pero ahora bien, ¿cuánto dinero se necesita para cumplir esa promesa? Según la Oficina del Censo, en 2024 había más de 245 millones de ciudadanos mayores de 18 años. Si multiplicamos esa cifra por $5,000, el costo superaría los $1.2 billones. Entonces, ¿de dónde saldría ese dinero? ¿Puede el presidente entregarlo sin la aprobación, por ejemplo, del Congreso? Y sobre todo, ¿influirá en la decisión de los votantes en las urnas? Vamos con nuestro corresponsal Rubén Pereira, que salió a buscar las respuestas y nos tiene el siguiente reportaje.
3: La comida está muy cara, renta muy cara, gas muy caro y estamos por los suelos.
4: La percepción de algunos votantes contrasta con el panorama económico que describe el presidente. Trump asegura que Estados Unidos vive un éxito económico extraordinario y por eso, durante la convención republicana en Dallas, prometió entregar $5,000 a cada adulto ciudadano si su partido mantiene el control de la Cámara de Representantes y el Senado en noviembre.
5: If the Republicans win the House of Representatives and the United States Senate, I will issue a dividend to every adult citizen in the United States of America for $5,000.
4: El presidente lo bautizó como el dividendo Trump, pero no explicó cómo se financiaría. Entregar $5,000 a cada adulto ciudadano tendría un costo superior a $1 billón. Mientras el déficit presupuestario federal ya ronda los $2 billones. Su propuesta ha dejado pensando electores en todo el país.
6: Donde se coacciona al votante para decir, si ganamos nosotros, te damos esto.
7: Some people would take that and run with it and just go vote for him, you know, just to get the money. Personally, I don't really believe in a lot of the things that they say when it comes to the money. Oh, you know, free, $5,000, nothing is for free.
8: Analistas políticos advierten que el presidente no puede autorizar por sí solo un gasto de esta magnitud y si lo intenta, podría enfrentar cuestionamientos legales.
9: El estar prácticamente comprando votos. Eso es ilegal por leyes federales y además es inconstitucional porque el dar dinero del gobierno es algo que tiene que aprobar el Congreso, no puede ser el presidente que lo está ofreciendo.
4: Y mientras algunos ven en los $5,000 un alivio para sus bolsillos, otros aseguran que una promesa económica no será suficiente para cambiar su decisión en las urnas.
2: No, para nada. Yo no, para ese señor no lo quiero, no. Pero no está haciendo nada bien.
4: El vicepresidente J.D. Vance sugirió que parte del dinero podría provenir de los ingresos por aranceles, aunque lo recaudado, hasta ahora, está muy por debajo del costo estimado del programa. La propuesta tampoco tiene todavía un mecanismo definido para determinar cómo y cuándo se entregarían los pagos. Rubén Pereira, Noticias Estrella TV.
0: Por cierto, la convención busca mostrar la unidad republicana, pero varias figuras del partido decidieron no viajar a Dallas. Entre las ausencias destacan tres congresistas con fuerte presencia latina en sus distritos: María Elvira Salazar de Florida, Juan Siscomani de Arizona y David Balabao de California. Todos se enfrentan a la reelección, pero dicen que prefirieron quedarse a hacer campaña en sus distritos. Pero el que sí hizo una aparición sorpresa en la convención republicana fue un demócrata, el senador John Fetterman de Pensilvania, pues apareció en un video pregrabado para presentar al republicano Dave McCormick, y a quien llamó su gran amigo. Fetterman, quien ha marcado distancia con su partido en varios temas, dijo que rechaza los extremos y, por supuesto, el socialismo.
10: Republicans in Dallas. Yes, I'm Senator John Fetterman, Pennsylvania. Yes, I'm a Democrat. Why am I here talking to you today? Because, well, I'm a common sense Democrat. I'm always going to stand with America. I'm always going to reject the extremes and socialism and that anti-American way of life.
0: Fetterman aseguró que está dispuesto a trabajar con Trump, aunque insiste en que seguirá siendo demócrata. En Phoenix, Arizona, una mujer denuncia que agentes de ICE se hicieron pasar por electricistas para detener a su esposo. Vamos a verlo.
11: You guys are being so f***ing to him.
12: Please send that to me.
11: Look at how we have him. Look how we have him.
13: Can you back up, please?
11: No, this is my husband.
12: Nobody hit me.
11: I don't know who the hell you guys are talking about.
0: El arresto ocurrió el 15 de agosto. Marisol López asegura que los agentes llegaron con chalecos similares a los de trabajadores de servicios públicos e incluso abrieron una caja eléctrica, cortaron la luz y dijeron que estaban realizando reparaciones en una vivienda cercana. Cuando Edgar Martínez salió al patio, fue detenido. Su esposa asegura que los agentes no presentaron una orden judicial. Continúa el TPS para más de 170,000 salvadoreños beneficiados con este programa de protección temporal. Fíjese que el Departamento de Seguridad Nacional no tomó una decisión sobre el futuro del programa antes de que venciera el plazo, y bajo la ley eso activa una extensión automática de 6 meses. Mientras el DHS emite una decisión final, pues los beneficiarios mantienen su protección migratoria y autoridades para trabajar en Estados Unidos. Sí, efectivamente, autorización para trabajar aquí en los Estados Unidos. Sin embargo, expertos advierten que el gobierno todavía podría anunciar el fin del programa. Vamos a escuchar lo que nos dijo, por ejemplo, el abogado de inmigración Jaime Vázquez.
14: El anuncio de TPS con su extensión de protección en contra de deportación y extensión de permiso de trabajo, ya publicado en la página de internet de USCIS, le da un poco de protección a los tepecianos que se encontraban con la expectativa de qué iba a pasar con estos beneficios. Pero es importante entender que el gobierno ha dicho que en cualquier momento va a haber un anuncio más formal. Esta extensión podría ser de 6 meses, pero cualquier anuncio podría terminar el proceso de TPS o podría, hasta cierto punto, re-renovar este programa por 18 meses más.
0: Y hay buenas noticias para los cubanos con I-220A. Una jueza federal en Miami rechazó hoy el intento de la administración Trump de desestimar la demanda presentada por 992 inmigrantes. La decisión permite que el caso continúe y el gobierno tendrá 7 días para responder. La demanda busca que el documento I-220A que recibieron 500,000 cubanos al entrar al país sea reconocido legalmente como parole, algo que podría abrirles el camino para solicitar la residencia bajo la ley de ajuste cubano. Y hace 2 días le informé sobre ataques de Irán contra una base aérea estadounidense en Jordania. Y hoy se conoció que los misiles sí impactaron varias aeronaves militares. Un avión A-10 perdió un ala y 8 casas F-15 sufrieron daños menores, aunque ya están funcionando de nuevo. No se reportaron muertos entre el personal estadounidense. También Irán dijo que atacó un dron marítimo de Estados Unidos este jueves en el Estrecho de Hormuz y difundió imágenes de la embarcación en llamas. Con esto nos vamos a una pausa, pero no se muevan porque hay más al regresar. Se cumple un año de la explosión que sacudió a México. Familiares de las víctimas nos comparten cómo la tragedia cambió sus vidas para siempre. Además, en medio de la oscuridad de la noche, una mujer abandonó a un recién nacido. Las autoridades investigan el caso. Advierten de otra amenaza usando la inteligencia artificial. El peligro sería más inmediato y letal para la humanidad. Le tengo la historia de un niño héroe colombiano. Perdió una mano en la catástrofe causada por el terremoto, pero a cambio logró salvar a su pequeña hermana. Tiene que conocerlo.

0: Se cumple un año de la tragedia en el puente de la Concordia en Ciudad de México. Una pipa cargada de casi 50 mil litros de gas licuado explotó en medio del tráfico. Las imágenes de ese día son desgarradoras. Personas corriendo para salvar sus vidas y a otras con graves quemaduras pidiendo ayuda. 32 personas murieron y decenas resultaron heridas. Y las huellas de aquel día siguen presentes en las familias que perdieron a sus seres queridos, en los sobrevivientes que aún enfrentan cirugías o tratamientos y hasta en los rescatistas que no han podido olvidar lo que vivieron. Víctor Blázquez regresó al lugar de la explosión y recogió las historias de quienes vieron sus vidas cambiar así para siempre.
1: Aquí aún se respira el dolor. En las cruces de quienes aquí perdieron la vida, la fatídica fecha quedó escrita para siempre. Ya pasó un año de la explosión de una pipa con gas y las flores fúnebres acompañan los pequeños memoriales que se levantaron en honor a quienes una nube de llamas los alcanzó. En la familia de Laura, el flamazo dejó a dos niñas huérfanas que no dejan de preguntar por su mamá, que solo pudo ser reconocida por un tatuaje.
2: Era muy alegre, sonreía, con la gente era muy toma si no tienes, muy una hermosa. Y sí, sus pequeñitas preguntan mucho por mamá.
1: Por casi un mes, la desesperación invadió a la familia por no saber de Laura, mientras en ella, poco a poco, las quemaduras en todo su cuerpo le arrebataban la vida.
2: Tardamos mucho para encontrarla, duró viva todavía mucho tiempo, no sabíamos dónde estaba.
1: Janet no dejó pasar la oportunidad de venir a orar por su querido profesor de matemáticas y álgebra, Eduardo Noé García.
3: Y justamente un día antes lo vi justamente no sé, lo sentí como despedida porque empezamos a recordar todas las cosas de la secundaria. Y nada más lo único que hizo fue darme un abrazo fuerte, fuerte, fuerte.
1: Rescatistas también recuerdan este día como el más impactante que han tenido que superar, cuando entre sus manos tuvieron a personas quemadas.
4: No olvido sus rostros, el que yo rezaba literal porque llegaran con bien al hospital y que pudieran tener una oportunidad de sobrevida.
1: En este lugar fallecieron 32 personas la tarde del 10 de septiembre de 2025, pero el dolor también está presente en todas las víctimas sobrevivientes porque se han tenido que someter a decenas de tratamientos médicos y cirugías en la piel para poder avanzar en su vida. En Ciudad de México, Víctor Blázquez, Noticias, Estrella TV.
0: Y un bebé de aproximadamente un año fue abandonado durante la madrugada frente a una vivienda en Bogotá, Colombia. Cámaras de seguridad captaron a una mujer caminando con el niño en brazos. Un vecino escuchó ruidos en la puerta de su casa y al salir encontró al pequeño durmiendo a la intemperie y sin ningún adulto a su lado. Junto al bebé habían dejado una maleta con pañales, ropa y juguetes. El menor fue rescatado por la policía y se encuentra en buen estado de salud. Ahora las autoridades analizan las imágenes para identificar a la mujer que lo abandonó. Y el gobierno cubano culpa al bloqueo estadounidense de la crisis en la isla. Eso lo ha hecho por 60 años. Pero nuevas cifras del Consejo de Comercio y Economía de Estados Unidos-Cuba derrumban ese discurso y muestran que Cuba sigue importando productos estadounidenses. Entre enero y julio de este año, para que usted tenga una idea, Cuba compró a Estados Unidos más de 500 millones de dólares en productos. De esos, 254 millones fueron en alimentos y productos agrícolas, casi 157 millones en combustibles y 91 millones en vehículos, piezas y motocicletas. Esto es posible gracias a excepciones dentro del embargo que permite las exportaciones de alimentos, medicinas y ayuda humanitaria, además de licencias que autorizan comerciar con el sector privado cubano. Y al menos 5 personas murieron y 86 continúan desaparecidas tras incendiarse un ferry de pasajeros en Filipinas. La embarcación llevaba 134 personas a bordo cuando comenzó el fuego, pero hasta ahora 43 personas han sido rescatadas. Un sobreviviente asegura que escuchó una fuerte explosión en la zona de carga antes de que las llamas se propagaran. Las autoridades todavía investigan qué provocó el incendio. Vamos a otra pausa. Al volver, quieren usar la inteligencia artificial para desarrollar armas biológicas. Descubren un plan que podría tener consecuencias letales para la humanidad. También la historia de un niño colombiano a su corta edad se convirtió en héroe, salvando a su pequeña hermana, pero la hazaña lamentablemente le costó perder una mano. Le rinden homenaje al activista conservador Charlie Kirk en La Gran Manzana, pero su figura provoca momentos de tensión. Tiene que verlo.

0: Gracias por seguir con nosotros aquí en 24 horas. Y un día después de que trabajadores de Anthropic advirtieran que la inteligencia artificial podría matar a la humanidad antes de que acabe esta década, pues la compañía ahora revela una amenaza mucho más inmediata. Anthropic asegura que científicos intentaron usar sus modelos de inteligencia artificial en investigaciones que podrían ayudar a desarrollar armas biológicas, es decir, virus o bacterias para provocar brotes masivos de enfermedades. Algunos incluso habrían intentado evadir sus controles de seguridad. La empresa dice que ya bloqueó las cuentas involucradas y reforzó sus sistemas para restringir este tipo de investigaciones. Y en medio del terremoto que sacudió Colombia el mes pasado, un niño de apenas 7 años arriesgó su vida para salvar a su hermanita de 4 meses. Logró sacarla de entre los escombros, pero en ese acto de valentía perdió su mano derecha. Hoy su madre cuenta cómo su hijo se convirtió en su héroe. Dania Monzón tiene la historia.
1: A su corta edad, Eliezer Martínez ya sabe lo que significa sacrificar una parte de sí mismo por alguien que ama. El niño perdió una extremidad tras arriesgar su vida para salvar a su hermanita durante el terremoto en Colombia.
2: Después empezó a temblar más duro y pues mi mamá, ¿verdad? Estaba temblando y yo y mi hermano iban saliendo. Y mi mamá nos dice la niña. Y yo y mi hermano nos desesperamos. Y después cuando iban saliendo, se cayó la casa.
1: Los hermanos ya estaban escapando, pero al escuchar a su madre regresaron por la bebé. Segundos después, la casa colapsó.
3: Se desploma la casa por completo, se vino abajo. Yo solamente pues gritaba, pues pensé lo peor en ese momento. Pues eran mis tres hijos los que estaban adentro. No veía nada, solo veía los escombros y el polvo.
1: Entre los escombros, Paola gritaba desesperada buscando a sus hijos, hasta que escuchó una voz.
3: Escucho el grito de mi hijo que me llama, me dice, mamá, estoy aquí.
1: Eliezer sobrevivió, pero las heridas fueron tan graves que perdió parte de su brazo. Su hermanita, quien volvió a buscar cuando todo se derrumbaba, también está viva.
4: Porque aquí está un paredón.
1: Hoy la familia intenta empezar de nuevo entre los escombros. Perdieron su casa y todo lo que había dentro, pero Paola dice que en medio de tantas pérdidas, aquel día ella ganó dos héroes.
3: Yo creo que yo no hubiese sido capaz. Yo como persona, no estoy hablando como mamá, sino que yo como persona no hubiese sido capaz de volver a entrar a una parte que se está cayendo. Y sin embargo ellos lo hicieron. Pues ya ellos, cuando ellos salieron de la casa ya se estaba cayendo y ellos aún así regresaron por su hermana. Pues sí, son unos héroes, son mis héroes.
1: Dania Monzón, Noticias Estrella TV.
0: Óigame, a un año del asesinato de Charlie Kirk, revelaron una estatua del activista conservador en el Times Square de Nueva York. La figura de tamaño real muestra a Kirk con un micrófono y una sudadera con la palabra libertad. Tras el homenaje, simpatizantes recorrieron la zona y hubo momentos de tensión con opositores que obligaron a la policía a intervenir. Kirk fue una figura clave para la campaña de Donald Trump en 2024. Con su organización Turning Point USA, movilizó a miles de jóvenes promoviendo debates políticos en universidades de todo el país. Y un espectáculo de drones iluminó el cielo de Nueva York para conmemorar el aniversario 25 de los atentados del 11 de septiembre. La obra utilizó una luz por cada una de las 2.977 víctimas mortales de los ataques. Los drones recrearon a escala real la silueta de las Torres Gemelas sobre el cielo de la ciudad. El proyecto fue desarrollado junto a familiares de las víctimas, sobrevivientes y socorristas del 11 de septiembre. Y con estas imágenes vamos llegando al final. Soy Abel Álvarez. Gracias por informarse conmigo aquí en 24 horas.

0: Dinero directo al bolsillo. En plena cuenta regresiva electoral, el presidente Trump promete reembolsos de $500 a cientos de miles de usuarios de Obamacare. La medida llega cargada de polémica. Detenciones de ICE junto a una primaria desatan indignación en San Diego, California. Dos padres fueron arrestados después de dejar a sus hijos de 2 y 5 años en la escuela. Marco Rubio endurece el mensaje contra el gobierno de México por el combate a los cárteles. La presidenta Claudia Sheinbaum ya le respondió. Una clínica secreta al servicio del narco, presuntas víctimas de reclutamiento forzado y 6 detenidos. Así fue el operativo contra el cártel Jalisco Nueva Generación. Calor histórico y se entregua. Estados Unidos acaba de cerrar su verano más caliente desde que existen registros. Y prepárese, porque septiembre amenaza con prolongar temperaturas peligrosas. Así iniciamos su Noticiero Nacional Cierre de Edición. Muy buenas noches, bienvenidos a su Noticiero Nacional Cierre de Edición. Gracias por estar con nosotros. Les informa José Armando Ronstadt. Iniciamos con lo siguiente. Este jueves, la administración Trump anunció reembolsos de $500 para cerca de 1 millón de personas inscritas en el programa de salud conocido como Obamacare. Los pagos comenzarían justo antes de las elecciones de noviembre, en medio de dudas sobre quién calificará y cómo habrá de financiarse la medida. Antonio Bielchi nos tiene más información.
1: El presidente Trump anunció que su administración enviará cheques de $500 a cerca de 1 millón de personas inscritas en Obamacare, alegando que pagaron de más por su cobertura médica durante el gobierno de Biden. Los pagos de unos $500 millones en total comenzarían a llegar en octubre.
2: La última administración sabía sobre esto y lo estudió, pero mantuvieron el dinero, solo mantuvieron el dinero, nunca dejaron a nadie saber. Our administration is doing the right thing and giving the money back to the people who were wrongly ripped off.
1: El subsidio depende de los ingresos. Entre más bajos, más ayuda del gobierno para pagar la prima. Quienes ganan por encima de ese límite no reciben nada y pagan la prima completa de su bolsillo. Son precisamente las personas que ahora calificarían para el reembolso.
3: Pero en realidad no hay nada que explique esos fondos y tampoco el mecanismo cómo se le va a dar a las gentes.
1: Según la Casa Blanca, 1 millón de personas se beneficiarán en 30 estados del país y son los que usan el mercado federal para el Obamacare. El anuncio llega apenas justo antes de las elecciones de medio término del 3 de noviembre, lo que ha generado críticas. Algunos creen que se trata de una jugada electoral y aún no está claro cómo el gobierno calculó que cada persona fuera sobrecargada exactamente con $500. Hay quien teme que luego esto provoque una subida generalizada de los precios del seguro.
4: Se me hace que eso es bastante bien el precio que tienen, y si le aumenta, pues ahí sí que se pone peor. Va a tocar andar en bicicleta.
1: Trump intentó sin éxito derogar Obamacare en su primer mandato. Ahora usa fondos de ese mismo sistema para repartir cheques, mientras las primas siguen subiendo desde que expiraron los subsidios ampliados de la era COVID.
5: A mi esposo y yo pagamos $2,075 en la cobertura de salud porque no tenemos subsidio, porque nos pasamos del límite.
1: Los $500 no van a bajar las primas que ya subieron este año, pero llegarán justo antes de las elecciones de medio término, el 3 de noviembre. Eso, dicen los críticos, no es una coincidencia. Antonio Belchi, Noticias Estrella TV.
0: Pero el reembolso de $500 para algunos usuarios de...

0: Obamacare no es el único dinero que el presidente Trump está prometiendo. Durante la convención republicana en Dallas, Texas, el primer mandatario anunció lo que llamó dividendo Trump de $5,000 para cada adulto estadounidense, pero condicionado a que los republicanos mantengan el control de la Cámara de Representantes, al igual que el Senado, en las elecciones de noviembre. El presidente no explicó cómo se financiarían los pagos ni cómo se implementarían. El plan podría costar más de $1 billón y probablemente necesitaría aprobación del Congreso. La propuesta ha generado críticas por parte de líderes demócratas.
1: Look, Donald Trump is a known liar. This is the biggest liar to ever serve in government, period. And look, the dividend is not happening. He promised a dividend on the tariffs. That didn't happen. He promised a dividend on Doge. That didn't happen.
0: La propuesta dividendo Trump llega en un momento clave para los republicanos que buscan mantener sus estrechas mayorías en el Congreso, pero dos encuestas recientes muestran ventaja para demócratas en la intención de voto de cara a noviembre. Un sondeo de The Economist y YouGov encontró que 42% de los votantes registrados se inclina por candidatos demócratas frente a 35% por republicanos. Y una encuesta de Reuters Ipsos mostró una tendencia similar. 43% dijo que votaría por candidatos demócratas si la elección fuese hoy, frente a 38% que elegiría a republicanos. Por otra parte, una Corte Federal de Apelaciones mantuvo bloqueada la orden ejecutiva del presidente Trump, que busca imponer nuevas restricciones al voto por correo a pocas semanas de las elecciones de medio término. La medida exige que los estados aprobaran previamente el diseño de sus sobres y entregaran listas de votantes al gobierno federal. Los jueces concluyeron que el presidente no tiene autoridad para regular las políticas electorales de los estados. El caso también está siendo considerado por la Suprema Corte de Justicia. Y aunque continúa vigente el TPS para más de 170 mil salvadoreños, mientras que el Departamento de Seguridad Nacional emite una decisión final, la incertidumbre mantiene en alerta a miles de familias que han vivido y trabajado en el país durante más de dos décadas. En Los Ángeles, California, donde vive la comunidad salvadoreña más grande del país, Luis Zaragoza nos tiene sus reacciones.
2: Estamos aquí para hablar sobre las familias tepecianas.
3: A unas horas de que se venciera el lapso del programa de estatus de protección temporal, conocido también como TPS, para unos 170 mil salvadoreños, el Departamento de Seguridad Nacional de los Estados Unidos, a través de un comunicado en su cuenta de Internet, mencionó que continúa vigente hasta nuevo aviso. Pero para varios beneficiarios del programa, esas palabras solo generan más incertidumbre.
4: No nos da seguridad, entonces, ¿por qué? Porque las compañías no van a aceptar solo verbalmente o puede imprimir esa carta y no lo van a aceptar. Necesito ya el carnet, ya poder ya tramitar mi permiso, que sea oficialmente.
3: Carmen Sánchez, quien ha hecho su vida en este país y quien se encuentra bajo el programa TPS, nos comentó que el no saber si habrá una extensión le está perjudicando en su trabajo, ya que si no hay una renovación de su permiso, teme a quedarse desempleada si no hay una respuesta pronto.
5: Tengo muchachos en la universidad que yo necesito ayudarles, y si yo pierdo mi trabajo, si yo pierdo mi estabilidad en este país, lo pierdo todo.
3: Y es que más que incertidumbre para muchos es el miedo de una separación de familias. José Ramírez nos comentó que es algo que lo agobia todos los días y teme dejar a sus hijos y nietos nacidos en este país.
4: Mi familia está preocupado, qué va a pasar con mi TPS, qué va a pasar de mí. Entonces yo les digo, tengamos paciencia.
3: La alcaldesa Karen Bass mostró su solidaridad con la comunidad salvadoreña, enfatizando que es una comunidad de trabajo y que han aportado a la economía de este país.
6: Organizaciones pro inmigrantes sugieren a los beneficiarios del TPS buscar ayuda legal lo más pronto posible. Luis Zaragoza, Noticias Estrella TV.
0: En San Diego, California, dos padres de familia fueron detenidos por agentes de ICE a solo una cuadra de la escuela primaria John Marshall, y esto minutos después de dejar a sus hijos. Testigos aseguran que los agentes rodearon el vehículo y que una de las detenciones terminó dentro de una propiedad privada. Los niños de tan solo 2 y 5 años de edad estaban en la escuela y han quedado bajo el cuidado de una persona conocida de la familia. Por su parte, el Distrito Escolar Unificado de San Diego respondió con un llamado directo al gobierno federal pidiéndole que dejen de realizar operativos migratorios cerca de las escuelas y durante los horarios de llegada y salida escolar. También advirtieron que estas acciones generan miedo y ansiedad en toda la comunidad estudiantil. Y tal como le informamos anoche, Doral, Florida, el lugar donde vive la mayor comunidad de venezolanos en Estados Unidos, luce prácticamente vacía. Líderes de la ciudad advierten que muchas personas están evitando salir de casa o incluso dejando la zona por el aumento de operativos de ICE en esa región. Nuestro colaborador de NTN 24, Galo Arellano, nos tiene más detalles.
7: En Doral, las calles parecen más vacías. Algunos negocios han cerrado y restaurantes que normalmente reciben decenas de clientes hoy lucen casi desiertos. En una ciudad de poco más de 81 mil habitantes, donde 70% nació fuera de Estados Unidos y 85% es hispano, el temor a las redadas de inmigración está cambiando la rutina de miles de familias.
8: Sí, el Doral está horrible con lo de las policías, con lo de ICE. La gente ya no puede ni siquiera salir de sus casas, entonces... Sí, hay mucho miedo en las calles.
7: Este miedo tiene rostros e historias.
9: No esperas que esto pase porque...
7: Carol Rincón es colombiana. Cuenta los días desde que su padre fue detenido el sábado pasado mientras conducía su vehículo en una calle de Doral. Michelle Rincón, de 55 años, según sus familiares, tiene una solicitud de asilo pendiente, seguro social, licencia de conducir y permiso de trabajo. Aún así, permanece detenido dejando a su esposa y a su hija completamente devastadas.
9: Es una persona que solamente iba a trabajar, que está haciendo sus cosas bien, paga sus impuestos, tiene su licencia al día, se cuida de no cometer ninguna infracción de tráfico y de la noche a la mañana te cambia la vida por completo. Y no solo eso, nosotras acá estamos en libertad, vaya, pero él allá no sabemos cómo está, no nos podemos comunicar, solo podemos comunicarnos una vez al día con él por durante 5 minutos nada más, no lo procesan rápido, no, esto es terrible.
7: Así es como el miedo se ha apoderado de Doral, porque según testimonios, los operativos pueden ocurrir a cualquier hora y en distintos puntos de la ciudad.
10: Los agentes de inmigración son del gobierno federal, so no nos dicen cuándo van a estar aquí, no se comunican con nosotros. La verdad, nosotros nos enteramos la misma vez que se enteran los residentes.
7: Lo cierto es que en abril de 2025, el Consejo Municipal de Doral aprobó la resolución que permite que determinados agentes de la policía local ejerzan ciertas funciones de aplicación de las leyes migratorias en coordinación con ICE.
11: A la crisis también se la puede ver en el tráfico. Esta es una de las calles principales, el Doral Boulevard. Normalmente aquí el tráfico a cualquier hora del día era impresionante, de tal manera de que usted, para llegar a cualquier destino, debía por lo menos salir con media hora de anticipación.
7: En Doral, una ciudad construida en gran medida por inmigrantes, la discusión ya no se limita a quién está siendo detenido. Ahora, la pregunta es cuánto está cambiando el miedo, la vida cotidiana de una comunidad entera.
0: En otra información, a un año del asesinato del activista conservador Charlie Kirk, miembros del Partido Republicano le rindieron homenaje, esto durante la Convención Nacional Republicana en Dallas, Texas. En el evento se recordó al fundador de Turning Point USA, destacando su defensa de las ideas conservadoras entre los jóvenes. Los participantes afirmaron que su muerte es un recordatorio de la importancia de la libertad de expresión. Tenemos una pausa comercial, más noticias al regresar. Una nueva alianza regional y protestas en Lima, Perú, al cierre de la gira de Marco Rubio por Sudamérica. Y un hospital fuera de la ley. Autoridades desmantelan una clínica exclusiva para el Cártel Jalisco Nueva Generación. Imágenes y detalles al regresar.
12: Uno de los placeres más deliciosos de la vida es comer. ¿Pero sabes cuáles son las comidas más populares en el mundo? La famosa pizza italiana, con masa crujiente, salsa de tomate y diversos toppings. La hamburguesa, todo un clásico en Estados Unidos. La hamburguesa de carne asada entre panes y aderezos. El sushi, este exquisito plato japonés de arroz sazonado y pescado fresco. Los deliciosos tacos mexicanos de tortilla de maíz que envuelven carne, pollo, cerdo o mariscos. La paella española de arroz con mariscos, pollo, carne, verduras, sazonado con azafrán. La popular sopa de fideos chinos, un delicioso plato que también lleva carne, nutritivas verduras y sus incomparables fideos.
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0: Este jueves las tasas hipotecarias volvieron a subir en Estados Unidos por tercera semana consecutiva. La tasa promedio para préstamos fijos a 30 años llegó a 6.76%. Es un nivel más alto en más de 14 meses, según la firma inmobiliaria Freddie Mac. Hace un año estaba en 6.35%. El aumento puede significar cientos de dólares adicionales al mes para quienes buscan comprar vivienda y podría mantener frenadas las ventas de casas. Y en otro tema, durante su gira por Sudamérica, el secretario de Estado Marco Rubio dio nuevas señales sobre la estrategia de Estados Unidos contra el narcotráfico en aguas de América Latina. Dijo que Washington buscará trabajar de manera coordinada con países aliados, pero advirtió que el ejército estadounidense todavía podría destruir embarcaciones si lo considera necesario. Rubio señaló a México como un desafío aún mayor por el poder de los cárteles de la droga y aunque reconoció avances, dijo que aún no es suficiente.
1: The Mexicans have done more than they've ever done before to go after these groups, but it is still not nearly enough. They know that, we've expressed that to them, and we hope to work cooperatively with them to do more, because at the end, the head of the snake are these cartels in Mexico.
0: La presidenta de México, Claudia Sheinbaum, respondió a las críticas del secretario Rubio y pidió que México no sea utilizado como tema de campaña en las elecciones de medio término de Estados Unidos.
2: Pues no puede ser que un día se reconozcan los avances y que otro día ya no hay reconocimiento de avances y hay estas declaraciones. Tampoco queremos pelearnos o entrar en un debate.
0: Sheinbaum aseguró que su gobierno quiere mantener una buena relación con Estados Unidos y seguir trabajando de manera coordinada cada país dentro de su propio territorio. Y el Perú fue la última parada de Marco Rubio en Sudamérica. El secretario de Estado cerró en Lima una gira que también lo llevó a Colombia, Ecuador, buscando reforzar la cooperación contra el narcotráfico y el crimen organizado. Su visita terminó con el anuncio de que Perú se suma al llamado escudo de las Américas, pero también con protestas en las calles. María Teresa Sarabia nos tiene más información.
3: Con Perú como última escala, el secretario de Estado Marco Rubio concluyó una gira por Sudamérica enfocada en reforzar la seguridad regional y la lucha contra el narcotráfico. En Lima, la presidenta Keiko Fujimori anunció que Perú se incorporará al llamado Escudo de las Américas, una alianza impulsada por Estados Unidos para enfrentar al crimen organizado transnacional.
4: Para nosotros, que hemos tenido que enfrentar al terrorismo, sabemos lo difícil que es ahora enfrentar a esta criminalidad que no respeta fronteras.
3: Rubio aseguró que la iniciativa busca responder a grupos criminales que en algunos casos cuentan con enormes recursos y armamento y dijo que Washington trabajará con los gobiernos que pidan apoyo.
5: Pero hoy en día es una red de terroristas, de criminales, peligrosísimo, que operan a través de la frontera en varios países con enlaces bancarios, con enlaces económicos, es una infraestructura criminal.
3: Fujimori aclaró que cualquier ingreso de tropas extranjeras a Perú seguirá necesitando autorización del Congreso y sostuvo que la soberanía de ese país se mantiene intacta, pero la visita también generó rechazo. Cientos de personas marcharon por el centro de Lima contra la presencia de Rubio y cuestionaron la participación de Perú en la alianza.
6: Marco Rubio, autoridad de los Estados Unidos, ha llegado hoy al Perú y lo que quiere es que Perú sea su colonia.
3: La visita de Rubio llega en momentos en que Perú enfrenta un aumento de delitos como extorsiones y homicidios y mantiene estados de emergencia en Lima, Callao y varias prisiones.

0: María Teresa Sarabia, Noticias Estrella TV.
1: En información de la República Mexicana, autoridades del estado de Jalisco desmantelaron un presunto hospital clandestino utilizado por el cártel Jalisco Nueva Generación para atender a integrantes heridos. El operativo realizado en Tecalitlán permitió liberar a 9 personas, entre ellas un joven reportado como desaparecido y otras presuntas víctimas de reclutamiento forzado. Además, 6 personas fueron detenidas y quedaron bajo investigación por trata y desaparición. No le cambie, sigan con nosotros, más noticias al regresar a Cierre Edición. Robots salen a protestar, pero ahora para advertir sobre los propios robots, la historia al regresar.
2: Los caucus, como se les conoce en inglés, son asambleas privadas organizadas por los partidos políticos a nivel de condado o distrito electoral, donde los participantes apoyan a sus candidatos. Cada grupo da discursos para persuadir a otros para que voten por su candidato. Al final, el número de votantes en cada grupo determina cuántos delegados gana cada candidato. Tanto las elecciones primarias como los caucus pueden ser abiertos, cerrados o una combinación. En los caucus abiertos, la gente puede votar por cualquier candidato, mientras que en los cerrados solo participan votantes del partido correspondiente. Los delegados elegidos los representan en la Convención Nacional, donde se proclamará al candidato del partido para las elecciones. Actualmente los caucus se celebran en 4 estados: Iowa, Nevada, Wyoming y Dakota del Norte.
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0: El verano de este 2026 ya quedó marcado en los libros de récords y no precisamente por buenas noticias. Estados Unidos acaba de registrar el verano más caluroso desde que comenzaron las mediciones hace 132 años, superando incluso marcas históricas que permanecían desde 1936. Y aunque el verano meteorológico terminó, el calor extremo todavía no da tregua en varias regiones del país. Dania Monzón nos explica.
1: El calor no solo se sintió, hizo historia. Entre junio y agosto, la temperatura promedio en los Estados Unidos alcanzó 74.4 grados Fahrenheit, 3 grados por encima del promedio del siglo XX, convirtiendo el verano de 2026 en el más caliente desde que existen registros oficiales en 1895.
2: This is on the back of a really exceptional summer, so we've seen the warmest summer on record. With a huge number of heat waves and other compounding effects of, record.
1: La marca superó por 0.4 grados los récords anteriores establecidos en 1936 y 2001. Y agosto terminó de empujar los termómetros a territorio histórico.
2: August 2026 was the warmest month.

0: 7th or joint warmest month ever recorded, tied with July 2023. It was also the warmest month that we have seen in 2026, which is very unusual. It was warmer.
1: California, Nevada, Nuevo México y Colorado rompieron sus propios récords estatales durante agosto. Pero uno de los datos que más preocupa a los expertos está ocurriendo durante la noche. Las temperaturas mínimas se mantuvieron excepcionalmente altas en amplias zonas del país, reduciendo las horas de alivio después de jornadas sofocantes.
2: Whether it's just heat exhaustion or heat stroke or new incidents of heart attacks or kids that are having heat illness and because they're falling out at school. Maybe we're seeing workers in the outdoor settings or low-income communities that are being more affected because they're at risk.
1: El calor además llegó acompañado de condiciones cada vez más secas. Al comenzar septiembre, casi 6 de cada 10 partes del territorio continental estadounidense estaban bajo algún tipo de sequía, más de 10 puntos porcentuales por encima de principios de agosto.
3: It is all related to dry soils and a snowpack that disappears and the melting snows that don't get into the stream system.
1: Y el peligro todavía no termina. Los meteorólogos anticipan temperaturas superiores a lo normal durante septiembre en buena parte del país. Un verano récord que terminó en el calendario, pero cuyo calor todavía se resiste a despedirse. Dania Monzón, Noticias Estrella TV.
4: El gigante tecnológico Anthropic reveló 4 incidentes en los que versiones de su popular modelo de inteligencia artificial Claude accedieron sin autorización a sistemas reales durante pruebas de ciberseguridad. La empresa explicó que una mala configuración dejó conexiones externas disponibles y que la inteligencia artificial actuó por sí sola, como si esos sistemas formaran parte del ejercicio. Anthropic detectó razonamientos sesgados y conductas imprudentes en esos casos y también encargó una investigación independiente para revisar lo ocurrido. Y unos 30 robots humanoides salieron a protestar frente al Ministerio de Asuntos Digitales de Polonia con pancartas para exigir una regulación más estricta de la inteligencia artificial. La manifestación fue organizada por activistas para mostrar que esta tecnología ya está aquí y quieren abrir el debate sobre el posible reemplazo de trabajadores por robots y sistemas de inteligencia artificial. Una protesta bastante futurista precisamente para advertir sobre el futuro. Muchas gracias por acompañarnos. Muy buenas noches. Yo soy José Armando Ronza. Los esperamos mañana en su Noticiero Nacional Cierre de Edición.

0: Revuelo por la promesa de $5,000 del presidente Trump a los votantes. Quiere mantener el control del Congreso, pero ¿cuánto dinero costaría ese incentivo al país y qué tan fácil es disponer de esos fondos? El Departamento de Seguridad Interna dijo que miles de salvadoreños aún están protegidos por el TPS, pero no hay mayor detalles en el anuncio. ¿A qué están expuestos mientras se aclara su situación? Testifica uno de los pilotos en el accidente de un avión de carga en Miami. Asegura que dio a conocer varias veces que la nave iba a una velocidad excesiva. Los niños de la tragedia del 11 de septiembre, ¿cómo crecieron tras los atentados? Historias de pequeños que perdieron a sus seres queridos y muchos que necesitaron ayuda para entender los ataques. Un hombre se enfrenta a policías armados, quiso atacarlos con una espada en mano, provocando una escena que pudo acabar en un baño de sangre. Así comienza su noticiero 24 horas. Muy buenas tardes, bienvenidos a esta emisión de Noticias 24 Horas. Les informa Alexandra Estergios, gracias por acompañarnos. La recta final de la Convención Republicana en Dallas está marcada por una ambiciosa propuesta económica del presidente Trump para asegurar el control del Congreso. Ofrece $5,000 por persona como recompensa, mientras en las calles ya hay manifestaciones y es David Medina que tiene el reporte.
1: I will issue a dividend to every adult citizen in the United States of America for $5,000.
2: El presidente Donald Trump prometió este miércoles entregar $5,000 a cada adulto estadounidense si su partido mantiene el control del Congreso tras las elecciones de medio término el próximo 3 de noviembre.
1: So if the Republicans win, you win with us and you get
2: Las declaraciones a sus seguidores ocurrieron este miércoles en la Convención Nacional del Partido Republicano en Dallas, Texas. El mandatario busca movilizar a sus votantes cuando su aprobación se ubica por encima del 30% en sondeos recientes.
3: Donde se coacciona al votante para decir, si ganamos nosotros te damos esto.
2: Para organizadores comunitarios indican que la propuesta de darle dinero a los votantes debe de ser previamente antes aprobada por el Congreso.
3: Tiene que pasar por el Congreso. El Congreso tiene que aprobarlo. Tiene que asegurar que el Departamento del Tesoro tenga los fondos. $5,000 por cada persona adulta en los Estados Unidos cementaría 3 trillones la deuda de los Estados Unidos, que ya tiene 40.
2: Mientras los republicanos se reúnen en el America Airlines Center, en las calles de Dallas, organizaciones de derechos civiles llevaron a cabo manifestaciones este jueves.
4: Organizamos esta marcha para poder alzar la voz de las personas para que sepan que nosotros no estamos con los republicanos, no queremos que ellos ganen en estos elecciones que vienen. Ellos están hablando de mucho odio que está pasando ahorita en el país.
2: Bueno, y este es parte del ambiente que se está viviendo acá en la ciudad de Dallas, donde los manifestantes están tratando de llegar hasta la America Airlines Center para protestar por la llegada del presidente Donald Trump aquí a la ciudad de Dallas. Por ahora, el presidente Donald Trump ha redoblado su desafío frente a las encuestas en las que su partido lucha contra los demócratas para conservar ambas cámaras del Congreso en las próximas elecciones legislativas del 3 de noviembre. David Medina, Noticias Estrella TV.
0: Y bueno, vamos a continuar con más información porque la ciudad de Denver y varias organizaciones de derechos civiles presentaron una demanda contra el Servicio de Inmigración y Control de Aduanas, esto por el despliegue de agentes armados en centros de votación. Los demandantes aseguran que la presencia de agentes federales genera intimidación entre los electores. La acción legal busca bloquear la política de la administración Trump que permite agentes de ICE en las urnas. Las autoridades federales aseguran que solo intervienen ante órdenes judiciales. Y la Corte Suprema de Estados Unidos rechazó nuevamente los mapas electorales de Missouri respaldados por el presidente Donald Trump, en un revés para los republicanos de cara a las elecciones de medio término. La decisión allá

0: El camino para que el Estado utilice los distritos electorales anteriores, tal como ordenó la Corte Suprema Estatal. Los nuevos mapas buscaban dar a los republicanos un escaño adicional en la Cámara de Representantes. Y hay buenas noticias para los cubanos con I-220A. Una jueza federal en Miami rechazó hoy el intento de la administración Trump de desestimar la demanda presentada por 992 inmigrantes. La decisión permite que el caso continúe y el gobierno tendrá 7 días para responder. La demanda busca que el documento I-220A que recibieron 500,000 cubanos al entrar al país sea reconocido legalmente como parole, algo que podría abrirles el camino para solicitar la residencia bajo la ley de ajuste cubano. Y continúa el TPS para más de 170,000 salvadoreños beneficiados con este programa de protección temporal. Mientras el Departamento de Seguridad Nacional emite una decisión final sobre el programa, las autoridades informaron que hasta que se realice un nuevo anuncio, los beneficiarios mantienen su protección migratoria y su autorización de trabajo. Sin embargo, abogados en inmigración advierten sobre esta situación.
1: El anuncio de TPS con su extensión de protección en contra de deportación y extensión de permiso de trabajo, ya publicado en la página de internet de USCIS, le da un poco de protección a los tepecianos que se encontraban con la expectativa de qué iba a pasar con estos beneficios. Pero es importante entender que el gobierno ha dicho que en cualquier momento va a haber un anuncio más formal. Esta extensión podría ser de 6 meses, pero cualquier anuncio podría terminar el proceso de TPS o podría, hasta cierto punto, re-renovar este programa por 18 meses más.
0: La incertidumbre mantiene en alerta a miles de familias que han vivido y trabajado en el país durante más de 2 décadas bajo este programa. Y en más información, ya estamos a 1 año del asesinato del activista conservador Charlie Kirk. Miembros del Partido Republicano le rindieron homenaje durante la Convención Nacional Republicana en Dallas, Texas. Se recordó al fundador de Turning Point USA, destacando su defensa de las ideas conservadoras entre los jóvenes. Participantes afirmaron que su muerte es un recordatorio de la importancia de la libertad de expresión y de la necesidad de rechazar la violencia política. Kirk murió tras recibir un disparo durante un evento universitario, dejando a su esposa y 2 hijos pequeños. La investigación del accidente de un avión de carga de Amazon en Miami reveló que uno de los pilotos advirtió en varias ocasiones que la aeronave se aproximaba a alta velocidad en el aterrizaje y que el copiloto no respondió a estas alertas. Tras un aterrizaje inestable, el avión intentó volver a elevarse, pero se salió de la pista y terminó impactando una furgoneta, provocando la muerte de 5 personas. Las autoridades continúan investigando las causas del siniestro. Y las autoridades federales de salud se preparan para declarar el fin del mayor brote de ciclosporiasis registrado en Estados Unidos. El anuncio de los Centros para el Control y la Prevención de Enfermedades y la Administración de Alimentos y Medicamentos podría ser en cualquier momento. Desde el inicio de la emergencia, la investigación apuntó a la lechuga iceberg de Taylor Farms, lo que provocó un retiro masivo del producto de decenas de restaurantes en el mes de julio. El brote dejó más de 11,000 casos confirmados en todo el país. Y es momento de ir a una breve pausa, pero no se mueva, tenemos mucho más al regresar. Los niños de la tragedia del 9-11 a 25 años de los atentados, sus historias siguen inspirando a todo un país. Intentó matar a su vecino y enfrentó a la policía con una espada. Tenemos el dramático desenlace. El caos interrumpe el recreo de una escuela en México. Los estudiantes quedaron atrapados en medio de una balacera. Métete.

0: Gracias por continuar con nosotros. Vamos a seguir platicando de la promesa del presidente Trump en otorgar $5,000 a cada adulto votante en el país. Bueno, a ver, según los cálculos, esto implicaría un gasto al país de $1.35 billones. El condicionante para esto es la retención del Congreso del Partido Republicano. Vamos a escuchar nuevamente esta promesa.
1: If the Republicans win the House of Representatives and the United States Senate, both of them, because of our economic, tremendous economic success, like in history, we've never had anything like what's happening. But because of our tremendous strength and success economically, I will issue a dividend to every adult citizen in the United States of America for $5,000.
0: $5,000 a cada adulto estadounidense, pero ¿ante qué estamos con este tipo de promesas? ¿Y es esto realmente tan fácil como lo hace ver el mandatario? Esta tarde nos acompaña el abogado constitucionalista Rafael Peñalver. Me da muchísimo gusto, Rafael, saludarte. Gracias por estar con nosotros y preguntarte, ¿puede Trump prometer dinero que no ha aprobado el Congreso?
2: Claro que no puede, puede prometerlo. La libertad de expresión le permite a cualquier candidato hablar de lo que va a hacer, pero si el Congreso no lo aprobara, pues claro que él no tiene el poder para hacerlo. Estamos viendo un distractor. Este señor, el presidente Trump, es un experto cuando la situación está mala de tirar un distractor para cambiar la retórica. En un momento en que el país está en una guerra que no tiene fin, donde la gasolina cada día está más cara, donde el precio de la comida, la inflación está cada día más alto, pues ahora lanza esta propuesta para que hoy estemos aquí hablando de esta propuesta que no se va a dar en lugar de la realidad que enfrenta el país. Ayer ese discurso de él a mí me recordó los discursos de Fidel Castro en Cuba, 2 horas, hablando de lo que va a ser. Y la pregunta es, bueno, y de lo que prometió que iba a hacer hace 2 años, que iba a bajar el precio de todo, todo ha sido lo contrario. Y sin embargo, aquí estamos hablando ahora de otra propuesta de él que no se va a dar y simplemente estamos distrayendo el tema de la política de la realidad tan triste que tenemos a una propuesta loca y demagógica de una persona que no tiene el poder para hacer lo que está diciendo que va a hacer.
0: Él mencionaba que estos $5,000, Rafael, pues precisamente serían para todos los adultos estadounidenses. Eso incluiría los votantes republicanos, los votantes demócratas y, por supuesto, la gente que a lo mejor no vota. Entonces, ya lo mencionabas tú, ¿sería una promesa de campaña mucho más que una compra de votos?
2: Esto es una retórica demagógica de que lo hacen los peores demagogas del

0: del mundo, siempre lo han hecho, discursos kilométricos con promesas que todo el mundo sabe que no se van a dar. Sin embargo, hay gente, hay tontos útiles que van a morder este anzuelo y van a ir a votar pensando que van a recibir un cheque, igual que iban a recibir un cheque de $2.000 por las tarifas. Nadie ha recibido un centavo todavía, igual que México iba a pagar el costo de la muralla en la frontera. Todavía estamos esperando que México dé el primer centavo y, sin embargo, ha logrado en el día de hoy cambiar el tema político de la realidad tan triste que enfrenta el país, de la realidad económica que cada familia tiene, que cada vez que vas a llenar el tanque de la gasolina te cuesta cada vez más caro, que entras al supermercado y cada día la comida es más cara, una guerra que no tiene fin. Y sin embargo, aquí estamos hablando de una propuesta absolutamente ilógica, porque la cantidad que se está hablando serían 1.3 trillones, que en español serían 1.3 billones de dólares. El país no tiene el presupuesto ni para empezar con eso. Un país que está endeudado en más de 40 trillones de dólares, y aquí hay un presidente que ahora está diciendo que le va a repartir a cada persona $5.000. Eso sería algo inflacionario, destruiría con la economía norteamericana, y sin embargo hay personas que dicen: ah, no, si voto me van a dar $5.000. No sean tontos, señores. Vamos a no caer en esta, vamos a no caer en esta trampa política que
1: Claro.
0: se nos presenta hoy en día.
1: Claro, esa es otra de las preguntas. ¿De dónde saldría este dinero? Y ojalá que no se convierta en un precedente en cuanto a campañas políticas, que los políticos empiecen a proponer estos bonos directos económicos para recibir algunos votos. Rafael, muchísimas gracias, como siempre, por estar con nosotros. Un gusto.
0: Muchas gracias, un gusto.
1: Igualmente, y vamos a cambiar de información porque miles de niños vivieron el día más oscuro en la historia reciente de Estados Unidos. Algunos perdieron a seres queridos en los ataques del 11 de septiembre. Hoy, a casi 25 años de la tragedia, muchos han transformado el dolor en fortaleza y continúan el legado de los que fueron sus héroes. María Teresa Sarabia nos presenta este reportaje.
2: Como todas las mañanas, el oficial Scott Larsen llega a la misma estación de bomberos donde hace más de 25 años trabajó su padre. Él solo tenía 4 años cuando la vida le cambió para siempre. Su padre murió mientras respondía a la emergencia tras los ataques contra las Torres Gemelas el 9 de septiembre de 2001. Hoy, 25 años después, Scott sigue sus pasos.
3: Every day I come in, I look at the plaque. It just makes me want to be a better person, not only at my job, but in life in general.
2: A sus 29 años, Scott trabaja como bombero en el mismo cuartel de Woodside, donde su padre prestó servicio. Cada día ve su nombre grabado en placas conmemorativas, sus fotografías que cuelgan de las paredes. Y es que su sacrificio sigue presente en la memoria de sus compañeros.
3: I recognize it every day. I come into work and I see his name and I see his picture in the kitchen and his picture in the TV room. It just makes me always think, you know, just to have a better attitude.
2: Scott es parte de una generación que creció bajo la sombra del 11 de septiembre. Así como él, miles de niños buscaron alivio a su tragedia en las escuelas de Nueva York. En la escuela pública número 6 de Manhattan, los educadores asumieron una tarea tan difícil como necesaria: ayudar a los estudiantes a entender lo que estaba pasando. Su director en aquel entonces, Dan Figelson, recuerda que visitó cada salón de clase para hablar con los alumnos, escuchar sus sentimientos y canalizarlos a través del arte, la escritura y la poesía.
4: I made sure to go around to each classroom individually that day and allow the children to speak. I felt that, you know, it was important to let them ask questions, to share their own experiences and not you know, immediately go straight to, don't worry, everything will be fine, but...
2: La repetición visual de las imágenes del impacto de los aviones en las torres mantenían a los menores angustiados.
4: The small children at PS6 didn't understand that they were replaying what happened on 9/11. They were worried that all of a sudden planes are hitting buildings all the time, all over the city. That was a misunderstanding that we had to kind of clarify.
5: The majority of people have moved on with their lives and it has not had an impact. There are, however, a significant minority that have long-term effect.
2: Hoy, a 25 años de los ataques, Nueva York recuerda a sus héroes, honra a sus víctimas y reflexiona sobre el legado de una generación que aprendió a levantarse luego de la tragedia. María Teresa Sarabia, Noticias Estrella TV.
1: Y los expertos advierten sobre estafas de viaje con el uso de inteligencia artificial. Delincuentes crean sitios web falsos, suplantan aerolíneas y hoteles e incluso utilizan datos reales de reservaciones para engañar a los viajeros. Entre los fraudes más comunes están los mensajes de supuestos problemas de pago o cancelaciones para robar información y dinero. Especialistas recomiendan verificar siempre la información directamente con las empresas y evitar hacer clic en enlaces sospechosos. Y un hombre de 22 años fue herido de bala por un agente del sheriff durante una tensa confrontación en Rosamond, California.
6: Shoot. Stop. Shoot. Stop.
7: Shoot.
6: Drop it. Drop it. Drop it.
7: Shoot.
6: Stop.
7: Go ahead.
6: I'm going to shoot
7: Kill
6: you.
7: Me.
6: Stop.
7: Kill me. Kill me. Kill me. Kill me.
6: Stop.
7: Kill me.
1: Según las autoridades, el sospechoso amenazó con matar a un vecino tras una discusión y salió de su casa armado con una espada. Imágenes de cámara corporal muestran que el hombre avanzó hacia el agente, quien abrió fuego. El sospechoso sobrevivió y fue arrestado por múltiples cargos mientras continúa la investigación del incidente. La presidenta de México, Claudia Sheinbaum, respondió a las críticas del secretario de Estado de Estados Unidos, Marco Rubio, en torno a que su lucha contra los cárteles de la droga, que dijo que no son ni de lejos suficientes, y bueno, la mandataria afirmó que este tipo de declaraciones forman parte del ambiente político previo a las elecciones de noviembre en Estados Unidos y pidió que México no sea utilizado con fines electorales. Rubio también aseguró que existen zonas controladas por los narcos y Sheinbaum, en cambio, reiteró la importancia de la cooperación entre ambas naciones. Y se vivieron momentos de pánico en una escuela secundaria de Mazatlán, Sinaloa, cuando una balacera los tomó por sorpresa. Mírenlo. Se observa decenas de estudiantes correr desesperados por el patio mientras maestros y personal escolar los guiaban hacia las aulas y zonas seguras. Algunos alumnos buscaron refugio en viviendas cercanas mientras se escuchaban las detonaciones. Las autoridades informaron que no hubo personas heridas, aunque el incidente volvió a evidenciar el clima de violencia que se vive en esta región de México. Con esto hacemos una breve pausa, no se despegue. Al regresar le tenemos más información. El Kaiser de Michoacán revela su clave para impulsar a la selección mexicana. Además, un emotivo homenaje iluminó los cielos de Manhattan para honrar a las víctimas y a los héroes del 11 de septiembre.

Regresamos para informarles que Rafael Márquez aseguró que su principal herramienta para impulsar a la selección mexicana será compartir su experiencia. El nuevo timonel del Tri fue oficialmente presentado y dijo que quiere ver a sus futbolistas terminar cada partido con la satisfacción de haberlo entregado todo. Además, adelantó que México enfrentará a 4 rivales de alto nivel en su próxima gira de amistosos en su proceso de preparación. Márquez también respaldó al capitán Edson Álvarez y destacó su importancia dentro del equipo nacional. Y en más información, un grupo de aproximadamente 30 robots protestó frente al Ministerio de Asuntos Digitales de Polonia. ¿Se lo puede creer usted? Ellos exigieron una regulación más estricta de la inteligencia artificial. La manifestación fue organizada por el movimiento social Democratism por el impacto de la inteligencia artificial y también la robotización en el mercado laboral. Durante la protesta, los robots corearon consignas como "Protejan los empleos, regulen ahora". La movilización destacó la preocupación por la automatización en el trabajo. Y un espectáculo de drones iluminó el cielo de Nueva York como tributo al 25 aniversario de los atentados del 11 de septiembre. La obra, titulada 2977 luces sobre el puerto de Nueva York, utilizó una luz por cada una de las víctimas mortales de los ataques. Los drones formaron la silueta de las Torres Gemelas a escala real en un acto de reflexión y unidad. El proyecto fue desarrollado junto a familiares, sobrevivientes y socorristas del 11 de septiembre. Me despido con estas imágenes. Muchísimas gracias por haberme acompañado. Soy Alexandra Estergios. Quédese con la programación de Estrella TV.

0: Estamos al aire con esta noticia en desarrollo. La lucha por el incendio de Boyle Heights va a la corte. Hoy Lineage demandó a la compañía que operaba los paneles solares en el techo de su almacén. Alegan que la negligencia de Altus Power causó el fuego del 17 de junio y provocó la profunda crisis de salud en la zona.
1: La compañía solar ya respondió. Acusan a Lineage de evitar tomar responsabilidad por la devastación y aseguran que lucharán contra las acusaciones en corte.
0: Además, en este noticiero, incertidumbre entre miles de salvadoreños. Pasó la fecha clave del TPS, pero el gobierno federal aún no decide qué pasará con su estatus y sus protecciones.
1: Trump lanzó el control del Congreso, pero ¿cuánto dinero podría costar esta propuesta?
0: La tormenta Marie transformó las costas del sur de California, desde playas desaparecidas hasta trenes suspendidos. El fuerte oleaje dejó su huella.
1: Calor histórico en el planeta. Agosto rompe récord como el mes más caluroso jamás registrado. ¿Podría este año ser el más caliente en la historia? Comenzamos.
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0: Hola, ¿qué tal? Les saluda Abel Álvarez. Bienvenidos a Noticias 62.
1: Y yo soy Alexandra Estergios. Muchas gracias por acompañarnos.
0: Mire, la incertidumbre en torno al TPS alcanza su pico. Su terminación estaba prevista para ayer, 9 de septiembre, pero el gobierno federal aún no emite una decisión final.
1: Y la falta de claridad ha dejado a miles de beneficiarios en el limbo y ahora piden estabilidad y un camino hacia adelante. Es Luis Zaragoza que nos cuenta cómo viven este momento clave.
3: Estamos aquí para hablar sobre las familias tepecianas.
4: A unas horas de que se venciera el lapso del programa de estatus de protección temporal, conocido también como TPS, para unos 170 mil salvadoreños, el Departamento de Seguridad Nacional de los Estados Unidos, a través de un comunicado en su cuenta de Internet, mencionó que continúa vigente hasta nuevo aviso. Pero para varios beneficiarios del programa, esas palabras solo generan más incertidumbre.
5: No nos da seguridad, entonces, ¿por qué? Porque las compañías no van a aceptar solo verbalmente o puede imprimir esa carta y no lo van a aceptar. Necesito ya el carnet, ya poder ya tramitar mi permiso, que sea oficialmente.
4: Carmen Sánchez, quien ha hecho su vida en este país y que se encuentra bajo el programa TPS, nos comentó que el no saber si habrá una extensión le está perjudicando en su trabajo, ya que si no hay una renovación de su permiso, teme a quedarse desempleada si no hay una respuesta pronto.
6: Tengo muchachos en la universidad que yo necesito ayudarles, y si yo pierdo mi trabajo, si yo pierdo mi estabilidad en este país, lo pierdo todo.
4: Y es que más que incertidumbre para muchos es el miedo de una separación de familias. José Ramírez nos comentó que es algo que lo agobia todos los días y teme dejar a sus hijos y nietos nacidos en este país.
5: Mi familia está preocupado, qué va a pasar con mi TPS, qué va a pasar de mí. Entonces yo les digo, tengamos paciencia.
4: La alcaldesa Karen Bess mostró su solidaridad con la comunidad salvadoreña, enfatizando que es una comunidad de trabajo y que han aportado a la economía de este país y es por eso que merecen mantener su estatus de protección migratoria. La abogada representante legal de la organización ACLU fue más franca con su discurso, solicitando la residencia permanente para los beneficiarios del TPS.
7: El Congreso debe ofrecer a los tepecianos, quienes han echado raíces aquí, una vía para obtener la residencia permanente.
4: Pero no todo está perdido, ya que varias organizaciones proinmigrantes anunciaron que pese a cualquier decisión del Departamento de Seguridad Nacional y de la administración del presidente Trump, la lucha

0: La lucha continuará legalmente con todas las herramientas disponibles.
1: Si recibimos malas noticias, la lucha va a continuar. Hemos tenido una campaña ya de 10 años peleando por una solución permanente. Vamos a seguir luchando en las cortes, en el Congreso, para que podamos pasar una ley encontrando el camino, la residencia y la ciudadanía.
0: La actual administración ha retirado el programa de estatus de protección temporal a ciudadanos inmigrantes de Haití, Afganistán, Honduras, Siria, Nicaragua y Venezuela, entre otros países. El TPS fue otorgado a los salvadoreños que se encontraban en este país tras dos devastadores terremotos que azotaron El Salvador en el 2001. La administración Trump intentó cancelar el programa a su llegada a la Casa Blanca en el 2017, pero siguió vigente tras el triunfo de una demanda judicial en el 2018. Ahora la moneda está en el aire, de la cual depende el futuro de miles de salvadoreños que por ahora y solo por ahora cuentan con el estatus de protección temporal.
2: Organizaciones pro inmigrantes sugieren a los beneficiarios del TPS buscar ayuda legal lo más pronto posible. Luis Argosa, Noticias Estrella TV.
3: Y los vendedores ambulantes cerca del MacArthur Park, que habían sido citados penalmente, ahora respiran más tranquilos. Este miércoles, agentes de la policía regresaron a la zona para notificarles que sus cargos habían sido desestimados. Las citaciones fueron emitidas por error y causaron gran polémica en las últimas semanas. La alcaldesa Karen Bass hasta ordenó a la policía dejar de emitir estas infracciones luego de que los vendedores denunciaran hostigamiento. Sin embargo, algunos todavía esperan que sus casos sean resueltos.
4: Y un hombre de 47 años fue arrestado por presuntamente pagarle a personas en Skid Row para que firmaran peticiones electorales. Y además usando identidades robadas. James Brass, de Victorville, habría pagado a personas en Skid Row para copiar los datos de votantes registrados y firmar en su nombre. La fiscalía alega que el esquema buscaba calificar iniciativas para las boletas electorales.
3: Y una mujer del condado de Orange fue arrestada por el FBI esta madrugada. La acusan de haber desviado más de $400,000 de una organización sin fines de lucro que apoyaba al equipo de fútbol de la preparatoria Aliso Nigel. Julie Molina, de 56 años, se desempeñaba como tesorera del grupo y habría utilizado parte del dinero para pagar su hipoteca y tarjetas de crédito. Ahora enfrenta 4 cargos por fraude electrónico.
4: Y nuevos avances en la búsqueda de Diana Gálvez Ortega, de 14 años, y su padre, Sergio Gálvez Pérez, vinculados con la muerte de su bebé recién nacida en el condado de Monterey. La patrulla de caminos confirmó que localizaron el vehículo en el que viajaban, aunque no revelaron dónde. Diana fue vista por última vez el pasado viernes en Salinas. Su padre es acusado de embarazarla y evitar que las autoridades la localicen.
3: En Norwalk, una persona murió en un aparatoso accidente que involucró un camión de Amazon, una van de carga y otro vehículo en la autopista 5. El choque ocurrió cerca de las 12 y 10 de la madrugada en los carriles hacia el sur, a la altura de la avenida Rosecrans. La van terminó volcada. 3 personas fueron trasladadas al hospital, donde una de ellas murió más tarde.
4: Y en Anaheim, una Corvette quedó colgando sobre la autopista 5 tras un accidente. El choque ocurrió alrededor de las 8:30 de la noche del miércoles en el puente de Lincoln. De acuerdo con las imágenes del lugar, el conductor atravesó la barrera de protección y el vehículo quedó al borde del puente, a unos 18 pies sobre una autopista concurrida. El conductor, al parecer, abandonó el lugar.
3: Y cerca de 1,000 personas desafiaron el calor extremo en Los Ángeles para participar en una procesión eucarística por las calles de Hollywood. Mire. El arzobispo José Gómez encabezó la caminata de una hora que comenzó y terminó con adoración eucarística en la iglesia Blessed Sacrament. Los participantes recorrieron Sunset y también el Hollywood Boulevard mientras rezaban y cantaban por la paz. La actividad marcó el Día Nacional de Oración por la Paz en las ciudades.
4: En otros temas, el oleaje provocado por la tormenta Marie transformó drásticamente las playas del condado de Orange. En Newport Beach, la fuerza del mar arrancó toneladas de arena, dejando al descubierto rocas, cables, tuberías y restos de una antigua estructura. Cerca del muelle de Balboa, la erosión creó desniveles de hasta 10 pies. Algunas zonas fueron acordonadas por seguridad y hasta ahora la ciudad no ha presentado un plan para reponer la arena.
3: Y el fuerte oleaje también provocó la suspensión del servicio de Metrolink en el sur del condado. condado de Orange. Las olas dejaron daños en las vías cerca de San Clemente y provocaron más erosión en el terreno junto a las vías. Autoridades del transporte mantienen cerrada temporalmente la línea costera mientras evalúan los daños y determinan cuándo podrá reanudarse el servicio.
4: Por primera vez en 13 años, Metrolink aumentará sus tarifas a partir del lunes 5 de octubre. La agencia atribuye el incremento al alza en los costos de operación y mantenimiento, la reducción de pasajeros tras la pandemia y una menor financiación estatal y federal. El cambio afectará principalmente a los boletos de ida con un aumento del 14% y pase diario entre semanas subirá del 15 a 19 dólares.
3: Y con esto nos vamos a una pausa, pero no se muevan porque hay más al regresar. Trump sacude la convención republicana en Dallas, promete $5,000 a cada adulto si su partido retiene el Congreso.
4: Además, calor sin precedentes. Agosto rompe récord como el mes más caluroso jamás registrado. Eso y más al volver.

0: todos merecen justicia.
1: Gracias por seguir con nosotros aquí en Noticias 62. En Dallas, Texas, la primera convención de medio término del Partido Republicano continuó por segundo día. El evento busca movilizar a sus votantes y presentar su agenda de cara a las elecciones de noviembre. En su primera noche, el presidente Donald Trump causó gran revuelo al prometer entregar $5,000 a cada adulto estadounidense si los republicanos conservan el control del Congreso. Así lo dijo.
2: If the Republicans win the House of Representatives and the United States Senate, both of them, because of our economic, tremendous economic success, like in history, we've never had anything like what's happening. But because of our tremendous strength and success economically, I will issue a dividend to every adult citizen in the United States of America for $5,000.
3: Trump llamó a la propuesta del dividendo Trump, pero no detalló cómo se va a financiar. Se estima que podría costar más de $1 billón. El vicepresidente J.D. Vance sugirió que los ingresos de los aranceles podrían cubrir estos pagos.

0: las preguntas sobre raza y etnia y está abierta a comentarios públicos durante 30 días.
1: Y aquí surge la gran pregunta. Si millones de inmigrantes dejan de contarse, ¿qué pasaría con los recursos y la representación de sus comunidades? Por eso nos acompaña Juan José Gutiérrez para explicar las posibles consecuencias y sobre todo en un estado como California. Juan José, gracias por estar aquí con nosotros. Cuéntanos de esta noticia y sobre todo el impacto económico que pueda tener aquí en California.
2: Gracias, Alejandra y Abel. Bueno, yo pienso que el impacto sería desastroso. Primeramente porque viola la Constitución de los Estados Unidos, que es la ley suprema de la nación, y la Constitución es clara y es contundente. Toda persona quien reside en territorio de los Estados Unidos debe de ser contada en el censo sin importar su estatus migratorio. Que el presidente por decreto y desde la administración primera, cuando él presidió la presidencia, él ha querido eliminar a nuestro pueblo, a nuestra gente, en violación de la ley. Pero yo creo, Abel y Alejandra, que si él continúa con este comportamiento, pues este no es el final de la historia. Él nos ha dicho que nos quiere excluir, pero falta lo que digan los tribunales federales, porque sin duda, como hay cuestiones constitucionales de primer orden que se tendrán que definir por la Corte, que es el árbitro cuando hay disputas políticas de esta naturaleza, pues la última palabra no ha sido dicha y esto va para largo. Pero repito, si llegara a implementarse esto, nos perjudicaría económica y políticamente, porque los 435 escaños que constituyen la Cámara de Representantes se dividen y se reparten entre los estados de acuerdo a la población total que habita en cada uno de los 50 estados de la Unión Americana. Si dejan de contarse a los inmigrantes, incluyendo a los que están legalmente en el país, pero que aún no han logrado la residencia permanente, pues eso hará nuestros números inferiores a lo que realmente son, y por lo tanto correríamos el riesgo de perder representación política y también la forma en que se reparte el presupuesto entre los estados a menor población, donde residimos grandes números de latinos, pues no nos contarían y entonces perderíamos recursos para los servicios que toda comunidad necesita.
0: Juan José, ¿y entonces qué pasaría con estos fondos federales si perdemos esa representación?
2: Pues básicamente seguiría la limpia étnica que está implementando Donald Trump, y entonces la población blanca, que es la única que Donald Trump quiere beneficiar, ¿verdad? Recibirían mayores cantidades de dinero. Entonces, por ejemplo, un estado despoblado como Wyoming o como Montana van a recibir mayores cantidades de los recursos económicos que todos los residentes del país pagamos en impuestos, porque ellos aparecerán como teniendo números más grandes en proporción a los estados que tienen mayor población, pero que ya no contarían a las poblaciones inmigrantes indocumentadas, incluyéndose las documentadas y que son ciudadanos, porque muchas de estas familias cerrarían sus puertas y no participarían en el conteo a fondo del censo, porque tendrían miedo de que se detecten a sus familiares, y con esta campaña de persecución, arrestos y deportaciones que continuamos viviendo, pues mucha gente va a decir, no, yo lo que menos quiero es tener contacto con las autoridades, claro, y no se haría contar, y eso sería desastroso para nuestra comunidad.
1: Juan José, muchísimas gracias por estar con nosotros una vez más aquí en Noticias 62.
2: Muchas gracias por la invitación.
1: Un placer.
0: Gracias.
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0: Agosto fue el mes más caluroso jamás registrado en el planeta. Según datos del servicio climático Copernicus, la temperatura global promedió 62.53 grados Fahrenheit, cerca de los 3 grados por encima de los niveles preindustriales. Y esta tendencia podría agudizarse en los próximos años. Miren.
4: The overwhelming majority of the long-term warming trend is due to human activities, primarily to the burning of fossil fuels. The reality is we will get more of the

0: conditions that we've seen this summer. Every fraction of a degree of warming increases the likelihood of extremes becoming more intense, more frequent, and longer lasting.
1: En California, este agosto también fue el más caliente jamás registrado. Además, el verano de 2026 también rompió récords, incluso superando el calor del verano de Dust Bowl de 1936.
2: Bueno, pasamos ahora con un poco del resumen de las temperaturas que tenemos para el sur de California. Aquí estamos viendo las máximas. Estamos viendo en pantalla, pues, a Riverside con 97, San Bernardino con 98, 91 para Anaheim, Los Ángeles un poco más bajo con 89, Long Beach y Oxnard con 80 grados. Mientras más nos acercamos a la costa, un poco más fresco. Lancaster con 95. Vamos a los próximos 7 días. Fíjese que ya la temperatura comienza a bajar a partir del sábado y nos da un poco de respiro después de estos días tan calurosos que hemos estado experimentando y que seguirán hasta mañana viernes, que la máxima estará en 92, la mínima en 67, pero ya a partir del sábado, señores, refresca bastante. Y qué bueno, porque todo parece indicar que la próxima semana también estará así.
1: Y así nos vamos a una breve pausa, pero al regresar, nueva era en el Tri. Rafa Márquez asume el reto rumbo a 2030. Le contamos cuál será su prioridad.
2: Además, este domingo, el este de Los Ángeles celebra 80 años de tradición con su desfile de Independencia de México. Tenemos los detalles.

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1: Y vamos ahora con todo el resumen del mundo de los deportes, porque los Dodgers cerraron su serie ante Cincinnati con una paliza de 14-1 y ya suman 7 victorias consecutivas. Su mejor racha de la temporada. Yamamoto ponchó a 10 en 7 entradas y Mookie Betts, Max Muncy y Kike Hernández, además de Kyle Tucker, se volaron la cerca. Lo hicieron además sin Shohei Ohtani ni Freddie Freeman. Los Dodgers tienen una marca de 80.

0: a 57 y redujeron a 6 su número mágico para conquistar la división oeste de la Liga Nacional. Mañana abren serie de visita contra los Marlins de Miami. Pero también hay malas noticias para los Dodgers. Como ya lo veníamos diciendo, Shohei Ohtani ingresó a la lista de lesionados. No se encontraron en el partido por molestias en el brazo derecho y en la rodilla. El japonés se ha perdido 6 de los últimos 7 partidos y al ser jugador de 2 vías, deberá cumplir al menos 15 días fuera. En más información, hay una nueva era en el Tri. Rafa Márquez ya fue presentado oficialmente como técnico de la selección mexicana rumbo al 2030. ¿Cuál es su prioridad? Que la afición vuelva a sentirse parte del equipo. El Kaiser fue muy claro. Lo más importante es que la gente se identifique con su selección y asegura que no parte de cero. Quiere aprovechar lo que ya existe, darle su sello y llevar a México a otro nivel. Ahora viene lo difícil, que esa nueva identidad también se vea dentro de la cancha.
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2: Y atención, porque este domingo el este de Los Ángeles se llena de color, música y tradición. Regresa el desfile del Día de la Independencia de México para su aniversario número 80. Carrozas, charros a caballo y presentaciones musicales recorrerán la avenida César Chávez para dar paso a un festival con comida, vendedores locales, actividades familiares y lucha libre. Y todo es gratis.
0: El desfile comienza desde las 10 de la mañana hasta la 1 de la tarde en la avenida César Chávez, como ya lo decía Sabel, así que no se lo pueden perder. Gratis, pues todos vamos.
2: Exactamente.
0: Y a un día del 25 aniversario de los ataques del 11 de septiembre, pues drones iluminaron el cielo sobre el puerto de Nueva York para poder recrear las Torres Gemelas.
2: Efectivamente, el espectáculo utilizó 2,977 luces, una por cada persona que murió en los ataques de 2001. Con esto, nos despedimos. Gracias por acompañarnos.

0: Abrimos con esta noticia en desarrollo. El gobernador de California acaba de firmar un paquete de leyes para proteger a los menores en Internet. Las medidas prohíben que las redes sociales ofrezcan a menores de 16 años funciones consideradas adictivas como el scroll infinito y los videos que se reproducen automáticamente. También imponen nuevas reglas a los chatbots de inteligencia artificial que deberán dejar claro que no son una persona real y activar protocolos de seguridad en conversaciones sobre suicidio o autolesiones. En la firma estuvo la madre de un adolescente de 16 años que se suicidó tras pasar meses hablando con ChatGPT. Hola, ¿qué tal? Soy Abel Álvarez. Gracias por acompañarme. Estas son otras de las noticias que estamos siguiendo también muy de cerca aquí en 24 horas. $5,000 a cambio de una victoria republicana. La promesa de Trump provoca reacciones entre los votantes. Algunos cuestionan de dónde saldrá el dinero y otros dicen que no cambiarán su voto. Además, a un año de la explosión en Ciudad de México, las heridas siguen abiertas. Dos niñas todavía preguntan por su mamá y un rescatista no olvida los rostros de las víctimas. Agentes de ICE se disfrazan de electricistas. Una mujer denuncia que cortaron la luz de su casa para arrestar a su esposo. Abandonan a un bebé en plena madrugada. Pasó horas solo, a la intemperie, hasta que un vecino lo encontró. Un video podría ayudar a identificar a la mujer que lo dejó. Científicos intentan usar la inteligencia artificial para desarrollar armas biológicas. Anthropic revela hasta dónde llegaron y qué hicieron para detenerlos. Un pequeño de 7 años se convierte en el gran héroe del terremoto en Colombia. Arriesgó su vida para salvar a su hermana, pero en el intento perdió su mano derecha. Les tengo su emotiva historia. Comenzamos. El presidente Donald Trump prometió que si los republicanos mantienen el control del Congreso en noviembre, entregará $5,000 a cada adulto estadounidense. El mandatario lo llamó el dividendo Trump. Pero ahora bien, ¿cuánto dinero se necesita para cumplir esa promesa? Según la Oficina del Censo, en 2024 había más de 245 millones de ciudadanos mayores de 18 años. Si multiplicamos esa cifra por $5,000, el costo superaría los $1.2 billones. Entonces, ¿de dónde saldría ese dinero? ¿Puede el presidente entregarlo sin la aprobación, por ejemplo, del Congreso? Y sobre todo, ¿influirá en la decisión de los votantes en las urnas? Vamos con nuestro corresponsal Rubén Pereira, que salió a buscar las respuestas y nos tiene el siguiente reportaje.
1: La comida está muy cara, renta muy cara, gas muy caro y estamos por los suelos.
2: La percepción de algunos votantes contrasta con el panorama económico que describe el presidente. Trump asegura que Estados Unidos vive un éxito económico extraordinario y por eso, durante la convención republicana en Dallas, prometió entregar $5,000 a cada adulto ciudadano si su partido mantiene el control de la Cámara de Representantes y el Senado en noviembre.
3: If the Republicans win the House of Representatives and the United States Senate, I will issue a dividend to every adult citizen in the United States of America for $5,000.
2: El presidente lo bautizó como el dividendo Trump, pero no explicó cómo se financiaría. Entregar $5,000 a cada adulto ciudadano tendría un costo superior a $1 billón, mientras el déficit presupuestario federal ya ronda los $2 billones. Su propuesta ha dejado pensando electores en todo el país.
4: Donde se coacciona al votante para decir, si ganamos nosotros, te damos esto.
5: Some people would take that and run with it and just go vote for him, you know, just to get the money. Personally, I don't really believe in a lot of the things that they say when it comes to the money. Oh, you know, free, $5,000, nothing is for free.
6: Analistas políticos advierten que el presidente no puede autorizar por sí solo un gasto de esta magnitud y si lo intenta podría enfrentar cuestionamientos legales.
7: El estar prácticamente comprando votos, eso es ilegal por leyes federales y además es inconstitucional porque el dar dinero del gobierno es algo que tiene que aprobar el Congreso, no puede ser el

0: presidente que lo está ofreciendo.
1: Y mientras algunos ven en los $5,000 un alivio para sus bolsillos, otros aseguran que una promesa económica no será suficiente para cambiar su decisión en las urnas.
2: No, para nada. Yo para ese señor no lo quiero. No. Pues no está haciendo nada bien.
1: El vicepresidente J.D. Vance sugirió que parte del dinero podría provenir de los ingresos por aranceles, aunque lo recaudado, hasta ahora, está muy por debajo del costo estimado del programa. La propuesta tampoco tiene todavía un mecanismo definido para determinar cómo y cuándo se entregarían los pagos. Rubén Pereira, Noticias Estrella TV.
3: Por cierto, la convención busca mostrar la unidad republicana, pero varias figuras del partido decidieron no viajar a Dallas. Entre las ausencias destacan tres congresistas con fuerte presencia latina en sus distritos: María Elvira Salazar de Florida, Juan Ciscomani de Arizona y David Baladao de California. Todos se enfrentan a la reelección, pero dicen que prefirieron quedarse a hacer campaña en sus distritos. Pero el que sí hizo una aparición sorpresa en la convención republicana fue un demócrata, el senador John Fetterman de Pensilvania, pues apareció en un video pregrabado para presentar al republicano Dave McCormick, y a quien llamó su gran amigo. Fetterman, quien ha marcado distancia con su partido en varios temas, dijo que rechaza los extremos y, por supuesto, el socialismo.
4: A big room of Republicans in Dallas. Yes, I'm Senator John Fetterman, Pennsylvania. Yes, I'm a Democrat. Why am I here talking to you today? Because, well, I'm a common sense Democrat. I'm always going to stand with America. I'm always going to reject the extremes and socialism and that anti-American way of life.
3: Fetterman aseguró que está dispuesto a trabajar con Trump, aunque insiste en que seguirá siendo demócrata. En Phoenix, Arizona, una mujer denuncia que agentes de ICE se hicieron pasar por electricistas para detener a su esposo. Vamos a verlo.
5: You guys are being so mean to him.
6: Please send that to me.
5: Look at how we have him. Look how we have him.
7: Can you back up, please?
5: No, this is my husband. Nobody hit me. I don't know who the hell you guys are talking about.
3: El arresto ocurrió el 15 de agosto. Marisol López asegura que los agentes llegaron con chalecos similares a los de trabajadores de servicios públicos e incluso abrieron una caja eléctrica, cortaron la luz y dijeron que estaban realizando reparaciones en una vivienda cercana. Cuando Edgar Martínez salió al patio, fue detenido. Su esposa asegura que los agentes no presentaron una orden judicial. Continúa el TPS para más de 170,000 salvadoreños beneficiados con este programa de protección temporal. Fíjese que el Departamento de Seguridad Nacional no tomó una decisión sobre el futuro del programa antes de que venciera el plazo, y bajo la ley eso activa una extensión automática de 6 meses. Mientras el DHS emite una decisión final, pues los beneficiarios mantienen su protección migratoria y autoridades para trabajar en Estados Unidos. Sí, efectivamente, autorización para trabajar aquí en los Estados Unidos. Sin embargo, expertos advierten que el gobierno todavía podría anunciar el fin del programa. Vamos a escuchar lo que nos dijo, por ejemplo, el abogado de inmigración Jaime Vázquez.
8: El anuncio de TPS con su extensión de protección en contra de deportación y extensión de permiso de trabajo, ya publicado en la página de internet de USCIS, le da un poco de protección a los tepecianos que se encontraban con la expectativa de qué iba a pasar con estos beneficios. Pero es importante entender que el gobierno ha dicho que en cualquier momento va a haber un anuncio más formal. Esta extensión podría ser de 6 meses, pero cualquier anuncio podría terminar el proceso de TPS o podría, hasta cierto punto, re-renovar este programa por 18 meses más.
3: Y hay buenas noticias para los cubanos con I-220A. Una jueza federal en Miami rechazó hoy el intento de la administración Trump de desestimar la demanda presentada por 992 inmigrantes. La decisión permite que el caso continúe y el gobierno tendrá 7 días para responder. La demanda busca que el documento I-220A que recibieron 500,000 cubanos al entrar al país sea reconocido legalmente como parole, algo que podría abrirles el camino para solicitar la residencia bajo la ley de ajuste cubano. Y hace 2 días le informé sobre ataques de Irán contra una base aérea estadounidense en Jordania. Y hoy se conoció que los misiles sí impactaron varias aeronaves militares. Un avión A-10 perdió un ala y 8 casas F-15 sufrieron daños menores, aunque ya están funcionando de nuevo. No se reportaron muertos entre el personal estadounidense. También Irán dijo que atacó un dron marítimo de Estados Unidos este jueves en el Estrecho de Hormuz y difundió imágenes de la embarcación en llamas. Con esto nos vamos a una pausa, pero no se muevan porque hay más al regresar. Se cumple un año de la explosión que sacudió a México. Familiares de las víctimas nos comparten cómo la tragedia cambió sus vidas para siempre. Además, en medio de la oscuridad de la noche, una mujer abandonó a un recién nacido. Las autoridades investigan el caso. Advierten de otra amenaza usando la inteligencia artificial. El peligro sería más inmediato y letal para la humanidad. Le tengo la historia de un niño héroe colombiano. Perdió una mano en la catástrofe causada por el terremoto, pero a cambio logró salvar a su pequeña hermana. Tiene que conocerlo.

0: Se cumple un año de la tragedia en el puente de la Concordia en Ciudad de México. Una pipa cargada de casi 50 mil litros de gas licuado explotó en medio del tráfico. Las imágenes de ese día son desgarradoras. Personas corriendo para salvar sus vidas y a otras con graves quemaduras pidiendo ayuda. 32 personas murieron y decenas resultaron heridas. Y las huellas de aquel día siguen presentes en las familias que perdieron a sus seres queridos, en los sobrevivientes que aún enfrentan cirugías o tratamientos y hasta en los rescatistas que no han podido olvidar lo que vivieron. Víctor Blázquez regresó al lugar de la explosión y recogió las historias de quienes vieron sus vidas cambiar así para siempre.
1: Aquí aún se respira el dolor. En las cruces de quienes aquí perdieron la vida, la fatídica fecha quedó escrita para siempre. Ya pasó un año de la explosión de una pipa con gas y las flores fúnebres acompañan los pequeños memoriales que se levantaron en honor a quienes una nube de llamas los alcanzó. En la familia de Laura, el flamazo dejó a dos niñas huérfanas que no dejan de preguntar por su mamá, que solo pudo ser reconocida por un tatuaje.
2: Era muy alegre, sonreía, con la gente era muy toma si no tienes, muy una hermosa. Y sí, sus pequeñitas preguntan mucho por mamá.
1: Por casi un mes, la desesperación invadió a la familia por no saber de Laura, mientras en ella, poco a poco, las quemaduras en todo su cuerpo le arrebataban la vida.
2: Tardamos mucho para encontrarla, duró viva todavía mucho tiempo, no sabíamos dónde estaba.
1: Janet no dejó pasar la oportunidad de venir a orar por su querido profesor de matemáticas y álgebra, Eduardo Noé García.
3: Y justamente un día antes lo vi justamente no sé, lo sentí como despedida porque empezamos a recordar todas las cosas de la secundaria. Y nada más lo único que hizo fue darme un abrazo fuerte, fuerte, fuerte.
1: Rescatistas también recuerdan este día como el más impactante que han tenido que superar, cuando entre sus manos tuvieron a personas quemadas.
4: No olvido sus rostros, el que yo rezaba literal porque llegaran con bien al hospital y que pudieran tener una oportunidad de sobrevivir.
1: En ese lugar fallecieron 32 personas la tarde del 10 de septiembre de 2025. Pero el dolor también está presente en todas las víctimas sobrevivientes porque se han tenido que someter a decenas de tratamientos médicos y cirugías en la piel para poder avanzar en su vida. En Ciudad de México, Víctor Blázquez, Noticias, Estrella TV.
0: Y un bebé de aproximadamente un año fue abandonado durante la madrugada frente a una vivienda en Bogotá, Colombia. Cámaras de seguridad captaron a una mujer caminando con el niño en brazos. Un vecino escuchó ruidos en la puerta de su casa y al salir encontró al pequeño durmiendo a la intemperie y sin ningún adulto a su lado. Junto al bebé habían dejado una maleta con pañales, ropa y juguetes. El menor fue rescatado por la policía y se encuentra en buen estado de salud. Ahora las autoridades analizan las imágenes para identificar a la mujer que lo abandonó. Y el gobierno cubano culpa al bloqueo estadounidense de la crisis en la isla. Eso lo ha hecho por 60 años. Pero nuevas cifras del Consejo de Comercio y Economía de Estados Unidos-Cuba derrumban ese discurso y muestran que Cuba sigue importando productos estadounidenses. Entre enero y julio de este año, para que usted tenga una idea, Cuba compró a Estados Unidos más de 500 millones de dólares en productos. De esos, 254 millones fueron en alimentos y productos agrícolas, casi 157 millones en combustibles y 91 millones en vehículos, piezas y motocicletas. Esto es posible gracias a excepciones dentro del embargo que permite las exportaciones de alimentos, medicinas y ayuda humanitaria, además de licencias que autorizan comerciar con el sector privado cubano. Y al menos 5 personas murieron y 86 continúan desaparecidas tras incendiarse un ferry de pasajeros en Filipinas. La embarcación llevaba 134 personas a bordo cuando comenzó el fuego, pero hasta ahora 43 personas han sido rescatadas. Un sobreviviente asegura que escuchó una fuerte explosión en la zona de carga antes de que las llamas se propagaran. Las autoridades todavía investigan qué provocó el incendio. Vamos a otra pausa. Al volver, quieren usar la inteligencia artificial para desarrollar armas biológicas. Descubren un plan que podría tener consecuencias letales para la humanidad. También la historia de un niño colombiano a su corta edad se convirtió en héroe, salvando a su pequeña hermana, pero la hazaña lamentablemente le costó perder una mano. Le rinden homenaje al activista conservador Charlie Kirk en La Gran Manzana, pero su figura provoca momentos de tensión. Tiene que verlo.

0: Gracias por seguir con nosotros aquí en 24 horas. Y un día después de que trabajadores de Anthropic advirtieran que la inteligencia artificial podría matar a la humanidad antes de que acabe esta década, pues la compañía ahora revela una amenaza mucho más inmediata. Anthropic asegura que científicos intentaron usar sus modelos de inteligencia artificial en investigaciones que podrían ayudar a desarrollar armas biológicas, es decir, virus o bacterias para provocar brotes masivos de enfermedades. Algunos incluso habrían intentado evadir sus controles de seguridad. La empresa dice que ya bloqueó las cuentas involucradas y reforzó sus sistemas para restringir este tipo de investigaciones. Y en medio del terremoto que sacudió Colombia el mes pasado, un niño de apenas 7 años arriesgó su vida para salvar a su hermanita de 4 meses. Logró sacarla de entre los escombros, pero en ese acto de valentía perdió su mano derecha. Hoy su madre cuenta cómo su hijo se convirtió en su héroe. Dania Monzón tiene la historia.
1: A su corta edad, Eliezer Martínez ya sabe lo que significa sacrificar una parte de sí mismo por alguien que ama. El niño perdió una extremidad tras arriesgar su vida para salvar a su hermanita durante el terremoto en Colombia.
2: Después empezó a temblar más duro. Y pues mi mamá, ¿verdad? Estaba temblando y yo y mi hermano iban saliendo. Y mi hermano nos dice la niña. Y yo y mi hermano nos desesperamos. Y después cuando iban saliendo, se cayó la casa.
1: Los hermanos ya estaban escapando, pero al escuchar a su madre regresaron por la bebé. Segundos después, la casa colapsó.
3: Se desploma la casa por completo, se vino abajo. Yo solamente pues gritaba, pues pensé lo peor en ese momento. Pues eran mis tres hijos los que estaban adentro. No veía nada. Solo veía los escombros y el polvo.
1: Entre los escombros, Paola gritaba desesperada buscando a sus hijos, hasta que escuchó una voz.
3: Escuchó el grito de mi hijo que me llama, me dice, mamá, estoy aquí.
1: Eliezer sobrevivió, pero las heridas fueron tan graves que perdió parte de su brazo. Su hermanita, quien volvió a buscar cuando todo se derrumbaba, también está viva.
4: Porque aquí está un paredón.
1: Hoy la familia intenta empezar de nuevo entre los escombros. Perdieron su casa y todo lo que había dentro. Pero Paola dice que en medio de tantas pérdidas, aquel día ella ganó dos héroes.
3: Yo creo que yo no hubiese sido.

0: sido capaz. Yo como persona, no estoy hablando como mamá, sino que yo como persona no hubiese sido capaz de volver a entrar a una parte que se está cayendo. Y sin embargo, ellos lo hicieron. Porque ya ellos, cuando ellos salieron de la casa, ya se estaba cayendo y ellos aún así regresaron por su hermana. Pues sí, son unos héroes, son mis héroes.
1: Dania Monzón, Noticias Estrella TV.
2: Óigame, a un año del asesinato de Charlie Kirk, revelaron una estatua del activista conservador en el Times Square de Nueva York. La figura de tamaño real muestra a Kirk con un micrófono y una sudadera con la palabra libertad. Tras el homenaje, simpatizantes recorrieron la zona y hubo momentos de tensión con opositores que obligaron a la policía a intervenir. Kirk fue una figura clave para la campaña de Donald Trump en 2024. Con su organización Turning Point USA, movilizó a miles de jóvenes promoviendo debates políticos en universidades de todo el país. Y un espectáculo de drones iluminó el cielo de Nueva York para conmemorar el aniversario 25 de los atentados del 11 de septiembre. La obra utilizó una luz por cada una de las 2.977 víctimas mortales de los ataques. Los drones recrearon a escala real la silueta de las Torres Gemelas sobre el cielo de la ciudad. El proyecto fue desarrollado junto a familiares de las víctimas, sobrevivientes y socorristas del 11 de septiembre. Y con estas imágenes vamos llegando al final. Soy Abel Álvarez. Gracias por informarse conmigo aquí en 24 horas.

0: Dinero directo al bolsillo. En plena cuenta regresiva electoral, el presidente Trump promete reembolsos de $500 a cientos de miles de usuarios de Obamacare. La medida llega cargada de polémica. Detenciones de ICE junto a una primaria desatan indignación en San Diego, California. Dos padres fueron arrestados después de dejar a sus hijos de 2 y 5 años en la escuela. Marco Rubio endurece el mensaje contra el gobierno de México por el combate a los cárteles. La presidenta Claudia Sheinbaum ya le respondió. Una clínica secreta al servicio del narco, presuntas víctimas de reclutamiento forzado y 6 detenidos. Así fue el operativo contra el cártel Jalisco Nueva Generación. Calor histórico y se entregua. Estados Unidos acaba de cerrar su verano más caliente desde que existen registros. Y prepárese, porque septiembre amenaza con prolongar temperaturas peligrosas. Así iniciamos su noticiero nacional cierre de edición. Muy buenas noches, bienvenidos a su noticiero nacional cierre de edición. Gracias por estar con nosotros. Les informa José Armando Ronstadt. Iniciamos con lo siguiente. Este jueves, la administración Trump anunció reembolsos de $500 para cerca de 1 millón de personas inscritas en el programa de salud conocido como Obamacare. Los pagos comenzarían justo antes de las elecciones de noviembre, en medio de dudas sobre quién calificará y cómo habrá de financiarse la medida. Antonio Bielchi nos tiene más información.
1: El presidente Trump anunció que su administración enviará cheques de $500 a cerca de 1 millón de personas inscritas en Obamacare, alegando que pagaron de más por su cobertura médica durante el gobierno de Biden. Los pagos de unos $500 millones en total comenzarían a llegar en octubre.
2: The last administration knew about this and they studied it, but they kept the money. They just kept it. They never let anyone know. Our administration is doing the right thing and giving the money back to the people who were wrongly ripped off.
1: El subsidio depende de los ingresos. Entre más bajos, más ayuda del gobierno para pagar la prima. Quienes ganan por encima de ese límite no reciben nada y pagan la prima completa de su bolsillo. Son precisamente las personas que ahora calificarían para el reembolso.
3: Pero en realidad no hay nada que explique esos fondos y tampoco el mecanismo cómo se le va a dar a las gentes.
1: Según la Casa Blanca, 1 millón de personas se beneficiarán en 30 estados del país y son los que usan el mercado federal para el Obamacare. El anuncio llega apenas justo antes de las elecciones de medio término del 3 de noviembre, lo que ha generado críticas. Algunos creen que se trata de una jugada electoral y aún no está claro cómo el gobierno calculó que cada persona fuera sobrecargada exactamente con $500. Hay quien teme que luego esto provoque una subida generalizada de los precios del seguro.
4: Se me hace que eso es bastante bien el precio que tienen y si le aumenta, pues ahí sí que se pone peor. Va a tocar andar ese en bicicleta.
1: Trump intentó sin éxito derogar Obamacare en su primer mandato. Ahora usa fondos de ese mismo sistema para repartir cheques, mientras las primas siguen subiendo desde que expiraron los subsidios ampliados de la era COVID.
5: A mi esposo y yo pagamos $2,075. En la cobertura de salud porque no tenemos suicidio, porque nos pasamos del límite.
1: Los $500 no van a bajar las primas que ya subieron este año, pero llegarán justo antes de las elecciones de medio término, el 3 de noviembre. Eso, dicen los críticos, no es una coincidencia. Antonio Belchi, Noticias Estrella TV.
0: Pero el reembolso de $500 para algunos usuarios de Obamacare no es el único dinero que el presidente Trump está prometiendo. Durante la convención republicana en Dallas, Texas, el primer mandatario anunció lo que llamó dividendo Trump de $5,000 para cada adulto estadounidense, pero condicionado a que los republicanos mantengan el control de la Cámara de Representantes, al igual que el Senado, en las elecciones de noviembre. El presidente no explicó cómo se financiarían los pagos ni cómo se implementarían. El plan podría costar más de $1 billón y probablemente necesitaría aprobación del Congreso. La propuesta ha generado críticas por parte de líderes demócratas.
6: Look, Donald Trump is a known liar. This is the biggest liar to ever serve in government, period. And look, the dividend is not happening. He promised a dividend on the tariffs. That didn't happen. He promised a dividend on Doge. That didn't happen.
0: La propuesta dividendo Trump llega en un momento clave para los republicanos que buscan mantener sus estrechas mayorías en el Congreso, pero dos encuestas recientes muestran ventaja para demócratas en la intención de voto de cara a noviembre. Un sondeo de The Economist y YouGov encontró que 42% de los votantes registrados se inclina por candidatos demócratas frente a 35% por republicanos. Y una encuesta de Reuters Ipsos mostró una tendencia similar.

0: 33% dijo que votaría por candidatos demócratas si la elección fuese hoy, frente a 38% que elegiría a republicanos. Por otra parte, una corte federal de apelaciones mantuvo bloqueada la orden ejecutiva del presidente Trump, que busca imponer nuevas restricciones al voto por correo a pocas semanas de las elecciones de medio término. La medida exige que los estados aprobaran previamente el diseño de sus sobres y entregaran listas de votantes al gobierno federal. Los jueces concluyeron que el presidente no tiene autoridad para regular las políticas electorales de los estados. El caso también está siendo considerado por la Suprema Corte de Justicia. Y aunque continúa vigente el TPS para más de 170 mil salvadoreños, mientras que el Departamento de Seguridad Nacional emite una decisión final, la incertidumbre mantiene en alerta a miles de familias que han vivido y trabajado en el país durante más de dos décadas. En Los Ángeles, California, donde vive la comunidad salvadoreña más grande del país, Luis Zaragoza nos tiene sus reacciones.
1: Estamos aquí para hablar sobre las familias de...
2: A unas horas de que se venciera el lapso del programa de estatus de protección temporal, conocido también como TPS, para unos 170 mil salvadoreños, el Departamento de Seguridad Nacional de los Estados Unidos, a través de un comunicado en su cuenta de Internet, mencionó que continúa vigente hasta nuevo aviso. Pero para varios beneficiarios del programa, esas palabras solo generan más incertidumbre.
3: No nos da seguridad, entonces, ¿por qué? Porque las compañías no van a aceptar solo verbalmente o puedo imprimir esa carta y no lo van a aceptar. Necesito ya el carnet, ya poder ya tramitar mi permiso, que sea oficialmente.
2: Carmen Sánchez, quien ha hecho su vida en este país y que se encuentra bajo el programa TPS, nos comentó que el no saber si habrá una extensión le está perjudicando en su trabajo, ya que si no hay una renovación de su permiso, teme a quedarse desempleada si no hay una respuesta pronto.
4: Tengo muchos muchachos en la universidad que yo necesito ayudarles, y si yo pierdo mi trabajo, si yo pierdo mi estabilidad en este país, lo pierdo todo.
2: Y es que más que incertidumbre, para muchos es el miedo de una separación de familias. José Ramírez nos comentó que es algo que lo agobia todos los días y teme dejar a sus hijos y nietos nacidos en este país.
3: Mi familia está preocupado, qué va a pasar con mi TPS, qué va a pasar de mí. Entonces yo les digo, tengamos paciencia.
2: La alcaldesa Karen Bass mostró su solidaridad con la comunidad salvadoreña, enfatizando que es una comunidad de trabajo y que han aportado a la economía de este país.
5: Organizaciones pro inmigrantes sugieren a los beneficiarios del TPS buscar ayuda legal lo más pronto posible. Luis Zaragoza, Noticias Estrella TV.
0: En San Diego, California, dos padres de familia fueron detenidos por agentes de ICE a solo una cuadra de la escuela primaria John Marshall, y esto minutos después de dejar a sus hijos. Testigos aseguran que los agentes rodearon el vehículo y que una de las detenciones terminó dentro de una propiedad privada. Los niños de tan solo 2 y 5 años de edad estaban en la escuela y han quedado bajo el cuidado de una persona conocida de la familia. Por su parte, el Distrito Escolar Unificado de San Diego respondió con un llamado directo al gobierno federal, pidiéndole que dejen de realizar operativos migratorios cerca de las escuelas y durante los horarios de llegada y salida escolar. También advirtieron que estas acciones generan miedo y ansiedad en toda la comunidad estudiantil. Y tal como le informamos anoche, Doral, Florida, el lugar donde vive la mayor comunidad de venezolanos en Estados Unidos, luce prácticamente vacía. Líderes de la ciudad advierten que muchas personas están evitando salir de casa o incluso dejando la zona por el aumento de operativos de ICE en esa región. Nuestro colaborador de NTN 24, Galo Arellano, nos tiene más detalles.
6: En Doral, las calles parecen más vacías. Algunos negocios han cerrado y restaurantes que normalmente reciben decenas de clientes hoy lucen casi desiertos. En una ciudad de poco más de 81 mil habitantes, donde 70% nació fuera de Estados Unidos y 85% es hispano, el temor a las redadas de inmigración está cambiando la rutina de miles de familias.
7: Sí, el Doral está horrible con lo de las policías, con lo de ICE. La gente ya no puede ni siquiera salir de sus casas, entonces sí hay mucho miedo en las calles.
6: Este miedo tiene rostros e historias.
8: No esperas que esto pase porque...
6: Carol Rincón es colombiana. Cuenta los días desde que su padre fue detenido el sábado pasado mientras conducía su vehículo en una calle de Doral. Michelle Rincón, de 55 años, según sus familiares, tiene una solicitud de asilo pendiente, seguro social, licencia de conducir y permiso de trabajo. Aún así, permanece detenido dejando a su esposa y a su hija completamente devastadas.
8: Es una persona que solamente iba a trabajar, que está haciendo sus cosas bien, paga sus impuestos, tiene su licencia al día, se cuida de no cometer ninguna infracción de tráfico y de la noche a la mañana te cambia la vida por completo. Y no solo eso, nosotras acá estamos en libertad, vaya, pero él allá no sabemos cómo está, no nos podemos comunicar, solo podemos comunicarnos una vez al día con él por durante 5 minutos nada más, no lo procesan rápido, no, eso es terrible.
6: Así es como el miedo se ha apoderado de Doral, porque según testimonios, los operativos pueden ocurrir a cualquier hora y en distintos puntos de la ciudad.
9: Los agentes de inmigración son del gobierno federal, so no nos dicen cuándo van a estar aquí, no se comunican con nosotros. La verdad, nosotros nos enteramos la misma vez que se enteran los residentes.
6: Lo cierto es que en abril de 2025, el Consejo Municipal de Doral aprobó la resolución que permite que determinados agentes de la policía local ejerzan ciertas funciones de aplicación de las leyes migratorias en coordinación con ICE.
10: A la crisis también se la puede ver en el tráfico. Esta es una de las calles principales, el Doral Boulevard. Normalmente aquí el tráfico a cualquier hora del día era impresionante, de tal manera de que usted, para llegar a cualquier destino, debía por lo menos salir con media hora de anticipación.
6: En Doral, una ciudad construida en gran medida por inmigrantes, la discusión ya no se limita a quién está siendo detenido. Ahora, la pregunta es cuánto está cambiando el miedo la vida cotidiana de una comunidad entera.
0: En otra información, a un año del asesinato del activista conservador Charlie Kirk, miembros del Partido Republicano le rindieron homenaje, esto durante la Convención Nacional Republicana en Dallas, Texas. En el evento se recordó al fundador de Turning Point USA, destacando su defensa de las ideas conservadoras entre los jóvenes. Los participantes afirmaron que su muerte es un recordatorio de la importancia de la libertad de expresión. Tenemos una pausa comercial, más noticias al regresar. Una nueva alianza regional y protestas en Lima, Perú, al cierre de la gira de Marco Rubio por Sudamérica. Y un hospital fuera de la ley. Autoridades desmantelan una clínica exclusiva para el Cártel Jalisco Nueva Generación. Imágenes y detalles al regresar.

0: 1.76%, es un nivel más alto en más de 14 meses, según la firma inmobiliaria Freddie Mac. Hace un año estaba en 6.35%. El aumento puede significar cientos de dólares adicionales al mes para quienes buscan comprar vivienda y podría mantener frenadas las ventas de casas. Y en otro tema, durante su gira por Sudamérica, el secretario de Estado Marco Rubio dio nuevas señales sobre la estrategia de Estados Unidos contra el narcotráfico en aguas de América Latina. Dijo que Washington buscará trabajar de manera coordinada con países aliados, pero advirtió que el ejército estadounidense todavía podría destruir embarcaciones si lo considera necesario. Rubio señaló a México como un desafío aún mayor por el poder de los cárteles de la droga y aunque reconoció avances, dijo que aún no es suficiente.
1: The Mexicans have done more than they've ever done before to go after these groups, but it is still not nearly enough. They know that, we've expressed that to them, and we hope to work cooperatively with them to do more, because at the end, the head of the snake are these cartels in Mexico.
0: La presidenta de México, Claudia Sheinbaum, respondió a las críticas del secretario Rubio y pidió que México no sea utilizado como tema de campaña en las elecciones de medio término de Estados Unidos.
2: Pues no puede ser que un día se reconozcan los avances y que otro día ya no hay reconocimiento de avances y hay estas declaraciones. Tampoco queremos pelearnos o entrar en un debate.
0: Sheinbaum aseguró que su gobierno quiere mantener una buena relación con Estados Unidos y seguir trabajando de manera coordinada cada país dentro de su propio territorio. Y el Perú fue la última parada de Marco Rubio en Sudamérica. El secretario de Estado cerró en Lima una gira que también lo llevó a Colombia, Ecuador, buscando reforzar la cooperación contra el narcotráfico y el crimen organizado. Su visita terminó con el anuncio de que Perú se suma al llamado escudo de las Américas, pero también con protestas en las calles. María Teresa Sarabia nos tiene más información.
3: Con Perú como última escala, el secretario de Estado Marco Rubio concluyó una gira por Sudamérica enfocada en reforzar la seguridad regional y la lucha contra el narcotráfico. En Lima, la presidenta Keiko Fujimori anunció que Perú se incorporará al llamado Escudo de las Américas, una alianza impulsada por Estados Unidos para enfrentar al crimen organizado transnacional.
4: Para nosotros, que hemos tenido que enfrentar al terrorismo, sabemos lo difícil que es ahora enfrentar a esta criminalidad que no respeta fronteras.
3: Rubio aseguró que la iniciativa busca responder a grupos criminales que en algunos casos cuentan con enormes recursos y armamento y dijo que Washington trabajará con los gobiernos que pidan apoyo.
5: Pero hoy en día es una red de terroristas, de criminales, peligrosísimo, que operan a través de la frontera en varios países con enlaces bancarios, con enlaces económicos, es una infraestructura criminal.
3: Fujimori aclaró que cualquier ingreso de tropas extranjeras a Perú seguirá necesitando autorización del Congreso y sostuvo que la soberanía de ese país se mantiene intacta, pero la visita también generó rechazo. Cientos de personas marcharon por el centro de Lima contra la presencia de Rubio y cuestionaron la participación de Perú en la alianza.
6: Marco Rubio, autoridad de los Estados Unidos, ha llegado hoy al Perú y lo que quiere es que Perú sea su colonia.
3: La visita de Rubio llega en momentos en que Perú enfrenta un aumento de delitos como extorsiones y homicidios y mantiene estados de emergencia en Lima, Callao y varias prisiones. María Teresa Sarabia, Noticias Estrella TV.
0: En información de la República Mexicana, autoridades del estado de Jalisco desmantelaron un presunto hospital clandestino utilizado por el cártel Jalisco Nueva Generación para atender a integrantes heridos. El operativo realizado en Tecalitlán permitió liberar a 9 personas, entre ellas un joven reportado como desaparecido y otras presuntas víctimas de reclutamiento forzado. Además, 6 personas fueron detenidas y quedaron bajo investigación por trata y desaparición. No le cambie, sigan con nosotros, más noticias al regresar a Cierre Edición. Robots salen a protestar, pero ahora para advertir sobre los propios robots, la historia, al regresar.

0: El verano de este 2026 ya quedó marcado en los libros de récords y no precisamente por buenas noticias. Estados Unidos acaba de registrar el verano más caluroso desde que comenzaron las mediciones hace 132 años, superando incluso marcas históricas que permanecían desde 1936. Y aunque el verano meteorológico terminó, el calor extremo todavía no da tregua en varias regiones del país. Dania Monzón nos explica.
1: El calor no solo se sintió, hizo historia. Entre junio y agosto, la temperatura promedio en los Estados Unidos alcanzó 74.4 grados Fahrenheit, 3 grados por encima del promedio del siglo XX, convirtiendo el verano de 2026 en el más caliente desde que existen registros oficiales en 1895.
2: This is on the back of a really exceptional summer, so we've seen the warmest summer on record. And with a huge number of heat waves and other compounding effects of, record.
1: La marca superó por 0.4 grados los récords anteriores establecidos en 1936 y 2001. Y agosto terminó de empujar los termómetros a territorio histórico.
2: So August 2026 was the warmest month or joint warmest month ever recorded, tied with July 2023. It was also the warmest month that we have seen in 2026, which is very unusual. It was warmer.
1: California, Nevada, Nuevo México y Colorado rompieron sus propios récords estatales durante agosto. Pero uno de los datos que más preocupa a los expertos está ocurriendo durante la noche. Las temperaturas mínimas se mantuvieron excepcionalmente altas en amplias zonas del país, reduciendo las horas de alivio después de jornadas sofocantes.
3: Whether it's just heat exhaustion or heat stroke or new incidents of heart attacks or kids that are having heat illness and because they're falling out at school. Maybe we're seeing workers in the outdoor settings or low-income communities that are being more affected because they're at risk.
1: El calor además llegó acompañado de condiciones cada vez más secas. Al comenzar septiembre, casi 6 de cada 10 partes del territorio continental estadounidense estaban bajo algún tipo de sequía, más de 10 puntos porcentuales por encima de principios de agosto.
4: It is all related to dry soils and a snowpack that disappears and the melting snows that don't get into the stream system.
1: Y el peligro todavía no termina. Los meteorólogos anticipan temperaturas superiores a lo normal durante septiembre en buena parte del país. Un verano récord que terminó en el calendario, pero cuyo calor todavía se resiste a despedirse. Dania Monzón, Noticias Estrella TV.
0: El gigante tecnológico Anthropic reveló 4 incidentes en los que versiones de su popular modelo de inteligencia artificial Claude accedieron sin autorización a sistemas reales durante pruebas de ciberseguridad. La empresa explicó que una mala configuración dejó conexiones externas disponibles y que la inteligencia artificial actuó por sí sola, como si esos sistemas formaran parte del ejercicio. Anthropic detectó razonamientos sesgados y conductas imprudentes en esos casos y también encargó una investigación independiente para revisar lo ocurrido. Y unos 30 robots humanoides salieron a protestar frente al Ministerio de Asuntos Digitales de Polonia con pancartas para exigir una regulación más estricta de la inteligencia artificial. La manifestación fue organizada por activistas para mostrar que esta tecnología ya está aquí y quieren abrir el debate sobre el posible reemplazo de trabajadores por robots y sistemas de inteligencia artificial. Una protesta bastante futurista precisamente para advertir sobre el futuro. Muchas gracias por acompañarnos. Muy buenas noches. Yo soy José Armando Ronza. Los esperamos mañana en su Noticia Nacional Cierre de Edición.

Revuelo por la promesa de $5,000 del presidente Trump a los votantes. Quiere mantener el control del Congreso, pero ¿cuánto dinero costaría ese incentivo al país y qué tan fácil es disponer de esos fondos? El Departamento de Seguridad Interna dijo que miles de salvadoreños aún están protegidos por el TPS, pero no hay mayor detalles en el anuncio. ¿A qué están expuestos mientras se aclara su situación? Testifica uno de los pilotos en el accidente de un avión de carga en Miami. Asegura que dio a conocer varias veces que la nave

0: iba a una velocidad excesiva. Los niños de la tragedia del 11 de septiembre, ¿cómo crecieron tras los atentados? Historias de pequeños que perdieron a sus seres queridos y muchos que necesitaron ayuda para entender los ataques. Un hombre se enfrenta a policías armados, quiso atacarlos con una espada en mano, provocando una escena que pudo acabar en un baño de sangre. Así comienza su noticiero 24 horas. Muy buenas tardes, bienvenidos a esta emisión de Noticias 24 Horas. Les informa Alexandra Estergios, gracias por acompañarnos. La recta final de la Convención Republicana en Dallas está marcada por una ambiciosa propuesta económica del presidente Trump para asegurar el control del Congreso. Ofrece $5,000 por persona como recompensa, mientras en las calles ya hay manifestaciones y es David Medina que tiene el reporte.
1: I will issue a dividend to every adult citizen in the United States of America for $5,000.
2: El presidente Donald Trump prometió este miércoles entregar $5,000 a cada adulto estadounidense si su partido mantiene el control del Congreso tras las elecciones de medio término el próximo 3 de noviembre.
1: So if the Republicans win with us and you get
2: Las declaraciones a sus seguidores ocurrieron este miércoles en la Convención Nacional del Partido Republicano en Dallas, Texas. El mandatario busca movilizar a sus votantes cuando su aprobación se ubica por encima del 30% en sondeos recientes.
3: Donde se coacciona al votante para decir, si ganamos nosotros te damos esto.
2: Para organizadores comunitarios indican que la propuesta de darle dinero a los votantes debe de ser previamente antes aprobada por el Congreso.
3: Tiene que pasar por el Congreso. El Congreso tiene que aprobarlo. Tiene que asegurar que el Departamento del Tesoro tenga los fondos. $5,000 por cada persona adulta en los Estados Unidos cementaría 3 trillones la deuda de los Estados Unidos, que ya tiene 40.
2: Mientras los republicanos se reúnen en el America Airlines Center, en las calles de Dallas, organizaciones de derechos civiles llevaron a cabo manifestaciones este jueves.
4: Organizamos esta marcha para poder alzar la voz de las personas para que sepan que nosotros no estamos con los republicanos, no queremos que ellos ganen en estos elecciones que vienen. Ellos están hablando de mucho odio que está pasando ahorita en el país.
2: Bueno, y este es parte del ambiente que se está viviendo acá en la ciudad de Dallas, donde los manifestantes están tratando de llegar hasta la America Airlines Center para protestar por la llegada del presidente Donald Trump aquí a la ciudad de Dallas. Por ahora, el presidente Donald Trump ha redoblado su desafío frente a las encuestas en las que su partido lucha contra los demócratas para conservar ambas cámaras del Congreso en las próximas elecciones legislativas del 3 de noviembre. David Medina, Noticias Estrella TV.
0: Y bueno, vamos a continuar con más información porque la ciudad de Denver y varias organizaciones de derechos civiles presentaron una demanda contra el Servicio de Inmigración y Control de Aduanas, esto por el despliegue de agentes armados en centros de votación. Los demandantes aseguran que la presencia de agentes federales genera intimidación entre los electores. La acción legal busca bloquear la política de la administración Trump que permite agentes de ICE en las urnas. Las autoridades federales aseguran que solo intervienen ante órdenes judiciales. Y la Corte Suprema de Estados Unidos rechazó nuevamente los mapas electorales de Missouri respaldados por el presidente Donald Trump, en un revés para los republicanos de cara a las elecciones de medio término. La decisión allana el camino para que el estado utilice los distritos electorales anteriores, tal como ordenó la Corte Suprema estatal. Los nuevos mapas buscaban dar a los republicanos un escaño adicional en la Cámara de Representantes. Y hay buenas noticias para los cubanos con I-220A. Una jueza federal en Miami rechazó hoy el intento de la administración Trump de desestimar la demanda presentada por 992 inmigrantes. La decisión permite que el caso continúe y el gobierno tendrá 7 días para responder. La demanda busca que el documento I-220A que recibieron 500,000 cubanos al entrar al país sea reconocido legalmente como parole, algo que podría abrirles el camino para solicitar la residencia bajo la ley de ajuste cubano. Y continúa el TPS para más de 170,000 salvadoreños beneficiados con este programa de protección temporal. Mientras el Departamento de Seguridad Nacional emite una decisión final sobre el programa, las autoridades informaron que hasta que se realice un nuevo anuncio, los beneficiarios mantienen su protección migratoria y su autorización de trabajo. Sin embargo, abogados en inmigración advierten sobre esta situación.
5: el anuncio de TPS con su extensión de protección en contra de deportación y extensión de permiso de trabajo, ya publicado en la página de internet de USCIS, le da un poco de protección a los tepecianos que se encontraban con la expectativa de qué iba a pasar con estos beneficios. Pero es importante entender que el gobierno ha dicho que en cualquier momento va a haber un anuncio más formal. Esta extensión podría ser de 6 meses, pero cualquier anuncio podría terminar el proceso de TPS o podría, hasta cierto punto, re-renovar este programa por 18 meses más.
0: La incertidumbre mantiene en alerta a miles de familias que han vivido y trabajado en el país durante más de 2 décadas bajo este programa. Y en más información, ya estamos a 1 año del asesinato del activista conservador Charlie Kirk. Miembros del Partido Republicano le rindieron homenaje durante la Convención Nacional Republicana en Dallas, Texas. Se recordó al fundador de Turning Point USA, destacando su defensa de las ideas conservadoras entre los jóvenes. Participantes afirmaron que su muerte es un recordatorio de la importancia de la libertad de expresión y de la necesidad de rechazar la violencia política. Kirk murió tras recibir un disparo durante un evento universitario, dejando a su esposa y 2 hijos pequeños. La investigación del accidente de un avión de carga de Amazon en Miami reveló que uno de los pilotos advirtió en varias ocasiones que la aeronave se aproximaba a alta velocidad en el aterrizaje y que el copiloto no respondió a estas alertas. Tras un aterrizaje inestable, el avión intentó volver a elevarse, pero se salió de la pista y terminó impactando una furgoneta, provocando la muerte de 5 personas. Las autoridades continúan investigando las causas del siniestro. Y las autoridades federales de salud se preparan para declarar el fin del mayor brote de ciclosporiasis registrado en Estados Unidos. El anuncio de los Centros para el Control y la Prevención de Enfermedades y la Administración de Alimentos y Medicamentos podría ser en cualquier momento. Desde el inicio de la emergencia, la investigación apuntó a la lechuga iceberg de Taylor Farms, lo que provocó un retiro masivo del producto de decenas de restaurantes en el mes de julio. El brote dejó más de 11.000 casos confirmados en todo el país. Es momento de ir a una breve pausa, pero no se mueva, tenemos mucho más al regresar. Los niños de la tragedia del 9-11 a 25 años de los atentados, sus historias siguen inspirando a todo un país. Intentó matar a su vecino y enfrentó a la policía con una espada. Tenemos el dramático desenlace. El caos interrumpe el recreo de una escuela en México. Los estudiantes quedaron atrapados en medio de una balacera. Métete.

0: Gracias por continuar con nosotros. Vamos a seguir platicando de la promesa del presidente Trump en otorgar $5,000 a cada adulto votante en el país. Bueno, a ver, según los cálculos, esto implicaría un gasto al país de $1.35 billones. El condicionante para esto es la retención del Congreso del Partido Republicano. Vamos a escuchar nuevamente esta promesa.
1: If the Republicans win the House of Representatives and the United States Senate, both of them, because of our economic, tremendous economic success, like in history, we've never had anything like what's happening. But because of our tremendous strength and success economically, I will issue a dividend to every adult citizen in the United States of America for $5,000.
0: $5,000 a cada adulto estadounidense, pero ¿ante qué estamos con este tipo de promesas? ¿Y es esto realmente tan fácil como lo hace ver el mandatario? Esta tarde nos acompaña el abogado constitucionalista Rafael Peñalver. Me da muchísimo gusto, Rafael, saludarte. Gracias por estar con nosotros y preguntarte, ¿puede Trump prometer dinero que no ha aprobado el Congreso?
2: Claro que no puede, puede prometerlo. La libertad de expresión le permite a cualquier candidato hablar de lo que va a hacer, pero si el Congreso no lo aprobara, pues claro que él no tiene el poder para hacerlo. Estamos viendo un distractor. Este señor, el presidente Trump, es un experto cuando la situación está mala de tirar un distractor para cambiar la retórica. En un momento en que el país está en una guerra que no tiene fin, donde la gasolina cada día está más cara, donde el precio de la comida, la inflación está cada día más alto, pues ahora lanza esta propuesta para que hoy estemos aquí hablando de esta propuesta que no se va a dar en lugar de la realidad que enfrenta el país. Ayer ese discurso de él a mí me recordó los discursos de Fidel Castro en Cuba, 2 horas, hablando de lo que va a ser. Y la pregunta es, bueno, y de lo que prometió que iba a hacer hace 2 años, que iba a bajar el precio de todo, todo ha sido lo contrario. Y sin embargo, aquí estamos hablando ahora de otra propuesta de él que no se va a dar y simplemente estamos distrayendo el tema de la política de la realidad tan triste que tenemos a una propuesta loca y demagógica de una persona que no tiene el poder para hacer lo que está diciendo que va a hacer.
0: Él mencionaba que estos $5,000, Rafael, pues precisamente serían para todos los adultos estadounidenses. Eso incluiría a los votantes republicanos, los votantes demócratas y, por supuesto, la gente que a lo mejor no vota. Entonces, ya lo mencionabas tú, ¿sería una promesa de campaña mucho más que una compra de votos?
2: Esto es una retórica demagógica de que lo hacen los peores demagogas del mundo, siempre lo han hecho, discursos kilométricos con promesas que todo el mundo sabe que no se van a dar, sin embargo, hay gente, hay tontos útiles que van a morder este anzuelo y van a ir a votar pensando que van a recibir un cheque, igual que iban a recibir un cheque de $2,000 por las tarifas, nadie ha recibido un centavo todavía, igual que México iba a pagar el costo de la muralla en la frontera. Todavía estamos esperando que México dé el primer centavo y, sin embargo, ha logrado en el día de hoy cambiar el tema político de la realidad tan triste que enfrenta el país, de la realidad económica que cada familia tiene, que cada vez que vas a llenar el tanque de la gasolina te cuesta cada vez más caro, que entras al supermercado y cada día la comida es más cara, una guerra que no tiene fin. Y sin embargo, aquí estamos hablando de una propuesta absolutamente ilógica porque la cantidad que se está hablando serían 1.3 trillones, que en español serían 1.3 billones. El país no tiene el presupuesto ni para empezar con eso.

0: eso, un país que está endeudado en más de 40 trillones de dólares, y aquí hay un presidente que ahora está diciendo que le va a repartir a cada persona 5 mil dólares. Eso sería algo inflacionario, destruiría con la economía norteamericana. Y sin embargo, hay personas que dicen, ah, no, si voto me van a dar 5 mil dólares. No sean tontos, señores. Vamos a no caer en esta trampa política que
1: Claro.
0: se nos presenta hoy en día.
1: Claro, esa es otra de las preguntas. ¿De dónde saldría este dinero? Y ojalá que no se convierta en un precedente en cuanto a campañas políticas, que los políticos empiecen a proponer estos bonos directos económicos para recibir algunos votos. Rafael, muchísimas gracias, como siempre, por estar con nosotros. Un gusto.
0: Muchas gracias, un gusto.
1: Igualmente, y vamos a cambiar de información porque miles de niños vivieron el día más oscuro en la historia reciente de Estados Unidos. Algunos perdieron a seres queridos en los ataques del 11 de septiembre. Hoy, a casi 25 años de la tragedia, muchos han transformado el dolor en fortaleza y continúan el legado de los que fueron sus héroes. María Teresa Sarabia nos presenta este reportaje.
2: Como todas las mañanas, el oficial Scott Larsen llega a la misma estación de bomberos donde hace más de 25 años trabajó su padre. Él solo tenía 4 años cuando la vida le cambió para siempre. Su padre murió mientras respondía a la emergencia tras los ataques contra las Torres Gemelas el 9 de septiembre de 2001. Hoy, 25 años después, Scott sigue sus pasos.
3: Every day I come in, I look at the plaque. It just makes me want to be a better person, not only at my job, but in life in general.
2: A sus 29 años, Scott trabaja como bombero en el mismo cuartel de Woodside, donde su padre prestó servicio. Cada día ve su nombre grabado en placas conmemorativas, sus fotografías que cuelgan de las paredes. Y es que su sacrificio sigue presente en la memoria de sus compañeros.
3: I recognize it every day. I come into work and I see his name and I see his picture in the kitchen and his picture in the TV room. It just makes me always think, you know, just to have a better attitude.
2: Scott es parte de una generación que creció bajo la sombra del 11 de septiembre. Así como él, miles de niños buscaron alivio a su tragedia en las escuelas de Nueva York. En la escuela pública número 6 de Manhattan, los educadores asumieron una tarea tan difícil como necesaria: ayudar a los estudiantes a entender lo que estaba pasando. Su director en aquel entonces, Dan Fiegelson, recuerda que visitó cada salón de clase para hablar con los alumnos, escuchar sus sentimientos y canalizarlos a través del arte, la escritura y la poesía.
4: I made sure to go around to each classroom individually that day and allow the children to speak. I felt that, you know, it was important to let them ask questions, to share their own experiences and not you know, immediately go straight to, don't worry, everything will be fine, but
2: la repetición visual de las imágenes del impacto de los aviones en las torres mantenían a los menores angustiados.
4: The small children at PS6 didn't understand that they were replaying what happened on 9/11. They were worried that all of a sudden planes are hitting buildings all the time, all over the city. That was a misunderstanding that we had to kind of clarify.
5: The majority of people have moved on with their lives and it has not had an impact. There are, however, a significant minority that have long-term effect.
2: Hoy, a 25 años de los ataques, Nueva York recuerda a sus héroes, honra a sus víctimas y reflexiona sobre el legado de una generación que aprendió a levantarse luego de la tragedia. María Teresa Sarabia, Noticias Estrella TV.
1: Y los expertos advierten sobre estafas de viaje con el uso de inteligencia artificial. Delincuentes crean sitios web falsos, suplantan aerolíneas y hoteles e incluso utilizan datos reales de reservaciones para engañar a los viajeros. Entre los fraudes más comunes están los mensajes de supuestos problemas de pago o cancelaciones para robar información y dinero. Especialistas recomiendan verificar siempre la información directamente con las empresas y evitar hacer clic en enlaces sospechosos. Y un hombre de 22 años fue herido de bala por un agente del sheriff durante una tensa confrontación en Rosamond, California.
6: Shoot. Stop. Shoot. Stop.
7: Shoot.
6: Drop it. Drop it.
7: Shoot.
6: Drop it.
7: Shoot.
6: Stop.
7: Go ahead.
6: I'm going to shoot
7: Kill
6: you.
7: Me.
6: Stop.
7: Kill me. Kill me. Kill me.
6: Right, 4 seconds.
7: Kill me.
6: Stop.
7: Kill me.
1: Según las autoridades, el sospechoso amenazó con matar a un vecino tras una discusión y salió de su casa armado con una espada. Imágenes de cámara corporal muestran que el hombre avanzó hacia la gente, quien abrió fuego. El sospechoso sobrevivió y fue arrestado por múltiples cargos mientras continúa la investigación del incidente. La presidenta de México, Claudia Sheinbaum, respondió a las críticas del secretario de Estado de Estados Unidos, Marco Rubio, en torno a que su lucha contra los cárteles de la droga, que dijo que no son ni de lejos suficientes, y bueno, la mandataria afirmó que este tipo de declaraciones forman parte del ambiente político previo a las elecciones de noviembre en Estados Unidos y pidió que México no sea utilizado con fines electorales. Rubio también aseguró que existen zonas controladas por los narcos y Sheinbaum, en cambio, reiteró la importancia de la cooperación entre ambas naciones. Y se vivieron momentos de pánico en una escuela secundaria de Mazatlán, Sinaloa, cuando una balacera los tomó por sorpresa. Mírenlo. Observa decenas de estudiantes correr desesperados por el patio mientras maestros y personal escolar los guiaban hacia las aulas y zonas seguras. Algunos alumnos buscaron refugio en viviendas cercanas mientras se escuchaban las detonaciones. Las autoridades informaron que no hubo personas heridas, aunque el incidente volvió a evidenciar el clima de violencia que se vive en esta región de México. Con esto hacemos una breve pausa, no se despegue. Al regresar le tenemos más información. El Kaiser de Michoacán revela su clave para impulsar a la selección mexicana. Además, un emotivo homenaje iluminó los cielos de Manhattan para honrar a las víctimas y a los héroes del 11 de septiembre.

regresamos para informarles que Rafael Márquez aseguró que su principal herramienta para impulsar a la selección mexicana será compartir su experiencia. El nuevo timonel del Tri fue oficialmente presentado y dijo que quiere ver a sus futbolistas terminar cada partido con la satisfacción de haberlo entregado todo. Además, adelantó que México enfrentará a 4 rivales de alto nivel en su próxima gira de amistosos en su proceso.

proceso de preparación. Márquez también respaldó al capitán Edson Álvarez y destacó su importancia dentro del equipo nacional. En más información, un grupo de aproximadamente 30 robots protestó frente al Ministerio de Asuntos Digitales de Polonia. ¿Se lo puede creer usted? Ellos exigieron una regulación más estricta de la inteligencia artificial. La manifestación fue organizada por el movimiento social Democratism por el impacto de la inteligencia artificial y también la robotización en el mercado laboral. Durante la protesta, los robots corearon consignas como "Protejan los empleos, regulen ahora". La movilización destacó la preocupación por la automatización en el trabajo. Y un espectáculo de drones iluminó el cielo de Nueva York como tributo al 25 aniversario de los atentados del 11 de septiembre. La obra, titulada 2977 luces sobre el puerto de Nueva York, utilizó una luz por cada una de las víctimas mortales de los ataques. Los drones formaron la silueta de las Torres Gemelas a escala real en un acto de reflexión y unidad. El proyecto fue desarrollado junto a familiares, sobrevivientes y socorristas del 11 de septiembre. Me despido con estas imágenes. Muchísimas gracias por haberme acompañado. Soy Alexandra Estergios. Quédese con la programación de Estrella TV.

0: Hola, ¿qué tal? Les saluda con mucho gusto Alexandra Sterkios. Bienvenidos a Estrella News Miami. Iniciamos porque el miedo a ICE está cambiando la vida en el Doral, donde el aumento de los operativos migratorios ya se siente en las calles y en los negocios. Una realidad que hoy afecta directamente a muchas familias venezolanas. Y es Anthony Belchick habló con una de ellas y nos tiene más detalles.
1: Aquí al Sedano y miren esto.
2: En los últimos días, los operativos migratorios en la ciudad de Doral, aledaña a Miami,

0: se han incrementado. Aquí vive la población venezolana más grande del país. En redes sociales los vecinos se han movilizado y han creado plataformas para avisar casi al instante de la presencia de agentes de inmigración en la zona.
1: Si usted no tiene una residencia permanente o temporal de los Estados Unidos o no tiene una ciudadanía, simplemente usted no tiene derecho a estar en la calle. ¿Por qué? Porque si es alcanzado o si es detectado por autoridades migratorias, usted...
0: Carol Michel Rincón, de 55 años, el sábado se disponía a ir al trabajo a primera hora de la mañana en esa ciudad y jamás regresó a casa. Fue detenido y ahora permanece en un centro de ICE a la espera de ser procesado y quizás deportado.
2: Ahorita en Doral hay muchos más casos, están parando a todo el mundo en la gasolinera de la Guagua, en sobre la 25, en bastantes lugares están parando agentes de ICE. Entonces ya sabíamos que estábamos en riesgo, vaya.
0: Desde entonces, Carol, de 24 años, no ha dejado de temer por su padre, el sustento económico de la familia. Está retenido en una oficina de ICE en Miramar, un lugar pensado para trámites administrativos, no para alojar detenidos.
2: No se les permite muchas cosas que se les debería permitir. Realmente nos duele mucho saber en el estado en el que está.
0: El impacto no se queda solo en las familias. Vecinos y comerciantes cuentan que las calles de Doral se han vaciado.
1: No hay miedo, hay pánico, hay terror, hay temor. De hecho, personas que antes me decían, voy a tratar de poder sobrellevar la situación, están pensando simplemente en regresarse para Venezuela o irse a algún otro país.
0: Varios oficiales electos, también organizaciones de venezolanos, han enviado cartas para pedir que cesen los operativos migratorios aquí en Doral, pero temen que esto sea solo el principio. Antoni Belche, Noticias Estrella TV.
3: Y este jueves una Corte Federal de Miami escuchará una demanda que podría abrir un camino hacia la residencia para miles de cubanos con I-220A. El caso fue presentado por 992 inmigrantes cubanos que recibieron este documento al ingresar por la frontera. La demanda busca que la I-220A sea reconocida como una vía que les permita acogerse a la ley de ajuste cubano y solicitar la residencia permanente en Estados Unidos. La decisión podría tener repercusiones para cerca de 500,000 cubanos que recibieron ese documento entre 2019 y 2023. La viuda de Joel Rodríguez Naranjo, una de las 5 víctimas mortales del accidente del avión de carga de Amazon en el Aeropuerto Internacional de Miami, ya presentó una demanda por muerte injusta en una corte de Miami-Dade. La acción legal fue interpuesta contra Amazon, Amazon Air Cargo, la operadora 21 Air y los 2 pilotos del vuelo. La demanda es por varias posibilidades: error humano, entrenamiento inadecuado y problemas con la antigüedad del avión. Por su lado, la Junta Nacional de Seguridad en el Transporte de Estados Unidos va a entrevistar a los 2 pilotos del avión de carga de Amazon. Los investigadores ya recuperaron las cajas negras y analizan los datos de vuelo y también las grabaciones de cabina. Buscan respuestas por qué el Boeing 767 sobrepasó la pista durante este aterrizaje. Y en el Día Mundial para la Prevención del Suicidio, la oficina del sheriff de Miami-Dade y la del sheriff Rosie Cordero Stutz lanzaron un mensaje de apoyo para quienes atraviesan momentos difíciles. La campaña recuerda que nadie tiene que enfrentar una crisis a solas y anima a las personas a hablar con alguien de confianza y pedir ayuda. Si usted o alguien que conoce está en crisis, llame o envíe un mensaje al 988. En una emergencia, llame al 911. Y en Miami-Dade, un elevador se atascó y causó la movilización de los equipos de rescate técnico de equipos de bomberos. Tras evaluar a los ocupantes, los bomberos determinaron que era necesario realizar un rescate con cuerdas debido a la posición del elevador. Un bombero especializado fue descendido hasta la cabina mediante un sistema de cuerdas, arnés y líneas de seguridad para ayudar a los ocupantes, quienes no resultaron heridos. Y a un mes del devastador terremoto que sacudió a Colombia, el país enfrenta ahora el enorme reto de la reconstrucción. El sismo de magnitud 7.4 dejó más de 300 muertos, 4.500 heridos y a cientos de miles de personas afectadas. Mientras continúan las campañas de solidaridad, también crecen los cuestionamientos por la distribución de la ayuda, especialmente en las zonas rurales. El gobierno calcula que la recuperación podría costar decenas de billones de pesos y tardar hasta 5 años. Autoridades en Pereida informaron que desde el 7 de agosto han ejecutado 10 operativos urbanos que dejaron más de 15 sicarios capturados y 20 armas de fuego incautada. Entre los detenidos figura el señalado como líder financiero del clan de Golfo. Además, en una finca rural la policía intervino una presunta narcofiesta donde halló armas, drogas y menores de edad que al parecer serían víctimas de explotación sexual. Las autoridades destacan que estas acciones han contribuido a una reducción de más del 60 homicidios en la ciudad. Y en Venezuela han pasado más de 2 meses después de los terremotos que devastaron el país. El dolor sigue muy presente para quienes lo vivieron desde lejos. Kelly Granado perdió a sus padres y sin poder regresar convirtió un restaurante en Los Ángeles, California, en un centro de ayuda. María Teresa Sarabia tiene la historia.
4: ¡Todo la guacamaya!
5: Durante toda su vida, Marina y Jesús Granado estuvieron juntos. Y así lo recuerda su hija Kelly desde Los Ángeles, California.
6: Siempre estuvieron juntos toda la vida hasta el final.
5: El 24 de junio, dos potentes terremotos sacudieron Venezuela en menos de un minuto. En La Guaira, el edificio de 10 pisos donde estaban los padres de Kelly se vino abajo.
6: Y el vigilante del edificio estaba en el parking, él se salvó y él vio a mis papás cuando entraron.
5: Kelly llevaba 11 años sin verlos y desde California y sin poder regresar a Venezuela, comenzó a coordinar la búsqueda a distancia. Familiares y voluntarios buscaron entre los escombros durante semanas. Y en medio de esa espera, Kelly decidió hacer algo más. Convirtió su restaurante Full Arepas en un centro de acopio.
6: Pañales, material de primeros auxilios, equipos de rescate.
5: Camiones enteros salieron cargados con ayuda hacia Venezuela, pero Kelly seguía dividida entre dos países.
6: Lo que sí fue complicado tener mi cuerpo aquí mientras eso sucedía y mi mente en Venezuela.
5: Pasaron 57 días. El 19 de agosto, voluntarios encontraron bajo los escombros la camioneta de sus padres. Adentro estaban Marina y Jesús, junto a otros 5 familiares y conocidos. Todos habían muerto. Kelly no pudo asistir al memorial en Venezuela y ahora busca convertir esa pérdida en algo que permanezca.
6: Porque saber que estamos ayudando a otros que pasaron y están pasando por lo mismo que yo, por lo menos me ayuda, me da un poquito de alivio.
5: Por ahora, Kelly sigue al frente de su negocio y trabaja en la creación de una fundación para continuar ayudando a venezolanos afectados por el desastre. María Teresa Sarabia, Noticias Estrella TV.
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3: Un nuevo estudio sugiere que las niñas expuestas al Tylenol durante el embarazo podrían presentar cambios en el desarrollo de sus órganos reproductivos. Los investigadores encontraron en promedio ovarios 40% más pequeños y 23% menos de folículos ováricos en bebés expuestas. Sin embargo, el estudio no demuestra que el medicamento cause estos cambios ni que afecte la fertilidad futura. Los expertos piden más investigación a largo plazo. Es momento de hacer una breve pausa, pero no se mueva porque tenemos más al regresar.

0: Gracias por continuar con nosotros. Para la comunidad latina en Chicago, el temor a las redadas migratorias sigue presente. Un año después del inicio de Midway Blitz, un nuevo reporte estima que el operativo también ha tenido un fuerte impacto económico en la región. Rubén Pereira nos tiene el reporte y claro que las reacciones.
1: Se llamó Operación Midway Blitz. Comenzó el 8 de septiembre de 2025 y durante 68 días intensificó los operativos migratorios en Chicago y sus suburbios. Una ofensiva que no solo dejó inmigrantes detenidos y familias con miedo, sino también una profunda huella económica.
2: Fuimos el blanco de la administración, donde todos los días estaban agentes de inmigración en nuestra comunidad y tuvo un efecto en los negocios duro.
1: Un estudio del Great Cities Institute de la Universidad de Illinois, Chicago, calcula que en el condado Cook se dejaron de generar $1,260 millones en actividad comercial, además de $107 millones en recaudación local de impuestos sobre ventas.
3: Es algo que la ciudad incluso ya está preguntando. Vamos a tener un referendo donde se le va a preguntar a la comunidad, a la ciudad, cómo vamos a cobrarle al gobierno federal esos daños económicos que la ciudad necesita recuperar.
4: Y aunque este estudio se concentra en el área de Chicago, el impacto económico de los operativos de ICE en mayor o menor medida también se ha sentido en distintas comunidades del país.
1: En el condado Cook, en Illinois, el cambio no se limitó a restaurantes o actividades de entretenimiento. Durante las primeras 19 semanas analizadas, los desplazamientos hacia supermercados, farmacias, gasolineras, bancos y servicios médicos cayeron 7.7%.
2: Todavía ese efecto está, mi teléfono empieza a sonar a las 6 de la mañana, la gente preguntándome que si pueden salir a llevar los niños, a recoger su medicina, a hacer el mandado, lavar la ropa.
1: Y en La Villita, uno de los principales corredores comerciales latinos de Chicago, el impacto llegó directamente a los negocios. El estudio advierte que la contracción no fue temporal. Casi un año después, la actividad analizada todavía no había regresado a los niveles previos. Para los comerciantes, otro operativo migratorio similar sería devastador.
5: Pues esperemos que no, porque pues sí, en verdad sí nos afectaría, pues ahora sí que mucho más, sería muy difícil recuperarnos cuando aún no estamos recuperados de la primera.
1: Rubén Pereira, Noticias Estrella TV.
0: En otra información, el Departamento de Seguridad Nacional cambiará un detalle clave en su sello oficial. El águila, que hasta ahora mira hacia una rama como símbolo de paz, girará hacia las flechas asociadas con la guerra. Durante una entrevista con la cadena Fox News, el secretario Mark Wayne Mullin dijo que el cambio busca reflejar que la agencia está en guerra todos los días, precisamente contra amenazas al país.
6: Actually changing our seal to make it look towards the arrows because when it looks towards the arrows is when it means we're at war. Well, Homeland Security is at war every single day against bad actors trying to hurt our backyards.
0: El rediseño se anuncia a pocos días del 25 aniversario de los ataques del 11 de septiembre. Un mesero y varios clientes evitaron lo que pudo terminar en una tragedia dentro de un restaurante en Toledo, Ohio. Según fiscales, Matthew Exton, un abogado de 43 años, entró armado, apuntó a su exesposa a quemarropa e intentó dispararle. Pero el arma no funcionó porque tenía puesto el seguro. En ese momento, un mesero y otros clientes se lanzaron sobre él y lograron someterlo. Exton fue declarado culpable de intento de asesinato y otros cargos y podría recibir hasta 25 años de prisión. Pasamos a México, pues se cumplieron 7 años del ataque con ácido que cambió para siempre la vida de María Elena Ríos. Pero a pesar de todo el tiempo que ha pasado, ella sigue luchando para que se haga justicia y el principal acusado de su crimen reciba una sentencia. Es Víctor Blázquez que habló con ella sobre lo que ha vivido y por qué.

0: que su agresor, Juan Antonio Vera Carrizal, ha utilizado su poder político y económico para limitar el actuar de la autoridad y evitar que lo enjuicien. Es parte de lo que platico con el equipo de Noticias Estrella TV.
1: Hoy se cumplen 7 años. Para mí es inevitable no recordar. Hoy es un día, pues sí, para recordar, pero también para darme cuenta que valió la pena luchar, que vale la pena alzar la voz.
0: Las cicatrices que curaron la piel expuesta no alcanzan para sanar el dolor que lleva dentro.
2: Sonrían.
0: Pasó de ser solo conocida como la saxofonista mixteca del estado de Oaxaca a ser activista y lograr que en el país las personas que atenten contra la vida con ácido sean castigadas bajo la llamada Ley Malena.
1: Antes de que a mí me atacaran, pues era Male o Malena. Malena, ¿no? Malena comúnmente. Y qué curioso que cuando busqué la manera de visibilizar lo que me estaba pasando, porque no he tenido de otra, y volverte a nombrar como Malena, y que además un proyecto de ley lleve tu nombre.
0: 7 años después del ataque, que la dejó marcada para toda su vida, el caso ha llegado hasta la Suprema Corte de Justicia de la Nación. Sin embargo, eso no garantiza que sea analizado, discutido y votado por los magistrados.
1: Y la más reciente fue solicitar que se excusara de conocer el proceso la ministra Lenia Batres y la ministra Yasmín Esquivel. Sin embargo, pues fue vetada su solicitud.
3: El caso de María Elena Ríos no es aislado. Organizaciones civiles estiman que unas 100 mujeres son atacadas con ácido al año y otras 20 pueden no denunciar su agresión por temor a represalias de su agresor. En Ciudad de México, Víctor Blázquez, Noticias, Estrella TV.
4: Un fotógrafo grabó un video minutos después de ser baleado durante un intento de asalto en la carretera federal México-Puebla. Le advertimos que estas imágenes son sensibles.
5: Banda, acabo de salir de un intento de asalto. Llegaron unos encapuchados y me rompieron los cristales. También la puerta. Y no sé si llevaban armas de fuego. Pero estoy herido de la pierna.
4: Acabo de salir. Arturo García dijo que 2 hombres en motocicleta intentaron obligarlo a detenerse. Él trató de escapar, pero le dispararon y una bala lo alcanzó en una pierna. Logró llegar al aeropuerto de Puebla, donde pidió ayuda a la Guardia Nacional. Fue trasladado a un hospital y se encuentra estable. Distracción al volante pudo terminar muy mal en una carretera en Veracruz, México. La cámara instalada en la cabina captó al trailero levantándose de su asiento y dejando el volante para buscar algo en la parte trasera, con el camión todavía en movimiento a unas 40 millas por hora. Tras varios segundos sin mirar el camino, el camión comenzó a desviarse hasta terminar volcado. Hasta ahora no se ha confirmado si el distraído conductor resultó lesionado. Y así nos vamos a una corta pausa, pero al volver tenemos más información. Aquí lo espero.
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0: Mañana se conmemora el 25 aniversario de los ataques del 11 de septiembre y Nueva York está llena de historias. Hoy lo llevamos a visitar una estación de bomberos ubicada al frente de lo que era el World Trade Center. Varios bomberos fallecieron y hoy solo queda uno con vida para contar su historia. María Teresa Sarabia tiene el reporte.
1: Hay historias que no se borran del calendario. Ya pasaron 25 años desde aquella triste fecha del 9 de septiembre y el recuerdo sigue latente. Mientras miles de personas huyeron del Bajo Manhattan para salvar sus vidas, cientos de bomberos, policías y paramédicos corrieron en sentido contrario. Entraron a las Torres Gemelas sin saber si volverían a ver a sus familias. Ese día, 343 bomberos de Nueva York perdieron la vida, entre ellos, 6 integrantes de la estación Engine 10 y Ladder 10, conocida como Ten House, ubicada justo frente al World Trade Center. Los nuevos bomberos aún recuerdan a los héroes de su estación.
2: When I got here, so many of the guys worked 9/11, and they told me their stories that day, and I pass. I just hope I could give like a percentage of what they've told me to the younger guys, because it's literally just one left now. Sorry. Yes, I was just Sal, but when I got here, literally, you know, it was a dozen guys worked 9/11, and now there's just Sal left, so.
1: El oficial Favata se refiere a Sal Argano, uno de los sobrevivientes de aquella generación. El 11 de septiembre no estaba en su estación habitual, sino asignado temporalmente a otra compañía en Brooklyn. Y cuando regresó encontró su cuartel dañado y muchos de sus compañeros desaparecidos entre los escombros. Sal es el único que queda en servicio para contar la historia.
3: I used to joke about it. Everybody wanted to be the last one, and then it's scary that I am. I didn't plan it. I didn't want it to be that way. I wish my friends were still here, standing next to me, telling the story.
1: Hoy, a sus 65 años, Argano es el último bombero de la famosa estación Ten House, que se convirtió en un memorial viviente. Cada día recibe visitantes de todo el mundo que buscan conocer a los héroes detrás de la historia. Los sobrevivientes de aquella tragedia son ahora los guardianes de la memoria.
3: People are still coming. 25 years. It's a good feeling. That they keep coming back. They want to remember. Never forget.
1: Para las nuevas generaciones de bomberos, las historias de sus veteranos son una lección de servicio y sacrificio. Y mientras el mundo conmemora el 25 aniversario del 11 de septiembre, hombres como Sal Argano continúan cumpliendo su misión más importante, mantener vivo el recuerdo de quienes lo dieron todo para salvar a otros. María Teresa Sarabia, Noticias Estrella TV.
0: En temas distintos, en Costa Rica un hombre podría convertirse en el más longevo del mundo. José Flores de Sardinal afirma tener 119 años, según documentos oficiales y su familia. Nacido en 1907, Flores vive tranquilo y feliz cuidando por su nieta. Flores afirma que sin amor y sin cariño, él no estaría todavía aquí. Su edad aún debe ser validada internacionalmente. Y un video grabado en el Centro Histórico de la Ciudad de México ha generado una ola de indignación y solidaridad. Las imágenes muestran a Don Daniel, un comerciante de la tercera edad que vende gorditas de nata, llorando mientras continúa trabajando tras ser presuntamente desalojado e intimidado por personas de negocios cercanos. El testimonio del vendedor conmovió a miles de usuarios, quienes han organizado ya ayuda para brindarle precisamente dinero a esta causa. Y Apple presentó su nuevo modelo de iPhone y es plegable. Se llama Duo y al abrirse alcanza una pantalla de 7.6 pulgadas. Para que se haga una idea, eso es un 80% más grande que la del iPhone 18 Pro. También permite usar dos aplicaciones a la vez y es compatible con Apple Pencil. El nuevo modelo tendrá un precio inicial de $1,999 y llegará a las tiendas el 23 de octubre. Con esto me despido. Muchísimas gracias por haberme acompañado. Soy Alexandra Estergios. Nos vemos la próxima.
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Abrimos con esta noticia en desarrollo. El gobernador de California acaba de firmar un paquete de leyes para proteger a los menores en Internet. Las medidas prohíben que las redes sociales ofrezcan a menores de 16 años funciones consideradas adictivas como el scroll infinito y los videos que se reproducen automáticamente. También imponen nuevas reglas a los chatbots de inteligencia artificial que deberán dejar claro que no son una persona real y activar protocolos de seguridad en conversaciones sobre suicidio o autolesiones. En la firma estuvo la madre de un adolescente de 16 años que se suicidó tras pasar meses hablando con ChatGPT. Hola, ¿qué tal? Soy Abel Álvarez. Gracias por acompañarme. Estas son otras de las noticias que estamos siguiendo también muy de cerca aquí en 24 horas. $5,000 a cambio de una victoria republicana. La promesa de Trump provoca reacciones entre los votantes. Algunos cuestionan de dónde saldrá el dinero y otros dicen que no cambiarán su voto. Además, a

0: año de la explosión en Ciudad de México, las heridas siguen abiertas. Dos niñas todavía preguntan por su mamá y un rescatista no olvida los rostros de las víctimas. Agentes de ICE se disfrazan de electricistas. Una mujer denuncia que cortaron la luz de su casa para arrestar a su esposo. Abandonan a un bebé en plena madrugada. Pasó horas solo, a la intemperie, hasta que un vecino lo encontró. Un video podría ayudar a identificar a la mujer que lo dejó. Científicos intentan usar la inteligencia artificial para desarrollar armas biológicas. Anthropic revela hasta dónde llegaron y qué hicieron para detenerlos. Un pequeño de 7 años se convierte en el gran héroe del terremoto en Colombia. Arriesgó su vida para salvar a su hermana, pero en el intento perdió su mano derecha. Les tengo su emotiva historia. Comenzamos. El presidente Donald Trump prometió que si los republicanos mantienen el control del Congreso en noviembre, entregará $5,000 a cada adulto estadounidense. El mandatario lo llamó el dividendo Trump. Pero ahora bien, ¿cuánto dinero se necesita para cumplir esa promesa? Según la Oficina del Censo, en 2024 había más de 245 millones de ciudadanos mayores de 18 años. Si multiplicamos esa cifra por $5,000, el costo superaría los $1.2 billones. Entonces, ¿de dónde saldría ese dinero? ¿Puede el presidente entregarlo sin la aprobación, por ejemplo, del Congreso? Y sobre todo, ¿influirá en la decisión de los votantes en las urnas? Vamos con nuestro corresponsal Rubén Pereira, que salió a buscar las respuestas y nos tiene el siguiente reportaje.
1: La comida está muy cara, renta muy cara, gas muy caro y estamos por los suelos.
2: La percepción de algunos votantes contrasta con el panorama económico que describe el presidente. Trump asegura que Estados Unidos vive un éxito económico extraordinario y por eso, durante la convención republicana en Dallas, prometió entregar $5,000 a cada adulto ciudadano si su partido mantiene el control de la Cámara de Representantes y el Senado en noviembre.
3: If the Republicans win the House of Representatives and the United States Senate, I will issue a dividend to every adult citizen in the United States of America for $5,000.
2: El presidente lo bautizó como el dividendo Trump, pero no explicó cómo se financiaría. Entregar $5,000 a cada adulto ciudadano tendría un costo superior a $1 billón. Mientras el déficit presupuestario federal ya ronda los $2 billones. Su propuesta ha dejado pensando electores en todo el país.
4: Donde se coacciona al votante para decir, si ganamos nosotros, te damos esto.
5: Some people would take that and run with it and just go vote for him, you know, just to get the money. Personally, I don't really believe in a lot of the things that they say when it comes to the money. Oh, you know, free, $5,000, nothing is for free.
6: Analistas políticos advierten que el presidente no puede autorizar por sí solo un gasto de esta magnitud y si lo intenta podría enfrentar cuestionamientos legales.
7: El estar prácticamente comprando votos, eso es ilegal por leyes federales y además es inconstitucional porque el dar dinero del gobierno es algo que tiene que aprobar el Congreso, no puede ser el presidente que lo está ofreciendo.
2: Y mientras algunos ven en los $5,000 un alivio para sus bolsillos, otros aseguran que una promesa económica no será suficiente para cambiar su decisión en las urnas.
8: No, para nada. Yo no, para ese señor no lo quiero. No, está haciendo nada bien.
2: El vicepresidente J.D. Vance sugirió que parte del dinero podría provenir de los ingresos por aranceles, aunque lo recaudado, hasta ahora, está muy por debajo del costo estimado del programa. La propuesta tampoco tiene todavía un mecanismo definido para determinar cómo y cuándo se entregarían los pagos. Rubén Pereira, Noticias Estrella TV.
0: Por cierto, la convención busca mostrar la unidad republicana, pero varias figuras del partido decidieron no viajar a Dallas. Entre las ausencias destacan tres congresistas con fuerte presencia latina en sus distritos: María Elvira Salazar de Florida, Juan Ciscomani de Arizona y David Baladao de California. Todos se enfrentan a la reelección, pero dicen que prefirieron quedarse a hacer campaña en sus distritos. Pero el que sí hizo una aparición sorpresa en la convención republicana fue un demócrata, el senador John Fetterman de Pensilvania, pues apareció en un video pregrabado para presentar al republicano Dave McCormick, y a quien llamó su gran amigo. Fetterman, quien ha marcado distancia con su partido en varios temas, dijo que rechaza los extremos y, por supuesto, el socialismo.
9: A big room of Republicans in Dallas. Yes, I'm Senator John Fetterman, Pennsylvania. Yes, I'm a Democrat. Why am I here talking to you today? Because, well, I'm a common sense Democrat. I'm always going to stand with America. I'm always going to reject the extremes in socialism and that anti-American way of life.
0: Fetterman aseguró que está dispuesto a trabajar con Trump, aunque insiste en que seguirá siendo demócrata. En Phoenix, Arizona, una mujer denuncia que agentes de ICE se hicieron pasar por electricistas para detener a su esposo. Vamos a verlo.
10: You guys are being so f***ing to him.
11: Please send that to me.
10: Look at how we have him. Look how we have him.
12: Can you back up, please?
10: No, this is my husband. Somebody hit me. I don't know who the hell you guys are talking about.
0: El arresto ocurrió el 15 de agosto. Marisol López asegura que los agentes llegaron con chalecos similares a los de trabajadores de servicios públicos e incluso abrieron una caja eléctrica, cortaron la luz y dijeron que estaban realizando reparaciones en una vivienda cercana. Cuando Edgar Martínez salió al patio, fue detenido. Su esposa asegura que los agentes no presentaron una orden judicial. Continúa el TPS para más de 170 mil salvadoreños beneficiados con este programa de protección temporal. Fíjese que el Departamento de Seguridad Nacional no tomó una decisión sobre el futuro del programa antes de que venciera el plazo, y bajo la ley eso activa una extensión automática de 6 meses. Mientras el DHS emite una decisión final, pues los beneficiarios mantienen su protección migratoria y autoridades para trabajar en Estados Unidos. Sí, efectivamente, autorización para trabajar aquí en los Estados Unidos. Sin embargo, expertos advierten que el gobierno todavía podría anunciar el fin del programa. Vamos a escuchar lo que nos dijo, por ejemplo, el abogado de inmigración Jaime Vázquez.
13: El anuncio de TPS con su extensión de protección en contra de deportación y extensión de permiso de trabajo, ya publicado en la página de internet de USCIS, le da un poco de protección a los tepecianos que se encontraban con la expectativa de qué iba a pasar con estos beneficios. Pero es importante entender que el gobierno ha dicho que en cualquier momento va a haber un anuncio más formal. Esta extensión podría ser de 6 meses, pero cualquier anuncio podría terminar el proceso de TPS o podría, hasta cierto punto, re-renovar este programa por 18 meses más.
0: Y hay buenas noticias para los cubanos con I-220A. Una jueza federal en Miami rechazó hoy el intento de la administración Trump de desestimar la demanda presentada por 992 inmigrantes. La decisión permite que el caso continúe y el gobierno tendrá 7 días para responder. La demanda busca que el documento I-220A que recibieron 500,000 cubanos al entrar al país sea reconocido legalmente como parole, algo que podría abrirles el camino para solicitar la residencia bajo la ley de ajuste cubano. Y hace 2 días le informé sobre ataques de Irán contra una base aérea estadounidense en Jordania. Y hoy se conoció que los misiles sí impactaron varias aeronaves militares. Un avión A-10 perdió un ala y 8 cazas F-15 sufrieron daños menores, aunque ya están funcionando de nuevo. No se reportaron muertos entre el personal estadounidense. También Irán dijo que atacó un dron marítimo de Estados Unidos este jueves en el Estrecho de Hormuz y difundió imágenes de la embarcación en llamas. Con esto nos vamos a una pausa, pero no se muevan porque hay más al regresar. Se cumple 1 año de la explosión que sacudió a México. Familiares de las víctimas nos comparten cómo la tragedia cambió sus vidas para siempre. Además, en medio de la oscuridad de la noche, una mujer abandonó a un recién nacido. Las autoridades investigan el caso. Advierten de otra amenaza usando la inteligencia artificial. El peligro sería más inmediato y letal para la humanidad. Le tengo la historia de un niño héroe colombiano. Perdió una mano en la catástrofe causada por el terremoto, pero a cambio logró salvar a su pequeña hermana. Tiene que conocerlo.

0: Se cumple un año de la tragedia en el puente de la Concordia en Ciudad de México. Una pipa cargada de casi 50 mil litros de gas licuado explotó en medio del tráfico. Las imágenes de ese día son desgarradoras. Personas corriendo para salvar sus vidas y a otras con graves quemaduras pidiendo ayuda. 32 personas murieron y decenas resultaron heridas. Y las huellas de aquel día siguen presentes en las familias que perdieron a sus seres queridos, en los sobrevivientes que aún enfrentan cirugías o tratamientos y hasta en los rescatistas que no han podido olvidar lo que vivieron. Víctor Blázquez regresó al lugar de la explosión y recogió las historias de quienes vieron sus vidas cambiar así para siempre.
1: Aquí aún se respira el dolor. En las cruces de quienes aquí perdieron la vida, la fatídica fecha quedó escrita para siempre. Ya pasó un año de la explosión de una pipa con gas y las flores fúnebres acompañan los pequeños memoriales que se levantaron en honor a quienes una nube de llamas los alcanzó. En la familia de Laura, el flamazo dejó a dos niñas huérfanas que no dejan de preguntar por su mamá, que solo pudo ser reconocida por un tatuaje.
2: Era muy alegre, sonreía, con la gente era muy toma si no tienes, muy una hermosa. Y sí, sus pequeñitas preguntan mucho por mamá.
1: Por casi un mes, la desesperación invadió a la familia por no saber de Laura, mientras en ella, poco a poco, las quemaduras en todo su cuerpo le arrebataban la vida.
2: Tardamos mucho para encontrarla, duró viva todavía mucho tiempo, no sabíamos dónde estaba.
1: Janet no dejó pasar la oportunidad de venir a orar por su querido profesor de matemáticas y álgebra, Eduardo Noé García.
3: Y justamente un día antes lo vi justamente no sé, lo sentí como despedida porque empezamos a recordar todas las cosas de la secundaria. Y nada más lo único que hizo fue darme un abrazo fuerte, fuerte, fuerte.
1: Rescatistas también recuerdan este día como el más impactante que han tenido que superar, cuando entre sus manos tuvieron a personas quemadas.
4: No olvido sus rostros, el que yo rezaba literal porque llegaran con bien al hospital y que pudieran tener una oportunidad de sobrevivir.
1: En este lugar fallecieron 32 personas la tarde del 10 de septiembre de 2025. Pero el dolor también está presente en todas las víctimas sobrevivientes porque se han tenido que someter a decenas de tratamientos médicos y cirugías en la piel para poder avanzar en su vida. En Ciudad de México, Víctor Blázquez, Noticias, Estrella TV.
0: Y un bebé de aproximadamente un año fue abandonado durante la madrugada frente a una vivienda en Bogotá, Colombia. Cámaras de seguridad captaron a una mujer caminando con el niño en brazos. Un vecino escuchó ruidos en la puerta de su casa y al salir encontró al pequeño durmiendo a la intemperie y sin ningún adulto a su lado. Junto al bebé habían dejado una maleta con pañales, ropa y juguetes. El menor fue rescatado por la policía y se encuentra en buen estado de salud. Ahora las autoridades analizan las imágenes para identificar a la mujer que lo abandonó. Y el gobierno cubano culpa al bloqueo estadounidense de la crisis en la isla. Eso lo ha hecho por 60 años. Pero nuevas cifras del Consejo de Comercio y Economía de Estados Unidos-Cuba derrumban ese discurso y muestran que Cuba sigue importando productos estadounidenses. Entre enero y julio de este año, para que usted tenga una idea, Cuba compró a Estados Unidos más de 500 millones de dólares en productos. De esos, 254 millones fueron en alimentos y productos agrícolas, casi 157 millones en combustibles y 91 millones en vehículos, piezas y motocicletas. Esto es posible gracias a excepciones dentro del embargo que permite las exportaciones de alimentos, medicinas y ayuda humanitaria, además de licencias que autorizan comerciar con el sector privado cubano. Y al menos 5 personas murieron y 86 continúan desaparecidas tras incendiarse un ferry de pasajeros en Filipinas. La embarcación llevaba 134 personas a bordo cuando comenzó el fuego, pero hasta ahora 43 personas han sido rescatadas. Un sobreviviente asegura que escuchó una fuerte explosión en la zona de carga antes de que las llamas se propagaran. Las autoridades todavía investigan qué provocó el incendio. Vamos a otra pausa. Al volver, quieren usar la inteligencia artificial para desarrollar armas biológicas. Descubren un plan que podría tener consecuencias letales para la humanidad. También la historia de un niño colombiano a su corta edad se convirtió en héroe, salvando a su pequeña hermana, pero la hazaña lamentablemente le costó perder una mano. Le rinden homenaje al activista conservador Charlie Kirk en La Gran Manzana, pero su figura provoca momentos de tensión. Tiene que verlo.

0: Gracias por seguir con nosotros aquí en 24 horas. Y un día después de que trabajadores de Anthropic advirtieran que la inteligencia artificial podría matar a la humanidad antes de que acabe esta década, pues la compañía ahora revela una amenaza mucho más inmediata. Anthropic asegura que científicos intentaron usar sus modelos de inteligencia artificial en investigaciones que podrían ayudar a desarrollar armas biológicas, es decir, virus o bacterias para provocar brotes masivos de enfermedades. Algunos incluso habrían intentado evadir sus controles de seguridad. La empresa dice que ya bloqueó las cuentas involucradas y reforzó sus sistemas para restringir este tipo de investigaciones. Y en medio del terremoto que sacudió Colombia el mes pasado, un niño de apenas 7 años arriesgó su vida para salvar a su hermanita de 4 meses. Logró sacarla de entre los escombros, pero en ese acto de valentía perdió su mano derecha. Hoy su madre cuenta cómo su hijo se convirtió en su héroe. Dania Monzón tiene la historia.
1: A su corta edad, Eliezer Martínez ya sabe lo que significa sacrificar una parte de sí mismo por alguien que ama. El niño perdió una extremidad tras arriesgar su vida para salvar a su hermanita durante el terremoto en Colombia.
2: Después empezó a temblar más duro. Y pues mi mamá, ¿verdad? Estaba temblando y yo y mi hermano íbamos saliendo. Y mi mamá nos dice la niña. Y yo y mi hermano nos regresamos. Y después cuando íbamos saliendo, se cayó la casa.
1: Los hermanos ya estaban escapando, pero al escuchar a su madre regresaron por la bebé. Segundos después, la casa colapsó.
3: Se desploma la casa por completo, se vino abajo. Yo solamente pues gritaba, pues pensé lo peor en ese momento. Pues eran mis tres hijos los que estaban adentro. No veía nada. Solo veía los escombros y el polvo.
1: Entre los escombros, Paola gritaba desesperada buscando a sus hijos, hasta que escuchó una voz.
3: Escucho el grito de mi hijo que me llama, me dice, mamá, estoy aquí.
1: Eliezer sobrevivió, pero las heridas fueron tan graves que perdió parte de su brazo. Su hermanita, quien volvió a buscar cuando todo se derrumbaba, también está viva.
4: Porque aquí está un paredón.
1: Hoy la familia intenta empezar de nuevo entre los escombros. Perdieron su casa y todo lo que había dentro. Pero Paola dice que en medio de tantas pérdidas, aquel día ella ganó dos héroes.
3: Yo creo que yo no hubiese sido capaz. Yo como persona, no estoy hablando como mamá, sino que yo como persona no hubiese sido capaz de volver a entrar a una parte que se está cayendo. Y sin embargo ellos lo hicieron. Pues ya ellos, cuando ellos salieron de la casa, ya se estaba cayendo y ellos aún así regresaron por su hermana. Pues sí, son unos héroes, son mis héroes.
1: Dania Monzón, Noticias Estrella TV.
0: Óigame, a un año del asesinato de Charlie Kirk, revelaron una estatua del activista conservador en el Times Square de Nueva York. La figura de tamaño real muestra a Kirk con un micrófono y una sudadera con la palabra libertad. Tras el homenaje, simpatizantes recorrieron la zona y hubo momentos de tensión con opositores que obligaron a la policía a intervenir. Kirk fue una figura clave para la campaña de Donald Trump en 2024. Con su organización Turning Point USA, movilizó a miles de jóvenes promoviendo debates políticos en universidades de todo el país. Y un espectáculo de drones iluminó el cielo de Nueva York para conmemorar el aniversario 25 de los atentados.

del 11 de septiembre. La obra utilizó una luz por cada una de las 2.977 víctimas mortales de los ataques. Los drones recrearon a escala real la silueta de las Torres Gemelas sobre el cielo de la ciudad. El proyecto fue desarrollado junto a familiares de las víctimas, sobrevivientes y socorristas del 11 de septiembre. Y con estas imágenes vamos llegando al final. Soy Abel Álvarez. Gracias por informarse conmigo aquí en 24 Horas.

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Dinero directo al bolsillo. En plena cuenta regresiva electoral, el presidente Trump promete reembolsos de $500 a cientos de miles de usuarios de Obamacare. La medida llega cargada de polémica. Detenciones de ICE junto a una primaria despiertan indignación en San Diego, California. Dos padres fueron arrestados después de dejar a sus hijos de 2 y 5 años en la escuela. Marco Rubio endurece el mensaje contra el gobierno de México por el combate a los cárteles. La presidenta Claudia Sheinbaum ya le respondió. Una clínica secreta al servicio del narco, presuntas víctimas de reclutamiento forzado y 6 detenidos. Así fue el operativo contra el cártel Jalisco Nueva Generación. Calor histórico y se entregua. Estados Unidos acaba de cerrar su verano más caliente desde que existen registros. Y prepárese, porque septiembre amenaza con prolongar temperaturas peligrosas. Así iniciamos su Noticiero Nacional Cierre de Edición. Muy buenas noches, bienvenidos a su Noticiero Nacional Cierre de Edición. Gracias por estar con nosotros. Les informa José Armando Ronstadt. Iniciamos con los

0: Y entre este jueves, la administración Trump anunció reembolsos de $500 para cerca de 1 millón de personas inscritas en el programa de salud conocido como Obamacare. Los pagos comenzarían justo antes de las elecciones de noviembre, en medio de dudas sobre quién calificará y cómo habrá de financiarse la medida. Anthony Bielchi nos tiene más información.
1: El presidente Trump anunció que su administración enviará cheques de $500 a cerca de 1 millón de personas inscritas en Obamacare, alegando que pagaron de más por su cobertura médica durante el gobierno de Biden. Los pagos de unos $500 millones en total comenzarían a llegar en octubre.
2: The last administration knew about this and they studied it, but they kept the money. They just kept it. They never let anyone know. Our administration is doing the right thing and giving the money back to the people who were wrongly ripped off.
1: El subsidio depende de los ingresos. Entre más bajos, más ayuda del gobierno para pagar la prima. Quienes ganan por encima de ese límite no reciben nada y pagan la prima completa de su bolsillo. Son precisamente las personas que ahora calificarían para el reembolso.
3: Pero en realidad no hay nada que explique esos fondos y tampoco el mecanismo cómo se le va a dar a las gentes.
1: Según la Casa Blanca, 1 millón de personas se beneficiarán en 30 estados del país y son los que usan el mercado federal para el Obamacare. El anuncio llega apenas justo antes de las elecciones de medio término del 3 de noviembre, lo que ha generado críticas. Algunos creen que se trata de una jugada electoral y aún no está claro cómo el gobierno calculó que cada persona fuera sobrecargada exactamente con $500. Hay quien teme que luego esto provoque una subida generalizada de los precios del seguro.
4: Se me hace que eso es bastante bien el precio que tienen y si le aumenta, pues ahí sí que se pone peor. Va a tocar andar ese en bicicleta.
1: Trump intentó sin éxito derogar Obamacare en su primer mandato. Ahora usa fondos de ese mismo sistema para repartir cheques, mientras las primas siguen subiendo desde que expiraron los subsidios ampliados de la era COVID.
5: A mi esposo y yo pagamos $2,075 en la cobertura de salud porque no tenemos suicidio, porque nos pasamos del límite.
1: Los $500 no van a bajar las primas que ya subieron este año, pero llegarán justo antes de las elecciones de medio término, el 3 de noviembre. Eso, dicen los críticos, no es una coincidencia. Anthony Bielchi, Noticias Estrella TV.
0: Pero el reembolso de $500 para algunos usuarios de Obamacare no es el único dinero que el presidente Trump está prometiendo. Durante la convención republicana en Dallas, Texas, el primer mandatario anunció lo que llamó dividendo Trump de $5,000 para cada adulto estadounidense, pero condicionado a que los republicanos mantengan el control de la Cámara de Representantes, al igual que el Senado, en las elecciones de noviembre. El presidente no explicó cómo se financiarían los pagos ni cómo se implementarían. El plan podría costar más de $1 billón y probablemente necesitaría aprobación del Congreso. La propuesta ha generado críticas por parte de líderes demócratas.
6: Look, Donald Trump is a known liar. This is the biggest liar to ever serve in government, period. And look, the dividend is not happening. He promised a dividend on the tariffs. That didn't happen. He promised a dividend on Doge. That didn't happen.
0: La propuesta dividendo Trump llega en un momento clave para los republicanos que buscan mantener sus estrechas mayorías en el Congreso, pero dos encuestas recientes muestran ventaja para demócratas en la intención de voto de cara a noviembre. Un sondeo de The Economist y YouGov encontró que 42% de los votantes registrados se inclina por candidatos demócratas frente a 35% por republicanos. Y una encuesta de Reuters Ipsos mostró una tendencia similar. 43% dijo que votaría por candidatos demócratas si la elección fuese hoy, frente a 38% que elegiría a republicanos. Por otra parte, una Corte Federal de Apelaciones mantuvo bloqueada la orden ejecutiva del presidente Trump, que busca imponer nuevas restricciones al voto por correo a pocas semanas de las elecciones de medio término. La medida exige que los estados aprobaran previamente el diseño de sus sobres y entregaran listas de votantes al gobierno federal. Los jueces concluyeron que el presidente no tiene autoridad para regular las políticas electorales de los estados. El caso también está siendo considerado por la Suprema Corte de Justicia. Y aunque continúa vigente el TPS para más de 170,000 salvadoreños, mientras que el Departamento de Seguridad Nacional emite una decisión final, la incertidumbre mantiene en alerta a miles de familias que han vivido y trabajado en el país durante más de 2 décadas. En Los Ángeles, California, donde vive la comunidad salvadoreña más grande del país, Luis Zaragoza nos tiene sus reacciones.
7: Estamos aquí para hablar sobre las familias especiales.
8: A unas horas de que se venciera el lapso del programa de estatus de protección temporal, conocido también como TPS, para unos 170,000 salvadoreños, El Departamento de Seguridad Nacional de los Estados Unidos, a través de un comunicado en su cuenta de Internet, mencionó que continúa vigente hasta nuevo aviso, pero para varios beneficiarios del programa, esas palabras solo generan más incertidumbre.
9: No nos da seguridad, entonces, ¿por qué? Porque las compañías no van a aceptar solo verbalmente o puede imprimir esa carta y no lo van a aceptar. Necesito ya el carnet, ya poder ya tramitar mi permiso, que sea oficialmente.
8: Carmen Sánchez, quien ha hecho su vida en este país y que se encuentra bajo el programa TPS, nos comentó que el no saber si habrá una extensión le está perjudicando en su trabajo, ya que si no hay una renovación de su permiso, teme a quedarse desempleada si no hay una respuesta pronto.
10: Tengo muchachos en la universidad que yo necesito ayudarles, y si yo pierdo mi trabajo, si yo pierdo mi estabilidad en este país, lo pierdo todo.
8: Y es que más que incertidumbre, para muchos es el miedo de una separación de familias. José Ramírez nos comentó que es algo que lo agobia todos los días y teme dejar a sus hijos y nietos nacidos en este país.
9: Mi familia está preocupado, qué va a pasar con mi TPS, qué va a pasar de mí. Entonces yo les digo, tengamos paciencia.
8: La alcaldesa Karen Bess mostró su solidaridad con la comunidad salvadoreña, enfatizando que es una comunidad de trabajo y que han aportado a la economía de este país.
11: Organizaciones pro inmigrantes sugieren a los beneficiarios del TPS buscar ayuda legal lo más pronto posible. Luis Argosa, Noticias Estrella TV.
0: En San Diego, California, dos padres de familia fueron detenidos por agentes de ICE a solo una cuadra de la escuela primaria John Marshall, y esto minutos después de dejar a sus hijos. Testigos aseguran que los agentes rodearon el vehículo y que una de las detenciones terminó dentro de una propiedad privada. Los niños de tan solo 2 y 5 años de edad estaban en la escuela y han quedado bajo el cuidado de una persona conocida de la familia. Por su parte, el Distrito Escolar Unificado de San Diego respondió con un llamado directo al gobierno federal pidiéndole que dejen de realizar operativos migratorios cerca de las escuelas y durante los horarios de llegada y salida escolar. También advirtieron que estas acciones generan miedo y ansiedad en toda la comunidad estudiantil. Y tal como le informamos anoche, Doral, Florida, el lugar donde vive la mayor comunidad de venezolanos en Estados Unidos, luce prácticamente vacía. Líderes de la ciudad advierten que muchas personas están evitando salir de casa o incluso dejando la zona por el aumento de operativos de ICE en esa región. Nuestro colaborador de NTN 24, Galo Arellano, nos tiene más detalles.
12: En Doral, las calles parecen más vacías. Algunos negocios han cerrado y restaurantes que normalmente reciben decenas de clientes hoy lucen casi desiertos. En una ciudad de poco más de 81 mil habitantes, donde 70% nació fuera de Estados Unidos y 85% es hispano, el temor a las redadas de inmigración está cambiando la rutina de miles de familias.
13: Sí, el Doral está horrible con lo de las policías, con lo de ICE. La gente ya no puede ni siquiera salir de sus casas, entonces sí hay mucho miedo en las calles.
12: Este miedo tiene rostros e historias.
14: No esperas que esto pase porque...
12: Carol Rincón es colombiana. Cuenta los días desde que su padre fue detenido el sábado pasado mientras conducía su vehículo en una calle de Doral. Michelle Rincón, de 55 años, según sus familiares, tiene una solicitud de asilo pendiente, seguro social, licencia de conducir y permiso de trabajo. Aún así, permanece detenido dejando a su esposa y a su hija completamente devastadas.
14: Es una persona que solamente iba a trabajar, que está haciendo sus cosas bien, paga sus impuestos, tiene su licencia al día, se cuida de no cometer ninguna infracción de tráfico, y de la noche a la mañana te cambia la vida por completo. Y no solo eso, nosotras acá estamos en libertad, vaya, pero él allá no sabemos cómo está, no nos podemos comunicar, solo podemos comunicarnos una vez al día con él por durante 5 minutos nada más, no lo procesan rápido, no, esto es terrible.
12: Así es como el miedo se ha apoderado de Doral, porque según testimonios, los operativos pueden ocurrir a cualquier hora y en distintos puntos de la ciudad.
15: Los agentes de inmigración son del gobierno federal, so no nos dicen cuándo van a estar aquí, no se comunican con nosotros. La verdad, nosotros nos enteramos la misma vez que se enteran los residentes.
12: Lo cierto es que en abril de 2025, el Consejo Municipal de Doral aprobó la resolución que permite que determinados agentes de la policía local ejerzan ciertas funciones de aplicación de las leyes migratorias en coordinación con ICE.
16: A la crisis también se la puede ver en el tráfico. Esta es una de las calles principales, el Doral Boulevard. Normalmente aquí el tráfico a cualquier hora del día era impresionante, de tal manera de que usted, para llegar a cualquier destino, debía por lo menos salir con media hora de anticipación.
12: En Doral, una ciudad construida en gran medida por inmigrantes, la discusión ya no se limita a quién está siendo detenido. Ahora, la pregunta es cuánto está cambiando el miedo, la vida cotidiana de una comunidad entera.
0: En otra información, a un año del asesinato del activista conservador Charlie Kirk, miembros del Partido Republicano le rindieron homenaje, esto durante la Convención Nacional Republicana en Dallas, Texas. En el evento se recordó al fundador de Turning Point USA, destacando su defensa de las ideas conservadoras entre los jóvenes. Los participantes afirmaron que su muerte es un recordatorio de la importancia de la libertad de expresión. Tenemos una pausa comercial, más noticias al regresar. Una nueva alianza regional y protestas en Lima, Perú, al cierre de la gira de Marco Rubio por Sudamérica. Y un hospital fuera de la ley. Autoridades desmantelan una clínica exclusiva para el Cártel Jalisco Nueva Generación. Imágenes y detalles al regresar.

0: Este jueves las tasas hipotecarias volvieron a subir en Estados Unidos por tercera semana consecutiva. La tasa promedio para préstamos fijos a 30 años llegó a 6.76%. Es un nivel más alto en más de 14 meses, según la firma inmobiliaria Freddie Mac. Hace un año estaba en 6.35%. El aumento puede significar cientos de dólares adicionales al mes para quienes buscan comprar vivienda y podría mantener frenadas las ventas de casas. Y en otro tema, durante su gira por Sudamérica, el secretario de Estado Marco Rubio dio nuevas señales sobre la estrategia de Estados Unidos contra el narcotráfico en aguas de América Latina. Dijo que Washington buscará trabajar de manera coordinada con países aliados, pero advirtió que el ejército estadounidense todavía podría destruir embarcaciones si lo considera necesario. Rubio señaló a México como un desafío aún mayor por el poder de los cárteles de la droga y aunque reconoció avances, dijo que aún no es suficiente.
1: The Mexicans have done more than they've ever done before to go after these groups, but it is still not nearly enough. They know that, we've expressed that to them, and we hope to work

0: Puede ser que un día se reconozcan los avances y que otro día ya no hay reconocimiento de avances y hay estas declaraciones. Tampoco queremos pelearnos o entrar en un debate.
1: Shane Bond aseguró que su gobierno quiere mantener una buena relación con Estados Unidos y seguir trabajando de manera coordinada cada país dentro de su propio territorio. Y el Perú fue la última parada de Marco Rubio en Sudamérica. El secretario de Estado cerró en Lima una gira que también lo llevó a Colombia, Ecuador, buscando reforzar la cooperación contra el narcotráfico y el crimen organizado. Su visita terminó con el anuncio de que Perú se suma al llamado escudo de las Américas, pero también con protestas en las calles. María Teresa Sarabia nos tiene más información.
2: Con Perú como última escala, el secretario de Estado Marco Rubio concluyó una gira por Sudamérica enfocada en reforzar la seguridad regional y la lucha contra el narcotráfico. En Lima, la presidenta Keiko Fujimori anunció que Perú se incorporará al llamado Escudo de las Américas, una alianza impulsada por Estados Unidos para enfrentar al crimen organizado transnacional.
3: Para nosotros, que hemos tenido que enfrentar al terrorismo, sabemos lo difícil que es ahora enfrentar a esta criminalidad que no respeta fronteras.
2: Rubio aseguró que la iniciativa busca responder a grupos criminales que en algunos casos cuentan con enormes recursos y armamento, y dijo que Washington trabajará con los gobiernos que pidan apoyo.
4: Pero hoy en día es una red de terroristas, de criminales, peligrosísimo, que operan a través de la frontera en varios países con enlaces bancarios, con enlaces económicos, es una infraestructura criminal.
2: Fujimori aclaró que cualquier ingreso de tropas extranjeras a Perú seguirá necesitando autorización del Congreso y sostuvo que la soberanía de ese país se mantiene intacta, pero la visita también generó rechazo. Cientos de personas marcharon por el centro de Lima contra la presencia de Rubio y cuestionaron la participación de Perú en la alianza.
5: Marco Rubio, autoridad de los Estados Unidos, ha llegado hoy al Perú y lo que quiere es que Perú sea su colonia.
2: La visita de Rubio llega en momentos en que Perú enfrenta un aumento de delitos como extorsiones y homicidios y mantiene estados de emergencia en Lima, Callao y varias prisiones. María Teresa Sarabia, Noticias Estrella TV.
1: En información de la República Mexicana, autoridades del estado de Jalisco desmantelaron un presunto hospital clandestino utilizado por el cártel Jalisco Nueva Generación para atender a integrantes heridos. El operativo realizado en Tecalitlán permitió liberar a 9 personas, entre ellas un joven reportado como desaparecido y otras presuntas víctimas de reclutamiento forzado. Además, 6 personas fueron detenidas y quedaron bajo investigación por trata y desaparición. No le cambie, sigan con nosotros, más noticias al regresar a Cierre Edición. Robots salen a protestar, pero ahora para advertir sobre los propios robots, la historia, al regresar.

0: El verano de este 2026 ya quedó marcado en los libros de récords y no precisamente por buenas noticias. Estados Unidos acaba de registrar el verano más caluroso desde que comenzaron las mediciones hace 132 años, superando incluso marcas históricas que permanecían desde 1936. Y aunque el verano meteorológico terminó, el calor extremo todavía no da tregua en varias regiones del país. Dania Monzón nos explica.
1: El calor no solo se sintió, hizo historia. Entre junio y agosto, la temperatura promedio en los Estados Unidos alcanzó 74.4 grados Fahrenheit, 3 grados por encima del promedio del siglo XX, convirtiendo el verano de 2026 en el más caliente desde que existen registros oficiales en 1895.
2: This is on the back of a really exceptional summer, so we've seen the warmest summer on record. And with a huge number of heat waves and other compounding effects of, you know, record.
1: La marca superó por 0.4 grados los récords anteriores establecidos en 1936 y 2001. Y agosto terminó de empujar los termómetros a territorio histórico.
2: So August 2026 was the warmest month or joint warmest month ever recorded, tied with July 2023. It was also the warmest month that we have seen in 2026, which is very unusual. It was warmer.
1: California, Nevada, Nuevo México y Colorado rompieron sus propios récords estatales durante agosto. Pero uno de los datos que más preocupa a los expertos está ocurriendo durante la noche. Las temperaturas mínimas se mantuvieron excepcionalmente altas en amplias zonas del país, reduciendo las horas de alivio después de jornadas sofocantes.
3: Whether it's just heat exhaustion or heat stroke or new incidents of heart attacks or kids that are having heat illness and because they're falling out at school. Maybe we're seeing workers in the outdoor settings or low-income communities that are being more affected because they're at risk.
1: El calor además llegó acompañado de condiciones cada vez más secas. Al comenzar septiembre, casi 6 de cada 10 partes del territorio continental estadounidense estaban bajo algún tipo de sequía, más de 10 puntos porcentuales por encima de principios de agosto.
4: It is all related to dry soils and a snowpack that disappears and the melting snows that don't get into the stream system.
1: Y el peligro todavía no termina. Los meteorólogos anticipan temperaturas superiores a lo normal durante septiembre en buena parte del país. Un verano récord que terminó en el calendario, pero cuyo calor todavía se resiste a despedirse. Dania Monzón, Noticias Estrella TV.
0: El gigante tecnológico Anthropic reveló 4 incidentes en los que versiones de su popular modelo de inteligencia artificial Claude accedieron sin autorización a sistemas reales durante pruebas de ciberseguridad. La empresa explicó que una mala configuración dejó conexiones externas disponibles y que la inteligencia artificial actuó por sí sola, como si esos sistemas formaran parte del ejercicio. Anthropic detectó razonamientos sesgados y conductas imprudentes en esos casos y también encargó una investigación independiente para revisar lo ocurrido. Y unos 30 robots humanoides salieron a protestar frente al Ministerio de Asuntos Digitales de Polonia con pancartas para exigir una regulación más estricta de la inteligencia artificial. La manifestación fue organizada por activistas para mostrar que esta tecnología ya está aquí y quieren abrir el debate sobre el posible reemplazo de trabajadores por robots y sistemas de inteligencia artificial. Una protesta bastante futurista precisamente para advertir sobre el futuro. Muchas gracias por acompañarnos.

0: Revuelo por la promesa de $5,000 del presidente Trump a los votantes. Quiere mantener el control del Congreso, pero ¿cuánto dinero costaría ese incentivo al país y qué tan fácil es disponer de esos fondos? El Departamento de Seguridad Interna dijo que miles de salvadoreños aún están protegidos por el TPS, pero no hay mayor detalles en el anuncio. ¿A qué están expuestos mientras se aclara su situación? Testifica uno de los pilotos en el accidente de un avión de carga en Miami. Asegura que dio a conocer varias veces que la nave iba a una velocidad excesiva. Los niños de la tragedia del 11 de septiembre, ¿cómo crecieron tras los atentados? Historias de pequeños que perdieron a sus seres queridos y muchos que necesitaron ayuda para entender los ataques. Un hombre se enfrenta a policías armados, quiso atacarlos con una espada en mano, provocando una escena que pudo acabar en un baño de sangre. Así comienza su noticiero 24 horas. Muy buenas tardes, bienvenidos a esta emisión de Noticias 24 Horas. Les informa Alexandra Estergios, gracias por acompañarnos. La recta final de la Convención Republicana en Dallas está marcada por una ambiciosa propuesta económica del presidente Trump para asegurar el control del Congreso. Ofrece $5,000 por persona como recompensa, mientras en las calles ya hay manifestaciones y es David Medina que tiene el reporte.
1: I will issue a dividend to every adult citizen in the United States of America for $5,000.
2: El presidente Donald Trump prometió este miércoles entregar $5,000 a cada adulto estadounidense si su partido mantiene el control del Congreso tras las elecciones de medio término el próximo 3 de noviembre.

0: So if the Republicans win, you win with us and you get
1: Las declaraciones a sus seguidores ocurrieron este miércoles en la Convención Nacional del Partido Republicano en Dallas, Texas. El mandatario busca movilizar a sus votantes cuando su aprobación se ubica por encima del 30% en sondeos recientes.
2: Donde se coacciona al votante para decir, si ganamos nosotros te damos esto.
1: Para organizadores comunitarios indican que la propuesta de darle dinero a los votantes debe de ser previamente antes aprobada por el Congreso.
2: Tiene que pasar por el Congreso. El Congreso tiene que aprobarlo. Tiene que asegurar que el Departamento del Tesoro tenga los fondos. $5,000 por cada persona adulta en los Estados Unidos cementaría 3 trillones la deuda de los Estados Unidos, que ya tiene 40.
1: Mientras los republicanos se reúnen en el America Airlines Center, en las calles de Dallas, organizaciones de derechos civiles llevaron a cabo manifestaciones este jueves.
3: Organizamos esta marcha para poder alzar la voz de las personas para que sepan que nosotros no estamos con los republicanos, no queremos que ellos ganen en estos elecciones que vienen. Ellos están hablando de mucho odio que está pasando ahorita en el país.
1: Bueno, y este es parte del ambiente que se está viviendo acá en la ciudad de Dallas, donde los manifestantes están tratando de llegar hasta la America Airlines Center para protestar por la llegada del presidente Donald Trump aquí a la ciudad de Dallas. Por ahora, el presidente Donald Trump ha redoblado su desafío frente a las encuestas en las que su partido lucha contra los demócratas para conservar ambas cámaras del Congreso en las próximas elecciones legislativas del 3 de noviembre. David Medina, Noticias Estrella TV.
4: Y bueno, vamos a continuar con más información porque la ciudad de Denver y varias organizaciones de derechos civiles presentaron una demanda contra el Servicio de Inmigración y Control de Aduanas, esto por el despliegue de agentes armados en centros de votación. Los demandantes aseguran que la presencia de agentes federales genera intimidación entre los electores. La acción legal busca bloquear la política de la administración Trump que permite agentes de ICE en las urnas. Las autoridades federales aseguran que solo intervienen ante órdenes judiciales. Y la Corte Suprema de Estados Unidos rechazó nuevamente los mapas electorales de Missouri respaldados por el presidente Donald Trump, en un revés para los republicanos de cara a las elecciones de medio término. La decisión allana el camino para que el estado utilice los distritos electorales anteriores, tal como ordenó la Corte Suprema estatal. Los nuevos mapas buscaban dar a los republicanos un escaño adicional en la Cámara de Representantes. Y hay buenas noticias para los cubanos con I-220A. Una jueza federal en Miami rechazó hoy el intento de la administración Trump de desestimar la demanda presentada por 992 inmigrantes. La decisión permite que el caso continúe y el gobierno tendrá 7 días para responder. La demanda busca que el documento I-220A que recibieron 500,000 cubanos al entrar al país sea reconocido legalmente como parole, algo que podría abrirles el camino para solicitar la residencia bajo la ley de ajuste cubano. Y continúa el TPS para más de 170,000 salvadoreños beneficiados con este programa de protección temporal. Mientras el Departamento de Seguridad Nacional emite una decisión final sobre el programa, las autoridades informaron que hasta que se realice un nuevo anuncio, los beneficiarios mantienen su protección migratoria y su autorización de trabajo. Sin embargo, abogados en inmigración advierten sobre esta situación.
5: El anuncio de TPS con su extensión de protección en contra de deportación y extensión de permiso de trabajo ya publicado en la página de internet de USCIS le da un poco de protección a los tepecianos que se encontraban con la expectativa de qué iba a pasar con estos beneficios. Pero es importante entender que el gobierno ha dicho que en cualquier momento va a haber un anuncio más formal. Esta extensión podría ser de 6 meses, pero cualquier anuncio podría terminar el proceso de TPS o podría, hasta cierto punto, re-renovar este programa por 18 meses más.
4: La incertidumbre mantiene en alerta a miles de familias que han vivido y trabajado en el país durante más de 2 décadas bajo este programa. Y en más información, ya estamos a 1 año del asesinato del activista conservador Charlie Kirk. Miembros del Partido Republicano le rindieron homenaje durante la Convención Nacional Republicana en Dallas, Texas. Se recordó al fundador de Turning Point USA, destacando su defensa de las ideas conservadoras entre los jóvenes. Participantes afirmaron que su muerte es un recordatorio de la importancia de la libertad de expresión y de la necesidad de rechazar la violencia política. Kirk murió tras recibir un disparo durante un evento universitario, dejando a su esposa y 2 hijos pequeños. La investigación del accidente de un avión de carga de Amazon en Miami reveló que uno de los pilotos advirtió en varias ocasiones que la aeronave se aproximaba a alta velocidad en el aterrizaje y que el copiloto no respondió a estas alertas. Tras un aterrizaje inestable, el avión intentó volver a elevarse, pero se salió de la pista y terminó impactando una furgoneta, provocando la muerte de 5 personas. Las autoridades continúan investigando las causas del siniestro. Y las autoridades federales de salud se preparan para declarar el fin del mayor brote de ciclosporiasis registrado en Estados Unidos. El anuncio de los Centros para el Control y la Prevención de Enfermedades y la Administración de Alimentos y Medicamentos podría ser en cualquier momento. Desde el inicio de la emergencia, la investigación apuntó a la lechuga iceberg de Taylor Farms, lo que provocó un retiro masivo del producto de decenas de restaurantes en el mes de julio. El brote dejó más de 11,000 casos confirmados en todo el país. Y es momento de ir a una breve pausa, pero no se mueva, tenemos mucho más al regresar. Los niños de la tragedia del 9-11 a 25 años de los atentados, sus historias siguen inspirando a todo un país. Intentó matar a su vecino y enfrentó a la policía con una espada. Tenemos el dramático desenlace. El caos interrumpe el recreo de una escuela en México. Los estudiantes quedaron atrapados en medio de una balacera. Métete.

0: Gracias por continuar con nosotros. Vamos a seguir platicando de la promesa del presidente Trump en otorgar $5,000 a cada adulto votante en el país. Bueno, a ver, según los cálculos, esto implicaría un gasto al país de $1.35 billones. El condicionante para esto es la retención del Congreso del Partido Republicano. Vamos a escuchar nuevamente esta promesa.
1: If the Republicans win the House of Representatives and the United States Senate, both of them, because of our economic, tremendous economic success, like in history, we've never had anything like what's happening. But because of our tremendous strength and success economically, I will issue a dividend to every adult citizen in the United States of America for $5,000.
0: $5,000 a cada adulto estadounidense, pero ¿ante qué estamos con este tipo de promesas? ¿Y es esto realmente tan fácil como lo hace ver el mandatario? Esta tarde nos acompaña el abogado constitucionalista Rafael Peñalver. Me da muchísimo gusto, Rafael, saludarte. Gracias por estar con nosotros y preguntarte, ¿puede Trump prometer dinero que no ha aprobado el Congreso?
2: Claro que no puede, puede prometerlo. La libertad de expresión le permite a cualquier candidato hablar de lo que va a hacer, pero si el Congreso no lo aprobara, pues claro que él no tiene el poder para hacerlo. Estamos viendo un distractor. Este señor, el presidente Trump, es un experto cuando la situación está mala de tirar un distractor para cambiar la retórica. En un momento en que el país está en una guerra que no tiene fin, donde la gasolina cada día está más cara, donde el precio de la comida, la inflación está cada día más alto, pues ahora lanza esta propuesta para que hoy estemos aquí hablando de esta propuesta que no se va a dar en lugar de la realidad que enfrenta el país. Ayer ese discurso de él a mí me recordó los discursos de Fidel Castro en Cuba, 2 horas, hablando de lo que va a ser. Y la pregunta es, bueno, y de lo que prometió que iba a hacer hace 2 años, que iba a bajar el precio de todo, todo ha sido lo contrario. Y sin embargo, aquí estamos hablando ahora de otra propuesta de él que no se va a dar y simplemente estamos distrayendo el tema de la política de la realidad tan triste que tenemos a una propuesta loca y demagógica de una persona que no tiene el poder para hacer lo que está diciendo que va a hacer.
0: Él mencionaba que estos $5,000, Rafael, pues precisamente serían para todos los adultos estadounidenses. Eso incluiría a los votantes republicanos, los votantes demócratas y, por supuesto, la gente que a lo mejor no vota. Entonces, ya lo mencionabas tú, ¿sería una promesa de campaña mucho más que una compra de votos?
2: Esto es una retórica demagógica de que lo hacen los peores demagogas del mundo, siempre lo han hecho, discursos kilométricos con promesas que todo el mundo sabe que no se van a dar. Sin embargo, hay gente, hay tontos útiles que van a morder este anzuelo y van a ir a votar pensando que van a recibir un cheque, igual que iban a recibir un cheque de $2,000 por las tarifas, nadie ha recibido un centavo todavía, igual que México iba a pagar el costo de la muralla en la frontera. Todavía estamos esperando que México dé el primer centavo y, sin embargo, ha logrado en el día de hoy cambiar el tema político de la realidad tan triste que enfrenta el país, de la realidad económica que cada familia tiene, que cada vez que vas a llenar el tanque de la gasolina te cuesta cada vez más caro, que entras al supermercado y cada día la comida es más cara, una guerra que no tiene fin. Y sin embargo, aquí estamos hablando de una propuesta absolutamente ilógica porque la cantidad que se está hablando serían 1.3 trillones, que en español serían 1.3 billones de dólares. El país no tiene el presupuesto ni para empezar con eso. Un país que está endeudado en más de 40 trillones de dólares, y aquí hay un presidente que ahora está diciendo que le va a repartir a cada persona $5,000, eso sería algo inflacionario, destruiría con la economía norteamericana, y sin embargo hay personas que dicen, ah, no, si voto me van a dar $5,000. No sean tontos, señores, vamos a no caer en esta vamos a no caer en esta trampa política que se nos presenta hoy en día.
0: Claro, esa es otra de las preguntas. ¿De dónde saldría este dinero? Y ojalá que no se convierta en un precedente en cuanto a campañas políticas, que los políticos empiecen a proponer estos bonos directos económicos para recibir algunos votos. Rafael, muchísimas gracias, como siempre, por estar con nosotros. Un gusto.
2: Muchas gracias, un gusto.
0: Igualmente, y vamos a cambiar de información porque miles de niños vivieron el día más oscuro en la historia reciente de Estados Unidos. Algunos perdieron a seres queridos en los ataques del 11 de septiembre. Hoy, a casi 25 años de la tragedia, muchos han transformado el dolor en fortaleza y continúan el legado de los que fueron sus héroes. María Teresa Sarabia nos presenta este reportaje.
3: Como todas las mañanas, el oficial Scott Larsen llega a la misma estación de bomberos donde hace más de 25 años trabajó su padre. Él solo tenía 4 años cuando la vida le cambió para siempre. Su padre murió mientras respondía a la emergencia tras los ataques contra las Torres Gemelas el 9 de septiembre de 2001. Hoy, 25 años después, Scott sigue sus pasos.
4: Every day I come in, I look at the plaque. It just makes me want to be a better person, not only at my job, but in life in general.
3: A sus 29 años, Scott trabaja como bombero en el mismo cuartel de Woodside, donde su padre prestó servicio. Cada día ve su nombre grabado en placas conmemorativas, sus fotografías que cuelgan de las paredes. Y es que su sacrificio sigue presente en la memoria de sus compañeros.
4: I recognize it every day. I come into work and I see his name and I see his picture in the kitchen and his picture in the TV room. It just makes me always think, you know, just to have a better attitude.
3: Scott es parte de una generación que creció bajo la sombra del 11 de septiembre. Así como él, miles de niños buscaron alivio a su tragedia en las escuelas de Nueva York. En la escuela pública número 6 de Manhattan, los educadores asumieron una tarea tan difícil como necesaria: ayudar a los estudiantes a entender lo que estaba pasando. Su director en aquel entonces, Dan Fiegelson, recuerda que visitó cada salón de clase para hablar con los alumnos, escuchar sus sentimientos y canalizarlos a través del arte, la escritura y la poesía.
5: I made sure to go around to each classroom individually that day and allow the children to speak. I felt that, you know, it was important to let them ask questions, to share their own experiences and not immediately go straight to, don't worry, everything will be fine, but...
3: La repetición visual de las imágenes del impacto de los aviones en las torres mantenían a los menores angustiados.
5: The small children at PS6 didn't understand that they were replaying what happened on 9/11. They were worried that all of a sudden planes are hitting buildings all the time, all over the city. That was a misunderstanding that we had to kind of clarify.
6: The majority of people have moved on with their lives and it has not had an impact. There are, however, a significant minority that have long-term effect.
3: Hoy, a 25 años de los ataques, Nueva York recuerda a sus héroes, honra a sus víctimas y reflexiona sobre el legado de una generación que aprendió a levantarse luego de la tragedia. María Teresa Sarabia, Noticias Estrella TV.
0: Y los expertos advierten sobre estafas de viaje con el uso de inteligencia artificial. Delincuentes crean sitios web falsos, suplantan aerolíneas y hoteles e incluso utilizan datos reales de reservaciones para engañar a los viajeros. Entre los fraudes más comunes están los mensajes de supuestos problemas de pago o cancelaciones para robar información y dinero. Especialistas recomiendan verificar siempre la información directamente con las empresas y evitar hacer clic en enlaces sospechosos. Y un hombre de 22 años fue herido de bala por un agente del sheriff durante una tensa confrontación en Rosemont, California.
7: Shoot. Stop.
8: Shoot.
7: Stop.
8: Shoot.
7: Drop it. Drop it.
8: Shoot.
7: Drop it.
8: Shoot.
7: Stop.
8: Go ahead.
7: I'm going to shoot
8: Kill
7: you.
8: Me.
7: Stop.
8: Kill me. Kill me. Kill me. Kill me.
7: Stop.
8: Kill me.
0: Según las autoridades, el sospechoso amenazó con matar a un vecino tras una discusión y salió de su casa armado con una espada. Imágenes de cámara corporal muestran que el hombre avanzó hacia el agente, quien abrió fuego. El sospechoso sobrevivió y fue arrestado por múltiples cargos mientras continúa la investigación del incidente. La presidenta de México, Claudia Sheinbaum, respondió a las críticas del secretario de Estado de Estados Unidos, Marco Rubio, en torno a que su lucha contra los cárteles de la droga, que dijo que no son ni de lejos suficientes, y bueno, la mandataria firmó afirmó que este tipo de declaraciones forman parte del ambiente político previo a las elecciones de noviembre en Estados Unidos y pidió que México no sea utilizado con fines electorales. Rubio también aseguró que existen zonas controladas por los narcos y Sheinbaum, en cambio, reiteró la importancia de la cooperación entre ambas naciones. Y se vivieron momentos de pánico en una escuela secundaria de Mazatlán, Sinaloa, cuando una balacera los tomó por sorpresa. Mírenlo. Observa decenas de estudiantes correr desesperados por el patio mientras maestros y personal escolar los guiaban hacia las aulas y zonas seguras. Algunos alumnos buscaron refugio en viviendas cercanas mientras se escuchaban las detonaciones. Las autoridades informaron que no hubo personas heridas, aunque el incidente volvió a evidenciar el clima de violencia que se vive en esta región de México. Con esto hacemos una breve pausa, no se despegue. Al regresar le tenemos más información. El Kaiser de Michoacán revela su clave para impulsar a la selección mexicana. Además, un emotivo homenaje iluminó los cielos de Manhattan para honrar a las víctimas y a los héroes del 11 de septiembre.

Regresamos para informarles que Rafael Márquez aseguró que su principal herramienta para impulsar a la selección mexicana será compartir su experiencia. El nuevo timonel del Tri fue oficialmente presentado y dijo que quiere ver a sus futbolistas terminar cada partido con la satisfacción de haberlo entregado todo. Además, adelantó que México enfrentará a 4 rivales de alto nivel en su próxima gira de amistosos en su proceso de preparación. Márquez también respaldó al capitán Edson Álvarez y destacó su importancia dentro del equipo nacional. Y en más información, un grupo de aproximadamente 30 robots protestó frente al Ministerio de Asuntos Digitales de Polonia. ¿Se lo puede creer usted? Ellos exigieron una regulación más estricta de la inteligencia artificial. La manifestación fue organizada por el movimiento social Democratism por el impacto de la inteligencia artificial y también la robotización en el mercado laboral. Durante la protesta, los robots corearon consignas como "Protejan los empleos, regulen ahora". La movilización destacó la preocupación por la automatización en el trabajo. Y un espectáculo de drones iluminó el cielo de Nueva York como tributo al 25 aniversario de los atentados del 11 de septiembre. La obra, titulada 2977 luces sobre el puerto de Nueva York, utilizó una luz por cada una de las víctimas mortales de los ataques. Los drones formaron la silueta de las Torres Gemelas a escala real en un acto de reflexión y unidad. El proyecto fue desarrollado junto a familiares, sobrevivientes y socorristas del 11 de septiembre. Me despido con estas imágenes.

0: Hola, ¿qué tal? Les saluda con mucho gusto Alexandra Estergios. Bienvenidos a Estrella News Texas. Vamos a iniciar porque en Dallas la convención republicana entra en su jornada final con una promesa millonaria de Donald Trump y protestas anunciadas en las calles. El presidente ofrece $5,000 a cada adulto si su partido mantiene el control del Congreso, mientras grupos comunitarios se preparan para marchar contra su agenda. David Medina nos tiene más detalles.
1: I will issue a dividend to every adult citizen in the United States of America for $5,000.
2: El presidente Donald Trump prometió este miércoles entregar $5,000 a cada adulto estadounidense si su partido mantiene el control del Congreso tras las elecciones de medio término el próximo 3 de noviembre.
1: So if the Republicans win, you win with us and you get
2: Las declaraciones a sus seguidores ocurrieron este miércoles en la Convención Nacional del Partido Republicano en Dallas, Texas. El mandatario busca movilizar a sus votantes cuando su aprobación se ubica por encima del 30% en sondeos recientes.
3: Donde se coacciona al votante para decir, si ganamos nosotros te damos esto.
2: Para organizadores comunitarios indican que la propuesta de darle dinero a los votantes debe de ser previamente antes aprobada por el Congreso.
3: Tiene que pasar por el Congreso. El Congreso tiene que aprobarlo, tiene que asegurar que el Departamento del Tesoro tenga los fondos. $5,000 por cada persona adulta en los Estados Unidos cementaría 3 trillones la deuda de los Estados Unidos, que ya tiene 40.
2: Mientras los republicanos se reúnen en el America Airlines Center,

0: En las calles de Dallas, organizaciones de derechos civiles llevaron a cabo manifestaciones este jueves.
1: Organizamos esta marcha para poder alzar la voz de las personas para que sepan que nosotros no estamos con los republicanos, no queremos que ellos ganen en estas elecciones que vienen. Ellos están hablando de mucho odio que está pasando ahorita en el país.
0: Bueno, y este es parte del ambiente que se está viviendo acá en la ciudad de Dallas, donde los manifestantes están tratando de llegar hasta la American Airlines Center para protestar por la llegada del presidente Donald Trump aquí a la ciudad de Dallas. Por ahora, el presidente Donald Trump ha redoblado su desafío frente a las encuestas en las que su partido lucha contra los demócratas para conservar ambas cámaras del Congreso en las próximas elecciones legislativas del 3 de noviembre. David Medina, Noticias Estrella TV.
2: El candidato republicano al Senado, Ken Paxton, aprovechó la convención de su partido para atacar a su rival demócrata, James Talarico. Paxton lo calificó como el demócrata más radical de Texas y presentó su plan Protecting the Texas Promise, que incluye deducciones fiscales para vivienda y gastos médicos. La contienda por el Senado se perfila como una de las más competidas del estado. Y un hombre de Fort Worth enfrenta cargos penales por presuntamente enviar mensajes amenazantes al candidato demócrata James Talarico. Las autoridades investigan las amenazas mientras aumenta la atención sobre la seguridad de los candidatos. Y residentes de Edgewood, en el condado de Van Zandt, dicen estar preocupados por el agua marrón que sale de sus grifos desde hace semanas. La ciudad asegura que el agua es segura para beber y bañarse y atribuye la coloración a una reacción del magnesio con el cloro durante el tratamiento. Autoridades estatales detectaron niveles elevados de magnesio en la ciudad, que asegura que va a trabajar para normalizar el suministro. Y una coalición bipartidista de organizaciones está pidiendo a la Casa Blanca revelar cómo pretende evaluar los modelos de inteligencia artificial más avanzados antes de su lanzamiento. Los grupos aseguran que el gobierno ya cuenta con un marco para realizar estas pruebas, pero sus detalles permanecen bajo reserva. El plan permitiría que las empresas entreguen voluntariamente sus modelos más potentes para una revisión federal previa. Los organizadores advierten que ante los posibles riesgos de seguridad, el público debe saber qué se evalúa, cómo se realizan las pruebas y qué criterios se utilizan. Pero las alertas sobre la inteligencia artificial van mucho más allá de la transparencia. Desde la propia industria, investigadores que ayudaron a crear estos sistemas advierten sobre un escenario extremo, que una inteligencia artificial fuera de control pueda representar una amenaza para la humanidad. Dania Monzón tiene el reporte.
3: No es el argumento de una película de ciencia ficción. La posibilidad de que una inteligencia artificial se vuelva demasiado poderosa para ser controlada ya está generando advertencias dentro de la propia industria. Evan Hubinger, jefe de ciencia de la alineación de Anthropic, la empresa detrás de Claude, dice que personalmente calcula en más de 10% la posibilidad de que la inteligencia artificial pueda acabar con la humanidad durante los próximos 10 años.
4: Una de estas cosas que se ha visto reflejado en la inteligencia artificial es el aislamiento de las personas. La IA ha actuado como consejero, terapeuta en personas que han llevado al suicidio.
3: La preocupación está en el desarrollo de sistemas que podrían superar a los humanos en prácticamente todas las áreas intelectuales y operar con cada vez menos supervisión. Esa tecnología todavía no existe en esa forma, pero los investigadores advierten que aún no hay una garantía definitiva de que sistemas mucho más poderosos siempre obedezcan a las instrucciones humanas. La alerta también llegó esta semana a Ginebra. El alto comisionado de Naciones Unidas para los Derechos Humanos, Volker Türk, dijo que comparte las alertas de expertos de la industria sobre un posible riesgo existencial.
5: AI that escapes its testing environment or blackmails developers to prevent itself from being turned off is AI that is too powerful.
3: Otra señal de alarma llegó con la renuncia del investigador Jacob Coxon a Anthropic. Coxon, quien también trabajó en OpenAI, acusó a las principales empresas del sector de avanzar demasiado rápido en la carrera por crear sistemas más poderosos.
4: Significa un peligro a la vuelta de la esquina. Al tener información de todos los días, aprende nuestros hábitos milimétricamente y es capaz de desarrollar mecanismos para vulnerar contraseñas y sistemas de seguridad.
3: Pero no todos ven el escenario extremo de la misma manera. En una entrevista para un medio británico, el presidente Donald Trump restó importancia sobre lo que ocurriría si la inteligencia artificial y los robots humanoides algún día se volvieran contra las personas.
6: It's going to be fine. We'll always have something to stop them, right? We'll have a little gear.
7: I really hope so.
6: I don't like that. I really don't like that robot. We'll stop.
3: Por ahora no existe consenso científico de que la inteligencia artificial vaya a extinguir a la humanidad, pero el debate ya está sobre la mesa. No solo qué tan inteligentes podrían llegar a ser estas máquinas, sino si existirá una forma segura de detenerlas si algún día dejan de obedecer. Dania Monzón, Noticias Estrella TV.
2: Por otra parte, la policía de Dallas pide ayuda para identificar a un sospechoso de robo captado en cámara durante un incidente el 27 de agosto. Según las autoridades, el hombre entró a un negocio en la cuadra 3200 de Polk Street, tomó varios artículos y golpeó en el rostro a un empleado antes de escapar. Quien tenga información puede contactar a la policía o a Crime Stoppers. Se ofrece una recompensa de hasta $5,000. Y un hombre de Houston fue arrestado y acusado de un cargo por delito grave de segundo grado relacionado con contacto sexual indebido con un menor. Michael Lynn Jackson Jr., de 35 años, fue detenido por un equipo del alguacil del condado de Harris tras una orden de arresto. Según las autoridades, al momento del incidente trabajaba en una escuela secundaria local y un juez emitió una orden de protección por 91 días. Jackson se presume inocente hasta que se demuestre lo contrario. La policía de Houston publicó un video de vigilancia que podría ayudar a identificar a una persona de interés en un tiroteo mortal. El hecho ocurrió la madrugada del martes en Hickok Lane, donde oficiales encontraron un vehículo estrellado contra un árbol y a un hombre muerto en su interior. La víctima fue identificada como Vincent Lawrence, de 36 años. Las autoridades piden ayuda para identificar al sospechoso captado hablando con la víctima antes del disparo. Es momento de hacer una breve pausa, pero no se despegue. Al regresar, le tenemos más información.

0: Gracias por continuar con nosotros. Para la comunidad latina en Chicago, el temor a las redadas migratorias sigue presente. Un año después del inicio de Midway Blitz, un nuevo reporte estima que el operativo también ha tenido un fuerte impacto económico en la región. Rubén Pereira nos tiene el reporte y claro que las reacciones.
1: Se llamó Operación Midway Blitz, comenzó el 8 de septiembre de 2025 y durante 68 días intensificó los operativos migratorios en Chicago y sus suburbios, una ofensiva que no solo dejó inmigrantes detenidos y familias con miedo, sino también una profunda huella económica.
2: Fuimos el blanco de la administración, donde todos los días estaban agentes de inmigración en nuestra comunidad y tuvo un efecto en los negocios duro.
1: Un estudio del Great Cities Institute de la Universidad de Illinois, Chicago, calcula que en el condado Cook se dejaron de generar $1,260 millones en actividad comercial, además de $107 millones en recaudación local de impuestos sobre ventas.
3: Es algo que la ciudad incluso ya está preguntando. Vamos a tener un referendo donde se le va a preguntar a la comunidad, a la ciudad, cómo vamos a cobrarle al gobierno federal esos daños económicos que la ciudad necesita recuperar.
4: Y aunque este estudio se concentra en el área de Chicago, el impacto económico de los operativos de ICE en mayor o menor medida también se ha sentido en distintas comunidades del país.
1: En el condado Cook, en Illinois, el cambio no se limitó a restaurantes o actividades de entretenimiento. Durante las primeras 19 semanas analizadas, los desplazamientos hacia supermercados, farmacias, gasolineras, bancos y servicios médicos cayeron 7.7%.
2: Todavía ese efecto está, mi teléfono empieza a sonar a las 6 de la mañana, la gente preguntándome que si pueden salir a llevar los niños, a recoger su medicina, hacer el mandado, lavar la ropa.
1: Y en La Villita, uno de los principales corredores comerciales latinos de Chicago, el impacto llegó directamente a los negocios. El estudio advierte que la contracción no fue temporal. Casi un año después, la actividad analizada todavía no había regresado a los niveles previos. Para los comerciantes, otro operativo migratorio similar sería devastador.
5: Pues esperemos que no, porque pues sí, en verdad sí nos afectaría, pues ahora sí que mucho más, sería muy difícil recuperarnos cuando aún no estamos recuperados de la primera.
1: Rubén Pereira, Noticias Estrella TV.
0: En otra información, el Departamento de Seguridad Nacional cambiará un detalle clave en su sello oficial. El águila, que hasta ahora mira hacia una rama como símbolo de paz, girará hacia las flechas asociadas con la guerra. Durante una entrevista con la cadena Fox News, el secretario Mark Wayne Mullin dijo que el cambio busca reflejar que la agencia está en guerra todos los días, precisamente contra amenazas al país.
6: Actually changing our seal to make it look towards the arrows because during the when it looks towards the arrows is when it means we're at war. Well, Homeland Security is at war every single day against bad actors trying to hurt our backyards.
0: El rediseño se anuncia a pocos días del 25 aniversario de los ataques del 11 de septiembre. Un mesero y varios clientes evitaron lo que pudo terminar en una tragedia dentro de un restaurante en Toledo, Ohio. Según fiscales, Matthew Exton, un abogado de 43 años, entró armado, apuntó a su exesposa a quemarropa e intentó dispararle. Pero el arma no funcionó porque tenía puesto el seguro. En ese momento, un mesero y otros clientes se lanzaron sobre él y lograron someterlo. Exton fue declarado culpable de intento de asesinato y otros cargos y podría recibir hasta 25 años de prisión. Pasamos a México, pues se cumplieron 7 años del ataque con ácido que cambió para siempre la vida de María Elena Ríos. Pero a pesar de todo el tiempo que ha pasado, ella sigue luchando para que se haga justicia y el principal acusado de su crimen reciba una sentencia. Es Víctor Blázquez que habló con ella sobre lo que ha vivido y por qué no piensa rendirse.
7: Me mataron.
8: Este es el rostro de una mujer que no encuentra justicia.
7: Y hoy, 7 años después.
8: Un día como hoy, de hace 7 años, la cara de María Elena Ríos cambió bruscamente por una agresión con ácido que le quemó la piel. Desde entonces vive con miedo porque su agresor, Juan Antonio Vera Carrizal, ha utilizado su poder político y económico para limitar el actuar de la autoridad y evitar que le enjuicien. Es parte de lo que platico con el equipo de Noticias Estrella TV.
7: Hoy se cumplen 7 años. Para mí es
9: inevitable no recordar. Hoy es un día, pues sí, para recordar, pero también para darme cuenta que valió la pena luchar, que vale la pena alzar la voz.
8: Las cicatrices que curaron la piel expuesta no alcanzan para sanar el dolor que lleva dentro.
9: Sonrían.
8: Pasó de ser solo conocida como la saxofonista mixteca del estado de Oaxaca a ser activista y lograr que en el país las personas que atenten contra la vida con ácido sean castigadas bajo la llamada Ley Malena.
9: Antes de que a mí me atacaran, pues era Male o Malena, ¿no? Malena comúnmente. Y qué curioso que cuando busqué la manera de visibilizar lo que me estaba pasando, porque no he tenido de otra, y volverte a nombrar como Malena, y que además un proyecto de ley lleve tu nombre.
8: 7 años después del ataque, que la dejó marcada para toda su vida, el caso ha llegado hasta la Suprema Corte de Justicia de la Nación. Sin embargo, eso no garantiza que sea analizado, discutido y votado por los magistrados.
9: Y la más reciente fue solicitar que se excusara

0: su agresión por temor a represalias de su agresor. En Ciudad de México, Víctor Blázquez, Noticias, Estrella TV.
1: Un fotógrafo grabó un video minutos después de ser baleado durante un intento de asalto en la carretera federal México-Puebla. Le advertimos que estas imágenes son sensibles.
2: Banda, acabo... acabo de salir de un intento de asalto. Llegaron unos encapuchados y me rompieron los cristales. También la puerta. Y no sé si llevaban armas de fuego. Pero estoy herido de la pierna.
1: Arturo García dijo que dos hombres en motocicleta intentaron obligarlo a detenerse. Él trató de escapar, pero le dispararon y una bala lo alcanzó en una pierna. Logró llegar al aeropuerto de Puebla, donde pidió ayuda a la Guardia Nacional. Fue trasladado a un hospital y se encuentra estable. La distracción al volante pudo terminar muy mal en una carretera en Veracruz, México. La cámara instalada en la cabina captó al trailero levantándose de su asiento y dejando el volante para buscar algo en la parte trasera, con el camión todavía en movimiento a unas 40 millas por hora. Tras varios segundos sin mirar el camino, el camión comenzó a desviarse hasta terminar volcado. Hasta ahora no se ha confirmado si el distraído conductor resultó lesionado. Y así nos vamos a una corta pausa, pero al volver tenemos más información. Aquí lo espero.

0: para contar su historia. María Teresa Sarabia tiene el reporte.
1: Hay historias que no se borran del calendario. Ya pasaron 25 años desde aquella triste fecha del 9 de septiembre y el recuerdo sigue latente. Mientras miles de personas huyeron del Bajo Manhattan para salvar sus vidas, cientos de bomberos, policías y paramédicos corrieron en sentido contrario. Entraron a las Torres Gemelas sin saber si volverían a ver a sus familias. Ese día, 343 bomberos de Nueva York perdieron la vida, entre ellos, 6 integrantes de la estación Engine 10 y Ladder 10, conocida como Ten House, ubicada justo frente al World Trade Center. Los nuevos bomberos aún recuerdan a los héroes de su estación.
2: When I got here, so many of the guys worked 9/11, and they told me their stories that day, and I passed. I just hope I could give like a percentage of what they've told me to the younger guys, because it was, it's literally just one left now. Sorry. Yes, I was just Sal, but when I got here, literally, you know, it was a dozen guys worked 9/11, and now there's just Sal left, so.
1: El oficial Favata se refiere a Sal Argano, uno de los sobrevivientes de aquella generación. El 11 de septiembre no estaba en su estación habitual, sino asignado temporalmente a otra compañía en Brooklyn. Y cuando regresó encontró su cuartel dañado y muchos de sus compañeros desaparecidos entre los escombros. Sal es el único que queda en servicio para contar la historia.
3: I used to joke about it. Everybody wanted to be the last one, and then it's scary that I am. I didn't plan it. I didn't want it to be that way. I wish my friends were still here, standing next to me, telling the story.
1: Hoy, a sus 65 años, Argano es el último bombero de la famosa estación Ten House, que se convirtió en un memorial viviente. Cada día recibe visitantes de todo el mundo que buscan conocer a los héroes detrás de la historia. Los sobrevivientes de aquella tragedia son ahora los guardianes de la memoria.
3: People are still coming. 25 years. It's a good feeling. That they keep coming back. They want to remember. Never forget.
1: Para las nuevas generaciones de bomberos, las historias de sus veteranos son una lección de servicio y sacrificio. Y mientras el mundo conmemora el 25 aniversario del 11 de septiembre, hombres como Sal Argano continúan cumpliendo su misión más importante, mantener vivo el recuerdo de quienes lo dieron todo para salvar a otros. María Teresa Sarabia, Noticias Estrella TV.
0: En temas distintos, en Costa Rica un hombre podría convertirse en el más longevo del mundo. José Flores de Sardinal afirma tener 119 años, según documentos oficiales y su familia. Nacido en 1907, Flores vive tranquilo y feliz cuidando por su nieta. Flores afirma que sin amor y sin cariño, él no estaría todavía aquí. Su edad aún debe ser validada internacionalmente. Y un video grabado en el Centro Histórico de la Ciudad de México ha generado una ola de indignación y solidaridad. Las imágenes muestran a Don Daniel, un comerciante de la tercera edad que vende gorditas de nata, llorando mientras continúa trabajando tras ser presuntamente desalojado e intimidado por personas de negocios cercanos. El testimonio del vendedor conmovió a miles de usuarios, quienes han organizado ya ayuda para brindarle precisamente dinero a esta causa. Y Apple presentó su nuevo modelo de iPhone y es plegable. Se llama Duo y al abrirse alcanza una pantalla de 7.6 pulgadas. Para que se haga una idea, eso es un 80% más grande que la del iPhone 18 Pro. También permite usar dos aplicaciones a la vez y es compatible con Apple Pencil. El nuevo modelo tendrá un precio inicial de $1,999 y llegará a las tiendas el 23 de octubre. Con esto me despido. Muchísimas gracias por haberme acompañado. Soy Alexandra Estergios. Nos vemos la próxima.
4: Guillermo del Toro es un director de cine mexicano conocido por su trabajo en películas de género de terror y fantasía. El Espinazo del Diablo, ambientada en un internado durante la Guerra Civil Española, combina elementos de terror sobrenatural con un trasfondo histórico. El Laberinto del Fauno, la historia sigue a una niña que se encuentra en un mundo mágico lleno de criaturas aterradoras y fascinantes. Mamá, esta película de terror sobrenatural que cuenta la historia de dos niñas que son criadas por una entidad paranormal después de sobrevivir a un accidente. La Cumbre Escarlata. La trama sigue a una joven que se casa y se muda a una mansión decrépita habitada por oscuros secretos. La forma del agua narra la relación entre una mujer muda y una criatura acuática en un laboratorio de alta seguridad durante la Guerra Fría. El callejón de las almas perdidas. La historia gira en torno a un estafador que se involucra en oscuros secretos y manipulaciones.
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Mañana se conmemora el 25 aniversario de los ataques del 11 de septiembre y Nueva York está llena de historias. Hoy lo llevamos a visitar una estación de bomberos ubicada al frente de lo que era el World Trade Center. Varios bomberos fallecieron y hoy solo queda uno con vida.

0: Abrimos con esta noticia en desarrollo. El gobernador de California acaba de firmar un paquete de leyes para proteger a los menores en Internet. Las medidas prohíben que las redes sociales ofrezcan a menores de 16 años funciones consideradas adictivas como el scroll infinito y los videos que se reproducen automáticamente. También imponen nuevas reglas a los chatbots de inteligencia artificial que deberán dejar claro que no son una persona real y activar protocolos de seguridad en conversaciones sobre suicidio o autolesiones. En la firma estuvo la madre de un adolescente de 16 años que se suicidó tras pasar meses hablando con ChatGPT. Hola, ¿qué tal? Soy Abel Álvarez. Gracias por acompañarme. Estas son otras de las noticias que estamos siguiendo también muy de cerca aquí en 24 horas. $5,000 a cambio de una victoria republicana. La promesa de Trump provoca reacciones entre los votantes. Algunos cuestionan de dónde saldrá el dinero y otros dicen que no cambiarán su voto. Además, a un año de la explosión en Ciudad de México, las heridas siguen abiertas. Dos niñas todavía preguntan por su mamá y un rescatista no olvida los rostros de las víctimas.
1: ¡Mi hija!
2: ¡No! ¡Este
1: es mi esposo!
0: Agentes de ICE se disfrazan de electricistas. Una mujer denuncia que cortaron la luz de su casa para arrestar a su esposo. Abandonan a un bebé en plena madrugada. Pasó horas solo, a la intemperie, hasta que un vecino lo encontró. Un video podría ayudar a identificar a la mujer que lo dejó. Científicos intentan usar la inteligencia artificial para desarrollar armas biológicas. Anthropic revela hasta dónde llegaron y qué hicieron para detenerlos. Un pequeño de 7 años se convierte en el gran héroe del terremoto en Colombia. Arriesgó su vida para salvar a su hermana, pero en el intento perdió su mano derecha. Les tengo su emotiva historia. Comenzamos. El presidente Donald Trump prometió que si los republicanos

0: mantienen el control del Congreso en noviembre, entregará $5,000 a cada adulto estadounidense. El mandatario lo llamó el dividendo Trump. Pero ahora bien, ¿cuánto dinero se necesita para cumplir esa promesa? Según la Oficina del Censo, en 2024 había más de 245 millones de ciudadanos mayores de 18 años. Si multiplicamos esa cifra por $5,000, el costo superaría los $1.2 billones. Entonces, ¿de dónde saldría ese dinero? ¿Puede el presidente entregarlo sin la aprobación, por ejemplo, del Congreso? Y sobre todo, ¿influirá en la decisión de los votantes en las urnas? Vamos con nuestro corresponsal Rubén Pereira, que salió a buscar las respuestas y nos tiene el siguiente reportaje.
1: La comida está muy cara, renta muy cara, gas muy caro y estamos por los suelos.
2: La percepción de algunos votantes contrasta con el panorama económico que describe el presidente. Trump asegura que Estados Unidos vive un éxito económico extraordinario y por eso, durante la convención republicana en Dallas, prometió entregar $5,000 a cada adulto ciudadano si su partido mantiene el control de la Cámara de Representantes y el Senado en noviembre.
3: If the Republicans win the House of Representatives and the United States Senate, I will issue a dividend to every adult citizen in the United States of America for $5,000.
2: El presidente lo bautizó como el dividendo Trump, pero no explicó cómo se financiaría. Entregar $5,000 a cada adulto ciudadano tendría un costo superior a $1 billón, mientras el déficit presupuestario federal ya ronda los $2 billones. Su propuesta ha dejado pensando electores en todo el país.
4: Donde se coacciona al votante para decir, si ganamos nosotros, te damos esto.
5: Some people would take that and run with it and just go vote for him, you know, just to get the money. Personally, I don't really believe in a lot of the things that they say when it comes to the money. Oh, you know, free, $5,000, nothing is for free.
6: Analistas políticos advierten que el presidente no puede autorizar por sí solo un gasto de esta magnitud y si lo intenta podría enfrentar cuestionamientos legales.
7: El estar prácticamente comprando votos, eso es ilegal por leyes federales y además es inconstitucional porque el dar dinero del gobierno es algo que tiene que aprobar el Congreso, no puede ser el presidente que lo está ofreciendo.
2: Y mientras algunos ven en los $5,000 un alivio para sus bolsillos, otros aseguran que una promesa económica no será suficiente para cambiar su decisión en las urnas.
8: No, para nada. Yo no, para ese señor no lo quiero. Pues no está haciendo nada bien.
2: El vicepresidente J.D. Vance sugirió que parte del dinero podría provenir de los ingresos por aranceles, aunque lo recaudado, hasta ahora, está muy por debajo del costo estimado del programa. La propuesta tampoco tiene todavía un mecanismo definido para determinar cómo y cuándo se entregarían los pagos. Rubén Pereira, Noticias Estrella TV.
0: Por cierto, la convención busca mostrar la unidad republicana, pero varias figuras del partido decidieron no viajar a Dallas. Entre las ausencias destacan tres congresistas con fuerte presencia latina en sus distritos: María Elvira Salazar de Florida, Juan Siscomani de Arizona y David Baladao de California. Todos se enfrentan a la reelección, pero dicen que prefirieron quedarse a hacer campaña en sus distritos. Pero el que sí hizo una aparición sorpresa en la convención republicana fue un demócrata, el senador John Fetterman de Pensilvania, pues apareció en un video pregrabado para presentar al republicano Dave McCormick, y a quien llamó su gran amigo. Fetterman, quien ha marcado distancia con su partido en varios temas, dijo que rechaza los extremos y, por supuesto, el socialismo.
9: Republicans in Dallas. Yes, I'm Senator John Fetterman, Pennsylvania. Yes, I'm a Democrat. Why am I here talking to you today? Because, well, I'm a common sense Democrat. I'm always going to stand with America. I'm always going to reject the extremes in socialism and that anti-American way of life.
0: Fetterman aseguró que está dispuesto a trabajar con Trump, aunque insiste en que seguirá siendo demócrata. En Phoenix, Arizona, una mujer denuncia que agentes de ICE se hicieron pasar por electricistas para detener a su esposo. Vamos a verlo.
10: You guys are being so to him. him.
11: Please send that to me.
10: Look at how we have him. Look how we have him.
12: Can you back up, please?
10: No, this is my husband. Nobody hit me. I don't know who the hell you guys are talking about.
0: El arresto ocurrió el 15 de agosto. Marisol López asegura que los agentes llegaron con chalecos similares a los de trabajadores de servicios públicos e incluso abrieron una caja eléctrica, cortaron la luz y dijeron que estaban realizando reparaciones en una vivienda cercana. Cuando Edgar Martínez salió al patio fue detenido. Su esposa asegura que los agentes no presentaron una orden judicial. Continúa el TPS para más de 170 mil salvadoreños beneficiados con este programa de protección temporal. Fíjese que el Departamento de Seguridad Nacional no tomó una decisión sobre el futuro del programa antes de que venciera el plazo y bajo la ley eso activa una extensión automática de 6 meses. Mientras el DHS emite una decisión final, pues los beneficiarios mantienen su protección migratoria y autoridades para trabajar en Estados Unidos. Sí, efectivamente, autorización para trabajar aquí en los Estados Unidos. Sin embargo, expertos advierten que el gobierno todavía podría anunciar el fin del programa. Vamos a escuchar lo que nos dijo, por ejemplo, el abogado de inmigración, Jaime Vázquez.
13: El anuncio de TPS con su extensión de protección en contra de deportación y extensión de permiso de trabajo, ya publicado en la página de internet de USCIS, le da un poco de protección a los tepecianos que se encontraban con la expectativa de qué iba a pasar con estos beneficios. Pero es importante entender que el gobierno ha dicho que en cualquier momento va a haber un anuncio más formal. Esta extensión podría ser de 6 meses, pero cualquier anuncio podría terminar el proceso de TPS o podría, hasta cierto punto, re-renovar este programa por 18 meses más.
0: Y hay buenas noticias para los cubanos con I-220A. Una jueza federal en Miami rechazó hoy el intento de la administración Trump de desestimar la demanda presentada por 992 inmigrantes. La decisión permite que el caso continúe y el gobierno tendrá 7 días para responder. La demanda busca que el documento I-220A que recibieron 500,000 cubanos al entrar al país sea reconocido legalmente como parole, algo que podría abrirles el camino para solicitar la residencia bajo la ley de ajuste cubano. Y hace 2 días le informé sobre ataques de Irán contra una base aérea estadounidense en Jordania. Y hoy se conoció que los misiles sí impactaron varias aeronaves militares. Un avión A-10 perdió un ala y 8 cazas F-15 sufrieron daños menores, aunque ya están funcionando de nuevo. No se reportaron muertos entre el personal estadounidense. También Irán dijo que atacó un dron marítimo de Estados Unidos este jueves en el Estrecho de Hormuz y difundió imágenes de la embarcación en llamas. Con esto nos vamos a una pausa, pero no se muevan porque hay más al regresar. Se cumple 1 año de la explosión que sacudió a México. Familiares de las víctimas nos comparten cómo la tragedia cambió sus vidas para siempre. Además, en medio de la oscuridad de la noche, una mujer abandonó a un recién nacido. Las autoridades investigan el caso. Advierten de otra amenaza usando la inteligencia artificial. El peligro sería más inmediato y letal para la humanidad. Le tengo la historia de un niño héroe colombiano. Perdió una mano en la catástrofe causada por el terremoto, pero a cambio logró salvar a su pequeña hermana. Tiene que conocerlo.
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0: Se cumple un año de la tragedia en el puente de la Concordia en Ciudad de México. Una pipa cargada de casi 50 mil litros de gas licuado explotó en medio del tráfico. Las imágenes de ese día son desgarradoras. Personas corriendo para salvar sus vidas y a otras con graves quemaduras pidiendo ayuda. 32 personas murieron y decenas resultaron heridas. Y las huellas de aquel día siguen presentes en las familias que perdieron a sus seres queridos, en los sobrevivientes que aún enfrentan cirugías o tratamientos y hasta en los rescatistas que no han podido olvidar lo que vivieron. Víctor Blázquez regresó al lugar de la explosión y recogió las historias de quienes vieron sus vidas cambiar así para siempre.
1: Aquí aún se respira el dolor. En las cruces de quienes aquí perdieron la vida, la fatídica fecha quedó escrita para siempre. Ya pasó un año de la explosión de una pipa con gas y las flores fúnebres acompañan los pequeños memoriales que se levantaron en honor a quienes una nube de llamas los alcanzó.
2: Hasta el cielo.
1: En la familia de Laura, el flamazo dejó a dos niñas huérfanas que no dejan de preguntar por su mamá, que solo pudo ser reconocida por un tatuaje.
2: Era muy alegre, sonreía, con la gente era muy toma si no tienes, muy una hermosa. Y sí, sus pequeñitas preguntan mucho por mamá.
1: Por casi un mes, la desesperación invadió a la familia por no saber de Laura, mientras en ella, poco a poco, las quemaduras en todo su cuerpo le arrebataban la vida.
2: Tardamos mucho para encontrarla, duró viva todavía mucho tiempo, no sabíamos dónde estaba.
1: Janet no dejó pasar la oportunidad de venir a orar por su querido profesor de matemáticas y álgebra, Eduardo Noé García.
3: Y justamente un día antes lo vi justamente no sé, lo sentí como despedida porque empezamos a recordar todas las cosas de la secundaria. Y nada más lo único que hizo fue darme un abrazo fuerte, fuerte, fuerte.
1: Rescatistas también recuerdan este día como el más impactante que han tenido que superar, cuando entre sus manos tuvieron a personas quemadas.
4: No olvido sus rostros, el que yo rezaba literal porque llegaran con bien al hospital y que pudieran tener una oportunidad de sobrevida.
1: En este lugar fallecieron 32 personas la tarde del 10 de septiembre de 2025, pero el dolor también está presente en todas las víctimas sobrevivientes porque se han tenido que someter a decenas de tratamientos médicos y cirugías en la piel para poder avanzar en su vida. En Ciudad de México, Víctor Blázquez, Noticias, Estrella TV.
0: Y un bebé de aproximadamente un año fue abandonado durante la madrugada frente a una vivienda en Bogotá, Colombia. Cámaras de seguridad captaron a una mujer caminando con el niño en brazos. Un vecino escuchó ruidos en la puerta de su casa y al salir encontró al pequeño durmiendo a la intemperie y sin ningún adulto a su lado. Junto al bebé habían dejado una maleta con pañales, ropa y juguetes. El menor fue rescatado por la policía y se encuentra en buen estado de salud. Ahora las autoridades analizan las imágenes.

para identificar a la mujer que lo abandonó. Y el gobierno cubano culpa al bloqueo estadounidense de la crisis en la isla. Eso lo ha hecho por 60 años. Pero nuevas cifras del Consejo de Comercio y Economía de Estados Unidos-Cuba derrumban ese discurso y muestran que Cuba sigue importando productos estadounidenses. Entre enero y julio de este año, para que usted tenga una idea, Cuba compró a Estados Unidos más de 500 millones de dólares en productos. De esos, 254 millones fueron en alimentos y productos agrícolas, casi 157 millones en combustibles y 91 millones en vehículos, piezas y motocicletas. Esto es posible gracias a excepciones dentro del embargo que permite las exportaciones de alimentos, medicinas y ayuda humanitaria, además de licencias que autorizan comerciar con el sector privado cubano. Y al menos 5 personas murieron y 86 continúan desaparecidas tras incendiarse un ferry de pasajeros en Filipinas. La embarcación llevaba 134 personas a bordo cuando comenzó el fuego, pero hasta ahora 43 personas han sido rescatadas. Un sobreviviente asegura que escuchó una fuerte explosión en la zona de carga antes de que las llamas se propagaran. Las autoridades todavía investigan qué provocó el incendio. Vamos a otra pausa. Al volver, quieren usar la inteligencia artificial para desarrollar armas biológicas. Descubren un plan que podría tener consecuencias letales para la humanidad. También la historia de un niño colombiano a su corta edad se convirtió en héroe, salvando a su pequeña hermana, pero la hazaña lamentablemente le costó perder una mano. Le rinden homenaje al activista conservador Charlie Kirk en La Gran Manzana, pero su figura provoca momentos de tensión. Tiene que verlo.

0: Gracias por seguir con nosotros aquí en 24 horas. Y un día después de que trabajadores de Anthropic advirtieran que la inteligencia artificial podría matar a la humanidad antes de que acabe esta década, pues la compañía ahora revela una amenaza mucho más inmediata. Anthropic asegura que científicos intentaron usar sus modelos de inteligencia artificial en investigaciones que podrían ayudar a desarrollar armas biológicas, es decir, virus o bacterias para provocar brotes masivos de enfermedades. Algunos incluso habrían intentado evadir sus controles de seguridad. La empresa dice que ya bloqueó las cuentas involucradas y reforzó sus sistemas para restringir este tipo de investigaciones. Y en medio del terremoto que sacudió Colombia el mes pasado, un niño de apenas 7 años arriesgó su vida para salvar a su hermanita de 4 meses. Logró sacarla de entre los escombros, pero en ese acto de valentía perdió su mano derecha. Hoy su madre cuenta cómo su hijo se convirtió en su héroe. Dania Monzón tiene la historia.
1: A su corta edad, Eliezer Martínez ya sabe lo que significa sacrificar una parte de sí mismo por alguien que ama. El niño perdió una extremidad tras arriesgar su vida para salvar a su hermanita durante el terremoto en Colombia.
2: Después empezó a temblar más duro y pues mi mamá, ¿verdad? Estaba temblando y yo y mi hermano iban saliendo. Y mi mamá nos dice la niña. Y yo y mi hermano nos desesperamos. Y después cuando iba acá, cuando iban saliendo, se cayó la casa.
1: Los hermanos ya estaban escapando, pero al escuchar a su madre regresaron por la bebé. Segundos después, la casa colapsó.
3: Se desploma la casa por completo, se vino abajo. Yo solamente pues gritaba, pues pensé lo peor en ese momento. Pues eran mis tres hijos los que estaban adentro. No veía nada. Solo veía los escombros y el polvo.
1: Entre los escombros, Paola gritaba desesperada buscando a sus hijos, hasta que escuchó una voz.
3: Escuchó el grito de mi hijo que me llama, me dice, mamá, estoy aquí.
1: Eliezer sobrevivió, pero las heridas fueron tan graves que perdió parte de su brazo. Su hermanita, quien volvió a buscar cuando todo se derrumbaba, también está viva.
4: Porque aquí está un paredón.
1: Hoy la familia intenta empezar de nuevo entre los escombros. Perdieron su casa y todo lo que había dentro. Pero Paola dice que en medio de tantas pérdidas, aquel día ella ganó dos héroes.
3: Yo creo que yo no hubiese sido capaz. Yo como persona, no estoy hablando como mamá, sino que yo como persona no hubiese sido capaz de volver a entrar a una parte que se está cayendo. Y sin embargo ellos lo hicieron. Pues ya ellos, cuando ellos salieron de la casa, ya se estaba cayendo y ellos aún así regresaron por su hermana. Pues sí, son unos héroes, son mis héroes.
1: Dania Monzón, Noticias Estrella TV.
0: Óigame, a un año del asesinato de Charlie Kirk, revelaron una estatua del activista conservador en el Times Square de Nueva York. La figura de tamaño real muestra a Kirk con un micrófono y una sudadera con la palabra libertad. Tras el homenaje, simpatizantes recorrieron la zona y hubo momentos de tensión con opositores que obligaron a la policía a intervenir. Kirk fue una figura clave para la campaña de Donald Trump en 2024. Con su organización Turning Point USA, movilizó a miles de jóvenes promoviendo debates políticos en universidades de todo el país. Y un espectáculo de drones iluminó el cielo de Nueva York para conmemorar el aniversario 25 de los atentados del 11 de septiembre. La obra utilizó una luz por cada una de las 2.977 víctimas mortales de los ataques. Los drones recrearon a escala real la silueta de las Torres Gemelas sobre el cielo de la ciudad. El proyecto fue desarrollado junto a familiares de las víctimas, sobrevivientes y socorristas del 11 de septiembre. Y con estas imágenes vamos llegando al final. Soy Abel Álvarez. Gracias por informarse conmigo aquí en 24 horas.

0: Revuelo por la promesa de $5,000 del presidente Trump a los votantes. Quiere mantener el control del Congreso, pero ¿cuánto dinero costaría ese incentivo al país y qué tan fácil es disponer de esos fondos? El Departamento de Seguridad Interna dijo que miles de salvadoreños aún están protegidos por el TPS, pero no hay mayor detalles en el anuncio. ¿A qué están expuestos mientras se aclara su situación? Testifica uno de los pilotos en el accidente de un avión de carga en Miami. Asegura que dio a conocer varias veces que la nave iba a una velocidad excesiva. Los niños de la tragedia del 11 de septiembre, ¿cómo crecieron tras los atentados? Historias de pequeños que perdieron a sus seres queridos y muchos que necesitaron ayuda para entender los ataques. Mano provocando una escena que pudo acabar en un baño de sangre. Así comienza su noticiero 24 horas. Muy buenas tardes, bienvenidos a esta emisión de Noticias 24 Horas. Les informa Alexandra Estergios, gracias por acompañarnos. La recta final de la Convención Republicana en Dallas está marcada por una ambiciosa propuesta económica del presidente Trump para asegurar el control del Congreso. Ofrece $5,000 por persona como recompensa, mientras en las calles ya hay manifestaciones y es David Medina que tiene el reporte.
1: I will issue a dividend to every adult citizen in the United States of America for $5,000.
2: El presidente Donald Trump prometió este miércoles entregar $5,000 a cada adulto estadounidense si su partido mantiene el control del Congreso tras las elecciones de medio término el próximo 3 de noviembre.
1: So if the Republicans win, you win with us and you get
2: Las declaraciones a sus seguidores ocurrieron este miércoles en la Convención Nacional del Partido Republicano en Dallas, Texas. El mandatario busca movilizar a sus votantes cuando su aprobación se ubica por encima del 30% en sondeos recientes.
3: Donde se coacciona al votante para decir, si ganamos nosotros te damos esto.
2: Para organizadores comunitarios indican que la propuesta de darle dinero a los votantes debe de ser previamente antes aprobada por el Congreso.
3: Tiene que pasar por el Congreso. El Congreso tiene que aprobarlo. Tiene que asegurar que el Departamento del Tesoro tenga los fondos. $5,000 por cada persona adulta en los Estados Unidos cementaría 3 trillones la deuda de los Estados Unidos, que ya tiene 40.
2: Mientras los republicanos se reúnen en el America Airlines Center, en las calles de Dallas, organizaciones de derechos civiles llevaron a cabo manifestaciones este jueves.
4: Organizamos esta marcha para poder alzar la voz de las personas para que sepan que nosotros no estamos con los republicanos, no queremos que ellos ganen en estos elecciones que vienen. Ellos están hablando de mucho odio que está pasando ahorita en el país.
2: Bueno, y este es parte del ambiente que se está viviendo acá en la ciudad de Dallas, donde los manifestantes están tratando de llegar hasta la America Airlines Center para protestar por la llegada del presidente Donald Trump aquí a la ciudad de Dallas. Por ahora, el presidente Donald Trump ha redoblado su desafío frente a las encuestas en las que su partido lucha contra los demócratas para conservar ambas cámaras del Congreso en las próximas elecciones legislativas del 3 de noviembre. David Medina, Noticias Estrella TV.
0: Y bueno, vamos a continuar con más información porque la ciudad de Denver y varias organizaciones de derechos civiles presentaron una demanda contra el Servicio de Inmigración y Control de Aduanas, esto por el despliegue de agentes armados en centros de votación. Los demandantes aseguran que la presencia de agentes federales genera intimidación entre los electores. La acción legal busca bloquear la política de la administración Trump que permite agentes de ICE en las urnas. Las autoridades federales aseguran que solo intervienen ante órdenes judiciales. Y la Corte Suprema de Estados Unidos rechazó nuevamente los mapas electorales de Missouri, respaldados por el presidente Donald Trump, en un revés para los republicanos de cara a las elecciones de medio término. La decisión allana el camino para que el estado utilice los distritos electorales anteriores, tal como ordenó la Corte Suprema estatal. Los nuevos mapas buscaban dar a los republicanos un escaño adicional en la Cámara de Representantes. Y hay buenas noticias para los cubanos con I-220A. Una jueza federal en Miami rechazó hoy el intento de la administración Trump de desestimar la demanda presentada por 992 inmigrantes. La decisión permite que el caso continúe y el gobierno tendrá 7 días para responder. La demanda busca que el documento I-220A, que recibieron 500,000 cubanos al entrar al país, sea reconocido legalmente como parole, algo que podría abrirles el camino para solicitar la residencia bajo la ley de ajuste cubano. Y continúa el TPS para más de 170 mil salvadoreños beneficiados con este programa de protección temporal. Mientras el Departamento de Seguridad Nacional emite una decisión final sobre el programa, las autoridades informaron que hasta que se realice un nuevo anuncio, los beneficiarios mantienen su protección migratoria y su autorización de trabajo. Sin embargo, abogados en inmigración advierten sobre esta situación.
5: El anuncio de TPS con su extensión de protección en contra de deportación y extensión de permiso de trabajo, ya publicado en la página de internet de USCIS, le da un poco de protección a los tepecianos que se encontraban con la expectativa de qué iba a pasar con estos beneficios. Pero es importante entender que el gobierno ha dicho que en cualquier momento va a haber un anuncio más formal. Esta extensión podría ser de 6 meses, pero cualquier anuncio podría terminar el proceso de TPS o podría, hasta cierto punto, re-renovar este programa por 18 meses más.
0: La incertidumbre mantiene en alerta a miles de familias que han vivido y trabajado en el país durante más de 2 décadas bajo este programa. Y en más información, ya estamos a 1 año del asesinato del activista conservador Charlie Kirk. Miembros del Partido Republicano le rindieron homenaje durante la Convención Nacional Republicana en Dallas, Texas. Se recordó al fundador de Turning Point USA, destacando su defensa de las ideas conservadoras entre los jóvenes. Participantes afirmaron que su muerte es un recordatorio de la importancia de la libertad de expresión y de la necesidad de rechazar la violencia política. Kirk murió tras recibir un disparo durante un evento universitario, dejando a su esposa y 2 hijos pequeños. La investigación del accidente de un avión de carga de Amazon en Miami reveló que uno de los pilotos advirtió en varias ocasiones que la aeronave se aproximaba a alta velocidad en el aterrizaje y que el copiloto no respondió a estas alertas. Tras un aterrizaje inestable, el avión intentó volver a elevarse, pero se salió de la pista y terminó impactando una furgoneta, provocando la muerte de 5 personas. Las autoridades continúan investigando las causas del siniestro. Y las autoridades federales de salud se preparan para declarar el fin del mayor brote de ciclosporiasis registrado en Estados Unidos. El anuncio de los Centros para el Control y la Prevención de Enfermedades y la Administración de Alimentos y Medicamentos podría ser en cualquier momento. Desde el inicio de la emergencia, la investigación apuntó a la lechuga Iceberg de Taylor Farms, lo que provocó un retiro masivo del producto de decenas de restaurantes en el mes de julio. El brote dejó más de 11.000 casos confirmados en todo el país. Y es momento de ir a una breve pausa, pero no se mueva, tenemos mucho más al regresar. Los niños de la tragedia del 9-11 a 25 años de los atentados, sus historias siguen inspirando a todo un país. Intentó matar a su vecino y enfrentó a la policía con una espada. Tenemos el dramático desenlace. El caos interrumpe el recreo de una escuela en México. Los estudiantes quedaron atrapados en medio de una balacera.

0: Gracias por continuar con nosotros. Vamos a seguir platicando de la promesa del presidente Trump en otorgar $5,000 a cada adulto votante en el país. Bueno, a ver, según los cálculos, esto implicaría un gasto al país de $1.35 billones. El condicionante para esto es la retención del Congreso del Partido Republicano. Vamos a escuchar nuevamente esta promesa.
1: If the Republicans win the House of Representatives and the United States Senate, both of them, because of our economic, tremendous economic success, like in history, we've never had anything like what's happening. But because of our tremendous strength and success economically, I will issue a dividend to every adult citizen in the United States of America for $5,000.
0: $5,000 a cada adulto estadounidense, pero ¿ante qué estamos con este tipo de promesas? ¿Y es esto realmente tan fácil como lo hace ver el mandatario? Esta tarde nos acompaña el abogado constitucionalista Rafael Peñalver. Me da muchísimo gusto, Rafael, saludarte. Gracias por estar con nosotros y preguntarte, ¿puede Trump prometer dinero que no ha aprobado el Congreso?
2: Claro que no puede, puede prometerlo. La libertad de expresión le permite a cualquier candidato hablar de lo que va a hacer, pero si el Congreso no lo aprobara, pues claro que él no tiene el poder para hacerlo. Estamos viendo un distractor. Este señor, el presidente Trump, es un experto cuando la situación está mala de tirar un distractor para cambiar la retórica. En un momento en que el país está en una guerra que no tiene fin, donde la gasolina cada día está más cara, donde el precio de la comida, la inflación está cada día más alto, pues ahora lanza esta propuesta para que hoy estemos aquí hablando de esta propuesta que no se va a dar en lugar de la realidad que enfrenta el país. Ayer ese discurso de él a mí me recordó los discursos de Fidel Castro en Cuba, 2 horas, hablando de lo que va a ser. Y la pregunta es, bueno, y de lo que prometió que iba a hacer hace 2 años, que iba a bajar el precio de todo, todo ha sido lo contrario. Y sin embargo, aquí estamos hablando ahora de otra propuesta de él que no se va a dar y simplemente estamos distrayendo el tema de la política de la realidad tan triste que tenemos a una propuesta loca y demagógica de una persona que no tiene el poder para hacer lo que está diciendo que va a hacer.
0: Él mencionaba que estos $5,000, Rafael, pues precisamente serían para todos los adultos estadounidenses. Eso incluiría los votantes republicanos, los votantes demócratas y, por supuesto, la gente que a lo mejor no vota. Entonces, ya lo mencionabas tú, ¿sería una promesa de campaña mucho más que una compra de votos?
2: Esto es una retórica demagógica de que lo hacen los peores demagogas desde el mundo, siempre lo han hecho, discursos kilométricos con promesas que todo el mundo sabe que no se van a dar. Sin embargo, hay gente, hay tontos útiles que van a morder este anzuelo y van a ir a votar pensando que van a recibir un cheque, igual que iban a recibir un cheque de $2,000 por las tarifas, nadie ha recibido un centavo todavía, igual que México iba a pagar el costo de la muralla en la frontera. Todavía estamos esperando que México dé el primer centavo y, sin embargo, ha logrado en el día de hoy cambiar el tema político de la realidad tan triste que enfrenta el país, de la realidad económica que cada familia tiene, que cada vez que vas a llenar el tanque de la gasolina te cuesta cada vez más caro, que entras al supermercado y cada día la comida es más cara, una guerra que no tiene fin. Y sin embargo, aquí estamos hablando de una propuesta absolutamente ilógica porque la cantidad que se está hablando serían 1.3 trillones, que en español serían 1.3 billones de dólares. El país no tiene el presupuesto ni para empezar con eso. Un país que está endeudado en más de 40 trillones de dólares, y aquí hay un presidente que ahora está diciendo que le va a repartir a cada persona $5,000, eso sería algo inflacionario, destruiría con la economía norteamericana, y sin embargo hay personas que dicen, ah, no, si voto me van a dar $5,000. No sean tontos, señores, vamos a no caer en esta vamos a no caer en esta trampa política que se nos presenta hoy en día.
0: Claro, esa es otra de las preguntas. ¿De dónde saldría este dinero? Y ojalá que no se convierta en un precedente en cuanto a campañas políticas, que los políticos empiecen a proponer estos bonos directos económicos para recibir algunos votos. Rafael, muchísimas gracias, como siempre, por estar con nosotros. Un gusto.
2: Muchas gracias, un gusto.
0: Igualmente, y vamos a cambiar de información porque miles de niños vivieron el día más oscuro en la historia reciente de Estados Unidos. Algunos perdieron a seres queridos en los ataques del 11 de septiembre. Hoy, a casi 25 años de la tragedia, muchos han transformado el dolor en fortaleza y continúan el legado de los que fueron sus héroes. María Teresa Sarabia nos presenta este reportaje.
3: Como todas las mañanas, el oficial Scott Larsen llega a la misma estación de bomberos donde hace más de 25 años trabajó su padre. Él solo tenía 4 años cuando la vida le cambió para siempre. Su padre murió mientras respondía a la emergencia tras los ataques contra las Torres Gemelas el 9 de septiembre de 2001. Hoy, 25 años después, Scott sigue sus pasos.
4: Every day I come in, I look at the plaque. It just makes me want to be a better person, not only at my job, but in life in general.
3: A sus 29 años, Scott trabaja como bombero en el mismo cuartel de Woodside, donde su padre prestó servicio. Cada día ve su nombre grabado en placas conmemorativas, sus fotografías que cuelgan de las paredes. Y es que su sacrificio sigue presente en la memoria de sus compañeros.
4: I recognize it every day. I come into work and I see his name and I see his picture in the kitchen and his picture in the TV room. It just makes me always think, you know, just to have a better attitude.

0: ayudar a los estudiantes a entender lo que estaba pasando. Su director en aquel entonces, Dan Fiegelson, recuerda que visitó cada salón de clase para hablar con los alumnos, escuchar sus sentimientos y canalizarlos a través del arte, la escritura y la poesía.
1: I made sure to go around to each classroom individually that day and allow the children to speak. I felt that, you know, it was important to let them ask questions, to share their own experiences and not you know, immediately go straight to "Don't worry, everything will be fine," but
0: la repetición visual de las imágenes del impacto de los aviones en las torres mantenían a los menores angustiados.
1: The small children at PS6 didn't understand that they were replaying what happened on 9/11. They were worried that all of a sudden planes are hitting buildings all the time, all over the city. That was a misunderstanding that we had to kind of clarify.
2: The majority of people have moved on with their lives and it has not had an impact. There are, however, a significant minority that have long-term effect.
0: Hoy, a 25 años de los ataques, Nueva York recuerda a sus héroes, honra a sus víctimas y reflexiona sobre el legado de una generación que aprendió a levantarse luego de la tragedia. María Teresa Sarabia, Noticias Estrella TV.
3: Y los expertos advierten sobre estafas de viaje con el uso de inteligencia artificial. Delincuentes crean sitios web falsos, suplantan aerolíneas y hoteles e incluso utilizan datos reales de reservaciones para engañar a los viajeros. Entre los fraudes más comunes están los mensajes de supuestos problemas de pago o cancelaciones para robar información y dinero. Especialistas recomiendan verificar siempre la información directamente con las empresas y evitar hacer clic en enlaces sospechosos. Y un hombre de 22 años fue herido de bala por un agente del sheriff durante una tensa confrontación en Rosemont, California.
4: Shoot. Stop.
5: Shoot.
4: Stop.
5: Shoot.
4: Drop it. Drop it.
5: Shoot.
4: Drop it.
5: Shoot.
4: Stop.
5: Go ahead.
4: I'm going to shoot
5: Heal
4: you.
5: Me.
4: Stop.
5: Kill me. Kill me. Kill me. Kill me.
4: Stop.
5: Kill me.
3: Según las autoridades, el sospechoso amenazó con matar a un vecino tras una discusión y salió de su casa armado con una espada. Imágenes de cámara corporal muestran que el hombre avanzó hacia el agente, quien abrió fuego. El sospechoso sobrevivió y fue arrestado por múltiples cargos mientras continúa la investigación del incidente. La presidenta de México, Claudia Sheinbaum, respondió a las críticas del secretario de Estado de Estados Unidos, Marco Rubio, en torno a que su lucha contra los cárteles de la droga, que dijo que no son ni de lejos suficientes, y bueno, la mandataria afirmó que este tipo de declaraciones forman parte del ambiente político previo a las elecciones de noviembre en Estados Unidos, y pidió que México no sea utilizado con fines electorales. Rubio también aseguró que existen zonas controladas por los narcos y Sheinbaum, en cambio, reiteró la importancia de la cooperación entre ambas naciones. Y se vivieron momentos de pánico en una escuela secundaria de Mazatlán, Sinaloa, cuando una balacera los tomó por sorpresa. Mírenlo. Observa decenas de estudiantes correr desesperados por el patio mientras maestros y personal escolar los guiaban hacia las aulas y zonas seguras. Algunos alumnos buscaron refugio en viviendas cercanas mientras se escuchaban las detonaciones. Las autoridades informaron que no hubo personas heridas, aunque el incidente volvió a evidenciar el clima de violencia que se vive en esta región de México. Con esto hacemos una breve pausa, no se despegue. Al regresar le tenemos más información. El Kaiser de Michoacán revela su clave para impulsar a la selección mexicana. Además, un emotivo homenaje iluminó los cielos de Manhattan para honrar a las víctimas y a los héroes del 11 de septiembre.

regresamos para informarles que Rafael Márquez aseguró que su principal herramienta para impulsar a la selección mexicana será compartir su experiencia. El nuevo timonel del Tri fue oficialmente presentado y dijo que quiere ver a sus futbolistas terminar cada partido con la satisfacción de haberlo entregado todo. Además, adelantó que México enfrentará a 4 rivales de alto nivel en su próxima gira de amistosos en su proceso de preparación. Márquez también respaldó al capitán Edson Álvarez y destacó su importancia dentro del equipo nacional. En más información, un grupo de aproximadamente 30 robots protestó frente al Ministerio de Asuntos Digitales de Polonia. ¿Se lo puede creer usted? Ellos exigieron una regulación más estricta de la inteligencia artificial. La manifestación fue organizada por el movimiento social Democratism por el impacto de la inteligencia artificial y también la robotización en el mercado laboral. Durante la protesta, los robots corearon consignas como "Protejan los empleos, regulen ahora". La movilización destacó la preocupación por la automatización en el trabajo. Y un espectáculo de drones iluminó el cielo de Nueva York como tributo al 25 aniversario de los atentados del 11 de septiembre. La obra, titulada 2977 luces sobre el puerto de Nueva York, utilizó una luz por cada una de las víctimas mortales de los ataques. Los drones formaron la silueta de las Torres Gemelas a escala real en un acto de reflexión y unidad. El proyecto fue desarrollado junto a familiares, sobrevivientes y socorristas del 11 de septiembre. Me despido con estas imágenes. Muchísimas gracias por haberme acompañado. Soy Alexandra Estergios. Quédese con la programación de Estrella TV.

0: Dinero directo al bolsillo. En plena cuenta regresiva electoral, el presidente Trump promete reembolsos de $500 a cientos de miles de usuarios de Obamacare. La medida llega cargada de polémica. Detenciones de ICE junto a una primaria desatan indignación en San Diego, California. Dos padres fueron arrestados después de dejar a sus hijos de 2 y 5 años en la escuela. Marco Rubio endurece el mensaje contra el gobierno de México por el combate a los cárteles. La presidenta Claudia Sheinbaum ya le respondió. Una clínica secreta al servicio del narco, presuntas víctimas de reclutamiento forzado y 6 detenidos. Así fue el operativo contra el cártel Jalisco Nueva Generación. Calor histórico y se entregua. Estados Unidos acaba de cerrar su verano más caliente desde que existen registros. Y prepárese, porque septiembre amenaza con prolongar temperaturas peligrosas. Así iniciamos su noticiero nacional cierre de edición. Muy buenas noches, bienvenidos a su noticiero nacional cierre de edición, gracias por estar con nosotros. Les informa José Armando Ronstadt. Iniciamos con lo siguiente. Este jueves, la administración Trump anunció reembolsos de $500 para cerca de 1 millón de personas inscritas en el programa de salud conocido como Obamacare. Los pagos comenzarían justo antes de las elecciones de noviembre, en medio de dudas sobre quién calificará y cómo habrá de financiarse la medida. Antonio Bielchi nos tiene más información.
1: El presidente Trump anunció que su administración enviará cheques de $500 a cerca de 1 millón de personas inscritas en Obamacare, alegando que pagaron de más por su cobertura médica durante el gobierno de Biden. Los pagos de unos $500 millones en total comenzarían a llegar en octubre.
2: La última administración sabía sobre esto y lo estudió, pero mantuvieron el dinero, solo mantuvieron el dinero, nunca dejaron a nadie saber. Our administration is doing the right thing and giving the money back to the people who were wrongly ripped off.
1: El subsidio depende de los ingresos. Entre más bajos, más ayuda del gobierno para pagar la prima. Quienes ganan por encima de ese límite no reciben nada y pagan la prima completa de su bolsillo. Son precisamente las personas que ahora calificarían para el reembolso.
3: Pero en realidad no hay nada que explique esos fondos y tampoco el mecanismo cómo se le va a dar a las gentes.
1: Según la Casa Blanca, 1 millón de personas se beneficiarán en 30 estados del país y son los que usan el mercado federal para el Obamacare. El anuncio llega apenas justo antes de las elecciones de medio término del 3 de noviembre, lo que ha generado críticas. Algunos creen que se trata de una jugada electoral y aún no está claro cómo el gobierno calculó que cada persona fuera sobrecargada exactamente con $500. Hay quien teme que luego esto provoque una subida generalizada de los precios del seguro.
4: Sí, se me hace que eso es bastante.

0: bien el precio que tienen, y si le aumenta, pues ahí sí que se pone peor. Va a tocar andar en bicicleta.
1: Trump intentó sin éxito derogar Obamacare en su primer mandato. Ahora usa fondos de ese mismo sistema para repartir cheques, mientras las primas siguen subiendo desde que expiraron los subsidios ampliados de la era COVID.
2: A mi esposo y yo pagamos $2,075 en la cobertura de salud porque no tenemos subsidio, porque nos pasamos del límite.
1: Los $500 no van a bajar las primas que ya subieron este año, pero llegarán justo antes de las elecciones de medio término, el 3 de noviembre. Eso, dicen los críticos, no es una coincidencia. Anthony Belchi, Noticias Estrella TV.
3: Pero el reembolso de $500 para algunos usuarios de Obamacare no es el único dinero que el presidente Trump está prometiendo. Durante la convención republicana en Dallas, Texas, el primer mandatario anunció lo que llamó dividendo Trump de $5,000 para cada adulto estadounidense, pero condicionado a que los republicanos mantengan el control de la Cámara de Representantes, al igual que el Senado, en las elecciones de noviembre. El presidente no explicó cómo se financiarían los pagos ni cómo se implementarían. El plan podría costar más de $1 billón y probablemente necesitaría aprobación del Congreso. La propuesta ha generado críticas por parte de líderes demócratas.
4: Look, Donald Trump is a known liar. This is the biggest liar to ever serve in government, period. And look, the dividend is not happening. He promised a dividend on the tariffs. That didn't happen. He promised a dividend on Doge. That didn't happen.
3: La propuesta dividendo Trump llega en un momento clave para los republicanos que buscan mantener sus estrechas mayorías en el Congreso, pero dos encuestas recientes muestran ventaja para demócratas en la intención de voto de cara a noviembre. Un sondeo de The Economist y YouGov encontró que 42% de los votantes registrados se inclina por candidatos demócratas frente a 35% por republicanos. Y una encuesta de Reuters Ipsos mostró una tendencia similar. 43% dijo que votaría por candidatos demócratas si la elección fuese hoy, frente a 38% que elegiría a republicanos. Por otra parte, una Corte Federal de Apelaciones mantuvo bloqueada la orden ejecutiva del presidente Trump, que busca imponer nuevas restricciones al voto por correo a pocas semanas de las elecciones de medio término. La medida exige que los estados aprobaran previamente el diseño de sus sobres y entregaran listas de votantes al gobierno federal. Los jueces concluyeron que el presidente no tiene autoridad para regular las políticas electorales de los estados. El caso también está siendo considerado por la Suprema Corte de Justicia. Y aunque continúa vigente el TPS para más de 170 mil salvadoreños, mientras que el Departamento de Seguridad Nacional emite una decisión final, la incertidumbre mantiene en alerta a miles de familias que han vivido y trabajado en el país durante más de dos décadas. En Los Ángeles, California, donde vive la comunidad salvadoreña más grande del país, Luis Zaragoza nos tiene sus reacciones.
5: Estamos aquí para hablar sobre las familias tepecianas.
6: A unas horas de que se venciera el lapso del programa de estatus de protección temporal, conocido también como TPS, para unos 170 mil salvadoreños, el Departamento de Seguridad Nacional de los Estados Unidos, a través de un comunicado en su cuenta de Internet, mencionó que continúa vigente hasta nuevo aviso. Pero para varios beneficiarios del programa, esas palabras solo generan más incertidumbre.
7: No nos da seguridad, entonces, ¿por qué? Porque las compañías no van a aceptar solo verbalmente o puede imprimir esa carta y no lo van a aceptar. Necesito ya el carnet, ya poder ya tramitar mi permiso, que sea oficialmente.
6: Carmen Sánchez, quien ha hecho su vida en este país y que se encuentra bajo el programa TPS, nos comentó que el no saber si habrá una extensión le está perjudicando en su trabajo, ya que si no hay una renovación de su permiso, teme a quedarse desempleada si no hay una respuesta pronto.
8: Tengo muchachos en la universidad que yo necesito ayudarles, y si yo pierdo mi trabajo, si yo pierdo mi estabilidad en este país, lo pierdo todo.
6: Y es que más que incertidumbre para muchos es el miedo de una separación de familias. José Ramírez nos comentó que es algo que lo agobia todos los días y teme dejar a sus hijos y nietos nacidos en este país.
7: Mi familia está preocupado, qué va a pasar con mi TPS, qué va a pasar de mí. Entonces yo les digo, tengamos paciencia.
6: La alcaldesa Karen Bass mostró su solidaridad con la comunidad salvadoreña, enfatizando que es una comunidad de trabajo y que han aportado a la economía de este país.
9: Organizaciones pro inmigrantes sugieren a los beneficiarios del TPS buscar ayuda legal lo más pronto posible. Luis Zaragoza, Noticias Estrella TV.
3: En San Diego, California, dos padres de familia fueron detenidos por agentes de ICE a solo una cuadra de la escuela primaria John Marshall, y esto minutos después de dejar a sus hijos. Testigos aseguran que los agentes rodearon el vehículo y que una de las detenciones terminó dentro de una propiedad privada. Los niños de tan solo 2 y 5 años de edad estaban en la escuela y han quedado bajo el cuidado de una persona conocida de la familia. Por su parte, el Distrito Escolar Unificado de San Diego respondió con un llamado directo al gobierno federal pidiéndole que dejen de realizar operativos migratorios cerca de las escuelas y durante los horarios de llegada y salida escolar. También advirtieron que estas acciones generan miedo y ansiedad en toda la comunidad estudiantil. Y tal como le informamos anoche, Doral, Florida, el lugar donde vive la mayor comunidad de venezolanos en Estados Unidos, luce prácticamente vacía. Líderes de la ciudad advierten que muchas personas están evitando salir de casa o incluso dejando la zona por el aumento de operativos de ICE en esa región. Nuestro colaborador de NTN 24, Galo Arellano, nos tiene más detalles.
10: En Doral, las calles parecen más vacías. Algunos negocios han cerrado y restaurantes que normalmente reciben decenas de clientes hoy lucen casi desiertos. En una ciudad de poco más de 81 mil habitantes, donde 70% nació fuera de Estados Unidos y 85% es hispano, el temor a las redadas de inmigración está cambiando la rutina de miles de familias.
11: Sí, el Doral está horrible con lo de las policías, con lo de ICE. La gente ya no puede ni siquiera salir de sus casas, entonces sí hay mucho miedo en las calles.
10: Este miedo tiene rostros e historias.
12: No esperas que esto pase porque...
10: Carol Rincón es colombiana. Cuenta los días desde que su padre fue detenido el sábado pasado mientras conducía su vehículo en una calle de Doral. Michelle Rincón, de 55 años, según sus familiares, tiene una solicitud de asilo pendiente, seguro social, licencia de conducir y permiso de trabajo. Aún así, permanece detenido dejando a su esposa y a su hija completamente devastadas.
12: Es una persona que solamente iba a trabajar, que está haciendo sus cosas bien, paga sus impuestos, tiene su licencia al día, se cuida de no cometer ninguna infracción de tráfico y de la noche a la mañana te cambia la vida por completo. Y no solo eso, nosotras acá estamos en libertad, vaya, pero él allá no sabemos cómo está, no nos podemos comunicar, solo podemos comunicarnos una vez al día con él por durante 5 minutos nada más, no lo procesan rápido, no, esto es terrible.
10: Así es como el miedo se ha apoderado de Doral, porque según testimonios, los operativos pueden ocurrir a cualquier hora y en distintos puntos de la ciudad.
13: Los agentes de inmigración son del gobierno federal, so no nos dicen cuándo van a estar aquí, no se comunican con nosotros. La verdad, nosotros nos enteramos la misma vez que se enteran los residentes.
10: Lo cierto es que en abril de 2025, el Consejo Municipal de Doral aprobó la resolución que permite que determinados agentes de la policía local ejerzan ciertas funciones de aplicación de las leyes migratorias en coordinación con ICE.
14: A la crisis también se la puede ver en el tráfico. Esta es una de las calles principales, el Doral Boulevard. Normalmente aquí el tráfico a cualquier hora del día era impresionante, de tal manera de que usted, para llegar a cualquier destino, debía por lo menos salir con media hora de anticipación.
10: En Doral, una ciudad construida en gran medida por inmigrantes, la discusión ya no se limita a quién está siendo detenido. Ahora, la pregunta es cuánto está cambiando el miedo la vida cotidiana de una comunidad entera.
3: En otra información, a un año del asesinato del activista conservador Charlie Kirk, miembros del Partido Republicano le rindieron homenaje, esto durante la Convención Nacional Republicana en Dallas, Texas. En el evento se recordó al fundador de Turning Point USA, destacando su defensa de las ideas conservadoras entre los jóvenes. Los participantes afirmaron que su muerte es un recordatorio de la importancia de la libertad de expresión. Tenemos una pausa comercial, más noticias al regresar. Una nueva alianza regional y protestas en Lima, Perú, al cierre de la gira de Marco Rubio por Sudamérica. ¿Y un hospital fuera de la ley? Autoridades desmantelan una clínica exclusiva para el Cártel Jalisco Nueva Generación. Imágenes y detalles al regresar.

0: Este jueves las tasas hipotecarias volvieron a subir en Estados Unidos por tercera semana consecutiva. La tasa promedio para préstamos fijos a 30 años llegó a 6.76%. Es un nivel más alto en más de 14 meses, según la firma inmobiliaria Freddie Mac. Hace un año estaba en 6.35%. El aumento puede significar cientos de dólares adicionales al mes para quienes buscan comprar vivienda y podría mantener frenadas las ventas de casas. Y en otro tema, durante su gira por Sudamérica, el secretario de Estado Marco Rubio dio nuevas señales sobre la estrategia de Estados Unidos contra el narcotráfico en aguas de América Latina. Dijo que Washington buscará trabajar de manera coordinada con países aliados, pero advirtió que el ejército estadounidense todavía podría destruir embarcaciones si lo considera necesario. Rubio señaló a México como un desafío aún mayor por el poder de los cárteles de la droga y aunque reconoció avances, dijo que aún no es suficiente.
1: The Mexicans have done more than they've ever done before to go after these groups, but it is still not nearly enough. They know that, we've expressed that to them, and we hope to work cooperatively with them to do more, because at the end, the head of the snake are these cartels in Mexico.
0: La presidenta de México, Claudia Sheinbaum, respondió a las críticas del secretario Rubio y pidió que México no sea utilizado como tema de campaña en las elecciones de medio término de Estados Unidos.
2: Pues no puede ser que un día se reconozcan los avances y que otro día ya no hay reconocimiento de avances y hay estas declaraciones. Tampoco queremos pelearnos o entrar en un debate.
0: Sheinbaum aseguró que su gobierno quiere mantener una buena relación con Estados Unidos y seguir trabajando de manera coordinada cada país dentro de su propio territorio. Y el Perú fue la última parada de Marco Rubio en Sudamérica. El secretario de Estado cerró en Lima una gira que también lo llevó a Colombia, Ecuador, buscando reforzar la cooperación contra el narcotráfico y el crimen organizado. Su visita terminó con el anuncio de que Perú se suma al llamado escudo de las Américas, pero también con protestas en las calles. María Teresa Sarabia nos tiene más información.
3: Con Perú como última escala, el secretario de Estado Marco Rubio concluyó una gira por Sudamérica enfocada en reforzar la seguridad regional y la lucha contra el narcotráfico. En Lima, la presidenta Keiko Fujimori anunció que Perú se incorporará al llamado Escudo de las Américas, una alianza impulsada por Estados Unidos para enfrentar al crimen organizado transnacional.
4: Para nosotros, que hemos tenido

0: que enfrentar al terrorismo. Sabemos lo difícil que es ahora enfrentar a esta criminalidad que no respeta fronteras.
1: Rubio aseguró que la iniciativa busca responder a grupos criminales que en algunos casos cuentan con enormes recursos y armamento, y dijo que Washington trabajará con los gobiernos que pidan apoyo.
2: Pero hoy en día es una red de terroristas, de criminales, peligrosísimo, que operan a través de la frontera en varios países con enlaces bancarios, con enlaces económicos. Es una infraestructura criminal.
1: Fujimori aclaró que cualquier ingreso de tropas extranjeras a Perú seguirá necesitando autorización del Congreso y sostuvo que la soberanía de ese país se mantiene intacta. Pero la visita también generó rechazo. Cientos de personas marcharon por el centro de Lima contra la presencia de Rubio y cuestionaron la participación de Perú en la alianza.
3: Marco Rubio, autoridad de los Estados Unidos, ha llegado hoy al Perú y lo que quiere es que Perú sea su colonia.
1: La visita de Rubio llega en momentos en que Perú enfrenta un aumento de delitos como extorsiones y homicidios y mantiene estados de emergencia en Lima, Callao y varias prisiones. María Teresa Sarabia, Noticias Estrella TV.
4: En información de la República Mexicana, autoridades del estado de Jalisco desmantelaron un presunto hospital clandestino utilizado por el cártel Jalisco Nueva Generación para atender a integrantes heridos. El operativo realizado en Tecalitlán permitió liberar a 9 personas, entre ellas un joven reportado como desaparecido y otras presuntas víctimas de reclutamiento forzado. Además, 6 personas fueron detenidas y quedaron bajo investigación por trata y desaparición. No le cambie, sigan con nosotros, más noticias al regresar a cierre de edición. Robots salen a protestar, pero ahora para advertir sobre los propios robots, la historia al regresar.

0: El verano de este 2026 ya quedó marcado en los libros de récords y no precisamente por buenas noticias. Estados Unidos acaba de registrar el verano más caluroso desde que comenzaron las mediciones hace 132 años, superando incluso marcas históricas que permanecían desde 1936. Y aunque el verano meteorológico terminó, el calor extremo todavía no da tregua en varias regiones del país. Dania Monzón nos explica.
1: El calor no solo se sintió, hizo historia. Entre junio y agosto, la temperatura promedio en los Estados Unidos alcanzó 74.4 grados Fahrenheit, 3 grados por encima del promedio del siglo XX, convirtiendo el verano de 2026 en el más caliente desde que existen registros oficiales en 1895.
2: This is on the back of a really exceptional summer. So we've seen the warmest summer on record. And with a huge number of heat waves and other compounding effects of, record.
1: La marca superó por 0.4 grados los récords anteriores establecidos en 1936 y 2001. Y agosto terminó de empujar los termómetros a territorio histórico.
2: So August 2026 was the warmest month or joint warmest month ever recorded, tied with July 2023. It was also the warmest month that we have seen in 2026, which is very unusual. It was warmer.
1: California, Nevada, Nuevo México y Colorado rompieron sus propios récords estatales durante agosto. Pero uno de los datos que más preocupa a los expertos está ocurriendo durante la noche. Las temperaturas mínimas se mantuvieron excepcionalmente altas en amplias zonas del país, reduciendo las horas de alivio después de jornadas sofocantes.
3: Whether it's just heat exhaustion or heat stroke or new incidents of heart attacks or kids that are having heat illness and because they're falling out at school. Maybe we're seeing workers in the outdoor settings or low-income communities that are being more affected because they're at risk.
1: El calor además llegó acompañado de condiciones cada vez más secas. Al comenzar septiembre, casi 6 de cada 10 partes del territorio continental estadounidense estaban bajo algún tipo de sequía, más de 10 puntos porcentuales por encima de principios de agosto.
4: It is all related to dry soils. And a snowpack that disappears and the melting snows that don't get into the stream system.
1: Y el peligro todavía no termina. Los meteorólogos anticipan temperaturas superiores a lo normal durante septiembre en buena parte del país. Un verano récord que terminó en el calendario, pero cuyo calor todavía se resiste a despedirse. Dania Monzón, Noticias Estrella TV.
0: El gigante tecnológico Anthropic reveló 4 incidentes en los que versiones de su popular modelo de inteligencia artificial Claude accedieron sin autorización a sistemas reales durante pruebas de ciberseguridad. La empresa explicó que una mala configuración dejó conexiones externas disponibles y que la inteligencia artificial actuó por sí sola, como si esos sistemas formaran parte del ejercicio. Anthropic detectó razonamientos sesgados y conductas imprudentes en esos casos y también encargó una investigación independiente para revisar lo ocurrido. Y unos 30 robots humanoides salieron a protestar frente al Ministerio de Asuntos Digitales de Polonia con pancartas para exigir una regulación más estricta de la inteligencia artificial. La manifestación fue organizada por activistas para mostrar que esta tecnología ya está aquí y quieren abrir el debate sobre el posible reemplazo de trabajadores por robots y sistemas de inteligencia artificial. Una protesta bastante futurista precisamente para advertir sobre el futuro. Muchas gracias por acompañarnos. Muy buenas noches. Yo soy José Armando Ronza. Los esperamos mañana en su Noticia Nacional Cierre de Edición.

0: El estadio de Boyle Heights va a la corte. Hoy Lineage demandó a la compañía que operaba los paneles solares en el techo de su almacén. Alegan que la negligencia de Altus Power causó el fuego del 17 de junio y provocó la profunda crisis de salud en la zona.
1: La compañía solar ya respondió. Acusan a Lineage de evitar tomar responsabilidad por la devastación y aseguran que lucharán contra las acusaciones en corte.
0: Además, en este noticiero, incertidumbre entre miles de salvadoreños. Pasó la fecha clave del TPS, pero el gobierno federal aún no decide qué pasará con su estatus y sus protecciones.
1: Trump lanza promesa millonaria, ofrece $5,000 a cada adulto si los republicanos mantienen el control del Congreso. Pero ¿cuánto dinero podría costar esta propuesta?
0: La tormenta Marie transformó las costas del sur de California, desde playas desaparecidas hasta trenes suspendidos. El fuerte oleaje dejó su huella.
1: Calor histórico en el planeta. Agosto rompe récord como el mes más caluroso jamás registrado. ¿Podría este año ser el más caliente en la historia? Comenzamos.
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0: Hola, ¿qué tal? Les saluda Abel Álvarez. Bienvenidos a Noticias 62.
1: Y yo soy Alexandra Estergios. Muchas gracias por acompañarnos.
0: Mire, la incertidumbre en torno al TPS alcanza su pico. Su terminación estaba prevista para ayer, 9 de septiembre, pero el gobierno federal aún no emite una decisión final.
1: Y la falta de claridad ha dejado a miles de beneficiarios en el limbo y ahora piden estabilidad y un camino hacia adelante. Es Luis Zaragoza que nos cuenta cómo viven este momento clave.
3: Estamos aquí para hablar sobre las familias tepecianas.
4: A unas horas de que se venciera el lapso del programa de estatus de protección temporal, conocido también como TPS, para unos 170,000 salvadoreños, el Departamento de Seguridad Nacional de los Estados Unidos, a través de un comunicado en su cuenta de Internet, mencionó que continúa vigente hasta nuevo aviso. Pero para varios beneficiarios del programa, esas palabras solo generan más incertidumbre.
5: No nos da seguridad, entonces, ¿por qué? Porque las compañías no van a aceptar solo verbalmente o puede imprimir esa carta y no lo van a aceptar. Necesito ya el carnet, ya poder y ya tramitar mi permiso, que sea oficialmente.
4: Carmen Sánchez, quien ha hecho su vida en este país y quien se encuentra bajo el programa TPS, nos comentó que el no saber si habrá una extensión le está perjudicando en su trabajo, ya que si no hay una renovación de su permiso, teme a quedarse desempleada si no hay una respuesta pronto.
6: Tengo muchachos en la universidad que yo necesito ayudarles, y si yo pierdo mi trabajo, si yo pierdo mi estabilidad en este país, lo pierdo todo.
4: Y es que más que incertidumbre para muchos es el miedo de una separación de familias. José Ramírez nos comentó que es algo que lo agobia todos los días y teme dejar a sus hijos y nietos nacidos en este país.
5: Mi familia está preocupado, qué va a pasar con mi TPS, qué va a pasar de mí. Entonces yo les digo, tengamos paciencia.
4: La alcaldesa Karen Bass mostró su solidaridad con la comunidad salvadoreña, enfatizando que es una comunidad de trabajo y que han aportado a la economía de este país y es por eso que merecen mantener su estatus de protección migratoria. La abogada representante legal de la organización ACLU fue más franca con su discurso, solicitando la residencia permanente para los beneficiarios del TPS.
7: El Congreso debe ofrecer a los tepecianos, quienes han echado raíces aquí, una vía para obtener la residencia permanente.
4: Pero no todo está perdido, ya que varias organizaciones proinmigrantes anunciaron que pese a cualquier decisión del Departamento de Seguridad Nacional y de la administración del presidente Trump, la lucha continuará legalmente con todas las herramientas disponibles.
8: Si recibimos malas noticias, la lucha va a continuar. Hemos tenido una campaña ya de 10 años peleando por una solución permanente. Vamos a seguir luchando en las cortes, en el Congreso, para que podamos pasar una ley encontrando el camino, la residencia y la ciudadanía.
4: La actual administración ha retirado el programa de estatus de protección temporal a ciudadanos inmigrantes de Haití, Afganistán, Honduras, Siria, Nicaragua y Venezuela, entre otros países. El TPS fue otorgado a los salvadoreños que se encontraban en este país tras dos devastadores terremotos que azotaron El Salvador en el 2001. La administración Trump intentó cancelar el programa a su llegada a la Casa Blanca en el 2017, pero siguió vigente tras el triunfo de una demanda judicial en el 2018. Ahora la moneda está en el aire, de la cual depende el futuro de miles de salvadoreños que por ahora, y solo por ahora, cuentan con el estatus de protección temporal.
9: Organizaciones pro inmigrantes sugieren a los beneficiarios del TPS buscar ayuda legal lo más pronto posible. Luis Zaragoza, Noticias Estrella TV.
0: Y los vendedores ambulantes cerca del MacArthur Park, que habían sido citados penalmente, ahora respiran más tranquilos. Este miércoles, agentes de la policía regresaron a la zona para notificarles que sus cargos habían sido desestimados. Las citaciones fueron emitidas por error y causaron gran polémica en las últimas semanas. La alcaldesa Karen Bass hasta ordenó a la policía dejar de emitir estas infracciones luego de que los vendedores denunciaran hostigamiento. Sin embargo, algunos todavía esperan que sus casos sean resueltos.
1: Y un hombre de 47 años fue arrestado por presuntamente pagarle a personas en Skid Row para que firmaran peticiones electorales y además usando identidades robadas. James Brass de Victorville habría pagado a personas en Skid Row para copiar los datos de votantes registrados y firmar en su nombre. La fiscalía alega que el esquema buscaba calificar iniciativas para las boletas electorales.
0: Y una mujer del condado de Orange fue arrestada por el FBI esta madrugada. La acusan de haber desviado más de $400,000 de una organización sin fines de lucro que apoyaba al equipo de fútbol de la preparatoria Aliso Nigel. Julie Molina, de 56 años, se desempeñaba como tesorera del grupo y habría utilizado parte del dinero para pagar su hipoteca y tarjetas de crédito. Ahora enfrenta 4 cargos por fraude electrónico.
1: Y nuevos avances en la búsqueda de Diana Gálvez Ortega, de 14 años, y su padre, Sergio Gálvez Pérez, vinculados con la muerte de su bebé recién nacida en el condado de Monterey. La patrulla de caminos confirmó que localizaron el vehículo en el que viajaban, aunque no revelaron dónde. Diana fue vista por última vez el pasado viernes en Salinas. Su padre es acusado de embarazarla y evitar que las autoridades la localicen.
0: En Norwalk, una persona murió en un aparatoso accidente que involucró un camión de Amazon, una van de carga y otro vehículo en la autopista 5. El choque ocurrió cerca de las 12 y 10 de la madrugada en los carriles hacia el sur, a la altura de la avenida Rosecrans. La van terminó volcada. 3 personas fueron trasladadas al hospital, donde una de ellas murió más tarde.
1: Y en Anaheim, una Corvette quedó colgando sobre la autopista 5 tras un accidente. El choque ocurrió alrededor de las 8:30 de la noche del miércoles en el puente de Lincoln. De acuerdo con las imágenes del lugar, el conductor atravesó la barrera de protección y el vehículo quedó al borde del puente, a unos 18 pies sobre una autopista concurrida. El conductor, al parecer, abandonó el lugar.
0: Y cerca de 1,000 personas desafiaron.

0: El calor extremo en Los Ángeles para participar en una procesión eucarística por las calles de Hollywood. Mire. El arzobispo José Gómez encabezó la caminata de una hora que comenzó y terminó con adoración eucarística en la iglesia Blessed Sacrament. Los participantes recorrieron Sunset y también el Hollywood Boulevard mientras rezaban y cantaban por la paz. La actividad marcó el Día Nacional de Oración por la Paz en las ciudades.
1: En otros temas, el oleaje provocado por la tormenta Marie transformó drásticamente las playas del condado de Orange. En Newport Beach, la fuerza del mar arrancó toneladas de arena, dejando al descubierto rocas, cables, tuberías y restos de una antigua estructura. Cerca del muelle de Balboa, la erosión creó desniveles de hasta 10 pies. Algunas zonas fueron acordonadas por seguridad y hasta ahora la ciudad no ha presentado un plan para reponer la arena.
0: Y el fuerte oleaje también provocó la suspensión del servicio de Metrolink en el sur del condado de Orange. Las olas dejaron daños en las vías cerca de San Clemente y provocaron más erosión en el terreno junto a las vías. Autoridades del transporte mantienen cerrada temporalmente la línea costera mientras evalúan los daños y determinan cuándo podrá reanudarse el servicio.
1: Por primera vez en 13 años, Metrolink aumentará sus tarifas a partir del lunes 5 de octubre. La agencia atribuye el incremento al alza en los costos de operación y mantenimiento, la reducción de pasajeros tras la pandemia y una menor financiación estatal y federal. El cambio afectará principalmente a los boletos de ida con un aumento del 14% y pase diario entre semanas subirá del 15 a 19 dólares.
0: Y con esto nos vamos a una pausa, pero no se muevan porque hay más al regresar. Trump sacude a la convención republicana en Dallas, promete $5,000 a cada adulto si su partido retiene el Congreso.
1: Además, calor sin precedentes. Agosto rompe récord como el mes más caluroso jamás registrado. Eso y más al volver.
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1: Gracias por seguir con nosotros aquí en Noticias 62. En Dallas, Texas, la primera convención de medio término del Partido Republicano continuó por segundo día. El evento busca movilizar a sus votantes y presentar su agenda de cara a las elecciones de noviembre. En su primera noche, el presidente Donald Trump causó gran revuelo al prometer entregar $5,000 a cada adulto estadounidense si los republicanos conservan el control del Congreso. Así lo dijo.
2: If the Republicans win the House of Representatives and the United States Senate, both of them, because of our economic, tremendous economic success, like in history, we've never had anything like what's happening. But because of our tremendous strength and success economically, I will issue a dividend to every adult citizen in the United States of America for $5,000.
3: Trump llamó a la propuesta del dividendo Trump, pero no detalló cómo se va a financiar. Se estima que podría costar más de $1,000,000,000. El vicepresidente J.D. Vance sugirió que los ingresos de los aranceles podrían cubrir estos pagos. Y una propuesta de la administración Trump para cambiar el censo del 2030 podría dejar fuera del conteo a millones de inmigrantes, incluidos algunos que se encuentran legalmente en el país. El censo solo incluiría a ciudadanos y residentes permanentes. Para la comunidad latina, el cambio podría significar menos visibilidad en los datos y afectar la distribución de datos federales y la representación política. La propuesta también eliminaría parte de las preguntas sobre raza y etnia y está abierta a comentarios públicos durante 30 días.
1: Y aquí surge la gran pregunta: si millones de inmigrantes dejan de contarse, ¿qué pasaría con los recursos y la representación de sus comunidades? Por eso nos acompaña Juan José Gutiérrez para explicar las posibles consecuencias y sobre todo en un estado como California. Juan José, gracias por estar aquí con nosotros. Cuéntanos de esta noticia y sobre todo el impacto económico que pueda tener aquí en California.
4: Gracias, Alejandra y Abel. Bueno, yo pienso que el impacto sería desastroso. Primeramente porque viola la Constitución de los Estados Unidos, que es la ley suprema de la nación, y la Constitución es clara y es contundente. Toda persona quien reside en territorio de los Estados Unidos debe de ser contada en el censo sin importar su estatus migratorio. Que el presidente por decreto y desde la administración primera, cuando él presidió la presidencia, él ha querido eliminar a nuestro pueblo, a nuestra gente, en violación de la ley. Pero yo creo, Abel y Alejandra, que si él continúa con este comportamiento, pues este no es el final de la historia. Él nos ha dicho que nos quiere excluir, pero falta lo que digan los tribunales federales, porque sin duda, como hay cuestiones constitucionales de primer orden que se tendrán que definir por la Corte, que es el árbitro cuando hay disputas políticas de esta naturaleza, pues la última palabra no ha sido dicha y esto va para largo. Pero repito, si llegara a implementarse esto, nos perjudicaría económica y políticamente, porque los 435 escaños que constituyen la Cámara de Representantes se dividen y se reparten entre los estados de acuerdo a la población total que habita en cada uno de los 50 estados de la Unión Americana. Si dejan de contarse a los inmigrantes, incluyendo a los que están legalmente en el país, pero que aún no han logrado la residencia permanente, pues eso hará nuestros números inferiores a lo que realmente son, y por lo tanto correríamos el riesgo de perder representación política y también la forma en que se reparte el presupuesto entre los estados a menor población, donde residimos grandes números de latinos, pues no nos contarían y entonces perderíamos recursos para los servicios que toda comunidad necesita.
3: Juan José, ¿y entonces qué pasaría con estos fondos federales si perdemos esa representación?
4: Pues básicamente seguiría la limpia étnica que está implementando Dan.

Trump. Y entonces la población blanca, que es la única que Donald Trump quiere beneficiar, ¿verdad? Recibirían mayores cantidades de dinero. Entonces, por ejemplo, un estado despoblado como Wyoming o como...

0: estados que tienen mayor población, pero que ya no contarían a las poblaciones inmigrantes indocumentadas, incluyéndose las documentadas y que son ciudadanos, porque muchas de estas familias cerrarían sus puertas y no participarían en el conteo a fondo del censo, porque tendrían miedo de que se detecten a sus familiares, y con esta campaña de persecución, arrestos y deportaciones que continuamos viviendo, pues mucha gente va a decir, no, no, no, yo lo que menos quiero es tener contacto con las autoridades y
1: Claro.
0: no se haría contar, y eso sería desastroso para nuestra comunidad.
1: Juan José, muchísimas gracias por estar con nosotros una vez más aquí en Noticias 62.
0: Muchas gracias por la invitación.
1: Un placer.
2: Gracias.
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2: Agosto fue el mes más caluroso jamás registrado en el planeta. Según datos del servicio climático Copérnicos, la temperatura global promedió 62.53 grados Fahrenheit, cerca de los 3 grados por encima de los niveles preindustriales. Y esta tendencia podría agudizarse en los próximos años. Miren.
4: The overwhelming majority of the long-term warming trend is due to human activities, primarily to the burning of fossil fuels. The reality is we will get more of these conditions that we've seen this summer. Every fraction of a degree of warming increases the likelihood of extremes becoming more intense, more frequent, and longer lasting.
2: En California, este agosto también fue el más caliente jamás registrado. Además, el verano de 2026 también rompió récords, incluso superando el calor del verano de Dust Bowl de 1936.
1: Bueno, pasamos ahora con un poco del resumen de las temperaturas que tenemos para el sur de California. Aquí estamos viendo las máximas. Estamos viendo en pantalla, pues, a Riverside con 97, San Bernardino con 98, 91 para Anaheim, Los Ángeles un poco más bajo con 89, Long Beach y Oxnard con 80 grados. Mientras más nos acercamos a la costa, un poco más fresco. Lancaster con 95. Vamos a los próximos 7 días. Fíjese que ya la temperatura comienza a bajar a partir del sábado y nos da un poco de respiro después de estos días tan calurosos que hemos estado experimentando y que seguirán hasta mañana viernes, que la máxima estará en 92, la mínima en 67, pero ya a partir del sábado, señores, refresca bastante. Y qué bueno, porque todo parece indicar que la próxima semana también estará así.
2: Y así nos vamos a una breve pausa, pero al regresar, nueva era en el Tri. Rafa Márquez asume el reto rumbo a 2030. Le contamos cuál será su prioridad.
1: Además, este domingo, el este de Los Ángeles celebra 80 años de tradición con su desfile de Independencia de México. Tenemos los detalles.

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1: Y vamos ahora con todo el resumen del mundo de los deportes, porque los Dodgers cerraron su serie ante Cincinnati con una paliza de 14-1 y ya suman 7 victorias consecutivas. Su mejor racha de la temporada. Yamamoto ponchó a 10 en 7 entradas y Mookie Betts, Max Muncy y Kike Hernández, además de Kyle Tucker, se volaron la cerca. Lo hicieron además sin Shohei Ohtani ni Freddie Freeman. Los Dodgers tienen una marca de 89-57 y redujeron a 6 su número mágico para conquistar la división oeste de la Liga Nacional. Mañana abren serie de visita contra los Marlins de Miami. Pero también hay malas noticias para los Dodgers. Como ya lo veníamos diciendo, Shohei Ohtani ingresó a la lista de lesionados. No se encontraron en el partido por molestias en el brazo derecho y en la rodilla. El japonés se ha perdido 6 de los últimos 7 partidos y al ser jugador de 2 vías, deberá cumplir al menos 15 días fuera. En más información, hay una nueva era en el Tri. Rafa Márquez ya fue presentado oficialmente como técnico de la selección mexicana rumbo al 2030. ¿Cuál es su prioridad? Que la afición vuelva a sentirse parte del equipo. El Kaiser fue muy claro. Lo más importante es que la gente se identifique con su selección y asegura que no parte de cero. Quiere aprovechar lo que ya existe, darle su sello y llevar a México a otro nivel. Ahora viene lo difícil, que esa nueva identidad también se vea dentro de la cancha.
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2: Y atención, porque este domingo el este de Los Ángeles se llena de color, música y tradición. Regresa el desfile del Día de la Independencia de México para su aniversario número 80. Carrozas, charros a caballo y presentaciones musicales recorrerán la avenida César Chávez para dar paso a un festival con comida, vendedores locales, actividades familiares y lucha libre. Y todo es gratis.
1: El desfile comienza desde las 10 de la mañana hasta la 1 de la tarde en la avenida César Chávez, como ya lo decía Sabel, así que no se lo pueden perder. Gratis, pues todos vamos.
2: Exactamente.
1: Y a un día del 25 aniversario de los ataques del 11 de septiembre, pues drones iluminaron el cielo sobre el puerto de Nueva York para poder recrear las Torres Gemelas.
2: Efectivamente, el espectáculo utilizó 2.977 luces, una por cada persona que murió en los ataques de 2001. Con esto, nos despedimos. Gracias por acompañarnos.

0: Revuelo por la promesa de $5,000 del presidente Trump a los votantes. Se quiere mantener el control del Congreso. Pero ¿cuánto dinero costaría este incentivo al país y qué tan fácil es disponer de esos fondos? El Departamento de Seguridad Interna dijo que miles de salvadoreños aún están protegidos por el TPS, pero no hay mayor detalle en el anuncio. ¿A qué están expuestos mientras se aclara su situación? Testifica uno de los pilotos en el accidente de un avión de carga en Miami. Asegura que dio a conocer varias veces que la nave iba a una velocidad excesiva. Los niños de la tragedia del 11 de septiembre, ¿cómo crecieron tras los atentados? Historias de pequeños que perdieron a sus seres queridos y muchos que necesitaron ayuda para entender los ataques. Un hombre se enfrenta a policías armados, quiso atacarlos con un machete en la mano, provocando una escena que pudo acabar en un baño de sangre. Así comienza su noticiero Estrella TV. Hola, ¿qué tal? Muy buenas tardes. Bienvenidos a su noticiero Estrella TV. Les informa Abel Álvarez. Gracias por acompañarnos. Mire, la recta final de la Convención Republicana en Dallas está marcada por una ambiciosa propuesta económica del presidente Trump para asegurar el control del Congreso. Ofrece $5,000 por persona como recompensa. Mientras en las calles ya hay manifestaciones. David Medina nos tiene el reporte. Vamos a verlo.
1: I will issue a dividend to every adult citizen in the United States of America for $5,000.
2: El presidente Donald Trump prometió este miércoles entregar $5,000 a cada adulto estadounidense si su partido mantiene el control del Congreso tras las elecciones de medio término el próximo 3 de noviembre.
1: So if the Republicans win, you win with us and you get $5,000.
2: Las declaraciones a sus seguidores ocurrieron este miércoles en la Convención Nacional del Partido Republicano en Dallas, Texas. El mandatario busca movilizar a sus votantes cuando su aprobación se ubica por encima del 30% en sondeos recientes.
3: Donde se coacciona al votante para decir, si ganamos nosotros te damos esto.
2: Para organizadores comunitarios indican que la propuesta de darle dinero a los votantes debe de ser previamente antes aprobada por el Congreso.
3: Tiene que pasar por el Congreso. El Congreso tiene que aprobarlo. Tiene que asegurar que el Departamento del Tesoro tenga los fondos. $5,000 por cada persona adulta en los Estados Unidos cementaría 3 trillones la deuda de los Estados Unidos, que ya tiene 40.
2: Mientras los republicanos se reúnen en el America Airlines Center, en las calles de Dallas, organizaciones de derechos civiles llevaron a cabo manifestaciones este jueves.
4: Organizamos esta marcha para poder alzar la voz de las personas para que sepan que nosotros no estamos con los republicanos, no queremos que ellos ganen en estos elecciones que vienen. Ellos están hablando de mucho odio que está pasando ahorita en el país.
2: Bueno, y este es parte del ambiente que se está viviendo acá en la ciudad de Dallas, donde los manifestantes están tratando de llegar hasta la America Airlines Center para protestar por la llegada del presidente Donald Trump aquí a la ciudad de Dallas. Por ahora, el presidente Donald Trump

0: ha redoblado su desafío frente a las encuestas en las que su partido lucha contra los demócratas para conservar ambas cámaras del Congreso en las próximas elecciones legislativas del 3 de noviembre. David Medina, Noticias Estrella TV.
1: Pero mire, regresemos a la promesa del presidente Trump de otorgar $5,000 a cada adulto votante en el país. Bueno, según los cálculos, esto implicaría un gasto al país de $1.35 billones. El condicionamiento para esto es la retención del Congreso del Partido Republicano. Pero escuchemos nuevamente esta promesa.
2: If the Republicans win the House of Representatives and the United States Senate, both of them, because of our economic, tremendous economic success, like in history, we've never had anything like what's happening. But because of our tremendous strength and success economically, I will issue a dividend to every adult citizen in the United States of America for $5,000.
1: Sí, lo escuchó, $5,000 a cada adulto estadounidense. Pero ahora bien, ¿ante qué estamos con este tipo de promesas? ¿Y es esto realmente tan fácil como lo hace ver el mandatario? Pues esta tarde nos acompaña el abogado constitucionalista Rafael Peñalver. Peñalver, gracias por estar con nosotros.
3: Muy buenas tardes, Abel.
1: Peñalver, esto es algo sin precedente, ¿no?
3: Mira, esto es una burla. Esto es una burla al electorado. Tiene todo el derecho a decir lo que él quiere. La libre expresión de la primera enmienda le permite a un candidato hablar de promesas, puede prometer que va a bajar los impuestos. Cada candidato tiene ese derecho. Pero lo que el presidente Trump está haciendo es un insulto a la inteligencia del electorado. En un momento en que la economía está en el suelo, en un momento en que estamos en una guerra que no tiene fin, donde la inflación cada vez es más alta, donde la gasolina cada vez es más alta, donde la economía del país, los trabajadores están desesperados por no poder pagar los gastos básicos de vivienda. Aquí viene el presidente ahora a cambiar el tópico, un distractor, ofreciendo algo que él sabe que él no puede, dar como resultado, porque para gastar un centavo tiene que tener la aprobación del Congreso. ¿Y de dónde se va a sacar este dinero? Si se le diera $5,000 a cada persona, eso acabaría con la economía de Estados Unidos, traería un ciclo inflacionario, acabaría con la economía americana ante el resto del mundo. Esto es un engaño total de una persona que anteriormente había ofrecido darle a cada persona $2,000 si pasaban las tarifas, que había ofrecido construir la muralla y que México iba a pagar por ella. México todavía no ha pagado un centavo, y ahora que se ve contra la pared, porque los republicanos están perdiendo en todas las encuestas las elecciones de noviembre, pues se le ocurre tratar de comprar al electorado con esta propuesta, una falsedad. Me recuerda de un discurso de 2 horas, me recuerda a los discursos de Fidel Castro, discursos kilométricos ofreciendo cosas que nunca se realizaron, y estamos aquí ante algo parecido.
1: Peñalver, estás haciendo una comparación de Trump con Fidel Castro, un dictador. Es quizás, para decirlo de alguna manera, estás haciendo una comparación quizás bastante dura con el presidente de Estados Unidos.
3: Estoy haciendo una comparación de dos demagogos que están tratando de apoderarse del poder. Uno lo hizo en Cuba y aquí otro lo está tratando de hacer a través de un proceso donde está creando un ejército privado llamado ICE, utilizando el miedo hacia los inmigrantes, utilizando la retórica, tratando de cambiar la estructura política del país, cambiando los distritos congresionales y creando un ambiente verdaderamente hostil al proceso democrático.
1: ¿Crees tú que el electorado que votó por él en las elecciones presidenciales seguirán apoyándolo, amén de esto que estás diciendo, de que el presidente dice por un lado que la economía está muy bien, sin embargo, los de a pie como nosotros, pues no lo estamos sintiendo así? ¿Crees tú que hoy el electorado, por ejemplo, en un estado como la Florida, donde tú resides, seguirá apoyando al presidente?
3: Mira, hay algunos tontos útiles que yo creo que no morderán este anzuelo otra vez. Pero yo creo que ya la gran mayoría del electorado se ha dado cuenta de por dónde vienen los tiros y no van a seguir apoyando este tipo de de actuación por parte de un presidente que no tiene límites, no tiene límites hasta dónde puede, hasta dónde él quiere llegar para retener el poder.
1: Bien rápido, Peñalver, ¿podríamos ver un estado como la Florida volviéndose azul?
3: Yo creo que hay posibilidades grandes de que la Florida vote por un candidato a la gobernación demócrata, y creo que el resto del país, hemos visto Texas, que el candidato demócrata a la gobernación está por delante en las encuestas, y como resultado de esa situación que están contra la pared, está haciendo esta oferta que es algo escandalosa, tratando de comprar al electorado con dinero del tesoro del país sin tener el poder para poder otorgar ese dinero. Es un intento de comprar la elección, pero yo creo que ya el electorado norteamericano ya mordió este anzuelo anteriormente y no lo va a volver a morder.
1: Peñalver, gracias por estar con nosotros y por esclarecer y, pues, sobre todas las cosas, poner tu punto de vista aquí en este noticiero.
3: Muchas gracias.
1: A ti y sobre todas las cosas, la democracia en este país, que es lo más importante y que ha sido una bandera siempre en el país y en el mundo. Mire, la ciudad de Denver y varias organizaciones de derechos civiles presentaron una demanda contra el Servicio de Inmigración y Control de Aduanas por el despliegue de agentes armados en centros de votación. Los demandantes aseguran que la presencia de agentes federales genera intimidación entre los electores. La acción legal busca bloquear la política de la administración Trump que permite agentes de ICE en las urnas. Las autoridades federales aseguran que solo intervienen ante órdenes judiciales. Y la Corte Suprema de Estados Unidos rechazó nuevamente los mapas electorales de Missouri, respaldados por el presidente Donald Trump, en un revés para los republicanos de cara a las elecciones de medio término. La decisión allana el camino para que el estado utilice los distritos electorales anteriores, tal como ordenó la Corte Suprema Estatal. Los nuevos mapas buscaban dar a los republicanos un escaño adicional en la Cámara de Representantes. Y hay buenas noticias para los cubanos con I-220A. Una jueza federal en Miami rechazó hoy el intento de la administración Trump de desestimar la demanda presentada por 992 inmigrantes. La decisión permite que el caso continúe y el gobierno tendrá 7 días para responder. La demanda busca que el documento I-220A, que recibieron 500,000 cubanos al entrar al país, sea reconocido legalmente como parole, algo que podría abrirles el camino para solicitar la residencia bajo la ley de ajuste cubano. Continúa el TPS para más de 170,000 salvadoreños beneficiados con este programa de protección temporal, mientras el Departamento de Seguridad Nacional emite una decisión final sobre el programa. Las autoridades informaron que hasta que se realice un nuevo anuncio, los beneficiarios mantienen su protección migratoria y su autorización de trabajo. Sin embargo, abogados en inmigración advierten sobre esta situación.
4: El anuncio de TPS con su extensión de protección en contra de deportación y extensión de permiso de trabajo, ya publicado en la página de internet de USCIS, le da un poco de protección a los tepecianos que se encontraban con la expectativa de qué iba a pasar con estos beneficios. Pero es importante entender que el gobierno ha dicho que en cualquier momento va a haber un anuncio más formal. Esta extensión podría ser de 6 meses, pero cualquier anuncio podría terminar el proceso de TPS o podría, hasta cierto punto, re-renovar este programa por 18 meses más.
1: La investigación del accidente de un avión de carga de Amazon en Miami reveló que uno de los pilotos advirtió en varias ocasiones que la aeronave se aproximaba a alta velocidad en el aterrizaje y que el copiloto no respondió a estas alertas. Tras un aterrizaje inestable, el avión intentó volver a elevarse, pero se salió de la pista y terminó impactando una furgoneta, provocando la muerte de 5 personas. Las autoridades continúan investigando las causas del siniestro. Y con esto nos vamos a una pausa, pero no se muevan porque hay más al regresar. Los niños de la tragedia del 9-11, a 25 años de los atentados, sus historias siguen inspirando a todo un país. Intentó matar a su vecino y enfrentó a la policía con una espada. Tenemos el dramático desenlace. El caos interrumpe el recreo de una escuela en México. Los estudiantes quedaron atrapados en medio de una balacera. Tiene que verlo.

0: Gracias por seguir con nosotros aquí en el Noticiero Estrella TV. Miles de niños vivieron el día más oscuro en la historia reciente de Estados Unidos. Algunos perdieron a seres queridos en los ataques del 11 de septiembre. Hoy, a casi 25 años de la tragedia, muchos han transformado el dolor en fortaleza y continúan el legado de los que fueron sus héroes. María Teresa Sarabia nos presenta este reportaje.
1: Como todas las mañanas, el oficial Scott Larsen llega a la misma estación de bomberos donde hace más de 25 años trabajó su padre. Él solo tenía 4 años cuando la vida le cambió para siempre. Su padre murió mientras respondía a la emergencia tras los ataques contra las Torres Gemelas el 9 de septiembre de 2001. Hoy, 25 años después, Scott sigue sus pasos.
2: Every day I come in, I look at the plaque. It just makes me want to be a better person, not only at my job, but in life in general.
1: A sus 29 años, Scott trabaja como bombero en el mismo cuartel de Woodside, donde su padre prestó servicio. Cada día ve su nombre grabado en placas conmemorativas, sus fotografías que cuelgan de las paredes. Y es que su sacrificio sigue presente en la memoria de sus compañeros.
2: I recognize it every day. I come into work and I see his name and I see his picture in the kitchen and his picture in the TV room. It just makes me always think, you know, just to have a better attitude.
1: Scott es parte de una generación que creció bajo la sombra del 11 de septiembre. Así como él, miles de niños buscaron alivio a su tragedia en las escuelas de Nueva York. En la escuela pública número 6 de Manhattan, los educadores asumieron una tarea tan difícil como necesaria: ayudar a los estudiantes a entender lo que estaba pasando. Su director en aquel entonces, Dan Figelson, recuerda que visitó cada salón de clase para hablar con los alumnos, escuchar sus sentimientos y canalizarlos a través del arte, la escritura y la poesía.
3: I made sure to go around to each classroom individually that day and allow the children to speak. I felt that, you know, it was important to let them ask questions, to share their own experiences and not

0: you know, immediately go straight to, don't worry, everything will be fine, but...
1: La repetición visual de las imágenes del impacto de los aviones en las torres mantenían a los menores angustiados.
0: The small children at PS6 didn't understand that they were replaying what happened on 9/11. They were worried that all of a sudden planes are hitting buildings all the time, all over the city. That was a misunderstanding that we had to kind of clarify.
2: The majority of people have moved on with their lives and it has not had an impact. There are, however, a significant minority that have long-term effect.
1: Hoy, a 25 años de los ataques, Nueva York recuerda a sus héroes, honra a sus víctimas y reflexiona sobre el legado de una generación que aprendió a levantarse luego de la tragedia. María Teresa Sarabia, Noticias Estrella TV.
3: Y a un año del asesinato del activista conservador Charlie Kirk, miembros del Partido Republicano le rindieron homenaje durante la Convención Nacional Republicana en Dallas, Texas. Se recordó al fundador de Turning Point USA, destacando su defensa de las ideas conservadoras entre los jóvenes. Participantes afirmaron que su muerte es un recordatorio de la importancia de la libertad de expresión y de la necesidad de rechazar la violencia política. Kirk murió tras recibir un disparo durante un evento universitario, dejando a su esposa y a sus dos hijos pequeños. En México, la presidenta Claudia Sheinbaum respondió a las críticas del secretario de Estado de Estados Unidos, Marco Rubio, quien dijo que su lucha contra los cárteles de la droga no son ni de lejos suficientes. La mandataria afirmó que este tipo de declaraciones forma parte del ambiente político previo a las elecciones de noviembre en Estados Unidos y pidió que México no sea utilizado con fines electorales. Rubio también aseguró que existen zonas controladas por los narcos y Sheinbaum, en cambio, reiteró la importancia de la cooperación entre ambas naciones. Se vivieron momentos de pánico en una escuela secundaria de Mazatlán, en Sinaloa, cuando una balacera los tomó por sorpresa. En el video se observa a decenas de estudiantes correr desesperados por el patio, mientras maestros y personal escolar los guiaban hacia las aulas y zonas seguras. Algunos alumnos buscaron refugio en viviendas cercanas mientras se escuchaban las detonaciones. Las autoridades informaron que no hubo personas heridas, aunque el incidente volvió a evidenciar el clima de violencia que se vive en esta región de México. Y con esto nos vamos a una pausa, pero no se muevan porque hay más al regresar. Momentos de tensión entre un hombre y la policía. Intentó matar a su vecino y luego amenazó a los agentes. El desenlace es dramático. Además, un emotivo homenaje iluminó los cielos de Manhattan para honrar a las víctimas y los héroes del 11 de septiembre.

0: Un hombre de 22 años fue herido de bala por un agente del sheriff durante una tensa confrontación en Rosemont, California. Mire.
1: Stop. Drop it.
2: Go ahead.
1: I'm going to shoot you.
2: Kill me.
1: Stop.
2: Kill me. Kill me. Kill me. Kill me.
1: Stop.
2: Kill me.
0: Según las autoridades, el sospechoso amenazó con matar a un vecino tras una discusión y salió de su casa armado con una espada. Imágenes de cámara corporal muestran que el hombre avanzó hacia la gente, quien abrió fuego. El sospechoso sobrevivió y fue arrestado por múltiples cargos mientras continúa la investigación del incidente. Y un grupo de aproximadamente 30 robots protestó frente al Ministerio de Asuntos Digitales de Polonia. Exigieron una regulación más estricta de la inteligencia artificial. La manifestación fue organizada por el movimiento social Democratism por el impacto de la inteligencia artificial y la robotización en el mercado laboral. Durante la protesta, los robots corearon consignas como "Protejan los empleos, regulen ahora". La movilización destacó la preocupación por la automatización en el trabajo. Un espectáculo de drones iluminó el cielo de Nueva York como tributo al aniversario 25 de los atentados del 11 de septiembre. La obra titulada 2977 luces sobre el puerto de Nueva York utilizó una luz por cada una de las víctimas mortales de los ataques. Los drones formaron la silueta de las Torres Gemelas a escala real en un acto de reflexión y unidad. El proyecto fue desarrollado junto a familiares, sobrevivientes y socorristas del 11S. Y con estas imágenes vamos llegando al final. Soy Abel Álvarez. Gracias por informarse con nosotros aquí en el noticiero Estrella TV.

0: Dinero directo al bolsillo. En plena cuenta regresiva electoral, el presidente Trump promete reembolsos de $500 a cientos de miles de usuarios de Obamacare. La medida llega cargada de polémica. Detenciones de ICE junto a una primaria desatan indignación en San Diego, California. Dos padres fueron arrestados después de dejar a sus hijos de 2 y 5 años en la escuela. Marco Rubio endurece el mensaje contra el gobierno de México por el combate a los cárteles. La presidenta Claudia Sheinbaum ya le respondió. Una clínica secreta al servicio del narco, presuntas víctimas de reclutamiento forzado y 6 detenidos. Así fue el operativo contra el cártel Jalisco Nueva Generación. Calor histórico y se entregua. Estados Unidos acaba de cerrar su verano más caliente desde que existen registros. Y prepárese, porque septiembre amenaza con prolongar temperaturas peligrosas. Así iniciamos su noticiero nacional cierre de edición. Muy buenas noches, bienvenidos a su noticiero nacional cierre de edición. Gracias por estar con nosotros. Les informa José Armando Ronstadt. Iniciamos con lo siguiente. Este jueves, la administración Trump anunció reembolsos de $500 para cerca de 1 millón de personas inscritas en el programa de salud conocido como Obamacare. Los pagos comenzarían justo antes de las elecciones de noviembre, en medio de dudas sobre quién calificará y cómo habrá de financiarse la medida. Antonio Bielchi nos tiene más información.
1: El presidente Trump anunció que su administración enviará cheques de $500 a cerca de 1 millón de personas inscritas en Obamacare, alegando que pagaron de más por su cobertura médica durante el gobierno de Biden. Los pagos de unos $500 millones en total comenzarían a llegar en octubre.
2: La última administración sabía sobre esto y lo estudió, pero mantuvo el dinero, solo mantuvo el dinero, nunca dejó a nadie saber. Our administration is doing the right thing and giving the money back to the people who were wrongly ripped off.
1: El subsidio depende de los ingresos. Entre más bajos, más ayuda del gobierno para pagar la prima. Quienes ganan por encima de ese límite no reciben nada y pagan la prima completa de su bolsillo. Son precisamente las personas que ahora calificarían para el reembolso.
3: Pero en realidad no hay nada que explique esos fondos y tampoco el mecanismo cómo se le va a dar a las gentes.
1: Según la Casa Blanca, 1 millón de personas se beneficiarán en 30 estados del país y son los que usan el mercado federal para el Obamacare. El anuncio llega apenas justo antes de las elecciones de medio término del 3 de noviembre, lo que ha generado críticas. Algunos creen que se trata de una jugada electoral y aún no está claro cómo el gobierno calculó que cada persona fuera sobrecargada exactamente con $500. Hay quien teme que luego esto provoque una subida generalizada de los precios del seguro.
4: Se me hace que eso es bastante bien el precio que tienen, y si le aumenta, pues ahí sí que se pone peor. Va a tocar andar ese en bicicleta.
1: Trump intentó sin éxito derogar Obamacare en su primer mandato. Ahora usa fondos de ese mismo sistema para repartir cheques, mientras las primas siguen subiendo desde que expiraron los subsidios ampliados de la era COVID.
5: A mi esposo y yo pagamos $2,075 en la cobertura de salud porque no tenemos subsidio, porque nos pasamos del límite.
1: Los $500 no van a bajar las primas que ya subieron este año, pero llegarán justo antes de las elecciones de medio término, el 3 de noviembre. Eso, dicen los críticos, no es una coincidencia.

0: incidencia. Anthony Belchi, Noticias Estrella TV.
1: Pero el reembolso de $500 para algunos usuarios de Obamacare no es el único dinero que el presidente Trump está prometiendo. Durante la convención republicana en Dallas, Texas, el primer mandatario anunció lo que llamó dividendo Trump de $5,000 para cada adulto estadounidense, pero condicionado a que los republicanos mantengan el control de la Cámara de Representantes, al igual que el Senado, en las elecciones de noviembre. El presidente no explicó cómo se financiarían los pagos ni cómo se implementarían. El plan podría costar más de $1 billón y probablemente necesitaría aprobación del Congreso. La propuesta ha generado críticas por parte de líderes demócratas.
2: Look, Donald Trump is a known liar. This is the biggest liar to ever serve in government, period. And look, the dividend is not happening. He promised a dividend on the tariffs. That didn't happen. He promised a dividend on Doge. That didn't happen.
1: La propuesta dividendo Trump llega en un momento clave para los republicanos que buscan mantener sus estrechas mayorías en el Congreso, pero dos encuestas recientes muestran ventaja para demócratas en la intención de voto de cara a noviembre. Un sondeo de The Economist y YouGov encontró que 42% de los votantes registrados se inclina por candidatos demócratas frente a 35% por republicanos. Y una encuesta de Reuters Ipsos mostró una tendencia similar. 43% dijo que votaría por candidatos demócratas si la elección fuese hoy, frente a 38% que elegiría a republicanos. Por otra parte, una Corte Federal de Apelaciones mantuvo bloqueada la orden ejecutiva del presidente Trump, que busca imponer nuevas restricciones al voto por correo a pocas semanas de las elecciones de medio término. La medida exige que los estados aprobaran previamente el diseño de sus sobres y entregaran listas de votantes al gobierno federal. Los jueces concluyeron que el presidente no tiene autoridad para regular las políticas electorales de los estados. El caso también está siendo considerado por la Suprema Corte de Justicia. Y aunque continúa vigente el TPS para más de 170,000 salvadoreños, mientras que el Departamento de Seguridad Nacional emite una decisión final, la incertidumbre mantiene en alerta a miles de familias que han vivido y trabajado en el país durante más de 2 décadas. En Los Ángeles, California, donde vive la comunidad salvadoreña más grande del país, Luis Zaragoza nos tiene sus reacciones.
3: Estamos aquí para hablar sobre las familias especiales.
4: A unas horas de que se venciera el lapso del programa de estatus de protección temporal, conocido también como TPS, para unos 170,000 salvadoreños, el Departamento de Seguridad Nacional de los Estados Unidos, a través de un comunicado en su cuenta de Internet, mencionó que continúa vigente hasta nuevo aviso. Pero para varios beneficiarios del programa, esas palabras solo generan más incertidumbre.
5: No nos da seguridad, entonces, ¿por qué? Porque las compañías no van a aceptar solo verbalmente o puede imprimir esa carta y no lo van a aceptar. Necesito ya el carnet, ya poder ya tramitar mi permiso, que sea oficialmente.
4: Carmen Sánchez, quien ha hecho su vida en este país y que se encuentra bajo el programa TPS, nos comentó que el no saber si habrá una extensión le está perjudicando en su trabajo, ya que si no hay una renovación de su permiso, teme a quedarse desempleada si no hay una respuesta pronto.
6: Tengo muchos muchachos en la universidad que yo necesito ayudarles, y si yo pierdo mi trabajo, si yo pierdo mi estabilidad en este país, lo pierdo todo.
4: Y es que más que incertidumbre para muchos es el miedo de una separación de familias. José Ramírez nos comentó que es algo que lo agobia todos los días y teme dejar a sus hijos y nietos nacidos en este país.
5: Mi familia está preocupado, qué va a pasar con mi TPS, qué va a pasar de mí. Entonces yo les digo, tengamos paciencia.
4: La alcaldesa Karen Bass mostró su solidaridad con la comunidad salvadoreña, enfatizando que es una comunidad de trabajo y que han aportado a la economía de este país.
7: Organizaciones pro inmigrantes sugieren a los beneficiarios del TPS buscar ayuda legal lo más pronto posible. Luis Zaragoza, Noticias Estrella TV.
1: En San Diego, California, dos padres de familia fueron detenidos por agentes de ICE a solo una cuadra de la escuela primaria John Marshall, y esto minutos después de dejar a sus hijos. Testigos aseguran que los agentes rodearon el vehículo y que una de las detenciones terminó dentro de una propiedad privada. Los niños de tan solo 2 y 5 años de edad estaban en la escuela y han quedado bajo el cuidado de una persona conocida de la familia. Por su parte, el Distrito Escolar Unificado de San Diego respondió con un llamado directo al gobierno federal pidiéndole que dejen de realizar operativos migratorios cerca de las escuelas y durante los horarios de llegada y salida escolar. También advirtieron que estas acciones generan miedo y ansiedad en toda la comunidad estudiantil. Y tal como le informamos anoche, Doral, Florida, el lugar donde vive la mayor comunidad de venezolanos en Estados Unidos, luce prácticamente vacía. Líderes de la ciudad advierten que muchas personas están evitando salir de casa o incluso dejando la zona por el aumento de operativos de ICE en esa región. Nuestro colaborador de NTN 24, Galo Arellano, nos tiene más detalles.
8: En Doral, las calles parecen más vacías. Algunos negocios han cerrado y restaurantes que normalmente reciben decenas de clientes hoy lucen casi desiertos. En una ciudad de poco más de 81 mil habitantes, donde 70% nació fuera de Estados Unidos y 85% es hispano, el temor a las redadas de inmigración está cambiando la rutina de miles de familias.
9: Sí, el Doral está horrible con lo de las policías, con lo de ICE. La gente ya no puede ni siquiera salir de sus casas, entonces... Sí, hay mucho miedo en las calles.
8: Este miedo tiene rostros e historias.
10: No esperas que esto pase porque...
8: Carol Rincón es colombiana. Cuenta los días desde que su padre fue detenido el sábado pasado mientras conducía su vehículo en una calle de Doral. Michelle Rincón, de 55 años, según sus familiares, tiene una solicitud de asilo pendiente, seguro social, licencia de conducir y permiso de trabajo. Aún así, permanece detenido dejando a su esposa y a su hija completamente devastadas.
10: Es una persona que solamente iba a trabajar, que está haciendo sus cosas bien, paga sus impuestos, tiene su licencia al día, se cuida de no cometer ninguna infracción de tráfico y de la noche a la mañana te cambia la vida por completo. Y no solo eso, nosotras acá estamos en libertad, vaya, pero él allá no sabemos cómo está, no nos podemos comunicar, solo podemos comunicarnos una vez al día con él por durante 5 minutos nada más, no lo procesan rápido, no, esto es terrible.
8: Así es como el miedo se ha apoderado de Doral, porque según testimonios, los operativos pueden ocurrir a cualquier hora y en distintos puntos de la ciudad.
11: Los agentes de inmigración son del gobierno federal, so no nos dicen cuándo van a estar aquí, no se comunican con nosotros. La verdad, nosotros nos enteramos la misma vez que se enteran los residentes.
8: Lo cierto es que en abril de 2025, el Consejo Municipal de Doral aprobó la resolución que permite que determinados agentes de la policía local ejerzan ciertas funciones de aplicación de las leyes migratorias en coordinación con ICE.
12: A la crisis también se la puede ver en el tráfico. Esta es una de las calles principales, el Doral Boulevard. Normalmente aquí el tráfico a cualquier hora del día era impresionante, de tal manera de que usted, para llegar a cualquier destino, debía por lo menos salir con media hora de anticipación.
8: En Doral, una ciudad construida en gran medida por inmigrantes, la discusión ya no se limita a quién está siendo detenido. Ahora, la pregunta es cuánto está cambiando el miedo, la vida cotidiana de una comunidad entera.
1: En otra información, a un año del asesinato del activista conservador Charlie Kirk, miembros del Partido Republicano le rindieron homenaje. Esto durante la Convención Nacional Republicana en Dallas, Texas. En el evento se recordó al fundador de Turning Point USA, destacando su defensa de las ideas conservadoras entre los jóvenes. Los participantes afirmaron que su muerte es un recordatorio de la importancia de la libertad de expresión. Tenemos una pausa comercial, más noticias al regresar. Una nueva alianza regional y protestas en Lima, Perú, al cierre de la gira de Marco Rubio por Sudamérica. Y un hospital fuera de la ley. Autoridades desmantelan una clínica exclusiva para el Cártel Jalisco Nueva Generación. Imágenes y detalles al regresar.

0: Este jueves las tasas hipotecarias volvieron a subir en Estados Unidos por tercera semana consecutiva. La tasa promedio para préstamos fijos a 30 años llegó a 6.76%. Es un nivel más alto en más de 14 meses, según la firma inmobiliaria Freddie Mac. Hace un año estaba en 6.35%. El aumento puede significar cientos de dólares adicionales al mes para quienes buscan comprar vivienda y podría mantener frenadas las ventas de casas. Y en otro tema, durante su gira por Sudamérica, el secretario de Estado Marco Rubio dio nuevas señales sobre la estrategia de Estados Unidos contra el narcotráfico en aguas de América Latina. Dijo que Washington buscará trabajar de manera coordinada con países aliados, pero advirtió que el ejército estadounidense todavía podría destruir embarcaciones si lo considera necesario. Rubio señaló a México como un desafío aún mayor por el poder de los cárteles de la droga y aunque reconoció avances, dijo que aún no es suficiente.
1: The Mexicans have done more than they've ever done before to go after these groups, but it is still not nearly enough. They know that, we've expressed that to them, and we hope to work cooperatively with them to do more, because at the end, the head of the snake are these cartels in Mexico.
0: La presidenta de México, Claudia Sheinbaum, respondió a las críticas del secretario Rubio y pidió que México no sea utilizado como tema de campaña en las elecciones de medio término de Estados Unidos.
2: Pues no puede ser que un día se reconozcan los avances y que otro día ya no hay reconocimiento de avances y hay estas declaraciones. Tampoco queremos pelearnos o entrar en un debate.
0: Sheinbaum aseguró que su gobierno quiere mantener una buena relación con Estados Unidos y seguir trabajando de manera coordinada cada país dentro de su propio territorio. Y el Perú fue la última parada de Marco Rubio en Sudamérica. El secretario de Estado cerró en Lima una gira que también lo llevó a Colombia, Ecuador, buscando reforzar la cooperación contra el narcotráfico y el crimen organizado. Su visita terminó con el anuncio de que Perú se suma al llamado escudo de las Américas, pero también con protestas en las calles. María Teresa Sarabia nos tiene más información.
3: Con Perú como última escala, el secretario de Estado Marco Rubio concluyó una gira por Sudamérica enfocada en reforzar la seguridad regional y la lucha contra el narcotráfico. En Lima, la presidenta Keiko Fujimori anunció que Perú se incorporará al llamado Escudo de las Américas, una alianza impulsada por Estados Unidos para enfrentar al crimen organizado transnacional.
4: Para nosotros, que hemos tenido que enfrentar al terrorismo, sabemos lo difícil que es ahora enfrentar a esta criminalidad que no respeta fronteras.
3: Rubio aseguró que la iniciativa busca responder a grupos criminales que en algunos casos cuentan con enormes recursos y armamento y dijo que Washington trabajará con los gobiernos que pidan apoyo.
5: Pero hoy en día es una red de terroristas, de criminales, peligrosísimos, que operan a través de la frontera en varios países con enlaces bancarios, con enlaces económicos, es una infraestructura criminal.
3: Fujimori aclaró que cualquier ingreso de tropas extranjeras

extranjeras a Perú seguirá necesitando autorización del Congreso y sostuvo que la soberanía de ese país se mantiene intacta. Pero la visita también generó rechazo. Cientos de personas marcharon por el centro de Lima contra la presencia de Rubio y cuestionaron la participación de Perú en la alianza.

De la República Mexicana, autoridades del estado de Jalisco desmantelaron un presunto hospital clandestino utilizado por el cártel Jalisco Nueva Generación para atender a integrantes heridos. El operativo realizado en Tecalitlán permitió liberar a 9 personas, entre ellas un joven reportado como desaparecido y otras presuntas víctimas de reclutamiento forzado. Además, 6 personas fueron detenidas y quedaron bajo investigación por trata y desaparición. No le cambie, sigan con nosotros, más noticias al regresar a Cierre Edición. Robots salen a protestar, pero ahora para advertir sobre los propios robots, la historia al regresar.

0: El verano de este 2026 ya quedó marcado en los libros de récords y no precisamente por buenas noticias. Estados Unidos acaba de registrar el verano más caluroso desde que comenzaron las mediciones hace 132 años, superando incluso marcas históricas que permanecían desde 1936. Y aunque el verano meteorológico terminó, el calor extremo todavía no da tregua en varias regiones del país. Dania Monzón nos explica.
1: El calor no solo se sintió, hizo historia. Entre junio y agosto, la temperatura promedio en los Estados Unidos alcanzó 74.4 grados Fahrenheit, 3 grados por encima del promedio del siglo XX, convirtiendo el verano de 2026 en el más caliente desde que existen registros oficiales en 1895.
2: This is on the back of a really exceptional summer, so we've seen the warmest summer on record. And with a huge number of heat waves and other compounding effects of, record.
1: La marca superó por 0.4 grados los récords anteriores establecidos en 1936 y 2001. Y agosto terminó de empujar los termómetros a territorio histórico.
2: So August 2026 was the warmest month or joint warmest month ever recorded, tied with July 2023.

0: It was also the warmest month that we have seen in 2026, which is very unusual. It was warmer.
1: California, Nevada, Nuevo México y Colorado rompieron sus propios récords estatales durante agosto, pero uno de los datos que más preocupa a los expertos está ocurriendo durante la noche. Las temperaturas mínimas se mantuvieron excepcionalmente altas en amplias zonas del país, reduciendo las horas de alivio después de jornadas sofocantes.
2: Whether it's just heat exhaustion or heat stroke or new incidents of heart attacks or kids that are having heat illness and because they're falling out at school. Maybe we're seeing workers in the outdoor settings or low-income communities that are being more affected because they're at risk.
1: El calor además llegó acompañado de condiciones cada vez más secas. Al comenzar septiembre, casi 6 de cada 10 partes del territorio continental estadounidense estaban bajo algún tipo de sequía, más de 10 puntos porcentuales por encima de principios de agosto.
3: It is all related to dry soils and a snowpack that disappears and the melting snows that don't get into the stream system.
1: Y el peligro todavía no termina. Los meteorólogos anticipan temperaturas superiores a lo normal durante septiembre en buena parte del país. Un verano récord que terminó en el calendario, pero cuyo calor todavía se resiste a despedirse. Dania Monzón, Noticias Estrella TV.
4: El gigante tecnológico Anthropic reveló 4 incidentes en los que versiones de su popular modelo de inteligencia artificial Claude accedieron sin autorización a sistemas reales durante pruebas de ciberseguridad. La empresa explicó que una mala configuración dejó conexiones externas disponibles y que la inteligencia artificial actuó por sí sola, como si esos sistemas formaran parte del ejercicio. Anthropic detectó razonamientos sesgados y conductas imprudentes en esos casos y también encargó una investigación independiente para revisar lo ocurrido. Y unos 30 robots humanoides salieron a protestar frente al Ministerio de Asuntos Digitales de Polonia con pancartas para exigir una regulación más estricta de la inteligencia artificial. La manifestación fue organizada por activistas para mostrar que esta tecnología ya está aquí y quieren abrir el debate sobre el posible reemplazo de trabajadores por robots y sistemas de inteligencia artificial. Una protesta bastante futurista precisamente para advertir sobre el futuro. Muchas gracias por acompañarnos. Muy buenas noches. Yo soy José Armando Ronza. Los esperamos mañana en su Noticia Nacional Cierre de Edición.

0: revuelo por la promesa de $5,000 del presidente Trump a los votantes. Quiere mantener el control del Congreso, pero ¿cuánto dinero costaría ese incentivo al país y qué tan fácil es disponer de esos fondos? El Departamento de Seguridad Interna dijo que miles de salvadoreños aún están protegidos por el TPS, pero no hay mayor detalles en el anuncio. ¿A qué están expuestos mientras se aclara su situación? Testifica uno de los pilotos en el accidente de un avión de carga en Miami. Asegura que dio a conocer varias veces que la nave iba a una velocidad excesiva. Los niños de la tragedia del 11 de septiembre, ¿cómo crecieron tras los atentados? Historias de pequeños que perdieron a sus seres queridos y muchos que necesitaron ayuda para entender los ataques. Un hombre se enfrenta a policías armados, quiso atacarlos con una espada en mano, provocando una escena que pudo acabar en un baño de sangre. Así comienza su noticiero 24 horas. Muy buenas tardes, bienvenidos a esta emisión de Noticias 24 Horas. Les informa Alexandra Estergios, gracias por acompañarnos. La recta final de la Convención Republicana en Dallas está marcada por una ambiciosa propuesta económica del presidente Trump para asegurar el control del Congreso. Ofrece $5,000 por persona como recompensa, mientras en las calles ya hay manifestaciones y es David Medina que tiene el reporte.
1: I will issue a dividend to every adult citizen in the United States of America for $5,000.
2: El presidente Donald Trump prometió este miércoles entregar $5,000 a cada adulto estadounidense si su partido mantiene el control del Congreso tras las elecciones de medio término el próximo 3 de noviembre.
1: So if the Republicans win, you win with us and you get
2: Las declaraciones a sus seguidores ocurrieron este miércoles en la Convención Nacional del Partido Republicano en Dallas, Texas. El mandatario busca movilizar a sus votantes cuando su aprobación se ubica por encima del 30% en sondeos recientes.
3: Donde se coacciona al votante para decir, si ganamos nosotros te damos esto.
2: Para organizadores comunitarios indican que la propuesta de darle dinero a los votantes debe de ser previamente antes aprobada por el Congreso.
3: Tiene que pasar por el Congreso. El Congreso tiene que aprobarlo, tiene que asegurar que el Departamento del Tesoro tenga los fondos. $5,000 por cada persona adulta en los Estados Unidos cementaría 3 trillones la deuda de los Estados Unidos, que ya tiene 40.
2: Mientras los republicanos se reúnen en el America Airlines Center, en las calles de Dallas, organizaciones de derechos civiles llevaron a cabo manifestaciones este jueves.
4: Organizamos esta marcha para poder alzar la voz de las personas para que sepan que nosotros no estamos con los republicanos, no queremos que ellos ganen en estos elecciones que vienen. Ellos están hablando de mucho odio que está pasando ahorita en el país.
2: Bueno, y este es parte del ambiente que se está viviendo acá en la ciudad de Dallas, donde los manifestantes están tratando de llegar hasta la America Airlines Center para protestar por la llegada del presidente Donald Trump aquí a la ciudad de Dallas. Por ahora, el presidente Donald Trump ha redoblado su desafío frente a las encuestas en las que su partido lucha contra los demócratas para conservar ambas cámaras del Congreso en las próximas elecciones legislativas del 3 de noviembre. David Medina, Noticias Estrella TV.
0: Y bueno, vamos a continuar con más información porque la ciudad de Denver y varias organizaciones de derechos civiles presentaron una demanda contra el Servicio de Inmigración y Control de Aduanas, esto por el despliegue de agentes armados en centros de votación. Los demandantes aseguran que la presencia de agentes federales genera intimidación entre los electores. La acción legal busca bloquear la política de la administración Trump que permite agentes de ICE en las urnas. Las autoridades federales aseguran que solo intervienen ante órdenes judiciales. Y la Corte Suprema de Estados Unidos rechazó nuevamente los mapas electorales de Missouri respaldados por el presidente Donald Trump, en un revés para los republicanos de cara a las elecciones de medio término. La decisión allana el camino para que el estado utilice los distritos electorales anteriores, tal como ordenó la Corte Suprema estadounidense.

0: estatal. Los nuevos mapas buscaban dar a los republicanos un escaño adicional en la Cámara de Representantes. Y hay buenas noticias para los cubanos con I-220A. Una jueza federal en Miami rechazó hoy el intento de la administración Trump de desestimar la demanda presentada por 992 inmigrantes. La decisión permite que el caso continúe y el gobierno tendrá 7 días para responder. La demanda busca que el documento I-220A que recibieron 500,000 cubanos al entrar al país sea reconocido legalmente como parole, algo que podría abrirles el camino para solicitar la residencia bajo la ley de ajuste cubano. Y continúa el TPS para más de 170,000 salvadoreños beneficiados con este programa de protección temporal. Mientras el Departamento de Seguridad Nacional emite una decisión final sobre el programa, las autoridades informaron que hasta que se realice un nuevo anuncio, los beneficiarios mantienen su protección migratoria y su autorización de trabajo. Sin embargo, abogados en inmigración advierten sobre esta situación.
1: El anuncio de TPS con su extensión de protección en contra de deportación y extensión de permiso de trabajo, ya publicado en la página de internet de USCIS, le da un poco de protección a los tepecianos que se encontraban con la expectativa de qué iba a pasar con estos beneficios. Pero es importante entender que el gobierno ha dicho que en cualquier momento va a haber un anuncio más formal. Esta extensión podría ser de 6 meses, pero cualquier anuncio podría terminar el proceso de TPS o podría, hasta cierto punto, re-renovar este programa por 18 meses más.
0: La incertidumbre mantiene en alerta a miles de familias que han vivido y trabajado en el país durante más de 2 décadas bajo este programa. Y en más información, ya estamos a 1 año del asesinato del activista conservador Charlie Kirk. Miembros del Partido Republicano le rindieron homenaje durante la Convención Nacional Republicana en Dallas, Texas. Se recordó al fundador de Turning Point USA, destacando su defensa de las ideas conservadoras entre los jóvenes. Participantes afirmaron que su muerte es un recordatorio de la importancia de la libertad de expresión y de la necesidad de rechazar la violencia política. Kirk murió tras recibir un disparo durante un evento universitario, dejando a su esposa y 2 hijos pequeños. La investigación del accidente de un avión de carga de Amazon en Miami reveló que uno de los pilotos advirtió en varias ocasiones que la aeronave se aproximaba a alta velocidad en el aterrizaje y que el copiloto no respondió a estas alertas. Tras un aterrizaje inestable, el avión intentó volver a elevarse, pero se salió de la pista y terminó impactando una furgoneta, provocando la muerte de 5 personas. Las autoridades continúan investigando las causas del siniestro. Y las autoridades federales de salud se preparan para declarar el fin del mayor brote de ciclosporiasis registrado en Estados Unidos. El anuncio de los Centros para el Control y la Prevención de Enfermedades y la Administración de Alimentos y Medicamentos podría ser en cualquier momento. Desde el inicio de la emergencia, la investigación apuntó a la lechuga iceberg de Taylor Farms, lo que provocó un retiro masivo del producto de decenas de restaurantes en el mes de julio. El brote dejó más de 11,000 casos confirmados en todo el país. Es momento de ir a una breve pausa, pero no se mueva, tenemos mucho más al regresar. Los niños de la tragedia del 9-11 a 25 años de los atentados, sus historias siguen inspirando a todo un país. Intentó matar a su vecino y enfrentó a la policía con una espada. Tenemos el dramático desenlace. El caos interrumpe el recreo de una escuela en México. Los estudiantes quedaron atrapados en medio de una balacera. Métete.

0: Gracias por continuar con nosotros. Vamos a seguir platicando de la promesa del presidente Trump en otorgar $5,000 a cada adulto votante en el país. Bueno, a ver, según los cálculos, esto implicaría un gasto al país de $1.35 billones. El condicionante para esto es la retención del Congreso del Partido Republicano. Vamos a escuchar nuevamente esta promesa.
1: If the Republicans win the House of Representatives and the United States Senate, both of them, because of our economic, tremendous economic success, like in history, we've never had anything like what's happening. But because of our tremendous strength and success economically, I will issue a dividend to every adult citizen in the United States of America for $5,000.
0: $5,000 a cada adulto estadounidense, pero ¿ante qué estamos con este tipo de promesas? ¿Y es esto realmente tan fácil como lo hace ver el mandatario? Esta tarde nos acompaña el abogado constitucionalista Rafael Peñalver. Me da muchísimo gusto, Rafael, saludarte. Gracias por estar con nosotros y preguntarte, ¿puede Trump prometer dinero que no ha aprobado el Congreso?
2: Claro que no puede, puede prometerlo. La libertad de expresión le permite a cualquier candidato hablar de lo que va a hacer, pero si el Congreso no lo aprobara, pues claro que él no tiene el poder para hacerlo. Estamos viendo un distractor. Este señor, el presidente Trump, es un experto cuando la situación está mala de tirar un distractor para cambiar la retórica. En un momento en que el país está en una guerra que no tiene fin, donde la gasolina cada día está más cara, donde el precio de la comida, la inflación está cada día más alto, pues ahora lanza esta propuesta para que hoy estemos aquí hablando de esta propuesta que no se va a dar en lugar de la realidad que enfrenta el país. Ayer ese discurso de él a mí me recordó los discursos de Fidel Castro en Cuba, 2 horas, hablando de lo que va a ser. Y la pregunta es, bueno, y de lo que prometió que iba a hacer hace 2 años, que iba a bajar el precio de todo, todo ha sido lo contrario. Y sin embargo, aquí estamos hablando ahora de otra propuesta de él que no se va a dar y simplemente estamos distrayendo el tema de la política de la realidad tan triste que tenemos a una propuesta loca y demagógica de una persona que no tiene el poder para hacer lo que está diciendo que va a hacer.
0: Él mencionaba que estos $5,000, Rafael, pues precisamente serían para todos los adultos estadounidenses. Eso incluiría los votantes republicanos, los votantes demócratas y, por supuesto, la gente que a lo mejor no vota. Entonces, ya lo mencionabas tú, ¿sería una promesa de campaña mucho más que una compra de votos?
2: Esto es una retórica demagógica de que lo hacen los peores demagogas desde el mundo, siempre lo han hecho, discursos kilométricos con promesas que

0: todo el mundo sabe que no se van a dar. Sin embargo, hay gente, hay tontos útiles que van a morder este anzuelo y van a ir a votar pensando que van a recibir un cheque, igual que iban a recibir un cheque de $2,000 por las tarifas. Nadie ha recibido un centavo todavía, igual que México iba a pagar el costo de la muralla en la frontera. Todavía estamos esperando que México dé el primer centavo y, sin embargo, ha logrado en el día de hoy cambiar el tema político de la realidad tan triste que enfrenta el país, de la realidad económica que cada familia tiene, que cada vez que vas a llenar el tanque de la gasolina te cuesta cada vez más caro, que entras al supermercado y cada día la comida es más cara, una guerra que no tiene fin. Y sin embargo, aquí estamos hablando de una propuesta absolutamente ilógica, porque la cantidad que se está hablando serían 1,3 trillones, que en español serían 1,3 billones de dólares. El país no tiene el presupuesto ni para empezar con eso. Un país que está endeudado en más de 40 trillones de dólares, y aquí hay un presidente que ahora está diciendo que le va a repartir a cada persona $5,000. Eso sería algo inflacionario, destruiría con la economía norteamericana, y sin embargo hay personas que dicen: ah, no, si voto me van a dar $5,000. No sean tontos, señores. Vamos a no caer en esta trampa política que
1: Claro.
0: se nos presenta hoy en día.
1: Claro, esa es otra de las preguntas. ¿De dónde saldría este dinero? Y ojalá que no se convierta en un precedente en cuanto a campañas políticas, que los políticos empiecen a proponer estos bonos directos económicos para recibir algunos votos. Rafael, muchísimas gracias, como siempre, por estar con nosotros. Un gusto.
0: Muchas gracias, un gusto.
1: Igualmente, y vamos a cambiar de información porque miles de niños vivieron el día más oscuro en la historia reciente de Estados Unidos. Algunos perdieron a seres queridos en los ataques del 11 de septiembre. Hoy, a casi 25 años de la tragedia, muchos han transformado el dolor en fortaleza y continúan el legado de los que fueron sus héroes. María Teresa Sarabia nos presenta este reportaje.
2: Como todas las mañanas, el oficial Scott Larsen llega a la misma estación de bomberos donde hace más de 25 años trabajó su padre. Él solo tenía 4 años cuando la vida le cambió para siempre. Su padre murió mientras respondía a la emergencia tras los ataques contra las Torres Gemelas el 9 de septiembre de 2001. Hoy, 25 años después, Scott sigue sus pasos.
3: Every day I come in, I look at the plaque. It just makes me want to be a better person, not only at my job, but in life in general.
2: A sus 29 años, Scott trabaja como bombero en el mismo cuartel de Woodside, donde su padre prestó servicio. Cada día ve su nombre grabado en placas conmemorativas, sus fotografías que cuelgan de las paredes. Y es que su sacrificio sigue presente en la memoria de sus compañeros.
3: No, I recognize it every day. I come into work and I see his name and I see his picture in the kitchen and his picture in the TV room. It just makes me always think, you know, just to have a better attitude.
2: Scott es parte de una generación que creció bajo la sombra del 11 de septiembre. Así como él, miles de niños buscaron alivio a su tragedia en las escuelas de Nueva York. En la escuela pública número 6 de Manhattan, los educadores asumieron una tarea tan difícil como necesaria: ayudar a los estudiantes a entender lo que estaba pasando. Su director en aquel entonces, Dan Figelson, recuerda que visitó cada salón de clase para hablar con los alumnos, escuchar sus sentimientos y canalizarlos a través del arte, la escritura y la poesía.
4: I made sure to go around to each classroom individually that day and allow the children to speak. I felt that, you know, it was important to let them ask questions, to share their own experiences and not you know, immediately go straight to, don't worry, everything will be fine, but...
2: La repetición visual de las imágenes del impacto de los aviones en las torres mantenían a los menores angustiados.
4: The small children at PS6 didn't understand that they were replaying what happened on 9/11. They were worried that all of a sudden planes are hitting buildings all the time, all over the city. That was a misunderstanding that we had to kind of clarify.
5: The majority of people have moved on with their lives and it has not had an impact. There are, however, a significant minority that have long-term effect.
2: Hoy, a 25 años de los ataques, Nueva York recuerda a sus héroes, honra a sus víctimas y reflexiona sobre el legado de una generación.

0: que aprendió a levantarse luego de la tragedia. María Teresa Sarabia, Noticias Estrella TV.
1: Y los expertos advierten sobre estafas de viaje con el uso de inteligencia artificial. Delincuentes crean sitios web falsos, suplantan aerolíneas y hoteles e incluso utilizan datos reales de reservaciones para engañar a los viajeros. Entre los fraudes más comunes están los mensajes de supuestos problemas de pago o cancelaciones para robar información y dinero. Especialistas recomiendan verificar siempre la información directamente con las empresas y evitar hacer clic en enlaces sospechosos. Y un hombre de 22 años fue herido de bala por un agente del sheriff durante una tensa confrontación en Rosamond, California.
2: Shoot. Stop. Shoot. Stop.
3: Shoot.
2: Drop it. Drop it.
3: Shoot.
2: Drop it.
3: Shoot.
2: Stop.
3: Go ahead.
2: I'm going to shoot
3: Kill
2: you.
3: Me.
2: Stop.
3: Kill me. Kill me. Kill me. Kill me.
2: Stop.
3: Kill me.
1: Según las autoridades, el sospechoso amenazó con matar a un vecino tras una discusión y salió de su casa armado con una espada. Imágenes de cámara corporal muestran que el hombre avanzó hacia el agente, quien abrió fuego. El sospechoso sobrevivió y fue arrestado por múltiples cargos mientras continúa la investigación del incidente. La presidenta de México, Claudia Sheinbaum, respondió a las críticas del secretario de Estado de Estados Unidos, Marco Rubio, en torno a que su lucha contra los cárteles de la droga, que dijo que no son ni de lejos suficientes, y bueno, la mandataria afirmó que este tipo de declaraciones forman parte del ambiente político previo a las elecciones de noviembre en Estados Unidos y pidió que México no sea utilizado con fines electorales. Rubio también aseguró que existen zonas controladas por los narcos y Sheinbaum, en cambio, reiteró la importancia de la cooperación entre ambas naciones. Y se vivieron momentos de pánico en una escuela secundaria de Mazatlán, Sinaloa, cuando una balacera los tomó por sorpresa. Mírenlo. Se observa decenas de estudiantes correr desesperados por el patio mientras maestros y personal escolar los guiaban hacia las aulas y zonas seguras. Algunos alumnos buscaron refugio en viviendas cercanas mientras se escuchaban las detonaciones. Las autoridades informaron que no hubo personas heridas, aunque el incidente volvió a evidenciar el clima de violencia que se vive en esta región de México. Con esto hacemos una breve pausa, no se despegue. Al regresar le tenemos más información. El Kaiser de Michoacán revela su clave para impulsar a la selección mexicana. Además, un emotivo homenaje iluminó los cielos de Manhattan para honrar a las víctimas y a los héroes del 11 de septiembre.

Regresamos para informarles que Rafael Márquez aseguró que su principal herramienta para impulsar a la selección mexicana será compartir su experiencia. El nuevo timonel del Tri fue oficialmente presentado y dijo que quiere ver a sus futbolistas terminar cada partido con la satisfacción de haberlo entregado todo. Además, adelantó que México enfrentará a 4 rivales de alto nivel en su próxima gira de amistosos en su proceso de preparación. Márquez también respaldó al capitán Edson Álvarez y destacó su importancia dentro del equipo nacional. En más información, un grupo de aproximadamente 30 robots protestó frente al Ministerio de Asuntos Digitales de Polonia. ¿Se lo puede creer usted? Ellos exigieron una regulación más estricta de la inteligencia artificial. La manifestación fue organizada por el movimiento social Democratism por el impacto de la inteligencia artificial y también la robotización en el mercado laboral. Durante la protesta, los robots corearon consignas como "Protejan los empleos, regulen ahora". La movilización destacó la preocupación por la automatización en el trabajo. Y un espectáculo de drones iluminó el cielo de Nueva York como tributo al 25 aniversario de los atentados del 11 de septiembre. La obra, titulada 2977 luces sobre el puerto de Nueva York, utilizó una luz por cada una de las víctimas mortales de los ataques. Los drones formaron la silueta de las Torres Gemelas a escala real en un acto de reflexión y unidad. El proyecto fue desarrollado junto a familiares, sobrevivientes y socorristas del 11 de septiembre. Me despido con estas imágenes. Muchísimas gracias por haberme acompañado. Soy Alexandra Estergios. Quédese con la programación de Estrella TV.

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0: Abrimos con esta noticia en desarrollo. El gobernador de California acaba de firmar un paquete de leyes para proteger a los menores en Internet. Las medidas prohíben que las redes sociales ofrezcan a menores de 16 años funciones consideradas adictivas como el scroll infinito y los videos que se reproducen automáticamente. También imponen nuevas reglas a los chatbots de inteligencia artificial que deberán dejar claro que no son una persona real y activar protocolos de seguridad en conversaciones sobre suicidio o autolesiones. En la firma estuvo la madre de un adolescente de 16 años que se suicidó tras pasar meses hablando con ChatGPT. Hola, ¿qué tal? Soy Abel Álvarez. Gracias por acompañarme. Estas son otras de las noticias que estamos siguiendo también muy de cerca aquí en 24 horas. $5,000 a cambio de una victoria republicana. La promesa de Trump provoca reacciones entre los votantes. Algunos cuestionan de dónde saldrá el dinero y otros dicen que no cambiarán su voto. Además, a un año de la explosión en Ciudad de México, las heridas siguen abiertas. Dos niñas todavía preguntan por su mamá y un rescatista no olvida los rostros de las víctimas. Agentes de ICE se disfrazan de electricistas. Una mujer denuncia que cortaron la luz de su casa para arrestar a su esposo. Abandonan a un bebé en plena madrugada. Pasó horas solo, a la intemperie, hasta que un vecino lo encontró. Un video podría ayudar a identificar a la mujer que lo dejó. Científicos intentan usar la inteligencia artificial para desarrollar armas biológicas. Anthropic revela hasta dónde llegaron y qué hicieron para detenerlos. Un pequeño de 7 años se convierte en el gran héroe del terremoto en Colombia. Arriesgó su vida para salvar a su hermana, pero en el intento perdió su mano derecha. Les tengo su emotiva historia. Comenzamos. El presidente Donald Trump prometió que si los republicanos mantienen el control del Congreso en noviembre, entregará $5,000 a cada adulto estadounidense. El mandatario lo llamó el dividendo Trump. Pero ahora bien, ¿cuánto dinero se necesita para cumplir esa promesa? Según la Oficina del Censo, en 2024 había más de 245 millones de ciudadanos mayores de 18 años. Si multiplicamos esa cifra por $5,000, el costo superaría los $1.2 billones. Entonces, ¿de dónde saldría ese dinero? ¿Puede el presidente entregarlo sin la aprobación, por ejemplo, del Congreso? Y sobre todo, ¿influirá en la decisión de los votantes en las urnas? Vamos con nuestro corresponsal Rubén Pereira, que salió a buscar las respuestas y nos tiene el siguiente reportaje.
1: La comida está muy cara, renta muy cara, gas muy caro y estamos por los suelos.
2: La percepción de algunos votantes contrasta con el panorama económico que describe el presidente. Trump asegura que Estados Unidos vive un éxito económico extraordinario y por eso, durante la convención republicana en Dallas, prometió entregar $5,000 a cada adulto ciudadano si su partido mantiene el control de la Cámara de Representantes y el Senado en noviembre.
3: If the Republicans win the House of Representatives and the United States Senate, I will issue a dividend to every adult citizen in the United States of America for $5,000.
2: El presidente lo bautizó como el dividendo Trump, pero no explicó cómo se financiaría. Entregar $5,000 a cada adulto ciudadano tendría un costo superior a $1 billón, mientras el déficit presupuestario federal ya ronda los $2 billones. Su propuesta ha dejado pensando electores en todo el país.
4: Donde se coacciona al votante para decir, si ganamos nosotros, te damos esto.
5: Some people would take that and run with it and just go vote for him, you know, just to get the money.

0: personally, I don't really believe in a lot of the things that they say when it comes to the money. Oh, you know, free, $5,000, nothing is for free.
1: Analistas políticos advierten que el presidente no puede autorizar por sí solo un gasto de esta magnitud y si lo intenta, podría enfrentar cuestionamientos legales.
2: El estar prácticamente comprando votos. Eso es ilegal por leyes federales y además es inconstitucional porque el dar dinero del gobierno es algo que tiene que aprobar el Congreso. No puede ser el presidente que lo está ofreciendo.
3: Y mientras algunos ven en los $5,000 un alivio para sus bolsillos, otros aseguran que una promesa económica no será suficiente para cambiar su decisión en las urnas.
4: No, para nada. Yo no, para ese señor no lo quiero. Pues no está haciendo nada bien.
3: El vicepresidente J.D. Vance sugirió que parte del dinero podría provenir de los ingresos por aranceles, aunque lo recaudado, hasta ahora, está muy por debajo del costo estimado del programa. La propuesta tampoco tiene todavía un mecanismo definido para determinar cómo y cuándo se entregarían los pagos. Rubén Pereira, Noticias Estrella TV.
5: Por cierto, la convención busca mostrar la unidad republicana, pero varias figuras del partido decidieron no viajar a Dallas. Entre las ausencias destacan tres congresistas con fuerte presencia latina en sus distritos: María Elvira Salazar de Florida, Juan Ciscomani de Arizona y David Baladao de California. Todos se enfrentan a la reelección, pero dicen que prefirieron quedarse a hacer campaña en sus distritos. Pero el que sí hizo una aparición sorpresa en la convención republicana fue un demócrata, el senador John Fetterman de Pensilvania, pues apareció en un video pregrabado para presentar al republicano Dave McCormick, y a quien llamó su gran amigo. Fetterman, quien ha marcado distancia con su partido en varios temas, dijo que rechaza los extremos y, por supuesto, el socialismo.
6: A big room of Republicans in Dallas. Yes, I'm Senator John Fetterman, Pennsylvania. Yes, I'm a Democrat. Why am I here talking to you today? Because, well, I'm a common sense Democrat. I'm always going to stand with America. I'm always going to reject the extremes in socialism and that anti-American way of life.
5: Fetterman aseguró que está dispuesto a trabajar con Trump, aunque insiste en que seguirá siendo demócrata. En Phoenix, Arizona, una mujer denuncia que agentes de ICE se hicieron pasar por electricistas para detener a su esposo. Vamos a verlo.
7: You guys are being so f***ing to him.
8: Please send that to me.
7: Look at how we have him. Look how we have him.
9: Can you back up, please?
7: No, this is my husband. Somebody hit me. I don't know who the hell you guys are talking about.
5: El arresto ocurrió el 15 de agosto. Marisol López asegura que los agentes llegaron con chalecos similares a los de trabajadores de servicios públicos e incluso abrieron una caja eléctrica, cortaron la luz y dijeron que estaban realizando reparaciones en una vivienda cercana. Cuando Edgar Martínez salió al patio fue detenido. Su esposa asegura que los agentes no presentaron una orden judicial. Continúa el TPS para más de 170,000 salvadoreños beneficiados con este programa de protección temporal. Fíjese que el Departamento de Seguridad Nacional no tomó una decisión sobre el futuro del programa antes de que venciera el plazo y bajo la ley eso activa una extensión automática de 6 meses. Mientras el DHS emite una decisión final, pues los beneficiarios mantienen su protección migratoria y autoridades para trabajar en Estados Unidos. Sí, efectivamente, autorización para trabajar aquí en los Estados Unidos. Sin embargo, expertos advierten que el gobierno todavía podría anunciar el fin del programa. Vamos a escuchar lo que nos dijo, por ejemplo, el abogado de inmigración Jaime Vázquez.
10: El anuncio de TPS con su extensión de protección en contra de deportación y extensión de permiso de trabajo, ya publicado en la página de internet de USCIS, le da un poco de protección a los tepecianos que se encontraban con la expectativa de qué iba a pasar con estos beneficios. Pero es importante entender que el gobierno ha dicho que en cualquier momento va a haber un anuncio más formal. Esta extensión podría ser de 6 meses, pero cualquier anuncio podría terminar el proceso de TPS o podría, hasta cierto punto, re-renovar este programa por 18 meses más.
5: Y hay buenas noticias para los cubanos con I-220A. Una jueza federal en Miami rechazó hoy el intento de la administración Trump de desestimar la demanda presentada por 992 inmigrantes. La decisión permite que el caso continúe y el gobierno tendrá 7 días para responder. La demanda busca que el documento I-220A que recibieron 500,000 cubanos al entrar al país sea reconocido legalmente como parole, algo que podría abrirles el camino para solicitar la residencia bajo la ley de ajuste cubano. Y hace dos días le informé sobre ataques de Irán contra una base aérea estadounidense en Jordania. Y hoy se conoció que los misiles sí impactaron varias aeronaves militares. Un avión A-10 perdió un ala y 8 cazas F-15 sufrieron daños menores, aunque ya están funcionando de nuevo. No se reportaron muertos entre el personal estadounidense. También Irán dijo que atacó un dron marítimo de Estados Unidos este jueves en el Estrecho de Hormuz y difundió imágenes de la embarcación en llamas. Con esto nos vamos a una pausa, pero no se muevan porque hay más al regresar. Se cumple un año de la explosión que sacudió a México. Familiares de las víctimas nos comparten cómo la tragedia cambió sus vidas para siempre. Además, en medio de la oscuridad de la noche, una mujer abandonó a un recién nacido. Las autoridades investigan el caso. Advierten de otra amenaza usando la inteligencia artificial. El peligro sería más inmediato y letal para la humanidad. Le tengo la historia de un niño héroe colombiano. Perdió una mano en la catástrofe causada por el terremoto, pero a cambio logró salvar a su pequeña hermana. Tiene que conocerlo.
9: Guillermo del Toro es un director de cine mexicano conocido por su trabajo en películas de género de terror y fantasía. El Espinazo del Diablo, ambientada en un internado durante la Guerra Civil Española, combina elementos de terror sobrenatural con un trasfondo histórico. El Laberinto del Fauno, la historia sigue a una niña que se encuentra en un mundo mágico lleno de criaturas aterradoras y fascinantes. Mamá, esta película de terror sobrenatural que cuenta la historia de dos niñas que son criadas por una entidad paranormal después de sobrevivir a un accidente. La Cumbre Escarlata, la trama sigue a una joven que se casa y se muda a una mansión decrépita habitada por oscuros secretos. La Forma del Agua, narra la relación entre una mujer muda y una criatura acuática en un laboratorio de alta seguridad durante la Guerra Fría. El Callejón de las Almas Perdidas. La historia gira en torno a un estafador que se involucra en oscuros secretos y manipulaciones.
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Se cumple un año de la tragedia en el puente de la Concordia en Ciudad de México. Una pipa cargada de casi 50 mil litros de gas licuado explotó en medio del tráfico. Las imágenes de ese día son desgarradoras. Personas corriendo para salvar sus vidas y a otras con graves

0: quemaduras pidiendo ayuda. 32 personas murieron y decenas resultaron heridas. Y las huellas de aquel día siguen presentes en las familias que perdieron a sus seres queridos, en los sobrevivientes que aún enfrentan cirugías o tratamientos y hasta en los rescatistas que no han podido olvidar lo que vivieron. Víctor Blázquez regresó al lugar de la explosión y recogió las historias de quienes vieron sus vidas cambiar así para siempre.
1: Aquí aún se respira el dolor. En las cruces de quienes aquí perdieron la vida, la fatídica fecha quedó escrita para siempre. Ya pasó un año de la explosión de una pipa con gas y las flores fúnebres acompañan los pequeños memoriales que se levantaron en honor a quienes una nube de llamas los alcanzó. En la familia de Laura, el flamazo dejó a dos niñas huérfanas que no dejan de preguntar por su mamá, que solo pudo ser reconocida por un tatuaje.
2: Era muy alegre, sonreía, con la gente era muy toma si no tienes, muy una hermosa. Y sí, sus pequeñitas preguntan mucho por mamá.
1: Por casi un mes, la desesperación invadió a la familia por no saber de Laura, mientras en ella, poco a poco, las quemaduras en todo su cuerpo le arrebataban la vida.
2: Tardamos mucho para encontrarla, duró viva todavía mucho tiempo, no sabíamos dónde estaba.
1: Janet no dejó pasar la oportunidad de venir a orar por su querido profesor de matemáticas y álgebra, Eduardo Noé García.
3: Y justamente un día antes lo vi justamente no sé, lo sentí como despedida porque empezamos a recordar todas las cosas de la secundaria. Y nada más lo único que hizo fue darme un abrazo fuerte, fuerte, fuerte.
1: Rescatistas también recuerdan este día como el más impactante que han tenido que superar, cuando entre sus manos tuvieron a personas quemadas.
4: No olvido sus rostros, el que yo rezaba literal porque llegaran con bien al hospital y que pudieran tener una oportunidad de sobrevivir.
1: En este lugar fallecieron 32 personas la tarde del 10 de septiembre de 2025, pero el dolor también está presente en todas las víctimas sobrevivientes porque se han tenido que someter a decenas de tratamientos médicos y cirugías en la piel para poder avanzar en su vida. En Ciudad de México, Víctor Blázquez, Noticias Estrella TV.
0: Y un bebé de aproximadamente un año fue abandonado durante la madrugada frente a una vivienda en Bogotá, Colombia. Cámaras de seguridad captaron a una mujer caminando con el niño en brazos. Un vecino escuchó ruidos en la puerta de su casa y al salir encontró al pequeño durmiendo a la intemperie y sin ningún adulto a su lado. Junto al bebé habían dejado una maleta con pañales, ropa y juguetes. El menor fue rescatado por la policía y se encuentra en buen estado de salud. Ahora las autoridades analizan las imágenes para identificar a la mujer que lo abandonó. Y el gobierno cubano culpa al bloqueo estadounidense de la crisis en la isla. Eso lo ha hecho por 60 años. Pero nuevas cifras del Consejo de Comercio y Economía de Estados Unidos-Cuba derrumban ese discurso y muestran que Cuba sigue importando productos estadounidenses. Entre enero y julio de este año, para que usted tenga una idea, Cuba compró a Estados Unidos más de 500 millones de dólares en productos. De esos, 254 millones fueron en alimentos y productos agrícolas, casi 157 millones en combustibles y 91 millones en vehículos, piezas y motocicletas. Esto es posible gracias a excepciones dentro del embargo que permite las exportaciones de alimentos, medicinas y ayuda humanitaria, además de licencias que autorizan comerciar con el sector privado cubano. Y al menos 5 personas murieron y 86 continúan desaparecidas tras incendiarse un ferry de pasajeros en Filipinas. La embarcación llevaba 134 personas a bordo cuando comenzó el fuego, pero hasta ahora 43 personas han sido rescatadas. Un sobreviviente asegura que escuchó una fuerte explosión en la zona de carga antes de que las llamas se propagaran. Las autoridades todavía investigan qué provocó el incendio. Vamos a otra pausa. Al volver, quieren usar la inteligencia artificial para desarrollar armas biológicas. Descubren un plan que podría tener consecuencias letales para la humanidad. También la historia de un niño colombiano a su corta edad se convirtió en héroe, salvando a su pequeña hermana, pero la hazaña lamentablemente le costó perder una mano. Le rinden homenaje al activista conservador Charlie Kirk en La Gran Manzana. pero su figura provoca momentos de tensión. Tiene que verlo.
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0: Gracias por seguir con nosotros aquí en 24 horas. Y un día después de que trabajadores de Anthropic advirtieran que la inteligencia artificial podría matar a la humanidad antes de que acabe esta década, pues la compañía ahora revela una amenaza mucho más inmediata. Anthropic asegura que científicos intentaron usar sus modelos de inteligencia artificial en investigaciones que podrían ayudar a desarrollar armas biológicas, es decir, virus o bacterias para provocar brotes masivos de enfermedades. Algunos incluso habrían intentado evadir sus controles de seguridad. La empresa dice que ya bloqueó las cuentas involucradas y reforzó sus sistemas para restringir este tipo de investigaciones. Y en medio del terremoto que sacudió Colombia el mes pasado, un niño de apenas 7 años arriesgó su vida para salvar a su hermanita de 4 meses. Logró sacarla de entre los escombros, pero en ese acto de valentía perdió su mano derecha. Hoy su madre cuenta cómo su hijo se convirtió en su héroe. Dania Monzón tiene la historia.
1: A su corta edad, Eliezer Martínez ya sabe lo que significa sacrificar una parte de sí mismo por alguien que ama. El niño perdió una extremidad tras arriesgar su vida para salvar a su hermanita durante el terremoto en Colombia.
2: Después empezó a temblar más duro. Y pues mi mamá, ¿verdad? Estaba temblando y yo y mi hermano iban saliendo. Y mi mamá nos dice la niña. Y yo y mi hermano nos desesperamos. Y después cuando iba acá, cuando iban saliendo, se cayó la casa.
1: Los hermanos ya estaban escapando, pero al escuchar a su madre regresaron por la bebé. Segundos después, la casa colapsó.
3: Se desploma la casa por completo, se vino abajo. Yo solamente pues gritaba, pues pensé lo peor en ese momento. Pues eran mis tres hijos los que estaban adentro. No veía nada. Solo veía los escombros y el polvo.
1: Entre los escombros, Paola gritaba desesperada buscando a sus hijos, hasta que escuchó una voz.
3: Escuchó el grito de mi hijo que me llama, me dice, mamá, estoy aquí.
1: Eliezer sobrevivió, pero las heridas fueron tan graves que perdió parte de su brazo. Su hermanita, quien volvió a buscar cuando todo se derrumbaba, también está viva.
4: Porque aquí está un paredón.
1: Hoy la familia intenta empezar de nuevo entre los escombros. Perdieron su casa y todo lo que había dentro. Pero Paola dice que en medio de tantas pérdidas, aquel día ella ganó dos héroes.
3: Yo creo que yo no hubiese sido capaz

0: Yo como persona, no estoy hablando como mamá, sino que yo como persona no hubiese sido capaz de volver a entrar a una parte que se está cayendo. Y sin embargo ellos lo hicieron. Pues ya ellos, cuando ellos salieron de la casa, todo, ya se estaba cayendo y ellos aún así regresaron por su hermana. Pues sí, son unos héroes, son mis héroes.
1: Dania Monzón, Noticias Estrella TV.
2: Óigame, a un año del asesinato de Charlie Kirk, revelaron una estatua del activista conservador en el Times Square de Nueva York. La figura de tamaño real muestra a Kirk con un micrófono y una sudadera con la palabra libertad. Tras el homenaje, simpatizantes recorrieron la zona y hubo momentos de tensión con opositores que obligaron a la policía a intervenir. Kirk fue una figura clave para la campaña de Donald Trump en 2024. Con su organización Turning Point USA, movilizó a miles de jóvenes promoviendo debates políticos en universidades de todo el país. Y un espectáculo de drones iluminó el cielo de Nueva York para conmemorar el aniversario 25 de los atentados del 11 de septiembre. La obra utilizó una luz por cada una de las 2.977 víctimas mortales de los ataques. Los drones recrearon a escala real la silueta de las Torres Gemelas sobre el cielo de la ciudad. El proyecto fue desarrollado junto a familiares de las víctimas, sobrevivientes y socorristas del 11 de septiembre. Y con estas imágenes vamos llegando al final. Soy Abel Álvarez. Gracias por informarse conmigo aquí en 24 horas.

0: Dinero directo al bolsillo. En plena cuenta regresiva electoral, el presidente Trump promete reembolsos de $500 a cientos de miles de usuarios de Obamacare. La medida llega cargada de polémica. Detenciones de ICE junto a una primaria desatan indignación en San Diego, California. Dos padres fueron arrestados después de dejar a sus hijos de 2 y 5 años en la escuela. Marco Rubio endurece el mensaje contra el gobierno de México por el combate a los cárteles. La presidenta Claudia Sheinbaum ya le respondió. Una clínica secreta al servicio del narco, presuntas víctimas de reclutamiento forzado y 6 detenidos. Así fue el operativo contra el cártel Jalisco Nueva Generación. Calor histórico y se entregua. Estados Unidos acaba de cerrar su verano más caliente desde que existen registros. Y prepárese, porque septiembre amenaza con prolongar temperaturas peligrosas. Así iniciamos su noticiero nacional cierre de edición. Muy buenas noches, bienvenidos a su noticiero nacional cierre de edición, gracias por estar con nosotros. Les informa José Armando Ronstadt. Iniciamos con lo siguiente. Este jueves, la administración Trump anunció reembolsos de $500 para cerca de 1 millón de personas inscritas en el programa de salud conocido como Obamacare. Los pagos comenzarían justo antes de las elecciones de noviembre, en medio de dudas sobre quién calificará y cómo habrá de financiarse la medida. Antonio Bielchi nos tiene más información.
1: El presidente Trump anunció que su administración enviará cheques de $500 a cerca de 1 millón de personas inscritas en Obamacare, alegando que pagaron de más por su cobertura médica durante el gobierno de Biden. Los pagos de unos $500 millones en total comenzarían a llegar en octubre.
2: The last administration knew about this and they studied it, but they kept the money. They just kept it. They never let anyone know. Our administration is doing the right thing and giving the money back to the people who were wrongly ripped off.
1: El subsidio depende de los ingresos. Entre más bajos, más ayuda del gobierno para pagar la prima. Quienes ganan por encima de ese límite no reciben nada y pagan la prima completa de su bolsillo. Son precisamente las personas que ahora calificarían para el reembolso.
3: Pero en realidad no hay nada que explique esos fondos y tampoco el mecanismo cómo se le va a dar a las gentes.
1: Según la Casa Blanca, 1 millón de personas se beneficiarán en 30 estados del país y son los que usan el mercado federal para el Obamacare. El anuncio llega apenas justo antes de las elecciones de medio término del 3 de noviembre, lo que ha generado críticas. Algunos creen que se trata de una jugada electoral y aún no está claro cómo el gobierno calculó que cada persona fuera sobrecargada exactamente con $500. Hay quien teme que luego esto provoque una subida generalizada de los precios del seguro.
4: Se me hace que eso es bastante bien el precio que tienen y si le aumenta, pues ahí sí que se pone peor. Va a tocar andar en bicicleta.
1: Trump intentó sin éxito derogar Obamacare en su primer mandato. Ahora usa fondos de ese mismo sistema para repartir cheques, mientras las primas siguen subiendo desde que expiraron los subsidios ampliados de la era COVID.
5: A mi esposo y yo pagamos $2,075 en la cobertura de salud porque no tenemos subsidio, porque nos pasamos del límite.
1: Los $500 no van a bajar las primas que ya subieron este año, pero llegarán justo antes de las elecciones de medio término, el 3 de noviembre. Eso, dicen los críticos, no es una coincidencia. Antonio Belchi, Noticias Estrella TV.
0: Pero el reembolso de $500 para algunos usuarios de Obamacare no es el único dinero que el presidente Trump está prometiendo. Durante la convención republicana en Dallas, Texas, el primer mandatario anunció lo que llamó dividendo Trump de $5,000 para cada adulto estadounidense, pero condicionado a que los republicanos mantengan el control de la Cámara de Representantes, al igual que el Senado, en las elecciones de noviembre. El presidente no explicó cómo se financiarían los pagos ni cómo se implementarían. El plan podría costar más de $1 billón y probablemente necesitaría aprobación del Congreso. La propuesta ha generado críticas por parte de líderes demócratas.
6: Look, Donald Trump is a known liar. This is the biggest liar to ever serve in government, period. And look, the dividend is not happening. He promised a dividend on the tariffs. That didn't happen. He promised a dividend on Doge. That didn't happen.
0: La propuesta dividendo Trump llega en un momento clave para los republicanos que buscan mantener sus estrechas mayorías en el Congreso, pero dos encuestas recientes muestran ventaja para demócratas en la intención de voto de cara a noviembre. Un sondeo de The Economist y YouGov encontró que 42% de los votantes registrados se inclina por candidatos demócratas frente a 35% por republicanos. Y una encuesta de Reuters Ipsos mostró una tendencia similar. 43% dijo que votaría por candidatos demócratas si la elección fuese hoy, frente a 38% que elegiría a republicanos. Por otra parte, una Corte Federal de Apelaciones mantuvo bloqueada la orden ejecutiva del presidente Trump, que busca imponer nuevas restricciones al voto por correo a pocas semanas de las elecciones de medio término. La medida exige que los estados aprobaran previamente el diseño de sus sobres y entregaran listas de votantes al gobierno federal. Los jueces concluyeron que el presidente no tiene autoridad para regular las políticas electorales de los estados. El caso también está siendo considerado por la Suprema Corte de Justicia. Y aunque continúa vigente el TPS para más de 170 mil salvadoreños, mientras que el Departamento de Seguridad Nacional emite una decisión final, la incertidumbre mantiene en alerta a miles de familias que han vivido y trabajado en el país durante más de dos décadas. En Los Ángeles, California, donde vive la comunidad salvadoreña más grande del país, Luis Zaragoza nos tiene sus reacciones.
7: Estamos aquí para hablar sobre las familias tepecianas.
8: A unas horas de que se venciera el lapso del programa de estatus de protección temporal, conocido también como TPS, para unos 170 mil salvadoreños, el Departamento de Seguridad Nacional de los Estados Unidos, a través de un comunicado en su cuenta de Internet, mencionó que continúa vigente hasta nuevo aviso. Pero para varios beneficiarios del programa, esas palabras solo generan más incertidumbre.
9: No nos da seguridad, entonces, ¿por qué? Porque las compañías no van a aceptar solo verbalmente o puede imprimir esa carta y no lo van a aceptar. Necesito ya el carnet, ya poder ir, ya tramitar mi permiso, que sea oficialmente.
8: Carmen Sánchez, quien ha hecho su vida en este país y que se encuentra bajo el programa TPS, nos comentó que el no saber si habrá una extensión le está perjudicando en su trabajo, ya que si no hay una renovación de su permiso, teme a quedarse desempleada si no hay una respuesta pronto.
10: Tengo muchachos en la universidad que yo necesito ayudarles, y si yo pierdo mi trabajo, si yo pierdo mi estabilidad en este país, lo pierdo todo.
8: Y es que más que incertidumbre para muchos es el miedo de una separación de familias. José Ramírez nos comentó que es algo que lo agobia todos los días y teme dejar a sus hijos y nietos nacidos en este país.
9: Mi familia está preocupado, qué va a pasar con mi TPS, qué voy a pasar, qué va a pasar de mí. Entonces yo les digo, tengamos paciencia.
8: La alcaldesa Karen Bass mostró su solidaridad con la comunidad salvadoreña, enfatizando que es una comunidad de trabajo y que han aportado a la economía de este país.
11: Organizaciones proinmigrantes sugieren a los beneficiarios del TPS buscar ayuda legal lo más pronto posible. Luis Zaragoza, Noticias Estrella TV.
0: En San Diego, California, dos padres de familia fueron detenidos por agentes de ICE a solo una cuadra de la escuela primaria John Marshall, y esto minutos después de dejar a sus hijos. Testigos aseguran que los agentes rodearon el vehículo y que una de las detenciones terminó dentro de una propiedad privada. Los niños de tan solo 2 y 5 años de edad estaban en la escuela y han quedado bajo el cuidado de una persona conocida de la familia. Por su parte, el Distrito Escolar Unificado de San Diego respondió con un llamado directo al gobierno federal pidiéndole que dejen de realizar operativos migratorios cerca de las escuelas y durante los horarios de llegada y salida escolar. También advirtieron que estas acciones generan miedo y ansiedad en toda la comunidad estudiantil. Y tal como le informamos anoche, Doral, Florida, el lugar donde vive la mayor comunidad de venezolanos en Estados Unidos, luce prácticamente vacía. Líderes de la ciudad advierten que muchas personas están evitando salir de casa o incluso dejando la zona por el aumento de operativos de ICE en esa región. Nuestro colaborador de NTN 24, Galo Arellano, nos tiene más detalles.
12: En Doral, las calles parecen más vacías. Algunos negocios han cerrado y restaurantes que normalmente reciben decenas de clientes hoy lucen casi desiertos. En una ciudad de poco más de 81 mil habitantes, donde 70% nació fuera de Estados Unidos y 85% es hispano, el temor a las redadas de inmigración está cambiando la rutina de miles de familias.
13: Sí, el Doral está horrible con lo de las policías, con lo de ICE. La gente ya no puede ni siquiera salir de sus casas, entonces sí hay mucho miedo en las calles.
12: Este miedo tiene rostros e historias.
14: No esperas que esto pase porque...
12: Carol Rincón es colombiana. Cuenta los días desde que su padre fue detenido el sábado pasado mientras conducía su vehículo en una calle de Doral. Michelle Rincón, de 55 años, según sus familiares, tiene una solicitud de asilo pendiente, Seguro Social. licencia de conducir y permiso de trabajo. Aún así, permanece detenido dejando a su esposa y a su hija completamente devastadas.
14: Es una persona que solamente iba a trabajar, que está haciendo sus cosas bien, paga sus impuestos, tiene su licencia al día, se cuida de no cometer ninguna infracción de tráfico y de la noche a la mañana te cambia la vida por completo. Y no solo eso, nosotras acá estamos en libertad, vaya, pero él allá no sabemos cómo está, no nos podemos comunicar, solo podemos comunicarnos una vez al día con él por durante 5 minutos nada más, no lo procesan rápido, no, esto es terrible.
12: Así es como el miedo se ha apoderado de Doral, porque según testimonios, los operativos pueden ocurrir a cualquier hora y en distintos puntos de la ciudad.
15: Los agentes de inmigración son del gobierno federal, no nos dicen cuándo van a estar aquí, no se comunican con nosotros. La verdad, nosotros nos enteramos la misma vez que se enteran los residentes.
12: Lo cierto es que en abril de 2025, el Consejo Municipal de Doral aprobó la resolución que permite que determinados agentes de la policía local ejerzan ciertas funciones de aplicación de las leyes migratorias en coordinación con ICE.
16: A la crisis también se la puede ver en el tráfico. Esta es una de las calles principales, el Doral Boulevard. Normalmente aquí el tráfico a cualquier hora del día era impresionante, de tal manera de que usted, para llegar a cualquier destino, debía por lo menos salir con media hora de anticipación.
12: En Doral, una ciudad construida en gran medida por inmigrantes, la discusión ya no se limita a quién está siendo detenido. Ahora, la pregunta es cuánto está cambiando el miedo la vida cotidiana de una comunidad entera.
0: En otra información, a un año del asesinato del activista conservador Charlie Kirk, miembros del Partido Republicano le rindieron homenaje. Esto durante la Convención Nacional Republicana en Dallas, Texas. En el evento se recordó al fundador de Turning Point USA, destacando su defensa de las ideas conservadoras entre los jóvenes. Los participantes afirmaron que su muerte es un recordatorio de la importancia de la libertad de expresión. Tenemos una pausa comercial, más noticias al regresar. Una nueva alianza regional y protestas en Lima, Perú, al cierre de la gira de Marco Rubio por Sudamérica. Y un hospital fuera de la ley. Autoridades desmantelan una clínica exclusiva para el Cártel Jalisco Nueva Generación. Imágenes y detalles al regresar.
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0: Este jueves las tasas hipotecarias volvieron a subir en Estados Unidos por tercera semana consecutiva. La tasa promedio para préstamos fijos a 30 años llegó a 6.76%. Es un nivel más alto en más de 14 meses, según la firma inmobiliaria Freddie Mac. Hace un año estaba en 6.35%. El aumento puede significar cientos de dólares adicionales al mes para quienes buscan comprar vivienda y podría mantener frenadas las ventas de casas. Y en otro tema, durante su gira por Sudamérica, el secretario de Estado Marco Rubio dio nuevas señales sobre la estrategia de Estados Unidos contra el narcotráfico en aguas de América Latina. Dijo que Washington buscará trabajar de manera coordinada con países aliados, pero advirtió que el ejército estadounidense todavía podría destruir embarcaciones si lo considera necesario. Rubio señaló a México como un desafío aún mayor por el poder de los cárteles de la droga y aunque reconoció avances, dijo que aún no es suficiente.
1: The Mexicans have done more than they've ever done before to go after these groups, but it is still not nearly enough. They know that, we've expressed that to them, and we hope to work cooperatively with them to do more, because at the end, the head of the snake are these cartels in Mexico.
0: La presidenta de México, Claudia Sheinbaum, respondió a las críticas del secretario Rubio y pidió que México no sea utilizado como tema de campaña en las elecciones de medio término de Estados Unidos.
2: Pues no puede ser que un día se reconozcan los avances y que otro día ya no hay reconocimiento de avances y hay estas declaraciones. Tampoco queremos pelearnos o entrar en un debate.
0: Sheinbaum aseguró que su gobierno quiere mantener una buena relación con Estados Unidos y seguir trabajando de manera coordinada cada país dentro de su propio territorio. Y el Perú fue la última parada de Marco Rubio en Sudamérica. El secretario de Estado cerró en Lima una gira que también lo llevó a Colombia, Ecuador, buscando reforzar la cooperación contra el narcotráfico y el crimen organizado. Su visita terminó con el anuncio de que Perú se suma al llamado escudo de las Américas, pero también con protestas en las calles. María Teresa Sarabia nos tiene más información.
3: Con Perú como última escala, el secretario de Estado Marco Rubio concluyó una gira por Sudamérica enfocada en reforzar la seguridad regional y la lucha contra el narcotráfico. En Lima, la presidenta Keiko Fujimori anunció que Perú se incorporará al llamado Escudo de las Américas, una alianza impulsada por Estados Unidos para enfrentar al crimen organizado transnacional.
4: Para nosotros, que hemos tenido que enfrentar al terrorismo, sabemos lo difícil que es ahora enfrentar a esta criminalidad que no respeta fronteras.
3: Rubio aseguró que la iniciativa busca responder a grupos criminales que en algunos casos cuentan con enormes recursos y armamento y dijo que Washington trabajará con los gobiernos que pidan apoyo.
5: Pero hoy en día es una red de terroristas, de criminales, peligrosísimo, que operan a través de la frontera en varios países con enlaces bancarios, con enlaces económicos, es una infraestructura criminal.
3: Fujimori aclaró que cualquier ingreso de tropas extranjeras a Perú seguirá necesitando autorización del Congreso y sostuvo que la soberanía de ese país se mantiene intacta, pero la visita también generó rechazo. Cientos de personas marcharon por el centro de Lima contra la presencia de Rubio y cuestionaron la participación de Perú en la alianza.
6: Marco Rubio, autoridad de los Estados Unidos, ha llegado hoy al Perú y lo que quiere es que Perú sea su colonia.
3: La visita de Rubio llega en momentos en que Perú enfrenta un aumento de delitos como extorsiones y homicidios y mantiene estados de emergencia en Lima, Callao y varias prisiones. María Teresa Sarabia, Noticias Estrella TV.
0: En información de la República Mexicana, autoridades del estado de Jalisco desmantelaron un presunto hospital clandestino utilizado por el cártel Jalisco Nueva Generación para atender a integrantes heridos. El operativo realizado en Tecalitlán permitió liberar a 9 personas, entre ellas un joven reportado como desaparecido y otras presuntas víctimas de reclutamiento forzado. Además, 6 personas fueron detenidas y quedaron bajo investigación por trata y desaparición. No le cambie, sigan con nosotros, más noticias al regresar a cierre edición. Robots salen a protestar, pero ahora para advertir sobre los propios robots, la historia al regresar.

0: El verano de este 2026 ya quedó marcado en los libros de récords y no precisamente por buenas noticias. Estados Unidos acaba de registrar el verano más caluroso desde que comenzaron las mediciones hace 132 años, superando incluso marcas históricas que permanecían desde 1936. Y aunque el verano meteorológico terminó, el calor extremo todavía no da tregua en varias regiones del país. Dania Monzón nos explica.
1: El calor no solo se sintió, hizo historia. Entre junio y agosto, la temperatura promedio en los Estados Unidos alcanzó 74.4 grados Fahrenheit, 3 grados por encima del promedio del siglo XX, convirtiendo el verano de 2026 en el más caliente desde que existen registros oficiales en 1895.
2: This is on the back of a really exceptional summer. So we've seen the warmest summer on record and with a huge number of heat waves and other compounding effects of, you know, record.
1: La marca superó por 0.4 grados los récords anteriores establecidos en 1936 y 2001. Y agosto terminó de empujar los termómetros a territorio histórico.
2: So August 2026 was the warmest month or joint warmest month ever recorded, tied with July 2023. It was also the warmest month that we have seen in 2026, which is very unusual. It was warmer.
1: California, Nevada, Nuevo México y Colorado rompieron sus propios récords estatales durante agosto. Pero uno de los datos que más preocupa a los expertos está ocurriendo durante la noche. Las temperaturas mínimas se mantuvieron excepcionalmente altas en ambos.
3: Whether it's just heat exhaustion or heat stroke or new incidents of heart attacks or kids that are having heat illness and because they're falling out at school, maybe we're seeing workers in the outdoor settings or low-income communities.

0: El calor además llegó acompañado de condiciones cada vez más secas. Al comenzar septiembre, casi 6 de cada 10 partes del territorio continental estadounidense estaban bajo algún tipo de sequía, más de 10 puntos porcentuales por encima de principios de agosto.
1: It is all related to dry soils and a snowpack that disappears and the melting snows that don't get into the stream system.
0: Y el peligro todavía no termina. Los meteorólogos anticipan temperaturas superiores a lo normal durante septiembre en buena parte del país. Un verano récord que terminó en el calendario, pero cuyo calor todavía se resiste a despedirse. Dania Monzón, Noticias Estrella TV.
2: El gigante tecnológico Anthropic reveló 4 incidentes en los que versiones de su popular modelo de inteligencia artificial Claude accedieron sin autorización a sistemas reales durante pruebas de ciberseguridad. La empresa explicó que una mala configuración dejó conexiones externas disponibles y que la inteligencia artificial actuó por sí sola, como si esos sistemas formaran parte del ejercicio. Anthropic detectó razonamientos sesgados y conductas imprudentes en esos casos y también encargó una investigación independiente para revisar lo ocurrido. Y unos 30 robots humanoides salieron a protestar frente al Ministerio de Asuntos Digitales de Polonia con pancartas para exigir una regulación más estricta de la inteligencia artificial. La manifestación fue organizada por activistas para mostrar que esta tecnología ya está aquí y quieren abrir el debate sobre el posible reemplazo de trabajadores por robots y sistemas de inteligencia artificial. Una protesta bastante futurista precisamente para advertir sobre el futuro. Muchas gracias por acompañarnos. Muy buenas noches. Yo soy José Armando Ronza. Los esperamos mañana en su Noticia Nacional Cierre de Edición.

0: Estamos al aire con esta noticia en desarrollo. La lucha por el incendio de Boyle Heights va a la corte. Hoy Lineage demandó a la compañía que operaba los paneles solares en el techo de su almacén. Alegan que la negligencia de Altus Power causó el fuego del 17 de junio y provocó la profunda crisis de salud en la zona.
1: La compañía solar ya respondió. Acusan a Lineage de evitar tomar responsabilidad por la devastación y aseguran que lucharán contra las acusaciones en corte.
0: Además, en este noticiero, incertidumbre entre miles de salvadoreños. Pasó la fecha clave del TPS, pero el gobierno federal aún no decide qué pasará con su estatus y sus protecciones.
1: Trump lanza promesa millonaria, ofrece $5,000 a cada adulto si los republicanos mantienen el control del Congreso. Pero ¿cuánto dinero podría costar esta propuesta?
0: La tormenta Marie transformó las costas del sur de California, desde playas desaparecidas hasta trenes suspendidos. El fuerte oleaje dejó su huella.
1: Calor histórico en el planeta. Agosto rompe récord como el mes más caluroso jamás registrado. ¿Podría este año ser el más caliente en la historia? Comenzamos.
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0: Hola, ¿qué tal? Les saluda Abel Álvarez. Bienvenidos a Noticias 62.
1: Y yo soy Alexandra Esterges. Muchas gracias por acompañarnos.
0: Mire, la incertidumbre en torno al TPS alcanza su pico. Su terminación estaba prevista para ayer, 9 de septiembre, pero el gobierno federal aún no emite una decisión final.
1: Y la falta de claridad ha dejado a miles de beneficiarios en el limbo y ahora piden estabilidad y un camino hacia adelante. Es Luis Zaragoza que nos cuenta cómo viven este momento clave.
3: Estamos aquí para hablar sobre las familias tepecianas.
4: A unas horas de que se venciera el lapso del programa de estatus de protección temporal, conocido también como TPS, para unos 170,000 salvadoreños, el Departamento de Seguridad Nacional de los Estados Unidos, a través de un comunicado en su cuenta de Internet, mencionó que continúa vigente hasta nuevo aviso. Pero para varios beneficiarios del programa, esas palabras solo generan más incertidumbre.
5: No nos da seguridad, entonces, ¿por qué? Porque las compañías no van a aceptar solo verbalmente o puedo imprimir esa carta y no lo van a aceptar. Necesito ya el carnet, ya poder ya tramitar mi permiso, que sea oficialmente.
4: Carmen Sánchez, quien ha hecho su vida en este país y quien se encuentra bajo el programa TPS, nos comentó que el no saber si habrá una extensión le está perjudicando en su trabajo, ya que si no hay una renovación de su permiso, teme a quedarse desempleada si no hay una respuesta pronto.
6: Tengo muchos muchachos en la universidad que yo necesito ayudarles, y si yo pierdo mi trabajo, si yo pierdo mi estabilidad en este país, lo pierdo todo.
4: Y es que más que incertidumbre para muchos es el miedo de una separación de familias. José Ramírez nos comentó que es algo que lo agobia todos los días y teme dejar a sus hijos y nietos nacidos en este país.
5: Mi familia está preocupado, qué va a pasar con mi TPS, qué va a pasar de mí. Entonces yo les digo, tengamos paciencia.
4: La alcaldesa Karen Bess mostró su solidaridad con la comunidad salvadoreña, enfatizando que es una comunidad de trabajo y que han aportado a la economía de este país y es por eso que merecen mantener su estatus de protección migratoria. La abogada representante legal de la organización ACLU fue más franca con su discurso, solicitando la residencia permanente para los beneficiarios del TPS.
7: El Congreso debe ofrecer a los tepecianos, quienes han echado raíces aquí, una vía para obtener la residencia permanente.
4: Pero no todo está perdido, ya que varias organizaciones proinmigrantes anunciaron que pese a cualquier decisión del Departamento de Seguridad Nacional y de la administración del presidente Trump, la lucha continuará legalmente con todas las herramientas disponibles.
8: Si recibimos malas noticias, la lucha va a continuar. Hemos tenido una campaña ya de 10 años peleando por una solución permanente. Vamos a seguir luchando en las cortes, en el Congreso, para que podamos pasar una ley encontrando el camino, la residencia y la ciudadanía.
4: La actual administración ha retirado el programa de estatus de protección temporal a ciudadanos inmigrantes de Haití, Afganistán, Honduras, Siria, Nicaragua y Venezuela, entre otros países. El TPS fue otorgado a los salvadoreños que se encontraban en este país tras dos devastadores terremotos que azotaron El Salvador en el 2001. La administración Trump intentó cancelar el programa a su llegada a la Casa Blanca en el 2017, pero siguió vigente tras el triunfo de una demanda judicial en el 2018. Ahora la moneda está en el aire, de la cual depende el futuro de miles de salvadoreños que por ahora, y solo por ahora, cuentan con el estatus de protección temporal.
0: Organizaciones pro inmigrantes sugieren a los beneficiarios del TPS buscar ayuda legal lo más pronto posible. Luis Zaragoza, Noticias Estrella TV. Y los vendedores ambulantes cerca del MacArthur Park, que habían sido citados penalmente, ahora respiran más tranquilos. Este miércoles, agentes de la policía regresaron a la zona para notificarles que sus cargos habían sido desestimados. Las citaciones fueron emitidas por error y causaron gran polémica en las últimas semanas. La alcaldesa Karen Bass hasta ordenó a la policía dejar de emitir estas infracciones luego de que los vendedores denunciaran hostigamiento. Sin embargo, algunos todavía esperan que sus casos sean resueltos.
1: Y un hombre de 47 años fue arrestado por presuntamente pagarle a personas en Skid Row para que firmaran peticiones electorales y además usando identidades robadas. James Brass de Victorville habría pagado a personas en Skid Row para copiar los datos de votantes registrados y firmar en su nombre. La fiscalía alega que el esquema buscaba calificar iniciativas para las boletas electorales.
0: Y una mujer del condado de Orange fue arrestada por el FBI esta madrugada. La acusan de haber desviado más de $400,000 de una organización sin fines de lucro que apoyaba al equipo de fútbol de la preparatoria Aliso Nigel. Julie Molina, de 56 años, se desempeñaba como tesorera del grupo y habría utilizado parte del dinero para pagar su hipoteca y tarjetas de crédito. Ahora enfrenta 4 cargos por fraude electrónico.
1: Y nuevos avances en la búsqueda de Diana Gálvez Ortega, de 14 años, y su padre, Sergio Gálvez Pérez, vinculados con la muerte de su bebé recién nacida en el condado de Monterey. La patrulla de caminos confirmó que localizaron el vehículo en el que viajaban, aunque no revelaron dónde. Diana fue vista por última vez el pasado viernes en Salinas. Su padre es acusado de embarazarla y evitar que las autoridades la localicen.
0: En Norwalk, una persona murió en un aparatoso accidente que involucró un camión de Amazon, una van de carga y otro vehículo en la autopista 5. El choque ocurrió cerca de las 12 y 10 de la madrugada en los carriles hacia el sur, a la altura de la avenida Rosecrans. La van terminó volcada. 3 personas fueron trasladadas al hospital, donde una de ellas murió más tarde.
1: Y en Anaheim, una Corvette quedó colgando sobre la autopista 5 tras un accidente. El choque ocurrió alrededor de las 8:30 de la noche del miércoles en el puente de Lincoln. De acuerdo con las imágenes del lugar, el conductor atravesó la barrera de protección y el vehículo quedó al borde del puente, a unos 18 pies sobre una autopista concurrida. El conductor, al parecer, abandonó el lugar.
0: Y cerca de 1,000 personas desafiaron el calor extremo en Los Ángeles para participar en una procesión eucarística por las calles de Hollywood. Mire. El arzobispo José Gómez encabezó la caminata de 1 hora que comenzó y terminó con adoración eucarística en la iglesia Blessed Sacrament. Los participantes recorrieron Sunset y también el Hollywood Boulevard mientras rezaban y cantaban por la paz. La actividad marcó el Día Nacional de Oración por la Paz en las ciudades.
1: En otros temas, el oleaje provocado por la tormenta Marie transformó drásticamente las playas del condado de Orange. En Newport Beach, la fuerza del mar arrancó toneladas de arena, dejando al descubierto rocas, cables, tuberías y restos de una antigua estructura. Cerca del muelle de Balboa, la erosión creó desniveles de hasta 10 pies. Algunas zonas fueron acordonadas por seguridad y hasta ahora la ciudad no ha presentado un plan para reponer la arena.
0: Y el fuerte oleaje también provocó la suspensión del servicio de Metrolink en el sur del condado de Orange. Las olas dejaron daños en las vías cerca de San Clemente y provocaron más erosión en el terreno junto a las vías. Autoridades del transporte mantienen cerrada temporalmente la línea costera mientras evalúan los daños y determinan cuándo podrá reanudarse el servicio.
1: Por primera vez en 13 años, Metrolink aumentará sus tarifas a partir del lunes 5 de octubre. La agencia atribuye el incremento al alza en los costos de operación y mantenimiento, la reducción de pasajeros tras la pandemia y una menor financiación estatal y federal. El cambio afectará principalmente a los boletos de ida con un aumento del 14% y pase diario entre semanas subirá del 15 a $19.
0: Y con esto nos vamos a una pausa, pero no se muevan porque hay más al regresar. Trump sacude la convención republicana en Dallas, promete $5,000 a cada adulto si su partido retiene el Congreso.
1: Además, calor sin precedentes. Agosto rompe récord como el mes más caluroso jamás registrado. Eso y más al volver.

0: todos merecen justicia.
1: Gracias por seguir con nosotros aquí en Noticias 62. En Dallas, Texas, la primera convención de medio término del Partido Republicano continuó por segundo día. El evento busca movilizar a sus votantes y presentar su agenda de cara a las elecciones de noviembre. En su primera noche, el presidente Donald Trump causó gran revuelo al prometer entregar $5,000 a cada adulto estadounidense si los republicanos conservan el control del Congreso. Así lo dijo.
2: If the Republicans win the House of Representatives and the United States Senate, both of them, because of our economic, tremendous economic success, like in history, we've never had anything like what's happening. But because of our tremendous strength and success economically, I will issue a dividend to every adult citizen in the United States of America for $5,000.
3: Trump llamó a la propuesta del dividendo Trump, pero no detalló cómo se va a financiar. Se estima que podría costar más de $1 billón. El vicepresidente J.D. Vance sugirió que los ingresos de los aranceles podrían cubrir estos pagos. Y una propuesta de la administración Trump para cambiar el censo del 2030 podría dejar fuera del conteo a millones de inmigrantes, incluidos algunos que se encuentran legalmente en el país. El censo solo incluiría a ciudadanos y residentes permanentes. Para la comunidad latina, el cambio podría significar menos visibilidad en los datos y afectar la distribución de datos federales y la representación política. La propuesta también eliminaría parte de las preguntas sobre raza y etnia y está abierta a comentarios públicos durante 30 días.
1: Y aquí surge la gran pregunta, si millones de

0: Mira, antes dejan de contarse qué pasaría con los recursos y la representación de sus comunidades. Por eso nos acompaña Juan José Gutiérrez para explicar las posibles consecuencias y sobre todo en un estado como California. Juan José, gracias por estar aquí con nosotros. Cuéntanos de esta noticia y sobre todo el impacto económico que pueda tener aquí en California.
1: Gracias, Alejandra y Abel. Bueno, yo pienso que el impacto sería desastroso. Primeramente porque viola la Constitución de los Estados Unidos, que es la ley suprema de la nación, y la Constitución es clara y es contundente. Toda persona quien reside en territorio de los Estados Unidos debe de ser contada en el censo sin importar su estatus migratorio. Que el presidente por decreto y desde la administración primera, cuando él presidió la presidencia, él ha querido eliminar a nuestro pueblo, a nuestra gente, en violación de la ley. Pero yo creo, Abel y Alejandra, que si él continúa con este comportamiento, pues este no es el final de la historia. Él nos ha dicho que nos quiere excluir, pero falta lo que digan los tribunales federales, porque sin duda, como hay cuestiones constitucionales de primer orden que se tendrán que definir por la Corte, que es el árbitro cuando hay disputas políticas de esta naturaleza, pues la última palabra no ha sido dicha y esto va para largo. Pero repito, si llegara a implementarse esto, nos perjudicaría económica y políticamente, porque los 435 escaños que constituyen la Cámara de Representantes, se dividen y se reparten entre los estados de acuerdo a la población total que habita en cada uno de los 50 estados de la Unión Americana. Si dejan de contarse a los inmigrantes, incluyendo a los que están legalmente en el país, pero que aún no han logrado la residencia permanente, pues eso hará nuestros números inferiores a lo que realmente son, y por lo tanto correríamos el riesgo de perder representación política y también la forma en que se reparte el presupuesto entre los estados a menor población donde residimos grandes números de latinos, pues no nos contarían y entonces perderíamos recursos para los servicios que toda comunidad necesita.
2: Juan José, ¿y entonces qué pasaría con estos fondos federales si perdemos esa representación?
1: Pues básicamente seguiría la limpia étnica que está implementando Donald Trump, y entonces la población blanca, que es la única que Donald Trump quiere beneficiar, ¿verdad? Recibirían mayores cantidades de dinero. Entonces, por ejemplo, un estado despoblado como Wyoming o como Montana van a recibir mayores cantidades de los recursos económicos que todos los residentes del país pagamos en impuestos, porque ellos aparecerán como teniendo números más grandes en proporción a los estados que tienen mayor población, pero que ya no contarían a las poblaciones inmigrantes indocumentadas, incluyéndose las documentadas y que son ciudadanos, porque muchas de estas familias cerrarían sus puertas y no participarían en el conteo a fondo del censo, porque tendrían miedo de que se detecten a sus familiares, y con esta campaña de persecución, arrestos y deportaciones que continuamos viviendo, pues mucha gente va a decir, no, yo lo que menos quiero es tener contacto con las autoridades, claro, y no se haría contar, y eso sería desastroso para nuestra comunidad.
0: Juan José, muchísimas gracias por estar con nosotros una vez más aquí en Noticias 62.
1: Muchas gracias por la invitación.
0: Un placer.
2: Gracias.
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2: Agosto fue el mes más caluroso jamás registrado en el planeta. Según datos del servicio climático Copernicus, la temperatura global promedió 62.53 grados Fahrenheit, cerca de los 3 grados por encima de los niveles preindustriales. Y esta tendencia podría agudizarse en los próximos años. Miren.
4: The overwhelming majority of the long-term warming trend is due to human activities, primarily to the burning of fossil fuels. The reality is we will get more of these conditions that we've seen this summer. Every fraction of a degree of warming increases the likelihood of extremes becoming more intense, more frequent, and longer lasting.
2: En California, este agosto también fue el más

0: Riverside con 97, San Bernardino con 98, 91 para Anaheim, Los Ángeles un poco más bajo con 89, Long Beach y Oxnard con 80 grados, mientras más nos acercamos a la costa un poco más fresco, Lancaster con 95. Vamos a los próximos 7 días, fíjese que ya la temperatura comienza a bajar a partir del sábado y nos da un poco de respiro después de estos días tan calurosos que hemos estado experimentando y que seguirán hasta mañana viernes, que la máxima estará en 92, la mínima en 67, pero ya a partir del sábado, señores, refresca bastante. Y qué bueno, porque todo parece indicar que la próxima semana también estará así.
1: Y así nos vamos a una breve pausa, pero al regresar, nueva era en el Tri. Rafa Márquez asume el reto rumbo a 2030. Le contamos cuál será su prioridad.
0: Además, este domingo, el este de Los Ángeles celebra 80 años de tradición con su desfile de Independencia de México. Tenemos los detalles.

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1: Y vamos ahora con todo el resumen del mundo de los deportes, porque los Dodgers cerraron su serie ante Cincinnati con una paliza de 14-1 y ya suman 7 victorias consecutivas. Su mejor racha de la temporada. Yamamoto ponchó a 10 en 7 entradas y Mookie Betts, Max Muncy y Kike Hernández, además de Kyle Tucker, se volaron la cerca. Lo hicieron además sin Shohei Ohtani ni Freddie Freeman. Los Dodgers tienen una marca de 89-57 y redujeron a 6 su número mágico para conquistar la división oeste de la Liga Nacional. Mañana abren serie de visita contra los Marlins de Miami. Pero también hay malas noticias para los Dodgers. Como ya lo veníamos diciendo, Shohei Ohtani ingresó a la lista de lesionados. No se encontraron en el partido por molestias en el brazo derecho y en la rodilla. El japonés se ha perdido 6 de los últimos 7 partidos y al ser jugador de 2 vías, deberá cumplir al menos 15 días fuera. En más información, hay una nueva era en el Tri. Rafa Márquez ya fue presentado oficialmente como técnico de la selección mexicana rumbo al 2020.

0: 2030. ¿Cuál es su prioridad? Que la afición vuelva a sentirse parte del equipo. El Kaiser fue muy claro. Lo más importante es que la gente se identifique con su selección y asegura que no parte de cero. Quiere aprovechar lo que ya existe, darle su sello y llevar a México a otro nivel. Ahora viene lo difícil, que esa nueva identidad también se vea dentro de la cancha.
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2: Y atención, porque este domingo el este de Los Ángeles se llena de color, música y tradición. Regresa el desfile del Día de la Independencia de México para su aniversario número 80. Carrozas, charros a caballo y presentaciones musicales recorrerán la avenida César Chávez para dar paso a un festival con comida, vendedores locales, actividades familiares y lucha libre. Y todo es gratis.
0: El desfile comienza desde las 10 de la mañana hasta la 1 de la tarde en la avenida César Chávez, como ya lo decía Sabel, así que no se lo pueden perder. Gratis, pues todos vamos.
2: Exactamente.
0: Y a un día del 25 aniversario de los ataques del 11 de septiembre, pues drones iluminaron el cielo sobre el puerto de Nueva York para poder recrear las Torres Gemelas.
2: Efectivamente, el espectáculo utilizó 2.977 luces, una por cada persona que murió en los ataques de 2001. Con esto nos despedimos. Gracias por acompañarnos.

0: Revuelo por la promesa de $5,000 del presidente Trump a los votantes. Se quiere mantener el control del Congreso. Pero ¿cuánto dinero costaría este incentivo al país y qué tan fácil es disponer de esos fondos? El Departamento de Seguridad Interna dijo que miles de salvadoreños aún están protegidos por el TPS, pero no hay mayor detalle en el anuncio. ¿A qué están expuestos mientras se aclara su situación? Testifica uno de los pilotos en el accidente de un avión de carga en Miami. Asegura que dio a conocer varias veces que la nave iba a una velocidad excesiva. Los niños de la tragedia del 11 de septiembre, ¿cómo crecieron tras los atentados? Historias de pequeños que perdieron a sus seres queridos y muchos que necesitaron ayuda para entender los ataques. Un hombre se enfrenta a policías armados, quiso atacarlos con un machete en la mano, provocando una escena que pudo acabar en un baño de sangre. Así comienza su noticiero Estrella TV. Hola, ¿qué tal? Muy buenas tardes. Bienvenidos a su noticiero Estrella TV. Les informa Abel Álvarez. Gracias por acompañarnos. Mire, la recta final de la Convención Republicana en Dallas está marcada por una ambiciosa propuesta económica del presidente Trump para asegurar el control del Congreso. Ofrece $5,000 por persona como recompensa. Mientras en las calles ya hay manifestaciones. David Medina nos tiene el reporte. Vamos a verlo.
1: I will issue a dividend to every adult citizen in the United States of America for $5,000.
2: El presidente Donald Trump prometió este miércoles entregar $5,000 a cada adulto estadounidense si su partido mantiene el control del Congreso tras las elecciones de medio término el próximo 3 de noviembre.
1: So if the Republicans win, you win with us and you get
2: Las declaraciones a sus seguidores ocurrieron este miércoles en la Convención Nacional del Partido Republicano en Dallas, Texas. El mandatario busca movilizar a sus votantes cuando su aprobación se ubica por encima del 30% en sondeos recientes.
3: Donde se coacciona al votante para decir, si ganamos nosotros te damos esto.
2: Para organizadores comunitarios indican que la propuesta de darle dinero a los votantes debe de ser previamente antes aprobada por el Congreso.
3: Tiene que pasar por el Congreso. El Congreso tiene que aprobarlo. Tiene que asegurar que el Departamento del Tesoro tenga los fondos. $5,000 por cada persona adulta en los Estados Unidos cementaría 3 trillones la deuda de los Estados Unidos, que ya tiene 40.
2: Mientras los republicanos se reúnen en el America Airlines Center, en las calles de Dallas, organizaciones de derechos civiles llevaron a cabo manifestaciones este jueves.
4: Organizamos esta marcha para poder alzar la voz de las personas para que sepan que nosotros no estamos con los republicanos, no queremos que ellos ganen en estos elecciones que vienen. Ellos están hablando de mucho odio que está pasando ahorita en el país.
2: Bueno, y este es parte del ambiente que se está viviendo acá en la ciudad de Dallas, donde los manifestantes están tratando de llegar hasta la America Airlines Center para protestar por la llegada del presidente Donald Trump aquí a la ciudad de Dallas. Por ahora, el presidente Donald Trump ha redoblado su desafío frente a las encuestas en las que su partido lucha contra los demócratas para conservar ambas cámaras del Congreso en las próximas elecciones legislativas del 3 de noviembre. David Medina, Noticias Estrella TV.
0: Pero mire, regresemos a la promesa del presidente Trump de otorgar $5,000 a cada adulto votante en el país. Bueno, según los cálculos, esto implicaría un gasto al país de $1.35 billones. El condicionamiento para esto es la retención del Congreso del Partido Republicano. Pero escuchemos nuevamente esta promesa.
1: If the Republicans win the House of Representatives and the United States Senate, both of them, because of our economic, tremendous economic success, like in history we've never had anything like what's happening, but because of our tremendous strength and success economically, I will issue a dividend to every adult citizen in the United States of America for $5,000.
0: Sí, lo escuchó, $5,000 a cada adulto estadounidense. Pero ahora bien, ¿ante qué estamos con este tipo de promesas? ¿Y es esto realmente tan fácil como lo hace ver el mandatario? Pues esta tarde nos acompaña el abogado constitucionalista Rafael Peñalver. Peñalver, gracias por estar con nosotros.
5: Muy buenas tardes, Abel.
0: Peñalver, esto es algo sin precedente, ¿no?
5: Mira, esto es una burla. Esto es una burla al electorado. tiene todo el derecho a decir lo que él quiere. La libre expresión de la primera enmienda le permite a un candidato hablar de promesas, puede prometer que va a bajar los impuestos. Cada candidato tiene ese derecho. Pero lo que el presidente Trump está haciendo es un insulto a la inteligencia del electorado. En un momento en que la economía está en el suelo, en un momento en que estamos en una guerra que no tiene fin, donde la inflación cada vez es más alta, donde la gasolina cada vez es más alta, donde la economía del país, los trabajadores están desesperados por no poder pagar los gastos básicos de vivienda. Aquí viene el presidente ahora a cambiar el tópico, un distractor, ofreciendo algo que él sabe que él no puede dar como resultado, porque para gastar un centavo tiene que tener la aprobación del Congreso. ¿Y de dónde se va a sacar este dinero? Si se le diera $5,000 a cada persona, eso acabaría con la economía de Estados Unidos, traería un ciclo inflacionario, acabaría con la economía americana ante el resto del mundo. Esto es un engaño total de una persona que anteriormente había ofrecido darle a cada persona $2,000 si pasaban las tarifas, que había ofrecido construir la muralla y que México iba a pagar por ella. México todavía no ha pagado un centavo. Y ahora que se ve contra la pared, porque los republicanos están perdiendo en todas las encuestas las elecciones de noviembre, pues se le ocurre tratar de comprar al electorado con esta propuesta, una falsedad. Me recuerda de un discurso de 2 horas, me recuerda los discursos de Fidel Castro, discursos kilométricos ofreciendo cosas que nunca se realizaron, y estamos aquí ante algo parecido.
0: Peñalver, estás haciendo una comparación de Trump con Fidel Castro, un dictador. Es quizás, para decirlo de alguna manera, estás haciendo una comparación quizás bastante dura con el presidente de Estados Unidos.
5: Estoy haciendo una comparación de dos demagogos que están tratando de apoderarse del poder. Uno lo hizo en Cuba y aquí otro lo está tratando de hacer a través de un proceso donde está creando un ejército privado llamado ICE, utilizando el miedo hacia los inmigrantes, utilizando la retórica, tratando de cambiar la estructura política del país, cambiando los distritos congresionales y creando un ambiente verdaderamente hostil al proceso democrático.
0: ¿Crees tú que el electorado que votó por él en las elecciones presidenciales seguirán apoyándolo, amén de esto que estás diciendo, de que el presidente dice por un lado que la economía está muy bien, sin embargo, los de a pie como nosotros, pues no lo estamos sintiendo así? ¿Crees tú que hoy el electorado, por ejemplo, en un estado como la Florida, donde tú resides, seguirá apoyando al presidente?
5: Mira, hay algunos tontos útiles que yo creo que no morderán este anzuelo otra vez, pero yo creo que ya la gran mayoría del electorado se ha dado cuenta de por dónde vienen los tiros y no van a seguir apoyando este tipo de actuación por parte de un presidente que no tiene límites, no tiene límites hasta dónde él quiere llegar para retener el poder.
0: Bien rápido, Peñalver, ¿podríamos ver un estado como la Florida volviéndose azul?
5: Yo creo que hay posibilidades grandes de que la Florida vote por un candidato a la gobernación demócrata, y creo que el resto del país, hemos visto Texas, que el candidato demócrata a la gobernación está por delante en las encuestas, y como resultado de esa situación que están contra la pared, está haciendo esta oferta que es algo escandalosa, tratando de comprar al electorado con dinero del tesoro del país sin tener el poder para poder otorgar ese dinero. Es un intento de comprar la elección, pero yo creo que ya el electorado norteamericano ya mordió este anzuelo anteriormente y no lo va a volver a morder.
0: Peñalver, gracias por estar con nosotros y por esclarecer y, pues, sobre todas las cosas, poner tu punto de vista aquí en este noticiero.
5: Muchas gracias.
0: A ti y sobre todas las cosas, la democracia en este país, que es lo más importante y que ha sido una bandera siempre en el país y en el mundo. Mire, la ciudad de Denver y varias organizaciones de derechos civiles presentaron una demanda contra el Servicio de Inmigración y Control de Aduanas por el despliegue de agentes armados en centros de votación. Los demandantes aseguran que la presencia de agentes federales genera intimidación entre los electores. La acción legal busca bloquear la política de la administración Trump que permite agentes de ICE en las urnas. Las autoridades federales aseguran que solo intervienen ante órdenes judiciales. Y la Corte Suprema de Estados Unidos rechazó nuevamente los mapas electorales de Missouri respaldados por el presidente Donald Trump en un revés para los republicanos de cara a las elecciones de medio término. La decisión allana el camino para que el estado utilice los distritos electorales anteriores, tal como ordenó la Corte Suprema Estatal. Los nuevos mapas buscaban dar a los republicanos un escaño adicional en la Cámara de Representantes. Y hay buenas noticias para los cubanos con I-220A. Una jueza federal en Miami rechazó hoy el intento de la administración Trump de desestimar la demanda presentada por 992 inmigrantes. La decisión permite que el caso continúe y el gobierno tendrá 7 días para responder. La demanda busca que el documento I-220A, que recibieron 500,000 cubanos al entrar al país, sea reconocido legalmente como parole, algo que podría abrirles el camino para solicitar la residencia bajo la ley de ajuste cubano. Continúa el TPS para más de 170,000 salvadoreños beneficiados con este programa de protección temporal, mientras el Departamento de Seguridad Nacional emite una decisión final sobre el programa. Las autoridades informaron que hasta que se realice un nuevo anuncio, los beneficiarios mantienen su protección migratoria y su autorización de trabajo. Sin embargo, abogados en inmigración advierten sobre esta situación.
6: El anuncio de TPS con su extensión de protección en contra de deportación y extensión de permiso de trabajo, ya publicado en la página de internet de USCIS, le da un poco de protección a los tepecianos que se encontraban con la expectativa de qué iba a pasar con estos beneficios. Pero es importante entender que el gobierno ha dicho que en cualquier momento va a haber un anuncio más formal. Esta extensión podría ser de 6 meses, pero cualquier anuncio podría terminar el proceso de TPS o podría, hasta cierto punto, re-renovar este programa por 18 meses más.
0: La investigación del accidente de un avión de carga de Amazon en Miami reveló que uno de los pilotos advirtió en varias ocasiones que la aeronave se aproximaba a alta velocidad en el aterrizaje y que el copiloto no respondió a estas alertas. Tras un aterrizaje inestable, el avión intentó volver a elevarse, pero se salió de la pista y terminó impactando una furgoneta, provocando la muerte de 5 personas. Las autoridades continúan investigando las causas del siniestro. Y con esto nos vamos a una pausa, pero no se muevan porque hay más al regresar. Los niños de la tragedia del 9-11, a 25 años de los atentados, sus historias siguen inspirando a todo un país. Intentó matar a su vecino y enfrentó a la policía con una espada. Tenemos el dramático desenlace. El caos interrumpe el recreo de una escuela en México. Los estudiantes quedaron atrapados en medio de una balacera. Tiene que ver.

0: Gracias por seguir con nosotros aquí en el Noticiero Estrella TV. Miles de niños vivieron el día más oscuro en la historia reciente de Estados Unidos. Algunos perdieron a seres queridos en los ataques del 11 de septiembre. Hoy, a casi 25 años de la tragedia, muchos han transformado el dolor en fortaleza y continúan el legado de los que fueron sus héroes. María Teresa Sarabia nos presenta este reportaje.
1: Como todas las mañanas, el oficial Scott Larsen llega a la misma estación de bomberos donde hace más de 25 años trabajó su padre. Él solo tenía 4 años cuando la vida le cambió para siempre. Su padre murió mientras respondía a la emergencia tras los ataques contra las Torres Gemelas el 9 de septiembre de 2001. Hoy, 25 años después, Scott sigue sus pasos.
2: Every day I come in, I look at the plaque. It just makes me want to be a better person, not only at my job, but in life in general.
1: A sus 29 años, Scott trabaja como bombero en el mismo cuartel de Woodside, donde su padre prestó servicio. Cada día ve su nombre grabado en placas conmemorativas, sus fotografías que cuelgan de las paredes. Y es que su sacrificio sigue presente en la memoria de sus compañeros.
2: I recognize it every day. I come into work and I see his name and I see his picture in the kitchen and his picture in the TV room. It just makes me always think, you know, just to have a better attitude.
1: Scott es parte de una generación que creció bajo la sombra del 11 de septiembre. Así como él, miles de niños buscaron alivio a su tragedia en las escuelas de Nueva York. En la escuela pública número 6 de Manhattan, los educadores asumieron una tarea tan difícil como necesaria: ayudar a los estudiantes a entender lo que estaba pasando. Su director en aquel entonces, Dan Figelson, recuerda que visitó cada salón de clase para hablar con los alumnos, escuchar sus sentimientos y canalizarlos a través del arte, la escritura y la poesía.
3: I made sure to go around to each classroom individually that day and allow the children to speak. I felt that, you know, it was important to let them ask questions, to share their own experiences and not immediately go straight to, don't worry, everything will be fine, but...
1: La repetición visual de las imágenes del impacto de los aviones en las torres mantenían a los menores angustiados.
3: The small children at PS6 didn't understand that they were replaying what happened on 9/11. They were worried that all of a sudden planes are hitting buildings all the time, all over the city. That was a misunderstanding that we had to kind of clarify.
4: The majority of people have moved on with their lives and it has not had an impact. There are, however, a significant minority that have long-term effect.
1: Hoy, a 25 años de los ataques, Nueva York recuerda a sus héroes, honra a sus víctimas y reflexiona sobre el legado de una generación que aprendió a levantarse luego de la tragedia. María Teresa Sarabia, Noticias Estrella TV.
0: Y a un año del asesinato del activista conservador Charlie Kirk, miembros del Partido Republicano le rindieron homenaje durante la Convención Nacional Republicana en Dallas, Texas. Se recordó al fundador de Turning Point USA, destacando su defensa de las ideas conservadoras entre los jóvenes. Participantes afirmaron que su muerte es un recordatorio de la importancia de la libertad de expresión y de la necesidad de rechazar la violencia política. Kirk murió tras recibir un disparo durante un evento universitario, dejando a su esposa y a sus 2 hijos pequeños. En México, la presidenta Claudia Sheinbaum respondió a las críticas del secretario de Estado de Estados Unidos, Marco Rubio, quien dijo que su lucha contra los cárteles de la droga no son ni de lejos suficientes. La mandataria afirmó que este tipo de declaraciones forma parte del ambiente político previo a las elecciones de noviembre en Estados Unidos y pidió que México no sea utilizado con fines electorales.

0: Rubio también aseguró que existen zonas controladas por los narcos y Sheinbaum, en cambio, reiteró la importancia de la cooperación entre ambas naciones. Se vivieron momentos de pánico en una escuela secundaria de Mazatlán, en Sinaloa, cuando una balacera los tomó por sorpresa. En el video se observa a decenas de estudiantes correr desesperados por el patio, mientras maestros y personal escolar los guiaban hacia las aulas y zonas seguras. Algunos alumnos buscaron refugio en viviendas cercanas mientras se escuchaban las detonaciones. Las autoridades informaron que no hubo personas heridas, aunque el incidente volvió a evidenciar el clima de violencia que se vive en esta región de México. Y con esto nos vamos a una pausa, pero no se muevan porque hay más al regresar. Momentos de tensión entre un hombre y la policía. Intentó matar a su vecino y luego amenazó a los agentes. El desenlace es dramático. Además, un emotivo homenaje iluminó los cielos de Manhattan para honrar a las víctimas y los héroes del 11 de septiembre.
1: Uno de los placeres más deliciosos de la vida es comer. ¿Pero sabes cuáles son las comidas más populares en el mundo? La famosa pizza italiana, con masa crujiente, salsa de tomate y diversos toppings. La hamburguesa, todo un clásico en Estados Unidos. La hamburguesa de carne asada entre panes y aderezos. El sushi, este exquisito plato japonés de arroz sazonado y pescado fresco. Los deliciosos tacos mexicanos de tortilla de maíz que envuelven carne, pollo, cerdo o mariscos. La paella española de arroz con mariscos, pollo, carne, verduras, sazonado con azafrán. La popular sopa de fideos chinos, un delicioso plato que también lleva carne, nutritivas verduras y sus incomparables fideos.
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0: Un hombre de 22 años fue herido de bala por un agente del sheriff durante una tensa confrontación en Rosemont, California. Mire.
1: Stop.
2: Shoot.
1: Stop.
2: Shoot.
1: Drop it. Drop it. Drop it.
2: Shoot.
1: Stop.
2: Go ahead.
1: I'm going to shoot
2: Heal
1: you.
2: Me.
1: Stop.
2: Heal me. Heal me. Heal me. Heal me.
1: Stop.
2: Heal me.
0: Según las autoridades, el sospechoso amenazó con matar a un vecino tras una discusión y salió de su casa armado con una espada. Imágenes de cámara corporal muestran que el hombre avanzó hacia la gente, quien abrió fuego. El sospechoso sobrevivió y fue arrestado por múltiples cargos mientras continúa la investigación del incidente. Y un grupo de aproximadamente 30 robots protestó frente al Ministerio de Asuntos Digitales de Polonia.

Polonia exigieron una regulación más estricta de la inteligencia artificial. La manifestación fue organizada por el movimiento social Democratism por el impacto de la inteligencia artificial y la robotización en el mercado laboral. Durante la protesta, los robots corearon consignas como "Protejan los empleos, regulen ahora". La movilización destacó la preocupación por la automatización en el trabajo. Un espectáculo de drones iluminó el cielo de Nueva York como tributo al aniversario 25 de los atentados del 11 de septiembre. La obra titulada 2977 luces sobre el puerto de Nueva York utilizó una luz por cada una de las víctimas mortales de los ataques. Los drones formaron la silueta de las Torres Gemelas a escala real en un acto de reflexión y unidad. El proyecto fue desarrollado junto a familiares, sobrevivientes y socorristas del 11S. Y con estas imágenes vamos llegando al final. Soy Abel Álvarez. Gracias por informarse con nosotros aquí en el noticiero Estrella TV.

0: Los caucus, como se les conoce en inglés, son asambleas privadas organizadas por los partidos políticos a nivel de condado o distrito electoral, donde los participantes apoyan a sus candidatos. Cada grupo da discursos para persuadir a otros para que voten por su candidato. Al final, el número de votantes en cada grupo determina cuántos delegados gana cada candidato. Tanto las elecciones primarias como los caucus pueden ser abiertos, cerrados o una combinación. En los caucus abiertos, la gente puede votar por cualquier candidato, mientras que en los cerrados solo participan votantes del partido correspondiente. Los delegados elegidos los representan en la Convención Nacional, donde se proclamará al candidato del partido para las elecciones. Actualmente los caucus se celebran en 4 estados: Iowa, Nevada, Wyoming y Dakota del Norte.
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0: Revuelo por la promesa de $5,000 del presidente Trump a los votantes. Quiere mantener el control del Congreso, pero ¿cuánto dinero costaría ese incentivo al país y qué tan fácil es disponer de esos fondos? El Departamento de Seguridad Interna dijo que miles de salvadoreños aún están protegidos por el TPS, pero no hay mayor detalles en el anuncio. ¿A qué están expuestos mientras se aclara su situación? Testifica uno de los pilotos en el accidente de un avión de carga en Miami. Asegura que dio a conocer varias veces que la nave iba a una velocidad excesiva. Los niños de la tragedia del 11 de septiembre, ¿cómo crecieron tras los atentados? Historias de pequeños que perdieron a sus seres queridos y muchos que necesitaron ayuda para entender los ataques. Un hombre se enfrenta a policías armados, quiso atacarlos con una espada en mano, provocando una escena que pudo acabar en un baño de sangre. Así comienza su noticiero 24 horas. Muy buenas tardes, bienvenidos a esta emisión de Noticias 24 Horas. Les informa Alexandra Estergios, gracias por acompañarnos. La recta final de la Convención Republicana en Dallas está marcada por una ambiciosa propuesta económica del presidente Trump para asegurar el control del Congreso. Ofrece $5,000 por persona como recompensa, mientras en las calles ya hay manifestaciones y es David Medina que tiene el reporte.
1: I will issue a dividend to every adult citizen in the United States of America for $5,000.
2: El presidente Donald Trump prometió este miércoles entregar $5,000 a cada adulto estadounidense si su partido mantiene el control del Congreso tras las elecciones de medio término el próximo 3 de noviembre.
1: So if the Republicans win, you win with us and you get
2: Las declaraciones a sus seguidores ocurrieron este miércoles en la Convención Nacional del Partido Republicano en Dallas, Texas. El mandatario busca movilizar a sus votantes cuando su aprobación se ubica por encima del 30% en sondeos recientes.
3: Donde se coacciona al votante para decir, si ganamos nosotros te damos esto.
2: Para organizadores comunitarios indican que la propuesta de darle dinero a los votantes debe de ser previamente antes aprobada por el Congreso.
3: Tiene que pasar por el Congreso. El Congreso tiene que aprobarlo. Tiene que asegurar que el Departamento del Tesoro tenga los fondos. $5,000 por cada persona adulta en los Estados Unidos cementaría 3 trillones la deuda de los Estados Unidos, que ya tiene 40.
2: Mientras los republicanos se reúnen en el America Airlines Center, en las calles de Dallas, organizaciones de derechos civiles llevaron a cabo manifestaciones este jueves.
4: Organizamos esta marcha para poder alzar la voz de las personas para que sepan que nosotros no estamos con los republicanos, no queremos que ellos ganen en estos elecciones que vienen. Ellos están hablando de mucho odio que está pasando ahorita en el país.
2: Bueno, y este es parte del ambiente que se está viviendo acá en la ciudad de Dallas, donde los manifestantes están tratando de llegar hasta la America Airlines Center para protestar por la llegada del presidente Donald Trump aquí a la ciudad de Dallas. Por ahora, el presidente Donald Trump ha redoblado su desafío frente a las encuestas en las que su partido lucha contra los demócratas para conservar ambas cámaras del Congreso en las próximas elecciones legislativas del 3 de noviembre. David Medina, Noticias Estrella TV.
0: Y bueno, vamos a continuar con más información porque la ciudad de Denver y varias organizaciones de derechos civiles presentaron una demanda contra el Servicio de Inmigración y Control de Aduanas, esto por el despliegue de agentes armados en centros de votación. Los demandantes aseguran que la presencia de agentes federales genera intimidación entre los electores. La acción legal busca bloquear la política de la administración Trump que permite agentes de ICE en las urnas. Las autoridades federales aseguran que solo intervienen ante órdenes judiciales. Y la Corte Suprema de Estados Unidos rechazó nuevamente los mapas electorales de Missouri, respaldados por el presidente Donald Trump, en un revés para los republicanos de cara a las elecciones de medio término. La decisión allana el camino para que el estado utilice los distritos electorales anteriores, tal como ordenó la Corte Suprema Estatal. Los nuevos mapas buscaban dar a los republicanos un escaño adicional en la Cámara de Representantes. Y hay buenas noticias para los cubanos con I-220A. Una jueza federal en Miami rechazó hoy el intento de la administración Trump de desestimar la demanda presentada por 992 inmigrantes. La decisión permite que el caso continúe y el gobierno tendrá 7 días para responder. La demanda busca que el documento I-220A que recibieron 500,000 cubanos al entrar al país sea reconocido legalmente como parole, algo que podría abrirles el camino para solicitar la residencia bajo la ley de ajuste cubano. Y continúa el TPS para más de 170 mil salvadoreños beneficiados con este programa de protección temporal. Mientras el Departamento de Seguridad Nacional emite una decisión final sobre el programa, las autoridades informaron que hasta que se realice un nuevo anuncio, los beneficiarios mantienen su protección migratoria y su autorización de trabajo. Sin embargo, abogados en inmigración advierten sobre esta situación.
5: El anuncio de TPS con su extensión de protección en contra de deportación y extensión de permiso de trabajo, ya publicado en la página de internet de USCIS, le da un poco de protección a los tepecianos que se encontraban con la expectativa de qué iba a pasar con estos beneficios. Pero es importante entender que el gobierno ha dicho que en cualquier momento va a haber un anuncio más formal. Esta extensión podría ser de 6 meses, pero cualquier anuncio podría terminar el proceso de TPS o podría, hasta cierto punto, re-renovar este programa por 18 meses más.
0: La incertidumbre mantiene en alerta a miles de familias que han vivido y trabajado en el país durante más de 2 décadas bajo este programa. Y en más información, ya estamos a 1 año del asesinato del activista conservador Charlie Kirk. Miembros del Partido Republicano le rindieron homenaje durante la Convención Nacional Republicana en Dallas, Texas. Se recordó al fundador de Turning Point USA, destacando su defensa de las ideas conservadoras entre los jóvenes. Participantes afirmaron que su muerte es un recordatorio de la importancia de la libertad de expresión y de la necesidad de rechazar la violencia política. Kirk murió tras recibir un disparo durante un evento universitario, dejando a su esposa y 2 hijos pequeños. La investigación del accidente de un avión de carga de Amazon en Miami reveló que uno de los pilotos advirtió en varias ocasiones que la aeronave se aproximaba a alta velocidad en el aterrizaje y que el copiloto no respondió a estas alertas. Tras un aterrizaje inestable, el avión intentó volver a elevarse, pero se salió de la pista y terminó impactando una furgoneta, provocando la muerte de 5 personas. Las autoridades continúan investigando las causas del siniestro. Y las autoridades federales de salud se preparan para declarar el fin del mayor brote de ciclosporiasis registrado en Estados Unidos. El anuncio de los Centros para el Control y la Prevención de Enfermedades y la Administración de Alimentos y Medicamentos podría ser en cualquier momento. Desde el inicio de la emergencia, la investigación apuntó a la lechuga iceberg de Taylor Farms, lo que provocó un retiro masivo del producto de decenas de restaurantes en el mes de julio. El brote dejó más de 11.000 casos confirmados en todo el país. Y es momento de ir a una breve pausa, pero no se mueva, tenemos mucho más al regresar. Los niños de la tragedia del 9-11 a 25 años de los atentados, sus historias siguen inspirando a todo un país. Intentó matar a su vecino y enfrentó a la policía con una espada. Tenemos el dramático desenlace. El caos interrumpe el recreo de una escuela en México. Los estudiantes quedaron atrapados en medio de una balacera. Métete.

0: Gracias por continuar con nosotros. Vamos a seguir platicando de la promesa del presidente Trump en otorgar $5,000 a cada adulto votante en el país. Bueno, a ver, según los cálculos, esto implicaría un gasto al país de $1.35 billones. El condicionante para esto es la retención del Congreso del Partido Republicano. Vamos a escuchar nuevamente esta promesa.
1: If the Republicans win the House of Representatives and the United States Senate, both of them, because of our economic, tremendous economic success, like in history, we've never had anything like what's happening. But because of our tremendous strength and success economically, I will issue a dividend to every adult citizen in the United States of America for $5,000.
0: $5,000 a cada adulto estadounidense, pero ¿ante qué estamos con este tipo de promesas? ¿Y es esto realmente tan fácil como lo hace ver el mandatario? Esta tarde nos acompaña el abogado constitucionalista Rafael Peñalver. Me da muchísimo gusto, Rafael, saludarte. Gracias por estar con nosotros y preguntarte, ¿puede Trump prometer dinero que no ha aprobado el Congreso?
2: Claro que no puede, puede prometerlo. La libertad de expresión le permite a cualquier candidato hablar de lo que va a hacer, pero si el Congreso no lo aprobara, pues claro que él no tiene el poder para hacerlo. Estamos viendo un distractor. Este señor, el presidente Trump, es un experto cuando la situación está mala de tirar un distractor para cambiar la retórica. En un momento en que el país está en una guerra que no tiene fin, donde la gasolina cada día está más cara, donde el precio de la comida, la inflación está cada día más alto, pues ahora lanza esta propuesta para que hoy estemos aquí hablando de esta propuesta que no se va a dar en lugar de la realidad que enfrenta el país. Ayer ese discurso de él a mí me recordó los discursos de Fidel Castro en Cuba, 2 horas, hablando de lo que va a ser. Y la pregunta es, bueno, y de lo que prometió que iba a hacer hace 2 años, que iba a bajar el precio de todo, todo ha sido lo contrario. Y sin embargo, aquí estamos hablando ahora de otra propuesta de él que no se va a dar y simplemente estamos distrayendo el tema de la política de la realidad tan triste que tenemos a una propuesta loca y demagógica de una persona que no tiene el poder para hacer lo que está diciendo que va a hacer.
0: Él mencionaba que estos $5,000, Rafael, pues precisamente serían para todos los adultos estadounidenses. Eso incluiría los votantes republicanos, los votantes demócratas y, por supuesto, la gente que a lo mejor no vota. Entonces, ya lo mencionabas tú, ¿sería una promesa de campaña mucho más que una compra de votos?
2: Esto es una retórica demagógica de que lo hacen los peores demagogas del mundo, siempre lo han hecho, discursos kilométricos con promesas que todo el mundo sabe que no se van a dar, sin embargo, hay gente, hay tontos útiles que van a morder este anzuelo y van a ir a votar pensando que van a recibir un cheque, igual que iban a recibir un cheque de $2,000 por las tarifas, nadie ha recibido un centavo todavía, igual que México iba a pagar el costo de la muralla en la frontera. Todavía estamos esperando que México dé el primer centavo y, sin embargo, ha logrado en el día de hoy cambiar el tema político de la realidad tan triste que enfrenta el país, de la realidad económica que cada familia tiene, que cada vez que vas a llenar el tanque de la gasolina te cuesta cada vez más caro, que entras al supermercado y cada día la comida es más cara, una guerra que no tiene fin. Y sin embargo, aquí estamos hablando de una propuesta absolutamente ilógica porque la cantidad que se está hablando serían 1.3 trillones, que en español serían 1.3 billones de dólares. El país no tiene el presupuesto ni para empezar con eso.

0: eso, un país que está endeudado en más de 40 trillones de dólares, y aquí hay un presidente que ahora está diciendo que le va a repartir a cada persona 5 mil dólares. Eso sería algo inflacionario, destruiría con la economía norteamericana. Y sin embargo, hay personas que dicen, ah, no, si voto me van a dar 5 mil dólares. No sean tontos, señores. Vamos a no caer en esta trampa política que
1: Claro.
0: se nos presenta hoy en día.
1: Claro, esa es otra de las preguntas. ¿De dónde saldría este dinero? Y ojalá que no se convierta en un precedente en cuanto a campañas políticas, que los políticos empiecen a proponer estos bonos directos económicos para recibir algunos votos. Rafael, muchísimas gracias, como siempre, por estar con nosotros. Un gusto.
0: Muchas gracias, un gusto.
1: Igualmente, y vamos a cambiar de información porque miles de niños vivieron el día más oscuro en la historia reciente de Estados Unidos. Algunos perdieron a seres queridos en los ataques del 11 de septiembre. Hoy, a casi 25 años de la tragedia, muchos han transformado el dolor en fortaleza y continúan el legado de los que fueron sus héroes. María Teresa Sarabia nos presenta este reportaje.
2: Como todas las mañanas, el oficial Scott Larsen llega a la misma estación de bomberos donde hace más de 25 años trabajó su padre. Él solo tenía 4 años cuando la vida le cambió para siempre. Su padre murió mientras respondía a la emergencia tras los ataques contra las Torres Gemelas el 9 de septiembre de 2001. Hoy, 25 años después, Scott sigue sus pasos.
3: Every day I come in, I look at the plaque. It just makes me want to be a better person, not only at my job, but in life in general.
2: A sus 29 años, Scott trabaja como bombero en el mismo cuartel de Woodside, donde su padre prestó servicio. Cada día ve su nombre grabado en placas conmemorativas, sus fotografías que cuelgan de las paredes. Y es que su sacrificio sigue presente en la memoria de sus compañeros.
3: I recognize it every day. I come into work and I see his name and I see his picture in the kitchen and his picture in the TV room. It just makes me always think, you know, just to have a better attitude.
2: Scott es parte de una generación que creció bajo la sombra del 11 de septiembre. Así como él, miles de niños buscaron alivio a su tragedia en las escuelas de Nueva York. En la escuela pública número 6 de Manhattan, los educadores asumieron una tarea tan difícil como necesaria: ayudar a los estudiantes a entender lo que estaba pasando. Su director en aquel entonces, Dan Fiegelson, recuerda que visitó cada salón de clase para hablar con los alumnos, escuchar sus sentimientos y canalizarlos a través del arte, la escritura y la poesía.
4: I made sure to go around to each classroom individually that day and allow the children to speak. I felt that, you know, it was important to let them ask questions, to share their own experiences and not you know, immediately go straight to, don't worry, everything will be fine, but...
2: La repetición visual de las imágenes del impacto de los aviones en las torres mantenían a los menores angustiados.
4: The small children at PS6 didn't understand that they were replaying what happened on 9/11. They were worried that all of a sudden planes are hitting buildings all the time, all over the city. That was a misunderstanding that we had to kind of clarify.
5: The majority of people have moved on with their lives and it has not had an impact. There are, however, a significant minority that have long-term effect.
2: Hoy, a 25 años de los ataques, Nueva York recuerda a sus héroes, honra a sus víctimas y reflexiona sobre el legado de una generación que aprendió a levantarse luego de la tragedia. María Teresa Sarabia, Noticias Estrella TV.
1: Y los expertos advierten sobre estafas de viaje con el uso de inteligencia artificial. Delincuentes crean sitios web falsos, suplantan aerolíneas y hoteles e incluso utilizan datos reales de reservaciones para engañar a los viajeros. Entre los fraudes más comunes están los mensajes de supuestos problemas de pago o cancelaciones para robar información y dinero. Especialistas recomiendan verificar siempre la información directamente con las empresas y evitar hacer clic en enlaces sospechosos. Y un hombre de 22 años fue herido de bala por un agente del sheriff durante una tensa confrontación en Rosamond, California.
6: Shoot. Stop.
7: Shoot.
6: Stop.
7: Shoot.
6: Drop it. Drop it.
7: Shoot.
6: Drop it.
7: Shoot.
6: Stop.
7: Go ahead.
6: I am going to shoot
7: Kill
6: you.
7: Me.
6: Stop.
7: Kill me! Kill me! Kill me!
6: Really, 4 seconds.
7: Kill me!
6: Stop!
7: Kill me!
1: Según las autoridades, el sospechoso amenazó con matar a un vecino tras una discusión y salió de su casa armado con una espada. Imágenes de cámara corporal muestran que el hombre avanzó hacia el agente, quien abrió fuego. El sospechoso sobrevivió y fue arrestado por múltiples cargos mientras continúa la investigación del incidente. La presidenta de México, Claudia Sheinbaum, respondió a las críticas del secretario de Estado de Estados Unidos, Marco Rubio, en torno a que su lucha contra los cárteles de la droga, que dijo que no son ni de lejos suficientes, y bueno, la mandataria afirmó que este

y Sheinbaum, en cambio, reiteró la importancia de la cooperación entre ambas naciones. Y se vivieron momentos de pánico en una escuela secundaria de Mazatlán, Sinaloa, cuando una balacera los tomó por sorpresa. Mírenlo. En el video se observa decenas de estudiantes correr desesperados por el patio mientras maestros y personal escolar los guiaban hacia las aulas y zonas seguras. Algunos alumnos buscaron refugio en viviendas cercanas mientras se escuchaban las detonaciones. Las autoridades informaron que no hubo personas heridas, aunque el incidente volvió a evidenciar el clima de violencia que se vive en esta región de México. Con esto hacemos una breve pausa, no se despegue. Al regresar le tenemos más información. El Kaiser de Michoacán revela su clave para impulsar a la selección mexicana. Además, un emotivo homenaje iluminó los cielos de Manhattan para honrar a las víctimas y a los héroes del 11 de septiembre.

Regresamos para informarles que Rafael Márquez aseguró que su principal herramienta para impulsar a la selección mexicana será compartir su experiencia. El nuevo timonel del Tri fue oficialmente presentado y dijo que quiere ver a sus futbolistas terminar cada partido con la satisfacción de haberlo entregado todo. Además, adelantó que México enfrentará a 4 rivales de alto nivel en su próxima gira de amistosos en su proceso de preparación. Márquez también respaldó al capitán Edson Álvarez y destacó su importancia dentro del equipo nacional. En más información, un grupo de aproximadamente 30 robots protestó frente al Ministerio de Asuntos Digitales de Polonia. ¿Se lo puede creer usted? Ellos exigieron una regulación más estricta de la inteligencia artificial. La manifestación fue organizada por el movimiento social Democratism por el impacto de la inteligencia artificial y también la robotización en el mercado laboral. Durante la protesta, los robots corearon consignas como "Protejan los empleos, regulen ahora".

la movilización destacó la preocupación por la automatización en el trabajo. Y un espectáculo de drones iluminó el cielo de Nueva York como tributo al 25 aniversario de los atentados del 11 de septiembre. La obra, titulada 2977 luces sobre el puerto de Nueva York, utilizó una luz por cada una de las víctimas mortales de los ataques. Los drones formaron la silueta de las Torres Gemelas a escala real en un acto de reflexión y unidad. El proyecto fue desarrollado junto a familiares, sobrevivientes y socorristas del 11 de septiembre. Me despido con estas imágenes. Muchísimas gracias por haberme acompañado. Soy Alexandra Estergios. Quédese con la programación de Estrella TV.

Dinero directo al bolsillo. En plena cuenta regresiva electoral, el presidente Trump promete reembolsos de $500 a cientos de miles de usuarios de Obamacare. La medida llega cargada de polémica. Detenciones de ICE junto a una primaria desatan indignación en San Diego, California. Dos padres fueron arrestados después de dejar a sus hijos de 2 y 5 años en la escuela. Marco Rubio endurece el mensaje contra el gobierno de México por el combate a los cárteles. La presidenta Claudia Sheinbaum ya le respondió. Una clínica secreta al servicio del narco, presuntas víctimas de reclutamiento forzado y 6 detenidos. Así fue el operativo contra el cártel Jalisco Nueva Generación. Calor histórico y sin tregua. Estados Unidos acaba de cerrar su verano más caliente desde que existen registros. Y prepárese, porque septiembre amenaza con prolongar temperaturas peligrosas. Así iniciamos su noticiero nacional cierre de edición. Muy buenas noches, bienvenidos a su noticiero nacional cierre de edición. Gracias por estar con nosotros. Les informa José Armando Ronstadt. Iniciamos con los

0: Siguiente, este jueves, la administración Trump anunció reembolsos de $500 para cerca de 1 millón de personas inscritas en el programa de salud conocido como Obamacare. Los pagos comenzarían justo antes de las elecciones de noviembre, en medio de dudas sobre quién calificará y cómo habrá de financiarse la medida. Antonio Bielchi nos tiene más información.
1: El presidente Trump anunció que su administración enviará cheques de $500 a cerca de 1 millón de personas inscritas en Obamacare, alegando que pagaron de más por su cobertura médica durante el gobierno de Biden. Los pagos de unos $500 millones en total comenzarían a llegar en octubre.
2: The last administration knew about this and they studied it, but they kept the money. They just kept it. They never let anyone know. Our administration is doing the right thing and giving the money back to the people who were wrongly ripped off.
1: El subsidio depende de los ingresos. Entre más bajos, más ayuda del gobierno para pagar la prima. Quienes ganan por encima de ese límite no reciben nada y pagan la prima completa de su bolsillo. Son precisamente las personas que ahora calificarían para el reembolso.
3: Pero en realidad no hay nada que explique esos fondos y tampoco el mecanismo cómo se le va a dar a las gentes.
1: Según la Casa Blanca, 1 millón de personas se beneficiarán en 30 estados del país y son los que usan el mercado federal para el Obamacare. El anuncio llega apenas justo antes de las elecciones de medio término del 3 de noviembre, lo que ha generado críticas. Algunos creen que se trata de una jugada electoral y aún no está claro cómo el gobierno calculó que cada persona fuera sobrecargada exactamente con $500. Hay quien teme que luego esto provoque una subida generalizada de los precios del seguro.
4: Se me hace que eso es bastante bien el precio que tienen y si le aumenta, pues ahí sí que se pone peor. Va a tocar andar en bicicleta.
1: Trump intentó sin éxito derogar Obamacare en su primer mandato. Ahora usa fondos de ese mismo sistema para repartir cheques, mientras las primas siguen subiendo desde que expiraron los subsidios ampliados de la era COVID.
5: A mi esposo y yo pagamos $2,075 en la cobertura de salud porque no tenemos suicidio, porque nos pasamos del límite.
1: Los $500 no van a bajar las primas que ya subieron este año, pero llegarán justo antes de las elecciones de medio término, el 3 de noviembre. Eso, dicen los críticos, no es una coincidencia. Antonio Bielchi, Noticias Estrella TV.
0: Pero el reembolso de $500 para algunos usuarios de Obamacare no es el único dinero que el presidente Trump está prometiendo. Durante la convención republicana en Dallas, Texas, el primer mandatario anunció lo que llamó dividendo Trump de $5,000 para cada adulto estadounidense, pero condicionado a que los republicanos mantengan el control de la Cámara de Representantes, al igual que el Senado, en las elecciones de noviembre. El presidente no explicó cómo se financiarían los pagos ni cómo se implementarían. El plan podría costar más de $1 billón y probablemente necesitaría aprobación del Congreso. La propuesta ha generado críticas por parte de líderes demócratas.
6: Look, Donald Trump is a known liar. This is the biggest liar to ever serve in government, period. And look, the dividend is not happening. He promised a dividend on the tariffs. That didn't happen. He promised a dividend on Doge. That didn't happen.
0: La propuesta dividendo Trump llega en un momento clave para los republicanos que buscan mantener sus estrechas mayorías en el Congreso, pero dos encuestas recientes muestran ventaja para demócratas en la intención de voto de cara a noviembre. Un sondeo de The Economist y YouGov encontró que 42% de los votantes registrados se inclina por candidatos demócratas frente a 35% por republicanos. Y una encuesta de Reuters Ipsos mostró una tendencia similar. 43% dijo que votaría por candidatos demócratas si la elección fuese hoy, frente a 38% que elegiría a republicanos. Por otra parte, una Corte Federal de Apelaciones mantuvo bloqueada la orden ejecutiva del presidente Trump, que busca imponer nuevas restricciones al voto por correo a pocas semanas de las elecciones de medio término. La medida exige que los estados aprobaran previamente el diseño de sus sobres y entregaran listas de votantes al gobierno federal. Los jueces concluyeron que el presidente no tiene autoridad para regular las políticas electorales de los estados. El caso también está siendo considerado por la Suprema Corte de Justicia. Y aunque continúa vigente el TPS para más de 170 mil salvadoreños, mientras que el Departamento de Seguridad Nacional emite una decisión final, la incertidumbre mantiene en alerta a miles de familias que han vivido y trabajado en el país durante más de 2 décadas. En Los Ángeles, California, donde vive la comunidad salvadoreña más grande del país, Luis Zaragoza nos tiene sus reacciones.
7: Estamos aquí para hablar sobre las familias especiales.
8: A unas horas de que se venciera el lapso del programa de estatus de protección temporal, conocido también como TPS, para unos 170 mil salvadoreños, El Departamento de Seguridad Nacional de los Estados Unidos, a través de un comunicado en su cuenta de Internet, mencionó que continúa vigente hasta nuevo aviso. Pero para varios beneficiarios del programa, esas palabras solo generan más incertidumbre.
9: No nos da seguridad, entonces, ¿por qué? Porque las compañías no van a aceptar solo verbalmente o puedo imprimir esa carta y no lo van a aceptar. Necesito ya el carnet, ya poder ya tramitar mi permiso, que sea oficialmente.
8: Carmen Sánchez, quien ha hecho su vida en este país y quien se encuentra bajo el programa TPS, nos comentó que el no saber si habrá una extensión le está perjudicando en su trabajo, ya que si no hay una renovación de su permiso, teme a quedarse desempleada si no hay una respuesta pronto.
10: Tengo muchachos en la universidad que yo necesito ayudarles, y si yo pierdo mi trabajo, si yo pierdo mi estabilidad en este país, lo pierdo todo.
8: Y es que más que incertidumbre, para muchos es el miedo de una separación de familias. José Ramírez nos comentó que es algo que lo agobia todos los días y teme dejar a sus hijos y nietos nacidos en este país.
9: Mi familia está preocupado, qué va a pasar con mi TPS, qué voy a pasar, qué va a pasar de mí. Entonces yo les digo, tengamos paciencia.
8: La alcaldesa Karen Bass mostró su solidaridad con la comunidad salvadoreña, enfatizando que es una comunidad de trabajo y que han aportado a la economía de este país.
11: Organizaciones pro inmigrantes sugieren a los beneficiarios del TPS buscar ayuda legal lo más pronto posible. Luis Zaragoza, Noticias Estrella TV.
0: En San Diego, California, dos padres de familia fueron detenidos por agentes de ICE a solo una cuadra de la escuela primaria John Marshall, y esto minutos después de dejar a sus hijos. Testigos aseguran que los agentes rodearon el vehículo y que una de las detenciones terminó dentro de una propiedad privada. Los niños de tan solo 2 y 5 años de edad estaban en la escuela y han quedado bajo el cuidado de una persona conocida de la familia. Por su parte, el Distrito Escolar Unificado de San Diego respondió con un llamado directo al gobierno federal pidiéndole que dejen de realizar operativos migratorios cerca de las escuelas y durante los horarios de llegada y salida escolar. También advirtieron que estas acciones generan miedo y ansiedad en toda la comunidad estudiantil. Y tal como le informamos anoche, Doral, Florida, el lugar donde vive la mayor comunidad de venezolanos en Estados Unidos, luce prácticamente vacía. Líderes de la ciudad advierten que muchas personas están evitando salir de casa o incluso dejando la zona por el aumento de operativos de ICE en esa región. Nuestro colaborador de NTN 24, Galo Arellano, nos tiene más detalles.
12: En Doral, las calles parecen más vacías. Algunos negocios han cerrado y restaurantes que normalmente reciben decenas de clientes hoy lucen casi desiertos. En una ciudad de poco más de 81 mil habitantes, donde 70% nació fuera de Estados Unidos y 85% es hispano, el temor a las redadas de inmigración está cambiando la rutina de miles de familias.
13: Sí, el Doral está horrible con lo de las policías, con lo de ICE. La gente ya no puede ni siquiera salir de sus casas, entonces sí hay mucho miedo en las calles.
12: Este miedo tiene rostros e historias.
14: No esperas que esto pase porque...
12: Carol Rincón es colombiana. Cuenta los días desde que su padre fue detenido el sábado pasado mientras conducía su vehículo en una calle de Doral. Michelle Rincón, de 55 años, según sus familiares, tiene una solicitud de asilo pendiente, seguro social, licencia de conducir y permiso de trabajo. Aún así, permanece detenido dejando a su esposa y a su hija completamente devastadas.
14: Es una persona que solamente iba a trabajar, que está haciendo sus cosas bien, paga sus impuestos, tiene su licencia al día, se cuida de no cometer ninguna infracción de tráfico y de la noche a la mañana te cambia la vida por completo. Y no solo eso, nosotras acá estamos en libertad, vaya, pero él allá no sabemos cómo está, no nos podemos comunicar, solo podemos comunicarnos una vez al día con él por durante 5 minutos nada más, no lo procesan rápido, no, esto es terrible.
12: Así es como el miedo se ha apoderado de Doral, porque según testimonios, los operativos pueden ocurrir a cualquier hora y en distintos puntos de la ciudad.
15: Los agentes de inmigración son del gobierno federal, so no nos dicen cuándo van a estar aquí, no se comunican con nosotros. La verdad, nosotros nos enteramos la misma vez que se enteran los residentes.
12: Lo cierto es que en abril de 2025, el Consejo Municipal de Doral aprobó la resolución que permite que determinados agentes de la policía local ejerzan ciertas funciones de aplicación de las leyes migratorias en coordinación con ICE.
16: A la crisis también se la puede ver en el tráfico. Esta es una de las calles principales, el Doral Boulevard. Normalmente aquí el tráfico a cualquier hora del día era impresionante, de tal manera de que usted, para llegar a cualquier destino, debía por lo menos salir con media hora de anticipación.
12: En Doral, una ciudad construida en gran medida por inmigrantes, la discusión ya no se limita a quién está siendo detenido. Ahora, la pregunta es cuánto está cambiando el miedo, la vida cotidiana de una comunidad entera.
0: En otra información, a un año del asesinato del activista conservador Charlie Kirk, miembros del Partido Republicano le rindieron homenaje. Esto durante la Convención Nacional Republicana en Dallas, Texas. En el evento se recordó al fundador de Turning Point USA, destacando su defensa de las ideas conservadoras entre los jóvenes. Los participantes afirmaron que su muerte es un recordatorio de la importancia de la libertad de expresión. Tenemos una pausa comercial, más noticias al regresar. Una nueva alianza regional y protestas en Lima, Perú, al cierre de la gira de Marco Rubio por Sudamérica. Y un hospital fuera de la ley. Autoridades desmantelan una clínica exclusiva para el Cártel Jalisco Nueva Generación. Imágenes y detalles al regresar.

Este jueves las tasas hipotecarias volvieron a subir en Estados Unidos por tercera semana consecutiva. La tasa promedio para préstamos fijos a 30 años llegó a 6.76%. Es un nivel más alto en más de 14 meses, según la firma inmobiliaria Freddie Mac. Hace un año estaba en 6.35%. El aumento puede significar cientos de dólares adicionales al mes para quienes buscan comprar vivienda y podría mantener frenadas las ventas de casas. Y en otro tema, durante su gira por Sudamérica, el secretario de Estado Marco Rubio dio nuevas señales sobre la estrategia de Estados Unidos contra el narcotráfico en aguas de América Latina. Dijo que Washington buscará trabajar de manera coordinada con países aliados, pero advirtió que el ejército estadounidense todavía podría destruir embarcaciones si lo considera necesario. Rubio señaló

0: México como un desafío aún mayor por el poder de los cárteles de la droga y aunque reconoció avances, dijo que aún no es suficiente.
1: The Mexicans have done more than they've ever done before to go after these groups, but it is still not nearly enough. They know that, we've expressed that to them, and we hope to work cooperatively with them to do more, because at the end, the head of the snake are these cartels in Mexico.
0: La presidenta de México, Claudia Sheinbaum, respondió a las críticas del secretario Rubio y pidió que México no sea utilizado como tema de campaña en las elecciones de medio término de Estados Unidos.
2: Pues no puede ser que un día se reconozcan los avances y que otro día ya no hay reconocimiento de avances y hay estas declaraciones. Tampoco queremos pelearnos o entrar en un debate.
0: Sheinbaum aseguró que su gobierno quiere mantener una buena relación con Estados Unidos y seguir trabajando de manera coordinada cada país dentro de su propio territorio. Y el Perú fue la última parada de Marco Rubio en Sudamérica. El secretario de Estado cerró en Lima una gira que también lo llevó a Colombia, Ecuador, buscando reforzar la cooperación contra el narcotráfico y el crimen organizado. Su visita terminó con el anuncio de que Perú se suma al llamado escudo de las Américas, pero también con protestas en las calles. María Teresa Sarabia nos tiene más información.
3: Con Perú como última escala, el secretario de Estado Marco Rubio concluyó una gira por Sudamérica enfocada en reforzar la seguridad regional y la lucha contra el narcotráfico. En Lima, la presidenta Keiko Fujimori anunció que Perú se incorporará al llamado Escudo de las Américas, una alianza impulsada por Estados Unidos para enfrentar al crimen organizado transnacional.
4: Para nosotros, que hemos tenido que enfrentar al terrorismo, sabemos lo difícil que es ahora enfrentar a esta criminalidad que no respeta fronteras.
3: Rubio aseguró que la iniciativa busca responder a grupos criminales que en algunos casos cuentan con enormes recursos y armamento y dijo que Washington trabajará con los gobiernos que pidan apoyo.
5: Pero hoy en día es una red de terroristas, de criminales, peligrosísimo, que operan a través de la frontera en varios países con enlaces bancarios, con enlaces económicos, es una infraestructura criminal.
3: Fujimori aclaró que cualquier ingreso de tropas extranjeras a Perú seguirá necesitando autorización del Congreso y sostuvo que la soberanía de ese país se mantiene intacta, pero la visita también generó rechazo. Cientos de personas marcharon por el centro de Lima contra la presencia de Rubio y cuestionaron la participación de Perú en la alianza.
6: Marco Rubio, autoridad de los Estados Unidos, ha llegado hoy al Perú y lo que quiere es que Perú sea su colonia.
3: La visita de Rubio llega en momentos en que Perú enfrenta un aumento de delitos como extorsiones y homicidios y mantiene estados de emergencia en Lima, Callao y varias prisiones. María Teresa Sarabia, Noticias Estrella TV.
0: En información de la República Mexicana, autoridades del estado de Jalisco desmantelaron un presunto hospital clandestino utilizado por el cártel Jalisco Nueva Generación para atender a integrantes heridos. El operativo realizado en Tecalitlán permitió liberar a 9 personas, entre ellas un joven reportado como desaparecido y otras presuntas víctimas de reclutamiento forzado. Además, 6 personas fueron detenidas y quedaron bajo investigación por trata y desaparición. No le cambie, sigan con nosotros, más noticias al regresar a cierre edición. Robots salen a protestar, pero ahora para advertir sobre los propios robots, la historia, al regresar.

0: El verano de este 2026 ya quedó marcado en los libros de récords y no precisamente por buenas noticias. Estados Unidos acaba de registrar el verano más caluroso desde que comenzaron las mediciones hace 132 años, superando incluso marcas históricas que permanecían desde 1936. Y aunque el verano meteorológico terminó, el calor extremo todavía no da tregua en varias regiones del país. Dania Monzón nos explica.
1: El calor no solo se sintió, hizo historia. Entre junio y agosto, la temperatura promedio en los Estados Unidos alcanzó 74.4 grados Fahrenheit, 3 grados por encima del promedio del siglo XX, convirtiendo el verano de 2026 en el más caliente desde que existen registros oficiales en 1895.
2: This is on the back of a really exceptional summer. So we've seen the warmest summer on record. And with a huge number of heat waves and other compounding effects of, you know, record.
1: La marca superó por 0.4 grados los récords anteriores establecidos en 1936 y 2001. Y agosto terminó de empujar los termómetros a territorio histórico.
2: So August 2026 was the warmest month or joint warmest month ever recorded, tied with July 2023. It was also the warmest month that we have seen in 2026, which is very unusual. It was warmer.
1: California, Nevada, Nuevo México y Colorado rompieron sus propios récords estatales durante agosto. Pero uno de los datos que más preocupa a los expertos está ocurriendo durante la noche. Las temperaturas mínimas se mantuvieron excepcionalmente altas en amplias zonas del país, reduciendo las horas de alivio después de jornadas sofocantes.
3: Whether it's just heat exhaustion or heat stroke or new incidents of heart attacks or kids that are having heat illness and because they're falling out at school. Maybe we're seeing workers in the outdoor settings or low-income communities that are being more affected because they're at risk.
1: El calor además llegó acompañado de condiciones cada vez más secas. Al comenzar septiembre, casi 6 de cada 10 partes del territorio continental estadounidense estaban bajo algún tipo de sequía, más de 10 puntos porcentuales por encima de principios de agosto.
4: It is all related to dry soils and a snowpack that disappears and the melting snows that don't get into the stream system.
1: Y el peligro todavía no termina. Los meteorólogos anticipan temperaturas superiores a lo normal durante septiembre en buena parte del país. Un verano récord que terminó en el calendario, pero cuyo calor todavía se resiste a despedirse. Dania Monzón, Noticias Estrella TV.
0: El gigante tecnológico Anthropic reveló 4 incidentes en los que versiones de su popular modelo de inteligencia artificial Claude accedieron sin autorización a sistemas reales durante pruebas de ciberseguridad. La empresa explicó que una mala configuración dejó conexiones externas disponibles y que la inteligencia artificial actuó por sí sola, como si esos sistemas formaran parte del ejercicio.

Anthropic detectó razonamientos sesgados y conductas imprudentes en esos casos y también encargó una investigación independiente para revisar lo ocurrido. Y unos 30 robots humanoides salieron a protestar frente al Ministerio de Asuntos Digitales de Polonia con pancartas para exigir una regulación más estricta de la inteligencia artificial. La manifestación fue organizada por activistas para mostrar que esta tecnología ya está aquí y quieren abrir el debate sobre el posible reemplazo de trabajadores por robots y sistemas de inteligencia artificial. Una protesta bastante futurista precisamente para advertir sobre el futuro. Muchas gracias por acompañarnos. Muy buenas noches. Yo soy José Armando Ronza. Los esperamos mañana en su Noticia Nacional Cierre de Edición.

Abrimos con esta noticia en desarrollo. El gobernador de California acaba de firmar un paquete de leyes para proteger a los menores en Internet. Las medidas prohíben que las redes sociales ofrezcan a menores de 16 años funciones consideradas adictivas como el scroll infinito y los videos que se reproducen automáticamente. También imponen nuevas reglas a los chatbots de inteligencia artificial que deberán dejar claro que no son una persona real y activar protocolos de seguridad en conversaciones sobre suicidio o autolesiones. En la firma estuvo la madre de un adolescente de 16 años que se suicidó tras pasar meses hablando con ChatGPT. Hola, ¿qué tal? Soy Abel Álvarez. Gracias por acompañarme. Estas son otras de las noticias que estamos siguiendo también muy de cerca aquí en 24 horas. $5,000 a cambio de una victoria republicana. La promesa de Trump provoca reacciones entre los votantes. Algunos cuestionan de dónde saldrá el dinero y otros dicen que no cambiarán su voto. Además,

0: A un año de la explosión en Ciudad de México, las heridas siguen abiertas. Dos niñas todavía preguntan por su mamá y un rescatista no olvida los rostros de las víctimas.
1: ¡Mi hija!
2: ¡Mi Becca, please!
1: ¡No! ¡This is my husband!
0: Agentes de ICE se disfrazan de electricistas. Una mujer denuncia que cortaron la luz de su casa para arrestar a su esposo. Abandonan a un bebé en plena madrugada. Pasó horas solo, a la intemperie, hasta que un vecino lo encontró. Un video podría ayudar a identificar a la mujer que lo dejó. Científicos intentan usar la inteligencia artificial para desarrollar armas biológicas. Anthropic revela hasta dónde llegaron y qué hicieron para detenerlos. Un pequeño de 7 años se convierte en el gran héroe del terremoto en Colombia. Arriesgó su vida para salvar a su hermana, pero en el intento perdió su mano derecha. Les tengo su emotiva historia. Comenzamos. El presidente Donald Trump prometió que si los republicanos mantienen el control del Congreso en noviembre, entregará $5,000 a cada adulto estadounidense. El mandatario lo llamó el dividendo Trump. Pero ahora bien, ¿cuánto dinero se necesita para cumplir esa promesa? Según la Oficina del Censo, en 2024 había más de 245 millones de ciudadanos mayores de 18 años. Si multiplicamos esa cifra por $5,000, el costo superaría los $1.2 billones. Entonces, ¿de dónde saldría ese dinero? ¿Puede el presidente entregarlo sin la aprobación, por ejemplo, del Congreso? Y sobre todo, ¿influirá en la decisión de los votantes en las urnas? Vamos con nuestro corresponsal Rubén Pereira, que salió a buscar las respuestas y nos tiene el siguiente reportaje.
3: La comida está muy cara, renta muy cara, gas muy caro y estamos por los suelos.
4: La percepción de algunos votantes contrasta con el panorama económico que describe el presidente. Trump asegura que Estados Unidos vive un éxito económico extraordinario y por eso, durante la convención republicana en Dallas, prometió entregar $5,000 a cada adulto ciudadano si su partido mantiene el control de la Cámara de Representantes y el Senado en noviembre.
5: If the Republicans win the House of Representatives and the United States Senate, I will issue a dividend to every adult citizen in the United States of America for $5,000.
4: El presidente lo bautizó como el dividendo Trump, pero no explicó cómo se financiaría. Entregar $5,000 a cada adulto ciudadano tendría un costo superior a $1 billón, mientras el déficit presupuestario federal ya ronda los $2 billones. Su propuesta ha dejado pensando electores en todo el país.
6: Donde se coacciona al votante para decir, si ganamos nosotros, te damos esto.
7: Some people would take that and run with it and just go vote for him, you know, just to get the money. Personally, I don't really believe in a lot of the things that they say when it comes to the money. Oh, you know, free, $5,000, nothing is for free.
8: Analistas políticos advierten que el presidente no puede autorizar por sí solo un gasto de esta magnitud y si lo intenta podría enfrentar cuestionamientos legales.
9: El estar prácticamente comprando votos, eso es ilegal por leyes federales y además es inconstitucional porque el dar dinero del gobierno es algo que tiene que aprobar el Congreso, no puede ser el presidente que lo está ofreciendo.
4: Y mientras algunos ven en los $5,000 un alivio para sus bolsillos, otros aseguran que una promesa económica no será suficiente para cambiar su decisión en las urnas.
10: No, para nada. Yo para ese señor no lo quiero. No está haciendo nada bien.
4: El vicepresidente J.D. Vance sugirió que parte del dinero podría provenir de los ingresos por aranceles, aunque lo recaudado, hasta ahora, está muy por debajo del costo estimado del programa. La propuesta tampoco tiene todavía un mecanismo definido para determinar cómo y cuándo se entregarían los pagos. Rubén Pereira, Noticias Estrella TV.
0: Por cierto, la convención busca mostrar la unidad republicana, pero varias figuras del partido decidieron no viajar a Dallas. Entre las ausencias destacan tres congresistas con fuerte presencia latina en sus distritos: María Elvira Salazar de Florida, Juan Siscomani de Arizona y David Baladao de California. Todos se enfrentan a la reelección, pero dicen que prefirieron quedarse a hacer campaña en sus distritos. Pero el que sí hizo una aparición sorpresa en la convención republicana fue un demócrata, el senador John Fetterman de Pensilvania, pues apareció en un video pregrabado para presentar al republicano Dave McCormick, y a quien llamó su gran amigo. Fetterman, quien ha marcado distancia con su partido en varios temas, dijo que rechaza los extremos y, por supuesto, el socialismo.
2: A big room of Republicans in Dallas. Yes, I'm Senator John Fetterman, Pennsylvania. Yes, I'm a Democrat. Why am I here talking to you today? Because, well, I'm a common sense Democrat. I'm always going to stand with America. I'm always going to reject the extremes in socialism and that anti-American way of life.
0: Fetterman aseguró que está dispuesto a trabajar con Trump, aunque insiste en que seguirá siendo demócrata. En Phoenix, Arizona, una mujer denuncia que agentes de ICE se hicieron pasar por electricistas para detener a su esposo. Vamos a verlo.
11: You guys are being so mean to him.
12: Please send that to me.
11: Look at how we have him. Look how we have him.
13: Can you back up, please?
11: No, this is my husband. Nobody hit me. I don't know who the hell you guys are talking about.
0: El arresto ocurrió el 15 de agosto. Marisol López asegura que los agentes llegaron con chalecos similares a los de trabajadores de servicios públicos e incluso abrieron una caja eléctrica, cortaron la luz y dijeron que estaban realizando reparaciones en una vivienda cercana. Cuando Edgar Martínez salió al patio, fue detenido. Su esposa asegura que los agentes no presentaron una orden judicial. Continúa el TPS para más de 170 mil salvadoreños beneficiados con este programa de protección temporal. Fíjese que el Departamento de Seguridad Nacional no tomó una decisión sobre el futuro del programa antes de que venciera el plazo, y bajo la ley eso activa una extensión automática de 6 meses. Mientras el DHS emite una decisión final, pues los beneficiarios mantienen su protección migratoria y autoridades para trabajar en Estados Unidos. Sí, efectivamente, autorización para trabajar aquí en los Estados Unidos. Sin embargo, expertos advierten que el gobierno todavía podría anunciar el fin del programa. Vamos a escuchar lo que nos dijo, por ejemplo, el abogado de inmigración Jaime Vázquez.
14: El anuncio de TPS con su extensión de protección en contra de deportación y extensión de permiso de trabajo, ya publicado en la página de internet de USCIS, le da un poco de protección a los tepecianos que se encontraban con la expectativa de qué iba a pasar con estos beneficios. Pero es importante entender que el gobierno ha dicho que en cualquier momento va a haber un anuncio más formal. Esta extensión podría ser de 6 meses, pero cualquier anuncio podría terminar el proceso de TPS o podría, hasta cierto punto, re-renovar este programa por 18 meses más.
0: Y hay buenas noticias para los cubanos con I-220A. Una jueza federal en Miami rechazó hoy el intento de la administración Trump de desestimar la demanda presentada por 992 inmigrantes. La decisión permite que el caso continúe y el gobierno tendrá 7 días para responder. La demanda busca que el documento I-220A que recibieron 500,000 cubanos al entrar al país sea reconocido legalmente como parole, algo que podría abrirles el camino para solicitar la residencia bajo la ley de ajuste cubano. Y hace 2 días le informé sobre ataques de Irán contra una base aérea estadounidense en Jordania. Y hoy se conoció que los misiles sí impactaron varias aeronaves militares. Un avión A-10 perdió un ala y 8 cazas F-15 sufrieron daños menores, aunque ya están funcionando de nuevo. No se reportaron muertos entre el personal estadounidense. También Irán dijo que atacó un dron marítimo de Estados Unidos este jueves en el Estrecho de Hormuz y difundió imágenes de la embarcación en llamas. Con esto nos vamos a una pausa, pero no se muevan porque hay más al regresar. Se cumple un año de la explosión que sacudió a México. Familiares de las víctimas nos comparten cómo la tragedia cambió sus vidas para siempre. Además, en medio de la oscuridad de la noche, una mujer abandonó a un recién nacido. Las autoridades investigan el caso. Advierten de otra amenaza usando la inteligencia artificial. El peligro sería más inmediato y letal para la humanidad. Le tengo la historia de un niño héroe colombiano. Perdió una mano en la catástrofe causada por el terremoto, pero a cambio logró salvar a su pequeña hermana. Tiene que conocerlo.

0: Se cumple un año de la tragedia en el puente de la Concordia en Ciudad de México. Una pipa cargada de casi 50 mil litros de gas licuado explotó en medio del tráfico. Las imágenes de ese día son desgarradoras. Personas corriendo para salvar sus vidas y a otras con graves quemaduras pidiendo ayuda. 32 personas murieron y decenas resultaron heridas. Y las huellas de aquel día siguen presentes en las familias que perdieron a sus seres queridos, en los sobrevivientes que aún enfrentan cirugías o tratamientos y hasta en los rescatistas que no han podido olvidar lo que vivieron. Víctor Blázquez regresó al lugar de la explosión y recogió las historias de quienes vieron sus vidas cambiar así para siempre.
1: Aquí aún se respira el dolor. En las cruces de quienes aquí perdieron la vida, la fatídica fecha quedó escrita para siempre. Ya pasó un año de la explosión de una pipa con gas y las flores fúnebres acompañan los pequeños memoriales que se levantaron en honor a quienes una nube de llamas los alcanzó.
2: Hasta el cielo.
1: En la familia de Laura, el flamazo dejó a dos niñas huérfanas que no dejan de preguntar por su mamá, que solo pudo ser reconocida por un tatuaje.
2: Era muy alegre, sonreía, con la gente era muy toma si no tienes, muy una hermosa. Y sí, sus pequeñitas preguntan mucho por mamá.
1: Por casi un mes, la desesperación invadió a la familia por no saber de Laura, mientras en ella, poco a poco, las quemaduras en todo su cuerpo le arrebataban la vida.
2: Tardamos mucho para encontrarla, duró viva todavía mucho tiempo, no sabíamos dónde estaba.
1: Janet no dejó pasar la oportunidad de venir a orar por su querido profesor de matemáticas y álgebra, Eduardo Noé García.
3: Y justamente un día antes lo vi justamente No sé, lo sentí como despedida porque empezamos a recordar todas las cosas de la secundaria. Y nada más lo único que hizo fue darme un abrazo fuerte.

0: ocurrir.
1: Rescatistas también recuerdan este día como el más impactante que han tenido que superar, cuando entre sus manos tuvieron a personas quemadas.
2: No olvido sus rostros, el que yo rezaba literal porque llegaran con bien al hospital y que pudieran tener una oportunidad de sobrevivir.
1: En este lugar fallecieron 32 personas la tarde del 10 de septiembre de 2025, pero el dolor también está presente en todas las víctimas sobrevivientes porque se han tenido que someter a decenas de tratamientos médicos y cirugías en la piel para poder avanzar en su vida. En Ciudad de México, Víctor Blázquez, Noticias, Estrella TV.
3: Y un bebé de aproximadamente un año fue abandonado durante la madrugada frente a una vivienda en Bogotá, Colombia. Cámaras de seguridad captaron a una mujer caminando con el niño en brazos. Un vecino escuchó ruidos en la puerta de su casa y al salir encontró al pequeño durmiendo a la intemperie y sin ningún adulto a su lado. Junto al bebé habían dejado una maleta con pañales, ropa y juguetes. El menor fue rescatado por la policía y se encuentra en buen estado de salud. Ahora las autoridades analizan las imágenes para identificar a la mujer que lo abandonó. Y el gobierno cubano culpa al bloqueo estadounidense de la crisis en la isla. Eso lo ha hecho por 60 años. Pero nuevas cifras del Consejo de Comercio y Economía de Estados Unidos-Cuba derrumban ese discurso y muestran que Cuba sigue importando productos estadounidenses. Entre enero y julio de este año, para que usted tenga una idea, Cuba compró a Estados Unidos más de 500 millones de dólares en productos. De esos, 254 millones fueron en alimentos y productos agrícolas, casi 157 millones en combustibles y 91 millones en vehículos, piezas y motocicletas. Esto es posible gracias a excepciones dentro del embargo que permite las exportaciones de alimentos, medicinas y ayuda humanitaria, además de licencias que autorizan comerciar con el sector privado cubano. Y al menos 5 personas murieron y 86 continúan desaparecidas tras incendiarse un ferry de pasajeros en Filipinas. La embarcación llevaba 134 personas a bordo cuando comenzó el fuego, pero hasta ahora 43 personas han sido rescatadas. Un sobreviviente asegura que escuchó una fuerte explosión en la zona de carga antes de que las llamas se propagaran. Las autoridades todavía investigan qué provocó el incendio. Vamos a otra pausa. Al volver, quieren usar la inteligencia artificial para desarrollar armas biológicas. Descubren un plan que podría tener consecuencias letales para la humanidad. También la historia de un niño colombiano a su corta edad se convirtió en héroe, salvando a su pequeña hermana, pero la hazaña lamentablemente le costó perder una mano. Le rinden homenaje al activista conservador Charlie Kirk en La Gran Manzana, pero su figura provoca momentos de tensión. Tiene que verlo.

0: Gracias por seguir con nosotros aquí en 24 horas. Y un día después de que trabajadores de Anthropic advirtieran que la inteligencia artificial podría matar a la humanidad antes de que acabe esta década, pues la compañía ahora revela una amenaza mucho más inmediata. Anthropic asegura que científicos intentaron usar sus modelos de inteligencia artificial en investigaciones que podrían ayudar a desarrollar armas biológicas, es decir, virus o bacterias para provocar brotes masivos de enfermedades. Algunos incluso habrían intentado evadir sus controles de seguridad. La empresa dice que ya bloqueó las cuentas involucradas y reforzó sus sistemas para restringir este tipo de investigaciones. Y en medio del terremoto que sacudió Colombia el mes pasado, un niño de apenas 7 años arriesgó su vida para salvar a su hermanita de 4 meses. Logró sacarla de entre los escombros, pero en ese acto de valentía perdió su mano derecha. Hoy su madre cuenta cómo su hijo se convirtió en su héroe. Dania Monzón tiene la historia.
1: A su corta edad, Eliezer Martínez ya sabe lo que significa sacrificar una parte de sí mismo por alguien que ama. El niño perdió una extremidad tras arriesgar su vida para salvar a su hermanita durante el terremoto en Colombia.
2: Después empezó a temblar más duro y pues mi mamá, ¿verdad? Estaba temblando y yo y mi hermano íbamos saliendo. Y mi mamá nos dice la niña. Y yo y mi hermano nos desesperamos. Y después cuando iban saliendo, se cayó la casa.
1: Los hermanos ya estaban escapando, pero al escuchar a su madre regresaron por la bebé. Segundos después, la casa colapsó.
3: Se desploma la casa por completo, se vino abajo. Yo solamente pues gritaba, pues pensé lo peor en ese momento. Pues eran mis tres hijos los que estaban adentro. No veía nada. Solo veía los escombros y el polvo.
1: Entre los escombros, Paola gritaba desesperada buscando a sus hijos, hasta que escuchó una voz.
3: Escucho el grito de mi hijo que me llama, me dice, mamá, estoy aquí.
1: Eliezer sobrevivió, pero las heridas fueron tan graves que perdió parte de su brazo. Su hermanita, quien volvió a buscar cuando todo se derrumbaba, también está viva.
4: Porque aquí está un paredón.
1: Hoy la familia intenta empezar de nuevo entre los escombros. Perdieron su casa y todo lo que había dentro. Pero Paola dice que en medio de tantas pérdidas, aquel día ella ganó dos héroes.
3: Yo creo que yo no hubiese sido capaz. Yo como persona, no estoy hablando como mamá, sino que yo como persona no hubiese sido capaz de volver a entrar a una parte que se está cayendo. Y sin embargo ellos lo hicieron. Pues ya ellos, cuando ellos salieron de la casa, ya se estaba cayendo y ellos aún así regresaron por su hermana. Pues sí, son unos héroes, son mis héroes.
1: Dania Monzón, Noticias Estrella TV.
0: Óigame, a un año del asesinato de Charlie Kirk, revelaron una estatua del activista conservador en el Times Square de Nueva York. La figura de tamaño real muestra a Kirk con un micrófono y una sudadera con la palabra libertad. Tras el homenaje, simpatizantes recorrieron la zona y hubo momentos de tensión con opositores que obligaron a la policía a intervenir. Kirk fue una figura clave para la campaña de Donald Trump en 2024. Con su organización Turning Point USA, movilizó a miles de jóvenes promoviendo debates políticos en universidades de todo el país. Y un espectáculo de drones iluminó el cielo de Nueva York para conmemorar el aniversario 25 de los atentados del 11 de septiembre. La obra utilizó una luz por cada una de las 2.977 víctimas mortales de los ataques. Los drones recrearon a escala real la silueta de las Torres Gemelas sobre el cielo de la ciudad. El proyecto fue desarrollado junto a familiares de las víctimas, sobrevivientes y socorristas del 11 de septiembre. Y con estas imágenes vamos llegando al final. Soy Abel Álvarez. Gracias por informarse conmigo aquí en 24 horas.

0: Revuelo por la promesa de $5,000 del presidente Trump a los votantes. Quiere mantener el control del Congreso, pero ¿cuánto dinero costaría ese incentivo al país y qué tan fácil es disponer de esos fondos? El Departamento de Seguridad Interna dijo que miles de salvadoreños aún están protegidos por el TPS, pero no hay mayor detalles en el anuncio. ¿A qué están expuestos mientras se aclara su situación? Testifica uno de los pilotos en el accidente de un avión de carga en Miami. Asegura que dio a conocer varias veces que la nave iba a una velocidad excesiva. Los niños de la tragedia del 11 de septiembre, ¿cómo crecieron tras los atentados? Historias de pequeños que perdieron a sus seres queridos y muchos que necesitaron ayuda para entender los ataques. Un hombre se enfrenta a policías armados, quiso atacarlos con una espada en mano, provocando una escena que pudo acabar en un baño de sangre. Así comienza su noticiero 24 horas. Muy buenas tardes, bienvenidos a esta emisión de Noticias 24 Horas. Les informa Alexandra Estergios, gracias por acompañarnos. La recta final de la Convención Republicana en Dallas está marcada por una ambiciosa propuesta económica del presidente Trump para asegurar el control del Congreso. Ofrece $5,000 por persona como recompensa, mientras en las calles ya hay manifestaciones y es David Medina que tiene el reporte.
1: I will issue a dividend to every adult citizen in the United States of America for $5,000.
2: El presidente Donald Trump prometió este miércoles entregar $5,000 a cada adulto estadounidense si su partido mantiene el control del Congreso tras las elecciones de medio término el próximo 3 de noviembre.

0: So if the Republicans win, you win with us and you get $5,000.
1: Las declaraciones a sus seguidores ocurrieron este miércoles en la Convención Nacional del Partido Republicano en Dallas, Texas. El mandatario busca movilizar a sus votantes cuando su aprobación se ubica por encima del 30% en sondeos recientes.
2: Donde se coacciona al votante para decir, si ganamos nosotros te damos esto.
1: Para organizadores comunitarios indican que la propuesta de darle dinero a los votantes debe de ser previamente antes aprobada por el Congreso.
2: Tiene que pasar por el Congreso. El Congreso tiene que aprobarlo, tiene que asegurar que el Departamento del Tesoro tenga los fondos. $5,000 por cada persona adulta en los Estados Unidos cementaría 3 trillones la deuda de los Estados Unidos, que ya tiene 40.
1: Mientras los republicanos se reúnen en el America Airlines Center, en las calles de Dallas, organizaciones de derechos civiles llevaron a cabo manifestaciones este jueves.
3: Organizamos esta marcha para poder alzar la voz de las personas para que sepan que nosotros no estamos con los republicanos, no queremos que ellos ganen en estos elecciones que vienen. Ellos están hablando de mucho odio que está pasando ahorita en el país.
1: Bueno, y este es parte del ambiente que se está viviendo acá en la ciudad de Dallas, donde los manifestantes están tratando de llegar hasta la America Airlines Center para protestar por la llegada del presidente Donald Trump aquí a la ciudad de Dallas. Por ahora, el presidente Donald Trump ha redoblado su desafío frente a las encuestas en las que su partido lucha contra los demócratas para conservar ambas cámaras del Congreso en las próximas elecciones legislativas del 3 de noviembre. David Medina, Noticias Estrella TV.
4: Y bueno, vamos a continuar con más información porque la ciudad de Denver y varias organizaciones de derechos civiles presentaron una demanda contra el Servicio de Inmigración y Control de Aduanas, esto por el despliegue de agentes armados en centros de votación. Los demandantes aseguran que la presencia de agentes federales genera intimidación entre los electores. La acción legal busca bloquear la política de la administración Trump que permite agentes de ICE en las urnas. Las autoridades federales aseguran que solo intervienen ante órdenes judiciales. Y la Corte Suprema de Estados Unidos rechazó nuevamente los mapas electorales de Missouri respaldados por el presidente Donald Trump, en un revés para los republicanos de cara a las elecciones de medio término. La decisión allana el camino para que el estado utilice los distritos electorales anteriores, tal como ordenó la Corte Suprema estatal. Los nuevos mapas buscaban dar a los republicanos un escaño adicional en la Cámara de Representantes. Y hay buenas noticias para los cubanos con I-220A. Una jueza federal en Miami rechazó hoy el intento de la administración Trump de desestimar la demanda presentada por 992 inmigrantes. La decisión permite que el caso continúe y el gobierno tendrá 7 días para responder. La demanda busca que el documento I-220A que recibieron 500,000 cubanos al entrar al país sea reconocido legalmente como parole, algo que podría abrirles el camino para solicitar la residencia bajo la ley de ajuste cubano. Y continúa el TPS para más de 170,000 salvadoreños beneficiados con este programa de protección temporal. Mientras el Departamento de Seguridad Nacional emite una decisión final sobre el programa, las autoridades informaron que hasta que se realice un nuevo anuncio, los beneficiarios mantienen su protección migratoria y su autorización de trabajo. Sin embargo, abogados en inmigración advierten sobre esta situación.
5: El anuncio de TPS con su extensión de protección en contra de deportación y extensión de permiso de trabajo, ya publicado en la página de internet de USCIS, le da un poco de protección a los tepecianos que se encontraban con la expectativa de qué iba a pasar con estos beneficios. Pero es importante entender que el gobierno ha dicho que en cualquier momento va a haber un anuncio más formal. Esta extensión podría ser de 6 meses, pero cualquier anuncio podría terminar el proceso de TPS o podría, hasta cierto punto, re-renovar este programa por 18 meses más.
4: La incertidumbre mantiene en alerta a miles de familias que han vivido y trabajado en el país durante más de 2 décadas bajo este programa. Y en más información, ya estamos a 1 año del asesinato del activista conservador Charlie Kirk. Miembros del Partido Republicano le rindieron homenaje durante la Convención Nacional Republicana en Dallas, Texas. Se recordó al fundador de Turning Point USA, destacando su defensa de las ideas conservadoras entre los jóvenes. Participantes afirmaron que su muerte es un recordatorio de la importancia de la libertad de expresión y de la necesidad de rechazar la violencia política. Kirk murió tras recibir un disparo durante un evento universitario, dejando a su esposa y 2 hijos pequeños. La investigación del accidente de un avión de carga de Amazon en Miami reveló que uno de los pilotos advirtió en varias ocasiones que la aeronave se aproximaba a alta velocidad en el aterrizaje y que el copiloto no respondió a estas alertas. Tras un aterrizaje inestable, el avión intentó volver a elevarse, pero se salió de la pista y terminó impactando una furgoneta, provocando la muerte de 5 personas. Las autoridades continúan investigando las causas del siniestro. Y las autoridades federales de salud se preparan para declarar el fin del mayor brote de ciclosporiasis registrado en Estados Unidos. El anuncio de los Centros para el Control y la Prevención de Enfermedades y la Administración de Alimentos y Medicamentos podría ser en cualquier momento. Desde el inicio de la emergencia, la investigación apuntó a la lechuga iceberg de Taylor Farms, lo que provocó un retiro masivo del producto de decenas de restaurantes en el mes de julio. El brote dejó más de 11,000 casos confirmados en todo el país. Y es momento de ir a una breve pausa, pero no se mueva, tenemos mucho más al regresar. Los niños de la tragedia del 9-11 a 25 años de los atentados, sus historias siguen inspirando a todo un país. Intentó matar a su vecino y enfrentó a la policía con una espada. Tenemos el dramático desenlace. El caos interrumpe el recreo de una escuela en México. Los estudiantes quedaron atrapados en medio de una balacera. Métete.

0: Gracias por continuar con nosotros. Vamos a seguir platicando de la promesa del presidente Trump en otorgar $5,000 a cada adulto votante en el país. Bueno, a ver, según los cálculos, esto implicaría un gasto al país de $1.35 billones. El condicionante para esto es la retención del Congreso del Partido Republicano. Vamos a escuchar nuevamente esta promesa.
1: If the Republicans win the House of Representatives and the United States Senate, both of them, because of our economic, tremendous economic success, like in history, we've never had anything like what's happening. But because of our tremendous strength and success economically, I will issue a dividend to every adult citizen in the United States of America for $5,000.
0: $5,000 a cada adulto estadounidense, pero ¿ante qué estamos con este tipo de promesas? ¿Y es esto realmente tan fácil como lo hace ver el mandatario? Esta tarde nos acompaña el abogado constitucionalista Rafael Peñalver. Me da muchísimo gusto, Rafael, saludarte. Gracias por estar con nosotros y preguntarte, ¿puede Trump prometer dinero que no ha aprobado el Congreso?
2: Claro que no puede, puede prometerlo. La libertad de expresión le permite a cualquier candidato hablar de lo que va a hacer, pero si el Congreso no lo aprobara, pues claro que él no tiene el poder para hacerlo. Estamos viendo un distractor. Este señor, el presidente Trump, es un experto cuando la situación está mala de tirar un distractor para cambiar la retórica. En un momento en que el país está en una guerra que no tiene fin, donde la gasolina cada día está más cara, donde el precio de la comida, la inflación está cada día más alto, pues ahora lanza esta propuesta para que hoy estemos aquí hablando de esta propuesta que no se va a dar en lugar de la realidad que enfrenta el país. Ayer ese discurso de él a mí me recordó los discursos de Fidel Castro en Cuba, 2 horas, hablando de lo que va a ser. Y la pregunta es, bueno, y de lo que prometió que iba a hacer hace 2 años, que iba a bajar el precio de todo, todo ha sido lo contrario. Y sin embargo, aquí estamos hablando ahora de otra propuesta de él que no se va a dar y simplemente estamos distrayendo el tema de la política de la realidad tan triste que tenemos a una propuesta loca y demagógica de una persona que no tiene el poder para hacer lo que está diciendo que va a hacer.
0: Él mencionaba que estos $5,000, Rafael, pues precisamente serían para todos los adultos estadounidenses. Eso incluiría los votantes republicanos, los votantes demócratas y, por supuesto, la gente que a lo mejor no vota. Entonces, ya lo mencionabas tú, ¿sería una promesa de campaña mucho más que una compra de votos?
2: Esto es una retórica demagógica de que lo hacen los peores demagogas del mundo, siempre lo han hecho, discursos kilométricos con promesas que todo el mundo sabe que no se van a dar. Sin embargo, hay gente, hay tontos útiles que van a morder este anzuelo y van a ir a votar pensando que van a recibir un cheque, igual que iban a recibir un cheque de $2,000 por las tarifas, nadie ha recibido un centavo todavía, igual que México iba a pagar el costo de la muralla en la frontera. Todavía estamos esperando que México dé el primer centavo y, sin embargo, ha logrado en el día de hoy cambiar el tema político de la realidad tan triste que enfrenta el país, de la realidad económica que cada familia tiene, que cada vez que vas a llenar el tanque de la gasolina te cuesta cada vez más caro, que entras al supermercado y cada día la comida es más cara, una guerra que no tiene fin. Y sin embargo, aquí estamos hablando de una propuesta absolutamente ilógica porque la cantidad que se está hablando serían 1.3 trillones, que en español serían 1.3 billones de dólares. El país no tiene el presupuesto ni para empezar con eso. Un país que está endeudado en más de 40 trillones de dólares, y aquí hay un presidente que ahora está diciendo que le va a repartir a cada persona $5,000, eso sería algo inflacionario, destruiría con la economía norteamericana, y sin embargo hay personas que dicen, ah, no, si voto me van a dar $5,000. No sean tontos, señores, vamos a no caer en esta vamos a no caer en esta trampa política que se nos presenta hoy en día.
0: Claro, esa es otra de las preguntas. ¿De dónde saldría este dinero? Y ojalá que no se convierta en un precedente en cuanto a campañas políticas, que los políticos empiecen a proponer estos bonos directos económicos para recibir algunos votos. Rafael, muchísimas gracias, como siempre, por estar con nosotros. Un gusto.
2: Muchas gracias, un gusto.
0: Igualmente, y vamos a cambiar de información porque miles de niños vivieron el día más oscuro en la historia reciente de Estados Unidos. Algunos perdieron a seres queridos en los ataques del 11 de septiembre. Hoy, a casi 25 años de la tragedia, muchos han transformado el dolor en fortaleza y continúan el legado de los que fueron sus héroes. María Teresa Sarabia nos presenta este reportaje.
3: Como todas las mañanas, el oficial Scott Larsen llega a la misma estación de bomberos donde hace más de 25 años trabajó su padre. Él solo tenía 4 años cuando la vida le cambió para siempre. Su padre murió mientras respondía a la emergencia tras los ataques contra las Torres Gemelas el 9 de septiembre de 2001. Hoy, 25 años después, Scott sigue sus pasos.
4: Every day I come in, I look at the plaque. It just makes me want to be a better person, not only at my job, but in life in general.
3: A sus 29 años, Scott trabaja como bombero en el mismo cuartel de Woodside, donde su padre prestó servicio. Cada día ve su nombre grabado en placas conmemorativas, sus fotografías que cuelgan de las paredes. Y es que su sacrificio sigue presente en la memoria de sus compañeros.
4: I recognize it every day. I come into work and I see his name and I see his picture in the kitchen and his picture in the TV room. It just makes me always think, you know, just to have a better attitude.
3: Scott es parte de una generación que creció bajo la sombra del 11 de septiembre. Así como él, miles de niños buscaron alivio a su tragedia en las escuelas de Nueva York. En la escuela pública número 6 de Manhattan, los educadores asumieron una tarea tan difícil como necesaria: ayudar a los estudiantes a entender lo que estaba pasando. Su director en aquel entonces, Dan Figelson, recuerda que visitó cada salón de clase para hablar con los alumnos, escuchar sus sentimientos y canalizarlos a través del arte, la escritura y la poesía.
5: I made sure to go around to each classroom individually that day and allow the children to speak. I felt that, you know, it was important to let them ask questions, to share their own experiences and not immediately go straight to, don't worry, everything will be fine, but...
3: La repetición visual de las imágenes del impacto de los aviones en las torres mantenían a los menores angustiados.
5: The small children at PS6 didn't understand that they were replaying what happened on 9/11. They were worried that all of a sudden planes are hitting buildings all the time, all over the city. That was a misunderstanding that we had to kind of clarify.
6: The majority of people have moved on with their lives and it has not had an impact. There are, however, a significant minority that have long-term effect.
3: Hoy, a 25 años de los ataques, Nueva York recuerda a sus héroes, honra a sus víctimas y reflexiona sobre el legado de una generación que aprendió a levantarse luego de la tragedia. María Teresa Sarabia, Noticias Estrella TV.
0: Y los expertos advierten sobre estafas de viaje con el uso de inteligencia artificial. Delincuentes crean sitios web falsos, suplantan aerolíneas y hoteles e incluso utilizan datos reales de reservaciones para engañar a los viajeros. Entre los fraudes más comunes están los mensajes de supuestos problemas de pago o cancelaciones para robar información y dinero. Especialistas recomiendan verificar siempre la información directamente con las empresas y evitar hacer clic en enlaces sospechosos. Y un hombre de 22 años fue herido de bala por un agente del sheriff durante una tensa confrontación en Rosemont, California.
7: ¡Shoot! ¡Stop! ¡Shoot! ¡Stop!
8: ¡Shoot!
7: ¡Drop it! ¡Drop it! ¡Drop it!
8: ¡Shoot!
7: ¡Stop!
8: ¡Go ahead!
7: ¡I am going to shoot
8: Kill
7: you!
8: Me.
7: ¡Stop!
8: Kill me! Kill me! Kill me! Kill me!
7: Stop!
8: Kill me!
0: Según las autoridades, el sospechoso amenazó con matar a un vecino tras una discusión y salió de su casa armado con una espada. Imágenes de cámara corporal muestran que el hombre avanzó hacia el agente, quien abrió fuego. El sospechoso sobrevivió y fue arrestado por múltiples cargos mientras continúa la investigación del incidente. La presidenta de México, Claudia Sheinbaum, respondió a las críticas del secretario de Estado de Estados Unidos, Marco Rubio, en torno a que su lucha contra los cárteles de la droga, que dijo que no son ni de lejos suficientes, y bueno, la mandataria afirmó afirmó que este tipo de declaraciones forman parte del ambiente político previo a las elecciones de noviembre en Estados Unidos y pidió que México no sea utilizado con fines electorales. Rubio también aseguró que existen zonas controladas por los narcos y Sheinbaum, en cambio, reiteró la importancia de la cooperación entre ambas naciones. Y se vivieron momentos de pánico en una escuela secundaria de Mazatlán, Sinaloa, cuando una balacera los tomó por sorpresa. Mírenlo. Se observa decenas de estudiantes correr desesperados por el patio mientras maestros y personal escolar los guiaban hacia las aulas y zonas seguras. Algunos alumnos buscaron refugio en viviendas cercanas mientras se escuchaban las detonaciones. Las autoridades informaron que no hubo personas heridas, aunque el incidente volvió a evidenciar el clima de violencia que se vive en esta región de México. Con esto hacemos una breve pausa, no se despegue. Al regresar le tenemos más información. El Kaiser de Michoacán revela su clave para impulsar a la selección mexicana. Además, un emotivo homenaje iluminó los cielos de Manhattan para honrar a las víctimas y a los héroes del 11 de septiembre.

Regresamos para informarles que Rafael Márquez aseguró que su principal herramienta para impulsar a la selección mexicana será compartir su experiencia. El nuevo timonel del Tri fue oficialmente presentado y dijo que quiere ver a sus futbolistas terminar cada partido con la satisfacción de haberlo entregado todo. Además, adelantó que México enfrentará a 4 rivales de alto nivel en su próxima gira de amistosos en su proceso de preparación. Márquez también respaldó al capitán Edson Álvarez y destacó su importancia dentro del equipo nacional. En más información, un grupo de aproximadamente 30 robots protestó frente al Ministerio de Asuntos Digitales de Polonia. ¿Se lo puede creer usted? Ellos exigieron una regulación más estricta de la inteligencia artificial. La manifestación fue organizada por el movimiento social Democratism por el impacto de la inteligencia artificial y también la robotización en el mercado laboral. Durante la protesta, los robots corearon consignas como "Protejan los empleos, regulen ahora". La movilización destacó la preocupación por la automatización en el trabajo. Y un espectáculo de drones iluminó el cielo de Nueva York como tributo al 25 aniversario de los atentados del 11 de septiembre. La obra, titulada 2977 luces sobre el puerto de Nueva York, utilizó una luz por cada una de las víctimas mortales de los ataques. Los drones formaron la silueta de las Torres Gemelas a escala real en un acto de reflexión y unidad. El proyecto fue desarrollado junto a familiares, sobrevivientes y socorristas del 11 de septiembre. Me despido con estas imágenes. Muchísimas gracias por haberme acompañado. Soy Alexandra Estergios. Quédese con la programación de Estrella TV.

0: Abrimos con esta noticia en desarrollo. El gobernador de California acaba de firmar un paquete de leyes para proteger a los menores en Internet. Las medidas prohíben que las redes sociales ofrezcan a menores de 16 años funciones consideradas adictivas como el scroll infinito y los videos que se reproducen automáticamente. También imponen nuevas reglas a los chatbots de inteligencia artificial que deberán dejar claro que no son una persona real y activar protocolos de seguridad en conversaciones sobre suicidio o autolesiones. En la firma estuvo la madre de un adolescente de 16 años que se suicidó tras pasar meses hablando con ChatGPT. Hola, ¿qué tal? Soy Abel Álvarez. Gracias por acompañarme. Estas son otras de las noticias que estamos siguiendo también muy de cerca aquí en 24 horas. $5,000 a cambio de una victoria republicana. La promesa de Trump provoca reacciones entre los votantes. Algunos cuestionan de dónde saldrá el dinero y otros dicen que no cambiarán su voto. Además, a un año de la explosión en Ciudad de México, las heridas siguen abiertas. Dos niñas todavía preguntan por su mamá y un rescatista no olvida los rostros de las víctimas.
1: ¡Mi mamá!
2: ¡Rebecca, por
1: favor! ¡No! ¡Este es mi esposo!
0: Agentes de ICE se disfrazan de electricistas. Una mujer denuncia que cortaron la luz de su casa para arrestar a su esposo. Abandonan a un bebé en plena madrugada. Pasó horas solo, a la intemperie, hasta que un vecino lo encontró. Un video podría ayudar a identificar a la mujer que lo dejó.

0: Científicos intentan usar la inteligencia artificial para desarrollar armas biológicas. Anthropic revela hasta dónde llegaron y qué hicieron para detenerlos. Un pequeño de 7 años se convierte en el gran héroe del terremoto en Colombia. Arriesgó su vida para salvar a su hermana, pero en el intento perdió su mano derecha. Les tengo su emotiva historia. Comenzamos. El presidente Donald Trump prometió que si los republicanos mantienen el control del Congreso en noviembre, entregará $5,000 a cada adulto estadounidense. El mandatario lo llamó el dividendo Trump. Pero ahora bien, ¿cuánto dinero se necesita para cumplir esa promesa? Según la Oficina del Censo, en 2024 había más de 245 millones de ciudadanos mayores de 18 años. Si multiplicamos esa cifra por $5,000, el costo superaría los $1.2 billones. Entonces, ¿de dónde saldría ese dinero? ¿Puede el presidente entregarlo sin la aprobación, por ejemplo, del Congreso? Y sobre todo, ¿influirá en la decisión de los votantes en las urnas? Vamos con nuestro corresponsal Rubén Pereira, que salió a buscar las respuestas y nos tiene el siguiente reportaje.
1: La comida está muy cara, renta muy cara, es muy caro y estamos por los suelos.
2: La percepción de algunos votantes contrasta con el panorama económico que describe el presidente. Trump asegura que Estados Unidos vive un éxito económico extraordinario y por eso, durante la convención republicana en Dallas, prometió entregar $5,000 a cada adulto ciudadano si su partido mantiene el control de la Cámara de Representantes y el Senado en noviembre.
3: If the Republicans win the House of Representatives and the United States Senate, I will issue a dividend to every adult citizen in the United States of America for $5,000.
2: El presidente lo bautizó como el dividendo Trump, pero no explicó cómo se financiaría. Entregar $5,000 a cada adulto ciudadano tendría un costo superior a $1 billón, mientras el déficit presupuestario federal ya ronda los $2 billones. Su propuesta ha dejado pensando electores en todo el país.
4: Donde se coacciona al votante para decir, si ganamos nosotros, te damos esto.
5: Some people would take that and run with it and just go vote for him, you know, just to get the money. Personally, I don't really believe in a lot of the things that they say when it comes to the money. Oh, you know, free, $5,000, nothing is for free.
6: Analistas políticos advierten que el presidente no puede autorizar por sí solo un gasto de esta magnitud y si lo intentan podría enfrentar cuestionamientos legales.
7: El estar prácticamente comprando votos, eso es ilegal por leyes federales y además es inconstitucional porque el dar dinero del gobierno es algo que tiene que aprobar el Congreso, no puede ser el presidente que lo está ofreciendo.
2: Y mientras algunos ven en los $5,000 un alivio para sus bolsillos, otros aseguran que una promesa económica no será suficiente para cambiar su decisión en las urnas.
8: No, para nada. Yo para ese señor no lo quiero, no está haciendo nada bien.
2: El vicepresidente J.D. Vance sugirió que parte del dinero podría provenir de los ingresos por aranceles, aunque lo recaudado, hasta ahora, está muy por debajo del costo estimado del programa. La propuesta tampoco tiene todavía un mecanismo definido para determinar cómo y cuándo se entregarían los pagos. Rubén Pereira, Noticias Estrella TV.
0: Por cierto, la convención busca mostrar la unidad republicana, pero varias figuras del partido decidieron no viajar a Dallas. Entre las ausencias destacan tres congresistas con fuerte presencia latina en sus distritos: María Elvira Salazar de Florida, Juan Ciscomani de Arizona y David Baladao de California. Todos se enfrentan a la reelección, pero dicen que prefirieron quedarse a hacer campaña en sus distritos. Pero el que sí hizo una aparición sorpresa en la convención republicana fue un demócrata, el senador John Fetterman de Pensilvania, pues apareció en un video pregrabado para presentar al republicano Dave McCormick, y a quien llamó su gran amigo. Fetterman, quien ha marcado distancia con su partido en varios temas, dijo que rechaza los extremos y, por supuesto, el socialismo.
9: A big room of Republicans in Dallas. Yes, I'm Senator John Fetterman, Pennsylvania. Yes, I'm a Democrat. Why am I here talking to you today?
10: because, well, I'm a common sense Democrat. I'm always going to stand with America. I'm always going to reject the extremes and socialism and that anti-American way of life.
0: Friedman aseguró que está dispuesto a trabajar con Trump, aunque insiste en que seguirá siendo demócrata. En Phoenix, Arizona, una mujer denuncia que agentes de ICE se hicieron pasar por electricistas para detener a su esposo. Vamos a verlo.
11: You guys are being so mean to him.
12: Please send that to me.
11: Look at how we have him. Look how we have him.
13: Can you back up, please?
11: No, this is my husband. Nobody hit me. I don't know who the hell you guys are talking about.
0: El arresto ocurrió el 15 de agosto. Marisol López asegura que los agentes llegaron con chalecos similares a los de trabajadores de servicios públicos e incluso abrieron una caja eléctrica, cortaron la luz y dijeron que estaban realizando reparaciones en una vivienda cercana. Cuando Edgar Martínez salió al patio fue detenido. Su esposa asegura que los agentes no presentaron una orden judicial. Continúa el TPS para más de 170 mil salvadoreños beneficiados con este programa de protección temporal. Fíjese que el Departamento de Seguridad Nacional no tomó una decisión sobre el futuro del programa antes de que venciera el plazo y bajo la ley eso activa una extensión automática de 6 meses. Mientras el DHS emite una decisión final, pues los beneficiarios mantienen su protección migratoria y autoridades para trabajar en Estados Unidos. Sí, efectivamente, autorización para trabajar aquí en los Estados Unidos. Sin embargo, expertos advierten que el gobierno todavía podría anunciar el fin del programa. Vamos a escuchar lo que nos dijo, por ejemplo, el abogado de inmigración, Jaime Vázquez.
14: El anuncio de TPS con su extensión de protección en contra de deportación y extensión de permiso de trabajo, ya publicado en la página de internet de USCIS, le da un poco de protección a los tepecianos que se encontraban con la expectativa de qué iba a pasar con estos beneficios. Pero es importante entender que el gobierno ha dicho que en cualquier momento va a haber un anuncio más formal. Esta extensión podría ser de 6 meses, pero cualquier anuncio podría terminar el proceso de TPS o podría, hasta cierto punto, re-renovar este programa por 18 meses más.
0: Y hay buenas noticias para los cubanos con I-220A. Una jueza federal en Miami rechazó hoy el intento de la administración Trump de desestimar la demanda presentada por 992 inmigrantes. La decisión permite que el caso continúe y el gobierno tendrá 7 días para responder. La demanda busca que el documento I-220A que recibieron 500,000 cubanos al entrar al país sea reconocido legalmente como parole, algo que podría abrirles el camino para solicitar la residencia bajo la ley de ajuste cubano. Y hace 2 días le informé sobre ataques de Irán contra una base aérea estadounidense en Jordania. Y hoy se conoció que los misiles sí impactaron varias aeronaves militares. Un avión A-10 perdió un ala. Y 8 cazas F-15 sufrieron daños menores, aunque ya están funcionando de nuevo. No se reportaron muertos entre el personal estadounidense. También Irán dijo que atacó un dron marítimo de Estados Unidos este jueves en el Estrecho de Hormuz y difundió imágenes de la embarcación en llamas. Con esto nos vamos a una pausa, pero no se muevan porque hay más al regresar. Se cumple un año de la explosión que sacudió a México. Familiares de las víctimas nos comparten cómo la tragedia cambió sus vidas para siempre. Además, en medio de la oscuridad de la noche, una mujer abandonó a un recién nacido. Las autoridades investigan el caso. Advierten de otra amenaza usando la inteligencia artificial. El peligro sería más inmediato y letal para la humanidad. Le tengo la historia de un niño héroe colombiano. Perdió una mano en la catástrofe causada por el terremoto, pero a cambio logró salvar a su pequeña hermana. Tiene que conocerlo.

0: Se cumple un año de la tragedia en el puente de la Concordia en Ciudad de México. Una pipa cargada de casi 50 mil litros de gas licuado explotó en medio del tráfico. Las imágenes de ese día son desgarradoras. Personas corriendo para salvar sus vidas y a otras con graves quemaduras pidiendo ayuda. 32 personas murieron y decenas resultaron heridas. Y las huellas de aquel día siguen presentes en las familias que perdieron a sus seres queridos, en los sobrevivientes que aún enfrentan cirugías o tratamientos y hasta en los rescatistas que no han podido olvidar lo que vivieron. Víctor Blázquez regresó al lugar de la explosión y recogió las historias de quienes vieron sus vidas cambiar así para siempre.
1: Aquí aún se respira el dolor. En las cruces de quienes aquí perdieron la vida, la fatídica fecha quedó escrita para siempre. Ya pasó un año de la explosión de una pipa con gas y las flores fúnebres acompañan los pequeños memoriales que se levantaron en honor a quienes una nube de llamas los alcanzó.
2: Hasta el cielo.
1: En la familia de Laura, el flamazo dejó a dos niñas huérfanas que no dejan de preguntar por su mamá, que solo pudo ser reconocida por un tatuaje.
2: Era muy alegre, sonreía, con la gente era muy toma si no tienes, muy una hermosa. Y sí, sus pequeñitas preguntan mucho por mamá.
1: Por casi un mes, la desesperación invadió a la familia por no saber de Laura, mientras en ella, poco a poco, las quemaduras en todo su cuerpo le arrebataban la vida.
2: Tardamos mucho para encontrarla, duró viva todavía mucho tiempo, no sabíamos dónde estaba.
1: Janet no dejó pasar la oportunidad de venir a orar por su querido profesor de matemáticas y álgebra, Eduardo Noé García.
3: Y justamente un día antes lo vi justamente no sé, lo sentí como despedida porque empezamos a recordar todas las cosas de la secundaria. Y nada más lo único que hizo fue darme un abrazo fuerte, fuerte, fuerte.
1: Rescatistas también recuerdan este día como el más impactante que han tenido que superar, cuando entre sus manos tuvieron a personas quemadas.
4: No olvido sus rostros, el que yo rezaba literal porque llegaran con bien al hospital y que pudieran tener una oportunidad de sobrevivir.
1: En este lugar fallecieron 32 personas la tarde del 10 de septiembre de 2025, pero el dolor también está presente en todas las víctimas sobrevivientes porque se han tenido que someter a

0: decenas de tratamientos médicos y cirugías en la piel para poder avanzar en su vida. En Ciudad de México, Víctor Blázquez, Noticias Estrella TV.
1: Y un bebé de aproximadamente un año fue abandonado durante la madrugada frente a una vivienda en Bogotá, Colombia. Cámaras de seguridad captaron a una mujer caminando con el niño en brazos. Un vecino escuchó ruidos en la puerta de su casa y al salir encontró al pequeño durmiendo a la intemperie y sin ningún adulto a su lado. Junto al bebé habían dejado una maleta con pañales, ropa y juguetes. El menor fue rescatado por la policía y se encuentra en buen estado de salud. Ahora las autoridades analizan las imágenes para identificar a la mujer que lo abandonó. Y el gobierno cubano culpa al bloqueo estadounidense de la crisis en la isla. Eso lo ha hecho por 60 años. Pero nuevas cifras del Consejo de Comercio y Economía de Estados Unidos-Cuba derrumban ese discurso y muestran que Cuba sigue importando productos estadounidenses. Entre enero y julio de este año, para que usted tenga una idea, Cuba compró a Estados Unidos más de 500 millones de dólares en productos. De esos, 254 millones fueron en alimentos y productos agrícolas, casi 157 millones en combustibles y 91 millones en vehículos, piezas y motocicletas. Esto es posible gracias a excepciones dentro del embargo que permite las exportaciones de alimentos, medicinas y ayuda humanitaria, además de licencias que autorizan comerciar con el sector privado cubano. Y al menos 5 personas murieron y 86 continúan desaparecidas tras incendiarse un ferry de pasajeros en Filipinas. La embarcación llevaba 134 personas a bordo cuando comenzó el fuego, pero hasta ahora 43 personas han sido rescatadas. Un sobreviviente asegura que escuchó una fuerte explosión en la zona de carga antes de que las llamas se propagaran. Las autoridades todavía investigan qué provocó el incendio. Vamos a otra pausa. Al volver, quieren usar la inteligencia artificial para desarrollar armas biológicas. Descubren un plan que podría tener consecuencias letales para la humanidad. También la historia de un niño colombiano a su corta edad se convirtió en héroe, salvando a su pequeña hermana, pero la hazaña lamentablemente le costó perder una mano. Le rinden homenaje al activista conservador Charlie Kirk en La Gran Manzana, pero su figura provoca momentos de tensión. Tiene que verlo.

0: Gracias por seguir con nosotros aquí en 24 horas. Y un día después de que trabajadores de Anthropic advirtieran que la inteligencia artificial podría matar a la humanidad antes de que acabe esta década, pues la compañía ahora revela una amenaza mucho más inmediata. Anthropic asegura que científicos intentaron usar sus modelos de inteligencia artificial en investigaciones que podrían ayudar a desarrollar armas biológicas, es decir, virus o bacterias para provocar brotes masivos de enfermedades. Algunos incluso habrían intentado evadir sus controles de seguridad. La empresa dice que ya bloqueó las cuentas involucradas y reforzó sus sistemas para restringir este tipo de investigaciones. Y en medio del terremoto que sacudió Colombia el mes pasado, un niño de apenas 7 años arriesgó su vida para salvar a su hermanita de 4 meses. Logró sacarla de entre los escombros, pero en ese acto de valentía perdió su mano derecha. Hoy su madre cuenta cómo su hijo se convirtió en su héroe. Dania Monzón tiene la historia.
1: A su corta edad, Eliezer Martínez ya sabe lo que significa sacrificar una parte de sí mismo por alguien que ama. El niño perdió una extremidad tras arriesgar su vida para salvar a su hermanita durante el terremoto en Colombia.
2: Después empezó a temblar más duro y pues mi mamá, ¿verdad? Estaba temblando y yo y mi hermano íbamos saliendo. Y mi mamá nos dice la niña. Y yo y mi hermano nos regresamos. Y después cuando iba acá, cuando íbamos saliendo, se cayó la casa.
1: Los hermanos ya estaban escapando, pero al escuchar a su madre regresaron por la bebé. Segundos después, la casa colapsó.
3: Se desploma la casa por completo, se vino abajo. Yo solamente pues gritaba, pues pensé lo peor en ese momento. Pues eran mis tres hijos los que estaban adentro. No veía nada. Solo veía los escombros y el polvo.
1: Entre los escombros, Paola gritaba desesperada buscando a sus hijos, hasta que escuchó una voz.
3: Escucho el grito de mi hijo que me llama, me dice, mamá, estoy aquí.
1: Eliezer sobrevivió, pero las heridas fueron tan graves que perdió parte de su brazo. Su hermanita, quien volvió a buscar cuando todo se derrumbaba, también está viva.
4: Porque aquí está un paredón.
1: Hoy la familia intenta empezar de nuevo entre los escombros. Perdieron su casa y todo lo que había dentro. Pero Paola dice que en medio de tantas pérdidas, aquel día ella ganó dos héroes.
3: Yo creo que yo no hubiese sido capaz. Yo como persona, no estoy hablando como mamá, sino que yo como persona no hubiese sido capaz de volver a entrar a una parte que se está cayendo. Y sin embargo ellos lo hicieron. Pues ya ellos, cuando ellos salieron de la casa, ya se estaba cayendo y ellos aún así regresaron por su hermana. Pues sí, son unos héroes, son mis héroes.
1: Dania Monzón, Noticias Estrella TV.
0: Óigame, a un año del asesinato de Charlie Kirk, revelaron una estatua del activista conservador en el Times Square de Nueva York. La figura de tamaño real muestra a Kirk con un micrófono y una sudadera con la palabra libertad. Tras el homenaje, simpatizantes recorrieron la zona y hubo momentos de tensión con opositores que obligaron a la policía a intervenir. Kirk fue una figura clave para la campaña de Donald Trump en 2024. Con su organización Turning Point USA, movilizó a miles de jóvenes promoviendo debates políticos en universidades de todo el país. Y un espectáculo de drones iluminó el cielo de Nueva York para conmemorar el aniversario 25 de los atentados del 11 de septiembre. La obra utilizó una luz por cada una de las 2.977 víctimas mortales de los ataques. Los drones recrearon a escala real la silueta de las Torres Gemelas sobre el cielo de la ciudad. El proyecto fue desarrollado junto a familiares de las víctimas, sobrevivientes y socorristas del 11 de septiembre. Y con estas imágenes vamos llegando al final. Soy Abel Álvarez. Gracias por informarse conmigo aquí en 24 horas.

0: Revuelo por la promesa de $5,000 del presidente Trump a los votantes. Quiere mantener el control del Congreso, pero ¿cuánto dinero costaría ese incentivo al país y qué tan fácil es disponer de esos fondos? El Departamento de Seguridad Interna dijo que miles de salvadoreños aún están protegidos por el TPS, pero no hay mayor detalles en el anuncio. ¿A qué están expuestos mientras se aclara su situación? Testifica uno de los pilotos en el accidente de un avión de carga en Miami. Asegura que dio a conocer varias veces que la nave iba a una velocidad excesiva. Los niños de la tragedia del 11 de septiembre, ¿cómo crecieron tras los atentados? Historias de pequeños que perdieron a sus seres queridos y muchos que necesitaron ayuda para entender los ataques. Un hombre se enfrenta a policías armados, quiso atacarlos con una espada en mano, provocando una escena que pudo acabar en un baño de sangre. Así comienza su noticiero 24 horas. Muy buenas tardes, bienvenidos a esta emisión de Noticias 24 Horas. Les informa Alexandra Estergios, gracias por acompañarnos. La recta final de la Convención Republicana en Dallas está marcada por una ambiciosa propuesta económica del presidente Trump para asegurar el control del Congreso. Ofrece $5,000 por persona como recompensa, mientras en las calles ya hay manifestaciones y es David Medina que tiene el reporte.
1: I will issue a dividend to every adult citizen in the United States of America for $5,000.
2: El presidente Donald Trump prometió este miércoles entregar $5,000 a cada adulto estadounidense si su partido mantiene el control del Congreso tras las elecciones de medio término el próximo 3 de noviembre.
1: So if the Republicans win, you win with us and you get
2: Las declaraciones a sus seguidores ocurrieron este miércoles en la Convención Nacional del Partido Republicano en Dallas, Texas. El mandatario busca movilizar a sus votantes cuando su aprobación se ubica por encima del 30% en sondeos recientes.
3: Donde se coacciona al votante para decir, si ganamos nosotros te damos esto.
2: Para organizadores comunitarios indican que la propuesta de darle dinero a los votantes debe de ser previamente antes aprobada por el Congreso.
3: Tiene que pasar por el Congreso. El Congreso tiene que aprobarlo. Tiene que asegurar que el Departamento del Tesoro tenga los fondos. $5,000 por cada persona adulta en los Estados Unidos cementaría 3 trillones la deuda de los Estados Unidos, que ya tiene 40.
2: Mientras los republicanos se reúnen en el America Airlines Center, en las calles de Dallas, organizaciones de derechos civiles llevaron a cabo manifestaciones este jueves.
4: Organizamos esta marcha para poder alzar la voz de las personas para que sepan que nosotros no estamos con los republicanos, no queremos que ellos ganen en estos elecciones que vienen. Ellos están hablando de mucho odio que está pasando ahorita en el país.
2: Bueno, y este es parte del ambiente que se está viviendo acá en la ciudad de Dallas, donde los manifestantes están tratando de llegar hasta la America Airlines Center para protestar por la llegada del presidente Donald Trump aquí a la ciudad de Dallas. Por ahora, el presidente Donald Trump ha redoblado su desafío frente a las encuestas en las que su partido lucha contra los demócratas para conservar ambas cámaras del Congreso en las próximas elecciones legislativas del 3 de noviembre. David Medina, Noticias Estrella TV.
0: Y bueno, vamos a continuar con más información porque la ciudad de Denver y varias organizaciones de derechos civiles presentaron una demanda contra el Servicio de Inmigración y Control de Aduanas, esto por el despliegue de agentes armados en centros de votación. Los demandantes aseguran que la presencia de agentes federales genera intimidación entre los electores. La acción legal busca bloquear la política de la administración Trump que permite agentes de ICE en las urnas. Las autoridades federales aseguran que solo intervienen ante órdenes judiciales. Y la Corte Suprema de Estados Unidos rechazó nuevamente los mapas electorales de Missouri, respaldados por el presidente Donald Trump, en un revés para los republicanos de cara a las elecciones de medio término. La decisión allana el camino para que el estado utilice los distritos electorales anteriores, tal como ordenó la Corte Suprema estatal. Los nuevos mapas buscaban dar a los republicanos un escaño adicional en la Cámara de Representantes. Y hay buenas noticias para los cubanos con I-220A. Una jueza federal en Miami rechazó hoy el intento de la administración Trump de desestimar la demanda presentada por 992 inmigrantes. La decisión permite que el caso continúe y el gobierno tendrá 7 días para responder. La demanda busca que el documento I-220A, que recibieron 500,000 cubanos al entrar al país, sea reconocido legalmente como parole, algo que podría abrirles el camino para solicitar la residencia bajo la ley de ajuste cubano. Y continúa el TPS para más de 170 mil salvadoreños beneficiados con este programa de protección temporal. Mientras el Departamento de Seguridad Nacional emite una decisión final sobre el programa, las autoridades informaron que hasta que se realice un nuevo anuncio, los beneficiarios mantienen su protección migratoria y su autorización de trabajo. Sin embargo, abogados en inmigración advierten sobre esta situación.
5: El anuncio de TPS con su extensión de protección en contra de deportación y extensión de permiso de trabajo, ya publicado en la página de internet de USCIS, le da un poco de protección a los tepecianos que se encontraban con la expectativa de qué iba a pasar con estos beneficios. Pero es importante entender que el gobierno ha dicho que en cualquier momento va a haber un anuncio más formal. Esta extensión podría ser de 6 meses, pero cualquier anuncio podría terminar el proceso de TPS o podría, hasta cierto punto, re-renovar este programa por 18 meses más.
0: La incertidumbre mantiene en alerta a miles de familias que han vivido y trabajado en el país durante más de 2 décadas bajo este programa. Y en más información, ya estamos a 1 año del asesinato del activista conservador Charlie Kirk. Miembros del Partido Republicano le rindieron homenaje durante la Convención Nacional Republicana en Dallas, Texas. Se recordó al fundador de Turning Point USA, destacando su defensa de las ideas conservadoras entre los jóvenes. Participantes afirmaron que su muerte es un recordatorio de la importancia de la libertad de expresión y de la necesidad de rechazar la violencia política. Kirk murió tras recibir un disparo durante un evento universitario, dejando a su esposa y 2 hijos pequeños. La investigación del accidente de un avión de carga de Amazon en Miami reveló que uno de los pilotos advirtió en varias ocasiones que la aeronave se aproximaba a alta velocidad en el aterrizaje y que el copiloto no respondió a estas alertas. Tras un aterrizaje inestable, el avión intentó volver a elevarse, pero se salió de la pista y terminó impactando una furgoneta, provocando la muerte de 5 personas. Las autoridades continúan investigando las causas del siniestro. Y las autoridades federales de salud se preparan para declarar el fin del mayor brote de ciclosporiasis registrado en Estados Unidos. El anuncio de los Centros para el Control y la Prevención de Enfermedades y la Administración de Alimentos y Medicamentos podría ser en cualquier momento. Desde el inicio de la emergencia, la investigación apuntó a la lechuga Iceberg de Taylor Farms, lo que provocó un retiro masivo del producto de decenas de restaurantes en el mes de julio. El brote dejó más de 11 mil casos confirmados en todo el país.

Y es momento de ir a una breve pausa, pero no se mueva, tenemos mucho más al regresar. Los niños de la tragedia del 9-11 a 25 años de los atentados, sus historias siguen inspirando a todo un país. Intentó matar a su vecino y enfrentó a la policía con una espada. Tenemos el dramático desenlace. El caos interrumpe el recreo de una escuela en México. Los estudiantes quedaron atrapados en medio de una balacera.

0: Gracias por continuar con nosotros. Vamos a seguir platicando de la promesa del presidente Trump en otorgar $5,000 a cada adulto votante en el país. Bueno, a ver, según los cálculos, esto implicaría un gasto al país de $1.35 billones. El condicionante para esto es la retención del Congreso del Partido Republicano. Vamos a escuchar nuevamente esta promesa.
1: If the Republicans win the House of Representatives and the United States Senate, both of them, because of our economic, tremendous economic success, like in history, we've never had anything like what's happening. But because of our tremendous strength and success economically, I will issue a dividend to every adult citizen in the United States of America for $5,000.
0: $5,000 a cada adulto estadounidense, pero ¿ante qué estamos con este tipo de promesas? ¿Y es esto realmente tan fácil como lo hace ver el mandatario? Esta tarde nos acompaña el abogado constitucionalista Rafael Peñalver. Me da muchísimo gusto, Rafael, saludarte. Gracias por estar con nosotros y preguntarte, ¿puede Trump prometer dinero que no ha aprobado el Congreso?
2: Claro que no puede, puede prometerlo. La libertad de expresión le permite a cualquier candidato hablar de lo que va a hacer, pero si el Congreso no lo aprobara,

0: Pues claro que él no tiene el poder para hacerlo. Estamos viendo un distractor. Este señor, el presidente Trump, es un experto cuando la situación está mala de tirar un distractor para cambiar la retórica. En un momento en que el país está en una guerra que no tiene fin, donde la gasolina cada día está más cara, donde el precio de la comida, la inflación está cada día más alto, pues ahora lanza esta propuesta para que hoy estemos aquí hablando de esta propuesta que no se va a dar en lugar de la realidad que enfrenta el país. Ayer ese discurso de él a mí me recordó los discursos de Fidel Castro en Cuba, 2 horas, hablando de lo que va a hacer. Y la pregunta es, bueno, ¿y de lo que prometió que iba a hacer hace 2 años, que iba a bajar el precio de todo? Todo ha sido lo contrario. Y sin embargo, aquí estamos hablando ahora de otra propuesta de él que no se va a dar y simplemente estamos distrayendo el tema de la política de la realidad tan triste que tenemos a una propuesta loca y demagógica de una persona que no tiene el poder para hacer lo que está diciendo que va a hacer.
1: Él mencionaba que estos $5,000, Rafael, pues precisamente serían para todos los adultos estadounidenses. Eso incluiría los votantes republicanos, los votantes demócratas y, por supuesto, la gente que a lo mejor no vota. Entonces, ya lo mencionabas tú, ¿sería una promesa de campaña mucho más que una compra de votos?
0: Esto es una retórica demagógica de que lo hacen los peores demagogas desde el mundo, siempre lo han hecho, discursos kilométricos con promesas que todo el mundo sabe que no se van a dar. Sin embargo, hay gente, hay tontos útiles que van a morder este anzuelo y van a ir a votar pensando que van a recibir un cheque, igual que iban a recibir un cheque de $2,000 por las tarifas. Nadie ha recibido un centavo todavía, igual que México iba a pagar el costo de la muralla en la frontera. Todavía estamos esperando que México dé el primer centavo y sin embargo ha logrado en el día de hoy cambiar el tema político de la realidad tan triste que enfrenta el país, de la realidad económica que cada familia tiene, que cada vez que vas a llenar el tanque de la gasolina te cuesta cada vez más caro, que entras al supermercado y cada día la comida es más cara, una guerra que no tiene fin. Y sin embargo, aquí estamos hablando de una propuesta absolutamente ilógica porque la cantidad que se está hablando serían 1,3 trillones, que en español serían 1,3 billones de dólares. El país no tiene el presupuesto ni para empezar con eso. Un país que está endeudado en más de 40 trillones de dólares, y aquí hay un presidente que ahora está diciendo que le va a repartir a cada persona $5,000. Eso sería algo inflacionario, destruiría con la economía norteamericana, y sin embargo hay personas que dicen, ah, no, si voto me van a dar $5,000. No sean tontos, señores, vamos a no caer en esta trampa política que
1: Claro.
0: se nos presenta hoy en día.
1: Claro, esa es otra de las preguntas. ¿De dónde saldría este dinero? Y ojalá que no se convierta en un precedente en cuanto a campañas políticas, que los políticos empiecen a proponer estos bonos directos económicos para recibir algunos votos. Rafael, muchísimas gracias, como siempre, por estar con nosotros. Un gusto.
0: Muchas gracias, un gusto.
1: Igualmente, y vamos a cambiar de información porque miles de niños vivieron el día más oscuro en la historia reciente de Estados Unidos. Algunos perdieron a seres queridos en los ataques del 11 de septiembre. Hoy, a casi 25 años de la tragedia, muchos han transformado el dolor en fortaleza y continúan el legado de los que fueron sus héroes. María Teresa Sarabia nos presenta este reportaje.
2: Como todas las mañanas, el oficial Scott Larsen llega a la misma estación de bomberos donde hace más de 25 años trabajó su padre. Él solo tenía 4 años cuando la vida le cambió para siempre. Su padre murió mientras respondía a la emergencia tras los ataques contra las Torres Gemelas el 9 de septiembre de 2001. Hoy, 25 años después, Scott sigue sus pasos.
3: Every day I come in, I look at the plaque. It just makes me want to be a better person, not only at my job, but in life in general.
2: A sus 29 años, Scott trabaja como bombero en el mismo cuartel de Woodside, donde su padre prestó servicio. Cada día ve su nombre grabado en placas conmemorativas, sus fotografías que cuelgan de las paredes. Y es que su sacrificio sigue presente en la memoria de sus compañeros.
3: I recognize it every day. I come into work and I see his name and I see his picture in the kitchen and his picture in the TV room. It just makes me always think, you know, just to have a better attitude.
2: Scott es parte de una generación que creció bajo la sombra del 11 de septiembre. Así como él, miles de niños buscaron alivio a su tragedia en las escuelas de Nueva York. En la escuela pública número 6 de Manhattan, los educadores asumieron una tarea tan difícil como necesaria: ayudar a los estudiantes a entender lo que estaba pasando. Su director en aquel entonces, Dan Fiegelson, recuerda que visitó cada salón de clase para hablar con los alumnos, escuchar sus sentimientos y canalizarlos a través del arte, la escritura y la poesía.
3: I made sure to go around to each classroom individually that day and allow the children to speak. I felt that, you know, it was important to let them ask questions, to share their own experiences, and not, you know, immediately go straight to, don't worry, everything will be fine, but...
2: La repetición visual de las imágenes del impacto de los aviones en las torres mantenían a los menores angustiados.
3: The small children at PS6 didn't understand that they were replaying what happened on 9/11. They were worried that all of a sudden planes are hitting buildings all the time, all over the city. That was a misunderstanding that we had to kind of clarify.
4: The majority of people have moved on with their lives and it has not had an impact. There are, however, a significant minority that have long-term effect.
2: Hoy, a 25 años de los ataques, Nueva York recuerda a sus héroes, honra a sus víctimas y reflexiona sobre el legado de una generación que aprendió a levantarse luego de la tragedia. María Teresa Sarabia, Noticias Estrella TV.
1: Y los expertos advierten sobre estafas de viaje con el uso de inteligencia artificial. Delincuentes crean sitios web falsos, suplantan aerolíneas y hoteles e incluso utilizan datos reales de reservaciones para engañar a los viajeros. Entre los fraudes más comunes están los mensajes de supuestos problemas de pago o cancelaciones para robar información y dinero. Especialistas recomiendan verificar siempre la información directamente con las empresas y evitar hacer clic en enlaces sospechosos. Y un hombre de 22 años fue herido de bala por un agente del sheriff durante una tensa confrontación en Rosamond, California.
5: Shoot. Stop. Shoot. Stop.
6: Shoot.
5: Drop it. Drop it.
6: Shoot.
5: Drop it.
6: Shoot.
5: Stop.
6: Go ahead.
5: I am going to shoot
6: Heal
5: you.
6: Me.
5: Stop.
6: Kill me. Kill me. Kill me. Kill me.
5: Stop.
6: Kill me.
1: Según las autoridades, el sospechoso amenazó con matar a un vecino tras una discusión y salió de su casa armado con una espada. Imágenes de cámara corporal muestran que el hombre avanzó hacia el agente, quien abrió fuego. El sospechoso sobrevivió y fue arrestado por múltiples cargos mientras continúa la investigación del incidente. La presidenta de México, Claudia Sheinbaum, respondió a las críticas del secretario de Estado de Estados Unidos, Marco Rubio, en torno a que su lucha contra los cárteles de la droga, que dijo que no son ni de lejos suficientes, y bueno, la mandataria afirmó que este tipo de declaraciones forman parte del ambiente político previo a las elecciones de noviembre en Estados Unidos, y pidió que México no sea utilizado con fines electorales. Rubio también aseguró que existen zonas controladas por los narcos y Sheinbaum, en cambio, reiteró la importancia de la cooperación entre ambas naciones. Y se vivieron momentos de pánico en una escuela secundaria de Mazatlán, Sinaloa, cuando una balacera los tomó por sorpresa. Mírenlo. Observa decenas de estudiantes correr desesperados por el patio mientras maestros y personal escolar los guiaban hacia las aulas y zonas seguras. Algunos alumnos buscaron refugio en viviendas cercanas mientras se escuchaban las detonaciones. Las autoridades informaron que no hubo personas heridas, aunque el incidente volvió a evidenciar el clima de violencia que se vive en esta región de México. Con esto hacemos una breve pausa, no se despegue. Al regresar le tenemos más información. El Kaiser de Michoacán revela su clave para impulsar a la selección mexicana. Además, un emotivo homenaje iluminó los cielos de Manhattan para honrar a las víctimas y a los héroes del 11 de septiembre.

Regresamos para informarles que Rafael Márquez aseguró que su principal herramienta para impulsar a la selección mexicana será compartir su experiencia. El nuevo timonel del Tri fue oficialmente presentado y dijo que quiere ver a sus futbolistas terminar cada partido con la satisfacción de haberlo entregado todo. Además, adelantó que México enfrentará a 4 rivales de alto nivel en su próxima gira de amistosos en su proceso de preparación. Márquez también respaldó al capitán Edson Álvarez y destacó su importancia dentro del equipo nacional. Y en más información, un grupo de aproximadamente 30 robots protestó frente al Ministerio de Asuntos Digitales de Polonia. ¿Se lo puede creer usted? Ellos exigieron una regulación más estricta de la inteligencia artificial. La manifestación fue organizada por el movimiento social Democratism por el impacto de la inteligencia artificial y también la robotización en el mercado laboral. Durante la protesta, los robots corearon consignas como "protejan los empleos, regulen ahora". La movilización destacó la preocupación por la automatización en el trabajo. Y un espectáculo de drones iluminó el cielo de Nueva York como tributo al 25 aniversario de los atentados del 11 de septiembre. La obra, titulada 2977 luces sobre el puerto de Nueva York, utilizó una luz por cada una de las víctimas mortales de los ataques. Los drones formaron la silueta de las Torres Gemelas a escala real en un acto de reflexión y unidad. El proyecto fue desarrollado junto a familiares, sobrevivientes y socorristas del 11 de septiembre. Me despido con estas imágenes. Muchísimas gracias por haberme acompañado. Soy Alexandra Estergios. Quédese con la programación de Estrella TV.

0: Abrimos con esta noticia en desarrollo. El gobernador de California acaba de firmar un paquete de leyes para proteger a los menores en Internet. Las medidas prohíben que las redes sociales ofrezcan a menores de 16 años funciones consideradas adictivas como el scroll infinito y los videos que se reproducen automáticamente. También imponen nuevas reglas a los chatbots de inteligencia artificial que deberán dejar claro que no son una persona real y activar protocolos de seguridad en conversaciones sobre suicidio o autolesiones. En la firma estuvo la madre de un adolescente de 16 años que se suicidó tras pasar meses hablando con ChatGPT. Hola, ¿qué tal? Soy Abel Álvarez. Gracias por acompañarme. Estas son otras de las noticias que estamos siguiendo también muy de cerca aquí en 24 horas. $5,000 a cambio de una victoria republicana. La promesa de Trump provoca reacciones entre los votantes. Algunos cuestionan de dónde saldrá el dinero y otros dicen que no cambiarán su voto. Además, a un año de la explosión en Ciudad de México, las heridas siguen abiertas. Dos niñas todavía preguntan por su mamá y un rescatista no olvida los rostros de las víctimas.
1: ¡Mi mamá!
2: ¡Rebecca, por
1: favor! ¡No! ¡Este es mi esposo!
0: Agentes de ICE se disfrazan de electricistas. Una mujer denuncia que cortaron la luz de su casa para arrestar a su esposo. Abandonan a un bebé en plena madrugada. Pasó horas solo, a la intemperie, hasta que un vecino lo encontró. Un video podría ayudar a identificar a la mujer que lo dejó. Científicos intentan usar la inteligencia artificial para desarrollar armas biológicas. Anthropic revela hasta dónde llegaron y qué hicieron para detenerlos. Un pequeño de 7 años se convierte en el gran héroe del terremoto en Colombia. Arriesgó su vida para salvar a su hermana, pero en el intento perdió su mano derecha. Les tengo su emotiva historia. Comenzamos. El presidente Donald Trump prometió que si los republicanos mantienen el control del Congreso en noviembre, entregará $5,000 a cada adulto estadounidense. El mandatario lo llamó el dividendo Trump. Pero ahora bien, ¿cuánto dinero se necesita para cumplir esa promesa?

0: Mesa, según la oficina del censo, en 2024 había más de 245 millones de ciudadanos mayores de 18 años. Si multiplicamos esa cifra por $5,000, el costo superaría los $1.2 billones. Entonces, ¿de dónde saldría ese dinero? ¿Puede el presidente entregarlo sin la aprobación, por ejemplo, del Congreso? Y sobre todo, ¿influirá en la decisión de los votantes en las urnas? Vamos con nuestro corresponsal Rubén Pereira, que salió a buscar las respuestas y nos tiene el siguiente reportaje.
1: La comida está muy cara, renta muy cara, gas muy caro y estamos por los suelos.
2: La percepción de algunos votantes contrasta con el panorama económico que describe el presidente. Trump asegura que Estados Unidos vive un éxito económico extraordinario y por eso, durante la convención republicana en Dallas, prometió entregar $5,000 a cada adulto ciudadano si su partido mantiene el control de la Cámara de Representantes y el Senado en noviembre.
3: If the Republicans win the House of Representatives and the United States Senate, I will issue a dividend to every adult citizen in the United States of America for $5,000.
2: El presidente lo bautizó como el dividendo Trump, pero no explicó cómo se financiaría. Entregar $5,000 a cada adulto ciudadano tendría un costo superior a $1 billón, mientras el déficit presupuestario federal ya ronda los $2 billones. Su propuesta ha dejado pensando electores en todo el país.
4: Donde se coacciona al votante para decir, si ganamos nosotros, te damos esto.
5: Some people would take that and run with it and just go vote for him, you know, just to get the money. Personally, I don't really believe in a lot of the things that they say when it comes to the money. Oh, you know, free, $5,000, nothing is for free.
6: Analistas políticos advierten que el presidente no puede autorizar por sí solo un gasto de esta magnitud y si lo intenta, podría enfrentar cuestionamientos legales.
7: El estar prácticamente comprando votos, eso es ilegal por leyes federales y además es inconstitucional porque el dar dinero del gobierno es algo que tiene que aprobar el Congreso, no puede ser el presidente que lo está ofreciendo.
2: Y mientras algunos ven en los $5,000 un alivio para sus bolsillos, otros aseguran que una promesa económica no será suficiente para cambiar su decisión en las urnas.
8: No, para nada. Yo no, para ese señor no lo quiero. Pues no está haciendo nada bien.
2: El vicepresidente J.D. Vance sugirió que parte del dinero podría provenir de los ingresos por aranceles, aunque lo recaudado, hasta ahora, está muy por debajo del costo estimado del programa. La propuesta tampoco tiene todavía un mecanismo definido para determinar cómo y cuándo se entregarían los pagos. Rubén Pereira, Noticias Estrella TV.
0: Por cierto, la convención busca mostrar la unidad republicana, pero varias figuras del partido decidieron no viajar a Dallas. Entre las ausencias destacan tres congresistas con fuerte presencia latina en sus distritos: María Elvira Salazar de Florida, Juan Ciscomani de Arizona y David Baladao de California. Todos se enfrentan a la reelección, pero dicen que prefirieron quedarse a hacer campaña en sus distritos. Pero el que sí hizo una aparición sorpresa en la convención republicana fue un demócrata, el senador John Fetterman de Pensilvania, pues apareció en un video pregrabado para presentar al republicano Dave McCormick, y a quien llamó su gran amigo. Fetterman, quien ha marcado distancia con su partido en varios temas, dijo que rechaza los extremos y, por supuesto, el socialismo.
9: Republicans in Dallas. Yes, I'm Senator John Fetterman, Pennsylvania. Yes, I'm a Democrat. Why am I here talking to you today? Because, well, I'm a common sense Democrat. I'm always going to stand with America. I'm always going to reject the extremes in socialism and that anti-American way of life.
0: Fetterman aseguró que está dispuesto a trabajar con Trump, aunque insiste en que seguirá siendo demócrata. En Phoenix, Arizona, una mujer denuncia que agentes de ICE se hicieron pasar por electricistas para detener a su esposo. Vamos a verlo.
10: You have been so talking to him.
11: Please send that to me.
10: Look at how we have him. Look how we have him.
12: Can you back up, please?
10: No, this is my husband. Somebody hit me. I don't know who the hell you guys are talking about.
0: El arresto ocurrió el 15 de agosto. Marisol López asegura que los agentes llegaron con chalecos similares a los de trabajadores de servicios públicos e incluso abrieron una caja eléctrica, cortaron la luz y dijeron que estaban realizando reparaciones en una vivienda cercana. Cuando Edgar Martínez salió al patio fue detenido. Su esposa asegura que los agentes no presentaron una orden judicial. Continúa el TPS para más de 170 mil salvadoreños beneficiados con este programa de protección temporal. Fíjese que el Departamento de Seguridad Nacional no tomó una decisión sobre el futuro del programa antes de que venciera el plazo y bajo la ley eso activa una extensión automática de 6 meses. Mientras el DHS emite una decisión final, pues los beneficiarios mantienen su protección migratoria y autoridades para trabajar en Estados Unidos. Sí, efectivamente, autorización para trabajar aquí en los Estados Unidos. Sin embargo, expertos advierten que el gobierno todavía podría anunciar el fin del programa. Vamos a escuchar lo que nos dijo, por ejemplo, el abogado de inmigración, Jaime Vázquez.
13: El anuncio de TPS con su extensión de protección en contra de deportación y extensión de permiso de trabajo, ya publicado en la página de internet de USCIS, le da un poco de protección a los tepecianos que se encontraban con la expectativa de qué iba a pasar con estos beneficios. Pero es importante entender que el gobierno ha dicho que en cualquier momento va a haber un anuncio más formal. Esta extensión podría ser de 6 meses, pero cualquier anuncio podría terminar el proceso de TPS o podría, hasta cierto punto, re-renovar este programa por 18 meses más.
0: Y hay buenas noticias para los cubanos con I-220A. Una jueza federal en Miami rechazó hoy el intento de la administración Trump de desestimar la demanda presentada por 992 inmigrantes. La decisión permite que el caso continúe y el gobierno tendrá 7 días para responder. La demanda busca que el documento I-220A que recibieron 500,000 cubanos al entrar al país sea reconocido legalmente como parole, algo que podría abrirles el camino para solicitar la residencia bajo la ley de ajuste cubano. Y hace 2 días le informé sobre ataques de Irán contra una base aérea estadounidense en Jordania. Y hoy se conoció que los misiles sí impactaron varias aeronaves militares. Un avión A-10 perdió un ala y 8 F-15 sufrieron daños menores, aunque ya están funcionando de nuevo. No se reportaron muertos entre el personal estadounidense. También Irán dijo que atacó un dron marítimo de Estados Unidos este jueves en el Estrecho de Hormuz y difundió imágenes de la embarcación en llamas. Con esto nos vamos a una pausa, pero no se muevan porque hay más al regresar. Se cumple 1 año de la explosión que sacudió a México. Familiares de las víctimas nos comparten cómo la tragedia cambió sus vidas para siempre. Además, en medio de la oscuridad de la noche, una mujer abandonó a un recién nacido. Las autoridades investigan el caso. Advierten de otra amenaza usando la inteligencia artificial. El peligro sería más inmediato y letal para la humanidad. Le tengo la historia de un niño héroe colombiano. Perdió una mano en la catástrofe causada por el terremoto, pero a cambio logró salvar a su pequeña hermana. Tiene que conocerlo.

0: Se cumple un año de la tragedia en el puente de la Concordia en Ciudad de México. Una pipa cargada de casi 50 mil litros de gas licuado explotó en medio del tráfico. Las imágenes de ese día son desgarradoras. Personas corriendo para salvar sus vidas y a otras con graves quemaduras pidiendo ayuda. 32 personas murieron y decenas resultaron heridas. Y las huellas de aquel día siguen presentes en las familias que perdieron a sus seres queridos, en los sobrevivientes que aún enfrentan cirugías o tratamientos y hasta en los rescatistas que no han podido olvidar lo que vivieron. Víctor Blázquez regresó al lugar de la explosión y recogió las historias de quienes vieron sus vidas cambiar así para siempre.
1: Aquí aún se respira el dolor. En las cruces de quienes aquí perdieron la vida, la fatídica fecha quedó escrita para siempre. Ya pasó un año de la explosión de una pipa con gas y las flores fúnebres acompañan los pequeños memoriales que se levantaron en honor a quienes una nube de llamas los alcanzó.
2: Hasta el cielo.
1: En la familia de Laura, el flamazo dejó a dos niñas huérfanas que no dejan de preguntar por su mamá, que solo pudo ser reconocida por un tatuaje.
3: Era muy alegre, sonreía, con la gente era muy toma si no tienes, muy una hermosa. Y sí, sus pequeñitas preguntan mucho por mamá.
1: Por casi un mes, la desesperación invadió a la familia por no saber de Laura, mientras en ella, poco a poco, las quemaduras en todo su cuerpo le arrebataban la vida.
3: Tardamos mucho para encontrarla, duró viva todavía mucho tiempo, no sabíamos dónde estaba.
1: Janet no dejó pasar la oportunidad de venir a orar por su querido profesor de matemáticas y álgebra, Eduardo Noé García.
4: Y justamente un día antes lo vi justamente no sé, lo sentí como despedida porque empezamos a recordar todas las cosas de la secundaria. Y nada más lo único que hizo fue darme un abrazo fuerte, fuerte, fuerte.
1: Rescatistas también recuerdan este día como el más impactante que han tenido que superar, cuando entre sus manos tuvieron a personas quemadas.
5: No olvido sus rostros, el que yo rezaba literal porque llegaran con bien al hospital y que pudieran tener una oportunidad de sobrevivir.
1: En este lugar fallecieron 32 personas la tarde del 10 de septiembre de 2025. Pero el dolor también está presente en todas las víctimas sobrevivientes porque se han tenido que someter a decenas de tratamientos médicos y cirugías en la piel para poder avanzar en su vida. En Ciudad de México, Víctor Blázquez, Noticias, Estrella TV.
0: Y un bebé de aproximadamente un año fue abandonado durante la madrugada frente a una vivienda en Bogotá, Colombia. Cámaras de seguridad captaron a una mujer caminando con el niño en brazos. Un vecino escuchó ruidos en la puerta de su casa y al salir encontró al pequeño durmiendo a la intemperie y sin ningún adulto a su lado. Junto al bebé habían dejado una maleta con pañales, ropa y juguetes. El menor fue rescatado por la policía y se encuentra en buen estado de salud. Ahora las autoridades analizan las imágenes para identificar a la mujer que lo abandonó. Y el gobierno cubano culpa al bloqueo.

bloqueo estadounidense de la crisis en la isla. Eso lo ha hecho por 60 años. Pero nuevas cifras del Consejo de Comercio y Economía de Estados Unidos-Cuba derrumban ese discurso y muestran que Cuba sigue importando productos estadounidenses. Entre enero y julio de este año, para que usted tenga una idea, Cuba compró a Estados Unidos más de 500 millones de dólares en productos. De esos, 254 millones fueron en alimentos y productos agrícolas, casi 157 millones en combustibles y 91 millones en vehículos, piezas y motocicletas. Esto es posible gracias a excepciones dentro del embargo que permite las exportaciones de alimentos, medicinas y ayuda humanitaria, además de licencias que autorizan comerciar con el sector privado cubano. Y al menos 5 personas murieron y 86 continúan desaparecidas tras incendiarse un ferry de pasajeros en Filipinas. La embarcación llevaba 134 personas a bordo cuando comenzó el fuego, pero hasta ahora 43 personas han sido rescatadas. Un sobreviviente asegura que escuchó una fuerte explosión en la zona de carga antes de que las llamas se propagaran. Las autoridades todavía investigan qué provocó el incendio. Vamos a otra pausa. Al volver, quieren usar la inteligencia artificial para desarrollar armas biológicas. Descubren un plan que podría tener consecuencias letales para la humanidad. También la historia de un niño colombiano a su corta edad se convirtió en héroe, salvando a su pequeña hermana, pero la hazaña lamentablemente le costó perder una mano. Le rinden homenaje al activista conservador Charlie Kirk en La Gran Manzana, pero su figura provoca momentos de tensión. Tiene que verlo.

0: Para provocar brotes masivos de enfermedades. Algunos incluso habrían intentado evadir sus controles de seguridad. La empresa dice que ya bloqueó las cuentas involucradas y reforzó sus sistemas para restringir este tipo de investigaciones. Y en medio del terremoto que sacudió Colombia el mes pasado, un niño de apenas 7 años arriesgó su vida para salvar a su hermanita de 4 meses. Logró sacarla de entre los escombros, pero en ese acto de valentía perdió su mano derecha. Hoy su madre cuenta cómo su hijo se convirtió en su héroe. Dania Monzón tiene la historia.
1: A su corta edad, Eliezer Martínez ya sabe lo que significa sacrificar una parte de sí mismo por alguien que ama. El niño perdió una extremidad tras arriesgar su vida para salvar a su hermanita durante el terremoto en Colombia.
2: Después empezó a temblar más duro y pues mi mamá, ¿verdad? Estaba temblando y yo y mi hermano íbamos saliendo. Y mi mamá nos dice la niña. Y yo y mi hermano nos regresamos. Y después cuando iban saliendo, se cayó la casa.
1: Los hermanos ya estaban escapando, pero al escuchar a su madre, regresaron por la bebé. Segundos después, la casa colapsó.
3: Se desploma la casa por completo, se vino abajo. Yo solamente pues gritaba, pues pensé lo peor en ese momento. Pues eran mis tres hijos los que estaban adentro. No veía nada. Solo veía los escombros y el polvo.
1: Entre los escombros, Paola gritaba desesperada buscando a sus hijos, hasta que escuchó una voz.
3: Escucho el grito de mi hijo que me llama, me dice, mamá, estoy aquí.
1: Eliezer sobrevivió, pero las heridas fueron tan graves que perdió parte de su brazo. Su hermanita, quien volvió a buscar cuando todo se derrumbaba, también está viva.
4: Porque aquí está un paredón.
1: Hoy la familia intenta empezar de nuevo entre los escombros. Perdieron su casa y todo lo que había dentro. Pero Paola dice que en medio de tantas pérdidas, aquel día ella ganó dos héroes.
3: Yo creo que yo no hubiese sido capaz. Yo como persona, no estoy hablando como mamá, sino que yo como persona no hubiese sido capaz de volver a entrar a una parte que se está cayendo. Y sin embargo ellos lo hicieron. Porque ya ellos, cuando ellos salieron de la casa ya se estaba cayendo y ellos aún así regresaron por su hermana. Pues sí, son unos héroes, son mis héroes.
1: Dania Monzón, Noticias Estrella TV.
0: Óigame, a un año del asesinato de Charlie Kirk, revelaron una estatua del activista conservador en el Times Square de Nueva York. La figura de tamaño real muestra a Kirk con un micrófono y una sudadera con la palabra libertad. Tras el homenaje, simpatizantes recorrieron la zona y hubo momentos de tensión con opositores que obligaron a la policía a intervenir. Kirk fue una figura clave para la campaña de Donald Trump en 2024. Con su organización Turning Point USA, movilizó a miles de jóvenes promoviendo debates políticos en universidades de todo el país. Y un espectáculo de drones iluminó el cielo de Nueva York para conmemorar el aniversario 25 de los atentados del 11 de septiembre. La obra utilizó una luz por cada una de las 2.977 víctimas mortales de los ataques. Los drones recrearon a escala real la silueta de las Torres Gemelas sobre el cielo de la ciudad. El proyecto fue desarrollado junto a familiares de las víctimas, sobrevivientes y socorristas del 11 de septiembre. Y con estas imágenes vamos llegando al final. Soy Abel Álvarez. Gracias por informarse conmigo aquí en 24 horas.

0: Revuelo por la promesa de $5,000 del presidente Trump a los votantes. Quiere mantener el control del Congreso, pero ¿cuánto dinero costaría ese incentivo al país y qué tan fácil es disponer de esos fondos? El Departamento de Seguridad Interna dijo que miles de salvadoreños aún están protegidos por el TPS, pero no hay mayor detalles en el anuncio. ¿A qué están expuestos mientras se aclara su situación? Testifica uno de los pilotos en el accidente de un avión de carga en Miami. Asegura que dio a conocer varias veces que la nave iba a una velocidad excesiva. Los niños de la tragedia del 11 de septiembre, ¿cómo crecieron tras los atentados? Historias de pequeños que perdieron a sus seres queridos y muchos que necesitaron ayuda para entender los ataques. Un hombre se enfrenta a policías armados, quiso atacarlos con una espada en mano, provocando una escena que pudo acabar en un baño de sangre. Así comienza su noticiero 24 horas. Muy buenas tardes, bienvenidos a esta emisión de Noticias 24 Horas. Les informa Alexandra Estergios, gracias por acompañarnos. La recta final de la Convención Republicana en Dallas está marcada por una ambiciosa propuesta económica del presidente Trump para asegurar el control del Congreso. Ofrece $5,000 por persona como recompensa, mientras en las calles ya hay manifestaciones y es David Medina que tiene el reporte.
1: I will issue a dividend to every adult citizen in the United States of America for $5,000.
2: El presidente Donald Trump prometió este miércoles entregar $5,000 a cada adulto estadounidense si su partido mantiene el control del Congreso tras las elecciones de medio término el próximo 3 de noviembre.
1: So if the Republicans win, you win with us and you get
2: Las declaraciones a sus seguidores ocurrieron este miércoles en la Convención Nacional del Partido Republicano en Dallas, Texas. El mandatario busca movilizar a sus votantes cuando su aprobación se ubica por encima del 30% en sondeos recientes.
3: Donde se coacciona al votante para decir, si ganamos nosotros te damos esto.
2: Para organizadores comunitarios indican que la propuesta de darle dinero a los votantes debe de ser previamente antes aprobada por el Congreso.
3: Tiene que pasar por el Congreso. El Congreso tiene que aprobarlo, tiene que asegurar que el Departamento del Tesoro tenga los fondos. $5,000 por cada persona adulta en los Estados Unidos cementaría 3 trillones la deuda de los Estados Unidos, que ya tiene 40.
2: Mientras los republicanos se reúnen en el America Airlines Center, en las calles de Dallas, organizaciones de derechos civiles llevaron a cabo manifestaciones este jueves.
4: Organizamos esta marcha para poder alzar la voz de las personas para que sepan que nosotros no estamos con los republicanos, no queremos que ellos ganen en estos elecciones que vienen. Ellos están hablando de mucho odio que está pasando.

0: pasando ahorita en el país.
1: Bueno, y este es parte del ambiente que se está viviendo acá en la ciudad de Dallas, donde los manifestantes están tratando de llegar hasta la America Airlines Center para protestar por la llegada del presidente Donald Trump aquí a la ciudad de Dallas.
2: Por ahora, el presidente Donald Trump ha redoblado su desafío frente a las encuestas en las que su partido lucha contra los demócratas para conservar ambas cámaras del Congreso en las próximas elecciones legislativas del 3 de noviembre. David Medina, Noticias Estrella TV.
3: Y bueno, vamos a continuar con más información porque la ciudad de Denver y varias organizaciones de derechos civiles presentaron una demanda contra el Servicio de Inmigración y Control de Aduanas, esto por el despliegue de agentes armados en centros de votación. Los demandantes aseguran que la presencia de agentes federales genera intimidación entre los electores. La acción legal busca bloquear la política de la administración Trump que permite agentes de ICE en las urnas. Las autoridades federales aseguran que solo intervienen ante órdenes judiciales. Y la Corte Suprema de Estados Unidos rechazó nuevamente los mapas electorales de Missouri respaldados por el presidente Donald Trump, en un revés para los republicanos de cara a las elecciones de medio término. La decisión allana el camino para que el estado utilice los distritos electorales anteriores, tal como ordenó la Corte Suprema estatal. Los nuevos mapas buscaban dar a los republicanos un escaño adicional en la Cámara de Representantes. Y hay buenas noticias para los cubanos con I-220A. Una jueza federal en Miami rechazó hoy el intento de la administración Trump de desestimar la demanda presentada por 992 inmigrantes. La decisión permite que el caso continúe y el gobierno tendrá 7 días para responder. La demanda busca que el documento I-220A que recibieron 500,000 cubanos al entrar al país sea reconocido legalmente como parole, algo que podría abrirles el camino para solicitar la residencia bajo la ley de ajuste cubano. Y continúa el TPS para más de 170,000 salvadoreños beneficiados con este programa de protección temporal. Mientras el Departamento de Seguridad Nacional emite una decisión final sobre el programa, las autoridades informaron que hasta que se realice un nuevo anuncio, los beneficiarios mantienen su protección migratoria y su autorización de trabajo. Sin embargo, abogados en inmigración advierten sobre esta situación.
4: El anuncio de TPS con su extensión de protección en contra de deportación y extensión de permiso de trabajo ya publicado en la página de internet de USCIS le da un poco de protección a los tepecianos que se encontraban con la expectativa de qué iba a pasar con estos beneficios. Pero es importante entender que el gobierno ha dicho que en cualquier momento va a haber un anuncio más formal. Esta extensión podría ser de 6 meses, pero cualquier anuncio podría terminar el proceso de TPS o podría, hasta cierto punto, re-renovar este programa por 18 meses más.
3: La incertidumbre mantiene en alerta a miles de familias que han vivido y trabajado en el país durante más de 2 décadas bajo este programa. Y en más información, ya estamos a 1 año del asesinato del activista conservador Charlie Kirk. Miembros del Partido Republicano le rindieron homenaje durante la Convención Nacional Republicana en Dallas, Texas. Se recordó al fundador de Turning Point USA, destacando su defensa de las ideas conservadoras entre los jóvenes. Participantes afirmaron que su muerte es un recordatorio de la importancia de la libertad de expresión y de la necesidad de rechazar la violencia política. Kirk murió tras recibir un disparo durante un evento universitario, dejando a su esposa y 2 hijos pequeños. La investigación del accidente de un avión de carga de Amazon en Miami reveló que uno de los pilotos advirtió en varias ocasiones que la aeronave se aproximaba a alta velocidad en el aterrizaje y que el copiloto no respondió a estas alertas. Tras un aterrizaje inestable, el avión intentó volver a elevarse, pero se salió de la pista y terminó impactando una furgoneta, provocando la muerte de 5 personas. Las autoridades continúan investigando las causas del siniestro. Y las autoridades federales de salud se preparan para declarar el fin del mayor brote de ciclosporiasis registrado en Estados Unidos. El anuncio de los Centros para el Control y la Prevención de Enfermedades y la Administración de Alimentos y Medicamentos podría ser en cualquier momento. Desde el inicio de la emergencia, la investigación apuntó a la lechuga iceberg de Taylor Farms, lo que provocó un retiro masivo del producto de decenas de restaurantes en el mes de julio. El brote dejó más de 11,000 casos confirmados en todo el país. Y es momento de ir a una breve pausa, pero no se mueva, tenemos mucho más al regresar. Los niños de la tragedia del 9-11 a 25 años de los atentados, sus historias siguen inspirando a todo un país. Intentó matar a su vecino y enfrentó a la policía con una espada. Tenemos el dramático desenlace. El caos interrumpe el recreo de una escuela en México. Los estudiantes quedaron atrapados en medio de una balacera. Métete.

0: Gracias por continuar con nosotros. Vamos a seguir platicando de la promesa del presidente Trump en otorgar $5,000 a cada adulto votante en el país. Bueno, a ver, según los cálculos, esto implicaría un gasto al país de $1.35 billones. El condicionante para esto es la retención del Congreso del Partido Republicano. Vamos a escuchar nuevamente esta promesa.
1: If the Republicans win the House of Representatives and the United States Senate, both of them, because of our economic, tremendous economic success, like in history, we've never had anything like what's happening. But because of our tremendous strength and success economically, I will issue a dividend to every adult citizen in the United States of America for $5,000.
0: $5,000 a cada adulto estadounidense, pero ¿ante qué estamos con este tipo de promesas? ¿Y es esto realmente tan fácil como lo hace ver el mandatario? Esta tarde nos acompaña el abogado constitucionalista Rafael Peñalver. Me da muchísimo gusto, Rafael, saludarte. Gracias por estar con nosotros y preguntarte, ¿puede Trump prometer dinero que no ha aprobado el Congreso?
2: Claro que no puede, puede prometerlo. La libertad de expresión le permite a cualquier candidato hablar de lo que va a hacer, pero si el Congreso no lo aprobara, pues claro que él no tiene el poder para hacerlo. Estamos viendo un distractor. Este señor, el presidente Trump, es un experto cuando la situación está mala de tirar un distractor para cambiar la retórica. En un momento en que el país está en una guerra que no tiene fin, donde la gasolina cada día está más cara, donde el precio de la comida, la inflación está cada día más alto, pues ahora lanza esta propuesta para que hoy estemos aquí hablando de esta propuesta que no se va a dar en lugar de la realidad que enfrenta el país. Ayer ese discurso de él a mí me recordó los discursos de Fidel Castro en Cuba, 2 horas, hablando de lo que va a ser. Y la pregunta es, bueno, y de lo que prometió que iba a hacer hace 2 años, que iba a bajar el precio de todo, todo ha sido lo contrario. Y sin embargo, aquí estamos hablando ahora de otra propuesta de él que no se va a dar y simplemente estamos distrayendo el tema de la política de la realidad tan triste que tenemos a una propuesta loca y demagógica de una persona que no tiene el poder para hacer lo que está diciendo que va a hacer.
0: Él mencionaba que estos $5,000, Rafael, pues precisamente serían para todos los adultos estadounidenses. Eso incluiría a los votantes republicanos, los votantes demócratas y, por supuesto, la gente que a lo mejor no vota. Entonces, ya lo mencionabas tú, ¿sería una promesa de campaña mucho más que una compra de votos?
2: Esto es una retórica demagógica de que lo hacen los peores demagogas del mundo, siempre lo han hecho, discursos kilométricos con promesas que todo el mundo sabe que no se van a dar. Sin embargo, hay gente, hay tontos útiles que van a morder este anzuelo y van a ir a votar pensando que van a recibir un cheque, igual que iban a recibir un cheque de $2,000 por las tarifas, nadie ha recibido un centavo todavía, igual que México iba a pagar el costo de la muralla en la frontera. Todavía estamos esperando que México dé el primer centavo y, sin embargo, ha logrado en el día de hoy cambiar el tema político de la realidad tan triste que enfrenta el país, de la realidad económica que cada familia tiene, que cada vez que vas a llenar el tanque de la gasolina te cuesta cada vez más caro, que entras al supermercado y cada día la comida es más cara, una guerra que no tiene fin. Y sin embargo, aquí estamos hablando de una propuesta absolutamente ilógica porque la cantidad que se está hablando serían 1.3 trillones, que en español serían 1.3 billones de dólares. El país no tiene el presupuesto ni para empezar con eso. Un país que está endeudado en más de 40 trillones de dólares, y aquí hay un presidente que ahora está diciendo que le va a repartir a cada persona $5,000, eso sería algo inflacionario, destruiría con la economía norteamericana, y sin embargo hay personas que dicen, ah, no, si voto me van a dar $5,000. No sean tontos, señores. Vamos a no caer en esta trampa política que se nos presenta hoy en día.
0: Claro, esa es otra de las preguntas. ¿De dónde saldría este dinero? Y ojalá que no se convierta en un precedente en cuanto a campañas políticas, que los políticos empiecen a proponer estos bonos directos económicos para recibir algunos votos. Rafael, muchísimas gracias, como siempre, por estar con nosotros. Un gusto.
2: Muchas gracias, un gusto.
0: Igualmente, y vamos a cambiar de información porque miles de niños vivieron el día más oscuro en la historia reciente de Estados Unidos. Algunos perdieron a seres queridos en los ataques del 11 de septiembre. Hoy, a casi 25 años de la tragedia, muchos han transformado el dolor en fortaleza y continúan el legado de los que fueron sus héroes. María Teresa Sarabia nos presenta este reportaje.
3: Como todas las mañanas, el oficial Scott Larsen llega a la misma estación de bomberos donde hace más de 25 años trabajó su padre. Él solo tenía 4 años cuando la vida le cambió para siempre. Su padre murió mientras respondía a la emergencia tras los ataques contra las Torres Gemelas el 9 de septiembre de 2001. Hoy, 25 años después, Scott sigue sus pasos.
4: Every day I come in, I look at the plaque. It just makes me want to be a better person, not only at my job, but in life in general.
3: A sus 29 años, Scott trabaja como bombero en el mismo cuartel de Woodside, donde su padre prestó servicio. Cada día ve su nombre grabado en placas conmemorativas, sus fotografías que cuelgan de las paredes. Y es que su sacrificio sigue presente en la memoria de sus compañeros.
4: I recognize it every day. I come into work and I see his name and I see his picture in the kitchen and his picture in the TV room. It just makes me always think, you know, just to have a better attitude.
3: Scott es parte de una generación que creció bajo la sombra del 11 de septiembre. Así como él, miles de niños buscaron alivio a su tragedia en las escuelas de Nueva York. En la escuela pública número 6 de Manhattan, los educadores asumieron una tarea tan difícil como necesaria: ayudar a los estudiantes a entender lo que estaba pasando. Su director en aquel entonces, Dan Fiegelson, recuerda que visitó cada salón de clase para hablar con los alumnos, escuchar sus sentimientos y canalizarlos a través del arte, la escritura y la poesía.
5: I made sure to go around to each classroom individually that day and allow the children to speak. I felt that, you know, it was important to let them ask questions, to share their own experiences and not immediately go straight to, don't worry, everything will be fine, but...
3: La repetición visual de las imágenes del impacto de los aviones en las torres mantenían a los menores angustiados.
5: The small children at PS6 didn't understand that they were replaying what happened on 9/11. They were worried that all of a sudden planes are hitting buildings all the time, all over the city. That was a misunderstanding that we had to kind of clarify.
6: The majority of people have moved on with their lives and it has not had an impact. There are, however, a significant minority that have long-term effect.
3: Hoy, a 25 años de los ataques, Nueva York recuerda a sus héroes, honra a sus víctimas y reflexiona sobre el legado de una generación que aprendió a levantarse luego de la tragedia. María Teresa Sarabia, Noticias Estrella TV.
0: Y los expertos advierten sobre estafas de viaje con el uso de inteligencia artificial. Delincuentes crean sitios web falsos, suplantan aerolíneas y hoteles e incluso utilizan datos reales de reservaciones para engañar a los viajeros. Entre los fraudes más comunes están los mensajes de supuestos problemas de pago o cancelaciones para robar información y dinero. Especialistas recomiendan verificar siempre la información directamente con las empresas y evitar hacer clic en enlaces sospechosos. Y un hombre de 22 años fue herido de bala por un agente del sheriff durante una tensa confrontación en Rosemont, California.
7: Shoot. Stop. Shoot. Stop.
8: Shoot.
7: Drop it. Drop it. Drop it.
8: Shoot.
7: Stop.
8: Go ahead.
7: I'm going to shoot
8: Heal
7: you.
8: Me.
7: Stop.
8: Kill me! Kill me! Kill me! Kill me!
7: Stop!
8: Kill me!
0: Según las autoridades, el sospechoso amenazó con matar a un vecino tras una discusión y salió de su casa armado con una espada. Imágenes de cámara corporal muestran que el hombre avanzó hacia el agente, quien abrió fuego. El sospechoso sobrevivió y fue arrestado por múltiples cargos mientras continúa la investigación del incidente. La presidenta de México, Claudia Sheinbaum, respondió a las críticas del secretario de Estado de Estados Unidos, Marco Rubio, en torno a que su lucha contra los cárteles de la droga, que dijo que no son ni de lejos suficientes. Y bueno, la mandataria afirmó que este tipo de declaraciones forman parte del ambiente político previo a las elecciones de noviembre en Estados Unidos y pidió que México no sea utilizado con fines electorales. Rubio también aseguró que existen zonas controladas por los narcos y Sheinbaum, en cambio, reiteró la importancia de la cooperación entre ambas naciones. Y se vivieron momentos de pánico en una escuela secundaria de Mazatlán, Sinaloa, cuando una balacera los tomó por sorpresa. Mírenlo. Se observa decenas de estudiantes correr desesperados por el patio mientras maestros y personal escolar los guiaban hacia las aulas y zonas seguras. Algunos alumnos buscaron refugio en viviendas cercanas mientras se escuchaban las detonaciones. Las autoridades informaron que no hubo personas heridas, aunque el incidente volvió a evidenciar el clima de violencia que se vive en esta región de México. Con esto hacemos una breve pausa, no se despegue. Al regresar le tenemos más información. El Kaiser de Michoacán revela su clave para impulsar a la selección mexicana. Además, un emotivo homenaje iluminó los cielos de Manhattan para honrar a las víctimas y a los héroes del 11 de septiembre.

regresamos para informarles que Rafael Márquez aseguró que su principal herramienta para impulsar a la selección mexicana será compartir su experiencia. El nuevo timonel del Tri fue oficialmente presentado y dijo que quiere ver a sus futbolistas terminar cada partido con la satisfacción de haberlo entregado todo. Además, adelantó que México enfrentará a 4 rivales de alto nivel en su próxima gira de amistosos en su proceso de preparación. Márquez también respaldó al capitán Edson Álvarez y destacó su importancia dentro del equipo nacional. En más información, un grupo de aproximadamente 30 robots protestó frente al Ministerio de Asuntos Digitales de Polonia. ¿Se lo puede creer usted? Ellos exigieron una regulación más estricta de la inteligencia artificial. La manifestación fue organizada por el movimiento social Democratism por el impacto de la inteligencia artificial y también la robotización en el mercado laboral. Durante la protesta, los robots corearon consignas como "Protejan los empleos, regulen ahora". La movilización destacó la preocupación por la automatización en el trabajo. Y un espectáculo de drones iluminó el cielo de Nueva York como tributo al 25 aniversario de los atentados del 11 de septiembre. La obra, titulada 2977 luces sobre el puerto de Nueva York, utilizó una luz por cada una de las víctimas mortales de los ataques. Los drones formaron la silueta de las Torres Gemelas a escala real en un acto de reflexión y unidad. El proyecto fue desarrollado junto a familiares, sobrevivientes y socorristas del 11 de septiembre. Me despido con estas imágenes. Muchísimas gracias por haberme acompañado. Soy Alexandra Estergios. Quédese con la programación de Estrella TV.

0: Abrimos con esta noticia en desarrollo. El gobernador de California acaba de firmar un paquete de leyes para proteger a los menores en Internet. Las medidas prohíben que las redes sociales ofrezcan a menores de 16 años funciones consideradas adictivas como el scroll infinito y los videos que se reproducen automáticamente. También imponen nuevas reglas a los chatbots de inteligencia artificial que deberán dejar claro que no son una persona real y activar protocolos de seguridad en conversaciones sobre suicidio o autolesiones. En la firma estuvo la madre de un adolescente de 16 años que se suicidó tras pasar meses hablando con ChatGPT. Hola, ¿qué tal? Soy Abel Álvarez. Gracias por acompañarme. Estas son otras de las noticias que estamos siguiendo también muy de cerca aquí en 24 horas. $5,000 a cambio de una victoria republicana. La promesa de Trump provoca reacciones entre los votantes. Algunos cuestionan de dónde saldrá el dinero y otros dicen que no cambiarán su voto. Además, a un año de la explosión en Ciudad de México, las heridas siguen abiertas. Dos niñas todavía preguntan por su mamá y un rescatista no olvida los rostros de las víctimas.
1: ¡Mi hija!
2: ¡No!
1: ¡Este es mi esposo!
0: Agentes de ICE se disfrazan de electricistas. Una mujer denuncia que cortaron la luz de su casa para arrestar a su esposo. Abandonan a un bebé en plena madrugada. Pasó horas solo, a la intemperie, hasta que un vecino lo encontró. Un video podría ayudar a identificar a la mujer que lo dejó. Científicos intentan usar la inteligencia artificial para desarrollar armas biológicas. Anthropic revela hasta dónde llegaron y qué hicieron para detenerlos. Un pequeño de 7 años se convierte en el gran héroe del terremoto en Colombia. Arriesgó su vida para salvar a su hermana, pero en el intento perdió su mano derecha. Les tengo su emotiva historia. Comenzamos. El presidente Donald Trump prometió que si los republicanos mantienen el control del Congreso en noviembre, entregará $5,000 a cada adulto estadounidense. El mandatario lo llamó el dividendo Trump. Pero ahora bien, ¿cuánto dinero se necesita para cumplir esa promesa? Según la Oficina del Censo, en 2024 había más de 245 millones de ciudadanos mayores de 18 años. Si multiplicamos esa cifra por $5,000, el costo superaría los $1.2 billones. Entonces, ¿de dónde saldría ese dinero? ¿Puede el presidente entregarlo sin la aprobación, por ejemplo, del Congreso? Y sobre todo, ¿influirá en la decisión de los votantes en las urnas? Vamos con nuestro corresponsal Rubén Pereira, que salió a buscar las respuestas y nos tiene el siguiente reportaje.
3: La comida está muy cara, renta muy cara, gas muy caro y estamos por los suelos.
4: La percepción de algunos votantes contrasta con el panorama económico que describe el presidente. Trump asegura que Estados Unidos vive un éxito económico extraordinario y por eso, durante la convención republicana en Dallas, prometió entregar $5,000 a cada adulto ciudadano si su partido mantiene el control de la Cámara de Representantes y el Senado en noviembre.
5: If the Republicans win the House of Representatives and the United States Senate, I will issue a dividend to every adult citizen in the United States of America for $5,000.
4: El presidente lo bautizó como el dividendo Trump, pero no explicó cómo se financiaría. Entregar $5,000 a cada adulto ciudadano tendría un costo superior a $1 billón. Mientras el déficit presupuestario federal ya ronda los $2 billones. Su propuesta ha dejado pensando electores en todo el país.
6: Donde se coacciona al votante para decir, si ganamos nosotros, te damos esto.
7: Some people would take that and run with it and just go vote for him, you know, just to get the money. Personally, I don't really believe in a lot of the things that they say when it comes to the money. Oh, you know, free, $5,000, nothing is for free.
8: Analistas políticos advierten que el presidente no puede autorizar por sí solo un gasto de esta magnitud y si lo intenta, podría enfrentar cuestionamientos legales.
9: El estar prácticamente comprando votos. Eso es ilegal por leyes federales y además es inconstitucional porque el dar dinero del gobierno es algo que tiene que aprobar el Congreso, no puede ser el presidente que lo está ofreciendo.
4: Y mientras algunos ven en los $5,000 un alivio para sus bolsillos, otros aseguran que una promesa económica no será suficiente para cambiar su decisión en las urnas.
1: No, para nada. Yo no, para ese señor no lo quiero. No. Pues no está haciendo nada bien.
4: El vicepresidente J.D. Vance sugirió que parte del dinero podría provenir de los ingresos por aranceles, aunque lo recaudado, hasta ahora, está muy por debajo del costo estimado del programa. La propuesta tampoco tiene todavía un mecanismo definido para determinar cómo y cuándo se entregarían los pagos. Rubén Pereira, Noticias Estrella TV.
0: Por cierto, la convención busca mostrar la unidad republicana, pero varias figuras del partido decidieron no viajar a Dallas. Entre las ausencias destacan tres congresistas con fuerte presencia latina en sus distritos: María Elvira Salazar de Florida, Juan Ciscomani de Arizona y David Baladao de California. Todos se enfrentan a la reelección, pero dicen que prefirieron quedarse a hacer campaña en sus distritos. Pero el que sí hizo una aparición sorpresa en la convención republicana fue un demócrata, el senador John Fetterman de Pensilvania, pues apareció en un video pregrabado para presentar al republicano Dave McCormick, y a quien llamó su gran amigo. Fetterman, quien ha marcado distancia con su partido en varios temas, dijo que rechaza los extremos y, por supuesto, el socialismo.
10: Republicans in Dallas. Yes, I'm Senator John Fetterman, Pennsylvania. Yes, I'm a Democrat. Why am I here talking to you today? Because, well, I'm a common sense Democrat. I'm always going to stand with America. I'm always going to reject the extremes and socialism and that anti-American way of life.
0: Fetterman aseguró que está dispuesto a trabajar con Trump, aunque insiste en que seguirá siendo demócrata. En Phoenix, Arizona, una mujer denuncia que agentes de ICE se hicieron pasar por electricistas para detener a su esposo. Vamos a verlo.
11: You guys are being so f***ing to him.
12: Please send that to me.
11: Look at how they have him. Look how they have him.
13: Can you back up, please?
11: No, this is my husband. Nobody hit me. I don't know who the hell you guys are talking about.
0: El arresto ocurrió el 15 de agosto. Marisol López asegura que los agentes llegaron con chalecos similares a los de trabajadores de servicios públicos e incluso abrieron una caja eléctrica, cortaron la luz y dijeron que estaban realizando reparaciones en una vivienda cercana. Cuando Edgar Martínez salió al patio, fue detenido. Su esposa asegura que los agentes no presentaron una orden judicial. Continúa el TPS para más de 170,000 salvadoreños beneficiados con este programa de protección temporal. Fíjese que el Departamento de Seguridad Nacional no tomó una decisión sobre el futuro del programa antes de que venciera el plazo, y bajo la ley eso activa una extensión automática de 6 meses. Mientras el DHS emite una decisión final, pues los beneficiarios mantienen su protección migratoria y autoridades para trabajar en Estados Unidos. Sí, efectivamente, autorización para trabajar aquí en los Estados Unidos. Sin embargo, expertos advierten que el gobierno todavía podría anunciar el fin del programa. Vamos a escuchar lo que nos dijo, por ejemplo, el abogado de inmigración Jaime Vázquez.
14: El anuncio de TPS con su extensión de protección en contra de deportación y extensión de permiso de trabajo, ya publicado en la página de internet de USCIS, le da un poco de protección a los tepecianos que se encontraban con la expectativa de qué iba a pasar con estos beneficios. Pero es importante entender que el gobierno ha dicho que en cualquier momento va a haber un anuncio más formal. Esta extensión podría ser de 6 meses, pero cualquier anuncio podría terminar el proceso de TPS o podría, hasta cierto punto, re-renovar este programa por 18 meses más.
0: Y hay buenas noticias para los cubanos con I-220A. Una jueza federal en Miami rechazó hoy el intento de la administración Trump de desestimar la demanda presentada por 992 inmigrantes. La decisión permite que el caso continúe y el gobierno tendrá 7 días para responder. La demanda busca que el documento I-220A que recibieron 500,000 cubanos al entrar al país sea reconocido legalmente como parole, algo que podría abrirles el camino para solicitar la residencia bajo la ley de ajuste cubano. Y hace 2 días le informé sobre ataques de Irán contra una base aérea estadounidense en Jordania. Y hoy se conoció que los misiles sí impactaron varias aeronaves militares. Un avión A-10 perdió un ala y 8 casas F-15 sufrieron daños menores, aunque ya están funcionando de nuevo. No se reportaron muertos entre el personal estadounidense. También Irán dijo que atacó un dron marítimo de Estados Unidos este jueves en el Estrecho de Hormuz y difundió imágenes de la embarcación en llamas. Con esto nos vamos a una pausa, pero no se muevan porque hay más al regresar. Se cumple un año de la explosión que sacudió a México. Familiares de las víctimas nos comparten cómo la tragedia cambió sus vidas para siempre. Además, en medio de la oscuridad de la noche, una mujer abandonó a un recién nacido. Las autoridades investigan el caso. Advierten de otra amenaza usando la inteligencia artificial. El peligro sería más inmediato y letal para la humanidad. Le tengo la historia de un niño héroe colombiano. Perdió una mano en la catástrofe causada por el terremoto, pero a cambio logró salvar a su pequeña hermana. Tiene que conocerlo.

0: Se cumple un año de la tragedia en el puente de la Concordia en Ciudad de México. Una pipa cargada de casi 50 mil litros de gas licuado explotó en medio del tráfico. Las imágenes de ese día son desgarradoras. Personas corriendo para salvar sus vidas y a otras con graves quemaduras pidiendo ayuda. 32 personas murieron y decenas resultaron heridas. Y las huellas de aquel día siguen presentes en las familias que perdieron a sus seres queridos, en los sobrevivientes que aún enfrentan cirugías o tratamientos y hasta en los rescatistas que no han podido olvidar lo que vivieron. Víctor Blázquez regresó al lugar de la explosión y recogió las historias de quienes vieron sus vidas cambiar así para siempre.
1: Aquí aún se respira el dolor. En las cruces de quienes aquí perdieron la vida, la fatídica fecha quedó escrita para siempre. Ya pasó un año de la explosión de una pipa con gas y las flores fúnebres acompañan los pequeños memoriales que se levantaron en honor a quienes una nube de llamas los alcanzó. En la familia de Laura, el flamazo dejó a dos niñas huérfanas que no dejan de preguntar por su mamá, que solo pudo ser reconocida por un tatuaje.
2: Era muy alegre, sonreía, con la gente era muy toma si no tienes, muy una hermosa. Y sí, sus pequeñitas preguntan mucho por mamá.
1: Por casi un mes, la desesperación invadió a la familia por no saber de Laura, mientras en ella, poco a poco, las quemaduras en todo su cuerpo le arrebataban la vida.
2: Tardamos mucho para encontrarla, duró viva todavía mucho tiempo, no sabíamos dónde estaba.
1: Janet no dejó pasar la oportunidad de venir a orar por su querido profesor de matemáticas y álgebra, Eduardo Noé García.
3: Y justamente un día antes lo vi justamente no sé, lo sentí como despedida porque empezamos a recordar todas las cosas de la secundaria. Y nada más lo único que hizo fue darme un abrazo fuerte, fuerte, fuerte.
1: Rescatistas también recuerdan este día como el más impactante que han tenido que superar, cuando entre sus manos tuvieron a personas quemadas.
4: No olvido sus rostros, el que yo rezaba literal porque llegaran con bien al hospital y que pudieran tener una oportunidad de sobrevida.
1: En este lugar fallecieron 32 personas la tarde del 10 de septiembre de 2025, pero el dolor también está presente en todas las víctimas sobrevivientes porque se han tenido que someter a decenas de tratamientos médicos y cirugías en la piel para poder avanzar en su vida. En Ciudad de México, Víctor Blázquez, Noticias, Estrella TV.
0: Y un bebé de aproximadamente un año fue abandonado durante la madrugada frente a una vivienda en Bogotá, Colombia. Cámaras de seguridad captaron a una mujer caminando con el niño en brazos. Un vecino escuchó ruidos en la puerta de su casa y al salir encontró al pequeño durmiendo a la intemperie y sin ningún adulto a su lado. Junto al bebé habían dejado una maleta con pañales, ropa y juguetes. El menor fue rescatado por la policía y se encuentra en buen estado de salud. Ahora las autoridades analizan las imágenes para identificar a la mujer que lo abandonó. Y el gobierno cubano culpa al bloqueo estadounidense de la crisis en la isla. Eso lo ha hecho por 60 años. Pero nuevas cifras del Consejo de Comercio y Economía de Estados Unidos-Cuba derrumban ese discurso y muestran que Cuba sigue importando productos estadounidenses. Entre enero y julio de este año, para que usted tenga una idea, Cuba compró a Estados Unidos más de 500 millones de dólares en productos. De esos, 254 millones fueron en alimentos y productos agrícolas, casi 157 millones en combustibles y 90.

31 millones en vehículos, piezas y motocicletas. Esto es posible gracias a excepciones dentro del embargo que permite las exportaciones de alimentos, medicinas y ayuda humanitaria, además de licencias que autorizan comerciar con el sector privado cubano. Y al menos 5 personas murieron y 86 continúan desaparecidas tras incendiarse un ferry de pasajeros en Filipinas. La embarcación llevaba 134 personas a bordo cuando comenzó el fuego, pero hasta ahora 43 personas han sido rescatadas. Un sobreviviente asegura que escuchó una fuerte explosión en la zona de carga antes de que las llamas se propagaran. Las autoridades todavía investigan qué provocó el incendio. Vamos a otra pausa. Al volver, quieren usar la inteligencia artificial para desarrollar armas biológicas. Descubren un plan que podría tener consecuencias letales para la humanidad. También la historia de un niño colombiano a su corta edad se convirtió en héroe, salvando a su pequeña hermana, pero la hazaña lamentablemente le costó perder una mano. Le rinden homenaje al activista conservador Charlie Kirk en La Gran Manzana, pero su figura provoca momentos de tensión. Tiene que verlo.

Gracias por seguir con nosotros aquí en 24 horas. Y un día después de que trabajadores de Anthropic advirtieran que la inteligencia artificial podría matar a la humanidad antes de que acabe esta década, pues la compañía ahora revela una amenaza mucho más inmediata. Anthropic asegura que científicos intentaron usar sus modelos de inteligencia artificial en investigaciones que podrían ayudar a desarrollar armas biológicas, es decir, virus o bacterias para provocar brotes masivos de enfermedades. Algunos incluso habrían intentado evadir sus controles de seguridad. La empresa dice que ya

bloqueó las cuentas involucradas y reforzó sus sistemas para restringir este tipo de investigaciones. Y en medio del terremoto que sacudió Colombia el mes pasado, un niño de apenas 7 años arriesgó su vida para salvar a su hermanita de 4 meses.

0: Anita durante el terremoto en Colombia.
1: Después empezó a temblar más duro. Y pues mi mamá, ¿verdad? Estaba temblando. Y yo y mi hermano iban saliendo. Y mi mamá nos dice la niña. Y yo y mi hermano nos regresamos. Y después cuando iba acá, cuando iban saliendo, se cayó la casa.
0: Los hermanos ya estaban escapando, pero al escuchar a su madre, regresaron por la bebé. Segundos después, la casa colapsó.
2: Se desploma la casa por completo, se vino abajo. Yo solamente pues gritaba, pues pensé lo peor en ese momento. Pues eran mis tres hijos los que estaban adentro. No veía nada. Solo veía los escombros y el polvo.
0: Entre los escombros, Paola gritaba desesperada buscando a sus hijos, hasta que escuchó una voz.
2: Escucho el grito de mi hijo que me llama, me dice, mamá, estoy aquí.
0: Eliezer sobrevivió, pero las heridas fueron tan graves que perdió parte de su brazo. Su hermanita, quien volvió a buscar cuando todo se derrumbaba, también está viva.
3: Porque aquí está un paredón.
0: Hoy la familia intenta empezar de nuevo entre los escombros. Perdieron su casa y todo lo que había dentro. Pero Paola dice que en medio de tantas pérdidas, aquel día ella ganó dos héroes.
2: Yo creo que yo no hubiese sido capaz. Yo como persona, no estoy hablando como mamá, sino que yo como persona no hubiese sido capaz de volver a entrar a una parte que se está cayendo. Y sin embargo ellos lo hicieron. Pues ya ellos, cuando ellos salieron de la casa, ya se estaba cayendo y ellos aún así regresaron por su hermana. Pues sí, son unos héroes, son mis héroes.
0: Dania Monzón, Noticias Estrella TV.
4: Óigame, a un año del asesinato de Charlie Kirk, revelaron una estatua del activista conservador en el Times Square de Nueva York. La figura de tamaño real muestra a Kirk con un micrófono y una sudadera con la palabra libertad. Tras el homenaje, simpatizantes recorrieron la zona y hubo momentos de tensión con opositores que obligaron a la policía a intervenir. Kirk fue una figura clave para la campaña de Donald Trump en 2024. Con su organización Turning Point USA, movilizó a miles de jóvenes promoviendo debates políticos en universidades de todo el país. Y un espectáculo de drones iluminó el cielo de Nueva York para conmemorar el aniversario 25 de los atentados del 11 de septiembre. La obra utilizó una luz por cada una de las 2.977 víctimas mortales de los ataques. Los drones recrearon a escala real la silueta de las Torres Gemelas sobre el cielo de la ciudad. El proyecto fue desarrollado junto a familiares de las víctimas, sobrevivientes y socorristas del 11 de septiembre. Y con estas imágenes vamos llegando al final. Soy Abel Álvarez. Gracias por informarse conmigo aquí en 24 horas.

0: Revuelo por la promesa de $5,000 del presidente Trump a los votantes. Quiere mantener el control del Congreso, pero ¿cuánto dinero costaría ese incentivo al país y qué tan fácil es disponer de esos fondos? El Departamento de Seguridad Interna dijo que miles de salvadoreños aún están protegidos por el TPS, pero no hay mayor detalles en el anuncio. ¿A qué están expuestos mientras se aclara su situación? Testifica uno de los pilotos en el accidente de un avión de carga en Miami. Asegura que dio a conocer varias veces que la nave iba a una velocidad excesiva. Los niños de la tragedia del 11 de septiembre, ¿cómo crecieron tras los atentados? Historias de pequeños que perdieron a sus seres queridos y muchos que necesitaron ayuda para entender los ataques. Un hombre se enfrenta a policías armados, quiso atacarlos con una espada en mano, provocando una escena que pudo acabar en un baño de sangre. Así comienza su noticiero 24 horas. Muy buenas tardes, bienvenidos a esta emisión de Noticias 24 Horas. Les informa Alexandra Estergios, gracias por acompañarnos. La recta final de la Convención Republicana en Dallas está marcada por una ambiciosa propuesta económica del presidente Trump para asegurar el control del Congreso. Ofrece $5,000 por persona como recompensa, mientras en las calles ya hay manifestaciones y es David Medina que tiene el reporte.
1: I will issue a dividend to every adult citizen in the United States of America for $5,000.
2: El presidente Donald Trump prometió este miércoles entregar $5,000 a cada adulto estadounidense si su partido mantiene el control del Congreso tras las elecciones de medio término el próximo 3 de noviembre.
1: So if the Republicans win, you win with us and you get
2: Las declaraciones a sus seguidores ocurrieron este miércoles en la Convención Nacional del Partido Republicano en Dallas, Texas. El mandatario busca movilizar a sus votantes cuando su aprobación se ubica por encima del 30% en sondeos recientes.
3: Donde se coacciona al votante para decir, si ganamos nosotros te damos esto.
2: Para organizadores comunitarios indican que la propuesta de darle dinero a los votantes debe de ser previamente antes aprobada por el Congreso.
3: Tiene que pasar por el Congreso. El Congreso tiene que aprobarlo. Tiene que asegurar que el Departamento del Tesoro tenga los fondos. $5,000 por cada persona adulta en los Estados Unidos cementaría 3 trillones la deuda de los Estados Unidos, que ya tiene 40.
2: Mientras los republicanos se reúnen en el America Airlines Center, en las calles de Dallas, organizaciones de derechos civiles llevaron a cabo manifestaciones este jueves.
4: Organizamos esta marcha para poder alzar la voz de las personas para que sepan que nosotros no estamos con los republicanos, no queremos que ellos ganen en estos elecciones que vienen. Ellos están hablando de mucho odio que está pasando ahorita en el país.
2: Bueno, y este es parte del ambiente que se está viviendo acá en la ciudad de Dallas, donde los manifestantes están tratando de llegar hasta la America Airlines Center para protestar por la llegada del presidente Donald Trump aquí a la ciudad de Dallas. Por ahora, el presidente Donald Trump ha redoblado su desafío frente a las encuestas en las que su partido lucha contra los demócratas para conservar ambas cámaras del Congreso en las próximas elecciones legislativas del 3 de noviembre. David Medina, Noticias Estrella TV.
0: Y bueno, vamos a continuar con más información porque la ciudad de Denver y varias organizaciones de derechos civiles presentaron una demanda contra el Servicio de Inmigración y Control de Aduanas, esto por el despliegue de agentes armados en centros de votación. Los demandantes aseguran que la presencia de agentes federales genera intimidación entre los electores. La acción legal busca bloquear la política de la administración Trump que permite agentes de ICE en las urnas. Las autoridades federales aseguran que solo intervienen ante órdenes judiciales. Y la Corte Suprema de Estados Unidos rechazó nuevamente los mapas electorales de Missouri, respaldados por el presidente Donald Trump, en un revés para los republicanos de cara a las elecciones de medio término. La decisión allana el camino para que el estado utilice los distritos electorales anteriores, tal como ordenó la Corte Suprema Estatal. Los nuevos mapas buscaban dar a los republicanos un escaño adicional en la Cámara de Representantes. Y hay buenas noticias para los cubanos con I-220A. Una jueza federal en Miami rechazó hoy el intento de la administración Trump de desestimar la demanda presentada por 992 inmigrantes. La decisión permite que el caso continúe y el gobierno tendrá 7 días para responder. La demanda busca que el documento I-220A que recibieron 500,000 cubanos al entrar al país sea reconocido legalmente como parole, algo que podría abrirles el camino para solicitar la residencia bajo la ley de ajuste cubano. Y continúa el TPS para más de 170,000 salvadoreños beneficiados con este programa de protección temporal. Mientras el Departamento de Seguridad Nacional emite una decisión final sobre el programa, las autoridades informaron que hasta que se realice un nuevo anuncio, los beneficiarios mantienen su protección migratoria y su autorización de trabajo. Sin embargo, abogados en inmigración advierten sobre esta situación.
5: El anuncio de TPS con su extensión de protección en contra de deportación y extensión de permiso de trabajo, ya publicado en la página de internet de USCIS, le da un poco de protección a los tepecianos que se encontraban con la expectativa de qué iba a pasar con estos beneficios. Pero es importante entender que el gobierno ha dicho que en cualquier momento va a haber un anuncio más formal. Esta extensión podría ser de 6 meses, pero cualquier anuncio podría terminar el proceso de TPS o podría, hasta cierto punto, re-renovar este programa por 18 meses más.
0: La incertidumbre mantiene en alerta a miles de familias que han vivido y trabajado en el país durante más de 2 décadas bajo este programa. Y en más información, ya estamos a 1 año del asesinato del activista conservador Charlie Kirk. Miembros del Partido Republicano le rindieron homenaje durante la Convención Nacional Republicana en Dallas, Texas. Se recordó al fundador de Turning Point USA, destacando su defensa de las ideas conservadoras entre los jóvenes. Participantes afirmaron que su muerte es un recordatorio de la importancia de la libertad de expresión y de la necesidad de rechazar la violencia política. Kirk murió tras recibir un disparo durante un evento universitario, dejando a su esposa y 2 hijos pequeños. La investigación del accidente de un avión de carga de Amazon en Miami reveló que uno de los pilotos advirtió en varias ocasiones que la aeronave se aproximaba a alta velocidad en el aterrizaje y que el copiloto no respondió a estas alertas. Tras un aterrizaje inestable, el avión intentó volver a elevarse, pero se salió de la pista y terminó impactando una furgoneta, provocando la muerte de 5 personas. Las autoridades continúan investigando las causas del siniestro. Y las autoridades federales de salud se preparan para declarar el fin del mayor brote de ciclosporiasis registrado en Estados Unidos. El anuncio de los Centros para el Control y la Prevención de Enfermedades y la Administración de Alimentos y Medicamentos podría ser en cualquier momento. Desde el inicio de la emergencia, la investigación apuntó a la lechuga iceberg de Taylor Farms, lo que provocó un retiro masivo del producto de decenas de restaurantes en el mes de julio. El brote dejó más de 11,000 casos confirmados en todo el país. Es momento de ir a una breve pausa, pero no se mueva, tenemos mucho más al regresar. Los niños de la tragedia del 9-11 a 25 años de los atentados, sus historias siguen inspirando a todo un país. Intentó matar a su vecino y enfrentó a la policía con una espada. Tenemos el dramático desenlace. El caos interrumpe el recreo de una escuela en México. Los estudiantes quedaron atrapados en medio de una balacera. Métete.

0: gracias por continuar con nosotros. Vamos a seguir platicando de la promesa del presidente Trump en otorgar $5,000 a cada adulto votante en el país. Bueno, a ver, según los cálculos, esto implicaría un gasto al país de $1.35 billones. El condicionante para esto es la retención del Congreso del Partido Republicano. Vamos a escuchar nuevamente esta promesa.
1: If the Republicans win the House of Representatives and the United States Senate, both of them, because of our economic, tremendous economic success, like in history, we've never had anything like what's happening. But because of our tremendous strength and success economically, I will issue a dividend to every adult citizen in the United States of America for $5,000.
0: $5,000 a cada adulto estadounidense, pero ¿ante qué estamos con este tipo de promesas? ¿Y es esto realmente tan fácil como lo hace ver el mandatario? Esta tarde nos acompaña el abogado constitucionalista Rafael Peñalver. Me da muchísimo gusto, Rafael, saludarte. Gracias por estar con nosotros y preguntarte, ¿puede Trump prometer dinero que no ha aprobado el Congreso?
2: Claro que no puede, puede prometerlo. La libertad de expresión le permite a cualquier candidato hablar de lo que va a hacer, pero si el Congreso no lo aprobara, pues claro que él no tiene el poder para hacerlo. Estamos viendo un distractor. Este señor, el presidente Trump, es un experto cuando la situación está mala de tirar un distractor para cambiar la retórica. En un momento en que el país está en una guerra que no tiene fin, donde la gasolina cada día está más cara, donde el precio de la comida, la inflación está cada día más alto, pues ahora lanza esta propuesta para que hoy estemos aquí hablando de esta propuesta que no se va a dar en lugar de la realidad que enfrenta el país. Ayer ese discurso de él a mí me recordó los discursos de Fidel Castro en Cuba, 2 horas, hablando de lo que va a ser. Y la pregunta es, bueno, y de lo que prometió que iba a hacer hace 2 años, que iba a bajar el precio de todo, todo ha sido lo contrario. Y sin embargo, aquí estamos hablando ahora de otra propuesta de él que no se va a dar y simplemente estamos distrayendo el tema de la política de la realidad tan triste que tenemos a una propuesta loca y demagógica de una persona que no tiene.

0: tiene el poder para hacer lo que está diciendo que va a hacer.
1: Él mencionaba que estos $5,000, Rafael, pues precisamente serían para todos los adultos estadounidenses. Eso incluiría los votantes republicanos, los votantes demócratas y, por supuesto, la gente que a lo mejor no vota. Entonces, ya lo mencionabas tú, ¿sería una promesa de campaña mucho más que una compra de votos?
0: Esto es una retórica demagógica de que lo hacen los peores demagogas del mundo, siempre lo han hecho, discursos kilométricos con promesas que todo el mundo sabe que no se van a dar. Sin embargo, hay gente, hay tontos útiles que van a morder este anzuelo y van a ir a votar pensando que van a recibir un cheque, igual que iban a recibir un cheque de $2,000 por las tarifas. Nadie ha recibido un centavo todavía, igual que México iba a pagar el costo de la muralla en la frontera. Todavía estamos esperando que México dé el primer centavo y, sin embargo, ha logrado en el día de hoy cambiar el tema político de la realidad tan triste que enfrenta el país, de la realidad económica que cada familia tiene, que cada vez que vas a llenar el tanque de la gasolina te cuesta cada vez más caro, que entras al supermercado y cada día la comida es más cara, una guerra que no tiene fin. Y sin embargo, aquí estamos hablando de una propuesta absolutamente ilógica, porque la cantidad que se está hablando serían 1.3 trillones, que en español serían 1.3 billones de dólares. El país no tiene el presupuesto ni para empezar con eso. Un país que está endeudado en más de 40 trillones de dólares, y aquí hay un presidente que ahora está diciendo que le va a repartir a cada persona $5,000, eso sería algo inflacionario, destruiría con la economía norteamericana, y sin embargo hay personas que dicen, ah, no, si voto me van a dar $5,000. No sean tontos, señores, vamos a no caer en esta trampa política que se nos presenta hoy en día.
1: Claro, esa es otra de las preguntas. ¿De dónde saldría este dinero? Y ojalá que no se convierta en un precedente en cuanto a campañas políticas, que los políticos empiecen a proponer estos bonos directos económicos para recibir algunos votos. Rafael, muchísimas gracias, como siempre, por estar con nosotros. Un gusto.
0: Muchas gracias, un gusto.
1: Igualmente, y vamos a cambiar de información porque miles de niños vivieron el día más oscuro en la historia reciente de Estados Unidos. Algunos perdieron a seres queridos en los ataques del 11 de septiembre. Hoy, a casi 25 años de la tragedia, muchos han transformado el dolor en fortaleza y continúan el legado de los que fueron sus héroes. María Teresa Sarabia nos presenta este reportaje.
2: Como todas las mañanas, el oficial Scott Larsen llega a la misma estación de bomberos donde hace más de 25 años trabajó su padre. Él solo tenía 4 años cuando la vida le cambió para siempre. Su padre murió mientras respondía a la emergencia tras los ataques contra las Torres Gemelas el 9 de septiembre de 2001. Hoy, 25 años después, Scott sigue sus pasos.
3: Every day I come in, I look at the plaque. It just makes me want to be a better person, not only at my job, but in life in general.
2: A sus 29 años, Scott trabaja como bombero en el mismo cuartel de Woodside, donde su padre prestó servicio. Cada día ve su nombre grabado en placas conmemorativas, sus fotografías que cuelgan de las paredes. Y es que su sacrificio sigue presente en la memoria de sus compañeros.
3: I recognize it every day. I come into work and I see his name and I see his picture in the kitchen and his picture in the TV room. It just makes me always think, you know, just to have a better attitude.
2: Scott es parte de una generación que creció bajo la sombra del 11 de septiembre. Así como él, miles de niños buscaron alivio a su tragedia en las escuelas de Nueva York. En la escuela pública número 6 de Manhattan, los educadores asumieron una tarea tan difícil como necesaria: ayudar a los estudiantes a entender lo que estaba pasando. Su director en aquel entonces, Dan Fiegelson, recuerda que visitó cada salón de clase para hablar con los alumnos, escuchar sus sentimientos y canalizarlos a través del arte, la escritura y la poesía.
4: I made sure to go around to each classroom individually that day and allow the children to speak. I felt that, you know, it was important to let them ask questions, to share their own experiences and not you know, immediately go straight to, don't worry, everything will be fine, but
2: la repetición visual de las imágenes del impacto de los aviones en las torres mantenían a los menores angustiados.
4: The small children at PS6 didn't understand that they were replaying what happened on 9/11. They were worried that all of a sudden planes are hitting buildings all the time, all over the city. That was a misunderstanding that we had to kind of clarify.
5: The majority of people have moved on with their lives and it has not had an impact. There are, however, a significant minority that have long-term effect.
2: Hoy, a 25 años de los ataques, Nueva York recuerda a sus héroes, honra a sus víctimas y reflexiona sobre el legado de una generación que aprendió a levantarse luego de la tragedia. María Teresa Sarabia, Noticias Estrella TV.
1: Y los expertos advierten sobre estafas de viaje con el uso de inteligencia artificial. Delincuentes crean sitios web falsos, suplantan aerolíneas y hoteles e incluso utilizan datos reales de reservaciones para engañar a los viajeros. Entre los fraudes más comunes están los mensajes de supuestos problemas de pago o cancelaciones para robar información y dinero. Especialistas recomiendan verificar siempre la información directamente con las empresas y evitar hacer clic en enlaces sospechosos. Un hombre de 22 años fue herido de bala por un agente del sheriff durante una tensa confrontación en Rosamond, California. Según las autoridades, el sospechoso amenazó con matar a un vecino tras una discusión y salió de su casa armado con una espada. Imágenes de cámara corporal muestran que el hombre avanzó hacia el agente, quien abrió fuego. El sospechoso sobrevivió y fue arrestado por múltiples cargos mientras continúa la investigación del incidente. La presidenta de México, Claudia Sheinbaum, respondió a las críticas del secretario de Estado de Estados Unidos, Marco Rubio, en torno a que su lucha contra los cárteles de la droga, que dijo que no son ni de lejos suficientes, y bueno, la mandataria afirmó que este tipo de declaraciones forman parte del ambiente político previo a las elecciones de noviembre en Estados Unidos y pidió que México no sea utilizado con fines electorales. Rubio también aseguró que existen zonas controladas por los narcos y Sheinbaum, en cambio, reiteró la importancia de la cooperación entre ambas naciones. Y se vivieron momentos de pánico en una escuela secundaria de Mazatlán, Sinaloa, cuando una balacera los tomó por sorpresa. Mírenlo. Observa decenas de estudiantes correr desesperados por el patio mientras maestros y personal escolar los guiaban hacia las aulas y zonas seguras. Algunos alumnos buscaron refugio en viviendas cercanas mientras se escuchaban las detonaciones. Las autoridades informaron que no hubo personas heridas, aunque el incidente volvió a evidenciar el clima de violencia que se vive en esta región de México. Con esto hacemos una breve pausa, no se despegue. Al regresar le tenemos más información. El Kaiser de Michoacán revela su clave para impulsar a la selección mexicana. Además, un emotivo homenaje iluminó los cielos de Manhattan para honrar a las víctimas y a los héroes del 11 de septiembre.

Regresamos para informarles que Rafael Márquez aseguró que su principal herramienta para impulsar a la selección mexicana será compartir su experiencia. El nuevo timonel del Tri fue oficialmente presentado y dijo que quiere ver a sus futbolistas terminar cada partido con la satisfacción de haberlo entregado todo. Además, adelantó que México enfrentará a 4 rivales de alto nivel en su próxima gira de amistosos en su proceso de preparación. Márquez también respaldó al capitán Edson Álvarez y destacó su importancia dentro del equipo nacional. En más información, un grupo de aproximadamente 30 robots protestó frente al Ministerio de Asuntos Digitales de Polonia. ¿Se lo puede creer usted? Ellos exigieron una regulación más estricta de la inteligencia artificial. La manifestación fue organizada por el movimiento social Democratism por el impacto de la inteligencia artificial y también la robotización en el mercado laboral. Durante la protesta, los robots corearon consignas como "Protejan los empleos, regulen ahora". La movilización destacó la preocupación por la automatización en el trabajo. Y un espectáculo de drones iluminó el cielo de Nueva York como tributo al 25 aniversario de los atentados del 11 de septiembre. La obra titulada 2977 luces sobre el puerto de Nueva York utilizó una luz por cada una de las víctimas mortales de los ataques. Los drones formaron la silueta de las Torres Gemelas a escala real en un acto de reflexión y unidad. El proyecto fue desarrollado junto a familiares, sobrevivientes y socorristas del 11 de septiembre. Me despido con estas imágenes. Muchísimas gracias por haberme acompañado. Soy Alexandra Estergios. Quédese con la programación de Estrella TV.

0: Guillermo del Toro es un director de cine mexicano conocido por su trabajo en películas de género de terror y fantasía. El Espinazo del Diablo, ambientada en un internado durante la Guerra Civil Española, combina elementos de terror sobrenatural con un trasfondo histórico. El Laberinto del Fauno, la historia sigue a una niña que se encuentra en un mundo mágico lleno de criaturas aterradoras y fascinantes. Mamá, esta película de terror sobrenatural que cuenta la historia de dos niñas que son criadas por una entidad paranormal después de sobrevivir a un accidente. La Cumbre Escarlata, la trama sigue a una joven que se casa y se muda a una mansión decrépita habitada por oscuros secretos. La Forma del Agua, narra la relación entre una mujer muda y una criatura acuática en un laboratorio de alta seguridad durante la Guerra Fría. El Callejón de las Almas Perdidas. La historia gira en torno a un estafador que se involucra en oscuros secretos y manipulaciones.
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1: Muy buenas noches, tengan todos ustedes allá en casita, ya en este juevesito con olor a viernes. ¿Qué tal, Ani? Regresamos en Alarma TV. Yo soy Cintia Alesco.
2: Y yo soy Ani Portocarrero. Muy contentas de compartir esta noche con ustedes. Estos son los titulares.
1: Payaso es perseguido con un cuchillo en pleno show.
2: Cumpleañera terminó quemada.
1: Conductor atropella a un niño y no se da cuenta.
2: Mató a quien debía ser el amor de su vida.
1: Todo esto y más, pero ahora vea lo que sucedió en Zapopan, México. Asesinaron a una joven influencer mientras realizaba un TikTok en vivo.
0: Lo que parecía un simple en vivo más de TikTok terminó convirtiéndose en una escena de horror transmitida en tiempo real. Desde su salón de belleza en Zapopan, México, una influencer con miles de seguidores y una sonrisa frente a la cámara fue asesinada a tiros mientras hablaba con sus fans. Todo comenzó con un toque a la puerta. Un supuesto repartidor dejó un pequeño paquete, un cerdito de peluche. Pero la ternura duró poco. Segundos después, la joven se desploma frente al escritorio con la sangre escurriendo mientras el celular sigue grabando, como si TikTok no supiera cuándo parar. El video solo se detuvo cuando otra persona levantó el teléfono sin saber que acababa de mostrar su rostro ante una audiencia horrorizada. Según la Fiscalía de Jalisco, México, el crimen se investiga como feminicidio. Y el atacante sería un hombre que irrumpió armado en el salón. La víctima tenía más de 100,000 seguidores en Instagram, pero ni la fama, ni los likes, ni los filtros pudieron salvarla de la violencia que azota al país.
1: Uy, Ani, esta nota fue bastante aclamada en
2: muy comentada.
1: Mi querido México, sí. Fue muy comentada porque ¿cómo es posible que ya en vivo hacen las fechorías? ¿No les importa que miles y millones, no sé cuántos followers tenía esta influencer, pero miles de personas la estaban viendo?
2: La estaban viendo y ella en videos anteriores ya sentía que le iba a pasar esto.
1: Ya había comentado.
2: Sí, ya había comentado. Yo me imagino, bueno, salió una persona que fue atrapada por la policía, todavía están investigaciones, pero la verdad es que todos intuimos de dónde viene el ataque, digamos, ¿no? Es una persona bastante joven, muy guapa, que tuvo pues un crecimiento económico muy rápido. Entonces, pues las cosas que empiezan mal, acaban mal. Por favor, chicas que nos están viendo, presten mucha atención con qué tipo de personas se meten o podemos acabar así. Ahí les va la historia de un conductor que no hizo caso a la policía, que le pedía que se detuviera y le aventó el auto así encima, así sin más. Pero ¿qué creen las autoridades? Le dieron una dosis de plomo.
0: Una infracción de tráfico que terminó en tragedia y quedó grabada segundo a segundo. Lo que parecía ser una detención de rutina se convirtió en una emboscada letal en cuestión de segundos. En una carretera cualquiera, como esa por la que usted maneja cada día, un par de oficiales detuvieron un vehículo sin saber que en su interior viajaba algo más que un conductor nervioso. ¡Viajaba la muerte! Las imágenes, dignas de película de acción, muestran el momento exacto en que uno de los oficiales se acerca con cautela al automóvil. Pero antes de que pueda siquiera preguntar, ¿sabe por qué lo detuve? ¡Se escuchan los disparos! El sospechoso desenfunda un arma y abre fuego sin piedad. El agente intenta retroceder, pide refuerzos, sobrevivir, pero la ráfaga es implacable. Uno de los oficiales, héroe hasta el último aliento, cae en el cumplimiento del deber. Otro lucha entre la vida y la muerte. Todo captado por la cámara del uniforme. Todo grabado. Todo real. El caso ha encendido las alarmas sobre la seguridad de los cuerpos policíacos, con la creciente violencia de los sospechosos armados y si realmente están preparados para lo que enfrentan cada día: el riesgo de no volver a casa.
2: Pues lo que mencionábamos hace un par de programas era esto, la policía, la buena policía muchas veces se enfrenta a todo tipo de realidades, todo tipo de peligro, y este es el caso de una de esas escenas.
1: Sí, oye, se meten en demasiado peligro aquí, no sé cómo terminó el policía, pero sí va bastante golpeado por todo lo que se ve en las imágenes.
2: Lo atropelló,
1: qué bárbaro. Lo atropelló y pues, híjole, pobre de los policías que de verdad arriesgan su vida por protegernos a todos los ciudadanos. Les mandamos besitos, pero amiga, ya no se usa el corazón
2: no,
1: así.
2: Ah, no.
1: Es así, o sea. Y bueno, miren, un joven quiso hacer una acrobacia manejando su motocicleta y pues terminó en el suelo. ¿Creen que haya aprendido la lección? Vea.
0: Lo que parecía un truco digno de TikTok terminó siendo una clase gratuita de gravedad y torpeza. Un joven motociclista en plena avenida de la Ciudad de México decidió ponerse de pie sobre su moto mientras conducía, como si la vialidad fuera una pasarela y no una trampa mortal. El momento fue captado en video y ya acumula más de 1,000,000 de reproducciones. Pero el verdadero espectáculo llegó cuando, al intentar lucirse, el biker pierde el equilibrio y ¡pum! Al suelo, directo y sin escalas. Y por si fuera poco, sin casco ni equipo de protección. Resultado: golpes, raspaduras y una dosis completa de dolor. Afortunadamente, y de milagro, no fue atropellado gracias a que otros motociclistas corrieron a auxiliarlo y evitaron una tragedia mayor. Pero el verdadero golpe fue para las autoridades, pues miles en redes criticaron la falta de vigilancia y control en las avenidas, donde algunos creen que manejar es sinónimo de hacer maromas.
1: No, Ani, qué fuerte. También, ¿cómo te pones a hacer eso? Ni que el asfalto de nuestros países estuviera tan parejito, joven.
2: Tan parejo. Déjate eso. A ver, el chico no tenía ninguna protección, no tenía nada. Eso puede terminar en un muy, muy grave accidente. Bueno, más del que acabamos de ver. Puede terminar con una persona con secuelas y hasta con la muerte.
1: Y bastante puede ser que peligroso. No solo él, sino los que vienen atrás de él, que se le estampen. O que la moto salga volando y también quién sabe a quién le pegue. O sea, no solamente eres tú, amigue, cuídate, cuida a los demás también, oye.
2: Y bueno, con esta recomendación vamos rápidamente a un corte, pero ustedes no se muevan, esto es Alarma TV.
1: Y al regresar, casi lo matan por andar de payaso.
2: También atropella a un policía y recibe dosis de plomo.
1: Y más adelante, lanza insultos racistas y lo ponen en su lugar.
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0: Estamos de regreso en Alarma TV. Gracias por premiarnos con su sintonía. Y ahora vean la historia de un payaso que le estaba haciendo un show, dándole un baile a una mujer. ¿Qué creen? Llegó el esposo celoso y lo puso a correr, pero con un cuchillo. ¡Qué barbaridad!
1: En pleno show, frente a una multitud que esperaba carcajadas, ocurrió lo impensable. El payaso contratado para una despedida de soltera se encontraba en el clímax de su rutina, cuando una mujer del público fue invitada a participar en una coreografía subida de tono. Todo parecía parte del espectáculo, hasta que el honor masculino herido decidió subir al escenario. Un hombre, presuntamente pareja de la mujer, se lanzó directo hacia el payaso con un cuchillo en la mano. ¡Sí! ¡Escuchó bien! Un intento de apuñalamiento, en vivo y a todo color, frente a familias, niños y risas que se convirtieron en gritos. El agresor fue contenido por el equipo de seguridad antes de que la sangre manchara la nariz roja del comediante. ¿Y el motivo? La misma vieja canción. Estaba bailando con mi mujer, porque claro, nada dice hombre seguro de sí mismo como querer acuchillar a un payaso frente a 100 personas. Este caso, ocurrido en Nuevo León, México, no es un hecho aislado. Se suma una creciente ola de agresiones contra artistas donde el machismo, el mal manejo de emociones y la falta de seguridad se mezclan como un cóctel explosivo. ¿Dónde quedaron los días en que reíamos sin miedo? ¿Hasta cuándo un chiste podrá terminar con tragedia?
0: Siento mucha pena ajena viendo a este tipo. La verdad, hermano, te ves absolutamente ridículo persiguiendo ahí a un pobre hombre que nada más está haciendo un show delante de todo el mundo. ¿A poco tu mujer te va a traicionar ahí delante de todo el mundo? O sea, ¿qué? Estúpido y macho y retrógrada y todo lo peor.
2: Y todo eso que dijiste, Ani, la verdad, apoyo por dos tu comentario. Sí, o sea, estoy totalmente de acuerdo contigo, solo me salta una duda.
0: ¿Qué?
2: ¿Qué hacía este payasito encima de la mujer en una fiesta? Porque había niños.
0: No, pues a lo mejor era...
2: No era una despedida soltera.
0: Hay todo tipo de shows, hermana, hay todo tipo de shows y el hombre estaba ahí para entretener a la gente y bueno, era parte de su show. Yo me imagino que si lo contrataron...
2: Ya sabían que ya era sabían show, ¿no? Que claro.
0: Y aparte, a ver, la mujer no es tu propiedad, así que...
2: Sí, no, no, y también hay formas, ¿no? O sea, igual vas y le dices, oye, brother, no sé, o te esperas a que termine el show.
0: Pero con un cuchillo.
2: Pero con un cuchillo, qué loco también.
0: Ridículo y loco.
2: Y un hombre en una fiesta agarró de piñata a una señora cuando le dio con el palo en la cabeza.

0: una piñata para adultos es la que parece haber en este festejo de cumpleaños. Una señora intentaba quitarle el palo al bateador, pero a este no le gustó ese gesto. Y aún sabiendo que la piñata acababa de rozar su espalda, le dio con el palo a la persona que tenía enfrente. El golpe fue duro y a la cabeza. La señora parece desestabilizarse y va en busca de un asiento sin que nadie vaya tras ella. Todas las personas que vieron el palazo se reían a carcajadas y el hombre que le pegó se dio cuenta de lo que hizo y aún así volvió a colocarse la venda en los ojos para fingir que no pasaba nada. La piñata ya estaba destruida, solo quedaba la cabeza y es por eso que la señora había intentado quitarle el palo. Ya no había para qué pegarle, pero el bateador decidió una última jugada y después de un par de carcajadas se volvió a poner serio para, según él, seguir bateando. Movía el palo buscando la piñata que ya estaba deshecha. ¿Sería la suegra? Por las risas de los presentes, parece ser que sí. Y por el golpe, mucho más. Lo que sí es que a la señora ya no le quedaron ganas de andarse metiendo a organizar la piñata, pues el golpe que se llevó seguramente todavía no se le olvida.
1: Ay, no. A mí no. Ay, me da risa, me da pena, pobrecita. No, ¿sabes lo que es un palazo en la cabeza?
2: Amiga, pero después de tanta tragedia, hay por fin algo que tampoco se vio tan duro. Fue un palacillo ahí que
1: bueno,
2: sacó
1: sí.
2: el chiscarrillo.
1: Eso
2: tampoco,
1: es la verdad.
2: ¿Sabes? O sea, no fue de que la sale sacó sangre, no fue como, ay, me llolió y ya, sí.
1: La despeinó tantito.
2: La despeinó tantito. Entonces, mire, en estos momentos, señora, le agradecemos haber aguantado ese palo porque después de tanta tragedia, a mí esto sí me alivianó la tarde, no le dijo que no. ¿A ustedes?
1: También un poco. Muy bien. O sea, ¿habría sido la suegra?
2: Ay, mi suegra es muy buena. Yo no hablo por los demás. Okay. Tal vez la de ella no.
1: Pero a lo mejor si era una suegra metiche que andaba ahí y el señor aprovechó y sape.
2: Dijo, ay, perdón, me equivoqué. Así como usted se mete en todo, pues también se metió aquí, ¿verdad? Pues le damos.
1: Qué bárbara, Cintia. Mira, te voy a dejar allá en el rincón hasta que regresemos de este corte comercial. Ustedes no le cambien. Esto es Alarma TV.
3: Y al regresar, trabajador queda atrapado entre láminas de acero.
4: También una explosión arruina su celebración de cumpleaños.
3: Y más adelante, conductor atropella a un niño y se va como si nada.

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0: Estamos de regreso en Alarma TV. Cintia, ¿has meditado?
1: Medité, estuve todo el corte detrás. Ani, no lo creen, pero me mandó allá atrás.
0: Lo hice, sí.
1: A meditar, porque pues
0: ya no, ya no vas a hacer ese tipo de cosas con los conductores.
1: Voy a respirar hasta tres y voy a dejar que el loco sea uno y no sean dos.
0: Me parece muy bien. Y ahora continuamos. Ven ustedes cómo un montacargas mal maniobrado provocó que un trabajador se viera en un accidente realmente horrible, pues láminas de acero le cayeron encima.
2: Un día cualquiera se convirtió en pesadilla para un trabajador cuando la rutina laboral se transformó en una escena de terror. Cámaras de seguridad registraron el momento exacto en que un montacargas mal maniobrado provocó el derrumbe de una pila de láminas de acero, sepultando al hombre en un abrir y cerrar de ojos. Sus compañeros corren despavoridos, gritos desesperados pidiendo ayuda, el polvo levantándose mientras las planchas de metal, cada una con un peso suficiente para matar a un hombre, yacen sobre lo que podría ser un ataúd improvisado. Pero aquí viene lo verdaderamente escandaloso. Este no es un accidente. Es el resultado predecible de un sistema que prioriza la producción sobre la vida humana. Fuentes internas revelan que las inspecciones de seguridad en esta planta eran meros trámites burocráticos, los equipos de protección inservibles y los protocolos de emergencia. Un chiste macabro entre los trabajadores. Mientras el operador del montacargas, ahora convertido en chivo expiatorio perfecto, enfrenta cargos, los verdaderos responsables siguen tras sus escritorios, firmando cheques y calculando primas de seguros.
0: Pues absolutamente terribles las imágenes que estamos viendo, y más terribles las

0: Cintia, pues esperemos que las autoridades recapaciten y ahora sí metan a la cárcel a los verdaderos culpables que están en video además.
1: Exactamente. Y vea, la celebración de un cumpleaños se convirtió en fuego para todos. Una imprudencia provocó que la festejada y algunos invitados terminaran quemados.
2: Lo que debía ser una celebración entre amigos, pasteles y velitas, terminó siendo una escena digna de película de desastre. Un video que recorre las redes como fuego en pólvora muestra el momento exacto en que una fiesta de cumpleaños se transforma en tragedia, justo cuando la cumpleañera se acercaba a apagar las velas. Todo parecía normal, hasta que a alguien se le ocurrió rociar aerosol sobre las llamas encendidas. Sí, porque al parecer, los fuegos artificiales caseros ahora son la nueva moda mortal. El resultado, una explosión de fuego directo al rostro de la festejada y varios invitados envueltos en llamas. Al menos 5 personas resultaron con quemaduras, pero la cumpleañera fue la más afectada, con lesiones graves en cara y pecho. Su estado se mantiene reservado. El incidente ocurrió en la capital iraní y, según expertos, pudo haber sido aún peor. Una fiesta de cumpleaños que terminó con ambulancia, gritos y un pastel completamente calcinado.
0: En un cumpleaños, Cintia, o sea, ya uno no está a salvo ni en una fiesta de cumpleaños.
1: Uno, ni en un segundito ocurren los accidentes. Yo también ya desde que estamos aquí en Alarma, la verdad, cada cosa que veo, digo, no hagan eso, no hagan aquello, porque ustedes no saben lo que puede pasar.
0: Estás alarmada.
1: Estoy alarmadísima.
0: Pero hay que tener mucho cuidado. A ver, habían velitas ahí y un spray. A ver, no hay que ser tampoco tan...
1: Inocentes.
0: Inocentes, obviamente. Es un spray que es altamente inflamable. Y luego hay ahora estos globos de helio que pegan también a las velas y también son altamente inflamables. Así que a tener más cuidado. Y miren, ¿a quién se le ocurre que llevar a un perro a un safari es una buena idea? ¡Qué barbaridad! La historia es bastante triste. Véanlo ustedes mismos.
2: Lo que debía ser una aventura inolvidable por tierras africanas terminó en una escena digna de documental, pero sin un final feliz. Un hombre amante de los safaris viajó en busca de paisajes salvajes acompañado de su inseparable mejor amigo, un tierno firulais. Mientras el dueño disfrutaba del horizonte, el lomito, curioso como siempre, se alejó unos metros para olfatear el mundo. Lo que no sabía es que la selva no perdona distracciones, y mucho menos debilidades. Un guepardo, veloz, silencioso y hambriento, acechaba desde las sombras. En segundos, se lanzó al cuello del perrito y con una sola mordida, lo mató al instante. Una escena tan rápida como desgarradora. Y aunque forma parte del ciclo natural de la vida, no deja de doler. Porque sí, en la selva sobrevive el más fuerte. Pero eso no evita que millones en redes se indignen, lloren y hasta pidan justicia por el pobre firulais. ¿Es parte de la naturaleza? Sí. ¿Es brutal? También. La cadena alimenticia parece no tener piedad ni para los mejores amigos del hombre.
0: Ay, no, yo no puedo ver eso. Pobrecito, pobrecito. Y lo siento muchísimo por su dueño, porque perder a un animalito que amas tanto en esas condiciones, sí, y luego sentirte culpable de
1: saber
0: que tú
1: lo llevaste, exacto, y que además lo estabas grabando, además que grabado ese momento.
0: No,
1: que realmente no podía hacer nada, porque aunque se hubiera metido, pues ya no había nada que hacer.
0: Tengan mucho cuidado cuando vayan a espacios abiertos, porque por ejemplo a veces cuando lo llevas al campo hay zorros, hay animales salvajes y no son lugares para llevar a los perritos, y menos un safari. Ay, no,
1: sí,
0: qué triste.
1: No, pobrecito perrito. Pues ya saben, ustedes allá en casitas, si tienen animalitos, cuídenlos porque ellos nos cuidan de sobremanera, ¿saben? Nos vemos aquí después del corte, no le cambien.
0: Al regresar, lanza insultos racistas y un hombre lo pone en su lugar.
1: También, conductor atropella a un niño y ni se entera.
0: Más adelante, quería coche gratis y terminó sin vida.

0: Regresamos aquí con más historias impactantes en Alarma TV. Y miren, lo que empezó como una discusión por un auto mal estacionado, terminó en una ejecución en plena calle.
1: Lo que empezó por una simple discusión por un auto mal estacionado, terminó en una ejecución en plena calle. En Arizona, un hombre de 54 años, ex policía, y cansado de que su vecino le bloqueara la entrada con su enorme camioneta, decidió que esta vez no iba a usar palabras, sino pistola. La intención, según él, era solo asustarlo, pero el joven vecino no se intimidó ni un poco. Al contrario, se le fue encima al grito de ¡deja tu arma, no seas cobarde! Y se lanzó a golpear al exoficial. Grave error, porque lo que el joven no sabía es que en esa

0: calle. Las reglas las escriben las balas. Apenas se acercó, una detonación retumbó el vecindario y la bala ya lo estaba esperando. El joven cayó al suelo, sin siquiera tener el tiempo de lanzar el golpe que traía en la sangre. El ex policía no huyó, fue detenido y ahora enfrenta cargos. Pero lo que nadie discute es que una discusión por un mal estacionamiento terminó con una vida menos y una tragedia más.
1: Ay, Ani, no se vale, no se vale. Todavía el otro tipo le dijo: arreglemos esto como los hombres, deja tu pistola. Y no lo hizo, qué cobarde.
2: Pues es que también, a ver, sin justificar al señor que disparó, pero tampoco había igualdad de condiciones. Si un hombre joven se quita la camiseta y quiere pegarle a un ancianito, porque era un ancianito.
1: ¿Sí era ancianito?
2: Sí, era bien mayor, yo lo vi bien, bien mayorcito. Tampoco están en igualdad
1: bueno,
2: de condiciones.
1: Bueno, pero que le peguen en el pie.
2: Ajá,
1: ¿no?
2: eso. O sea, un susto, al aire, lo que sea. Pero también en un arranque de ira, pues el señor se desconoció.
1: Sí, qué fuerte,
2: muy
1: qué fuerte.
2: Fuerte. Y bien, ahora un hombre que no se cansaba de lanzar insultos racistas a una persona que se encontraba en una tienda junto a él, acabó con una lata de cerveza en la cabeza.
0: En una tienda de conveniencia en Elyria, Ohio, un hombre blanco aprendió por las malas que el racismo se paga. Y esta vez no fue con cárcel ni con demanda, fue con una lata en la cara y bien servida. Todo quedó registrado en video. El sujeto, claramente alterado, lanza insultos racistas repitiendo la palabra prohibida mientras provoca a un hombre que pacientemente intenta ignorarlo. No se detuvo. Una y otra vez provocaba a quien no le respondía ni una sola palabra. Pero cuando la cosa se sale de control, ¡boom! Una lata le estalla en la cabeza como si fuera una advertencia de la justicia callejera. El video se volvió viral a nivel mundial. Millones de reproducciones, miles de aplausos y una lección servida fría. No digas lo que no puedes respaldar, especialmente si hay una lata cerca.
2: Ay, chiquito, no eras tan bueno ni eras tan salsa, ¿verdad? Ay, me da de, tanto gusto.
1: De salsa no tenía nada ese güero de
2: nada. Ay, me dio tanto gusto. De verdad que es increíble ver gente que viene con insultos racistas a estas alturas de la vida. Todos estamos remezclados. Te aseguro que esta persona también, todos tenemos, en Perú decimos de inga y de mandinga. O sea, todos tenemos de todo. Y por último, las razas no nos hacen ni mejores ni peores. Es un color de la piel. Eso no tiene
1: exacto,
2: nada que ver.
1: Aunque no estemos mezclados y seas más el más rubio, rubio, rubio o el más moreno, moreno que hay y tu raza sea 100% pura, me da igual. Somos seres humanos. No te puedes poner así por un tema de color o por tema de razas, o sea, eso ya es como del siglo II, hermano, ya evoluciona. Bueno, y mire que un niño que se abrochaba las agujetas a media calle fue atropellado por una imprudente conductora que ni siquiera se dio cuenta de lo que hizo, vea usted.
0: En Mumbai, India, un niño se abrochaba la agujeta mientras jugaba fútbol y casi termina en tragedia. Una mujer atropelló a un niño de 8 años que se encontraba justo al lado de su auto, en un punto ciego, y aceleró como si estuviera yendo de compras, no dejando a un pequeño en el pavimento. La responsable, una mujer de 42 años, fue arrestada por conducción negligente, pero eso sí, liberada bajo fianza casi de inmediato. Ella dijo: no lo vi, nadie gritó, así que me fui. Una lógica tan fría como el asfalto donde el niño quedó tirado. El menor sufrió heridas en la cabeza y rodillas, pero milagrosamente sobrevivió. La familia, devastada pero discreta, no quería presentar cargos. Pero el destino y las cámaras de seguridad tenían otros planes. El video se volvió viral y la policía decidió actuar de oficio. Ahora el caso sigue abierto, aunque muchos ya sospechan de la justicia. Como los frenos del auto podrían no funcionar del todo.
1: ni siquiera se dio cuenta.
2: No.
1: Pero a ver, debió de haber sentido por lo menos como un bache extraño, porque sí llegó un momento en que la camioneta se movió, se tambaleó, pero ¿cómo no te das cuenta? ¿Cómo no volteas a ver qué fue lo que pisaste?
2: No, a ver, ahí hay bastante, muchos niños, así que no puede salir así tan rápido, se tiene que fijar. Había niños jugando ahí alrededor, no solamente él. Ahora, sí es un punto ciego cuando está muy adelante, eso sí es verdad. Pero pues fue un
1: terrible accidente. Y la criaturita se levantó como si nada, ¿viste?
2: Pues ojalá haya quedado así. Ya dicen que los niños son de goma, algunos. Ojalá que este sea el caso.
1: Ojalá.
2: Muy bien, regresamos con mucho más. No le cambie, esto es Alarma TV.
1: Al regresar, quería un coche ajeno y encontró la muerte.
2: También mujeres perdieron el glamour y hasta el cabello en una pelea.
1: Y más adelante, asesinó a quien fuera el amor de su vida.

0: ustedes que nos acompañan desde casita. Vamos ahora con lo siguiente. Un ladrón quiso bajar al dueño de un auto para robárselo, pero terminó siendo sorprendido, pues en lugar de llevarse un coche, se llevó unas balas.
1: Un ladrón confiado y armado con pistola en mano intenta bajar del auto al dueño para robarle el vehículo. Pero lo que no sabía es que el dueño no solo estaba armado, sino que tenía mejor puntería y, lo más importante, un temple de acero para usarla. En cuestión de segundos, el intento de robo se convierte en un enfrentamiento mortal. El dueño responde disparando y el ladrón termina abatido. Esto no es un caso cualquiera, es un ejemplo claro de defensa propia, amparada por la ley, donde nadie está obligado a entregar su vida sin luchar por ella. Pero aquí viene lo más irónico: el karma en su forma más rápida y efectiva. Porque el ladrón que salió con pistola para intimidar terminó siendo víctima de su propio juego peligroso. No hay segundas oportunidades en este tipo de encuentros, y cuando apuestas la vida de esa manera, la suerte puede darte la espalda en un abrir y cerrar de ojos. Las imágenes capturan un momento crudo y real, un intento de crimen que se vuelve una lección instantánea sobre las consecuencias de meterse con la persona equivocada. En el mundo del delito, algunos olvidan que la justicia no siempre llega de la mano de la policía. A veces, la da el destino, directo y sin aviso.
0: Ándale, ándale, ándale.
2: Bueno, no, que estaba, le dieron su merecido.
0: Le dieron su merecido. Le dieron. Ay, no, estos videos me dan un placer. Sí. Un gusto. A ver, nunca estoy de acuerdo con la violencia, pero es que ante tal ola de violencia no nos queda de otra.
2: Sí, no, digo, lamentablemente ya pues hay mucha gente que también ya está armada por la misma violencia que ha habido, y pues les toca también a los asaltantes pues...
0: Robar plomo,
2: porque eso sí, se llevó plomito en su cuerpo. Y está a punto de ver cómo un hombre entró por el parabrisas de un autobús tal como si fuera un proyectil humano. Vea esto.
1: Escalofriante y real. Un autobús escolar es atravesado en plena vía pública por un hombre a través del parabrisas. Literal, como proyectil humano. Y aunque parezca el inicio de una pesadilla, la escena no es producto de una tragedia, sino de una película. Es solo otro día normal en el maravilloso universo de los efectos especiales. Lo que usted está viendo no es una tragedia, sino una explosión controlada, parte del rodaje de una película. Lo que no sorprende es el riesgo al que fue sometido el doble de acción, porque aunque nos digan que todo estaba bajo control... A ver, ¿en qué universo lanzar a un ser humano de un extremo a otro de un autobús en llamas es algo seguro? Este tipo de escenas pueden parecer impresionantes en pantalla, pero no hay que olvidar que el margen de error es mínimo y las consecuencias pueden ser fatales.
0: Ay, Dios bendito. ¿Qué
2: tal, Ani? O sea, perfección. Perfección en VFX, perfección es esto. Ay, pero sí, o sea, ¿cómo? ¿Era un humano de verdad? O sea,
0: no, pues sí, cualquiera usa un muñeco, ¿no? Para algo así.
2: Deberían de hacer muñecos. O sea, en Disney, bueno, en Universal usan muñecos. No sé en qué tipo de película estábamos hablando aquí, pero no debería ser un humano, por más que para esté nada. bien, con mucha seguridad todo, ¿no?
0: A ver, yo pensé al inicio, cuando empecé a ver el video, pensé que sí era una persona que literal había tenido un accidente y se había metido. Adiós, gracias, era una escena controlada y bueno, había cierta seguridad. Estoy de acuerdo con Cintia, no debería de ser un humano el que haga este tipo de trabajo. Muy bien, y vean ahora una pelea que protagonizaron dos mujeres en un estacionamiento. Ellas no solamente perdieron el glamour, también perdieron el cabello, vean nomás.
1: En el estacionamiento de una gasolinera, dos mujeres protagonizaron un enfrentamiento tan inesperado como violento. Nadie sabe exactamente qué lo desató. Ni celos, ni choques, ni una fila mal hecha. Pero la furia se desató en segundos y con una intensidad que dejó a todos boquiabiertos. Una de las mujeres, vestida con un ajustado traje de leopardo y completamente fuera de sí, decidió que el parabrisas del auto contrario no debía seguir intacto. Su arma, una roca. Una roca gigante que lanzó con una furia descomunal directo al cristal trasero. ¡Y pum! El cristal estalló como si fuera de azúcar. Pero la escena no terminó ahí. Entre gritos, insultos y empujones, otra de las involucradas sacó un taser. ¡Sí! Un arma paralizante en plena gasolinera. Las chispas volaron literalmente. El zumbido eléctrico se escuchó entre los gritos, mientras los presentes no sabían si correr, grabar o llamar al 911. La pelea escaló en segundos, jalones de cabello, empujones contra los autos y la histeria colectiva alcanzó niveles dignos de reality show. Todo por razones que aún nadie puede explicar, pero que terminaron con más de una dignidad dañada y un parabrisas hecho trizas.
2: Le arrancó la greña.
0: A ver, peluca era, ¿no? Era peluca, sí, claramente, sí, porque sí, tan rápido así no, sí, no puede ser. Pero a ver, yo me imagino que era una pelea, los motivos no los conozco, pero bastante agresivo como para atacarse así entre mujeres.
2: Sí, no, traían toda la furia por dentro, ¿eh? O sea, mira que aventaron una piedra de ese tamaño.
0: ¿Verdad? ¿Qué tal si había alguien ahí dentro, aparte de la conductora?
2: Sí, no, y se les fueron todas, y no había forma de pararlas. No sé en qué momento lo lograron o porque Dios es grande, no sé cómo fue que pararon.
0: Bueno, la violencia jamás será la solución a nada. Siempre hay, bueno, si fue algún problema de estacionamiento, de coche, de lo que sea, siempre hay solución, ¿verdad? Y seguro. Y si fue por un hombre, peor tantito, la solución es que lo dejen.
2: Ay, sí, hermanas, ahí ya no nos metemos en camisas de once varas, por favor. Hay muchos habitantes en este planeta.
0: Peces en el mar.
2: Muchos peces en el mar. Y usted en casita, no le cambie porque regresamos con mucho más de videos entretenidísimos aquí en Alarma TV.
0: Al regresar, lo matan por un supuesto ajuste de cuentas.
2: También la siguió hasta su casa y le disparó.

0: Esperemos que este corte comercial lo haya disfrutado porque ya regresamos a disfrutar más aquí en Alarma TV. Y una escalofriante ejecución a sangre fría quedó registrada en un video cuando un tipo le disparó a otro por un presunto ajuste de cuentas.
1: Lo que parecía una simple bronca callejera en un estacionamiento terminó siendo una ejecución a sangre fría captada por un celular. Un testigo, escondido en su coche, grabó cada segundo de un ajuste de cuentas que huele a narcomenudeo. Según versiones no oficiales, el hombre vestido de negro estaba vendiendo en una zona equivocada. Y eso, en el mundo del crimen, se paga con plomo. Dos sujetos de origen asiático lo confrontaron a golpes, pero todo escaló al infierno cuando el tipo de rojo sacó una pistola y le disparó al menos tres veces a quemarropa. Y por si no fuera suficiente, remataron desde la ventanilla del coche mientras huían tranquilamente. Lo que no sabían es que alguien los grababa desde el anonimato, captando sus rostros, su vehículo y cada movimiento. El video ya circula por redes y las autoridades investigan. Pero como siempre, la pregunta es, ¿habrá justicia o solo más likes?
0: Ay, no. Qué ajustote de cuentas, Ani, porque no se vale, no se vale. Digo, bendito Dios, había alguien grabando y que ojalá que con esto hayan agarrado a los agresores. Pero fue muy rudo,
2: ¿me explico? Rudo, o sea, con sangre muy fría.
0: Sí.
2: Sí, acabamos de ver una escena bastante violenta de mujeres versus una escena bastante violenta entre hombres. Yo creo que los hombres, por mucho tienen más fuerza, y luego ahora que cargan armas ya van como a un siguiente nivel.
0: Se sienten doblemente fuertes, ¿no? Se sienten como invencibles. Y pues no, chicos, no son. Tarde o temprano te llega a matar a alguien el carmota que te echas encima, ni te quiero decir.
2: Y llegó el momento de ver las impactantes imágenes de un hombre que siguió a quien fuera el amor de su vida hasta la puerta de su casa, pero para asesinarla.
1: Lo que parecía una noche cualquiera para una joven trabajadora de 25 años terminó siendo la última. Llegó a casa, abrió su puerta y el infierno ya la esperaba del otro lado. En cuestión de segundos, su expareja entró sin invitación, pero con una pistola cargada de odio. Dos disparos bastaron, uno directo al cuello y otro a la cabeza. La joven cayó sin vida en el mismo sitio donde debería sentirse más segura, su hogar. El asesino huyó, desapareció como si se lo hubiera tragado la tierra, pero no contó con que su brutal crimen quedó grabado por las cámaras de seguridad del domicilio. Gracias al video, la policía lo localizó y ahora enfrenta cargos por un feminicidio atroz que ha conmocionado a todo un país y desatado furia en redes sociales.
2: ¡Qué absoluto desprecio siento por este hombre! Me siento frustrada como congénere de esta niña que sufrió semejante muerte que claramente no merecía.
0: No, Ani, además, qué crueldad estamos viendo entre los hombres, ¿no? Que cada vez más asesinan como si nada a las mujeres.
2: Como si nada.
0: Los actos quedan impunes.
2: Pues ay, esperemos que no, esperemos que pronto las autoridades tomen conciencia y también la educación que recibimos en las escuelas, en las casas, vayan ya más, digamos, más orientadas a la negación total de la violencia de género, aparte, más bien al cuidado.
0: Cuando mandaste la nota, se decía algo en la nota de que era el amor de su vida. Chicos, el amor no es eso.
2: El amor
0: no es eso. El amor es cuidar, el amor es proteger, el amor es estar con la persona, el amor no es maltratar. Quítense de la cabeza si lo haces o lo recibes así. Por favor, eso no es amor. El amor son cosas mucho más bellas que te traen paz y que no te traen ansiedad ni el corazón a tope. Y pues, con esto nos despedimos, Ani. Espero que les haya quedado este mensajito. Hagamos el amor y no la guerra. Nos vemos mañana en un viernes para disfrutar con Alarma TV. Yo soy Cintia Lesco.
2: Y yo soy Ani Portocarrero. Nos vemos mañana.

0: El mundo recuerda a las víctimas del 11 de septiembre. 25 años después reviven una emotiva ceremonia en el corazón de Nueva York. Una tragedia que cambió al país y al mundo. El presidente Trump nuevamente arremete contra una periodista. No le gustó la pregunta sobre los $5,000 que ofreció a los votantes y le dice que es de lo peor. El vicepresidente J.D. Vance también en el centro de la polémica por su reacción con un manifestante en medio de la Convención Republicana de Dallas. No fue muy amable al decirle que se vaya a México. Las imágenes de una redada en Nueva York ahora son la base de una demanda contra ICE. Estas imágenes muestran cómo agentes en ese entonces buscaron inmigrantes hasta en los baños. Sorpresa en un cargamento de coles en la frontera. Autoridades descubren una carga peligrosa de metanfetaminas entre sus hojas. Traficantes trataban de burlar la seguridad fronteriza. Así comienza su noticiero 24 horas. Muy buenas tardes, bienvenidos a esta emisión de Noticias 24 Horas. Les informa con mucho gusto Alexandra Esterios. Gracias por acompañarnos. Hoy, entre lágrimas, recuerdos y homenajes, Estados Unidos conmemoró el 25 aniversario de los atentados del 11 de septiembre. Familiares de las víctimas, sobrevivientes y líderes políticos se reunieron en la zona cero de Nueva York para poder recordar a quienes perdieron la vida en el peor ataque terrorista de la historia del país. María Teresa Sarabia nos presenta los momentos más emotivos de esta jornada de reflexión en el siguiente reportaje.
1: El sonido de una campana marcó el momento exacto en el que hace 25 años el primer avión impactó la Torre Norte de Nueva York. El peor ataque terrorista en la historia de Estados Unidos. Muchos sostenían fotografías de sus seres queridos. Otros dejaban flores sobre los nombres grabados en bronce alrededor de las fuentes que hoy ocupan el lugar donde una vez se levantaron los edificios. La ceremonia inició con una imponente muestra de patriotismo. Miembros de las Fuerzas Armadas desplegaron una gran bandera estadounidense mientras un coro interpretaba el himno nacional. Entre los asistentes se encontraban los expresidentes Joe Biden, George Bush, Bill Clinton y Barack Obama, además del vicepresidente J.D. Vance y otras personalidades. Y el silencio se apodera de la zona cero en Nueva York, tal como ese día. Aquí, familiares de las víctimas, sobrevivientes y líderes políticos se reunieron en el memorial del 11 de septiembre para recordar a las casi 3,000 personas que perdieron la vida en los atentados del 2001. Y minutos más tarde, otro silencio solemne recordó el impacto del segundo avión contra la Torre Sur.
2: Harry Blanding Jr.
1: Durante horas, familiares y voluntarios leyeron uno a uno los nombres de las víctimas, una tradición que sigue siendo el corazón de esta conmemoración.
3: Stephen V.
1: En la ceremonia, algunos familiares de las víctimas expresaron también algunas palabras, recordándoles que nunca caerían en el olvido.
4: And my father, police officer Ramon Suarez. Dad, we miss you. We love you. I hope I'm making you proud. I've carried you with me throughout every accomplishment and every milestone.
5: Marian Victoria Manning.
1: María Teresa Sarabia, Noticias Estrella TV.
0: Betsy Martinez. El presidente Trump no estuvo en la ceremonia en Nueva York, estuvo en el Pentágono, en la ceremonia conmemorativa por el 25 aniversario de los atentados del 11 de septiembre. El presidente Trump aseguró que las víctimas y los hechos de ese día nunca serán olvidados y renovó su compromiso de combatir el terrorismo.
6: Today we renew the sacred oath that we first swore in their names a quarter of a century ago. We will never, ever forget. That's why we fight today. We don't have a choice. There can only be victory. We fight hard, we fight to win. We will always remember the victims and the families of September 11th, 2001, very famous date, unfortunately.
0: Trump reiteró que la República Islámica nunca tendrá un arma nuclear y defendió las acciones de su gobierno para impedir que Teherán desarrolle este tipo de capacidades. Mientras tanto, en Shanksville, en Pensilvania, familiares, sobrevivientes y autoridades se reunieron en el memorial del vuelo 93 para recordar a las 40 personas que perdieron la vida en los atentados. Durante la ceremonia sonaron campanas, se colocó una ofrenda floral y se leyeron los nombres de las víctimas, quienes son recordadas por enfrentar a los secuestradores y evitar que el avión alcanzara su posible objetivo en Washington. Y al cumplirse 25 años de los atentados del 11 de septiembre, se recuerda que entre las casi 3.000 víctimas hubo cientos de latinos e inmigrantes indocumentados. Según datos oficiales, alrededor de 250 latinos perdieron la vida en las Torres Gemelas, incluyendo personas originarias de República Dominicana, Colombia, Argentina y México. En el caso mexicano, se calcula que 16 murieron en los atentados, aunque solo 5 fueron identificados plenamente entre los restos recuperados. Y el 11 de septiembre fue una tragedia que cambió la historia del país. Y precisamente para recordar qué cambió en Estados Unidos a raíz de los atentados, nos enlazamos con la analista política Guadalupe Correa. Muy buenas tardes, Guadalupe. Me da muchísimo gusto que estés con nosotros. Preguntarte, ¿cuál fue desde tu punto de vista el cambio más profundo que ocurrió en Estados Unidos y por supuesto que en el mundo después de ese día?
7: Bueno, cambió Estados Unidos, cambió el mundo, cambió el manejo de la seguridad nacional de Estados Unidos. Se declara la guerra contra el terrorismo, cambia el manejo fronterizo, la frontera es distinta, se crea el Departamento de Seguridad Nacional y toda una serie de infraestructura que acompaña esta idea, ¿no? El muro fronterizo, la creación del muro fronterizo, el Border Fence Act, la ley de la reja fronteriza, que hace un mandato para que se construya esto, que en los aeropuertos se verifique a cada persona de manera distinta, la creación de un sistema de vigilancia, de resguardo fronterizo, un aparato burocrático enorme, una forma de verificar a todos los individuos, ¿no?, más allá de los posibles terroristas. Manejo de la frontera sur, que aunque no venían las personas que perpetraron estos ataques del sur del continente, pues realmente queda aquí esta idea, ¿no? Y esto justifica otras guerras. Me llama la atención que el día de hoy el presidente Trump hace su discurso desde el Pentágono. Esto no es cualquier cosa, esto significa algo, esto significa lo que viene. Es la guerra contra el narcoterrorismo ahora, lo que significa una guerra o la declaración de una guerra, como en su momento fue George W. Bush, es utilizar al Pentágono, al Departamento de la Defensa de los Estados Unidos, el Departamento ahora de Guerra, para avanzar otro tipo de objetivos geopolíticos. De eso se trata y eso sigue cambiando, ¿no? Y el mundo sigue cambiando con la designación de los cárteles como organizaciones terroristas internacionales.
0: Y con todos estos cambios, Guadalupe, sobre todo los que hablas en cuanto a seguridad, ¿cómo ha sido el manejo también del tema de espías, de privacidad del gobierno de Estados Unidos? ¿Se ve que Estados Unidos es un país ahora más seguro o más vigilado?
7: Más bien, un país definitivamente, un país más vigilado. La hipervigilancia, las cámaras, la tecnología para hacer esta hipervigilancia y para mantener a todos y cada uno de los ciudadanos o de los visitantes bajo la lupa de la tecnología de los contratistas que trabajan para el gobierno de Estados Unidos. De eso se ha tratado el Departamento de Seguridad Nacional y todo este aparato burocrático, todos estos recursos, todos estos contratos que se vinculan también al Departamento de la Defensa de los Estados Unidos.
0: Y también se vinculan a temas de migración, porque días antes precisamente el gobierno de Vicente Fox en México y el de George Bush en Estados Unidos estaban teniendo estas conversaciones precisamente para llegar a acuerdos, sobre todo con la gente inmigrante mexicanos en Estados Unidos. Estas conversaciones pues prácticamente ya no se llevan a cabo. ¿Cómo influye y cómo fueron esos procesos hasta el día de hoy?
7: Sí, de hecho, el presidente en ese momento, Vicente Fox, y el presidente George W. Bush se reunieron a discutir lo que llamaron la enchilada completa, un acuerdo migratorio que como acuerdo sentaba a los dos países a la mesa para decidir sobre los flujos migratorios. Eso se acabó. Con el 11 de septiembre, cualquier llamado a que el país vecino o que cualquier país vecino se sentara a la mesa para decidir de manera conjunta el futuro de la migración, de los flujos migratorios, se acabó. Estados Unidos es el único garante de la, para ellos, seguridad nacional, obviamente, y para el tema migratorio, que se vincula directamente a la seguridad, como ya había estado ocurriendo, pero a partir de este momento es una guerra. Es un aparato que va a cuidar la frontera de otra manera, que va a sellar la frontera con un muro y que va a utilizar la tecnología para vigilar a sus propios ciudadanos y los que quieran llegar a Estados Unidos.
0: Y sí, muchos cambios en la tecnología, como lo decía, seguridad nacional, por supuesto, en la social y también en cuanto a inmigración, además de los viajes, que también cambió toda la dinámica después del 11 de septiembre. Guadalupe Correa, muchísimas gracias por estar con nosotros.
7: Muchas gracias por haberme invitado.
0: A ti. Y vamos a cambiar a otros temas porque la inflación sube en agosto y se acerca a un posible aumento de tasas de la Reserva Federal. Aumentó 0.4% durante agosto en comparación con julio, mientras que la tasa anual se mantuvo en 3.4%. Ese resultado podría abrir la puerta a que la Reserva Federal eleve nuevamente las tasas de interés en su próxima reunión. Según la Oficina de Estadísticas Laborales, el aumento de 3.9% en el precio de la gasolina representó más de un tercio del incremento mensual del índice general de los precios. Y el precio promedio del diésel en Estados Unidos ya superó los $6 por galón, alcanzando un nuevo máximo de $6.06, según datos de la AAA. El incremento está elevando los costos de transporte de mercancías en todo el país, ya que el diésel es clave para camiones de carga y redes de distribución. Expertos advierten que los consumidores podrían ver nuevos aumentos en productos básicos, especialmente alimentos perecederos como carne y vegetales. El presidente Donald Trump tuvo un tenso debate con una reportera tras ser cuestionado sobre su propuesta de entregar un pago de $5,000 a ciudadanos estadounidenses si los republicanos mantienen el control del Congreso. Durante una conferencia improvisada en Dallas, la periodista preguntó por qué era necesario ofrecer el incentivo si las políticas económicas de su gobierno estaban funcionando. Trump calificó a la reportera y a su cadena como los peores y el momento rápidamente captó la atención del público. Un manifestante que ondeaba una bandera mexicana y otra palestina interrumpió un discurso del vicepresidente estadounidense J.D. Vance. American freedom. We will just vote very simply for it. El incidente ocurrió en el American Airlines Center durante la convención republicana y provocó una breve intervención del equipo de seguridad. El vicepresidente J.D. Vance, quien se encontraba en el escenario, realizó un comentario que ya le dio la vuelta al mundo.
8: What the people at home missed is that we just had a protester interrupting us and waving the Mexican flag. Well, my friend, if you love Mexico so much, get your over there, I'll buy you the plane ticket.
0: El momento continúa causando reacciones encontradas y ya se convirtió en uno de los más comentados de este evento. Y es momento de ir a una breve pausa, pero no se mueva, tenemos mucho más al regresar. Imágenes de una demanda federal revelan cómo se desarrolló un operativo migratorio de ICE en una fábrica de Nueva York. También una de las redes sociales más populares del mundo enfrenta una millonaria demanda. Y un operativo antinarcóticos dejó al descubierto un sofisticado contrabando. Las verduras venían con algo escondido.

0: imágenes de cámaras corporales que muestran el interior de una redada migratoria en septiembre de 2025 ahora son parte de una demanda.
1: Necesitas muevas. Vamos a abrir la puerta. Con fuerte.
2: He's in there.
3: Yep.
1: Yep.
3: Get down! Get down!
1: What the hell?
3: Females.
0: Sucedió en la fábrica de barras y golosinas en Cato, Nueva York. Durante el operativo, autoridades federales realizaron 57 arrestos y el video forma parte de una demanda que acusa a los agentes de exceder el alcance de sus órdenes de registro y de violar derechos constitucionales de los trabajadores. El Departamento de Seguridad Nacional no había emitido comentario alguno. TikTok enfrenta uno de sus mayores reveses judiciales. Un juez en Texas determinó que la popular plataforma engañó a padres de familia sobre las medidas de seguridad y la protección de los menores. Ahora, el fallo podría derivar en millonarias sanciones económicas y reabrir el debate sobre el impacto en las redes sociales de los menores de edad. David Medina nos tiene más detalles.
4: Un juez en Texas dictaminó este jueves que TikTok violó la ley de protección al consumidor del estado al engañar a los usuarios sobre cómo filtraba el contenido y eliminaba de forma estricta videos explícitos sobre drogas, desnudez, alcohol y blasfemias.
5: Saber cómo los padres tomara cargo de chequearle los teléfonos a los hijos.
4: En la calle, muchos aseguran que los padres de familia tienen la responsabilidad estricta de saber qué ven y cómo usan las redes sociales sus hijos.
5: Pero yo les chequeo el celular. O sea, no estoy investigando cualquier cosa o queriendo buscarles cosas que no, pero sí quiero saber en qué están metidos.
4: En los últimos meses, las grandes empresas tecnológicas se han enfrentado a distintos procesos judiciales. Texas ahora se convirtió en el primer estado del país en lograr un fallo de responsabilidad civil.

0: civil contra la red social TikTok sobre cómo expone a los menores contenido inapropiado.
1: Por naturaleza propia, las compañías de este tipo, incluyendo TikTok, se van a resistir a cualquier tipo de control.
0: Enrique Lara, experto en tecnología, dice que las compañías tecnológicas son totalmente conscientes del diseño de sus plataformas, ya que su negocio es alimentar la adicción de los usuarios.
1: Y sabemos, porque está completamente comprobado, que estas empresas de tecnología no tienen ningún interés en moldear positivamente la mente de nuestros hijos. Lo que quieren es que esa mente de nuestros hijos consuma más tiempo de su contenido, porque ese es el negocio.
0: De acuerdo con el fallo del juez del distrito en Austin, Texas, Corey Lee, dijo que TikTok mostró fallas en el modo restringido y que las herramientas de control parental no funcionaban como se publicitaba, permitiendo que los niños siguieran expuestos a material dañino y que ciertos contenidos como difíciles de encontrar en lugar de no permitidos se mantenían en la plataforma para asegurar la interacción de los usuarios.
2: Y tras este veredicto que responsabiliza legalmente a TikTok, ahora el caso avanza directamente a una fase judicial programada para el próximo mes. Ahí el estado de Texas buscará que el tribunal imponga sanciones financieras y multas civiles a TikTok. David Medina, Noticias Estrella TV.
3: Más de 2.000 libras de metanfetaminas fueron encontradas en un cargamento de verduras en el Valle Río Grande, Texas. La DEA informó que la droga estaba dentro de cabezas de col y que en el decomiso participaron sus agentes de McAllen junto a los agentes del Departamento de Seguridad Nacional, del Buró Federal de Investigaciones y del Departamento de Seguridad Pública de Texas. No se dieron más detalles sobre el destino de la droga. Estados Unidos amplió su lista de organizaciones terroristas extranjeras e incluyó a 21 grupos criminales de América Latina y el Caribe. 8 en esa lista tienen presencia en México. En la lista están el Cártel de Sinaloa, el Cártel Jalisco Nueva Generación, el Cártel del Golfo, el Cártel del Noreste, el Cártel de Juárez, la Nueva Familia Michoacana, Cárteles Unidos y los Viagras. La medida forma parte de la estrategia de la administración de Donald Trump para combatir las actividades del crimen organizado en la región. México y Estados Unidos sostendrán una reunión la próxima semana para evaluar la operación antidrones Águila Alta en la frontera común. El secretario de la Defensa de México, Ricardo Trevilla Trejo, informó que hasta el momento no se ha detectado un aumento en el uso de drones por parte de grupos delictivos en la zona fronteriza, ni se han obtenido resultados relevantes del lado mexicano. El operativo cuenta con patrullajes terrestres y equipos móviles para detectar drones del crimen organizado. Con esto hacemos una breve pausa, pero no se despegue. Al regresar, le tenemos más información. Una distracción de segundos casi termina en tragedia. Un paso en falso llevó a un hombre a la sala de emergencias. Además, con tiza, talento y mucho sentimiento, artistas le rindieron homenaje a las víctimas del 11 de septiembre. Las imágenes urbanas son impresionantes.

Regresamos para informarles que un hombre resultó gravemente herido tras caer al vacío en una obra de construcción mientras atendía una llamada telefónica. Cámaras de seguridad captaron el momento en el que el trabajador subía por una escalera mirando su teléfono celular, sin percatarse que había un vacío en la estructura. Al dar un paso en falso, el hombre cayó al nivel inferior. Compañeros de trabajo acudieron de inmediato a auxiliarlo y solicitaron la presencia de los servicios de emergencia. 16 pilotos de 11 países participan en el Campeonato Mundial de Trajes con Alas, que se celebra en la espectacular montaña de Tianmen, en China. En este escenario, que sirvió de inspiración para la película Avatar, los competidores surcan los cielos a velocidades cercanas a los 200 kilómetros por hora, atravesando picos y valles en una demostración de habilidad, velocidad y precisión. La competencia evalúa la rapidez del vuelo y la exactitud en el aterrizaje. 20 artistas crearon retratos con tiza de los 40 pasajeros y tripulantes del vuelo 93 de United en Shankville, Pensilvania. Las obras rinden homenaje a quienes perdieron la vida cuando los pasajeros intentaron detener a los secuestradores antes de que el avión se estrellara. Entre los artistas destaca Eric Greenwald, quien retrató a Todd Beamer y a Jennifer Ripasa, que dibujó a Diora Boatley, la pasajera más joven del vuelo. Con esto me despido. Muchas gracias por haberme acompañado. Soy Alexandra Sergios.

0: El mundo recuerda a las víctimas del 11 de septiembre. 25 años después, reviven en una emotiva ceremonia en el corazón de Nueva York. Una tragedia que cambió al país y al mundo. El presidente Trump nuevamente arremete contra una periodista. No le gustó la pregunta sobre los $5,000 que ofreció a los votantes y le dice que es de lo peor. El vicepresidente J.D. Vance también en el centro de la polémica por su reacción con un manifestante en medio de la convención republicana en Dallas. No fue muy amable al decirle que se vaya a México. Las imágenes de una redada en Nueva York ahora son la base de una demanda contra ICE. Muestran cómo agentes en ese entonces buscaron a inmigrantes hasta en los baños. Sorpresa en un cargamento de coles en la frontera. Autoridades descubren una carga peligrosa de metanfetamina entre sus hojas. Traficantes tratan de burlar la seguridad fronteriza. Así comienza su noticiero Estrella TV. Hola, ¿qué tal? Muy buenas tardes. Bienvenidos a su noticiero Estrella TV. Les informa Abel Álvarez. Gracias por acompañarnos. Mire, hoy, entre lágrimas, recuerdos y homenajes, Estados Unidos conmemora el aniversario 25 de los atentados del 11 de septiembre. Familiares de las víctimas, sobrevivientes y líderes políticos se reunieron en la zona cero de Nueva York para recordar a quienes perdieron la vida en el peor ataque terrorista de la historia del país. María Teresa Sarabia nos presenta los momentos más emotivos de esta jornada de reflexión en el siguiente reportaje.
1: El sonido de una campana marcó el momento exacto en el que hace 25 años el primer avión impactó la Torre Norte de Nueva York. El peor ataque terrorista en la historia de Estados Unidos. We crashed. The other Trade Center's down. It's down. Muchos sostenían fotografías de sus seres queridos. Otros dejaban flores sobre los nombres grabados en bronce alrededor de las fuentes que hoy ocupan el lugar donde una vez se levantaron los edificios. La ceremonia inició con una imponente muestra de patriotismo. Miembros de las Fuerzas Armadas desplegaron una gran bandera estadounidense mientras un coro interpretaba el himno nacional. Entre los asistentes se encontraban los expresidentes Joe Biden, George Bush, Bill Clinton y Barack Obama, además del vicepresidente J.D. Vance y otras personalidades. Y el silencio se apodera de la zona cero en Nueva York, tal como ese día. Aquí, familiares de las víctimas, sobrevivientes y líderes políticos se reunieron en el memorial del 11 de septiembre para recordar a las casi 3.000 personas que perdieron la vida en los atentados del 2001. Y minutos más tarde, otro silencio solemne recordó el impacto del segundo avión contra la Torre Sur.
2: Harry Blanding Jr.
1: Durante horas, familiares y voluntarios leyeron uno a uno los nombres de las víctimas, una tradición que sigue siendo el corazón de esta conmemoración.
3: Stephen V.
1: En la ceremonia, algunos familiares de las víctimas expresaron también algunas palabras, recordándoles que nunca caerían en el olvido.
4: And my father, police officer Ramon Suarez. Dad, we miss you, we love you. I hope I'm making you proud. I've carried you with me throughout every accomplishment and every milestone.
5: Marian Victoria Manning.
1: María Teresa Sarabia, Noticias Estrella TV.
0: Y mire, el presidente Trump no estuvo en la ceremonia en Nueva York, estuvo en el Pentágono. En la ceremonia conmemorativa por el 25 aniversario de los atentados del 11 de septiembre, el presidente Donald Trump aseguró que las víctimas y los hechos de ese día nunca serán olvidados y renovó su compromiso de combatir el terrorismo.
6: Today we renew the sacred oath that we first swore in their names a quarter of a century ago. We will never, ever forget. That's why we fight today. We don't have a choice. There can only be victory. We fight hard, we fight to win. We will always remember the victims and the families of September 11th.

0: 2001, very famous date, unfortunately.
1: Trump reiteró que la República Islámica nunca tendrá un arma nuclear y defendió las acciones de su gobierno para impedir que Teherán desarrolle ese tipo de capacidades. Mientras tanto, en Shanksville, Pensilvania, familiares, sobrevivientes y autoridades se reunieron en el memorial del vuelo 93 para recordar a las 40 personas que perdieron la vida en los atentados. Durante la ceremonia sonaron campanas, se colocó una ofrenda floral y se leyeron los nombres de las víctimas, quienes son recordadas por enfrentar a los secuestradores y evitar que el avión alcanzara su posible objetivo en Washington. Y al cumplirse estos 25 años de los atentados del 11 de septiembre, se recuerda que entre las casi 3.000 víctimas hubo cientos de latinos e inmigrantes indocumentados. Según datos oficiales, alrededor de 250 latinos perdieron la vida en las Torres Gemelas, incluyendo personas originarias de República Dominicana, Colombia, Argentina y México. En el caso mexicano se calcula que 16 se murieron en los atentados, aunque solo 5 fueron identificados plenamente entre los restos recuperados. Y el 11 de septiembre fue una tragedia que cambió la historia del país, y precisamente para recordar qué cambió en Estados Unidos a raíz de los atentados, nos enlazamos con Juan José Gutiérrez, director de la coalición Derechos Plenos para los Inmigrantes. Juan José, gracias por estar con nosotros aquí en el Noticiero Nacional Estrella TV.
2: Gracias por la invitación, Abel.
1: Juan José, ¿dónde estabas tú ese día?
2: Ese día sonó el teléfono y yo estaba acostado, y era una persona que me llamó para alertarme, pidiéndome que encendiera el televisor porque estaban atacando con ataques terroristas las ciudades de Nueva York en ese preciso momento. Yo pensé que me estaban jugando una broma, encendí el televisor casi sin ganas y de pronto me di cuenta que efectivamente estábamos bajo ataque terrorista.
1: ¿Y cuál fue tu reacción en ese momento? ¿Qué pasó por tu mente, si lo recuerdas?
2: Bueno, al principio desconcierto, ¿no? O sea, ¿quién se atrevería a atacar la Gran Manzana, la ciudad de Nueva York? Conforme avanzaba el tiempo, recuerdo ahora que se atacó el Pentágono, donde murieron más de 100 personas adicionales, y en un ataque que afortunadamente los pasajeros pudieron frustrar, se desplomó el tercer avión que se especula que iba dirigido en contra del Capitolio o de la misma Casa Blanca. Entonces fue un día de verdadera tragedia. No solamente debemos de pensar en términos de las miles de personas, más de 3.000 que fallecieron en ese día, sino también de los miles y miles que, como consecuencia de los químicos que se respiraron en todo alrededor de donde estaban ubicadas las Torres Gemelas, pues posteriormente contrajeron enfermedades de todo tipo, y en realidad el número total de víctimas es de muchos miles de personas.
1: Juan José, ¿cuánto cambió la vida en Estados Unidos después de ese día? En cuanto a seguridad, bueno, digamos.
2: Cambió totalmente, porque a partir de entonces el gobierno federal, que lo encabezaba en aquel entonces el presidente George Bush, hijo, centralizó toda la labor de inteligencia y de los cuerpos del orden, desde el nivel más elemental, la policía local, la policía municipal, la policía estatal y los cuerpos de seguridad nacionales, todas las agencias de inteligencia, seguridad nacional, la CIA, todo lo que es trabajo de inteligencia y trabajo policiaco quedaron centralizados bajo una nueva agencia que nació como consecuencia de esto, que es el Departamento de Seguridad Nacional. Y ahí se incluyen inclusive los departamentos de inmigración, patrulla fronteriza, aduanas, puertos, etcétera. Entonces, una red para que no se volviera a repetir estos ataques terroristas. Perdimos muchas de nuestras libertades civiles, porque hasta esa fecha era muy común que a nadie se nos revisaba en los aeropuertos. Llegábamos un poco retrasados y corríamos a la puerta de abordaje sin mayores problemas, pero a partir de entonces ya vemos que esto se ha convertido en una verdadera pesadilla, en un dolor de cabeza, porque tenemos que cruzar tantos filtros de seguridad.
1: Ahora bien, Juan José, en aquella época se hablaba de que todo estaba previsto para una reforma migratoria y que había conversaciones muy cercanas con México. ¿Cómo tú nos puedes dar otros datos sobre lo que se habló en aquel momento y lo que pasó después, obviamente?
2: En el año 2000 fueron electos presidentes, en el mismo año, en diferentes meses, el primer presidente que no perteneció al Partido Revolucionario Institucional en México en toda su historia moderna, Vicente Fox Quesada, que había sido un ejecutivo de la compañía La Coca-Cola allá en México, y por el otro lado George Bush, hijo, acá en los Estados Unidos. Ambos se visitaron. Bush estuvo en el rancho del, perdón, Vicente Fox visitó en su rancho en Texas al presidente Bush y pactaron una reforma migratoria comprensiva, profunda, que de haberse convertido en realidad hubiera legalizado a los millones de indocumentados de aquel entonces. Lamentablemente, yo recuerdo así de una forma muy dramática que tú me preguntaste hace rato, ¿qué pensaste, no? En ese día fatídico del 11 de septiembre del 2001. Yo, ya que tomé conciencia del alcance de este acto terrorista, cada vez que mostraban, porque lo repetían a cada rato, cómo se desplomaron las Torres Gemelas, pues yo empecé a visualizar que conjuntamente con las torres se desplomaba para siempre, por mucho tiempo, no para siempre, claro, pero por de tiempo, las posibilidades de que tuviéramos una reforma migratoria con un camino a la ciudadanía.
1: Y eso fue lo que pasó, y eso verdaderamente fue lo que pasó, Juan José. Muchísimas gracias por estar con nosotros y quiero despedirte con esta frase de Jorge Castañeda. En aquel momento se decía, vamos por la enchilada completa, y lamentablemente, una frase que se hizo muy famosa en aquellos tiempos, lamentablemente después de estos atentados, han pasado 25 años y lamentablemente no hemos tenido una reforma migratoria en los Estados Unidos. Gracias a ti por estar con nosotros.
2: Gracias, Isabel. Hasta la próxima.
1: Hasta la próxima. Y con esto nos vamos a una pausa, pero no se muevan porque hay más al regresar. Imágenes de una demanda federal revelan cómo se desarrolló un operativo migratorio de ICE en una fábrica de Nueva York. También una de las redes sociales más populares del mundo enfrenta una millonaria demanda. Y un operativo antinarcóticos dejó al descubierto un sofisticado contrabando. Las verduras venían con algo escondido. Tiene que verlo.
3: Seres más deliciosos de la vida es comer. Pero ¿sabes cuáles son las comidas más populares en el mundo? La famosa pizza italiana, con masa crujiente, salsa de tomate y diversos toppings. La hamburguesa, todo un clásico en Estados Unidos. La hamburguesa de carne asada entre panes y aderezos. El sushi, este exquisito plato japonés de arroz sazonado y pescado fresco. Los deliciosos tacos mexicanos de tortilla de maíz que envuelven carne, pollo, cerdo o mariscos. La paella española de arroz con mariscos, pollo, carne, verduras, sazonado con azafrán. La popular sopa de fideos chinos, un delicioso plato que también lleva carne, nutritivas verduras y sus incomparables fideos.
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0: gracias por seguir con nosotros aquí en el Noticiero Estrella TV. Mire, el presidente Donald Trump tuvo un tenso debate con una reportera tras ser cuestionado sobre su propuesta de entregar un pago de $5,000 a ciudadanos estadounidenses si los republicanos mantienen el control del Congreso. Durante una conferencia improvisada en Dallas, la periodista preguntó por qué era necesario ofrecer el incentivo si las políticas económicas de su gobierno estaban funcionando. Así respondió.
1: For people having to put up with 5 years and 4 years of horrible situation caused by Biden. What a period of time. It's almost a reward for the people having to put up with Biden's policy.
2: Yeah. But you also offered checks during tariff refund checks.
1: Not you.
2: And that didn't happen, Mr. President.
3: Mr. On Iran,
1: your network and you're the worst. Go ahead.
0: Trump calificó a la reportera y a su cadena como los peores y el momento rápidamente captó la atención del público. Un manifestante que ondeaba una bandera mexicana y otra palestina interrumpió un discurso del vicepresidente estadounidense J.D. Vance. El incidente ocurrió en el American Airlines Center durante la convención republicana y provocó una breve intervención del equipo de seguridad. El vicepresidente J.D. Vance, quien se encontraba en el escenario, realizó un comentario que ya le dio la vuelta al mundo.
4: What the people at home missed is that we just had a protester interrupting us and waving the Mexican flag. Well, my friend, if you love Mexico so much, get your ass over there. I'll buy you the plane ticket.
0: El momento continúa causando reacciones encontradas y ya se convirtió en uno de los más comentados del evento. Imágenes de cámaras corporales que muestran el interior de una redada migratoria en septiembre de 2025 ahora son parte de una demanda.
5: Necesitas muevas. Vamos a abrir la puerta. Con fuerte.
6: He's in there.
7: Hang on,
5: yep.
7: Ready?
5: Yep.
7: Get down! Get
5: down!
7: Get down!
5: Get on the ground! Females.
0: Sucedió en una fábrica de barras y golosinas en Cairo, Nueva York. Durante el operativo, pues autoridades federales realizaron 57 arrestos. El video forma parte de una demanda que acusa a los agentes de exceder el alcance de sus órdenes de registro y de violar derechos constitucionales de los trabajadores. El Departamento de Seguridad Nacional no había emitido comentario alguno. TikTok enfrenta uno de sus mayores revés judiciales. Un juez en Texas determinó que la popular plataforma engañó a padres de familia sobre las medidas de seguridad y la protección de los menores. Ahora el fallo podría derivar en millonarias sanciones económicas y reabrir el debate sobre el impacto de las redes en los menores de edad. David Medina nos tiene los últimos detalles.
8: Un juez en Texas dictaminó este jueves que TikTok violó la ley de protección al consumidor del estado al engañar a los usuarios sobre cómo filtraba el contenido y eliminaba de forma estricta videos explícitos sobre drogas, desnudez, alcohol y blasfemias.
9: Saber cómo los padres tomar a cargo de chequearle los teléfonos a los hijos.
8: En la calle, muchos aseguran que los padres de familia tienen la responsabilidad estricta de saber qué ven y cómo usan las redes sociales sus hijos.
9: Pero yo les chequeé el celular. O sea, no estoy investigando cualquier cosa o queriendo buscarles cosas que no, pero sí quiero saber en

0: están metidos.
1: En los últimos meses, las grandes empresas tecnológicas se han enfrentado a distintos procesos judiciales. Texas ahora se convirtió en el primer estado del país en lograr un fallo de responsabilidad civil contra la red social TikTok sobre cómo expone a los menores contenido inapropiado.
2: Por naturaleza propia, las compañías de este tipo, incluyendo TikTok, se van a resistir a cualquier tipo de control.
1: Enrique Lara, experto en tecnología, dice que las compañías tecnológicas son totalmente conscientes del diseño de sus plataformas, ya que su negocio es alimentar la adicción de los usuarios.
2: Y sabemos, porque está completamente comprobado, que estas empresas de tecnología no tienen ningún interés en moldear positivamente la mente de nuestros hijos. Lo que quieren es que esa mente de nuestros hijos consuma más tiempo de su contenido, porque ese es el negocio.
1: De acuerdo con el fallo del juez del distrito en Austin, Texas, Corey Lee, dijo que TikTok mostró fallas en el modo restringido y que las herramientas de control parental no funcionaban como se publicitaba, permitiendo que los niños siguieran expuestos a material dañino y que ciertos contenidos como difíciles de encontrar en lugar de no permitidos se mantenían en la plataforma para asegurar la interacción de los usuarios.
3: Y tras este veredicto que responsabiliza legalmente a TikTok, ahora el caso avanza directamente a una fase judicial programada para el próximo mes. Ahí el estado de Texas buscará que el tribunal imponga sanciones financieras y multas civiles a TikTok. David Medina, Noticias Estrella TV.
4: Y ahora mire esto otro, más de 2.000 libras de metanfetamina se fueron encontradas en un cargamento de verduras en el Valle del Río Grande, en Texas. La DEA informó que la droga estaba dentro de cabezas de col y que en el decomiso participaron sus agentes de McAllen junto a los agentes del Departamento de Seguridad Nacional, del Buró Federal de Investigaciones y del Departamento de Seguridad Pública de Texas. No se dieron más detalles sobre el destino de la droga. Y es momento de hacer otra pausa. Cuando vuelva, una distracción de segundos casi termina en tragedia. Un paso en falso llevó a un hombre a la sala de emergencias. Además, con tiza, talento y mucho sentimiento, artistas le rindieron homenaje a las víctimas del 11 de septiembre. Las imágenes urbanas son impresionantes.
5: Como se les conoce en inglés, son asambleas privadas organizadas por los partidos políticos a nivel de condado o distrito electoral, donde los participantes apoyan a sus candidatos. Cada grupo da discursos para persuadir a otros para que voten por su candidato. Al final, el número de votantes en cada grupo determina cuántos delegados gana cada candidato. Tanto las elecciones primarias como los caucus pueden ser abiertos, cerrados o una combinación. En los caucus abiertos, la gente puede votar por cualquier candidato, mientras que en los cerrados solo participan votantes del partido correspondiente. Los delegados elegidos los representan en la Convención Nacional, donde se proclamará al candidato del partido para las elecciones. Actualmente los caucus se celebran en 4 estados: Iowa, Nevada, Wyoming y Dakota del Norte.
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Óigame, un hombre resultó gravemente herido tras caer al vacío en una obra de construcción mientras atendía una llamada telefónica. Cámaras de seguridad captaron el momento en que el trabajador subía por una escalera mirando su teléfono celular sin percatarse que había un vacío en la estructura. Ahí lo vemos. Al dar un paso en falso, el hombre cayó al nivel inferior. Compañeros de trabajo acudieron de inmediato a auxiliarlo y solicitaron la presencia de los servicios de emergencia. 16 pilotos de 11 países participan en el Campeonato Mundial de Trajes con Alas que se celebra en la espectacular montaña de Tiananmen, en China. En este escenario, que sirvió de inspiración para la película Avatar, los competidores surcan los cielos a velocidades cercanas a los 200 kilómetros por hora, atravesando picos y valles en una demostración de habilidad, velocidad y precisión. La competencia evalúa la rapidez del vuelo y la exactitud en el aterrizaje. 20 artistas generaron retratos en tiza de los 40 pasajeros y tripulantes del vuelo 93 de United en Shamble, Pensilvania. Las obras rinden homenaje a quienes perdieron la vida cuando los pasajeros intentaron detener a los secuestradores antes de que el avión se estrellara. Con estas imágenes vamos llegando al final. Gracias por acompañarnos.

0: El mundo recuerda a las víctimas del 11 de septiembre. 25 años después reviven una emotiva ceremonia en el corazón de Nueva York. Una tragedia que cambió al país y al mundo. El presidente Trump nuevamente arremete contra una periodista. No le gustó la pregunta sobre los $5,000 que ofreció a los votantes y le dice que es de lo peor. El vicepresidente J.D. Vance también en el centro de la polémica por su reacción con un manifestante en medio de la Convención Republicana de Dallas. No fue muy amable al decirle que se vaya a México. Las imágenes de una redada en Nueva York ahora son la base de una demanda contra ICE. Estas imágenes muestran cómo agentes en ese entonces buscaron inmigrantes hasta en los baños. Sorpresa en un cargamento de coles en la frontera. Autoridades descubren una carga peligrosa de metanfetaminas entre sus hojas. Traficantes trataban de burlar la seguridad fronteriza. Así comienza su noticiero 24 horas. Muy buenas tardes, bienvenidos a esta emisión de Noticias 24 Horas. Les informa con mucho gusto Alexandra Estergios. Gracias por acompañarnos. Hoy, entre lágrimas, recuerdos y homenajes, Estados Unidos conmemoró el 25 aniversario de los atentados del 11 de septiembre. Familiares de las víctimas, sobrevivientes y líderes políticos se reunieron en la zona cero de Nueva York para poder recordar a quienes perdieron la vida en el peor ataque terrorista de la historia del país. María Teresa Sarabia nos presenta los momentos más emotivos de esta jornada de reflexión en el siguiente reportaje.
1: El sonido de una campana marcó el momento exacto en el que hace 25 años el primer avión impactó la Torre Norte de Nueva York. El peor ataque terrorista en la historia de Estados Unidos. Muchos sostenían fotografías de sus seres queridos, otros dejaban flores sobre los nombres grabados en bronce alrededor de las fuentes que hoy ocupan el lugar donde una vez se levantaron los edificios. La ceremonia inició con una imponente muestra de patriotismo. Miembros de las Fuerzas Armadas desplegaron una gran bandera estadounidense mientras un coro interpretaba el himno nacional. Entre los asistentes se encontraban los expresidentes Joe Biden, George Bush, Bill Clinton y Barack Obama, además del vicepresidente J.D. Vance y otras personalidades. Y el silencio se apodera de la zona cero en Nueva York, tal como ese día. Aquí, familiares de las víctimas, sobrevivientes y líderes políticos se reunieron en el memorial del 11 de septiembre para recordar a las casi 3,000 personas que perdieron la vida en los atentados del 2001. Y minutos más tarde, otro silencio solemne recordó el impacto del segundo avión contra la Torre Sur.
2: Harry Blanding Jr.
1: Durante horas, familiares y voluntarios leyeron uno a uno los nombres de las víctimas, una tradición que sigue siendo el corazón de esta conmemoración.
3: Stephen V.
1: En la ceremonia, algunos familiares de las víctimas expresaron también algunas palabras, recordándoles que nunca caerían en el olvido.
4: And my father, police officer Ramon Suarez. Dad, we miss you, we love you. I hope I'm making you proud. I've carried you with me throughout every accomplishment and every milestone.
5: Marian Victoria Manning.
1: María Teresa Sarabia, Noticias Estrella TV.
0: El presidente Trump no estuvo en la ceremonia en Nueva York, estuvo en el Pentágono, en la ceremonia conmemorativa por el 25 aniversario de los atentados del 11 de septiembre. El presidente Trump aseguró que las víctimas y los hechos de ese día nunca serán olvidados y renovó su compromiso de combatir el terrorismo.
6: Today we renew the sacred oath that we first swore in their names a quarter of a century ago. We will never, ever forget. That's why we fight today. We don't have a choice. There can only be victory. We fight hard, we fight to win. We will always remember the victims and the families of September 11th, 2001. Very famous.

0: famous date, unfortunately.
1: Trump reiteró que la República Islámica nunca tendrá un arma nuclear y defendió las acciones de su gobierno para impedir que Teherán desarrolle este tipo de capacidades. Mientras tanto, en Shanksville, en Pensilvania, familiares, sobrevivientes y autoridades se reunieron en el memorial del vuelo 93 para recordar a las 40 personas que perdieron la vida en los atentados. Durante la ceremonia sonaron campanas, se colocó una ofrenda floral y se leyeron los nombres de las víctimas, quienes son recordadas por enfrentar a los secuestradores y evitar que el avión alcanzara su posible objetivo en Washington. Y al cumplirse 25 años de los atentados del 11 de septiembre, se recuerda que entre las casi 3.000 víctimas hubo cientos de latinos e inmigrantes indocumentados. Según datos oficiales, alrededor de 250 latinos perdieron la vida en las Torres Gemelas, incluyendo personas originarias de República Dominicana, Colombia, Argentina y México. En el caso mexicano, se calcula que 16 murieron en los atentados, aunque solo 5 fueron identificados plenamente entre los restos recuperados. Y el 11 de septiembre fue una tragedia que cambió la historia del país. Y precisamente para recordar qué cambió en Estados Unidos a raíz de los atentados, nos enlazamos con la analista política Guadalupe Correa. Muy buenas tardes, Guadalupe. Me da muchísimo gusto que estés con nosotros. Preguntarte, ¿cuál fue desde tu punto de vista el cambio más profundo que ocurrió en Estados Unidos y por supuesto que en el mundo después de ese día?
2: Bueno, cambió Estados Unidos, cambió el mundo, cambió el manejo de la seguridad nacional de Estados Unidos. Se declara la guerra contra el terrorismo, cambia el manejo fronterizo, la frontera es distinta, se crea el Departamento de Seguridad Nacional y toda una serie de infraestructura que acompaña esta idea, ¿no? El muro fronterizo, la creación del muro fronterizo, el Border Fence Act, la ley de la reja fronteriza, que hace un mandato para que se construya esto, que en los aeropuertos se verifique a cada persona de manera distinta, la creación de un sistema de vigilancia, de resguardo fronterizo, un aparato burocrático enorme, una forma de verificar a todos los individuos, ¿no?, más allá de los posibles terroristas. Manejo de la frontera sur, que aunque no venían las personas que perpetraron estos ataques del sur del continente, pues realmente queda aquí esta idea, ¿no? Y esto justifica otras guerras. Me llama la atención que el día de hoy el presidente Trump hace su discurso desde el Pentágono. Esto no es cualquier cosa, esto significa algo, esto significa lo que viene. Es la guerra contra el narcoterrorismo ahora, y lo que significa una guerra o la declaración de una guerra, como en su momento fue George W. Bush, es utilizar al Pentágono, al Departamento de la Defensa de los Estados Unidos, el Departamento ahora de Guerra, para avanzar otro tipo de objetivos geopolíticos. De eso se trata, y eso sigue cambiando, ¿no? Y el mundo sigue cambiando con la designación de los cárteles como organizaciones terroristas internacionales.
1: Y con todos estos cambios, Guadalupe, sobre todo los que hablas en cuanto a seguridad, ¿cómo ha sido el manejo también del tema de espías, de privacidad del gobierno de Estados Unidos? ¿Se ve que Estados Unidos es un país ahora más seguro o más vigilado?
2: Más bien, un país definitivamente, un país más vigilado. La hipervigilancia, las cámaras, la tecnología para hacer esta hipervigilancia y para mantener a todos y cada uno de los ciudadanos o de los visitantes bajo la lupa de la tecnología de los contratistas que trabajan para el gobierno de Estados Unidos. De eso se ha tratado el Departamento de Seguridad Nacional y todo este aparato burocrático, todos estos recursos, todos estos contratos que se vinculan también al Departamento de la Defensa de los Estados Unidos.
1: Y también se vinculan a temas de migración, porque días antes precisamente el gobierno de Vicente Fox en México y el de George Bush en Estados Unidos estaban teniendo estas conversaciones precisamente para llegar a acuerdos, sobre todo con la gente inmigrante mexicanos en Estados Unidos. Estas conversaciones pues prácticamente ya no se llevan a cabo. ¿Cómo influye y cómo fueron esos procesos hasta el día de hoy?
2: Sí, de hecho, el presidente en ese momento, Vicente Fox, y el presidente George W. Bush se reunieron a discutir lo que llamaron la enchilada completa, un acuerdo migratorio que como acuerdo sentaba a los dos países a la mesa para decidir sobre los flujos migratorios. Eso se acabó. Con el 11 de septiembre, cualquier llamado a que el país vecino o que cualquier país vecino se sentara a la mesa para decidir de manera conjunta el futuro de la migración, de los flujos migratorios, se acabó. Estados Unidos es el único garante de la, para ellos, seguridad nacional, obviamente, y para el tema migratorio, que se vincula directamente a la seguridad, como ya había estado ocurriendo, pero a partir de este momento es una guerra. Es un aparato que va a cuidar la frontera de otra manera, que va a sellar la frontera con un muro y que va a utilizar la tecnología para vigilar a sus propios ciudadanos y los que quieran llegar a Estados Unidos.
1: Y sí, muchos cambios en la tecnología, como lo decía, seguridad nacional, por supuesto, en la social y también en cuanto a inmigración, además de los viajes, que también cambió toda la dinámica después del 11 de septiembre. Guadalupe Correa, muchísimas gracias por estar con nosotros.
2: Muchas gracias por haberme invitado.
1: A ti. Y vamos a cambiar a otros temas porque la inflación sube en agosto y se acerca a un posible aumento de tasas de la Reserva Federal. Aumentó 0.4% durante agosto en comparación con julio, mientras que la tasa anual se mantuvo en 3.4%. Ese resultado podría abrir la puerta a que la Reserva Federal eleve nuevamente las tasas de interés en su próxima reunión. Según la Oficina de Estadísticas Laborales, el aumento de 3.9% en el precio de la gasolina representó más de un tercio del incremento mensual del índice general de los precios. Y el precio promedio del diésel en Estados Unidos ya superó los $6 por galón, alcanzando un nuevo máximo de $6.06, según datos de la AAA. El incremento está elevando los costos de transporte de mercancías en todo el país, ya que el diésel es clave para camiones de carga y redes de distribución. Expertos advierten que los consumidores podrían ver nuevos aumentos en productos básicos, especialmente alimentos perecederos como carne y vegetales. Y el presidente Donald Trump tuvo un tenso debate con una reportera tras ser cuestionado sobre su propuesta de entregar un pago de $5,000 a ciudadanos estadounidenses si los republicanos mantienen el control del Congreso. Durante una conferencia improvisada en Dallas, la periodista preguntó por qué era necesario ofrecer el incentivo si las políticas económicas de su gobierno estaban funcionando.
3: Having to put up with 5 years and 4 years of a horrible situation caused by Biden. What a period of time. It's almost a reward for the people having to put up with Biden's policy. Yeah.
4: You also offered checks
3: not
4: during
3: you.
4: Tariff refund checks.
3: Not you.
4: And that didn't
3: Go
4: happen,
3: ahead.
4: Mr. President.
5: Mr. On Iran.
3: Your network and you're the worst. Go ahead.
1: Trump calificó a la reportera y a su cadena como los peores y el momento rápidamente captó la atención del público. Un manifestante que ondeaba una bandera mexicana y otra palestina interrumpió un discurso del vicepresidente estadounidense J.D. Vance.
6: American freedom. We will just vote very simply for
1: El incidente ocurrió en el American Airlines Center durante la convención republicana y provocó una breve intervención del equipo de seguridad. El vicepresidente J.D. Vance, quien se encontraba en el escenario, realizó un comentario que ya le dio la vuelta al mundo.
7: What the people at home missed is that we just had a protester interrupting us and waving the Mexican flag. Well, my friend, if you love Mexico so much, get your over there. I'll buy you the plane ticket.
1: El momento continúa causando reacciones encontradas y ya se convirtió en uno de los más comentados de este evento. Y es momento de ir a una breve pausa, pero no se mueva. Tenemos mucho más al regresar. Imágenes de una demanda federal revelan cómo se desarrolló un operativo migratorio de ICE en una fábrica de Nueva York. También una de las redes sociales más populares del mundo enfrenta una millonaria demanda. Y un operativo antinarcóticos dejó al descubierto un sofisticado contrabando. Las verduras venían con algo escondido.

0: Imágenes de cámaras corporales que muestran el interior de una redada migratoria en septiembre de 2025 ahora son parte de una demanda.
1: Necesitas muevas. Vamos a abrir la puerta. Con fuerte.
2: Get down! Get down!
1: Get on the ground!
2: Females.
0: Sucedió en la fábrica de barras y golosinas en Cato, Nueva York. Durante el operativo, autoridades federales realizaron 57 arrestos y el video forma parte de una demanda que acusa a los agentes de exceder el alcance de sus órdenes de registro y de violar derechos constitucionales de los trabajadores. El Departamento de Seguridad Nacional no había emitido comentario alguno. TikTok enfrenta uno de sus mayores reveses judiciales. Un juez en Texas determinó que la popular plataforma engañó a padres de familia sobre las medidas de seguridad y la protección de los menores. Ahora, el fallo podría derivar en millonarias sanciones económicas y reabrir el debate sobre el impacto en las redes sociales de los menores de edad. David Medina nos tiene más detalles.
3: Un juez en Texas dictaminó este jueves que TikTok violó la ley de protección al consumidor del estado al engañar a los usuarios sobre cómo filtraba el contenido y eliminaba de forma estricta videos explícitos sobre drogas, desnudez, alcohol y blasfemias.
4: Saber cómo los padres tomar a cargo de chequearle los teléfonos a los hijos.
3: En la calle, muchos aseguran que los padres de familia tienen la responsabilidad estricta de saber qué ven y cómo usan las redes sociales sus hijos.
4: Pero yo les chequeo el celular. O sea, no estoy investigando cualquier cosa o queriendo buscarles cosas que no, pero sí quiero saber en qué están metidos.
3: En los últimos meses, las grandes empresas tecnológicas se han enfrentado a distintos procesos judiciales. Texas ahora se convirtió en el primer estado del país en lograr un fallo de responsabilidad civil contra la red social TikTok sobre cómo expone a los menores contenido inapropiado.
5: Por naturaleza propia, las compañías de este tipo, incluyendo TikTok, se van a resistir a cualquier tipo de control.
3: Enrique Lara, experto en tecnología, dice que las compañías tecnológicas son totalmente conscientes del diseño de sus plataformas, ya que su negocio es alimentar la adicción de los usuarios.
5: Y sabemos, porque está completamente comprobado, que estas empresas de tecnología no tienen ningún interés en moldear positivamente la mente de nuestros hijos. Lo que quieren es que esa mente de nuestros hijos consuma más tiempo de su contenido, porque ese es el negocio.
3: De acuerdo con el fallo del juez del distrito en Austin, Texas, Corey Lee, dijo que TikTok mostró fallas en el modo restringido y que las herramientas de control parental no funcionaban como se publicitaba, permitiendo que los niños siguieran expuestos a material dañino y que ciertos contenidos como difíciles de encontrar en lugar de no permitidos se mantenían en la plataforma para asegurar la interacción de los usuarios.
6: Y tras este veredicto que responsabiliza legalmente a TikTok, ahora el caso avanza directamente a una fase judicial programada para el próximo mes. Ahí el estado de Texas buscará que el tribunal imponga sanciones financieras y multas civiles a TikTok. David Medina, Noticias Estrella TV.
0: Más de 2.000 libras de metanfetaminas fueron encontradas en un cargamento de verduras en el Valle Río Grande, Texas. La DEA informó que la droga estaba dentro de cabezas de col y que en el decomiso participaron sus agentes de McAllen junto a los agentes del Departamento de Seguridad Nacional, del Buró Federal de Investigaciones y del Departamento de Seguridad Pública de Texas. No se dieron más detalles sobre el destino de la droga. Estados Unidos amplió su lista de organizaciones terroristas extranjeras e incluyó a 21 grupos criminales de América Latina y el Caribe. 8 en esa lista tienen presencia en México. En la lista están el Cártel de Sinaloa, el Cártel Jalisco Nueva Generación, el Cártel del Golfo, el Cártel del Noreste, el Cártel de Juárez, la Nueva Familia Michoacana, Cárteles Unidos y los Viagras. La medida forma parte de la estrategia de la administración de Donald Trump para combatir las actividades del crimen organizado en la región. México y Estados Unidos sostendrán una reunión la próxima semana para evaluar la operación antidrones Águila Alta en la frontera común. El secretario de la Defensa de México, Ricardo Trevilla Trejo, informó que hasta el momento no se ha detectado un aumento en el uso de drones por parte de grupos delictivos en la zona fronteriza, ni se han obtenido resultados relevantes del lado mexicano. El operativo cuenta con patrullajes terrestres y equipos móviles para detectar drones del crimen organizado. Y con eso hacemos una breve pausa, pero no se despegue. Al regresar, le tenemos más información. Una distracción de segundos casi termina en tragedia. Un paso en falso llevó a un hombre a la sala de emergencias. Además, con tiza, talento y mucho sentimiento, artistas le rindieron homenaje a las víctimas del 11 de septiembre. Las imágenes urbanas son impresionantes.

por informarles que un hombre resultó gravemente herido tras caer al vacío en una obra de construcción mientras atendía una llamada telefónica. Cámaras de seguridad captaron el momento en el que el trabajador subía por una escalera mirando su teléfono celular, sin percatarse que había un vacío en la estructura. Al dar un paso en falso, el hombre cayó al nivel inferior. Compañeros de trabajo acudieron de inmediato a auxiliarlo y solicitaron la presencia de los servicios de emergencia. 16 pilotos de 11 países participan en el Campeonato Mundial de Trajes con Alas, que se celebra en la espectacular montaña de Tianmen, en China. En este escenario, que sirvió de inspiración para la película Avatar, los competidores surcan los cielos a velocidades cercanas a los 200 kilómetros por hora, atravesando picos y valles en una demostración de habilidad, velocidad y precisión. La competencia evalúa la rapidez del vuelo y la exactitud en el aterrizaje. 20 artistas crearon retratos con tiza de los 40 pasajeros y tripulantes del vuelo 93 de United en Shankville, Pensilvania. Las obras rinden homenaje a quienes perdieron la vida cuando los pasajeros intentaron detener a los secuestradores antes de que el avión se estrellara. Entre los artistas destaca Eric Greenwald, quien retrató a Todd Beamer y a Jennifer Ripasa, que dibujó a Diora Boatley, la pasajera más joven del vuelo. Con esto me despido. Muchas gracias por haberme acompañado. Soy Alexandra Sergios.

Abrimos con esta noticia en desarrollo. El gobernador de California acaba de firmar un paquete de leyes para proteger a los menores en Internet. Las medidas prohíben que las redes sociales ofrezcan a menores de 16 años funciones consideradas adictivas como el scroll infinito y los videos que se reproducen automáticamente. También imponen nuevas reglas a los chatbots de inteligencia artificial que deberán dejar claro que no son una persona real y activar protocolos de seguridad en conversaciones sobre suicidio o

0: autolesiones. En la firma estuvo la madre de un adolescente de 16 años que se suicidó tras pasar meses hablando con ChatGPT. Hola, ¿qué tal? Soy Abel Álvarez. Gracias por acompañarme. Estas son otras de las noticias que estamos siguiendo también muy de cerca aquí en 24 horas. $5,000 a cambio de una victoria republicana. La promesa de Trump provoca reacciones entre los votantes. Algunos cuestionan de dónde saldrá el dinero y otros dicen que no cambiarán su voto. Además, a un año de la explosión en Ciudad de México, las heridas siguen abiertas. Dos niñas todavía preguntan por su mamá y un rescatista no olvida los rostros de las víctimas. Agentes de ICE se disfrazan de electricistas. Una mujer denuncia que cortaron la luz de su casa para arrestar a su esposo. Abandonan a un bebé en plena madrugada. Pasó horas solo, a la intemperie, hasta que un vecino lo encontró. Un video podría ayudar a identificar a la mujer que lo dejó. Científicos intentan usar la inteligencia artificial para desarrollar armas biológicas. Anthropic revela hasta dónde llegaron y qué hicieron para detenerlos. Un pequeño de 7 años se convierte en el gran héroe del terremoto en Colombia. Arriesgó su vida para salvar a su hermana, pero en el intento perdió su mano derecha. Les tengo su emotiva historia. Comenzamos. El presidente Donald Trump prometió que si los republicanos mantienen el control del Congreso en noviembre, entregará $5,000 a cada adulto estadounidense. El mandatario lo llamó el dividendo Trump. Pero ahora bien, ¿cuánto dinero se necesita para cumplir esa promesa? Según la Oficina del Censo, en 2024 había más de 245 millones de ciudadanos mayores de 18 años. Si multiplicamos esa cifra por $5,000, el costo superaría los $1.2 billones. Entonces, ¿de dónde saldría ese dinero? ¿Puede el presidente entregarlo sin la aprobación, por ejemplo, del Congreso? Y sobre todo, ¿influirá en la decisión de los votantes en las urnas? Vamos con nuestro corresponsal Rubén Pereira, que salió a buscar las respuestas y nos tiene el siguiente reportaje.
1: La comida está muy cara, renta muy cara, gas muy caro y estamos por los suelos.
2: La percepción de algunos votantes contrasta con el panorama económico que describe el presidente. Trump asegura que Estados Unidos vive un éxito económico extraordinario y por eso, durante la convención republicana en Dallas, prometió entregar $5,000 a cada adulto ciudadano si su partido mantiene el control de la Cámara de Representantes y el Senado en noviembre.
3: If the Republicans win the House of Representatives and the United States Senate, I will issue a dividend to every adult citizen in the United States of America for $5,000.
2: El presidente lo bautizó como el dividendo Trump, pero no explicó cómo se financiaría. Entregar $5,000 a cada adulto ciudadano tendría un costo superior a $1 billón, mientras el déficit presupuestario federal ya ronda los $2 billones. Su propuesta ha dejado pensando electores en todo el país.
4: Donde se coacciona al votante para decir, si ganamos nosotros, te damos esto.
5: Some people would take that and run with it and just go vote for him, you know, just to get the money. Personally, I don't really believe in a lot of the things that they say when it comes to the money. Oh, you know, free, $5,000, nothing is for free.
6: Analistas políticos advierten que el presidente no puede autorizar por sí solo un gasto de esta magnitud y si lo intenta podría enfrentar cuestionamientos legales.
7: El estar prácticamente comprando votos, eso es ilegal por leyes federales y además es inconstitucional porque el dar dinero del gobierno es algo que tiene que aprobar el Congreso, no puede ser el presidente que lo está ofreciendo.
2: Y mientras algunos ven en los $5,000 un alivio para sus bolsillos, otros aseguran que una promesa económica no será suficiente para cambiar su decisión en las urnas.
8: No, para nada. Yo para ese señor no lo quiero, no está haciendo nada bien.
2: El vicepresidente J.D. Vance sugirió que parte del dinero podría provenir de los ingresos por aranceles, aunque lo recaudado, hasta ahora, está muy por debajo del costo estimado del programa. La propuesta tampoco tiene todavía un mecanismo definido para determinar cómo y cuándo se entregarían los pagos. Rubén Pereira, Noticias Estrella TV.
0: Por cierto, la convención busca mostrar la unidad republicana, pero varias figuras del partido decidieron no viajar a Dallas. Entre las ausencias destacan tres congresistas con fuerte presencia latina en sus distritos: María Elvira Salazar de Florida, Juan Ciscomani de Arizona y David Baladao de California. Todos se enfrentan a la reelección, pero dicen que prefirieron quedarse a hacer campaña en sus distritos. Pero el que sí hizo una aparición sorpresa en la convención republicana fue un demócrata, el senador John Fetterman de Pensilvania, pues apareció en un video pregrabado para presentar al republicano Dave McCormick, y a quien llamó su gran amigo. Fetterman, quien ha marcado distancia con su partido en varios temas, dijo que rechaza los extremos y, por supuesto, el socialismo.
9: Republicans in Dallas. Yes, I'm Senator John Fetterman, Pennsylvania. Yes, I'm a Democrat. Why am I here talking to you today? Because, well, I'm a common sense Democrat. I'm always going to stand with America. I'm always going to reject the extremes and socialism and that anti-American way of life.
0: Fetterman aseguró que está dispuesto a trabajar con Trump, aunque insiste en que seguirá siendo demócrata. En Phoenix, Arizona, una mujer denuncia que agentes de ICE se hicieron pasar por electricistas para detener a su esposo. Vamos a verlo.
10: You guys are being so mean to him.
11: Please send that to me.
10: Look at how they have him. Look how they have him.
12: Can you back up, please?
10: No, this is my husband. Somebody hit me. I don't know who the hell you guys are talking about.
0: El arresto ocurrió el 15 de agosto. Marisol López asegura que los agentes llegaron con chalecos similares a los de trabajadores de servicios públicos e incluso abrieron una caja eléctrica, cortaron la luz y dijeron que estaban realizando reparaciones en una vivienda cercana. Cuando Edgar Martínez salió al patio, fue detenido. Su esposa asegura que los agentes no presentaron una orden judicial. Continúa el TPS para más de 170,000 salvadoreños beneficiados con este programa de protección temporal. Fíjese que el Departamento de Seguridad Nacional no tomó una decisión sobre el futuro del programa antes de que venciera el plazo, y bajo la ley eso activa una extensión automática de 6 meses. Mientras el DHS emite una decisión final, pues los beneficiarios mantienen su protección migratoria y autoridades para trabajar en Estados Unidos. Sí, efectivamente, autorización para trabajar aquí en los Estados Unidos. Sin embargo, expertos advierten que el gobierno todavía podría anunciar el fin del programa. Vamos a escuchar lo que nos dijo, por ejemplo, el abogado de inmigración, Jaime Vázquez.
13: El anuncio de TPS con su extensión de protección en contra de deportación y extensión de permiso de trabajo, ya publicado en la página de internet de USCIS, le da un poco de protección a los tepecianos que se encontraban con la expectativa de qué iba a pasar con estos beneficios. Pero es importante entender que el gobierno ha dicho que en cualquier momento va a haber un anuncio más formal. Esta extensión podría ser de 6 meses, pero cualquier anuncio podría terminar el proceso de TPS o podría, hasta cierto punto, re-renovar este programa por 18 meses más.
0: Y hay buenas noticias para los cubanos con I-220A. Una jueza federal en Miami rechazó hoy el intento de la administración Trump de desestimar la demanda presentada por 992 inmigrantes. La decisión permite que el caso continúe y el gobierno tendrá 7 días para responder. La demanda busca que el documento I-220A que recibieron 500,000 cubanos al entrar al país sea reconocido legalmente como parole, algo que podría abrirles el camino para solicitar la residencia bajo la ley de ajuste cubano. Y hace 2 días le informé sobre ataques de Irán contra una base aérea estadounidense en Jordania. Y hoy se conoció que los misiles sí impactaron varias aeronaves militares. Un avión A-10 perdió un ala y 8 casas F-15 sufrieron daños menores, aunque ya están funcionando de nuevo. No se reportaron muertos entre el personal estadounidense. También Irán dijo que atacó un dron marítimo de Estados Unidos este jueves en el Estrecho de Hormuz y difundió imágenes de la embarcación en llamas. Con esto nos vamos a una pausa, pero no se muevan porque hay más al regresar. Se cumple un año de la explosión que sacudió a México. Familiares de las víctimas nos comparten cómo la tragedia cambió sus vidas para siempre. Además, en medio de la oscuridad de la noche, una mujer abandonó a un recién nacido. Las autoridades investigan el caso. Advierten de otra amenaza usando la inteligencia artificial. El peligro sería más inmediato y letal para la humanidad. Le tengo la historia de un niño héroe colombiano. Perdió una mano en la catástrofe causada por el terremoto, pero a cambio logró salvar a su pequeña hermana. Tiene que conocerlo.

0: Se cumple un año de la tragedia en el puente de la Concordia en Ciudad de México. Una pipa cargada de casi 50 mil litros de gas licuado explotó en medio del tráfico. Las imágenes de ese día son desgarradoras. Personas corriendo para salvar sus vidas y a otras con graves quemaduras pidiendo ayuda. 32 personas murieron y decenas resultaron heridas. Y las huellas de aquel día siguen presentes en las familias que perdieron a sus seres queridos, en los sobrevivientes que aún enfrentan cirugías o tratamientos y hasta en los rescatistas que no han podido olvidar lo que vivieron. Víctor Blázquez regresó al lugar de la explosión y recogió las historias de quienes vieron sus vidas cambiar así para siempre.
1: Aquí aún se respira el dolor. En las cruces de quienes aquí perdieron la vida, la fatídica fecha quedó escrita para siempre. Ya pasó un año de la explosión de una pipa con gas y las flores fúnebres acompañan los pequeños memoriales que se levantaron en honor a quienes una nube de llamas los alcanzó. En la familia de Laura, el flamazo dejó a dos niñas huérfanas que no dejan de preguntar por su mamá, que solo pudo ser reconocida por un tatuaje.
2: Era muy alegre, sonreía, con la gente era muy toma si no tienes, muy una hermosa. Y sí, sus pequeñitas preguntan mucho por mamá.
1: Por casi un mes, la desesperación invadió a la familia por no saber de Laura, mientras en ella, poco a poco, las quemaduras en todo su cuerpo le arrebataron.

0: estaba la vida.
1: Tardamos mucho para encontrarla, duró viva todavía mucho tiempo, no sabíamos dónde estaba.
0: Janet no dejó pasar la oportunidad de venir a orar por su querido profesor de matemáticas y álgebra, Eduardo Noé García.
2: Y justamente un día antes lo vi justamente no sé, lo sentí como despedida porque empezamos a recordar todas las cosas de la secundaria. Y nada más lo único que hizo fue darme un abrazo fuerte, fuerte, fuerte.
0: Rescatistas también recuerdan este día como el más impactante que han tenido que superar, cuando entre sus manos tuvieron a personas quemadas.
3: No olvido sus rostros, el que yo rezaba literal porque llegaran con bien al hospital y que pudieran tener una oportunidad de sobrevivir.
0: En este lugar fallecieron 32 personas la tarde del 10 de septiembre de 2025, pero el dolor también está presente en todas las víctimas sobrevivientes porque se han tenido que someter a decenas de tratamientos médicos y cirugías en la piel para poder avanzar en su vida. En Ciudad de México, Víctor Blázquez, Noticias, Estrella TV.
4: Y un bebé de aproximadamente un año fue abandonado durante la madrugada frente a una vivienda en Bogotá, Colombia. Cámaras de seguridad captaron a una mujer caminando con el niño en brazos. Un vecino escuchó ruidos en la puerta de su casa y al salir encontró al pequeño durmiendo a la intemperie y sin ningún adulto a su lado. Junto al bebé habían dejado una maleta con pañales, ropa y juguetes. El menor fue rescatado por la policía y se encuentra en buen estado de salud. Ahora las autoridades analizan las imágenes para identificar a la mujer que lo abandonó. Y el gobierno cubano culpa al bloqueo estadounidense de la crisis en la isla. Eso lo ha hecho por 60 años. Pero nuevas cifras del Consejo de Comercio y Economía de Estados Unidos-Cuba derrumban ese discurso y muestran que Cuba sigue importando productos estadounidenses. Entre enero y julio de este año, para que usted tenga una idea, Cuba compró a Estados Unidos más de 500 millones de dólares en productos. De esos, 254 millones fueron en alimentos y productos agrícolas, casi 157 millones en combustibles y 91 millones en vehículos, piezas y motocicletas. Esto es posible gracias a excepciones dentro del embargo que permite las exportaciones de alimentos, medicinas y ayuda humanitaria, además de licencias que autorizan comerciar con el sector privado cubano. Y al menos 5 personas murieron y 86 continúan desaparecidas tras incendiarse un ferry de pasajeros en Filipinas. La embarcación llevaba 134 personas a bordo cuando comenzó el fuego, pero hasta ahora 43 personas han sido rescatadas. Un sobreviviente asegura que escuchó una fuerte explosión en la zona de carga antes de que las llamas se propagaran. Las autoridades todavía investigan qué provocó el incendio. Vamos a otra pausa. Al volver, quieren usar la inteligencia artificial para desarrollar armas biológicas. Descubren un plan que podría tener consecuencias letales para la humanidad. También la historia de un niño colombiano a su corta edad se convirtió en héroe, salvando a su pequeña hermana, pero la hazaña lamentablemente le costó perder una mano. Le rinden homenaje al activista conservador Charlie Kirk en La Gran Manzana, pero su figura provoca momentos de tensión. Tiene que verlo.

0: Gracias por seguir con nosotros aquí en 24 horas. Y un día después de que trabajadores de Anthropic advirtieran que la inteligencia artificial podría matar a la humanidad antes de que acabe esta década, pues la compañía ahora revela una amenaza mucho más inmediata. Anthropic asegura que científicos intentaron usar sus modelos de inteligencia artificial en investigaciones que podrían ayudar a desarrollar armas biológicas, es decir, virus o bacterias para provocar brotes masivos de enfermedades. Algunos incluso habrían intentado evadir sus controles de seguridad. La empresa dice que ya bloqueó las cuentas involucradas y reforzó sus sistemas para restringir este tipo de investigaciones. Y en medio del terremoto que sacudió Colombia el mes pasado, un niño de apenas 7 años arriesgó su vida para salvar a su hermanita de 4 meses. Logró sacarla de entre los escombros, pero en ese acto de valentía perdió su mano derecha. Hoy su madre cuenta cómo su hijo se convirtió en su héroe. Dania Monzón tiene la historia.
1: A su corta edad, Eliezer Martínez ya sabe lo que significa sacrificar una parte de sí mismo por alguien que ama. El niño perdió una extremidad tras arriesgar su vida para salvar a su hermanita durante el terremoto en Colombia.
2: Después empezó a temblar más duro. Y pues mi mamá, ¿verdad? Estaba temblando y yo y mi hermano íbamos saliendo. Y mi mamá nos dice la niña. Y yo y mi hermano nos desatamos. Y después cuando iba acá, cuando iban saliendo, se cayó la casa.
1: Los hermanos ya estaban escapando, pero al escuchar a su madre regresaron por la bebé. Segundos después, la casa colapsó.
3: Se desploma la casa por completo, se vino abajo. Yo solamente pues gritaba, pues pensé lo peor en ese momento. Pues eran mis tres hijos los que estaban adentro. No veía nada. Solo veía los escombros y el polvo.
1: Entre los escombros, Paola gritaba desesperada buscando a sus hijos, hasta que escuchó una voz.
3: Escuchó el grito de mi hijo que me llama, me dice, mamá, estoy aquí.
1: Eliezer sobrevivió, pero las heridas fueron tan graves que perdió parte de su brazo. Su hermanita, quien volvió a buscar cuando todo se derrumbaba, también está viva.
4: Porque aquí está un paredón.
1: Hoy la familia intenta empezar de nuevo entre los escombros. Perdieron su casa y todo lo que había dentro. Pero Paola dice que en medio de tantas pérdidas, aquel día ella ganó dos héroes.
3: Yo creo que yo no hubiese sido capaz. Yo como persona, no estoy hablando como mamá, sino que yo como persona no hubiese sido capaz de volver a entrar a una parte que se está cayendo. Y sin embargo ellos lo hicieron. Pues ya ellos, cuando ellos salieron de la casa, ya se estaba cayendo y ellos aún así regresaron por su hermana. Pues sí, son unos héroes, son mis héroes.
1: Dania Monzón, Noticias Estrella TV.
0: Óigame, a un año del asesinato de Charlie Kirk, revelaron una estatua del activista conservador en el Times Square de Nueva York. La figura de tamaño real muestra a Kirk con un micrófono y una sudadera con la palabra libertad. Tras el homenaje,

Simpatizantes recorrieron la zona y hubo momentos de tensión con opositores que obligaron a la policía a intervenir. Kirk fue una figura clave para la campaña de Donald Trump en 2024. Con su organización Turning Point USA, movilizó a miles de jóvenes promoviendo debates políticos en universidades de todo el país. Y un espectáculo de drones iluminó el cielo de Nueva York para conmemorar el aniversario 25 de los atentados del 11 de septiembre. La obra utilizó una luz por cada una de las 2.977 víctimas mortales de los ataques. Los drones recrearon a escala real la silueta de las Torres Gemelas sobre el cielo de la ciudad. El proyecto fue desarrollado junto a familiares de las víctimas, sobrevivientes y socorristas del 11 de septiembre. Y con estas imágenes vamos llegando al final. Soy Abel Álvarez. Gracias por informarse conmigo aquí en 24 Horas.

El mundo recuerda a las víctimas del 11 de septiembre. 25 años después reviven una emotiva ceremonia en el corazón de Nueva York. Una tragedia que cambió al país y al mundo. El presidente Trump nuevamente arremete contra una periodista. No le gustó la pregunta sobre los $5,000 que ofreció a los votantes y le dice que es de lo peor. El vicepresidente J.D. Vance también en el centro de la polémica por su reacción con un manifestante en medio de la convención republicana de Dallas. No fue muy amable.

0: culpable al decirle que se vaya a México. Las imágenes de una redada en Nueva York ahora son la base de una demanda contra ICE. Estas imágenes muestran cómo agentes en ese entonces buscaron inmigrantes hasta en los baños. Sorpresa en un cargamento de coles en la frontera. Autoridades descubren una carga peligrosa de metanfetaminas entre sus hojas. Traficantes trataban de burlar la seguridad fronteriza. Así comienza su noticiero 24 horas. Muy buenas tardes, bienvenidos a esta emisión de Noticias 24 Horas. Les informa con mucho gusto Alexandra Estergios. Gracias por acompañarnos. Hoy, entre lágrimas, recuerdos y homenajes, Estados Unidos conmemoró el 25 aniversario de los atentados del 11 de septiembre. Familiares de las víctimas, sobrevivientes y líderes políticos se reunieron en la zona cero de Nueva York para poder recordar a quienes perdieron la vida en el peor ataque terrorista de la historia del país. María Teresa Sarabia nos presenta los momentos más emotivos de esta jornada de reflexión en el siguiente reportaje.
1: El sonido de una campana marcó el momento exacto en el que hace 25 años el primer avión impactó la Torre Norte de Nueva York. El peor ataque terrorista en la historia de Estados Unidos. Muchos sostenían fotografías de sus seres queridos, otros dejaban flores sobre los nombres grabados en bronce alrededor de las fuentes que hoy ocupan el lugar donde una vez se levantaron los edificios. La ceremonia inició con una imponente muestra de patriotismo. Miembros de las Fuerzas Armadas desplegaron una gran bandera estadounidense mientras un coro interpretaba el himno nacional. Entre los asistentes se encontraban los expresidentes Joe Biden, George Bush, Bill Clinton y Barack Obama, además del vicepresidente J.D. Vance y otras personalidades. Y el silencio se apodera de la zona cero en Nueva York, tal como ese día. Aquí, familiares de las víctimas, sobrevivientes y líderes políticos se reunieron en el memorial del 11 de septiembre para recordar a las casi 3.000 personas que perdieron la vida en los atentados del 2001. Y minutos más tarde, otro silencio solemne recordó el impacto del segundo avión contra la Torre Sur.
2: Harry Blanding Jr.
1: Durante horas, familiares y voluntarios leyeron uno a uno los nombres de las víctimas, una tradición que sigue siendo el corazón de esta conmemoración.
3: Stephen V.
1: En la ceremonia, algunos familiares de las víctimas expresaron también algunas palabras, recordándoles que nunca caerían en el olvido.
4: And my father, police officer Ramon Suarez. Dad, we miss you. We love you. I hope I'm making you proud. I've carried you with me throughout every accomplishment and every milestone.
5: Marian Victoria Manning.
1: María Teresa Sarabia, Noticias Estrella TV.
0: Betsy Martinez. El presidente Trump no estuvo en la ceremonia en Nueva York, estuvo en el Pentágono, en la ceremonia conmemorativa por el 25 aniversario de los atentados del 11 de septiembre. El presidente Trump aseguró que las víctimas y los hechos de ese día nunca serán olvidados y renovó su compromiso de combatir el terrorismo.
6: Today we renew the sacred oath that we first swore in their names a quarter of a century ago. We will never, ever forget. That's why we fight today. We don't have a choice. There can only be victory. We fight hard, we fight to win. We will always remember the victims and the families of September 11th, 2001, very famous date, unfortunately.
0: Trump reiteró que la República Islámica nunca tendrá un arma nuclear y defendió las acciones de su gobierno para impedir que Teherán desarrolle este tipo de capacidades. Mientras tanto, en Shanksville, en Pensilvania, familiares, sobrevivientes y autoridades se reunieron en el memorial del vuelo 93 para recordar a las 40 personas que perdieron la vida en los atentados. Durante la ceremonia sonaron campanas, se colocó una ofrenda floral y se leyeron los nombres de las víctimas, quienes son recordadas por enfrentar a los secuestradores y evitar que el avión alcanzara su posible objetivo en Washington. Y al cumplirse 25 años de los atentados del 11 de septiembre, se recuerda que entre las casi 3.000 víctimas hubo cientos de latinos e inmigrantes indocumentados. Según datos oficiales, alrededor de 250 latinos perdieron la vida en las Torres Gemelas, incluyendo personas originarias de República Dominicana, Colombia, Argentina y México. En el caso mexicano, se calcula que 16 murieron en los atentados, aunque solo 5 fueron identificados plenamente entre los restos recuperados. Y el 11 de septiembre fue una tragedia que cambió la historia del país. Y precisamente para recordar qué cambió en Estados Unidos a raíz de los atentados, nos enlazamos con la analista política Guadalupe Correa. Muy buenas tardes, Guadalupe. Me da muchísimo gusto que estés con nosotros. Preguntarte, ¿cuál fue desde tu punto de vista el cambio más profundo que ocurrió en Estados Unidos y por supuesto que en el mundo después de ese día?
7: Bueno, cambió Estados Unidos, cambió el mundo, cambió el manejo de la seguridad nacional de Estados Unidos, se declara la guerra contra el terrorismo, cambia el manejo fronterizo, la frontera es distinta, se crea el Departamento de Seguridad Nacional y toda una serie de infraestructura que acompaña esta idea, ¿no? El muro fronterizo, la creación del muro fronterizo, el Border Fence Act, la ley de la reja fronteriza, que hace un mandato para que se construya esto, que en los aeropuertos se verifique a cada persona de manera distinta, la creación de un sistema de vigilancia, de resguardo fronterizo, un aparato burocrático enorme, una forma de verificar a todos los individuos, ¿no?, más allá de los posibles terroristas. Manejo de la frontera sur, que aunque no venían las personas que perpetraron estos ataques del sur del continente, pues realmente queda aquí esta idea, ¿no? Y esto justifica otras guerras. Me llama la atención que el día de hoy el presidente Trump hace su discurso desde el Pentágono. Esto no es cualquier cosa, esto significa algo, esto significa lo que viene. Es la guerra contra el narcoterrorismo ahora, lo que significa una guerra o la declaración de una guerra, como en su momento fue George W. Bush, es utilizar al Pentágono, al Departamento de la Defensa de los Estados Unidos, el Departamento ahora de Guerra, para avanzar otro tipo de objetivos geopolíticos. De eso se trata y eso sigue cambiando, ¿no? Y el mundo sigue cambiando con la designación de los cárteles como organizaciones terroristas internacionales.
0: Y con todos estos cambios, Guadalupe, sobre todo los que hablas en cuanto a seguridad, ¿cómo ha sido el manejo también del tema de espías, de privacidad del gobierno de Estados Unidos? ¿Se ve que Estados Unidos es un país ahora más seguro o más vigilado?
7: Más bien, un país definitivamente, un país más vigilado. La hipervigilancia, las cámaras, la tecnología para hacer esta hipervigilancia y mantener a todos y cada uno de los ciudadanos o de los visitantes bajo la lupa de la tecnología de los contratistas que trabajan para el gobierno de Estados Unidos. De eso se ha tratado el Departamento de Seguridad Nacional y todo este aparato burocrático, todos estos recursos, todos estos contratos que se vinculan también al Departamento de la Defensa de los Estados Unidos.
0: Y también se vinculan a temas de migración, porque días antes precisamente el gobierno de Vicente Fox en México y el de George Bush en Estados Unidos estaban teniendo estas conversaciones precisamente para llegar a acuerdos, sobre todo con la gente inmigrante mexicanos en Estados Unidos. Estas conversaciones pues prácticamente ya no se llevan a cabo. ¿Cómo influye y cómo fueron esos procesos hasta el día de hoy?
7: Sí, de hecho, el presidente en ese momento, Vicente Fox, y el presidente George W. Bush se reunieron a discutir lo que llamaron la enchilada completa, un acuerdo migratorio que como acuerdo sentaba a los dos países a la mesa para decidir sobre los flujos migratorios. Eso se acabó. Con el 11 de septiembre, cualquier llamado a que el país vecino o que cualquier país vecino se sentara a la mesa para decidir de manera conjunta el futuro de la migración, de los flujos migratorios, se acabó. Estados Unidos es el único garante de la, para ellos, seguridad nacional, obviamente, y para el tema migratorio, que se vincula directamente a la seguridad, como ya había estado ocurriendo, pero a partir de este momento es una guerra. Es un aparato que va a cuidar la frontera de otra manera, que va a sellar la frontera con un muro y que va a utilizar la tecnología para vigilar a sus propios ciudadanos y los que quieran llegar a Estados Unidos.
0: Y sí, muchos cambios en la tecnología, como lo decía, seguridad nacional, por supuesto, en la social y también en cuanto a inmigración, además de los viajes, que también cambió toda la dinámica después del 11 de septiembre. Guadalupe Correa, muchísimas gracias por estar con nosotros.
7: Muchas gracias por haberme invitado.
0: A ti. Y vamos a cambiar a otros temas porque la inflación sube en agosto y se acerca a un posible aumento de tasas de la Reserva Federal. Aumentó 0.4% durante agosto en comparación con julio, mientras que la tasa anual se mantuvo en 3.4%. Ese resultado podría abrir la puerta a que la Reserva Federal eleve nuevamente las tasas de interés en su próxima reunión. Según la Oficina de Estadísticas Laborales, el aumento de 3.9% en el precio de la gasolina representó más de un tercio del incremento mensual del índice general de los precios. Y el precio promedio del diésel en Estados Unidos ya superó los $6 por galón, alcanzando un nuevo máximo de $6.06, según datos de la AAA. El incremento está elevando los costos de transporte de mercancías en todo el país, ya que el diésel es clave para camiones de carga y redes de distribución. Expertos advierten que los consumidores podrían ver nuevos aumentos en productos básicos, especialmente alimentos perecederos como carne y vegetales. Y el presidente Donald Trump tuvo un tenso debate con una reportera tras ser cuestionado sobre su propuesta de entregar un pago de $5,000 a ciudadanos estadounidenses si los republicanos mantienen el control del Congreso. Durante una conferencia improvisada en Dallas, la periodista preguntó por qué era necesario ofrecer el incentivo si las políticas económicas de su gobierno estaban funcionando.
8: Having to put up with 5 years and 4 years of a horrible situation caused by Biden. What a period of time. It's almost a reward for the people having to put up with Biden's policy. Yeah.
9: You also offered checks during tariff refund checks. And that didn't happen, Mr. President.
10: Mr. On Iran,
8: your network and you're the worst. Go ahead.
0: Trump calificó a la reportera y a su cadena como los peores y el momento rápidamente captó la atención del público. Un manifestante que ondeaba una bandera mexicana y otra palestina interrumpió un discurso del vicepresidente estadounidense J.D. Vance.
11: American freedom. We will just vote very simply for it.
0: El incidente ocurrió en el American Airlines Center durante la convención republicana y provocó una breve intervención del equipo de seguridad. El vicepresidente J.D. Vance, quien se encontraba en el escenario, realizó un comentario que ya le dio la vuelta al mundo.
12: What the people at home missed is that we just had a protester interrupting us and waving the Mexican flag. Well, my friend, if you love Mexico so much, get your over there. I'll buy you the plane ticket.
0: El momento continúa causando reacciones encontradas y ya se convirtió en uno de los más comentados de este evento. Y es momento de ir a una breve pausa, pero no se mueva. Tenemos mucho más al regresar. Imágenes de una demanda federal revelan cómo se desarrolló un operativo migratorio de ICE en una fábrica de Nueva York. También una de las redes sociales más populares del mundo enfrenta una millonaria demanda. Y un operativo antinarcóticos dejó al descubierto un sofisticado contrabando. Las verduras venían con algo escondido.

0: Imágenes de cámaras corporales que muestran el interior de una redada migratoria en septiembre de 2025 ahora son parte de una demanda.
1: Necesitas muevas. Vamos a abrir la puerta. Con fuerte.
2: Get down! Get down!
1: Get on the ground!
2: Females.
0: Sucedió en la fábrica de barras y golosinas en Cato, Nueva York. Durante el operativo, autoridades federales realizaron 57 arrestos y el video forma parte de una demanda que acusa a los agentes de exceder el alcance de sus órdenes de registro y de violar derechos constitucionales de los trabajadores. El Departamento de Seguridad Nacional no había emitido comentario alguno. TikTok enfrenta uno de sus mayores reveses judiciales. Un juez en Texas determinó que la popular plataforma engañó a padres de familia sobre las medidas de seguridad y la protección de los menores. Ahora, el fallo podría derivar en millonarias sanciones económicas y reabrir el debate sobre el impacto en las redes sociales de los menores de edad. David Medina nos tiene más detalles.
3: Un juez en Texas dictaminó este jueves que TikTok violó la ley de protección al consumidor del estado al engañar a los usuarios sobre cómo filtraba el contenido y eliminaba de forma estricta videos explícitos sobre drogas, desnudez, alcohol y blasfemias.
4: Saber cómo los padres tomara cargo de chequearle los teléfonos a los hijos.
3: En la calle, muchos aseguran que los padres de familia tienen la responsabilidad estricta de saber qué ven y cómo usan las redes sociales sus hijos.
4: Pero yo les chequeo el celular. O sea, no estoy investigando cualquier cosa o queriendo buscarles cosas que no, pero sí quiero saber en qué están metidos.
3: En los últimos meses, las grandes empresas tecnológicas se han enfrentado a distintos procesos judiciales. Texas ahora se convirtió en el primer estado del país en lograr un fallo de responsabilidad civil contra la red social TikTok sobre cómo expone a los menores contenido inapropiado.
5: Por naturaleza propia, las compañías de este tipo, incluyendo TikTok, se van a resistir a cualquier tipo de control.
3: Enrique Lara, experto en tecnología, dice que las compañías tecnológicas son totalmente conscientes del diseño de sus plataformas, ya que su negocio es alimentar la adicción de los usuarios.
5: Y sabemos, porque está completamente comprobado, que estas empresas de tecnología no tienen ningún interés en moldear positivamente la mente de nuestros hijos. Lo que quieren es que esa mente de nuestros hijos consuma más tiempo de su contenido, porque ese es el negocio.
3: De acuerdo con el fallo del juez del distrito en Austin, Texas, Corey Lee, dijo que TikTok mostró fallas en el modo restringido y que las herramientas de control parental no funcionaban como se publicitaba, permitiendo que los niños siguieran expuestos a material dañino y que ciertos contenidos como difíciles de encontrar en lugar de no permitidos se mantenían en la plataforma para asegurar la interacción de los usuarios.
6: Y tras este veredicto que responsabiliza legalmente a TikTok, ahora el caso avanza directamente a una fase judicial programada

0: para el próximo mes. Ahí, el estado de Texas buscará que el tribunal imponga sanciones financieras y multas civiles a TikTok. David Medina, Noticias Estrella TV.
1: Más de 2.000 libras de metanfetaminas fueron encontradas en un cargamento de verduras en el Valle Río Grande, Texas. La DEA informó que la droga estaba dentro de cabezas de col y que en el decomiso participaron sus agentes de McAllen junto a los agentes del Departamento de Seguridad Nacional, del Buró Federal de Investigaciones y del Departamento de Seguridad Pública de Texas. No se dieron más detalles sobre el destino de la droga. Estados Unidos amplió su lista de organizaciones terroristas extranjeras e incluyó a 21 grupos criminales de América Latina y el Caribe. 8 en esa lista tienen presencia en México. En la lista están el Cártel de Sinaloa, el Cártel Jalisco Nueva Generación, el Cártel del Golfo, el Cártel del Noreste, el Cártel de Juárez, la Nueva Familia Michoacana, Cárteles Unidos y los Viagras. La medida forma parte de la estrategia de la administración de Donald Trump para combatir las actividades del crimen organizado en la región. México y Estados Unidos sostendrán una reunión la próxima semana para evaluar la operación antidrones Águila Alta en la frontera común. El secretario de la Defensa de México, Ricardo Trevilla Trejo, informó que hasta el momento no se ha detectado un aumento en el uso de drones por parte de grupos delictivos en la zona fronteriza, ni se han obtenido resultados relevantes del lado mexicano. El operativo cuenta con patrullajes terrestres y equipos móviles para detectar drones del crimen organizado. Con esto hacemos una breve pausa, pero no se despegue. Al regresar, le tenemos más información. Una distracción de segundos casi termina en tragedia. Un paso en falso llevó a un hombre a la sala de emergencias. Además, con tiza, talento y mucho sentimiento, artistas le rindieron homenaje a las víctimas del 11 de septiembre. Las imágenes urbanas son impresionantes.

que se celebra en la espectacular montaña de Tianmen, en China. En este escenario que sirvió de inspiración para la película Avatar, los competidores surcan los cielos a velocidades cercanas a los 200 kilómetros por hora, atravesando picos y valles en una demostración de habilidad, velocidad y precisión. La competencia evalúa la rapidez del vuelo y la exactitud en el aterrizaje. 20 artistas crearon retratos con tiza de los 40 pasajeros y tripulantes del vuelo 93 de United en Shankville, Pensilvania. Las obras rinden homenaje a quienes perdieron la vida cuando los pasajeros intentaron detener a los secuestradores antes de que el avión se estrellara. Entre los artistas destaca Eric Greenwald, quien retrató a Todd Beamer y a Jennifer Ripasa, que dibujó a Dora Boatley, la pasajera más joven del vuelo. Con esto me despido. Muchas gracias por haberme acompañado. Soy Alexandra Sergios.

El mundo recuerda a las víctimas del 11 de septiembre. 25 años después, reviven en una emotiva ceremonia en el corazón de Nueva York. Una tragedia que cambió al país y al mundo. El presidente Trump nuevamente arremete contra una periodista. No le gustó la pregunta sobre los $5,000 que ofreció a los votantes y le dice que es de lo peor. El vicepresidente J.D. Vance también en el centro de la polémica por su reacción con un manifestante en medio de la convención republicana en Dallas. No fue muy amable al decirle que se vaya a México. Las imágenes de una redada en Nueva York ahora son la base de una demanda contra ICE. Muestran cómo agentes en ese entonces buscaron a inmigrantes hasta en los baños. Sorpresa en un cargamento de coles en la frontera. Autoridades descubren una carga peligrosa de metanfetamina entre sus hojas. Traficantes tratan de burlar la seguridad fronteriza. Así comienza su noticiero Estrella TV.

0: Hola, ¿qué tal? Muy buenas tardes. Bienvenidos a su noticiero Estrella TV. Les informa Abel Álvarez. Gracias por acompañarnos. Mire, hoy, entre lágrimas, recuerdos y homenajes, Estados Unidos conmemora el aniversario 25 de los atentados del 11 de septiembre. Familiares de las víctimas, sobrevivientes y líderes políticos se reunieron en la zona cero de Nueva York para recordar a quienes perdieron la vida en el peor ataque terrorista de la historia del país. María Teresa Sarabia nos presenta los momentos más emotivos de esta jornada de reflexión en el siguiente reportaje.
1: El sonido de una campana marcó el momento exacto en el que hace 25 años el primer avión impactó la Torre Norte de Nueva York. El peor ataque terrorista en la historia de Estados Unidos. We crashed. The other Trade Center's down. It's down. Muchos sostenían fotografías de sus seres queridos. Otros dejaban flores sobre los nombres grabados en bronce alrededor de las fuentes que hoy ocupan el lugar donde una vez se levantaron los edificios. La ceremonia inició con una imponente muestra de patriotismo. Miembros de las Fuerzas Armadas desplegaron una gran bandera estadounidense mientras un coro interpretaba el himno nacional. Entre los asistentes se encontraban los expresidentes Joe Biden, George Bush, Bill Clinton y Barack Obama, además del vicepresidente J.D. Vance y otras personalidades. Y el silencio se apodera de la zona cero en Nueva York, tal como ese día. Aquí, familiares de las víctimas, sobrevivientes y líderes políticos se reunieron en el memorial del 11 de septiembre para recordar a las casi 3.000 personas que perdieron la vida en los atentados del 2001. Y minutos más tarde, otro silencio solemne recordó el impacto del segundo avión contra la Torre Sur.
2: Harry Blanding Jr.
1: Durante horas, familiares y voluntarios leyeron uno a uno los nombres de las víctimas. Una tradición que sigue siendo el corazón de esta conmemoración.
3: Stephen V.
1: En la ceremonia, algunos familiares de las víctimas expresaron también algunas palabras recordándoles que nunca caerían en el olvido.
4: And my father, police officer Ramon Suarez. Dad, we miss you. We love you. I hope I'm making you proud. I've carried you with me throughout every accomplishment and every milestone.
5: Marian Victoria Manning.
1: María Teresa Sarabia, Noticias Estrella TV.
0: Y mire, el presidente Trump no estuvo en la ceremonia en Nueva York. Estuvo en el Pentágono. En la ceremonia conmemorativa por el 25 aniversario de los atentados del 11 de septiembre, el presidente Donald Trump aseguró que las víctimas y los hechos de ese día nunca serán olvidados. Y renovó su compromiso de combatir el terrorismo.
6: Today we renew the sacred oath that we first swore in their names a quarter of a century ago. We will never, ever forget. That's why we fight today. We don't have a choice. There can only be victory. We fight hard, we fight to win. We will always remember the victims and the families of September 11th, 2001. Very famous date, unfortunately.
0: Trump reiteró que la República Islámica nunca tendrá un arma nuclear y defendió las acciones de su gobierno para impedir que Teherán desarrolle ese tipo de capacidades. Mientras tanto, en Shanksville, Pensilvania, familiares, sobrevivientes y autoridades se reunieron en el memorial del vuelo 93 para recordar a las 40 personas que perdieron la vida en los atentados. Durante la ceremonia sonaron campanas, se colocó una ofrenda floral y se leyeron los nombres de las víctimas, quienes son recordadas por enfrentar a los secuestradores y evitar que el avión alcanzara su posible objetivo en Washington. Y al cumplirse estos 25 años de los atentados del 11 de septiembre, se recuerda que entre las casi 3.000 víctimas hubo cientos de latinos e inmigrantes indocumentados. Según datos oficiales, alrededor de 250 latinos perdieron la vida en las Torres Gemelas, incluyendo personas originarias de República Dominicana, Colombia, Argentina y México. En el caso mexicano se calcula que 16 se murieron en los atentados, aunque solo 5 fueron identificados plenamente entre los restos recuperados. Y el 11 de septiembre fue una tragedia que cambió la historia del país, y precisamente para recordar qué cambió en Estados Unidos a raíz de los atentados, nos enlazamos con Juan José Gutiérrez, director de la coalición Derechos Plenos para los Inmigrantes. Juan José, gracias por estar con nosotros aquí en el Noticiero Nacional Estrella TV.
7: Gracias por la invitación, Abel.
0: Juan José, ¿dónde estabas tú ese día?
7: Ese día sonó el teléfono y yo estaba acostado, y era una persona que me llamó para alertarme, pidiéndome que encendiera el televisor porque estaban atacando con ataques terroristas las ciudades de Nueva York en ese preciso momento. Yo pensé que me estaban jugando una broma, encendí el televisor casi sin ganas y de pronto me di cuenta que efectivamente estábamos bajo ataque terrorista.
0: ¿Y cuál fue tu reacción en ese momento? ¿Qué pasó por tu mente, si lo recuerdas?
7: Bueno, al principio desconcierto, ¿no? O sea, ¿quién se atrevería a atacar la Gran Manzana, la ciudad de Nueva York? Conforme avanzaba el tiempo, recuerdo ahora que se atacó el Pentágono, donde murieron más de 100 personas adicionales, y en un ataque que afortunadamente los pasajeros pudieron frustrar, se desplomó el tercer avión que se especula que iba dirigido en contra del Capitolio o de la misma Casa Blanca. Entonces fue un día de verdadera tragedia. No solamente debemos de pensar en términos de las miles de personas, más de 3,000 que fallecieron en ese día, sino también de los miles y miles que, como consecuencia de los químicos que se respiraron en todo alrededor de donde estaban ubicadas las Torres Gemelas, pues posteriormente contrajeron enfermedades de todo tipo, y en realidad el número total de víctimas es de muchos miles de personas.
0: Juan José, ¿cuánto cambió la vida en Estados Unidos después de ese día? En cuanto a seguridad, bueno, digamos.
7: Cambió totalmente, porque a partir de entonces el gobierno federal, que lo encabezaba en aquel entonces el presidente George Bush, hijo, centralizó toda la labor de inteligencia y de los cuerpos del orden, desde el nivel más elemental, la policía local, la policía municipal, la policía estatal y los cuerpos de seguridad nacionales, todas las agencias de inteligencia, seguridad nacional, la CIA, todo lo que es trabajo de inteligencia y trabajo policiaco quedaron centralizados bajo una nueva agencia que nació como consecuencia de esto, que es el Departamento de Seguridad Nacional. Y ahí se incluyen inclusive los departamentos de inmigración, patrulla fronteriza, aduanas, puertos, etcétera. Entonces, una red para que no se volviera a repetir estos ataques terroristas. Perdimos muchas de nuestras libertades civiles, porque hasta esa fecha era muy común que a nadie se nos revisaba en los aeropuertos. Llegábamos un poco retrasados y corríamos a la puerta de abordaje sin mayores problemas, pero a partir de entonces ya vemos que esto se ha convertido en una verdadera pesadilla, en un dolor de cabeza, porque tenemos que cruzar tantos filtros de seguridad.
0: Ahora bien, Juan José, en aquella época se hablaba de que todo estaba previsto para una reforma migratoria y que había conversaciones muy cercanas con México. ¿Cómo tú nos puedes dar otros datos sobre lo que se habló en aquel momento y lo que pasó, bueno, después, obviamente?
7: En el año 2000 fueron electos presidentes, en el mismo año, en diferentes meses, el primer presidente que no perteneció al Partido Revolucionario Institucional en México en toda su historia moderna, Vicente Fox Quesada, que había sido un ejecutivo de la compañía La Coca-Cola allá en México, y por el otro lado George Bush, hijo, acá en los Estados Unidos. Ambos se visitaron. Bush estuvo en el rancho del, perdón, Vicente Fox visitó en su rancho en Texas al presidente Bush, y pactaron una reforma migratoria comprensiva, profunda, que de haberse convertido en realidad hubiera legalizado a los millones de indocumentados de aquel entonces. Lamentablemente, yo recuerdo así de una forma muy dramática que tú me preguntaste hace rato, ¿qué pensaste, no? En ese día fatídico del 11 de septiembre del 2001. Yo, ya que tomé conciencia del alcance de este acto terrorista, cada vez que mostraban, porque lo repetían a cada rato, cómo se desplomaron las Torres Gemelas, pues yo empecé a visualizar que conjuntamente con las torres se desplomaba para siempre, por mucho tiempo, no para siempre, claro, pero por bastante tiempo, las posibilidades de que tuviéramos una reforma migratoria con un camino a la ciudadanía.
0: Y eso fue lo que pasó. Y eso verdaderamente fue lo que pasó, Juan José. Muchísimas gracias por estar con nosotros y quiero despedirte con esta frase de Jorge Castañeda. En aquel momento se decía, vamos por la enchilada completa. Y lamentablemente, una frase que se hizo muy famosa en aquellos tiempos, lamentablemente después de estos atentados han pasado 25 años y lamentablemente no hemos tenido una reforma migratoria en los Estados Unidos. Gracias a ti por estar con nosotros.
7: Gracias, Isabel. Hasta la próxima.
0: Hasta la próxima. Y con esto nos vamos a una pausa, pero no se muevan porque hay más al regresar. Imágenes de una demanda federal revelan cómo se desarrolló un operativo migratorio de ICE en una fábrica de Nueva York. También una de las redes sociales más populares del mundo enfrenta una millonaria demanda. Y un operativo antinarcóticos dejó al descubierto un sofisticado contrabando. Las verduras venían con algo escondido. Tiene que verlo.

Gracias por seguir con nosotros aquí en el Noticiero Estrella TV. Mire, el presidente Donald Trump tuvo un tenso debate con una reportera tras ser cuestionado sobre su propuesta de entregar un pago de $5,000 a ciudadanos estadounidenses si los republicanos mantienen el control del Congreso. Durante

0: En una conferencia improvisada en Dallas, la periodista preguntó por qué era necesario ofrecer el incentivo si las políticas económicas de su gobierno estaban funcionando. Así respondió.
1: Horrible situation caused by Biden. What a period of time. It's almost a reward for the people having to put up with Biden's policy.
2: Yeah.
1: But
2: you also offered checks during tariff refund checks.
1: Not you.
2: And that didn't happen, Mr. President.
3: Mr. On Iran.
1: You're networking. You're the worst. Go ahead.
0: Trump calificó a la reportera y a su cadena como los peores y el momento rápidamente captó la atención del público. Un manifestante que ondeaba una bandera mexicana y otra palestina interrumpió un discurso del vicepresidente estadounidense J.D. Vance. El incidente ocurrió en el American Airlines Center durante la convención republicana y provocó una breve intervención del equipo de seguridad. El vicepresidente J.D. Vance, quien se encontraba en el escenario, realizó un comentario que ya le dio la vuelta al mundo.
4: What the people at home missed is that we just had a protester interrupting us and waving the Mexican flag. Well, well, my friend, if you love Mexico so much, get your ass over there. I'll buy you the plane ticket.
0: El momento continúa causando reacciones encontradas y ya se convirtió en uno de los más comentados del evento. Imágenes de cámaras corporales que muestran el interior de una redada migratoria en septiembre de 2025 ahora son parte de una demanda.
5: Necesitas muevas. Vamos a abrir la puerta. Con fuerte.
6: He's in there.
7: I got
5: yep.
7: It.
5: Ready?
6: Yep.
5: Get down! Get down!
7: Get down!
5: Get on the ground! Females.
0: Sucedió en una fábrica de barras y golosinas en Cairo, Nueva York. Durante el operativo, pues autoridades federales realizaron 57 arrestos. El video forma parte de una demanda que acusa a los agentes de exceder el alcance de sus órdenes de registro y de violar derechos constitucionales de los trabajadores. El Departamento de Seguridad Nacional no había emitido comentario alguno. TikTok enfrenta uno de sus mayores revés judiciales. Un juez en Texas determinó que la popular plataforma engañó a padres de familia sobre las medidas de seguridad y la protección de los menores. Ahora el fallo podría derivar en millonarias sanciones económicas y reabrir el debate sobre el impacto de las redes en los menores de edad. David Medina nos tiene los últimos detalles.
8: Un juez en Texas dictaminó este jueves que TikTok violó la ley de protección al consumidor del estado al engañar a los usuarios sobre cómo filtraba el contenido y eliminaba de forma estricta videos explícitos sobre drogas, desnudez, alcohol y blasfemias.
9: Saber cómo los padres tomará cargo de chequearle los teléfonos a los hijos.
8: En la calle, muchos aseguran que los padres de familia tienen la responsabilidad estricta de saber qué ven y cómo usan las redes sociales sus hijos.
9: Pero yo les chequeo el celular. O sea, no estoy investigando cualquier cosa o queriendo buscarles cosas que no, pero sí quiero saber en qué están metidos.
8: En los últimos meses, las grandes empresas tecnológicas se han enfrentado a distintos procesos judiciales. Texas ahora se convirtió en el primer estado del país en lograr un fallo de responsabilidad civil contra la red social TikTok sobre cómo expone a los menores contenido inapropiado.
10: Por naturaleza propia, las compañías de este tipo, incluyendo TikTok, se van a resistir a cualquier tipo de control.
8: Enrique Lara, experto en tecnología, dice que las compañías tecnológicas son totalmente conscientes del diseño de sus plataformas, ya que su negocio es alimentar la adicción de los usuarios.
10: Y sabemos, porque está completamente comprobado, que estas empresas de tecnología no tienen ningún interés en moldear positivamente la mente de nuestros hijos. Lo que quieren es que esa mente de nuestros hijos consuma más tiempo de su contenido, porque ese es el negocio.
8: De acuerdo con el fallo del juez del distrito en Austin, Texas, Corey Lee, dijo que TikTok mostró fallas en el modo restringido y que las herramientas de control parental no funcionaban como se publicitaba, permitiendo que los niños siguieran expuestos a material dañino y que ciertos contenidos como difíciles de encontrar en lugar de no permitidos se mantenían en la plataforma para asegurar la interacción de los usuarios.
3: Y tras este veredicto que responsabiliza legalmente a TikTok, ahora el caso avanza directamente a una fase judicial programada para el próximo mes. Ahí el estado de Texas buscará que el tribunal imponga sanciones financieras y multas civiles a TikTok. David Medina, Noticias Estrella TV.
0: Y ahora mire esto otro, más de 2.000 libras de metanfetamina se fueron encontradas en un cargamento de verduras en el Valle del Río Grande, en Texas. La DEA informó que la droga estaba dentro de cabezas de col y que en el decomiso participaron sus agentes de McAllen junto a los agentes del Departamento de Seguridad Nacional, del Buró Federal de Investigaciones y del Departamento de Seguridad Pública de Texas. No se dieron más detalles sobre el destino de la droga. Y es momento de hacer otra pausa. Cuando vuelva, una distracción de segundos casi termina en tragedia. Un paso en falso llevó a un hombre a la sala de emergencias. Además, con tiza, talento y mucho sentimiento, artistas le rindieron homenaje a las víctimas del 11 de septiembre. Las imágenes urbanas son impresionantes.

Óigame, un hombre resultó gravemente herido tras caer al vacío en una obra de construcción mientras atendía una llamada telefónica. Cámaras de seguridad captaron el momento en que el trabajador subía por una escalera mirando su teléfono celular sin percatarse que había un vacío en la estructura. Ahí lo vemos. Al dar un paso en falso, el hombre cayó al nivel inferior. Compañeros de trabajo acudieron de inmediato a auxiliarlo y solicitaron la presencia de los servicios de emergencia. 16 pilotos de 11 países participan en el Campeonato Mundial de Trajes con Alas que se celebra en la espectacular montaña de Tiananmen, en China. En este escenario, que sirvió de inspiración para la película Avatar, los competidores surcan los cielos a velocidades cercanas a los 200 kilómetros por hora, atravesando picos y valles en una demostración de habilidad, velocidad y precisión. La competencia evalúa la rapidez del vuelo y la exactitud en el aterrizaje. 20 artistas generaron retratos en tiza de los 40 pasajeros y tripulantes del vuelo 93 de United en Shamwell, Pensilvania. Las obras rinden homenaje a quienes perdieron la vida cuando los pasajeros intentaron detener a los secuestradores antes de que el avión se estrellara. Con estas imágenes vamos llegando al final. Gracias por acompañarnos.

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1: Imágenes de hace 25 años. Estados Unidos vivió uno de los días más oscuros de su historia. Los ataques del 11 de septiembre comenzaron a las 8:46 de la mañana.